0: 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Bueno, Pablo Hecker, que recién lo estaban escuchando, Carlos Mira, Beto Valdés. El domingo próximo va a estar con ustedes Willy Cogan, así que nos vamos a reencontrar. Y ahora es momento de escuchar el rotativo del aire. Feliz primavera para todos, ¿eh? Para mañana.
1: Muchísimas gracias, muy bien.
0: Que la pasen bien.
1: Chau, chau.
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3: A las 9 de la noche y un minuto, 14 grados 7 décimas en Buenos Aires, 91% la humedad, cielo cubierto con llovizna. El martes vence la prórroga que la justicia le concedió a Manuel Adorni para que explique su evolución patrimonial. A casi 3 meses de su renuncia, el ex jefe de gabinete, investigado por presunto enriquecimiento ilícito, mantiene la custodia y el auto oficial. 7 de cada 10 argentinos se endeudan para pagar alimentos, tarifas y servicios. El dato se desprende del último monitor de opinión pública, donde además el 65% de los encuestados afirmó que se queda sin ingresos al llegar al día 20 del mes o antes. Elecciones legislativas en Rusia. El partido de Putin se impuso con el 57,5% de los votos. Este resultado otorga la mitad de los escaños de la Cámara de Diputados. El Partido Comunista es el segundo más votado con el 13,67% de los votos. Los comicios estuvieron afectados por ataques con drones ucranianos. Fútbol. Belgrano y Estudiantes de Río Cuarto empatan 1-1 sobre el final del partido. A las 21:30 se enfrentan Vélez y Tigre. El Inter Miami de Messi, por su parte, empata 1-1 ante San Diego al término del primer tiempo. La Pulga convirtió el gol del empate. Cielo cubierto con llovizna sobre Buenos Aires, 14 grados 7 décimas la temperatura.
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5: Hola, hola, hola, hola. Hola, hola. ¿Cómo le va, Osvaldo?
6: ¿Qué tal? Buenas noches.
5: Perdón que grite, pero así despertamos a la gente.
6: ¿Cómo estás? Muy bien.
5: ¿Dónde estás?
6: En Radio Rivadavia.
5: Muy bien. ¿Cómo se llama este programa?
6: Salud 630.
5: Porque estamos en AM630, que es Radio Rivadavia, se llama de ese modo, desde hace muchos años. Yo agradezco al doctor Osvaldo Messina, que es mi co-equiper, la buena voluntad que tiene para estar aquí todos los días.
6: Gracias por la invitación, para estar siempre aquí.
5: Hoy vamos a hablar sobre la necesidad o no de suplementar los alimentos que se compran en el supermercado con proteínas. Mi punto de vista particular es que es un tema estrictamente de marketing, no de salud pública. Pero vamos a hablar con gente que sabe sobre el tema, sobre todo desde el mercado español, para que nos cuente si coincide con este punto de vista.
6: Correcto.
5: El segundo punto tiene que ver, la segunda entrevista, con la musicoterapia. Con la musicoterapia podemos tratar algunos estados avanzados de enfermedad de Alzheimer.
6: Bien.
5: Wow.
6: O mejorarlos.
5: Mejorarlos. Sí. Temporalmente, por supuesto, claro. No se puede curar, esto es una enfermedad incurable, pero se puede mejorar. Y el tercer punto tiene que ver, o la tercera entrevista, con la doctora Virginia Busnelli sobre cómo lograr sostener el peso que conseguí bajar.
6: Sí, que no es solo semaglutida y seguimos con los alfajores, como dice la gente.
5: Claro, tirse para ti y después alfajores.
6: Y seguimos los alfajores.
5: Vamos, claro. Esperemos a comenzar el programa de este modo, ¿te parece?
6: Correcto, me parece perfecto.
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5: Y es estimado Osvaldo.
6: ¿Cómo
5: es? Ayer fui al supermercado. No es que vaya con mucha frecuencia, pero voy, porque me gusta.
6: Hace bien, es lindo.
5: Voy. Entonces pasé por la góndola de los lácteos.
6: Tal cual.
5: Y todos los lácteos tienen suplementación de proteína.
6: Así.
5: Yogur con 15 gramos de proteína, leche con 14 gramos de proteína, leche con proteína sola, leche con proteína. Pero hermano, ¿cuánta proteína? ¿Para qué? En un país donde todo el mundo come carne, o casi todo el mundo come carne.
6: Así es.
5: Yo como nefrólogo les he recomendado mil veces que no superen el 0.8 un gramo por kilo de peso de carne por día, de fuentes biológicas, por supuesto. Estoy hablando de proteínas de alto valor biológico, ¿no?
6: Correcto.
5: A eso me refiero con la carne, el huevo y derivados. Pero me parece que nuestra dieta convencional habitual tiene suficiente cantidad de proteínas.
6: Así es, sí, sí.
5: Y sin no duda. Vale la pena suplementar.
6: Por lo menos en Argentina no sé en otros países.
5: ¿Estás de acuerdo?
6: Sí, absolutamente.
5: Pero bueno, parece que las cosas así ocurren en todo el mundo, motivo por el cual nos vamos a correr hasta España.
6: Bien.
5: Y le vamos a preguntar a la doctora Aitana Vázquez Fernández, que es dietista, nutricionista y doctora en epidemiología y salud pública, ¿qué opina de este tema? Aitana, ¿cómo estás?
1: Buenas noches, ¿cómo están?
6: ¿Cómo está Aitana? ¿Qué tal? ¿Cómo le va?
1: ¿Qué tal? Encantada, muy bien. ¿Cómo están ustedes?
5: Está hecha la pregunta y esperamos ansiosamente tu respuesta.
1: Pues miren, yo respecto a la suplementación, el mensaje que transmitiría, y que concuerdo con realmente la idea que ustedes comparten, es que al final la sociedad a día de hoy nos estamos centrando demasiado en la ingesta de proteína, en algunos casos llevándolo, podríamos decir, hacia el extremo, ¿no? Parece que ahora todos los alimentos que consumimos tienen que ser suplementados en proteína, el batido de proteína, el yogur con extra de proteína, ¿no? Y esto es algo que, como comentaban, pues también estamos viendo en España. Sin embargo, pues al final la evidencia es clara, más proteína no necesariamente es más salud.
6: Así es, doctora. Nosotros en nuestros países, por suerte, tenemos fuentes de proteínas de alta calidad, relativamente baratas, digamos, pero es cierto que toda la góndola de lácteos está todo adicionado con proteínas. Y otro problema, como decía Claudio, que es nefrólogo, es que uno a veces, en gente mayor de 65, 70 años, no sabe cuál es la función renal, no sabe si puede recibir tanta carga proteica, y a veces es innecesaria, y hasta puede ser dañina si realmente se consume en exceso, ¿no?
1: Sí, exacto. Al final es cierto que la ingesta de proteína es algo que conviene individualizar, especialmente cuando hablamos ya de poblaciones con patologías, cuando no estamos hablando de personas sanas. Sí es cierto que, como han mencionado ustedes, la tendencia, la recomendación habitual era los 0,8 gramos por kilo de peso diario, pero sí que es cierto que a lo mejor de ahí surge toda esta confusión, se está viendo que ingestas un poquito mayores, en torno a los a un gramo por kilo de peso, incluso hasta 1,2 gramos por kilo de peso por día, incluyendo en adultos mayores, podría ser beneficioso. Pero esto no quiere decir aumentar la proteína sin límite, por supuesto, así como tampoco quiere decir que para llegar o cumplir estas ingestas de proteína, que sí que es cierto que es algo muy relevante para la salud, que haya que consumirlo a través de alimentos suplementados en proteína, teniendo, como ustedes dicen, alimentos que ya son por sí mismos fuente de proteína.
5: Aitana, entonces, ¿cuál es el motivo, más allá del marketing, por supuesto, de agregarle algo, cuál es el motivo de suplementar productos como los yogures o los lácteos con proteínas?
1: Pues yo podría decir que probablemente, como en todo, existen varias razones, varios motivos. Probablemente uno de ellos, pues al final, sería que la industria alimentaria no ha visto que existe aquí un hueco y evidentemente han ido a llenarlo. Si la población demanda productos con proteína, pues por supuesto la industria alimentaria va a ofrecerlos, pero también probablemente venga de a lo mejor unas recomendaciones nutricionales malentendidas. Que esta recomendación de aumentar la ingesta de proteínas, o una mayor ingesta de proteína podría ser beneficiosa, el mensaje que llegue a la población no sea el correcto, haciendo que se traduzca en tenemos que suplementarnos con mayor proteína, cuando tenemos fuentes, ustedes han mencionado la carne y productos de origen animal, que al igual en Argentina y en España son fuentes de proteína muy relevantes, pero también tenemos proteínas vegetales que no se nos pueden olvidar y que además se acompañan de otros nutrientes muy beneficiosos para la salud con efectos probados y que son muy baratas, como por ejemplo las legumbres. En España al menos la legumbre no se consume tanto como debería para la buenísima fuente de proteína que es y que es muy barata también. Imagino que será un caso similar en Argentina.
6: Justamente le quería hacer una pregunta. En los veganos y vegetarianos, ¿podrá tener alguna mayor indicación, digamos, si consume menos proteínas de origen animal?
1: En principio, con lo que hemos visto en la evidencia científica hacia lo que apuntan las recomendaciones, es que los veganos y los vegetarianos, siempre que mantengan una dieta adecuada, pueden alcanzar sus necesidades de ingesta proteica sin necesidad necesariamente o automáticamente de suplementarse. Es cierto que a veces, digamos a nivel biológico, se considera que los aminoácidos contenidos en la proteína animal son de una mayor calidad, pero esto no significa que, considerando fuentes adecuadas de proteína vegetal, no puedan cumplirse con las recomendaciones tanto de aminoácidos específicos como de proteína en general, teniendo una dieta bien planificada.
5: Aitana, usted mencionó hace un ratito y quedó pendiente de profundizarlo el tema de longevidad saludable asociado con mayor ingesta de proteínas. Me gustaría que aclare ese punto porque a mí no me convence mucho eso y me gustaría que por favor me convenza.
1: No le convence que una mayor ingesta de proteínas se asocie con una mejor salud, ¿no?
5: Exactamente.
1: Muy bien, bueno, pues esto es cierto que no es que sea automáticamente así, es decir, no es que una mayor ingesta sin límite se asocie automáticamente con mejor salud, con menor mortalidad, con menores enfermedades crónicas, sino que, como mencionaba al inicio, hay que individualizar, especialmente cuando hablamos de personas que puedan tener patologías. Mencionaban ustedes la enfermedad renal crónica y en este caso es cierto que los resultados, la evidencia, no está tan clara hasta qué punto la ingesta de proteínas no pueda quizás suponer un perjuicio. E incluso en algunos estudios la evidencia lo que nos dice es que el aumentar, digamos, hasta niveles ya que podemos considerar extremos la ingesta de proteína, no se asocia necesariamente con una mejor salud. Por lo tanto, yo el mensaje que transmitiría no es aumentar la proteína sin límites, sino primero evitar que esta nos falte, que eso sí que sabemos que es muy importante, y además obtenerla de alimentos que sean saludables, que no nos aporten proteínas, sino también otros nutrientes, porque al final la dieta es un conjunto. No sé si esto le convence a usted.
5: Sí, sí, me convenció, y voy a hacer una extensión ilícita cuando mi compañero Osvaldo le haga la siguiente pregunta, pero después me guardo una extensión ilícita de por qué motivo aparecen estos suplementos proteicos en los alimentos.
6: Sí, me parece que viene de la mano de la sarcopenia, de la cuestión muscular, de que se va perdiendo masa muscular con la edad, y que el consumo de proteína, dicen que ayuda, y es cierto, si uno lo acompaña de actividad física. Si solamente uno aumenta la ingesta de proteína, el enfermo no hace actividad física, prácticamente no tiene efecto en cuanto a mejorar la fuerza muscular. Pero me da la impresión de que la moda de agregar proteínas viene de la mano de la sarcopenia de la edad, o digamos de la sarcopenia que va avanzando a medida que avanza la edad.
1: Sí,
6: ¿no?
1: Sí, efectivamente esto es cierto. Al final, con la edad se produce una disminución en la masa muscular, condiciones asociadas como pueden ser, por ejemplo, la fragilidad. Y es cierto que incluso la evidencia nos dice no solo que los adultos mayores sufran una pérdida de masa muscular, sino que también que es probable que sus procesos fisiológicos sean menos eficientes y su ingesta proteica sea menos eficiente que a lo mejor en una persona más joven. Y es verdad que nuevamente, pues de un entendimiento mal hecho de lo que quiere decir esta pérdida de masa muscular, venga la creencia de que hay que suplementar la proteína o tener ingestas muy muy elevadas de proteína para cumplir con estas recomendaciones y que no se dé la sarcopenia, cuando, como además ustedes bien mencionan y tenemos muchos metaanálisis que confirman estos resultados, la suplementación de proteína en general no se asocia con mejores resultados de salud, y cuando se combina con el ejercicio físico se ven algunas mejoras modestas, pero no quiere decir que esto sea necesario ni mucho menos. Al final es la dieta y la proteína que obtenemos de la dieta la más beneficiosa.
5: ¿Sabe usted, Aitana, que voy a plantear, como conté hace un segundo, esta asociación ilícita que se me ocurrió entre yo tengo 70 años, supongamos hipotéticamente, y me estoy quedando sin masa muscular porque tengo 70 años y no hago ejercicio habitual, etcétera. Entonces tomo modelos. ¿El modelo cuál es? Los batidos proteicos en los gimnasios. Si los señores que van al gimnasio y las señoras toman batidos proteicos y se los ve tan lindos, tan musculosos, tan vistosos, etcétera, a lo mejor si yo como más proteínas sin hacer todo ese esfuerzo, obviamente, termino teniendo esos músculos.
1: Claro, yo personalmente, y bueno, además de personalmente, lo que la evidencia nos dice es que esto es, digamos, pues un resultado malentendido. En este caso no es tanto esa suplementación, ese batido que la persona se está tomando, sino la actividad física que realiza, lo que le está permitiendo además de mantener su masa muscular, incluso desarrollarla. Al final estamos hablando que si consideramos ingestas de proteína de 1,2 gramos por kilo de peso por día, pues para, por ejemplo, una persona de unos 70 kilos, un adulto de unos 70 kilos, estos serían unos 70, unos 80 y tantos gramos, 80 gramos de proteína al día, que fácilmente se puede obtener de la dieta si es una dieta adecuada y bien planificada, con lo cual es el ejercicio físico, en este caso, no necesariamente con la suplementación, lo que nos permite es el mantenimiento de esa masa muscular e incluso el desarrollo.
5: Aitana,
1: y eso es a lo que tenemos que, optar.
5: Sí. ¿Cuántos gramos de proteína me aporta una chuleta de tamaño medio? Un bife, como digamos acá.
1: Pues eso depende de lo que se considere de tamaño medio, por supuesto, pero podríamos estar hablando, para la carne roja, quizás de unos 12, 15 gramos en función del tamaño de la porción por 100 gramos.
5: O sea, acá los bifes son de 200 gramos, 250, así que estaríamos ya en 35 o 40 gramos de proteína, la mitad de la necesidad diaria de proteínas vía una chuleta, un bife.
1: Exacto.
5: ¿Y un huevo?
1: Sí.
5: ¿Cuántas proteínas me aporta?
1: Un huevo normalmente tiene una cantidad relevante de proteína, aunque algo menor, podríamos estar hablando en torno a los 7, 8 gramos, uh-huh. Aunque es cierto que normalmente la porción que se consume de huevo es menor, considerando que un huevo de tamaño medio sean unos, depende, entre 50 y 60 gramos. Entonces, estas cantidades siempre las decimos por 100 gramos de alimento.
5: O sea, un huevo tendría 5 o 6 gramos de proteína.
1: Sí, por ejemplo, por alrededor.
5: O sea, un bife a caballo, estoy en 45 gramos de proteína.
1: Sí.
5: Bueno, entonces, no entiendo bien. ¿Sabes qué? Me rindo. No entiendo bien por qué los batidos en los gimnasios. Porque si usted supiera qué negocio es que hay un negocio paralelo a los gimnasios aquí en Argentina con una venta exuberante de estos batidos que la gente toma sistemáticamente a diario, más que su antihipertensivo, lo más importante es el batido de proteína.
1: Claro, esto es algo que también observamos en España y que se está, pues eso, en los años recientes se ha puesto muy de moda y también al final hace un efecto llamada, ¿no? Parece que es lo que tenemos que hacer y como dicen ustedes, incluso hay parte de la población que lo considera más importante a lo mejor que su propia medicación,
5: claro.
1: Porque quizás es un entendimiento mal hecho de lo que es cuidar la salud o tener una dieta saludable. Si yo no me fijo en nada de lo que, en ninguno de los alimentos que tomo, pero me tomo este suplemento, voy a estar saludable, claro. Voy a ganar más músculo y esto va a ser lo mejor para mí.
5: Y es un error, está claro.
1: Y es un error, exactamente. Al final tenemos que entenderlo como el gran negocio que hay detrás de todo
5: nada
1: esto.
5: Más que eso.
1: En España y en Argentina también.
5: Nada justo. Más. Aitana Vázquez Fernández, le agradecemos mucho, tanto el doctor Osvaldo Messina como yo, y la audiencia, por supuesto, que haya sido prestado a esta entrevista y nos haya aclarado, o hayamos coincidido con los conceptos. Muchas gracias.
6: Muchas gracias, Aitana. Un gusto, ¿eh? Gracias.
1: Muchas gracias a ustedes. Un placer.
5: fue la doctora Aitana Vázquez Fernández, dietista, nutricionista y doctora en epidemiología y salud pública desde la Universidad Autónoma de Madrid, agregó, desde Madrid, España.
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5: Carísimo Osvaldo Mezzina.
6: Señores.
5: Caballeros.
6: Senatores, caballeros.
5: Hace pocos días leí en el Infobae, yo todos lo consultamos con mucha frecuencia, pero en este particular, en mi caso particular, lo hago varias veces por día, por razones obvias. Y encontré un estudio muy interesante, primero un título muy interesante, cómo la música ayuda al cerebro a recuperarse más rápido tras un episodio de estrés, según la ciencia, y habla o menciona un estudio con voluntarios que mejoraron su situación de estrés, situación de ansiedad, supongo, ya nos van a explicar por qué, vía la musicoterapia. Yo creo profundamente en la musicoterapia, ¿no? Me parece que
6: sí, yo también.
5: Quienes tenemos algún oído para la música y algún gusto por la música, realmente nos parece que la música ayuda sin duda alguna. Pero vamos a preguntarle a quien obviamente conoce el trabajo y trabaja con esta historia. Perfecto. Que es la licenciada Jorgelina Benavides, que es licenciada en musicoterapia, directora del Departamento de Terapias Basadas en el Arte de INECO. Jorgelina, ¿cómo le va?
7: ¿Qué tal? Buenas noches, muchas gracias por la invitación. Placer estar con ustedes.
5: Música para nuestros oídos, es usted. Jorgelina, cuénteme, porque todos creemos que esto puede ocurrir, todos estamos convencidos que debiera ocurrir. Ahora usted cuéntenos cómo ocurre esta historia de acercar la música a los pacientes.
7: Sí, la verdad que es un trabajo maravilloso. Todos los días en el consultorio vemos el impacto que tiene el trabajar con la música, con el sonido, con el ritmo, con todos los elementos que tiene la música al servicio de objetivos terapéuticos. Y es increíble cómo la música activa el potencial de la persona, activa lo que decimos los núcleos sanos que tiene esa persona, puede llegar con cierta patología o cierta dificultad, cierto trastorno, pero la música lo conecta con aquello que está preservado, ¿no? Con la capacidad de disfrutar, con la capacidad de evocar recuerdos, con la capacidad de recordar aquella melodía que permanece intacta, ¿no? En esa memoria musical, lo vemos todos los días, es muy impactante. Por ejemplo, si tengo que hablar en una de las poblaciones con que trabajo, con personas mayores con demencia tipo Alzheimer, por ejemplo, donde la memoria está tan afectada, sin embargo, la música de su vida, de su historia, permanece intacta, ¿no? Ellos pueden recordar perfectamente una melodía, las letras, y eso puede ser la vía y el disfrute, ¿no? Porque todo eso está conservado, más allá de que la persona quizás está en un estadio avanzado donde no puede sostener una conversación verbal, ¿no? Pero sí puede compartir un momento con la música, ¿no? Entonces puede haber un contacto visual con el otro y puede sostener una canción, una melodía, evocar la letra y a partir de eso recordar con quién la cantaba, dónde, y un montón de recuerdos que puede acceder solo por cantar esa canción, por ejemplo.
5: ¿Y cómo logra que
7: la disfruta y se activa, ¿no?
5: ¿Y cómo logra que ese paciente se conecte con el presente?
7: Exacto. Cuando estamos cantando una canción, ¿no? Ahí ya estamos trayendo esa información musical y verbal al momento presente, ¿no? Al aquí y ahora, ¿no? Entonces ya en el momento en que empieza a sonar la introducción de la canción y que ya la empezamos a tararear y el paciente ya reconoce qué canción es y la empieza a tararear con nosotros, ¿no? Ahí ya lo estamos conectando en el momento presente, mediante la mirada también, empieza a mirar a sus compañeros, si es un grupo, ¿no? Uno puede hacer intervenciones en el momento, como algún silencio y esperar a que él complete la parte que sigue, por ejemplo, ¿no? O si estamos trabajando con instrumentos musicales, lo mismo, ¿no? Entonces, el musicoterapeuta va a hacer ciertas intervenciones que quizás la canción original, ¿no?, no tiene ese espacio, no tiene esa pausa, pero la canción en ese momento se convierte en mi herramienta para interactuar con él, ¿no?, para compartir, para dejar que él evoque la parte que sigue, o complete con alguna otra palabra que en el momento sienta que es la adecuada. Así que es muy interesante, porque la memoria musical, que está preservada en general, ¿no?, eso también es algo muy, muy interesante, la memoria musical, que gracias a estudios y, ¿sí?, de las neurociencias, se puede ver que no se sabe exacto el lugar tan preciso, pero sí se sabe que no está alojada en las áreas del cerebro donde están afectadas en la enfermedad de Alzheimer, por eso se conserva, ¿no? Entonces, tiene que ver con otras áreas cerebrales. Entonces es maravilloso, porque esto permite que la persona se conecte, ¿no?, con su identidad, con aquello que sí puede hacer en el hoy, ¿no?, que es cantar, que es disfrutar, devolverle, ¿no?, un poco esa experiencia digna humana, que es cantar, que es compartir con otros cantando, por ejemplo.
6: Jorgelina, apoyando lo que usted dice, hay un ejemplo que me impactó mucho. Usted seguro sabe quién fue Mariano Mores, un gran compositor de tango, de Tango 1, Taquito Militar, en fin, Mores y Cadícamo, hay un montón de composiciones. Y ya él tenía un deterioro cognitivo importante. Hay un video, si uno lo busca en YouTube, está, que lo sientan al piano de toda su vida, y él tocaba como cuando era joven. O sea, era impresionante, tocaba Taquito Militar 1, todas las composiciones que él había hecho, sin siquiera leer la partitura. O sea, se sentaba al piano y lo tocaba perfecto al piano. Y eso realmente, cuando lo vi, me impactó, porque realmente era así, era un hombre que ya tenía un deterioro cognitivo y tocaba el piano como siempre. Es una cosa muy notable, ¿no? Es un poco apoyando lo que
5: eso pasa, Jorgelina, con los automatismos. ¿Pasa con los automatismos o solo ocurre con la música?
7: Bueno, creo que tiene que ver con la memoria procedural, ¿no? Con todo lo que uno aprende y que ya se hace en forma automática, ¿no? Creo que el plus de la música es lo emocional, ¿no? La persona no solamente sale automático en la memoria de los músculos, ¿no?, lo que ya aprendió mucho tiempo, sino que también se conserva la capacidad de conectar emocionalmente con esa experiencia, ¿no? La música es emoción, suena una melodía y ahí ya se están activando las estructuras cerebrales que tienen que ver con las emociones, ¿no? Las estructuras que inducen las emociones, que generan las emociones y que las regulan, ¿no? Entonces eso es lo maravilloso de la música, que va directo al sistema límbico, ¿no? Generando estas emociones.
5: Entiendo. Ahora, la pregunta siguiente, Jorgelina, perdón que le interrumpa, es ¿qué música? Porque obviamente para los bebés la música de Mozart, alguna vez se contó esto, generaba cierto grado de, funcionaba como una especie de ansiolítico, bajaba el nivel de ansiedad o de angustia del bebé. ¿Hay alguna música en particular que cumpla mejor su cometido o eso depende de cada paciente?
7: Muy buena pregunta, es una de las preguntas que más me hacen.
5: Imagino.
7: Sí, tal cual, es una experiencia tan personal la música que va a tener cierta respuesta, ¿no? Ya sea la música que a mí me relaje o a ustedes los relaje, quizás va a ser muy distinta, va a tener que ver con muchos factores, multifactorial, ¿no? Desde nuestra personalidad, desde la música con que fuimos criados, no sé, nuestra cultura, ¿no? Entonces muchos factores van a entrar en juego de cuál es la respuesta que cuál o tal música va a tener en cada uno. Por supuesto que tenemos ritmos biológicos internos que no pasan desapercibidos. Hay estudios interesantes que demostraron que más allá de la música de preferencia del participante, los ritmos externos influían en nuestros ritmos internos, ¿no? Como la frecuencia cardíaca, la frecuencia respiratoria, los ritmos cardíacos, ¿no? La presión sanguínea. O sea que eso también hay que tenerlo en cuenta.
5: ¿Y cuáles ritmos
7: externos? Sin embargo, por más que la investigación por más que la investigación diga, ok, si hay un ritmo lento externo, hay más probabilidades de que ayude a regular mis ritmos internos si es que están acelerados, ¿no? Aunque hay más probabilidades, aún sigue siendo una experiencia muy personal cuál es la música que quizás me va a relajar. Por eso no hay una música. Sí, para muchos estudios se ha utilizado música que se considera como sofisticada, como puede ser la música clásica, cierta música
5: seria,
7: clásica,
5: claro,
7: o la música del jazz. Hay estudios muy interesantes con música de Piazzolla, ¿no? Donde se cree que cuanto más sofisticada es la música, más activación va a generar a nivel cerebral, porque el cerebro va a tener que trabajar quizás más para procesarla. Sin embargo, sigue siendo una experiencia sumamente personal y
5: claro,
7: puede ser que el bebé responda a, no sé, música folclórica, porque tiene que ver con la música
5: medio cultural,
7: de su cultura,
5: también,
7: de la familia, claro, de lo que escuchó cuando la mamá está embarazada, con muchos factores, ¿no? Así que sí, sigue siendo una experiencia sumamente personal.
5: Porque esto ocurre también con la música dramática, porque a mí me gusta la ópera, supongo que a Mesina también.
6: Sí.
5: Me gusta mucho, de hecho, soy un melómano de ópera, y toda la ópera es una gran tragedia, salvo un par de óperas bufas, el resto son tragedias. ¿Ocurre aún con la música trágica, con un melodrama, por ejemplo, que despierte la misma respuesta en el paciente? ¿O tiene que ser música alegre? A esto me refiero.
7: Claro. Sí, también muy interesante la pregunta. Lo que tiene la música es esta dualidad, ¿no? Hay estudios que han también trabajado sobre eso, que al mismo tiempo que la música me genera placer, porque admiro la estética de esa música la genialidad, ¿no?, de esa pieza musical, al mismo tiempo que me puede estar generando cierto sentimiento de nostalgia o de tristeza,
5: claro,
7: ¿no?
5: Claro.
7: Porque tiene esas... Lo que tiene la música es que las emociones que me inducen, una música me puede inducir tristeza, porque la manera en que combinaron esos elementos se asemeja a cómo el ser humano expresa la tristeza, ¿no?
5: Uh-huh.
7: Entonces, no sé, se me viene a la mente el violín de la música de la película de la lista
5: de Schindler.
7: De Schindler, ¿no?
5: Sí, sí.
7: Ese violín que uno lo escucha y es un llanto, ¿no?
5: Sí.
7: Entonces yo puedo identificar que esa música es triste, sin embargo no me genera tristeza a mí,
5: eso,
7: por ejemplo.
5: Esa es la pregunta,
7: ¿no? Entonces sigue siendo como una experiencia personal de cómo interpreto esa pieza, lo que registro emocionalmente en esa pieza y lo que a mí me genera, ¿no? Entonces, sí, también va a tener mucho que ver el estado de ánimo al momento de escuchar esa pieza,
5: claro,
7: porque quizás con mi estado de ánimo de hoy, esa pieza hoy no me genera tristeza, pero con mi estado de ánimo mañana sí me puede generar tristeza.
5: Tal
7: y
5: cual.
7: También va a tener mucho que ver... puede ser la canción más alegre en cuanto a los patrones rítmicos y la melodía y la letra, y aún así a mí generarme tristeza porque quedó asociada a un momento de mi vida muy triste.
6: Claro.
7: Quedó generada una experiencia, ¿no?, triste. Entonces,
6: sí,
7: ahí está también, ¿no? Entonces, no dar por sentado que porque la canción tiene un contenido alegre o una tonalidad o una ritmicidad que asocio a la alegría, doy por sentado que es una canción alegre y a todos les va a generar alegría. Ojo con eso, siempre decimos preguntar antes, ¿no? Si estamos trabajando con un grupo, ya sea en un contexto educativo o terapéutico o en otro contexto, siempre preguntar, ¿te gustaría escuchar esta canción? O, porque no sabemos del otro lado si esa canción quedó asociada a una memoria, un recuerdo poco feliz, ¿no? Entonces,
6: Jorge,
7: la música no es este sí, ¿cómo diríamos? Simplemente algo recreativo, ¿no? Sino puede generar emociones tan profundas porque tiene que ver con... acompaña nuestra vida, ¿no? Entonces puede quedar asociada fuertemente a ciertas memorias y uno revive el recuerdo con intensidad en todos los niveles, ¿no?
6: Pequeña autorreferencia, mi mamá era pianista y yo estudié guitarra y Chopin, los estudios de Chopin eran muy relajantes y la guitarra de Andrés Segovia también, en cuanto a lo español. Pero pasa que como mi mamá tocaba Chopin, yo escucho de estudio Chopin y me pone un poco como usted dice, ¿no?
5: Claro.
6: Sacando la polonesa, que es mucho más enérgica y con brío, digamos, los estudios de Chopin son bastante relajantes, ¿no?
5: Jorgelina, ¿cuál es su música predilecta?
7: Oh, no tengo una. Me gusta, lo saco como de diversos estilos, lo que más me gusta. Y también depende de las diferentes etapas de mi vida, ¿no? Como que va mutando a veces, pero me gusta mucho la música melódica, el jazz, el blues, ay, de todo un poco, bossa nova, me encanta de todo. La verdad que gracias a mis pacientes he tenido que escuchar
5: todo,
7: tanta diversidad que he descubierto cosas que nunca en mi vida, en mi crianza, digamos, he escuchado. Yo me crié con rock nacional, me encanta el rock nacional, claro. Charly García, Fito Páez, encanta. Pero gracias a mi recorrido con los pacientes he descubierto música maravillosa de todos los estilos, así que he podido apreciar un poco de todo.
5: Le mandamos un fuerte abrazo, Jorgelina, y le agradecemos mucho esta encantadora charla, muy amable.
6: Muchas gracias, Jorgelina.
7: Un placer. Muchísimas gracias a ustedes por la invitación.
6: Gracias, muchas gracias.
5: Fue la licenciada Jorgelina Benavides, licenciada en musicoterapia, directora del Departamento de Terapias Basadas en el Arte de INECO.
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3: Mi estimado Osvaldo Mesina, sí, días atrás, alrededor del principios de mes, para ser concretos, el diario Clarín publicó un artículo muy interesante que firma Pablo Sigal, cuyo título es Los 10 mandamientos para no subir de peso después de adelgazar. Hay que adelgazar primero y después sostener este descenso de peso durante un tiempo. Y la entrevistada estrella de esa nota fue la doctora Virginia Busnelli, que es presidenta de la Sociedad Argentina de Nutrición, y le preguntaron a ella cómo hacer para lograr sostener el descenso de peso, que hoy es más fácil, no es fácil, pero es más sencillo que tiempo atrás, en virtud de las medicaciones que tenemos disponibles, lograrlo. Así que tenemos el honor de tener entre nosotros a la doctora Virginia Busnelli, que sigue siendo presidenta de la Sociedad Argentina de Nutrición y que se prestó muy gentilmente a esta nota. Virginia, buenas noches, ¿cómo estás?
4: Buenas noches, ¿cómo les va? Hola, Claudio, hola, Osvaldo.
3: Bueno, la pregunta está hecha. ¿Cómo hacemos para sostener el descenso de peso una vez logrado?
4: Bueno, la respuesta más fácil y concreta para que la gente pueda entender es comprender de qué se trata ese exceso de peso y reconocerlo como una situación crónica que requiere tratamiento a largo plazo. Es decir, cuando uno buscamos para perder peso una solución mágica y esa intervención la usamos por un tiempo y la abandonamos, por supuesto, reaparece el peso. Y te voy a explicar por qué. Porque el peso es la manifestación de una enfermedad que se llama obesidad. Uh-huh. Con lo cual, cuando nosotros hacemos el tratamiento, el signo de la enfermedad calma y cuando lo dejamos, reaparece. Te voy a dar un ejemplo para que la gente pueda comprender. Pensemos en la enfermedad de Parkinson, uh-huh, donde el signo principal es el temblor. Yo empiezo a tratar al paciente con levodopa y el paciente, sin lugar a dudas, disminuye el temblor. En cambio, si yo le abandono y le saco el tratamiento y le dejo de dar la medicación que el paciente tiene que tomar, el temblor vuelve. Bueno, con la obesidad pasa algo similar. El principal síntoma de la obesidad es el hambre. Y el principal signo, que es lo que se ve, es la corporalidad aumentada de tamaño, es el exceso de peso. Con lo cual, mientras yo instauro un tratamiento, sin lugar a dudas, el peso empieza a ceder. Pero si yo creo que la medida que estoy utilizando por la que perdí peso la voy a abandonar cuando llegue el verano, cuando me ponga el vestido, cuando me saque la foto, cuando pase el casamiento, y no entiendo que es un problema a largo plazo o crónico, sin lugar a dudas, ahí el peso vuelve, reaparece.
3: Virginia, tomo el concepto porque además es muy claro y el ejemplo es muy contundente, es muy gráfico. Y te cuento esto, y a ver si, y por supuesto el cuento encierra una pregunta. Incluso los medicamentos que hoy tenemos en el mercado, los péptidos que tenemos en el mercado, que ayudan a lograr ese descenso de peso, el Mounjaro, el más sofisticado que hay en el mercado de tirzepatida, y el resto de los productos de ese tipo, fueron diseñados precisamente para una enfermedad crónica, que es la diabetes tipo 2. Deberíamos tener en cuenta, y después modificaciones para el descenso de peso en términos de formas farmacéuticas, pero deberíamos tener en cuenta que esos medicamentos fueron diseñados para enfermedades crónicas. Por ende, si aceptamos que la obesidad es una enfermedad crónica, deberíamos utilizar los medicamentos con el mismo concepto o con el mismo principio, te pregunto.
4: Claro, Claudio, exactamente lo que vos estás diciendo tiene que ver con que los fármacos que hoy están aprobados para la obesidad fueron inicialmente ensayados en pacientes con diabetes y se detectó en búsqueda de un tratamiento para la diabetes que se producía la pérdida de peso. Podemos recordar el Lolistat, que es uno de los primeros fármacos que tuvimos aprobados en Argentina, que fue aprobado en el estudio Sendos y que como provocó un pequeño logro en el peso corporal, fue uno de los primeros fármacos. Luego vinieron muchos más, vino el Trexanabupropion, luego vino Liraglutide, que es el primer análogo del GLP-1, que fue aprobado para tratar primero la diabetes y después la obesidad en distintas dosis. Ese es el recorrido que hicieron incluso los fármacos que están aprobados hoy. Lo que fue cambiando es que van logrando más eficacia, más potencia en la pérdida de peso, más vida media, con lo cual antes eran diarios, ahora son semanales, pero inicialmente fueron estudiados para tratar la intolerancia oral a la glucosa o la diabetes y hoy son fármacos aprobados para la diabetes 2. Y como vos bien me dijiste, fármacos de uso crónico. ¿Esto qué quiere decir? Cuando vos tratás a un paciente para la hipertensión arterial, cuando la presión se normaliza, no le sacás el tratamiento.
3: No.
4: Lo mismo pasa con la obesidad.
3: Le saco, perdón, Virginia, le saco el tratamiento al paciente hipertenso cuando baja 10 kilos de peso, o se lo bajo. Porque también
4: exactamente.
3: Digamos,
4: que en realidad baja la cuando el paciente pierde peso, baja la tensión arterial, claro. Y ahí podemos sacar el fármaco.
3: Absolutamente. ¿No?
4: Otra cosa que pasa muy frecuentemente es que cuando un paciente empieza a usar un fármaco crónico para el tratamiento del peso, empieza a dejar todo el resto de los tratamientos. Inclusive en algunos casos hasta logran dejar los antidiabéticos, los antihipertensivos, logran dejar las estatinas y en algunos casos el tratamiento para otras enfermedades asociadas. Te doy un ejemplo. En los pacientes con psoriasis y obesidad que están usando biológicos, el requerimiento de fármacos biológicos baja cuando los pacientes disminuyen la inflamación de la obesidad, baja muchísimo, porque la obesidad es una enfermedad muy complicada y es una enfermedad inflamatoria que, por supuesto, empeora un montón de otras enfermedades, además de las metabólicas, y es causa de un montón de otras enfermedades, además de las que ya conocemos, ¿no? Del aumento del colesterol, del sueño, de las apneas, del hígado graso y demás.
3: Perdón, yo tengo un paciente, Virginia, antes de darle la palabra a Osvaldo, tengo un paciente que empezó con el uso de tirzepatida, con 280 de colesterol, y esto ni yo lo podía creer, y casi un año después, un poco menos, hace 7 meses, ahora está con 140 de colesterol, y dejó las estatinas hace un rato largo. Estamos viendo cosas que realmente ni nosotros podemos creer que ocurran en tan poco tiempo, ¿no? Y no es que esté promocionando...
4: Pero, ¿sabés qué pasa, Claudio? Eso tiene que ver con conocer qué hace el fármaco. Porque estos fármacos que la gente les dice péptidos, en realidad simulan hormonas que nosotros liberamos en nuestro intestino en respuesta a cuando comemos, ¿sí? Los GLP-1 y el GIP son dos péptidos que cuando nosotros nos nutrimos y entra la alimentación dentro de nuestro intestino, van al cerebro a decirle a Virginia que no coma más. Claro. Son péptidos que generan saciedad, pero no solo actúan en el cerebro. El GIP, que es la diferencia que hay entre tirzepatide y semaglutide, actúa en el adipocito. La célula grasa, que es la que está enferma en la obesidad, tiene receptores para esta medicación, con lo cual actúa directamente favoreciendo y reinstalando un montón de mecanismos en el adipocito que vuelven a funcionar normal y que habían dejado de hacerlo. Porque la obesidad es eso, es que el adipocito, que es la célula que compone la grasa, se enferma y empieza a funcionar mal. Entonces estos fármacos no son para que uno no tenga hambre, restauran la biología de la enfermedad. Sí, te escucho, Valdo.
5: Virginia,
4: perdóname.
5: Apoyando lo que usted decía, las artritis psoriáticas, yo soy reumatólogo, también mejoran muchísimo, no solo la parte cutánea, sino la parte articular. También las artritis reumatoidea y sobre todo la artrosis, que es una patología la más común que nos consulta, de cadera y rodilla, es mucho más importante la reducción de peso que cualquier fármaco que uno le pueda dar. Es así, entonces la reducción de peso es clave para enlentecer la progresión de la artrosis de cadera y de rodilla. Eso lo vemos todo el tiempo. A veces es difícil
4: y
5: lograrlo.
4: Cambia muchísimo la calidad de vida de los pacientes.
5: En el Congreso
4: Europeo de Obesidad de este año, que se presentó un algoritmo de tratamiento en los pacientes con artrosis, se indica preferentemente semaglutide, que es un análogo de GLP-1 de uso semanal, y los resultados son realmente grandiosos. Los cambios en la calidad de vida del paciente, en la movilidad, recuperan función, recuperan calidad articular, realmente es increíble. Pero volvemos a lo mismo, no focalizarnos solo en el peso,
3: claro,
4: sino en sostener el tratamiento a lo largo plazo. ¿Y saben con qué tiene que ver esto? ¿Qué es lo que nosotros necesitamos como médicos transmitirles a las personas? Contarles que durante muchos años la obesidad fue algo muy incomprendido. Claro. De hecho, todavía no logramos que en la Argentina es el único país del mundo, chicos, que la obesidad no es declarada enfermedad.
3: Sí, tal cual.
4: El único país del mundo, con lo cual, mientras no entendamos que esto es una enfermedad, y como toda enfermedad tiene causas, tiene signos, tiene síntomas, tiene una fisiopatología, un diagnóstico y un tratamiento, y pensamos que esto es bajar para el evento, no, seguimos focalizándonos en el peso, y la verdad es que así la gente recupera y recupera y recupera, con lo cual es una enfermedad que está subtratada, porque si uno entra en la inercia terapéutica y resuelve a un paciente con una enfermedad crónica, tratarlo inicialmente los 3 primeros meses,
3: claro,
4: algo nosotros también estamos haciendo
3: está
4: mal.
3: Está clarísimo. Virginia, contame los efectos colaterales, porque cualquier medicamento, y todos en general, tienen algún efecto colateral.
4: Absolutamente.
3: Y la gente no está muy convencida cuando uno le plantea el tema de, bueno, esto tiene que recibirlo crónicamente por un tiempo indeterminado. Después vamos evaluando el descenso de peso y en qué momento ese descenso de peso, más la actividad física y más el plan alimentario, porque esto nunca está fuera del contexto de la propuesta terapéutica.
4: Absoluta.
3: Que hace el médico. Bueno, ¿cuáles son los efectos adversos que puede tener?
4: Bueno, los efectos adversos aparecen, son frecuentes cuando se está titulando la droga, cuando se inicia y cuando se van produciendo los aumentos de dosis. Pero la mayoría de las veces en los que se respetó las advertencias y las indicaciones son absolutamente limitados a lo gastrointestinal. Es decir, como todo fármaco, tiene indicaciones y tiene advertencias. En qué personas los tenés que indicar y en qué personas, son muy pocas en las que no. E incluso se pueden revertir algunas situaciones para luego indicarlos. Pero si es un paciente en un contexto cuidado que tiene indicación para el fármaco, los efectos adversos suelen limitarse a sensación de náuseas, algún vómito, mucho cambio intestinal puede haber, cambian, alternan constipación con diarrea, pero los vamos acompañando. Hay pacientes que no sienten absolutamente nada y la mayoría notan un cambio drástico, inclusive en la forma de dormir, en el carácter, en el food noise, que es eso, las personas vienen y te dicen, ay doctora, ya no estoy todo el día pensando en qué comer, tengo un tema menos en la cabeza. Así que los efectos realmente suelen ser autolimitados.
3: Absolutamente. Además, esto, por supuesto, va en desmedro de los kiosqueros, porque evita también la compra compulsiva, ¿no? Que de pronto la impulsiva, no la compulsiva. Por eso
4: está actuando tanto en adicciones también,
3: claro,
4: chicos.
3: Exacto. A eso quería llegar.
4: Sí, el tema es que esto es lo que yo les contaba recién del HIP y el GLP-1, actúa también sobre un circuito que es el circuito de las neuronas asociadas a la recompensa,
3: a la recompensa
4: y a todos los todos los mecanismos de la dopamina. Con lo cual, al actuar sobre eso, ya no necesito tanto otros estímulos que me generen placer. Los pacientes refieren, doctora, dejé de fumar, estoy tomando mucho menos alcohol, estoy menos impulsiva cuando respondo. Realmente hay un cambio muy favorable en los pacientes.
3: Virginia, muchas gracias. Fue un placer hablar con
4: vos. Gracias a ustedes.
3: Es en serio, te lo
4: para
3: digo.
4: Mí
3: sabés
4: siempre,
3: que es así.
4: La verdad que sí. Para mí también. Te agradezco mucho el espacio.

0: nosotros. Así que gracias a ustedes también.
1: Muchas gracias, Virginia. Gracias.
0: Un placer enorme hablar con ustedes. Gracias. Les mando un beso grande. Hasta luego.
2: La doctora Virginia Busnelli, presidenta de la Sociedad Argentina de Nutrición, matrícula nacional 110.351.
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2: Estimado Osvaldo.
1: Sí, doctor, doctores.
2: Te escucho.
1: Senadores. Continuando con el homenaje a personalidades de la medicina argentina, me pareció importante recordar al doctor Julio César Palmás, que es un médico argentino oriundo de La Plata, especialista en radiología vascular, que en 1988. Obtuvo una patente porque creó el stent expandible. ¿Qué es el stent expandible? Es un aditamento que se coloca en una arteria, no solo en las coronarias, sino en arterias periféricas también, que están estrechadas por aterosclerosis y que pueden taparse y producir una isquemia, un infarto, digamos, ya sea de corazón o, por ejemplo, de una arteria femoral, o algún paciente que conozco también en la arteria mesentérica que consultó por dolor abdominal, porque tenía isquemia. Isquemia quiere decir que falta oxígeno. Después de comer, tenía grandes dolores abdominales hasta que un médico se dio cuenta que tenía una estenosis de la arteria mesentérica.
2: Y ahí le puso un stent.
1: Y le pusieron un stent y la persona se curó con eso. Entonces,
2: vos podés poner un stent en cualquier lado.
1: En cualquier arteria, en principio, se puede poner un stent. Sí. Entonces, el stent expandible es un aditamento que es como si fuera, para decirlo que la gente lo entiende de alguna manera, es como una malla extendible, como si fuera un resortito extendible, que se puede colocar dentro de las arterias. Antes de esto se ponían balones, había otras técnicas.
2: Dilatar la arteria.
1: Exacto. Y juntamente con la técnica del doctor René Favaloro del bypass, el stent ha salvado millones de vidas en todo el mundo.
2: Sí, en realidad lo fue reemplazando, ¿no?
1: Lo fue reemplazando en muchos casos, sí.
2: Claro.
1: Después apareció el stent con anticoagulante, o sea que tiene incluido el anticoagulante.
2: Con liberación de drogas.
1: Exactamente, y... que acá también se utilizó. Y gracias a esto, el doctor Palmás, que vive en Texas hace muchos años y de allá desarrolló mucho de todo su trabajo, ganó muchos premios, incluido el premio...
2: Y mucha plata.
1: Mucha plata y el premio a los inventores. Está en el Salón de la Fama de los inventores, y sí, se asoció con otra gente y sí, efectivamente ganó mucho dinero.
2: Jorge viene con alguna frecuencia de Argentina, o venía, yo lo conozco bien también como Osvaldo. Jorge tiene hoy una pasión, Jorge Palmás, una pasión que es su viñedo en Sonoma, en California.
1: En Sonoma, correcto.
2: Así que, nada, le felicitamos y le mandamos nuestro eterno recuerdo. Jorge Palmás, el inventor del stent, es un argentino, se llama Jorge Palmás, y lo acaba de traer al recuerdo público nuestro querido amigo Osvaldo Messina.
1: Gracias.
2: Me parece que nos vamos. En un segundo nos vamos. ¿Cuánto nos? Contame. En un minuto nos vamos. En un minuto nos vamos.
1: Bien.
2: Así que despedite de la gente, contales por favor lo bien que la pasaste acá, lo bien que cómo está tu familia.
1: No, estamos todos bien. Sí, tuvimos un pequeño problema familiar con un hijo mío que tuvo un problemita, pero se está recuperando bien.
2: Qué bueno.
1: Yo creo que el programa de hoy fue muy bueno porque los aspectos nutricionales son muy importantes. La gente cree que la nutrición es hacer dieta y comer nada o comer mal y hacen dietas desbalanceadas. Y que la pastillita mágica no existe para bajar de peso, que hay que cambiar el estilo de vida, que hay que hacer dieta, que hay que hacer actividad física, y que, como dijo la doctora, la obesidad es una enfermedad, no es un tema, no es un tema estético, es un problema muy importante de salud que acorta la vida, altera la calidad de vida y empeora otras enfermedades, diabetes, artrosis, etcétera.
2: Lo que dijo Virginia es absolutamente cierto. Argentina todavía no reconoce a la obesidad como una enfermedad crónica, porque si no debería... solventar los
1: correcto.
2: Tratamientos.
1: Así es.
2: Es un tema económico, no es un tema de ignorancia de las autoridades sanitarias argentinas. Pero claro, hay que buscar el presupuesto para pagar todo esto.
1: Tal cual.
2: Y tienen que ir a buscarlo, porque la obesidad es una enfermedad.
1: Es muy importante.
2: Chao, chao. Hasta la semana que viene. No se olviden de nosotros.
1: Gracias.

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1: A las 10 de la noche y un minuto, 15 grados, 2 décimas en Buenos Aires, 91% la humedad, cielo cubierto con llovizna. Patricia Bullrich afirmó que el recorte en discapacidad generó una enorme ingobernabilidad. La senadora consideró que es un error insistir en temas sensibles para la sociedad.
2: Nosotros tuvimos el año pasado una crisis política muy fuerte que nos llevó al riesgo país a más de 1.500 puntos, volvió a subir la inflación y entre los dos temas que se discutieron en ese momento estaba el tema de la discapacidad y el tema del presupuesto universitario. Eso fue el primer, una crisis fuerte que tuvo el gobierno. Después, la segunda fue cuando lo mandaron al presupuesto. ¿Qué pasó? No lo votaron. Entonces yo digo, ¿qué hacemos? ¿Chocamos tres veces contra la misma piedra?
1: Marcha del Orgullo, los organizadores se niegan a postergarla por la llegada del Papa a Buenos Aires. Está prevista para el sábado 7 de noviembre, el día anterior al arribo de León XIV. El gobierno porteño les pidió hacerla el sábado 21 de noviembre porque considera que no está en condiciones de darle el apoyo habitual. Le respondieron que no porque ya hay miles de reservas de alojamiento y transporte. Argentina quedó última en un ranking global de adopción de inteligencia artificial. Francia, Estados Unidos, Países Bajos, Reino Unido, Alemania y Noruega encabezan el ranking con tasas cercanas o superiores al 20%. En América Latina, Argentina quedó por detrás de Brasil, México, Chile y Colombia, con menos del 10% de utilización de esta tecnología. Fútbol, Belgrano le ganó agónicamente a Estudiantes de Río Cuarto. El Pirata dio vuelta al resultado y se impuso 2-1. Ahora Vélez le gana 1-0 a Tigre promediando el primer tiempo. Y el Inter Miami de Messi le gana 2-1 a San Diego con goles de La Pulga y Luis Suárez. Cielo cubierto con llovizna sobre Buenos Aires, 15 grados, 2 décimas la temperatura.
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0: hola, hola, hola. Bienvenidos. Bienvenidos todos, oyentes queridos, a la compartida del Te Escucho aquí en Radio Rivadavia, AM630. Hace poco que estuvimos juntos, muy poco, pero pasaron muchas cosas, diluvios, vientos, y esta cercanía con el 21 de septiembre, día de la primavera, día de los estudiantes, y la incógnita, ¿no? Los que quieren salir, compartir juntos un tiempo, los chicos jóvenes. Como cada año, va cambiando a medida que las décadas pasan, cambian las costumbres, los lugares, lo que hacen. Igual al Rosedal siguen yendo, aquí en la capital, ¿no? Y en tu provincia, no sé. No, el sentimiento íntimo no es de eso. Digo, a lo mejor en tu provincia eligen otro lugar o se reúnen en algún sitio, a lo mejor en la capital, en donde vos vivís, o en los pueblos del interior, se festeja de otra manera. Y son todas ceremonias, eso es fantástico. Fantástico que tengamos en cada rincón de la República Argentina ceremonias distintas para festejar el mismo día. Eso es genial, genial. Eso será mañana lunes. Hoy estamos caminando todavía el domingo. Y les voy a dar, mi nombre es Luisa, el apellido de mi papá es Delfino, me olvido. Les voy a dar el teléfono fijo porque quizás quieran contar cosas de esta cuestión de la primavera, o a lo mejor tengan ganas de hablar de sus vidas, de lo que pasa con ustedes, si están angustiados, si están alegres por algo que ha ocurrido, de sus relaciones sentimentales, aquellos que buscan un compañero de camino, de los que bajaron la cortina para siempre. Bueno, como dije ayer acá, desde el comienzo de este programa, que es un programa de servicio, se habló de adicciones, drogadependientes, de narcóticos anónimos, de alcoholismo, de alcohólicos anónimos, de adicción al juego, jugadores anónimos, a la comida, alco también, ¿no? Adictos al sexo, enfermedades como depresión, anorexia, bulimia, aparecían tantas voces hablando de estos temas, trastornos de ansiedad, fobias, ataques de pánico. Aparecía la tristeza, la soledad, y aparecían historias chiquitas sobre tu vida, historias que empezaban en tu infancia y terminan hoy, en este día, el día previo a la primavera, y nos contabas todo sobre tu ciudad pequeña, tu trabajo como maestro rural, o la elección de vida que habías hecho y la compartías. El teléfono fijo a donde podés llamar ahora para hablar de lo que quieras es 11 40 10 72 42. Eso es genial porque mi compañero... Ahí está, ahí suena. Mi compañero operador, Lucas Herrera, anota con su lapicera, que es casi una pluma de aquellos tiempos. Ahí está, ahí está. Vamos a repetirlo. 11, 40, 10, 72, 42. No hay límites, no hay límites de edad. Bueno, si tenés 12, 13, 14 años, tiene que darte permiso tu mamá o tu papá, y primero tenemos que hablar con él y nos tiene que decir sí, yo le doy permiso porque quiere contarte cosas de su vida, acá en casa, con sus amigos, con el colegio, hasta, bueno, hasta lo que se viva, qué sé yo. Cada uno de nosotros vivirá un tiempo distinto. Llegamos a este mundo casi sin darnos cuenta, no, sin darnos cuenta, y el día que nos tengamos que ir va a ser un día que no esté escrito en nuestra agenda, en nuestro teléfono, en ninguna parte. Va a llegar así. Y bueno, y nos vamos a ir del mismo modo que vinimos, sigilosos. Sigilosos a descubrir si hay algún líquido amniótico que nos reciba en alguna parte. Y por qué no, claro, en el cielo. Bienvenidos todos los que llamen, y tenemos página web. Hay mucha gente que nos escucha por la radio física, digo, el aparato de radio, ¿no? Sí. Ayer un oyente dijo que tenía una radio en su dormitorio, en la mesa de luz, y tenía otra radio en la cocina. Ah, y la oyente que dijo, a ver, estoy buscando, permiso, a ver si lo encuentro. La oyente que dijo que en la mesa de luz no lo encuentro. Bueno, seguro que ella me va a llamar. Que en la mesa de luz tenía una tiza. Porque cuando decíamos, o alguien dice, ella está escuchando y dice en algún teléfono que le interesa o algo, lo anota en la pared, si está en la cama, ahí lo anota en la pared, y después lo borra y lo copia. No encontré tu nombre, pero ya lo voy a encontrar. Es que no se puede todo al mismo tiempo. La página web, para los que no nos pueden escuchar a través del aparato de radio, es rivadavia.com.ar. Ahí buscas las repetidoras que tiene la radio en toda la República Argentina, y nos escuchas también por YouTube, por la app de la radio. También nos podés escuchar en algunos casos, porque algunas personas me dicen, sí, yo puedo escucharte por Flow. Y pongo 900 y te encuentro en radios y te escucho por ahí. Otros me dicen, no te encuentro por ahí. Bueno, es otra manera, es otro modo de que nos encontremos. Y que tengamos tanto para decir, tanto para contar y escuchar, y que nos resuene la historia del otro, porque el otro está contando algo que nos pasó, o está diciendo una frase tan bella que nos enamora y que la notamos, porque esa frase que dijo significa mucho para nosotros. Vamos entonces, bueno, antes de ir al sentimiento íntimo de hoy vamos a tratar de que quepa todo. Las canciones, ayer solamente pudimos poner creo que dos canciones, una o dos, no me acuerdo, Lucas, creo que dos, ¿no? Dos pudimos poner. Y bueno, tampoco llegamos a leer el libro, que algunas oyentes dicen, no leas libro. Bueno, pero otros dicen, sí, lee un tramo, así yo después lo busco. Si me gusta el estilo del libro, lo busco en la librería y bueno, o lo espío. Eran épocas, acá ahora no se hace eso. Cuando nosotros llegábamos de la provincia, íbamos a la calle Corrientes, que había muchas librerías Ahora también hay, pero son más de libros usados. En aquella época tal vez había también libros nuevos y la idea era ir, elegir una tapa y hojear y ver la contratapa, cuál era el tema, si nos gustaba la tapa y leer adentro, a ver de qué va esto. Y últimamente, antes del sentimiento íntimo, estamos leyendo poemas brevísimos porque la poesía se vende cada vez menos y se escucha cada vez menos. Este libro de David Refollo, Las ganas de comer Oreo, él nació en Zamora, por supuesto estamos hablando de España, en 1983. Ha publicado las novelas 25 centímetros, El día después, Los restos, y así como muchos poemarios en la bella Varsovia, como Odio, como Amor.txt, El fondo del cubo, y tengo en mis manos Las ganas de comer Oreo, donde él habla del nacimiento de una de sus hijas. Actualmente dice que es miembro del seminario Claudio Rodríguez y forma parte del comité organizador de Poetisa, con Z, Festival Poético de Zamora. Y acá habla de que Refollo y sus hijas combinan también el spoken word, hablando al mundo, música y audiovisuales. Este es un poema, ya avanzó, la criatura no acaba de nacer, y dice, porque la magia y la mentira no vienen del mismo sitio, creemos. Y bajé las escaleras y junto al árbol los regalos, los restos de polvorón, las copas manchadas de cava urgente. Había sido pasar unos días a la casa de la abuela, como unas vacaciones de invierno, a 3 o 4 calles de aquí. Lo llamamos vacaciones porque cuarentena suena a sanatorio, a lepra. A siglo XX. Habíamos esperado el Día de Reyes, alimentamos la ilusión durante semanas y una coartada prácticamente perfecta, así será durante algunos años todavía, era tan sencilla aquella fe. Pero caí enfermo. Mamá dijo no sé qué de Melchor, mientras colocaba los regalos. Desperté temprano, como cada 6 de enero, y junto al árbol, paquetes envueltos, cajas embaladas, colores brillantes, lazos imposibles desafiando la gravedad. Y yo que tengo todas las certezas, que guardé los secretos en el alto del armario, digo magia, porque la mentira es otra cosa. La mentira es gris e impide que los ojos brillen, como si el lodo pudiera pertenecernos solo a los adultos. Está hablando del Día de Reyes, el Día de Reyes que para el escritor, para el poeta, es magia, no es mentira. Como dicen algunos, pura magia. Llegó el momento del sentimiento íntimo en la compartida del Te Escucho, aquí en Radio Rivadavia, AM630. Bienvenidos los que recién se instalan para escuchar este programa. El sentimiento íntimo de hoy va a develar muchos secretos que todos guardamos, sí. Cómo somos en algún aspecto de nuestra vida. Tienen que mandar un mensaje de voz, un audio, al 11 50 26 86 30. Es el WhatsApp que se usa en todos los programas de la radio. Sí, es ese. Ese que conoces. Bienvenido, sí, bienvenido. El prólogo del sentimiento íntimo que nos lleva al tema se llama La autoestima y el aspecto. Y en este caso tenemos dos narraciones cortitas para que nos lleven de la mano hacia lo que vamos a contestar. Una, la autoestima de un padre. Ignacio apagó la alarma de un golpe antes de que sonara por segunda vez. Eran las 6:30. En lugar de tomarse un momento para despertar del todo, se levantó directo de la cama. Se puso lo primero que encontró, unos pantalones gastados y un suéter que había usado el día anterior. Y fue a la cocina por café. Al pasar frente al espejo del pasillo, ni siquiera miró. Traía el pelo revuelto, desordenado, de cualquier manera, tras la noche. Para él arreglarlo era una pérdida de tiempo. Hacía años que Ignacio vivía con una sensación sorda en el pecho, una especie de peso invisible que le hacía pensar que hiciera lo que hiciera, su imagen no cambiaba nada. No se sentía cómodo en su propia piel. Sus dos hijos, Tomás y Sofía. Papá, hoy es la reunión de la escuela, ¿no te vas a peinar un poco al menos? Siempre andás así, de desprolijo. Sí, pa, agregó ella. Y ese suéter tiene una mancha. Arreglate un poco, no te cuesta nada. Ignacio sintió un pinchazo incómodo por dentro, pero lo único que cuenta, dijo, es hacer bien el trabajo. El resto es apariencia vacía. Los chicos guardaron silencio, sabiendo que discutir era inútil. Ignacio era un profesional intachable en su empleo. Pero cuando algún compañero de la oficina le hacía una broma sobre su aspecto, renová el vestuario, Ignacio reaccionaba con aspereza. Pero después de haber escuchado las voces de sus hijos, se dio cuenta que no le molestaba que le exigieran verse bien, sino el hecho de que sus hijos percibieran que se había abandonado. Su coraza de indiferencia no lograba ocultar la fragilidad de su autoestima. Y la autoestima de Estela va por otro lado. Después de desayunar, iba al armario, sin la urgencia de tener que verse bien para los demás. Su intención era verse bien, ella misma, en el espejo. No acumulaba ropa, su armario era sencillo. Eligió un pantalón holgado, un jersey. Se peinó, aplicó una crema hidratante en la cara, se puso un poco de perfume. Aquel cuidado no nacía de la inseguridad ni del miedo al juicio ajeno. Nacía de una autoestima sólida y bien asentada. Estela sabía quién era. Era una forma de decirse: importo, me cuido. Estoy presente para mí. Su aspecto no era una máscara para esconderse. Al verse reflejada antes de salir, no buscaba aprobación, sino coherencia con lo que ella es. Estela salía a la calle, no para ser mirada, sino lista para habitar su espacio, con la seguridad de quien se sabe bien cuidada por sí misma. ¿Vamos? La forma, vamos a las preguntas. La forma en que nos percibimos moldea directamente cómo nos comportamos en la intimidad y cómo nos relacionamos con el mundo externo. Hay gente que tiene alta sensibilidad a la crítica. Pregunta 1. ¿Te preocupás por tu aspecto? ¿Vayas a trabajar o no? Simplemente hagas cosas por tu casa, ya estás jubilado, bueno. Pero te preocupa tu aspecto, pero no por los demás que te van a mirar cuando salgas, sino por cómo te sentís vos. ¿Te gusta verte bien? ¿Eso levanta tu autoestima? ¿Y qué te pones? ¿O no te importa cómo te ves o cómo te ven? Te pones siempre lo que está a mano y listo. ¿A quién le importa? ¿Me contestás? ¿Nos contestás? Al 11 50 26 86 30. Le doy la bienvenida a mi compañero operador Lucas Herrera. Lucas, te recuerdo la pregunta. ¿Te preocupas por tu aspecto, pero no por los demás, sino por cómo te sentís vos cuando te ves? ¿Te gusta verte bien? ¿Eso levanta tu autoestima o no? No te importa cómo te ves, te pones lo que está a mano, lo que sea. No, me gusta combinar, me gusta vestirme bien, dice Lucas. Dame un ejemplo. Se fija, por ejemplo, el color de la remera, el del pantalón, qué zapatillas se va a poner. Ah, y mira también hasta el buzo que se va a poner. ¿Los elegís la noche anterior o a la mañana? ¿O en el momento que te vas? En el momento que se va. Cambié la pregunta porque Lucas tiene horarios, como todo operador, horarios muy dispares. A veces no sale solo a la mañana, sale a otras horas. Y nuestra Celeste está ocupada, está atendiendo personas. Bueno, porque nos contestó Lucas nomás. Hoy en el control lo tenemos a Josué Castro, que está en el otro estudio. ¿Cómo se escapan todos, para no contestar? Celeste, por favor, ¿nos podés contestar? Corre. No, es una broma. Me dicen, tratala bien a Celeste. La trato, pero bárbaro, como una reina. Pero no quiero que se esconda. Quiero que ella también participe. Que ella nos diga. La pregunta, Celeste, ¿te preocupás por tu aspecto? Pero no por los demás, sino por cómo te ves vos. ¿Te gusta verte bien? ¿Eso levanta tu autoestima? ¿O no te importa cómo te ves? ¿Te pones lo que está a mano? Espera. Le importa. Y le importa mucho cuando tiene que ir a trabajar. Y según ella, cuando mejor se viste es porque siente que su autoestima está baja. ¿Entendí bien? O sea que si tu autoestima estuviera muy arriba, No importa tanto lo que te pones. Cuando su autoestima está baja, se arregla mejor el pelo, se pinta las uñas. Bueno, a lo mejor a alguien le pasa lo mismo, ¿no? Nos podemos acá sentirnos, ¿cómo se dice? Nos reconocemos en el otro. Nos resuena lo que el otro dice. Estoy esperando los sentimientos. ¿Están llamando o todavía no? ¿Te preocupás por tu aspecto? Pero no por los demás, sino por cómo te sentís vos. ¿Te gusta verte bien? ¿Levanta tu autoestima? ¿Qué te pones? A lo mejor, insisto, no vas a trabajar. Te quedás en casa, pero igual te gusta verte bien. Igual te importa lo que te vas a poner, ¿o no? O te pones lo que está a mano y ya está. ¿Qué importancia tiene? Hay gente que dice lo importante está dentro y se señala la cabeza. ¿Qué importa el aspecto? Bueno, espero los sentimientos íntimos. Nuestra productora ya contestó, María Celeste Ramas, nuestro psicólogo Bautista Zavala. Bautista querido, él está para que ustedes se comuniquen, tienen que pedir que él lo llame en el mismo WhatsApp del sentimiento íntimo. A lo mejor estás en esta época del año, es una época muy cercana a fin de año, se viene rápido y son a lo mejor momentos en que uno no está muy arriba. Bueno, ¿querés hablar con nuestro compañero psicólogo? Deja tu mensaje en el WhatsApp del sentimiento íntimo. Ahora sí, seguimos caminando juntos. Me estiro los brazos. Muy juntos. Extremadamente juntos, amores, como nos gusta, amarraditos. No, hoy afuera, pringoso. Creo que es Nelson el que dice pringoso, me parece. Ya lo dije una vez, lo vuelvo a repetir como para que alguien me diga, sí, Nelson dice eso cada tanto. O lo decía en alguna época. La cuestión es que hay mucha humedad, está todo pegoteado, así que mejor hoy no vamos. Hoy no hacemos contacto físico. Vamos el uno al lado del otro y charlamos y nos decimos cosas buenas y nos deseamos cosas buenas. Eso es lo que hacemos hoy. Por el clima. El clima influye. Influye mucho. Bueno, llegó el momento, sí. Llegó el momento de ir a los anunciantes que sí saben escuchar a la gente.
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0: Bienvenidos los que recién llegaron a la compartida del Te Escucho, a esta tribu. Siempre los esperamos. Bienvenidos. Antes de ir a la parte más importante de este programa, les recuerdo el sentimiento íntimo para los recién llegados. La forma en que nos percibimos moldea directamente cómo nos comportamos con los demás, si demostramos tener alta estima o baja autoestima. Y a veces eso se ve claramente en la importancia que le damos a nuestro aspecto. Pregunta 1. ¿Te preocupás por tu aspecto? Pero no por lo que digan los demás, sino por cómo te ves vos al espejo. ¿Te gusta verte bien? ¿Eso levanta tu autoestima? ¿Trabajes o no? ¿Siempre te preocupás por lo que usás, por lo que te ponés? ¿Podés contar alguna anécdota? ¿O te ponés lo primero que está a mano? ¿Estás limpito? Pero no, eso no cambia nada. No te importa. Y no baja ni levanta tu autoestima. Te espero en el WhatsApp del sentimiento íntimo. 11 50 26 8630. Vamos a la parte más importante de este programa. Hola, ¿te escucho?
12: Sí, hola, Luisa.
0: Hola, ¿sí? ¿Quién habla?
12: Habla Dora.
0: Nora.
12: Buenas noches, ¿cómo estás?
0: Muy bien.
12: Dora, con D.
0: Ah, con D. Con Dora. D. Dora, sí, querida. Dora. ¿En dónde sí, estás? Hola, con... ¿Dónde estás, Dora?
12: Sí, estoy en Córdoba. Hoy estoy en Córdoba. Hace unos meses que estoy en Córdoba, pero yo soy nativa de un pueblo, Oncativo, que está a 70 kilómetros de la ciudad de Córdoba.
0: Así pero, que, ¿estás en sí. Córdoba desde hace cuántos meses?
12: Y, o sea, yo voy, mira, es una historia de amor linda. Estoy acá permanentemente hace 7 meses con mi pareja, que hace 15 años que nos conocimos y que vivimos, digamos, estaba un tiempo yo en mi casa en Oncativo, porque yo soy pedicura, fui modista, ya dejé hace 5 años, y bueno, íbamos, él es solo acá en Córdoba, y yo 15 días allá, íbamos y veníamos, iba él para allá, yo venía. Hasta que desgraciadamente, por un accidente de tránsito, Rafael es mi pareja, lo llevó por delante un auto, y bueno, todo eso, eso fue operado, ya me tuve que quedar definitivamente con él, porque así acompañarlo, nos acompañamos mucho. Todavía está en rehabilitación, está caminando con un andador, y ya comienza con el bastón.
0: Ah, bueno, digamos que razón, va bien, sí. Va lento, pero
12: va bien. Justamente esta semana, mira, fue una corrida, y le decía al médico, me voy a traer la camilla acá porque estoy todos los días acá en la clínica. Pero por bien, por todos los estudios que se fue haciendo, gracias a Dios, está encaminado bien. Bueno, y mi historia fue así con él, digamos. Te voy a contar la parte linda, porque estamos juntos, nos queremos mucho, nos
0: bueno,
12: acompañamos mucho.
0: Es lindo también. Es lindo también lo que me acabas de contar, que él tuvo un problema, sí. Y vos te instalaste, sí, ahí a cuidarlo. Sí. Eso es lindo.
12: Sí, yo dejé, o sea, mi casa está todavía en Oncativo, y bueno, me vine, no me importó nada, yo lo primero es él, que siempre nos prometimos cuidarnos, acompañarnos, porque sí hemos pasado momentos hermosos y los pasamos lo mismo ahora, ¿no es cierto? Porque bueno, tiene esa dificultad, pero ya va a mejorar, y nosotros disfrutamos de desayunar juntos. Mira, él tenía una vida diferente a la mía. Yo muy simple, de un pueblo, mis padres vivieron en el campo, yo a los 5 años, mis abuelos me llevaron con ellos a vivir a Oncativo para llevarme al colegio, y mis padres siguieron viviendo en el campo. Y bueno, fue una infancia y una adolescencia linda, porque mis abuelos muy querida, primer nieta, entonces me dice, no, la llevo para que ella estudie.
0: Así que te mimaron los abuelos.
12: Me mimaron, pero no te sabes, no puedo decirte lo que me quería mi abuelo, y yo los amaba los dos. Parte de mi mamá, eran los abuelos parte de mi mamá. Entonces, bueno, a los 5 años que él compró una casa en Oncativo, y me fui a vivir con ellos. Me mandó a la escuela, me llevaba en aquella época mi papá recién se había comprado un Forá, no sé ni qué te hablan, tengo 73 años, te digo, tengo 73 años. Ya había comprado un Forá, pero venía cada tanto a verme a Oncativo. No nos veíamos seguido. Así que yo tenía dos papás, si se quiere, porque tengo todas las libretas de la primaria firmada por mi abuelo.
0: Y claro.
12: Mi papá nunca fue.
0: Y claro, bueno.
12: Porque yo estaba con... ¿Viste?
0: Pero eran cosas que pasaban mucho, porque Mucha gente vivía en el campo y los chicos tenían que ir con los abuelos o con la tía o con alguien a estudiar.
12: Y, claro, mi hermana, por ejemplo, a ella la mandaban a Oliva, que es un pueblo ahí continuo de Oncativo, a pensión también, porque mi abuelo ya no podía tener dos, ya tenía una prima mía, estaba junto conmigo y con mis abuelos. Así que bueno, me crié realmente con mis abuelos y mi prima, que fue más que me crié más con mi prima que con mi hermana.
0: Y claro.
12: Así que hasta el día de hoy tenemos una relación muy linda con mi prima, mi hermana por supuesto también, pero con mi prima como pues mi hermana. Y bueno, así fue pasando, llegó la adolescencia y entonces mi padre dijo, no, dice, te venís con nosotros al campo, te llevo a 3 veces por semana a que vayas a aprender costura.
0: ¡No! ¡No! ¿Y vos querías?
12: Y yo, qué sé yo, no decidía en ese tiempo. Tenía 13 años, 12, terminé la primaria. Y a los 14, entonces me dice, no, te venís al campo, porque dice, vas a venir a empezar a salir, vas a querer ir a los... En aquellos tiempos eran los bailes, ¿no?
0: Claro,
12: no,
0: sí.
12: Eran bailes de los distintos pueblos, de
0: sí, del campo cercano, del otro, sí.
12: Claro, ¿viste? Entonces me lleva a vivir con ellos, a compartir con mi hermana, los celos de mi hermana. Imagínate, yo le llegué a los 13 años, mientras ella disfrutaba mi papá y mi mamá, prácticamente sola, porque yo le llegué a interrumpir su... Te cuento una anécdota. Cuando estábamos allá en el campo, que íbamos a Oliva a comprar las cosas, digamos, de las cooperativas se llamaban, donde vos dejabas, tenías cuenta corriente, ¿no es cierto?
0: Sí.
12: Y bueno, íbamos a hacer las compras, y en esa época ya había góndolas así, ¿viste? Y mi padre le daba con todos los gustos a mi hermana. Entonces yo, como siempre criada con mi abuelo a economizar, ¿viste? No era hablando mal, amarrete, como se decía antes, pero mi abuelo era acostumbrado a italiano, ¿viste?
0: Cuidaban el dinero, digamos, cuidaban.
12: Cuidaban el dinero. Y bueno, entonces, me acuerdo siempre de una anécdota cortita para no hacerte la larga. Vamos a la góndola y él sacó chocolate, mantecol, y yo llegué al fin de la góndola, agarré y se lo saqué. Y ella lloraba. Claro, porque yo no estaba acostumbrada tanta a esos gastos, ¿viste? Una anécdota tonta, pero bueno.
0: Bueno, no, porque a vos te parecía excesivo.
12: Sí, excesivo lo que ella compraba. Pero bueno, te cuento esto. Eso fue, yo llegó hasta los 20 años, mi padre se enferma de leucemia. Yo teniendo 20 años y él 47. Y se enferma mi abuelo.
0: Los dos al mismo tiempo.
12: Los dos los mismos tiempos.
0: ¿Tu mamá estaba bien? ¿Tu mamá estaba bien?
12: Mi mamá está perfecto, mi mamá estaba bien.
0: O sea que lo podía cuidar.
12: Lo podía cuidar. Pero bueno, estábamos en el campo. Íbamos a Oliva a curarlo a mi padre, a los médicos, íbamos y veníamos. Yo a mi abuelo prácticamente lo internaron y casi que no lo veía.
0: Entiendo.
12: Bueno, ¿me entendés? Entonces, yo mi amor por los dos estaba
0: partido al medio. Vos estabas partida al medio.
12: Partida al medio, exactamente. Que a mí me afectó muchísimo, muchísimo, porque mi papá fallece. Mi abuelo fallece el 9 de julio del 1973 y mi papá el 24 de julio del mismo mes y del mismo año.
0: ¿Y tu mamá tuvo que seguir con el campo o se fue a vivir a la ciudad?
12: No. Entonces con eso, nos fuimos a vivir con mi hermana, mi mamá y yo, porque heredamos un sitio y nos hicimos la casa en 5 meses. Entramos como pudimos, y, viste, con lo esencial, y al lado de la casa de mi abuelo, del que había fallecido.
0: Sí, entiendo.
12: ¿Entendiste?
0: Porque perfecto. Por ahí digo, no, perfecto. No está.
12: Mi abuela, mi mamá heredó un sitio que estaba al lado de la casa.
0: Entiendo. Hereda un terreno, bueno, y hacen la casa.
12: La casa, y bueno, entonces estuve mal. Y bueno, ahí seguimos cosiendo. Mi mamá era modista también. Yo trabajaba como modista. Mi hermana entró de empleada, así, de empleo, otro, hasta que se puso de novia y se casó.
0: Ah, y bueno, tu hermana se puso de novio y se casó. ¿Y vos? Sí. ¿Y vos, Dora? ¿Y vos, Dora, te pusiste de novio?
12: No, me puse de novio. Recién a los 23, 24, 25 años, más o menos, sí, tuve un novio que estaba muy enamorada, pero 2 o 3 años, pero vos una vez me propuso como matrimonio, es como medio que me asusté.
0: ¿Te asustó casarte?
12: Sí. Bueno, pasó. Después salí muchísimo con mis primas, con esta que estábamos juntas, con otras primas, con amigas. Éramos de tener, mi mamá era muy le encantaba que vinieran mis amigos a casa, viste, tanto varones como chicos, pero antes era distinto. Luisa.
0: Sí, entonces, claro que era distinto.
12: Con los
0: bueno,
12: varones.
0: Eran otros tiempos, auto. Dora, eran otros tiempos. Claro, a ver, contame para que no se nos haga largo y vos me puedas, sí, y bueno, podamos llegar a Rafael, porque falta un montón para Rafael. Bueno. Decime.
12: Falta un montón.
0: Decime.
12: Bueno, pasaron los años, sí. Yo saliendo y un día llega el internet.
0: Ah.
12: Que me regala una señora que yo cosía muchísimo, y bueno, yo no tenía computadora. Entonces me dice, yo te voy a regalar una, me regaló el teclado, todo, y una amiga me enseña, dice, ¿por qué no entras?

0: ahí, porque ya ni me acuerdo, mira. Y bueno, y así, ¿no? Un día dice, yo te quiero conocer. Y bueno, nos pusimos, yo como venía a todo esto, me salteé, que a los 50 años me agarró cáncer de vejiga,
1: Bueno,
0: a los 2 años.
1: pero evidentemente estás bien porque estamos contando otra historia. Así que esa parte
0: Sí,
1: la
0: una parte
1: salteamos porque estás
0: la dejamos,
1: bien.
0: la
1: Estás
0: saltamos.
1: bien.
0: Estoy
1: Así
0: bien,
1: que
0: ¿eh? La pasé, estuve de mama y de ver.
1: vamos con el
0: Bueno,
1: yo
0: así
1: te
0: que
1: quiero
0: tengo.
1: conocer.
0: Bueno,
1: ¿Vos qué
0: yo con
1: dijiste?
0: Rafael. Bueno, sí, yo digo, yo viajo seguido por mis médicos, entonces digo, yo viajo, así que nos podemos conocer. Así que bueno, un día nos pusimos de acuerdo, yo tenía que venir a hacer cosas a Córdoba, la ciudad, estoy hablando,
1: Sí.
0: y bueno, nos conocimos. Yo creo que yo me enamoré ya de cuando nos chateamos,
1: Cuando
0: yo ya me enamoré de su
1: escribían,
0: forma de ser.
1: ¿te
0: Cuando escribía,
1: enamoraste
0: porque
1: de cómo se
0: escribí su.
1: relacionaron
0: Yo hablaba
1: escribiendo?
0: muy, muy sincero, muy auténtico, muy. O sea, era lo que yo siempre decía: yo quiero a alguien así, una persona seria, culta, muy culta. Yo hice el secundario a los 45 años, o sea, siempre me gustó la persona que, digo, si no sé, yo a lo mejor no me merezco una persona tan inteligente, pero no, la verdad que no, lo conocí, me enamoré y yo creo que él también, porque si no, no estaríamos juntos, ¿no es cierto?
1: ¿Y dónde fue
0: Y
1: el encuentro?
0: fue en la terminal de ómnibus. Porque yo llegaba con un ómnibus
1: Pero él tenía tu
0: y
1: foto
0: él me.
1: para reconocerte.
0: No, en aquella época, ¿te acuerdas que era por meses vos te veías? ¿Cómo se llamaba? Skype,
1: Ah,
0: no, Skype
1: sí.
0: era.
1: FaceTime,
0: ¿Ah? ¿Te
1: sí.
0: acuerdas?
1: FaceTime, sí.
0: Sí, algo así. Sí, ya no me acuerdo. No, no, si nos veíamos así. Y bueno. Así que llegamos, sí, nos
1: Ahí
0: conocíamos
1: está,
0: por, digamos, por.
1: esta parte es muy importante. Así que
0: Sí.
1: espérame porque tengo que dar paso a las noticias y seguimos con la
0: Bueno.
1: historia, ¿eh? Dale,
0: Bueno,
1: Dora.
0: Luisa.
1: Sí, porque
0: Dale,
1: viene
0: dale.
1: la parte
0: Y
1: de
0: yo te escucho a vos por él, porque él todas las noches prende, enciende la radio
1: ¡Viva
0: y bueno, y te escuchamos.
1: Rafael! ¡Viva!
0: Sí,
1: Bueno.
0: por él.
1: Espérame,
0: Ah,
1: espérame
0: bueno,
1: ahí.
0: dale, dale.
1: Estamos en la
0: Dale, dale.
1: compartida del Te Escucho, hablando con Dora, que nos está contando la historia de amor y la historia de su vida también, cómo eran aquellos tiempos. Y ahora llegó el momento de escuchar la voz de nuestro compañero Matías Leiva y el rotativo del aire de Radio Rivadavia.
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3: A las 11 de la noche, 14 grados 6 décimas en Buenos Aires, 93% la humedad, cielo algo nublado. Javier Milei suspendió la reunión de gabinete de este lunes para trabajar en su discurso ante la ONU. El presidente viajará mañana por la noche a Nueva York. En Balcarce 50 atribuyeron la medida a la ausencia de varios ministros por viajes. Inflación de septiembre, los alimentos acumulan 2 semanas de subas y las consultoras proyectan un 2% mensual. Un relevamiento mostró aumentos en 5 de los 10 rubros analizados. La carne es el componente de mayor incidencia. Bebidas explicó el 70% de la variación promedio registrada durante las últimas 4 semanas. Keiko Fujimori declaró el estado de emergencia para combatir la delincuencia en distritos de Perú. Regirá durante 60 días en Pisco y San Andrés. La Policía Nacional contará con el apoyo de las Fuerzas Armadas. Quedaron suspendidos derechos constitucionales como la inviolabilidad del domicilio y la libertad de reunión. Mañana comienza la venta de entradas.

0: para ver a la selección frente a Bolivia el 30 de septiembre en Córdoba. La popular costará 90.000 pesos y las plateas 140.000 y 170.000. Los tickets podrán adquirirse este lunes desde las 14 exclusivamente por Deportic. Para los cruces con Burkina Faso el 3 de octubre y Benín el 6, ambos en River, la venta se iniciará el martes a las 18. Cielo algo nublado sobre Buenos Aires, 14 grados 6 décimas la temperatura.
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4: Estoy hablando con Dora, que vive en Córdoba ahora. Su lugar de permanencia, digamos, siempre fue un cativo. Pero se enamoró de Rodolfo y viajaban para verse una vez uno, una vez el otro, hasta que pasó esta situación del accidente de Rodolfo y Dora decidió quedarse en Córdoba a cuidarlo. ¿Hace cuántos meses me dijiste que estás?
5: Y desde el 4 de febrero.
4: Así que hace...
5: El día 4.
4: Desde que empezó casi el
5: hace
4: año.
5: Poco.
4: Sí.
5: Claro, desde que empezó el año.
4: Sí, bueno,
5: sí. Justo,
4: y
5: yo había estado un mes en un cativo y bueno, y me tenía que venir a hacer unas cosas y digo, ya me quedo Rafael con vos. Rafael, no es Rodolfo.
4: Entonces, ah, Rafael, acá Rafael, tengo anotado Rafael, bien, sí, Rafael.
5: Sí, Rafael. Entonces me vine y bueno, nunca sabía cuántos días me iba a quedar, ¿viste? Y bueno, ese día que me acompañó a mí a hacerme unos estudios, cuando volvimos nos separamos, yo hacía unas cosas y el otro, y él, bueno, tuvo el accidente.
4: Bueno,
5: pero
4: y
5: te cuento lo lindo, eso fue lo feo, pero lo lindo que todos estos 15 años vivimos, salimos, mira, él tenía otra vida, digamos, como más, vivía en hoteles, porque él, director de empresa, se fue de una empresa importante, se jubiló, y bueno, yo estaba jubilado, yo todavía no.
4: Sí.
5: Ahora sí, por supuesto. Y bueno, salíamos, pudimos ir a Mallorca porque yo tuve un sobrino que estuvo viviendo allá, fuimos 3 años seguidos en los veranos, disfrutamos. Yo creo que nunca había tomado un mate bajo una planta, por ejemplo.
4: ¿No?
5: Porque vivía, era otra. No, porque él vivía en hoteles, viajaba de un avión de acá para allá por su empresa, por su trabajo. Y bueno, yo le enseñé. Digo, mirá, vamos a ir a un río que hay cerca de acá, un cativo, mirá que es así, no hay tantas comodidades, pero hay mucha gente, yo conozco. Así que bueno, y él, yo le iba avisando porque digo, no sé si le va a gustar, ¿viste?
4: Bueno, después, pero él lo que quería, lo que Rafael quería era estar con vos.
5: Claro, a eso me refiero, ¿no es cierto? Que él... Yo me amoldé a su forma de ser, pero él mucho más a lo mío, yo más sencilla, digamos, de pueblo, él siempre en ciudades, viajando al exterior por su trabajo, en hoteles 5 estrellas, qué sé yo, ¿no? En un pueblo es lindo, pero bueno, sabe lo que es un pueblo.
4: Bueno, entonces, pero digo que todo tiene su encanto.
5: Claro, por eso digo que así es que disfrutábamos viajes cortitos, después decirme los sábados y domingos no nos quedábamos, y ahora bueno, él extraña eso, dice, yo ahora te tengo acá atada, que me... No, le digo, porque yo me comprometí moralmente y por amor que nos íbamos a cuidar, y bueno, esto va a pasar también.
4: Claro, va que a pasar, va a pasar
5: y vamos a salir
4: Bueno, él es muy inquieto, bueno. Él es medio correcaminos, por eso que no se aguanta.
5: Claro, por eso, viste, él está acostumbrado muy a salir, muy independiente, sano, y bueno, viste, un accidente, eso lo inmovilizó y bueno, se siente un poco atado. Pero bueno, pero ya va a pasar. Pero lo que te quiero decir es que con él me enseñé, yo digo, a mí me gusta que me enseñes todo lo que vos sabes. Así que no, nos poníamos en la computadora, me enseñó a cómo entrar a una app. O sea, me encanta su forma de ser. Yo disfruto, ya te digo, de todo lo que él sabe, lo escucho, trato de retener todo lo que él le pregunta. A veces escucho un noticiero y digo, ay, tal palabra no entiendo, Rafael. Bueno, dice, espera, ya te lo explico. Y así, ¿viste? Todo eso a mí me encanta de él. Me encanta, me enamoro. Y él dice, y él me dice lo mismo. Yo te quiero tanto, siempre me lo dice.
4: Bueno, seguramente sí, bueno. Él se habrá enamorado también de tu ingenuidad, de venir de un lugar en el que...
5: Sí, yo soy simple,
4: en el que la vida auténtica es de otra forma.
5: Claro, entonces, bueno, me acuerdo que cuando fue a mi casa por primera vez, porque después, por supuesto, nos vimos acá en Córdoba en la terminal, pero después fue a mi casa, y me manda un mail, me dice, tu canilla que pierde, tus paredes que se descascaran, dice, tu frente que está despintado de tu casa, pero todo eso a mí no me interesa porque me interesas vos, todo me hace feliz lo que vos haces. Tengo videos de él que me ha mandado hermoso, Luisa, con fotos que nos sacábamos, viste, durante los viajes que hacíamos, y él me ha hecho con música. No te puedo decir todas las cosas lindas que me brinda siempre. No puedo decir, ay, me gusta... te voy a decir un caramelo o un alfajor, anda, cómpratelo, tráelo, hagámoslo, compartí, ¿sabes qué? Compartimos un alfajor todas las noches, medio cada uno.
4: Claro.
5: Así, cosas simples.
4: Encontraste en Rafael un compañero de camino, sí. Un camino que de pronto se subió aviones y que tuviste la oportunidad de ir a un lugar tan bonito como Mallorca con él.
5: Sí.
4: Y después hacían viajes cortos y siempre claro. Algún plan, ¿no?
5: Sí, siempre un plan así. Y a ver, prepara, me llamaba cuando yo estaba en Ocativo y decía, prepara que el sábado vamos a ir a tal lado, ahí cerca, ¿viste? Prepara, teníamos un bolsito donde preparamos el mate, hacíamos unos sándwiches, teníamos una conservadora, cosa que él no lo había hecho antes.
4: No, claro.
5: ¿Cierto? Y ven,
4: él estaba
5: otra cosa.
4: Estaba acostumbrado a que lo sirviera a lo mejor el
5: claro.
4: Mozo de un hotel.
5: Claro. Él casado, ¿no? Se casó y se separó, por supuesto, cuando me conoció a mí. No
4: claro.
5: Hace mucho que se había separado.
4: Entiendo.
5: Tiene tres hijos.
4: ¿Hace cuántos años que están juntos? Vos me dijiste, pero no lo anoté.
5: Sí, 15.
4: 15 años juntos.
5: 15 años, sí.
4: 15
5: sí.
4: años,
5: tiene
4: bueno.
5: Tres hijos.
4: ¿Y los hijos te conocen?
5: Me conoce uno que traté. Los otros dos no. No, dos, la hija y el hijo de él. Hoy ya me conocen los tres, pero que nos tratamos con uno.
4: Con
5: nos
4: uno.
5: Tratamos mal todo.
4: Ese.
5: Con los otros dos.
4: Ese con el que se tratan dos. Es más amoroso con vos.
5: Recién se va. Se vinieron, me hablaron por teléfono. Me dice Dorita, porque me dicen Dorita. Dorita, ¿está papá bien? Sí, le digo. ¿Podemos ir? Sí, vinieron a cenar, compramos algo, porque acá de todo, compramos, les preparé, y recién hace un ratito se fueron. Él es amorosísimo el hijo, que fue el primero que me conoció, que nos aceptó, Hay uno que no, todavía no.
4: Y bueno, no, pero no. Es su elección también. Y
5: la hija, sí, es su elección. Y la hija tampoco. La hija se vive en Mendoza porque cuando él era nómade, porque viste cuando las empresas te mandan 4 meses por un lado,
4: sí, claro.
5: 4 años por un lado.
4: Claro, bueno, entiendo.
5: Y justo cuando estaba en Mendoza se casó la hija y se quedó allá.
4: Claro, entonces él tiene nietos seguro.
5: Tiene 2 nietos que prácticamente uno era bebé y el otro no había nacido cuando estuve con él.
4: O sea que no los ve.
5: No, no, a estos que están acá en Córdoba sí, son del hijo que me trata.
4: Ah, son del hijo.
5: Sí.
4: ¿Cómo se llama? Acá. ¿Cómo se llama el hijo?
5: El hijo se llama Emiliano.
4: Emiliano, lindo nombre.
5: Y Agustín y Tomás, los nietos. Que yo te cuento una anécdota, porque yo los bañaba cuando eran chiquitos, que nos venían acá. Los bañaba, los llevaba a pasear al shopping, porque vivimos cerca de acá del shopping. Los llevaba muy educados, muy divinos, son divinos. Ahora ya tienen 1,80 m, ¿no?
4: Claro, ha pasado el tiempo.
5: Sí, muy, muy educados, muy amorosos, me quieren, yo los adoro, son como mis nietos.
4: Claro, no hijo, yo, claro que sí.
5: Son como mis nietos.
4: Armaste una familia.
5: Armé una familia.
4: Exacto, sí, exacto. Las dos dijimos lo mismo.
5: Sí, armó una familia.
4: Es tu familia. Sí. Y entonces me parece que te vas a quedar ahí en Córdoba hasta que Rafael ya no necesite bastón ni nada.
5: Ya me quedo acá.
4: Ya te quedas, sí. Es el destino, ¿no?
5: El destino, sí.
4: Era el destino.
5: Indecisa siempre. Sí. Digo yo, qué lamentable que tuvo que pasar esto para decidirme a venir definitivamente.
4: Pero no importa, viste, a veces ocurren esas cosas que no tienen que ver con nuestros sentimientos, sino con hechos de un destino que no sabemos dónde está escrito, pero pasan.
5: Así que bueno, ahora me quedo. Quedar acá con él. Y ya veré, mi casa la tengo alquilada, así que...
4: Tenés que hacer arreglar la canilla y las paredes.
5: Ah, sí, lo tengo que hacer arreglar. Este año me puse y arreglé algunas cosas.
4: Sí, bueno, pero... así le sacás una foto después y se lo mostrás. Y le decís, mira, Rafael, sí. Ya la canilla no gotea.
5: No gotea, es cierto. Así que,
4: Qué linda historia.
5: Es lindo, porque a veces, yo creo que ahora, el hijo también se conoció por internet con la pareja que tiene.
4: ¿Ah, sí?
5: Y el destino.
4: Y bueno, sí, pero a veces es tan difícil en estos tiempos conocerse personalmente que mucha gente...
5: Claro, porque no tenemos dónde ir.
4: Claro, lo has dicho.
5: Supongamos una persona... de 30, 40 años, que esté sola o separada.
4: No,
5: que tenga que
4: y más salir. Grande.
5: ¿A dónde vas?
4: Más grande.
5: O más grande, ¿a dónde vas?
4: Y no, es difícil. Vas? Si no te conoces en el trabajo o en la época...
5: Viste que ahora o vas a folclore o vas a
4: estudiar algo, cruce, sí.
5: Algo a estudiar.
4: Es cierto, es cierto.
5: Entonces en ese grupo puede que consigas... alguien que te conozca, te presente, porque tampoco no conoces a nadie.
4: Además, Dora, hay algo muy importante. Vos podés, como conociste a Rafael, vos podés conocer a alguien, pero tiene que existir esa química que ustedes sintieron.
5: Ah, sí, sí.
4: Esa necesidad de estar el uno con el otro... Que él sea como es un hombre bueno y que vos seas una dulce mujer como la que sos. Y todo, todo eso le pasó, les pasó a ustedes. Es un, es una gloria. Lo felicito.
5: Sí. Yo la verdad que sí, que me siento muy,
4: muy bendecida.
5: Feliz, muy bendecida a pesar de todas las cosas que he pasado antes. Y yo siempre pedía de encontrar a alguien sincero, fiel, educado, que me contenga y yo poder contenerlo. O sea, todo. Lo único defecto que tengo es no sé cocinar, Luisa.
4: No te preocupes.
5: O sea, tengo defecto.
4: No te preocupes.
5: Tengo defecto, ¿no? Que no tengo. Pero un defecto grande que no sé cocinar.
4: No te preocupes, no es importante.
5: Pero él cocina, pero él cocina.
4: Bueno, cocina él o se pide algo o... No, no, no importa.
5: Vos sabés que... No importa, sí, no. Él dice, no importa, yo cocino. Pero ahora, bueno, con estos tiempos que él no podía... Así que yo digo, bueno, vos ahora mira, es la oportunidad para que me enseñes. Así que ahora me enseña a cocinar, cocino yo.
4: Cocinan juntos. Oh. Él te dice, mira.
5: Sí, hoy.
4: Mira, Dora, hay que hacer esto, hay que cortar esto, vos cortá y yo hago esto otro y juntos cocinan.
5: Y hoy nos cocinamos al Cauciles, al Infernillo. Al Infiernillo.
4: ¿Y eso cómo es?
5: Así que él. Eso son. Bueno, los servís con mucho limón, agua y limón.
4: Sí.
5: ¿No es cierto? Primero lo cortas los tronquitos también, porque tomo fresco, los cauciles están tiernitos. Los hervís con agua con limón y sal. Los retirás, nos pusimos en una fuente de vidrio y aparte. Habíamos hervido dos huevos duros, los picás bien, los pisás bien.
4: Sí.
5: Les pones pan rallado, la sal, lo sal, lo salás y le pones ajo, perejil, lo podés condimentar
4: con lo que a vos te guste,
5: ¿no es cierto? Si lo querés un poquito más gustoso, le pones otro yuyo, pero siempre con yuyos así, ¿no es cierto? Le pusimos el huevo bien picadito, el ajo perejil y el caldito ese que hervimos el caucil,
4: claro,
5: que era con limón y sal, se lo ponemos, lo me hace como una pastita, ¿viste?
4: ¡Qué rico!
5: Entonces los abrís a los no del todo, pero lo vas abriendo a los al caucil y le pones toda esa pastita así entre medio de las hojitas y los pones un ratito al horno.
4: ¡Qué rico!
5: Un ratito al horno para no sabe. Es difícil, no es para comer en un hotel ni en un restaurante, ¿no es cierto? Porque tenés que hojita por hojita.
4: Bueno,
5: pero es riquísimo.
4: Y lo hicieron juntos.
5: Lo hicimos juntos. Sí,
4: bueno,
5: sí.
4: Hoy Dora, los voy a abrazar juntos. Les voy a hacer un quebradero de abrazos y de besos juntos. A Rafael y
5: gracias,
4: a vos.
5: Gracias, otro para vos. Pero para Celeste, que amorosa.
4: Y me pone muy, muy, muy feliz que ustedes sean la prueba de que todavía existe la posibilidad de encontrar el amor en cualquier momento.
5: Y él cumplió 80 años el 26 de agosto y yo 73.
4: Bueno, están perfectos. Están perfectos.
5: Muy bien.
4: Gracias Rafael, por escuchar este programa desde siempre.
5: No, él sí, sí.
4: Y ahora, siempre. Ahora Dorita se ahora suma.
5: Sí, por supuesto, cuando puedas ya te llamo y me podés atender.
4: Bueno, los quiero mucho. Abrazos.
5: Un abrazo grande, Luisa. Los quiero mucho, mucho. Muchas bendiciones.
4: Bienvenidos a la compartida del Te Escucho. Besos.
5: Besos, besos.
4: Chau. Qué linda historia. Qué linda historia, ¿no? Rafael y Dora. Ella no se había casado y... De pronto prueba y en el primer intento conecta. son esas conexiones que tienen algo de química, de magia, no sé, de algo, algo así. Bienvenidos todos los que llegan a esta hora a la compartida del Te Escucho. Vamos a algunos sentimientos íntimos, luego se los repito y vamos a seguir que tenemos mucho, mucho y poco tiempo. Cuando quieras, Luquita.
6: Hola Lu, hola Celes, un abrazo rompehuesos para Josué, para los muchachos, para toda la compartida. Habla Javier de Caballito. Y yo me preocupo por mi aspecto y procuro verme bien siempre. Aunque no tengo plata para comprarme ropa nueva, pero bueno, trato de usar la que tengo. Trato de estar limpia, bien presentable, bien ordenado, bien como debe ser. Sí, me preocupa mi aspecto, sí. Trato de estar siempre bien en el aspecto. Me fijo, me veo. Bueno, un abrazo grande y que Dios nos bendiga.
7: Aló, aló, soy Marder Lombardo, con esta voz quebrada, pero pongo todas las fuerzas a esto que estoy viviendo. Gracias. No voy a contestar mucho lo que es el sentimiento íntimo. Lu, discúlpame, pero quiero agradecer todo ese amor. No sabes, o sí sabes, toda la gente que me ha saludado y me ha dado amor. Lloro. Respiro y digo gracias vida hasta cualquier momento de mis emociones. Soy Marder Lombardo.
8: Buenas noches, señora Luisa Lida de Tigre. Bueno, le diré, yo soy muy coqueta desde siempre, desde adolescente. Me levanto, me lavo los dientes, un poquito de crema en la cara, rubor y lápiz de labio. Siempre fue así, de toda la vida, esté donde esté. Me gusta verme coqueta a mí misma, me gusta verme bien. Trato de vestirme también bien, tengo el cabello canoso, recogido en un rodete, muy señorial, muy señora. Muy coqueta, mañana, tarde y noche, y me quiero a mí misma, por eso me cuido. Y cuando vivía mi marido no le encuentro. Ahora que cada 15 días me mudo de mi hija o de mi hijo, parece una mudanza cuando voy de cosmética. Bueno, Luisa, buenas noches y será hasta el próximo sábado. Cuídese con este temporal. Acá en el Tigre llovió horrores. Buenas noches.
9: Hola Luisa, mi nombre es Horacio de Olivos, te sigo desde toda la vida, distintas radios, te he visto en televisión. Con respecto a la consigna, para que tenés una idea, ya con muchos años encima, me jubilé con 65, en el astillero Tandanor, la Dársena Sur, Costanera Sur, digo, me conocían por el facha. Eso te da una idea, es herencia paterna. Me gusta usar sombreros, gorras, gorras con visera, las gorras griegas, y siempre tratando de ser diferente. Y lo sigo haciendo. Con lo poco que tengo, no he visto a nadie que se vista como me he visto yo.
10: Buenas noches, compartida. Habla Olga de Arroyo Seco. Me gusta mucho y me preocupo por estar cómoda, sencilla, vestida sencillamente, pero prolija y para sentirme bien. Igual que arreglarme un poco la cara y pintarme los labios, que desde que trabajé siempre lo hice y ahora también. Nada más que eso, pero no para llamar la atención ni para los demás. Y no me preocupa si alguien me juzga. No, quiero verme bien, sentirme bien, para estar bien para los míos, para estar en casa prolija, atenta, arreglada. Nada más. Buenas noches, Luisa. Hasta el fin de semana que viene. Te queremos mucho. Que sigamos todos bien. A descansar, si Dios quiere, esta semana.
11: Hola, Luisa, Celeste y grupo del Te Escucho. Siempre me preocupé por mi apariencia, por tratar de estar bien. Y aún hoy, que ya soy muy grande, trato, aunque esté en mi casa, de entre casa, de estar bien. Tratar de estar bien peinada. Después de bañarme siempre me pongo una colonia o un perfume. Esos detalles que me parece que hacen a la femineidad, no sé, a la mujer. Ya te digo, aunque esté de entrecasa, trato de estar arreglada. Y con ropa, no siempre nueva, pero bueno, trato de estar presentable para mí misma. Bueno, un besito, soy Olga de Rosario.
12: Hola Luisita Celeste y a todos como siempre. Sí, me preocupa verme bien, estar bien vestida, que esté todo acorde. Por ejemplo, hoy fui con un pantalón negro, una remerita, un pulovercito color salmón, zapatos haciendo juego con el pulover y la cartera también. Salí así para ir a misa y luego al café. Me gusta verme bien, me hace sentirme muy bien. Soy Susana de Jujuy, pero tampoco es algo que sea por regla general, pero sí me siento bien si yo estoy bien puesta. Nunca me he abandonado en mi persona. Bueno, un muy lindo comienzo de semana a todos.
13: Buenas noches, Sa, Gastón de Ezeiza. Y a mí me gusta estar impecable. Esté medio bajoneado, medio depresivo. Me gusta estar impecable, bien afeitado. Me afeito también la cabeza porque tengo poco pelo. Fundamental. Es fundamental. Esté con ánimo o sin ánimo, siempre bien prolijo en la ropa y todo. Un beso grande a la producción. Gracias.
14: Hola Luisa, ¿cómo andas? Hola Matías de La Plata. Con respecto al sentimiento de hoy, es le doy mucha bola a mi aspecto, trato de estar correcto y prolijo, combinar colores y esencial usar perfume, porque el perfume viste. Saludos a la compartida, a Celeste, y abrazo de oso para toda la compartida.
15: Luisa, hola compartida, soy Cristina de Beruti. Con respecto al sentimiento íntimo de hoy, te diré yo que no tengo preferencia en ponerme ropa nueva o me pongo lo que encuentro en el ropero. Lo primero que veo, pego el manotazo, me da igual si combina o no combina. A no ser que tenga que ir a algún evento importante, alguna fiesta muy importante, entonces ahí ya me busco toda la combinación, los zapatos adecuados, la ropa adecuada. Si no, así nomás ando. El tema es que esté la ropa limpia. Hasta pronto, Luisa. Un saludo para la Liliana de Trenquelauquen.
4: Vamos a estar bien, sí. Vamos a estar bien.

Me gustan mucho las respuestas. Me gusta porque se siente en la respuesta que están diciendo la verdad, es decir, que les surge, les nace. Acá encontré en un libro de psicología que tengo, habla de tener autoestima o no tenerla. Dice que las personas con baja autoestima a veces se equivocan en casa con algo o se les cae algo. Y la persona con baja autoestima dice, qué torpe soy, todo lo hago mal. En cambio, la persona que tiene autoestima dice, uy, mirá, qué pena, uy, se me cayó, qué lástima. No se echa la culpa. Además, la que tiene baja tiende a refugiarse en las habitaciones o abusar de pantallas y no se preocupa por el aspecto, por la ropa. No se preocupa. Fuera de casa, la persona con baja autoestima, en el trabajo dice que sí, por ejemplo, a cualquier cosa, aunque sea un plan incómodo, por miedo al rechazo. Y también a la familia, ¿no? Hace lo mismo. Y esto es muy importante porque nos pasa a muchos. Minimización de los logros. Si reciben un cumplido o felicitación, lo atribuyen a la suerte o a la ayuda de otros. No fue para tanto. Cualquiera lo habría hecho. En cambio, cuando tenés autoestima, te le dedicas tiempo a tu aseo, a vestir con la ropa que te sientas cómodo. No tiene que ser ropa nueva, Javier, de caballito, que escribiste. Ropa de la que vos tenés de siempre, que es lo que dijiste, y que vos te sientas bien cuando te mirás. Es como decirte, merezco atención y tiempo. Mantener una rutina de cuidado personal nos da la sensación de control, de afecto. Hay una relación entre el yo real, el tuyo, el mío, y el yo que perciben los demás. Cuando tu imagen externa está alineada con cómo te sentís, disminuye la diferencia. La persona que está triste o que no le da ninguna importancia a lo que se pone y va así el trabajo, bueno, la van a percibir así. Y no hay ninguna diferencia entre el yo real y el yo percibido. Tengo más información interesante, pero les recuerdo a los que recién llegan, bienvenidos. Bienvenidos a la compartida del Te Escucho. ¿Cómo va? ¿Te preocupás por tu aspecto? Pero no por los demás, sino por cómo te sentís vos. ¿Te gusta verte bien? ¿Estés trabajando o jubilado? O tengas la edad que tengas 20, eso levanta tu autoestima, que te digan, qué linda, qué lindo que eso que te pusiste. O no te importa cómo te ves y te pones lo que está al alcance de tu mano. Te esperamos en el WhatsApp 11 50 26 86 30. La música en el Te Escucho. Acá estoy con mi compañero Lucas Herrera,
¿Qué elegimos de la música que tenemos? Ah, yo también hace mucho que no. Ah, ¿era de tu adolescencia, Rosario? Bueno, ahí vamos. Nos estamos poniendo viejos, Luisa. Estoy aquí, Rosario.

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Bienvenidos. Hola, hola, hola, hola. Pasen. Pasen los que hoy, bueno, a lo mejor por el día lluvioso que se prestaba, hicieron algo rico y se pusieron a ver una peli. Voy a recomendar una peli, no ahora, una peli que no es nueva, pero que les va a encantar. Creo que les va a gustar, sobre todo a las mujeres. Tal vez a hombres con determinada sensibilidad también. Uy, qué momento. Bueno, digo, a lo mejor están ahora sintonizando la radio. Acaba llegando la gente de a poco. Algunos están desde las 10 y los amo por eso. Voy a dedicar este tiempo y voy a agregar, Lucas, siempre hacíamos, para saludar a los oyentes, un minuto y medio y luego un minuto. No, ahora vamos a hacer con reloj, pero un minuto y medio y otro minuto y medio. Primero, yo te aviso cuando termino el primero y después seguimos. Saludos a los oyentes. 1, 2 y 3. A María Rosa Macarone, que nos ayuda tanto, a Tito el Emperador, a Susi, que está en el cielo, a Olga Rango, a Elida de Doc Sud, a Roberto Ávila, a Sarita Ingenieri y Mariana de Temperley, a Matías Lucas, a Graciela Coronel, a Gustavo López, a Eduardo Rogelio Bouvier, Laura y Néstor de Tandil, a Ana Elena Sánchez de Mar del Plata, a Jorge de Rosario, Liliana Leguizamón, Mari de Rosario y su hijo, María Inés Marengo, Susana Palacios, Gustavo López, María Evangelina, Josefina Inés Mocioni, Martín, nuestro querido Martín de Chile, que tiene a su papá enfermo aquí en Buenos Aires y tuvo que viajar, a Florencio Carrasco y Juan Marcelo, a Florencia, a Laura y Julio Pablito Milone de Junín, a Soledad Yerbabuena, a Tita Batiata de Alén, a Amarga, la que escribe con tiza, a Analía Santillana, a Susana Galatro, a Facu de Pergamino, a Mar de Lombardo, besos, Norman Fuso, Elida Pena, Mario Eche, Javier de Queiroz, Elsa Cristina Lucero, Elsa Cucut, Alejandro Trillo, Marcelo Bajo de Los Ángeles, Laura Somadosi, Lida de Tigre, Moni Espoturno, María Marcela, Marta Susana Lofrano, Marcela Morales, Esther Castro, Cristina Braco, Mónica Graciela Jardón, Cereza Fresca. Ahí está. Bueno, vamos a ver, si no llegamos, agregamos otro minuto y listo. Porque hace mucho que no saludo y cada tanto un mimo, yo lo necesito y ustedes también. Bueno, vamos, 1, 2, 3. Darío Badelli, Rosita Zurano, Graciela Bontempo, María Ángela La Rosa, Adelaida Forte, Eddie de Wilde, Fede Fischer, Silvia Pesati, Nelly María Miguel, Liselvi de Coronel Suárez, María Susana Chiosa, Yolanda Forciniti, Susana de Ordini, Gabriela Marta Juárez, Estela Moreta, Osmar de Necochea, Ana de Acasuso, Juan Manuel Flores Basterrica, Sandra Elisa Izaguirre, Soledad Cardoso, son saludos para los oyentes, Amelia Trota, Mónica Fernández, Elena Jorgelina, Alberto de Colombia, Pablo Sang de Uruguay, Liliana Zanini, Miriam Latancio, Liliana Ricci, Elizabeth Elvira Parra Bernal, María Isabel Gato, María Cristina Pérez, Ana Laceri, Sandra Varela, Cristina Ceja Canoniero, Lola Mora Pérez, Sandra Varela, María Marta Cardoso, María De Nicola, Noemí Rufino, Lili Palo, Flavia Santos, Elisa Mauro,
María Marcela, Vito García, Miriam Villa, Mariam, Norita Zapata, María Rosa Moscarielo, Marina Jimena, y llegamos. ¿Estábamos ahí al límite? Porque estuvimos con Celeste agregando y moviendo y cambiando algunos nombres. Así que algunos oyentes fieles de La Compartida, como Graciela Mancilla y... ¡Ah! Quique de Caballito. Quique querido, te tenía en una parte y no te leí porque te tenía acá abajo. Perdón, Quique. Quique de Caballito, ¿estás despierto? Bueno, te queremos. Te queremos y estamos rezando por vos y porque aparezca nueva medicación para tu enfermedad, Elela. Te queremos, Quique. Muchos, muchos, muchos besos. Y nos saludamos a Luis Antonio Gómez López de México. Ah, tengo que respirar hondo. Y esto seguramente... ¡Ah, no! Me quedó una hoja. Me quedó una hoja mínima. La voy a agregar. Es mínima. Creo que con 50 segundos llegó. ¿Te apuesto que llegó? Hay 1, 2 y 3. María Iosa, Adriana Martín, María Cristina Di Princio, María Inés Oyamburu, Claudia Arena Sepúlveda, María Graciela Restoy, Nancy Fassini, Nelly María Miguel, Titi Gabrieloni, Susana de Lordine, Elizabeth Martínez, Lila Pintos. Gracias, oyentes queridos, por estar del otro lado. Y sé que la lista es interminable, pero bueno, con estos representamos a todos los oyentes que desde hace, algunos desde hace más de 30 años, y otros a lo mejor desde hace 5 meses. Bueno, todos, todos son bienvenidos. Vamos a escuchar Sentimientos Íntimos en La Compartida del Te Escucho.

0: Hola Lulita y Celeste, a todos, buenas noches, todo el equipo que tenés ahí contigo. Bueno, a mí me preocupa y me ocupo de estar medianamente bien siempre, pero nunca estoy conforme con lo que me pongo, con lo que haga. Bueno, un abrazote enorme, Silvia de Coronel Suárez y Selvi.
1: Hola Luisa y toda la compartida, les habla Fabiana de acá desde Cañuelas. Bueno, recién prendo la radio y escucho. En ocasiones me pasa lo mismo que a Celeste. Cuando estoy con la autoestima muy baja, trato de arreglarme para salir de ese estado y verme mejor. Como que pongo todo el esfuerzo ahí y por lo general, bueno, estando entre casa, me baño, me pongo lo más cómodo que encuentro y siempre la ropa más nueva y más linda va quedando, pero cuando me siento así para salir de ese estado, muchas veces trato también de hacer un cambio, como hice ahora, un corte de pelo o algo para salir también de esa rutina y de todo eso, ¿no?
2: Hola Luisa, hola Celes, habla Adriana de Morón. Bueno, yo siempre me preocupé por mi aspecto. Considero que el cabello, que es algo que me preocupa mucho y me ocupo para que esté bien, es algo que llama mucho la atención si no es cuidado. Y bueno, sí, me interesa el aspecto e intento vestirme según la ocasión de diferentes maneras para que esté presentable, digamos, siempre. Bueno, un beso, chao.
3: Hola Luisa, buenas noches. Me encanta el programa, me encanta escucharte, me encanta cuando lees, me encanta el programa. Con respecto a la consigna de hoy, a mí no me interesa. Yo en casa ando todo el tiempo en short, en bata, y si tengo que hacer algún trámite, me pongo, no preparo, sino que me fijo en el momento y me pongo. Y estoy tan acostumbrada que no me doy cuenta y sin querer salgo combinada. Así que bueno, habla Ana de Ituzaingó, y saludo a todos los oyentes.
4: Hola Luisa y equipo, Juan de Santa Fe. No, mira, cuando era joven sí, me preocupaba mucho por estar impecable y hasta poner los 55 años. Pero ya después siempre estoy bien, pero no de primerísima. Además, hay algo que se llama estilo, elegancia y personalidad. Y es verdad aquello de que aunque la moda, la mona se vista de seda, mona queda.
5: Hola Luisa, hola Celeste, hola compartida en general. Soy Adriana del barrio de Belgrano y lo digo ahora porque si no ya me lo olvidé. Bueno, sí, me encanta sentirme bien vestida, prolija. Cuando trabajaba y trabajé muchos años, cuidaba realmente la manera como cada día me presentaba en las aulas y elegí el día anterior la ropa. Me encantaba combinar los colores y ahora mismo también me encanta sentirme bien, mirarme al espejo y sentir que todavía a pesar de mis años me siento linda. Es terrible, ¿no? Bueno, eso es lo que quería decirles, pero les digo por otra parte que mi autoestima no pasa por allí, pasaba por otros lados y sigue pasando por otros lados.
6: Hola Luisita, María Celeste, equipo hermoso de Radio Rivadavia. Feliz día del jubilado para los que son, los que no lo son, disfruten. En cuanto al sentimiento íntimo de hoy, habla Susana, niqueña desde La Plata. Trato de siempre estar bien arreglada, sentirme bien por la autoestima. Salir, utilizar la ropa que uno a veces la deja colgada y no la usa, si no tiene que salir. y salir es hacer un mandado, compartir un diálogo, participar de un café. Todo lo que levante el ánimo es importante y me hace sentir muy bien. Bueno, para ustedes, feliz día, abrazo grande y empiecen linda la primavera con todo el amor y la paz del mundo. Besote.
7: Hola Luisa, buenas noches. Mi nombre es Ángeles. Con respecto al sentimiento íntimo, con respecto a la autoestima, mi autoestima está muy baja y la forma en cómo me veo es horrible. Entonces,

0: Sí, buenas noches, Luisa. Soy Andrés de Montecastro. Sí, me importa verme bien, pero no por la, para los demás, sino para mí. Para verme bien yo y sentirme bien yo. Gracias, buenas noches y nos volvemos a comunicar la semana próxima, el sábado.
1: Hola Lu, hola Celes, habla Mari de Rosario. Respuesta número uno. Sí, siempre me importó muchísimo mi autoestima. Me gustó mucho vestirme bien, tener lindas ropas, igualmente con mis chicos. Desde chiquitos los vestí muy bien, le compraba ropas hermosas y yo y mi marido éramos una hermosa pareja, siempre bien vestidos. Bueno, será hasta el sábado que viene. Feliz semana para todos. Chau, chau.
2: Hola Luisa, buenas noches, soy Anabela desde Azul. Yo siempre he tratado desde la pandemia y desde antes de estar toda depilada o prolija o con la ropa para ir a trabajar. Por ahí no me convido demasiado con la moda, pero estar prolija siempre. Sí, por una cuestión de autoestima, tampoco tengo los joggings con lavandina, como mucha gente se pone a limpiar. Yo no puedo estar en casa. Y si estoy de pijama es un solo día porque llueve o quiero descansar, pero si no estoy siempre con ropa deportiva, pero nunca manchada, vieja, gastada. No puedo. Es parte de sentirme bien yo. Y por más que esté medio bajoneada, necesito estar bien vestida y prolija siempre, siempre. Te mando un beso grande.
3: Doy gracias y perdono.
4: Guido del mare luccica e tira fuori.
3: Sí, que ya llegamos a las noticias. Anabela de Azul, creo que es uno de los sentimientos íntimos más destacados, ¿no? Que ella en su casa necesita ella verse bien, que no está con un jogging lleno de lavandina. Me gustó ese ejemplo. Se pone ropa que a ella le guste y que la haga ver bien, aunque esté en casa. Así que, bueno, Anabela, el último en esta tanda me ha gustado mucho. Ya está Matías Leiva con nosotros para ponerle la voz al rotativo del aire de Radio Rivadavia.
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6: A la medianoche, 13 grados 8 décimas en Buenos Aires, 95% la humedad, cielo ligeramente nublado. Llega la tercera misión del FMI a la Argentina. Revisará las metas fiscales y de reserva, además del rumbo del programa. Si el gobierno supera la evaluación, quedará habilitado un desembolso de 860 millones de dólares pendiente desde fines de julio. La morosidad aumentó 130% en un año y 2 de cada 10 corresponden a billeteras virtuales. En julio volvió a incrementarse la cantidad de personas en mora hasta casi el 13%. Son datos del Banco Central. Detuvieron a un ex entrenador de hockey acusado de abusar de una ex leona cuando era menor de edad. La víctima denunció que Horacio Norberto Asensio abusó sexualmente de ella en reiteradas ocasiones cuando tenía 15 años. Por entonces, el acusado también era subsecretario de deportes del municipio de Monte Hermoso. Otras dos mujeres realizaron presentaciones en su contra, pero no prosperaron. Con 3 partidos cierra la 10ª fecha del torneo clausura. Desde las 14:30 Aldo Civi enfrenta a Atlético Tucumán, a las 19 Barraca Central recibe a Independiente Rivadavia y desde las 21:15 Lanús juega ante Estudiantes de La Plata. Anoche Vélez le ganó 3-2 a Tigre. Cielo ligeramente nublado sobre Buenos Aires, 13 grados 8 décimas la temperatura.
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0: llegar, papá primerizo. Ahí lo espera su mujer y su beba. Son internas familiares de acá, de la tribu, del Te Escucho. Y recuerdo ahora que lo dije, que era mi costumbre cuando comenzó el programa, contar cosas que tenían que ver con mi vida, con la vida de los compañeros, cosas a lo mejor personales, no íntimas, no cosas que tuvieran que ver con la intimidad o con esas cosas que únicamente te guardás para vos. Pero muchos oyentes me preguntan por mi hija y se acuerdan de anécdotas que yo he contado, anécdotas que hemos vivido juntas y que las he contado en el Te Escucho. Y también se acuerdan de anécdotas de otros integrantes del Te Escucho. Porque pasó mucha gente, no tanta como uno pudiera creer, no tanta. Incluso pasó mi hija en un momento trabajando en la producción como Celeste, y ahí se conocieron. En la juventud, sí, no sé exactamente qué edades tenían, pero Silvina Álvarez, que sigue siendo mi amiga, Silvina Álvarez, que era muy jovencita cuando entró conmigo, y todas esas anécdotas la gente las recuerda y lo escribe en Instagram, lo escribe en Facebook. Estoy también en Twitter, pero en Twitter únicamente salgo a defender. ¿Qué significa? Que Twitter está repleto de haters, de odiadores. Entonces, es muy raro que yo haga una publicación mía personal en Twitter. Pero cuando se ensañan con alguien, salgo. Salgo a decir lo que pienso. Y no me importa lo que me contesten. Siempre respondo con respeto. Pido permiso. Y me asombra la capacidad que tienen algunos seres humanos de expresar odio hacia personas que ni siquiera conocen. Eso es increíble. La verdad que alguna vez tenemos que hablar de esto, pero alguna vez lo hicimos, es difícil encararlo en el sentimiento íntimo, pero le voy a encontrar la vuelta al odio. Le juro que se la voy a encontrar. Bueno, mucha gente ya está. Bienvenidos a la primavera. No trajimos flores, tenemos flores. Las flores de glitter, de las chicas de glitter. Pero no trajimos flores frescas, ¿no? Y no sé qué tiempo hará hoy, no leí nada, no sé nada. Si alguien lo sabe, me cuenta. Vamos a la recomendación de una película para ver. A lo mejor mañana, ahí está. Te quedás en casa, o el día no está muy lindo, o ya no estás en edad de andar corriendo por ahí festejando la primavera en grupete, con tus compañeros, con tus amigos, con la gente del trabajo, y te podés ver una película que no es nueva. Por suerte, Netflix cada tanto propone títulos que tienen 15 años, en algunos casos más. Y entonces tenemos acceso a grandes películas y a grandes historias. En este caso, es la historia de Coco Chanel. Mucha gente le dice Coco. En la película se la nombra como Coco. Coco Chanel. No empecemos a discutir, ahora escriben, no, porque yo sé que se dice Coco Chanel. Bueno, en la película, fíjense, pónganle el, por supuesto, el lenguaje y luego la traducción en español y se van a dar cuenta que le dicen Coco. La película es de 2009 y podría haber sido perfectamente de este año. Está espléndidamente filmada y la protagonista es Audrey Tautou, la francesa de Amélie. ¿Alguien vio Amélie? Lucas Herrera la vio. ¿Y quién más la vio? Ah, Villa, mi compañero del rotativo, también la vio. Es fantástica esa película. Bueno, es ella, Audrey Tautou, es la protagonista de Coco Avant Chanel. Es una película bibliográfica que narra la historia real de Gabrielle Coco Chanel. Desde que llegó a este mundo, a un orfanato, hasta convertirse en un ícono de la moda. Era muy común en aquella época que los chicos fueran a un orfanato, porque los padres no podían hacerse cargo, porque no había dinero suficiente en la casa, porque eran muchos hermanos. Así que los padres decidían, elegían, bueno, en este caso el papá decidió y eligió a Gabriel y a su hermana para abandonarlas en un orfanato en el centro de Francia, tras la muerte de su madre. Cada domingo, Coco espera en vano su regreso. El director se toma su tiempo y la película no es lenta. La película tiene el tiempo que necesita. Cuando ya son 20 años, adolescentes, porque han vivido todo el tiempo en el orfanato, trabajan las dos de día como modistas, muy humildes y buenas modistas. Y de noche canta con voz débil en un cabaret para soldados junto a su hermana, donde recibe el apodo de Coco, porque canta una canción muy ingenua. No son cabareteras las chicas, no, cantan canciones ingenuas que hacen divertir a los soldados. Con el tiempo, Coco se convierte en la amante y protegida de un adinerado aristócrata, que se fija en ella, este aristócrata, se fija, la mira, la observa, descubre que en esa jovencita hay un espíritu de lucha, de creatividad, tiene un don. Entonces, él se la lleva con él. Valga la redundancia, ¿no? El aristócrata está interpretado por un gran actor que no tengo anotado acá, igual no lo recordaríamos. Se llama Etienne Balsan. La instala en el castillo y hay muchas idas y vueltas. Ella tiene una vida ahí entre ociosa, se tiene que esconder de los otros invitados. Pero ¿qué pasa en ese castillo de Etienne Balsan? Inicia el diseño. Ella estuvo nominada en aquel año, supongo que el año siguiente, por su interpretación a Rutatú. En ese momento empieza a destacar por su inconformismo y sobre todo inconformismo frente a la moda, frente a los corsets, frente a esa ropa incómoda, esos sombreros llenos de plumas y de flores, y empieza a diseñar sombreros sencillos y sin adornos. Coco, que como ustedes saben seguro, nunca se casó. Se enamora con las mariposas, con todo. Se enamora con luciérnagas, mariposas en la panza con que le iluminan, de Boy Capel, que es un empresario. Resulta ser el gran amor de su vida. Ustedes en la película ahí van a entender por qué él no puede entregarse por completo a ella y por qué ella acepta eso. Boy Capel es quien la anima a abrir su propia tienda en París. Y así empieza la historia, que por supuesto tiene esos nudos de conflicto y de drama, que en este caso no son de ficción, sino que son de realidad. El final glorioso. Si alguna vez tuviste intriga de conocer cómo fue la vida de esta mujer que nació en el 2009 y murió creo que en 1971, vivió muchísimos años, busca esta película Coco a Pan Chanel en Netflix. Es una película del 2009 y no te la podés perder. Contame, contame qué te pareció. Contame si ella te gustó. Contame qué te parecieron sus amores. Y contame si no te gustó. Seguimos en la compartida del Te Escucho aquí en Radio Rivadavia AM 630. Hoy vamos a pasar música. Ahora tenemos la parte más importante de este programa. Pero con Lucas, mi compañero en el control, con Josué Castro, que está en otro estudio, con María Celeste Ramas, que es la productora. Hemos decidido que este domingo previo a la primavera la música se va a instalar después de la parte más importante de este programa. Hola, ¿te escucho?
1: Hola, Luisa.
0: Hola, ¿quién habla?
1: Habla Marta. ¿Me escuchas vos, Luisa?
0: Perfecto, Marta, ¿estás resfriada?
1: ¿Cómo?
0: Si estás resfriada, se te nota
1: Sí,
0: como...
1: sí, sí. Estoy resfriada.
0: Estás resfriada.
1: Sí,
0: ¿Te estás cuidando bien?
1: Sí. Pero es un poco de todo. Pero bueno.
0: ¿Qué pasó?
1: Estoy contenta de hablarte, Luisa, porque nunca tuve el gusto. Yo te conozco a través de mi hija, que ella te escuchaba, ¿viste? Pero ella ya no está. Pero te quería contar más que nada algo de mi vida, ¿viste? Porque me siento un poco sola.
0: Contame. Contame todo lo que quieras.
1: Bueno, Luisita, algo gracioso te voy a contar. Mira, yo de chica, yo nací cerca de acá, de Urquiza, Cava, ¿viste? Y mis padres se mudaron a Palermo, en Honduras y Godoy Cruz. Bueno, ahí pasé mi infancia con mi hermano, mi mamá y mi papá. Pero después, cuando yo ya tenía 12 años, mi papá decidió venirse acá a Urquiza. Tuvo la suerte de comprar una casa grande como él quería, porque era muy bichero, les gustaban mucho los animales, ¿viste? Y quería espacio. Y así fue. Nos vinimos acá, yo con 12 años y mi hermano 15. Y si te cuento, Luisita, todo lo que teníamos en mi casa no lo vas a poder creer.
0: ¿Qué tenían? A ver, los bicheros, ¿qué tenían?
1: Pájaros de todo tipo. Mistos, canarios, bueno, cabecitas, loro, cotorra. Si vos vieras cómo hablaba, porque mi mamá les enseñaba, viste, a hablar. Bueno, porque mi mamá era igual que mi papá, eran bicheros, viste. Tres perros. En esa época, de gallinero, te estoy hablando de años atrás. Y él se vino acá porque la calle todavía no estaba asfaltada, era de tierra. Y él contento, se pensaría que estaba en el campo, ¿viste? Y al poquito tiempo que vinimos ya faltaron. Pero te explico, ellos eran, nos tuvieron muy bien a nosotros, pero no eran, ¿cómo te puedo decir? Muy cariñosos.
0: No eran cariñosos, no, porque a lo mejor sus no, papás tampoco lo habían sido.
1: No. Por eso, no nos faltó nada, pero, viste, nos faltó el abrazo, el beso, eso nunca lo tuve. Pero yo era muy compañera de mi papá, y como él era comerciante, la familia de mi papá, italianos todos, los hermanos, mis tíos, todos comercios, y yo me gustaba, era igual que él, y él me llevaba al mercado de chiquita, en la camioneta, en el camión. Bueno, mi hermano no le gustaba, pero ¿qué pasa? Como mi papá tenía palomas mensajeras, no sé si vos conocés.
0: Sí, claro.
1: Las palomas, como tenía Mónica y César, ¿viste?
0: Sí, claro, son...
1: Bueno,
0: ellos hacían
1: concurso y mi papá muchos años salió campeón, ¿viste? Bueno, porque le gustaba mucho. Y mi hermano, eso sí le gustaba. Entonces él era compinche de mi papá para eso. Y yo no, yo era más para el comercio con mi papá, ¿viste? Porque, ¿qué pasa? Fuimos creciendo y a mi hermano lo dejaron estudiar y a mí no.
0: ¿Por qué?
1: No, porque él no quería que yo saliera a la calle sola, ¿viste? Yo siempre con mi mamá a todos lados, pero ya te digo, en mi casa venían todos, chicas, amigos de mi hermano, poníamos música, pero todo en mi casa. Yo nunca fui a un baile, no fui a un cine sola, nunca. pero a mi hermano sí, toda la libertad. Pero bueno, así fue. Yo igual te digo la verdad, no sufrí, porque a mí me gustaba ir con mi papá al negocio, ¿viste? Yo estaba siempre cerca, así. Ahora, ¿qué pasa? En mi casa, uno de los hermanos, uno de los amigos de mi papá, perdón, de mi hermano, trabajaba en un mercado ahí cerca, y mi papá se había encariñado mucho con él, ¿viste? Porque era muy parecido a él en todo, ¿viste? Muchacho de trabajo, lo que no tenía mi hermano, lo tenía este chico. Cuidaba mucho a la mamá, que era enferma, bueno, muy educado. Bueno, la cosa es que empezó a venir a mi casa, y así empezamos te lo cuento todo rápido, ¿viste? Un noviazgo, ¿viste? Yo tenía 14 para 15 y él tenía 17 para 18. Mi papá chocho, porque le gustaba cómo era el chico, ¿viste? El muchachito este. Bueno, así estuve.
0: ¿Y cuánto fue el? Es decir, arrancamos a tu 14 para 15. ¿Y cuánto tiempo fue el noviazgo?
1: ¿Con él?
0: Sí.
1: Un año y medio, 2 años casi. Porque te cuento ahora, a 2 cuadras de mi casa hay un club. Y siempre se hacían fiestas como ahora, ¿viste? De la primavera, esas reuniones. Y bueno, y íbamos todo el barrio. Y yo fui con mi mamá, mi hermano, mi papá no. Mi abuelo, que estaba siempre con nosotros. Bueno, esas fiestas, ¿viste? Así que se hacían antes en los clubes. Elegían la reina. Bueno, ahora este chico, mi novio, mi noviecito, por salvarse la conscripción, estaba en la de la policía, que antes se usaba eso, ¿viste? Se había metido un año antes en policía para no hacer después el servicio militar. Entonces yo estaba sola ahí con mi hermano, pero en plena fiesta ahí vemos que de golpe se abre una puerta y entran 3 muchachos, pero muchachos que ni te cuento lo que eran. Eran, para mí eran artistas, porque la forma de vestirse.
0: ¿Más grandes que vos?
1: Claro, nosotros éramos todos de esa edad, de 15 años, y los chicos amigos de mi hermano, 17.
0: ¿Y los que 18. Entraron? ¿Y los que entraron qué edad tenían?
1: No, ya la apariencia mía era más grande, aparte la forma de vestirse, todos de traje negro, con zapatos de charol, esos peinados, ¿cómo te puedo decir? Tipo Sandro con el jopo.
0: Claro.
1: Pero bueno, sabes qué diferencia a lo que nosotros estábamos acostumbrados, ¿viste? Pero nadie dijo nada, porque estos muchachos, como eran habitués de ese club, se ve que lo conocían. Porque el encargado de ahí, el muchacho, enseguida se puso a hablar con él. Mi hermano también fue, lo conocían, ¿viste?
0: ¿Y te gustó? ¿Y te gustó alguno a vos?
1: Pero bueno, yo ya vi uno y, ¿viste? Me quedé media, ¿viste? Pero ¿qué pasó? Ellos se fueron. Porque eran más grandes que nosotros. El club, la fiesta esta era, ¿viste? De 18 años. Ahora, ¿qué pasa? Viene mi hermano a la mesa y comenta, dice, vos sabés, dice que tal y tal, dice, me preguntó si vos bailabas tango por mí. Y mi mamá se puso a reír. Y yo le dije, ¿vos qué le dijiste? Y le dije que no. Y yo digo, ¿pero cómo le dijiste que no? Y si vos no sabés bailar tango, me dice mi
0: pero
1: hermano.
0: Pero uno aprende en el camino.
1: Pero uno sabe, Luisita, yo le dije de todo a mi hermano. Dije, pero, claro, él se reía, porque dice, si vos no sabés que va a ir tango. Ahora vos fíjate cómo es el destino. Yo, viste, solo ahí sentada, lo vi, y él de lejos, entre tantas chicas, le fue a preguntar a mi hermano si yo sabía bailar tango. Porque este muchacho bailaba muy bien el tango. Después, bueno, te explico así como viene la mano. Terminó la fiesta, vino mi noviecito, ¿viste? Ellos se fueron, bueno, yo me fui, otra vez a mi casa, pasaron los días, y mi casa, la rutina era eso, yo en mi casa hacía las cosas, todo, pero a la tarde nos juntábamos con las chicas y bailábamos en el patio, así venía mi noviecito y bailábamos. Ahora, ¿qué pasa? Mi papá, como yo quería un poco de libertad, ¿viste? Un día le dije a mi mamá, digo, ay, quiero hacer algo. Entonces mi mamá dice, ¿te gusta el corte y confesión? Le digo, yo le dije, sí. Dice, bueno, dice, ¿por qué no vas a aprender entonces? Y me mandaron a 3 cuadras de mi casa, que había una profesora. Y yo empecé a ir al corte ahí. Ahora, ¿qué sucede? Yo iba 2 veces por semana. Cuando uno de estos días seguíamos el ritmo habitual, la rutina, uno de esos días que estábamos en el patio, las chicas y los chicos, no se abre la puerta del pasillo y entra mi hermano con este muchacho.
0: Con el del, tango entra.
1: Ese, sí. Pero ¿qué pasa? Él mira así, sigue por el patio y se van a la terraza. Porque en la terraza mi papá y mi hermano tenían la paloma mensajera. Pero yo no entendía nada, ¿viste? Bueno, ¿ahora qué pasa? Después me vengo a enterar que este muchacho con el papá también eran palomeros, colombófilos.
0: Ah, bueno, pero...
1: Por eso tenía la conexión con mi hermano, se conocían porque iban a la sociedad colombófila.
0: Claro,
1: ¿viste?
0: Sí.
1: Que llevaban la paloma. Pero yo no sabía nada, ¿viste? Bueno... ¿Cómo te puedo decir, Luisita? Yo ya me quedé media cuando lo vi, ¿viste? Ya
0: pero,
1: lo veía...
0: Marta...
1: Sí, decime.
0: En el medio de corte y confección, en el medio de la sociedad colombófila, ¿cuándo te encontrás con este chico y pasa algo?
1: Eso te iba a decir. Bueno, él empezó a venir más seguido por el tema de las palomas. Entonces, ¿qué pasa? Eran miradas, nada más miradas. Y mi familia, mis tíos, de parte de mi mamá, nos gustaban mucho los juegos de mesa y jugar a las cartas, jugar al chinchón. Y sábado y domingo se hacían en mi casa las reuniones familiares, ¿viste? Y en una de esas días pasa él y mi tío, que era el amor de mi vida, porque era más cariñoso que mi papá, ve que este muchacho se para a mirar y le dice, ¿usted le gusta? Y él le dijo, sí, cómo no, pero así serio, ¿viste? Y le dijo, ¿quiere jugar? Bueno, fue decirle eso.
0: Y se sentó a jugar.
1: Y empezó a venir, se sentó a jugar, ¿viste? Y empezó a venir los fines de semana. Yo agarré ahí un día y le dije a mi mamá, ay, mami, digo, yo no sé, porque yo con mi mamá era muy unida, ¿viste? Aunque no había ese afecto así de caricia y todo, pero estábamos siempre juntas. Le digo, no sé qué me pasa, digo, pero yo no lo extraño a este muchacho, al que yo estaba, ¿viste? Hacía un año y medio. Digo, él se va, me da lo mismo. Entonces mi mamá, ligerita, me dice, y déjalo, porque mi mamá no lo quería. Porque mi papá hacía diferencia con mi hermano. No sé si me entendés, como
0: claro,
1: este muchacho.
0: Claro, a ver, vamos
1: mi
0: a...
1: Mi noviecito era muy parecido a mi papá en todo.
0: Vamos a la definición de la historia. Vos dejás a tu novio que...
1: Sí.
0: Quería,
1: sí.
0: ¿Logró evitar la conscripción o no?
1: Sí.
0: Pero mira
1: sí,
0: vos,
1: sí, sí.
0: Mira vos, lo logró sí. Nomás. Bueno,
1: sí.
0: Cuando lo dejás, ¿te pones de novio con el otro chico o no pasa nada?
1: Pero yo, escúchame, Luisa, yo fui una audaz, porque como yo no, ni sabía si el otro se me iba
0: bueno, pero también,
1: a pedir.
0: También estabas
1: pero
0: cansada
1: ya,
0: de
1: yo
0: este.
1: No sé, sí. Claro, yo noté que ya no había ese entusiasmo, ¿viste? Entonces, ¿qué pasa? Un día yo salgo de un negocio de ahí una cuadra y no me lo encuentro en la puerta del negocio.
0: Y ahí empezó todo.
1: No, él me dice sí, que me quería hablar y yo me hice la estrecha, le dije, ¿de qué? Y me dijo, ¿cómo? ¿De usted? ¿No sabe lo que...? Y yo le dije, no sé, viste, yo de vergüenza. Y me dice, ah, si es así, dice, entonces yo ahí dije, uy, digo, ahora se va. Cuando vi que giró, le dije, no, digo, si usted quiere, dígame, digo, ¿qué es lo que? Dice, no, pero acá no, dice, yo quiero hablar. Digo, mire, yo voy al corte a una cuadra, si usted quiere, bueno, yo me tiré así como para hablar ahí, porque en mi casa no se podía con mi papá, ¿viste? Porque ya mi papá estaba medio enojado que yo había dejado al muchachito este, ¿viste? Estaba
0: Bueno,
1: serio.
0: oíme,
1: Bueno,
0: Marta, porque no tengo tanto
1: tiene.
0: tiempo. Yo quiero saber si te pusiste
1: Sí.
0: de novia o no. Me muero de
1: Sí, me
0: intriga.
1: puse, sí, bueno, te cuento, vino al corte, se me declaró, bueno, yo pasaron 2 días, lo acepté, cuando salimos del corte, pero así caminando, ¿qué pasa? Pasa mi papá con el camión y me ve que veníamos caminando esas 2 cuadras, y te juro, Luisa, que a mí se me paralizó el cuerpo.
0: Bueno,
1: Mi papá,
0: tampoco
1: ¿cómo
0: te
1: le
0: iba a
1: explicaba yo?
0: matar, digo, no te iba a
1: No, pero
0: pegar, no te iba a hacer nada.
1: Era mucho yo el cariño que le tenía a mi papá, porque, viste, íbamos, ya te digo, por el
0: Bueno,
1: tema del negocio,
0: sí,
1: todo.
0: yo
1: Pero,
0: entiendo, pero voy
1: ¿cómo
0: a...
1: le explicaba a mi papá que era la primera vez que este muchacho venía al corte? Él ya pensaba que yo ya había seguía saliendo escondida de ellos. Son estas
0: Martita.
1: cosas de esa gente italiana de antes,
0: Sí, ya
1: ¿viste?
0: entiendo, pero Martita, por favor, contame, ¿se casaron? ¿Se
1: Bueno,
0: fueron a vivir juntos? ¿Qué pasó?
1: sí. Pasó un mes él viniendo a mi casa así, nada más que buenas tardes, buenas noches, nada más, hasta que él solo decidió hablarle a mi papá y decirle que quería, viste, nosotros formalizar.
0: ¿Era más
1: Bueno, así fue la
0: grande, era
1: historia.
0: más grande que vos?
1: 7 años, pero no eran los 7 años. ¿Sabes lo que era, Luisa? Era lo sobrio, porque él era muy sobrio. Él se vestía siempre de traje, siempre de pan, nunca usó un jean. Mi hermano, todos, con ropa juvenil, él no.
0: Claro, a vos te
1: Y yo lo veía
0: gustaba.
1: como.
0: A vos te
1: Sí,
0: gustaba él
1: sí.
0: por cómo era. Bueno, Marta, vamos
1: Sí.
0: a abreviar un poco para llegar al final de la historia. Te casaste.
1: Sí. Sí, pero pasaron 8 años de novio,
0: Dios,
1: porque
0: Dios
1: él era
0: mío,
1: un trabajador,
0: qué
1: sí, él era un trabajador
0: interminable.
1: de, sí, 8 años, porque mi papá no me quiso ayudar en nada. Lo único que le dijo, usted haga la casa grande, si quiere hacerse algo, entonces, y le dijo, a mí mi hija no me molesta. Entonces, ¿él qué hacía, pobre? Él, como trabajaba, tenía que mantener a la madre también. Le daba la mitad a la madre y la mitad a mí. Y así íbamos ahorrando. Hasta que al final nos edificamos en el fondo de mi casa. Una casita hicimos, un departamentito. Pero
0: ¿Y
1: bueno,
0: ese fue el
1: yo
0: hombre
1: te
0: de tu
1: digo,
0: vida? ¿Con él te casaste? ¿Con él
1: sí,
0: tuviste
1: me
0: hijos?
1: casé con él. Dos tuve. Pero ¿sabés cuál fue el error? Que hoy felicito a las chicas, Luisa, que se vayan a vivir solas. Porque yo nunca tuve intimidad. Vivían en el fondo todos. Mi mamá,
0: Ah,
1: mi
0: vos
1: hermana.
0: nunca tuviste intimidad por tus papás.
1: Nunca tuve intimidad en sentido de que venían las visitas y me las traían al fondo. Mis hijos, los dos, te digo, la hija y el hijo, muy bien con los abuelos, pero conmigo yo te hablo. No
0: Entiendo,
1: tuve,
0: claro,
1: ¿entendés?
0: no tuviste la posibilidad de
1: Aparte,
0: disfrutar.
1: aparte 8 años de novio, vamos de luna de miel a Córdoba y yo vengo embarazada. No tuve ni un mes para estar disfrutando con mi esposo, así, viste, porque ya empecé con los temas del embarazo, que tuve el
0: Ma
1: primer embarazo, lo tuve
0: oíme
1: mal.
0: Martita. ¿Y tu esposo sigue con vos o ya se fue de este mundo?
1: Y ahora hace poquito falleció, pero
0: Ah, o sea que se
1: fue
0: acompañaron un montón.
1: un montón,
0: ¿Cuántos
1: casi 60,
0: años?
1: no, 60, con el noviazgo, más de 60,
0: 60
1: con
0: años
1: los 8 años.
0: juntos.
1: Con los 8 años de novio, porque yo tengo a mi hijo de 55, ¿viste?
0: 60 años juntos. Y
1: ¿Cómo
0: toda
1: no voy a estar así, Luisa? Aparte
0: y
1: en el...
0: todavía estás en la casita del fondo o se fueron.
1: No, no, no, porque yo te digo, a raíz de tantos animales, de todo eso, después mi mamá se enfermó 20 años con Parkinson y yo tenía que ir al negocio, después pusimos negocio con mi marido y venir a cuidar a mi mamá, después ayudé con mis nietos, yo ya no daba más, entonces le dije a mi marido, vamos, no, yo preciso algo de estar y nos compramos un departamentito
0: ¿Y a
1: en
0: dónde se
1: Villa Urquiza
0: fueron? En
1: también.
0: Villa Urquiza también.
1: Sí,
0: Bueno, pero
1: pero
0: escúchame, no
1: estábamos
0: cualquiera,
1: separados.
0: oíme, Martita, no cualquiera
1: Sí.
0: puede decir que estuvo con el amor de su vida 60 años. No cualquiera, no cualquiera, vos
1: Lo que
0: sí.
1: pasó que
0: Vos lo podés
1: a veces
0: contar.
1: lo que me... Yo te lo cuento, Luisa, porque vos no sabes cómo me quiso y cómo yo lo quise, pero ¿sabes qué pasa? En ese interín teníamos muchas discusiones también, porque los dos éramos de carácter fuerte. Y encima mi suegra venía todos los días, porque vivía a la vuelta, todas las noches a cenar,
0: Ay,
1: todo en
0: Dios,
1: conjunto, ¿no?
0: Dios,
1: Porque me molestaba.
0: no sé si reírme o si llorar.
1: Por
0: Oíme,
1: eso. ¿Y
0: Martita.
1: sabés lo que me dijo? Sí, esto solo te digo. ¿Sabés lo que me
0: Sí.
1: dijo un día él? Que a esto para reírte, me dijo, pensar que el primer día cuando yo entré a tu casa con tu hermano a ver las palomas, dice, vos estabas bailando con este muchachito y se estabas bailando popotito. Popotito.
0: No se
1: ¿Acordás
0: puede
1: cuando era antes de Palito Ortega? Esa
0: creer.
1: canción. Yo estaba bailando porque nos juntábamos adentro en mi casa, todo era, pero
0: Claro,
1: y él
0: entiendo.
1: se reía, me dice Popotito, y siempre me cargaba después, me llamaba Popotito.
0: Martita, has tenido una vida, a mí me parece que una vida, a pesar de los dolores que ya me contaste, has tenido una vida maravillosa. Te abrazo con todo mi
1: Yo
0: corazón
1: te,
0: y
1: lo
0: gracias
1: único
0: por
1: que te digo es que
0: contarme.
1: el dolor, esto solo, Luisita, el dolor tan grande que tengo que perdí a mi hija.
0: Sí, me lo
1: Eso es lo
0: contaste.
1: peor.
0: Me lo
1: Eso es
0: contaste.
1: lo peor, que ella de tanto que quería estudiar, se recibió de psicóloga y no salió más. Se murió de
0: Entiendo.
1: depresión. Y eso es lo que peor me duele terriblemente, porque mi marido
0: No,
1: para mí, vos no sabes lo que fue,
0: no
1: cómo me
0: estás,
1: ayudó
0: vos
1: con
0: no estás
1: eso.
0: haciendo terapia, por eso.
1: No, no,
0: Bueno.
1: porque me habían medicado, el psiquiatra
0: No,
1: me
0: no,
1: hacía
0: no, no,
1: mal,
0: no,
1: dice eso.
0: no, psiquiatra no,
1: No
0: digo
1: quiero pasillo.
0: psicólogo, psicólogo.
1: Sí, no,
0: No
1: estuve muy
0: querés que
1: poquito.
0: Celeste te contacte con el psicólogo por teléfono, con el nuestro, y hablas un rato con él?
1: Y bueno, podría ser, no
0: Dale,
1: sé,
0: Celeste,
1: pero tendría que ser
0: tomá la
1: de
0: llamada,
1: tarde.
0: porque yo creo que sí, eso se arregla, el horario que vos quieras. Ahora mismo lo
1: Porque yo
0: arreglamos.
1: no duermo de noche, ¿viste,
0: Claro,
1: Luisa?
0: te
1: Después ahora
0: entiendo.
1: terminás vos, yo sigo escuchando.
0: Te
1: Ahora viene
0: entiendo.
1: Hernán, los
0: Sí.
1: nervios porque no puedo estar sin mi hija y sin mi marido, que era mi apoyo, ¿viste?
0: Te
1: Pues yo tengo un
0: abrazo,
1: hijo,
0: mi
1: es muy bueno,
0: chiquita.
1: pero él hace su vida, ¿viste? El varón es diferente.
0: Te abrazo, Martita querida. Te abrazo con todo mi corazón. Quédate en línea. Quédate en línea, por favor. Que ahí toma la llamada
1: Gracias,
0: Celeste.
1: Luisa.
0: No
1: Mi
0: cor.
1: hija te quería mucho.
0: Bueno,
1: Gracias, Luisa.
0: yo también la quiero mucho a ella. Y
1: Gracias, gracias.
0: seguro que le mandamos las dos besos al cielo. Te quiero, te quiero. Ahí toma la llamada Celeste. No cortes, no cortes.
1: Gracias, Luisita. Gracias por escucharme.
0: Besos. Marta no estaba resfriada. Marta estaba llorando desde que arrancamos la conversación. Intentó por todos los medios de contar una historia alegre y finalmente se desmoronó. La música en el Te Escucho, Lucas. Sí, me parece que está bien. Después de esta conversación, me parece que está bien. Es un poco lo que Marta dijo, que hay que no hay que vivir con la familia, que hay que vivir solos. Vivir contigo. Carlos Vives.

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0: Gracias, Lucas. Estamos averiguando cuáles son los talleres del pirovano en este momento para aquellos que quieran concurrir. Tengo acá una gacetilla que nos hizo llegar Alejandro Chanes. Uy, que no estaba en los saludos hoy, me olvidé. Lo habitual es que en los talleres se respete cierto orden como para que todos puedan decir lo suyo y también escuchar al otro. A diferencia de algunas situaciones habituales en otros lugares en las que el intercambio es una suerte de puja, de monólogos, de gente a la que no le interesa lo que el otro tiene que decir. El hecho de que exista un coordinador ayuda a despejar ansiedades. Es que si las cosas salen más o menos bien en un grupo del programa, todos podrán decir lo suyo. El coordinador es como el que ceba mate. Lo va ofreciendo, pero con orden. Y todos saben que llegado el momento, les llegará el suyo. Vamos a averiguar con la producción qué talleres están haciendo ahora. Porque son buenísimos. Ya estaban cuando arrancó el Te Escucho. Cada mes empieza el primero del otro mes. Bueno, entonces hay que buscar cuál es el próximo. Celeste se va a ocupar de buscarlo. Y quiero contarles que estos talleres ya estaban cuando arrancó el Te Escucho en la década del 90. Ya estaban. Estaban con el doctor Carlos Campelo en el Hospital Pirovano. Y ahora siguen. Después que Campelo se fue al cielo, siguen con Miguel Espeche, el psicólogo. Así que hoy lo traje, qué suerte que tuve tiempo para contarles, porque quizás a muchos de ustedes les interese acercarse a estos talleres, conocer personas. Pueden ir dos amigas, tres amigas, un grupo. Conocer personas y hablar de lo íntimo, de las emociones, de lo que necesiten, porque hay temas diferentes. Yo creo que para el programa que viene no sé, pero para el otro seguro que vamos a tener información de los talleres del pirovano. Escuchar y ser escuchados. Nos quedan sentimientos íntimos, Lucas, querido.
1: Hola Luisa, hola Celes, ¿cómo están? En relación al sentimiento íntimo, a mí me gusta estar bien para mí, voy al gimnasio, trato de tener bien el pelo, de estar perfumado. Para estar en mi casa estoy con ropa, tal vez un jogging, una remera, ropa más vieja, pero obviamente limpia. Y para salir me gusta arreglarme, me gusta estar perfumado, estar bien peinado y asimismo me cuido como voy al gimnasio. Trato de comer sano. Bueno, un poco sería esto. Les mando un beso. Soy Federico.
2: El tema está muy bueno y creo que la autoestima va de la mano de la depresión. Hay mucha gente que le ha pasado que estando deprimida nos vamos abandonando. De hecho, no solamente con la ropa, sino en la falta de ejercicio, en ir a atenderse a los médicos y en fin, en un montón de cosas más que repercute. En mi caso, cuando tengo la autoestima baja no me arreglo nada, me voy para abajo, y cuando tengo la autoestima que estoy contenta o feliz por algo, ahí sí, me arreglo, me pinto las uñas, no sé yo. todo depende del entorno. Y yo trabajo y bueno, y los fines de semana estoy de ama de casa, así que bueno, una cosa con otra. Pero muy bueno el tema y les mando un abrazo a todos.
3: Lisa, acá Horacio, primera vez. Tengo 70 y sí, me gusta verme bien. Hago ejercicios todas las mañanas. No me gusta tener panza. Siempre estoy bien afeitado y con la ropa impecable. En un estilo moderno, clásico, sin hacerme el péndex. Un abrazo grande.
4: Hola, buenas noches, Luisa y a toda la compartida. Respecto, soy una señora grande, me encanta vestirme en composé, hasta el reloj me encanta de que haga juego. Bueno, no uso zapatos, no uso zapatillas, sino que uso zapatos, mocasines que quedan más elegantes. Me encanta vestirme bien, si tengo que salir o si tengo que quedarme en mi casa.
5: Muy buenas noches, soy Mariana de Temperley. A mí me gusta estar cómoda e identificada con la ropa y el calzado que tengo puesto. No me gustan los zapatos que me hacen doler los pies, ni ropa súper elegante, pero que, no sé, es de una tela finita que me hace morir de frío en el invierno, o pantalones que tienen un talle divino, pero a mí me aprieta la panza. No. Yo quiero estar feliz y tranquila y cómoda con la ropa que tengo puesta. Me gusta la ropa juvenil, ropa de colores, que me permitan el movimiento, por supuesto prolija, no me interesa que sea de marca, para nada, soy muy sencilla, pero quiero que sea ropa que a mí me identifique y que me haga sentir cómoda y feliz, eso es fundamental. Les mando un beso inmenso y que tengan una hermosísima noche. Chau.
6: Hola Luisa, buenas noches, Graciela de La Plata. A mí me gusta muchísimo tener bien el pelo, voy a la peluquería todas las veces que puedo. Los perfumes me gustan mucho. A la mañana, después que me levanto, que me lavo todo, me perfumo. Y mucho no me miro, por ejemplo, al espejo porque tengo un problema físico que me tiene muy mal, muy triste. Y bueno, y la ropa, hoy por ejemplo me puse un collar, una polera, un collar, pero estoy sola, nadie me mira, nadie me ve. Bueno, pero me encantaba cuando era más joven estar muy bien arreglada. Graciela de La Plata.
7: Buenas noches, Luisita. Habla Luis de Wilde. Yo la autoestima creo que la tengo adentro, me imagino, porque nunca bajo la autoestima. No necesito, o sea, estar de primera, pintarme. No. En mi casa tengo un pequeño negocio y, bueno, sí estoy prolija, más bien. El pelo recogido porque fino. Y después vestida. Y siempre uso una...

0: Acumulo bastante ropa, soy bastante comprador de ropa y si de repente si me pruebo algo y no me gusta, me cambio, si no estoy convencido, soy un poco quisquilloso con eso y combino todo. Me gusta que combine el cinturón con los zapatos, las medias con el calzoncillo, todo. Soy bastante obse con ese tema. Un fuerte abrazo, Luisa.
1: Bueno, buenísimos estos últimos, pero tengo dos desconocidos. Ah, había marcado otro, pero no lo encuentro ahora. Bueno, no importa. Me encanta vestirme, me encanta vestirme en composé, uso mocasines, que me parecen muy elegantes. Bueno, y sigue. No dijiste el nombre. No. Después Graciela, que dijo que le encanta tener bien el pelo, que va a la peluquería y que ahora que no tiene que ir a ningún lado, tiene puesto arriba de la polera un lindo collar. Me encantó. Me encantó. Bueno, uy, nos pasamos. Le damos la bienvenida a nuestro compañero Hernán García Arena, que viene con madrugada 6:30 y va a estar con ustedes y con su cariño también. Sí, acá somos todos buena gente. En la medianoche somos muy querendones. Ahora hacemos el abrazo. Hago el abrazo real. Hay un hueco acá. Y ustedes, los oyentes virtuales de todo el universo especialmente de Buenos Aires, el Gran Buenos Aires, y de la República Argentina y de todas partes, se acercan para entrar en este hueco. Y hacemos quebradero, quebradero de huesos, quebradero de abrazos. Los quiero con todo mi corazón. Y vamos a estar bien. A pesar de los dolores, a pesar de alguna cosa que nos afecte, a pesar de alguna enfermedad, a pesar de dudas, de incertidumbres, con alegría, con buenas noticias, con nuestra fe, con nuestras ganas, vamos a estar bien. Hasta la semana que viene a las 10 de la noche en Radio Rivadavia M630. Que Dios los bendiga a todos. Los quiero muchísimo.

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1: Es la hora 1, la temperatura en la ciudad de Buenos Aires, 13 grados 4 décimas, humedad 94% con cielo algo nublado. Milei disertará este miércoles en la Asamblea General de la ONU. El presidente viaja esta noche rumbo a los Estados Unidos. Mañana martes disertará en una institución educativa judía, donde además recibirá una distinción en reconocimiento a su respaldo al Estado de Israel y a su vínculo con la comunidad judía. El miércoles, en tanto, en la ONU ratificará el reclamo histórico de soberanía sobre Malvinas con los pilares doctrinarios de su política exterior. También mantendrá encuentros y conferencias con empresarios y sectores libertarios. El gobierno evalúa sanciones para Edenor y Edesur tras el masivo apagón en el AMBA. Luego de ese corte de energía eléctrica que afectó a cerca de 600.000 usuarios, la Autoridad de Control inició una investigación formal para precisar las causas del colapso y deslindar las responsabilidades operativas de cada compañía. Corralito a la gasolina en Rusia. Limitaron su venta en Moscú tras el ataque de Ucrania a una refinería. El dispendio se recortó a un tope de 30 litros por vehículo. Las autoridades de la región de Moscú informaron de 3 muertos y más de 20 heridos. Se trata de uno de los mayores ataques de Ucrania contra la región de Moscú desde el inicio de la guerra en 2022. Resultados del fútbol en la Copa de la Liga Profesional. Boca derrotó a San Lorenzo por 2-0. Rosario Central le ganó 1-0 a Argentinos. Platense.

0: cayó ante Newell's por 1-0. Belgrano ganó por 2-1 a Estudiantes de Río Cuarto, en tanto Vélez ganó por 3-2 a Tigre. Cielo algo nublado en la ciudad de Buenos Aires, temperatura actual 13 grados 4 décimas.
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¿Qué tal? ¿Cómo les va? Buenas noches, aquí estamos, aquí estaremos. Bienvenidos, 1:07 en la madrugada, 1:07 en las noches de Radio Rivadavia. Y antes que nada, cómo lo estuve esperando este día, cómo estoy esperando hacer este saludo, cómo me gusta que todo empiece a renacer un poquito con la primavera, así que muy feliz primavera para todos. Yo sé que vamos a empezar con que en realidad el equinoccio este año es a las 4:05 de la mañana del 22 a la tarde, depende la sombra. Chicos, para mí la primavera empieza hoy, por más que vengan a justificarme de a qué hora, de cuándo, el cuadrante, de no sé dónde. Se costó tanto llegar al 21 de septiembre que una vez que llegamos, bueno, vamos a disfrutarlo. Feliz primavera para todos. Estamos comenzando juntos esta nueva estación del año, este nuevo tiempo que bueno, para muchos será de su agrado, otros preferirán el otoño, el invierno. Eso está dentro de los gustos particulares. Ahí no nos metemos, cada uno elige lo que le parece. Pero siempre la primavera es una promesa de renacimiento de alguna manera, aunque sea en las plantas, en el clima, en el sol que empieza a pegar un poquito más directo y genera otra luz en el ambiente, más allá de la temperatura, más allá del calor o del frío. Bueno, no solamente es una promesa de renacimiento en algún aspecto de la vida en general o de tu vida en particular, sino también marca de alguna u otra manera el comienzo de la despedida del año, ¿no? Es como que a partir del 21 de septiembre, ya con la llegada de octubre, empezamos a mirar el año hacia atrás. Hay mucho más recorrido de lo que nos queda por recorrer y hay mucho también por pensar desde ahora y hasta aquellos últimos días de diciembre en el que le ponemos un monito a un nuevo año de vida. Así que muy, pero muy feliz primavera para todos. Bienvenidos. Estamos comenzando en una mañana o en una madrugada fresca la primavera, como es habitual a veces. De hecho, el invierno se despidió a pura lluvia durante la jornada de ayer. Nos íbamos de aquí el viernes diciendo que iba a llover recién a la noche el domingo. Bueno, todo se adelantó. Todo se precipitó y por lo menos en Capital y alrededores, bueno, tuvimos una lluvia bastante copiosa durante el transcurso del domingo que nos invitó a hacer algunos cambios de planes y fundamentalmente quedarse durmiendo. Por lo menos este servidor que sabe que empieza la semana y no tiene capacidad de maniobra para dormir un poquito más el resto de los días, bueno, aprovechamos y le dimos derecho un poco al descanso sin ninguna culpa. Vieron que cuando los días están un poco más lindos, uno si se queda adentro le da como una suerte de culo, porque dice, bueno, podría aprovechar para ir acá, para ir allá. Cuando llueve y no tenés mucha ganas de salir a caminar a ningún lado, o es medio difícil salir a caminar, bueno, por lo menos no tenés la culpa de quedarte adentro. Así estuvimos terminando el invierno durante la jornada de ayer, y así estamos comenzando la primavera hoy con un pronóstico, bueno, no muy alentador, sobre todo para aquellos que tengan ganas, los chicos fundamentalmente, de hacer picnic, de ir a pasar el día al aire libre. Bueno, no sé qué nos va a deparar el clima hoy, porque lo único que figura en el servicio meteorológico es viento. Después vamos a ir de a poquito desgranando cómo comienza este lunes y cómo sigue esta primera semana primaveral y ya la recta final del mes de septiembre. Bueno, les damos la bienvenida a todos. Ya les contamos que estamos en nuestro WhatsApp. Abrimos las líneas, que es el 11 50 26 86 30, el número, mejor dicho, para que estemos comunicados, para que nos puedan escribir. Hago siempre la misma aclaración: si quieren mandar mensajes de audio, yo los voy a escuchar en algún momento, pero no puedo prometer escucharlos durante el programa, y menos a todos, y hacer alguna devolución de ese mensaje. Así que si puede ser escrito, mucho mejor. Si es en audio, bueno, a riesgo del emisor de que podamos tener acceso a ese audio o no, por lo menos en este ratito que compartimos nosotros. Nosotros el audio lo canalizamos después con la llamada mano a mano. Sí, ahí sí, nos conocemos las voces. 11 50 26 86 30, nuestro número de WhatsApp. Les damos la bienvenida a los de siempre, a los nuevos, a los oyentes que
están incorporándose a esta comunidad de Madrugada 630. Y aquellos que nunca nos escribieron, bueno, como les decimos siempre, es una buena oportunidad para hacerlo por primera vez. A ustedes les cuesta algunos segunditos nada más de su tiempo, y a nosotros nos suma un montón saber, aunque sea, quiénes son y desde dónde nos están escuchando. Así que anoten bien, el 11 50 26 8630 es el número que nos conecta esta noche. Esta noche en la que la primavera se va a llevar muchas de las menciones, porque aunque sabemos perfectamente qué significa en el calendario, hay algo de esta fecha que no se parece a ninguna otra, ¿no? Yo intentaba alguna idea hace unos segundos nada más, muy desprolijamente, pero ahora vamos a meternos un poco de lleno en este tema. Con la primavera no hace falta que nadie nos avise que llegó, porque nos damos cuenta casi a simple vista, ¿no? Un día salimos de casa, la luz empieza a tener otro color, otra temperatura. A las 6 de la tarde miramos por la ventana y decimos, che, todavía es de día. Nos resulta un poco extraño, 6, hoy me pasó, a pesar de la lluvia. Digo, ah, mira, todavía es de día. Y ya había pasado un poco más la hora que durante el habitual invierno. Y empiezan a aparecer en las veredas alguna mesa afuera de un bar. Alguien abre alguna ventana que estuvo cerrada durante meses, ¿no? El barrio vuelve a tener algunos ruidos que había dejado de tener. Y sentimos que algo cambió. Sentimos que algo cambió. No solamente afuera. También algo empieza a cambiar adentro en las primaveras, porque tienen esa particularidad, ¿no? No llegan como una estación nada más. Llegan como una sensación. No sé si estás de acuerdo. No, después me contás si estás de acuerdo con esto o no. Pero más allá de ser una estación, es una sensación que se empieza a imponer en el ambiente, y tal vez por eso se espere tanto, ¿no? Desde hace miles de años, las sociedades humanas le dieron un significado muy especial al momento en que el invierno terminaba y empezaba a crecer un poco la vida, ¿no? Muchas culturas incluso construyeron fiestas alrededor de las estaciones, ceremonias, rituales de renovación. Es decir, los rituales funcionan, entre otras cosas, como una manera de ordenar emocionalmente el paso del tiempo y de marcar que una etapa termina y empieza otra. Y la primavera tiene mucho de esto, ¿no? No es solamente una cuestión de flores. Es una manera de decir, hasta acá llegó una parte del año y ahora empieza otra. Y esto empieza a explicar también por qué esta estación está tan asociada con la renovación, ¿no? Porque nosotros necesitamos ciertas marcas. Necesitamos fechas que nos permitan dividir el tiempo en partes. Imaginémonos que no hubiera ninguna, que no hubiera nada, que todo fuera un continuado. No, el ser humano lo único que se la pasó fue plantando pequeños banderines en el tiempo como para dividirlo, para organizarlo. Y allí aparecieron, bueno, no solamente las fiestas de las estaciones, que son las más naturales de todas, ¿no? Porque aunque no le hubiéramos puesto una banderita, la estación hubiera caminado por sí misma, pero ahí empiezan las fiestas, los cumpleaños, los aniversarios. Bueno, vamos poniéndole marcas al tiempo. Necesitamos dividirlo, el comienzo del año, el primer día de vacaciones. Y bueno, y la primavera, que aunque es un ciclo natural, tiene un día en el que comienza y tiene muchísimo símbolo alrededor, ¿no? No porque nuestro cuerpo cambie completamente de un día para el otro, pasa algo parecido con los 31 de diciembre, es que somos los mismos el 31 de diciembre y el 1 de enero, no cambia absolutamente nada, pero funciona como corte psicológico, es como un cortecito psicológico, un antes y un después, lo que estaba y lo que puede venir. Y en ese puede venir cierta esperanza que se renueva, ¿no? Tal vez por eso hay personas que, no sé, aprovechan este tiempo del año para ordenar la casa, para
empezar alguna actividad, para volver a caminar, que a lo mejor en el invierno se quedaron más adentro, encontrarse con alguien, o simplemente hacer algo que venían postergando. Es decir, no hay ninguna ley natural que nos diga que el 21 de septiembre tenemos que empezar de nuevo. Pero nosotros somos medio animales que construimos significados, ¿no? Y cuando una sociedad entera repite durante generaciones que la primavera representa un comienzo, esa idea también termina formando parte de nuestra manera de sentir el año. Es una convención, también nos pusimos todos de acuerdo, no hay verdades reveladas en todo esto, pero sí hay una parte concreta y es que nuestro cuerpo responde, por ejemplo, a los cambios de la luz. Esto está absolutamente probado y va mucho más allá de nuestra percepción. Hay investigaciones sobre la estacionalidad que encontraron variaciones vinculadas con el estado de ánimo, con el sueño, con la sociabilidad y con otros comportamientos. Hoy se sabe que la luz participa en nuestra biología. La luz participa en nuestros mecanismos biológicos que están vinculados con nuestros ritmos y con sustancias muy afines al estado de ánimo. Esto no significa que la primavera automáticamente nos haga felices. No es que hay una estación del año que sea capaz de resolver lo que nos pasa. Ojalá, ¿no? Sería todo un poco más fácil. Llega la primavera y se soluciona todo. Pero sí significa que el ambiente en el que vivimos influye sobre nuestro cuerpo y sobre nuestra conducta. Pensemos algo muy sencillo, llegar de noche durante el invierno a casa. En primavera, bueno, esto va para los que trabajan, los que son normales y trabajan del día, no para nosotros los que estamos un poco a contramano. Vos, nosotros, en cada uno de sus trabajos, ¿no? Pero, en general, la gente que hace un horario habitual de trabajo, bueno, en primavera sale y todavía puede ver el cielo, puede ver algo de sol. Y ese pequeño cambio modifica la vida cotidiana. El chico que vuelve de la escuela puede quedarse un rato más en la plaza o en donde juegue. Los vecinos se pueden volver a encontrar en la vereda, si es que su zona de seguridad lo permite. El barrio puede recuperar espacios que durante meses estaban apagados. Y entonces cuando cambia la cotidianidad del tiempo que pasamos afuera, también cambian nuestras oportunidades de encontrarnos. La primavera, en ese sentido, tiene algo profundamente social. Nos pone de nuevo en circulación, ¿no? Y eso importa porque muchas cosas importantes de la vida empiezan de una manera poco espectacular. Una conversación, un vecino que conocemos después de años, una mesa compartida, un amigo al que volvemos a llamar, una persona que vemos caminando todos los días y que finalmente saludamos. O sea, no sabemos qué va a producir cada uno de esos encuentros, pero la vida está hecha también de esas pequeñitas posibilidades, ¿no? Y por eso pensaba que tal vez la primavera tenga tanta presencia en nuestra memoria. La primavera tiene mucha presencia en nuestra memoria. Nadie celebra la llegada del otoño, la llegada del verano o la llegada del invierno. Es raro. No sé, capaz que ustedes van a decir sí, en mi barrio sí, en mi cultura sí. Bueno, lo acepto y lo tomo. Pero en líneas generales, lo que siempre se festeja es el comienzo de la primavera. Ese día tiene guardado un sitio especial en el calendario. No veo largas filas en algún lugar o en un parque con el comienzo del otoño, ni aún con el comienzo del verano el 21 de diciembre. No lo veo. Ahora, con la primavera sí. Y no es ahora, sino que viene de antes. Viene en nuestra vida desde siempre, desde el colegio. Coincide con el Día del Estudiante. Del estudiante nos ocupamos el viernes porque sabíamos que hoy la primavera se iba a llevar el protagonismo, ¿no? Y esa memoria está muy asociada a momentos en los que éramos otros. Es decir, hay personas que escuchan una canción y recuerdan la primavera de los 80. Una bicicleta, una plaza, una remera que todavía conservan, una tarde interminable. Otros se van a los 70, otros se van a los 90, una mochila tirada en un rincón, el uniforme de una escuela o el guardapolvo de una escuela, amigos esperando en la esquina.
el primer día que pudieron volver a casa caminando porque todavía había luz. Y otros tienen recuerdos más recientes, de la primavera de los que vienen, de un hijo que empezó a salir solo y también va a festejar el día de la primavera ya sin voz de la mano, ¿no? Una hija que termina el colegio, una primera primavera después de una mudanza en otro barrio, con otro color, descubriendo otros colores, otras texturas. Un amor que empezó en septiembre. Tal vez alguien que ya no está y que vuelve cada año cuando florece el mismo árbol de la vereda. Así que ahí aparece otra de las funciones de las estaciones. Nos organizan la memoria. Las recordamos asociada a lugares, a olores, a temperaturas, a horarios, a personas. No recordamos 1998. Tal vez recordemos, la primavera del 98, ¿te acordás? También aquel invierno, aquel verano y aquel otoño, pero la primavera tiene algo más. Y cuando vuelve una estación, algo de esa memoria vuelve con ella. No porque viajemos realmente al pasado, sino porque el cerebro reacciona a experiencias, ¿no? Algo parecido, algo que ya pasó y de pronto aparece alguna escena que creíamos olvidada. Eso también explica por qué la primavera tiene este efecto sobre nosotros, ¿no? Nos hace mirar hacia adelante, porque está todo por venir, y hacia atrás al mismo tiempo. Tenemos como las dos miradas, como si tuviéramos ojos en la nuca. Nos permite mirar hacia el pasado y siempre hacia el pequeño futuro que tenemos por delante, que es el último tramo del año, ¿no? Y por eso aparece con tanta fuerza la idea de renacer, y acá me quería quedar. Aunque la palabra pueda sonar demasiado grande, la experiencia es sencilla. A ver, renacer no es convertirnos en otra persona. A veces significa volver a una parte nuestra que dejamos quieta. Como decíamos antes, volver a hacer algo que durante un tiempo dejamos de hacer. Volver a salir, volver a tener curiosidad, volver a aburrirnos un poco, volver a caminar, volver a ver amigos, volver a leer algo. La primavera ofrece una excusa para abrir una puerta. Para muchos puede significar energía. Para otros puede significar el cansancio del año. Bueno, tantas cosas que pueden pasar en la primavera. Lo que sí pasa indiscutiblemente es que el árbol vuelve a florecer, la plaza se vuelve a llenar, alguna silla en la vereda vuelve a aparecer, aparece ropa liviana en los balcones, aparecen los helados. Bueno, ahora en Argentina comemos helado todo el año, ¿no? Pero bueno, digamos que en primavera se come con otro sabor, vamos a salir a tomar un heladito, es otra historia. Bueno, pequeñas cosas, ¿no? Que construyen la sensación poderosa de que la vida continúa. Así que, en este día de la primavera, en donde nos metemos un poquito más a fondo, más allá de lo típico, lo divertido, y que bienvenido sea, de la florcita, de los recuerdos, de desacados, de esperaba que llegaras, esperaba primavera, más allá de todo eso. Ahí está, mira. De manual. Si no suena esta canción hoy, ¿cuándo suena, no? Esas canciones que se hacen para un día. Mirá cómo la amortizaban. Tremendo. Cuídate del calorcito. Bueno, sí, por eso. Para el 21 de septiembre aparecía Desacados en algún momento y cada uno de ustedes tendrá una canción en la historia sobre la primavera. Pero nosotros hoy queremos decirnos, bueno, que cómo te plantás vos frente a esto, qué esperanza te da, qué necesitas que renazca en tu vida, ¿sí? Así como la primavera, bueno, qué flor o qué brote te gustaría que apareciera en tu vida de acá y hasta fin de año, en el último tramo de este 2026. Ya te digo, consigna tan amplia como específica, lo que vos quieras, lo que te genere esta primavera que está comenzando
y con qué expectativa la empezás a vivir de cara a la recta final de un nuevo año que tenemos la dicha de estar transitando todavía. 1:27, señores. Después de toda esta oda a la primavera, y bueno, vamos a arrancar una pequeña florcita, la vamos a poner acá en la mesa de trabajo para recibirlos a ustedes dentro de un rato en los WhatsApp y en los llamados, pero antes, una gran bienvenida.

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0: ¿Tendremos tiempo hoy hasta las 4 de la mañana para desarrollar y desplegar todo lo que está preparado especialmente para ustedes en esta madrugada 6:30, entre la música, los momentos, las historias? ¿Tendremos tiempo? Bueno, vamos a tratar de que sí. Vamos a un paso un poquito más acelerado en general los lunes, porque, bueno, empezamos cuando termina el gran Te Escucho con la gran Luisa Delfine. Venimos un ratito más tarde, cómo no. Nos quedamos de 12 a 1 escuchándola a ella, por supuesto, y nos toca entrar a la 1. Y bueno, eso hace que el programa sea un poquito más corto, pero la verdad que tenemos tantas horas en la semana que lo prorrateamos, aquello que a lo mejor hoy pueda llegar a quedar afuera. Lo que no queda afuera son ustedes, y en un rato vamos a abrir nuestras líneas, nuestros teléfonos, para poder conversar al aire en esta noche, en esta madrugada de 21 de septiembre del 2026, día de la primavera, que estamos teniendo el lujo de comenzarlo juntos, lo empezamos a festejar ustedes y nosotros aquí en el aire de Radio Rivadavia. Bueno, voy a saludar especialmente a esta hora, hoy adelantamos un poco el saludo, a los que nos escuchan a través del aire en AM630, a través de la aplicación de Radio Rivadavia, y especialmente a los que nos siguen en el canal de YouTube de Radio Rivadavia, que son un montón ya a esta hora, y les damos una enorme bienvenida y un gran agradecimiento por estar allí acompañando el programa, entre ellos y ellas, a los y las que escriben y que acompañan y que colaboran, y que siempre es gratísimo contar con su compañía y con su aguante y con sus comentarios y con sus preguntas y con todo lo que sucede allí en ese universo paralelo. Y lo tuvimos a Penici de entrada, es como un pequeño universo paralelo que fuimos armando desde comienzos de año y que realmente estoy muy agradecido. Bueno, lo veo ahí a Vicente, veo a Diego, veo a Alicia, veo... Termino de leer Diego y Diego dice: Hernán no nos menciona. Estas cosas que pasan, que a mí me causan gracia. Porque, por favor, la veo a Susana, ahí a Maru, que la veo por allí, y ambas preguntan. Maru pregunta si voy a regalar flores, y Susana pregunta si compré flores para regalar. No soy de regalar flores, ni de comprar flores, no me va por ahí. No. Alguna que otra vez, para, qué sé yo, puede ser que lleve a algún lugar, pero no suelo ir por el lado de las flores. Ni en mi casa tengo flores, nada. No es algo que me encanta verlas en los jardines, oler su perfume y todo, pero de ahí a ser partícipe de intercambio de flores, nunca me fue por ahí. Pero bueno, les regalo igualmente un montón de flores virtuales desde aquí, las mando enormemente. Yo no las puedo escribir en el chat, si no las escribiría, no tengo acceso al chat, si no les mandaría unas florecitas virtuales, así que se las mando por aire a todos. Ahí está, Susana acaba de regalar, Maru acaba de regalar. Bueno, lo saludé a Vicente, sí, a Sergio no. Así que lo saludo ahora, la veo a Nilda por allí, a Willy. Se preguntan quién es el artista del día. Bueno, recuerden que los lunes tenemos el especial de tango, así que dentro de un ratito pasará el tango con una intérprete que... Una, miren, ya les di una pista, que será nuestra artista del día tanguera. Y ahí nos mandan chocolate. Chocolate, sí, eso lo recibo. Ah, ¿sabes cómo, no? Qué rico el chocolate, sí. Eso sí. Está caro el chocolate, Chocolate bueno. Está carito, Pero bueno, cada tanto uno se puede dar un gusto. Bueno, muy pero muy bienvenidos a todos los amigos y oyentes del canal de YouTube de Radio Rivadavia, especialmente. Ya los empezamos a leer en el 11 50 26 86 30, que ese es nuestro número de WhatsApp, que nos conecta hasta las 4 de la madrugada. También agradezco a toda la gente que escribió por Instagram. No respondí prácticamente nada el fin de semana por X motivos, así que ya tendrán mi señal de respuesta en las próximas horas, ¿eh? Pero muchísimas gracias a todos los que se comunican también a través de arroba Hernán García Arena y dejan mensajes y mandan material. Los materiales siempre los atesoro, los guardo, sirven de inspiración para futuros programas, así que siempre es bienvenido. Dentro, siempre manden material que tenga que ver con lo que uno pueda llegar a hacer, ¿no? Todo lo demás, bueno, a quien corresponda. Pero ya voy a contestar y voy a leer como corresponde muchos de los mensajes que fueron llegando el fin de semana. Reitero, allí en arroba Hernán García Arena también me pueden escribir y nos vamos encontrando. Bueno, basta de cháchara porque vamos a hablar un poco del clima. Empieza la primavera, estamos terminando el mes de septiembre y, bueno, queremos saber qué nos depara el día. Bueno, según el Servicio Meteorológico, la nota de hoy, de este lunes, va a ser el viento. Va a estar mayormente nublado en general durante todo el día. No se habla de lluvias, de hecho me fui a chequearlo con otras herramientas y no hay mucha probabilidad de lluvia para hoy, diría que ninguna, pero sí viento y no sabemos muy bien en qué momento saldrá el sol o no, ¿sí? Así que así estamos comenzando esta primavera, con el clima un poco inestable, pero por el momento sin pronóstico de lluvias y cielo mayormente nublado durante todo el día. La mínima 12, la máxima 17, así que estamos muy cerca de la temperatura mínima porque el termómetro marca a esta hora 12 grados 7 décimas aquí en la ciudad de Buenos Aires y alrededores. 12 grados 7, altísima la humedad. Evidentemente no hay primavera que le haga frente al requete húmedo invierno que tuvimos y estamos en 91% de humedad hasta ahora y se siente la humedad en el ambiente y la presión bajísima también, 1000.1, así que hay una sensación medio extraña en el ambiente en que uno sale desabrigado pero en realidad está fresco y hay un vientito que viene del sudoeste a 10 kilómetros por hora. Está rara la noche en materia de clima, no se puede definir del todo, aunque el cielo está totalmente despejado. Y reitero, la temperatura de ahora es 12 grados 7, la máxima para hoy 17, con viento durante todo el día en capital alrededores y cielo nublado o parcialmente nublado. ¿Qué nos depara la semana? Vamos a irnos al martes. 7 de mínima, 13 de máxima. Baja bastante la temperatura mañana martes, con cielo parcialmente nublado durante el día. El miércoles, 7 de mínima, 18 de máxima, con cielo parcialmente nublado también. El jueves, 11 de mínima, 22 de máxima. Y después tenemos el fin de semana, tanto viernes como sábado. Esto hago hasta ahora, ya el fin de semana pasado. Mucha anticipación. Cambió 20 veces el pronóstico, pero bueno. Al hoy tendríamos un viernes y un sábado con 25 grados de temperatura máxima. Así que bueno, toda la primavera que tal vez no se pueda celebrar hoy, por algún motivo, se pueda dejar para el fin de semana. Así estamos. Hoy 17 de temperatura máxima, 91% de humedad a esta hora. Bueno, y una noche un poquito rara en materia de clima, por lo menos aquí en esta zona. Mary nos escribe, dice: Hernán y compañía, feliz primavera a todos, a brillar. Bueno, hoy van a entrar a mi casita para que pueda disfrutar. Bueno, muchas gracias. Gracias por tus palabras, sabes que mi hijo hoy tendría 40 y mi hija 36. Por eso te digo, vos siempre vas a tener 40, ojalá. Ojalá. Ya me pasé a algún pueblo con el tema de los 40. Pero parezco, te digo que estoy cerquita, tampoco. Otro día me decía, no. Crecemos un poquito menos. Mantenemos el espíritu juvenil intacto. Bueno, Mary, gracias por tu mensaje y por tus palabras. Gracias a Juan Ángel, que nos manda saludos de una buena semana. Soy Guillermo de San Nicolás. Dice: hermoso tu programa. Quisiera saber la canción del comienzo, si me puedes contestar. Claro que sí, Guillermo. La canción del comienzo se llama La ciudad intermitente, mira, te lo escribo, y la canta Gonzalo Hermida. Perdón que no te mandé con mayúsculas, pero no tengo tampoco tanta atención dispersa como para escribir y hablar al mismo tiempo. Así que está. Nuestra canción del comienzo se llama La Ciudad Intermitente y la interpreta Gonzalo Hermida. Así que te pasé todos estos datos. Bueno, Marta, que vive en Olivos, dice, poneme presente, saludos cariñosos a toda la muchachada y a los oyentes, y nos manda muchas flores y muy feliz primavera. Bueno, igualmente para vos, gracias por todas estas florcitas virtuales que nos envías. También Mabel nos escribe desde Formosa, nos manda un abrazo y dice, Hernán y equipo, feliz primavera, los escucho siempre, muy lindo el programa. Bueno, lo sigo leyendo en el 11-50-26-86-30, pero ahora nos metemos un poquito en algunas de las celebraciones y en los hitos importantes, algunos, ¿no? Por supuesto, es inabarcable, de los 21 de septiembre. Bueno, por supuesto, ya lo dijimos hasta el cansancio, se celebra la primavera y el Día del Estudiante. La primera no necesita mucha explicación, más allá otra vez de los equinoccios y de la hora, y de que en realidad este año es a tal hora o a tal otra. Bueno, el 21 es la fecha por excelencia de la llegada de la primavera. El Día del Estudiante también se celebra hoy, hablamos el viernes de quiénes éramos cuando éramos estudiantes, porque celebra la vida de Sarmiento, ¿no? El prócer que dedicó su vida a promover la educación, y la jornada recuerda el 21 de septiembre de 1888, cuando sus restos regresaron a la Argentina luego de su muerte ocurrida en Asunción, en Paraguay, el 11 de septiembre del mismo año. Y por eso recordábamos hace nada el Día del Maestro, y por eso decimos que septiembre es un mes prácticamente que celebra a la escuela en todas sus áreas, ¿no? El 11, el Día del Maestro, el 17, el Día del Profesor, el 21, el Día del Estudiante. Así que es por esto, porque en 1888 regresaron a la Argentina los restos de Sarmiento, quien había muerto el 11 de septiembre, allí en la capital paraguaya de Asunción. Bueno, si nos vamos a 1792, la convención declara la Revolución Francesa y la abolición de la monarquía, ¿sí? Después nos podemos ir a 1866, día en el que nace el novelista británico H.G. Wells, que fue también historiador. Se publica en 1937 la clásica novela El Hobbit de Tolkien. Y Jaime Torres nacía un día como hoy, un 21 de septiembre, pero de 1938. Unos años después, en el 47, nacía Stephen King, escritor estadounidense reconocido por sus historias de terror. Las de Stephen King, bueno, 1947, 21 de septiembre del 47. Y si nos venimos más a nuestro país, está cumpliendo años Mercedes Morán también. Nació en Villa Dolores, en Córdoba, un día como hoy, pero de 1955, actriz de cine, de teatro y de televisión. Y hay más nacimientos para este boletín. 1956, Celeste Carballo, cantante argentina. 1961, Diego Capusotto, actor y humorista. Jorge Drexler en el 64. Miren si teníamos para ser artistas del día hoy, ¿eh? Hoy hubiéramos tenido para elegir. Decí que es lunes de tango y no nos nació ningún tanguero, así que tuvimos que ir por otro lado. Pero bueno, Drexler también el 21 de septiembre del 64. Y en el 69, ahí está, mirá. Cada vez que la escucho esta canción, la elogio porque me parece una genialidad.
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1: 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No, es maravilloso. Maravilloso este tema.
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1: Bueno, este músico uruguayo nacía el 21 de septiembre de 1964. En el 69, Pablo Echarri, actor argentino, nacía en la ciudad bonaerense de Avellaneda. Bueno, en el 71 despedíamos de este mundo a Bernardo Houssay, a los 84 años, médico, farmacéutico y catedrático, que ganó el Premio Nobel de Medicina por su descubrimiento sobre el papel de la hipófisis en la regulación de la cantidad de azúcar en sangre. Otro cantante nació en 1981, el 21 de septiembre, el señor Luciano Pereyra. Luciano Pereyra también está cumpliendo años hoy, lo mismo que Fernando Cabenagui, futbolista, que nació en 1983. Bueno, y se celebra además el Día Internacional de la Paz, el Día Mundial del Alzheimer, el Día del Artista Plástico en la Argentina y el Día de la Sanidad en la Argentina. Miren la cantidad de cosas que suceden o que se conmemoran los 21 de septiembre, más allá de la primavera y del Día del Estudiante. Algunas que yo ni sabía y me estoy enterando junto con ustedes. Bueno, y hay que decir también que desde el atardecer del domingo de ayer, 20 de septiembre, y hasta el anochecer de este lunes, se está celebrando, conmemorando el Día del Perdón para la comunidad judía. Es el día más sagrado del año en el judaísmo y cierra los 10 días de arrepentimiento que empiezan con el Rosh Hashaná, que fue la semana anterior, viernes, que nosotros no estábamos al aire cuando sucedió, porque fue el fin de semana anterior. Así que a todos los que atraviesan y viven esta fiesta con mucho sentido, o esta fecha con mucho sentido, el Día del Perdón, bueno, los acompañamos, por supuesto, con todo el respeto. Hay algunas costumbres para este tiempo, de ayuno estricto, de algunas cosas que se deben evitar, tiempo que se dedica por completo a la oración y a la reflexión profunda. Así que bueno, en este caso, en este 2026, comenzó con el atardecer de ayer, el 20 de septiembre, y finaliza esta noche de 21 de septiembre. Así que esto es el día más sagrado para los judíos, que se está desarrollando por estas horas, y por eso lo compartimos y los acompañamos en esta fecha tan especial. Bueno, estamos en el 11-50-26-8630. Se nos está yendo la primera hora del programa. Después de las 2, hacemos una primera ronda de llamados, si ustedes tienen ganas. Así que vamos anotando el número, que es el 4010-7242. Tranquilos, no llamen ya, porque van a tener que esperar. Si quieren, llamen, pero van a tener que esperar. Y después dicen, ah, estuve esperando un montón de tiempo. Bueno, en un rato reseteamos las líneas y ustedes pueden entrar tranquilamente a partir de las 2, 2 y 5, que las vamos a empezar a escuchar. Así que anoten el número, por ahora el 4010-7242. Y me voy al WhatsApp para cerrar la hora con algunos de sus mensajes, como este, por ejemplo. Hola Hernán, para vos y para el equipo una muy feliz primavera. También contenta de volver a escucharte y que nos acompañes hasta las 4 de la mañana. Un beso y un abrazo grande, Beatriz desde Quilmes, que parece que Betty es de las que se queda hasta las 4, ¿eh? Así que, bueno, junto con otro grupo de oyentes, la medalla virtual para los que se quedan las 4 horas acompañándonos. Zulma nos dice buenas noches. Feliz primavera, me alegro mucho de que hayas podido descansar y recargar pilas. Bendecida semana para vos, para el equipo de trabajo y para todos los oyentes. Gracias, Zulma, ¿eh? Igualmente para vos, muy feliz primavera para vos también. Hoy hay mucho, ¿cómo se llama? Emojis, sí, de florcitas, ¿no? Y de rosas. Bueno, con todo eso nos estamos comunicando en esta, en esta noche. Perdona, Juan Pablo, que nos escribe desde Cataluña. La carta llegó mal, ¿eh? Ya tenemos la primera carta rechazada. Casi, casi, casi patino leyendo el mensaje. Pero no, No sé por qué, algo me sostuvo. Me tomé la baranda a tiempo y no seguí leyendo. Pero Juan Pablito desde Cataluña, bueno, lamento que no le va a llegar a destino esto. No, no me puedo ocupar de enviarlo yo, pues no tengo tiempo de ir al correo ahora. Pero bueno, gran saludo. Cada noche hay un par de cartas que llegan equivocadas. A ver. Buenas noches, muy feliz primavera para vos, para el equipo y para las madrugadas con sello propio y por ser parte de la energía de cada día. Nos dice Matilde que nos deja una canción para poder escuchar. Bueno, vamos a ver. Ya conté un poquito cómo lo estamos manejando con el tema de la música, pero bueno, vamos a tenerlo en cuenta. No te prometo nada, Matilde, pero sí nos deja esta frase: hay que sacarlo todo afuera como la primavera. Así es, gracias por el mensaje. Feliz día de la primavera desde Chubut, Puerto Madryn, ahora lloviendo, dice José. Bueno, en muchos lugares ha empezado con lluvia la primavera. Acá en Buenos Aires no, porque la lluvia la tuvimos hasta hace un rato largo en el domingo, pero en este momento no está lloviendo, de hecho el cielo está totalmente despejado. Sirvió para que se descargara solamente el agua, porque la humedad está insoportable. Hasta ahora se siente en el cuerpo. No sé si ustedes, bueno, ustedes tal vez están en casa más tranquilos, pero uno que pone mucha adrenalina cuando habla y demás, bueno, acá adentro estoy vestido como de verano, me estoy dando cuenta. Estoy de cuerpito gentil, con una remera, porque no me banco el abrigo. Tampoco me da para prender aire acondicionado a esta hora. Después lo sufre la garganta, ni en esta fecha, pero se siente muchísimo la humedad. Bueno, allí en Chubut nos cuenta José que está lloviendo. Ricardo nos escribe desde Valvanera y nos dice: muy linda la introducción, me gustó mucho todo lo que hablaste en torno a la primavera y coincido, es un tiempo de renacimiento. Yo necesito que en mi vida renazcan muchas cosas, como por ejemplo la paciencia, la tolerancia y el entendimiento de algunas situaciones que este año me hicieron muy mal, pero tengo toda la esperanza puesta en este último tramo.

0: volver a escribirnos y por acompañarnos vos también. Es tan importante que ustedes nos escriban, porque nosotros venimos a que ustedes se sientan acompañados, es lo más importante, pero a nosotros también nos gusta sentirnos acompañados por ustedes, y eso lo sabemos a través de los mensajes o a través de los llamados. Así que los vamos a seguir leyendo durante toda esta madrugada en el 11 50 26 86 30. Bueno, equipo, feliz primavera, dice María Esther de Don Torcuato. No te escribo mucho, pero escucho. Dice, me haces compañía mientras dibujo. Ah, qué bien. Qué bien. Bueno, un abrazo. Un abrazo, María Esther de Don Torcuato. Y hablando de dibujo, lo saludo a Esteban Villarruel, que está con nosotros, que es nuestro puestista en el aire, nuestro operador, nuestro creativo y además nuestro dibujante. Un día me tiene que hacer una caricatura. ¿Sabe hacer? Mira, la mía. Una mía. Nunca me hicieron una caricatura. Viste que vas a la peatonal de los lugares de veraneo y están todas así como momias, ¿viste? Sentaditos mientras el otro hace la caricatura. Y los que no ponemos un mango para eso, espiamos a ver si le está saliendo bien o le está saliendo mal. Entonces, escuchás a una que la coge y dices, igual la está haciendo, igual la hace. Escuchás, viste, dos o tres que andan así. Bueno, a mí nunca me hicieron eso. Nunca nadie me hizo. Así que a lo mejor puedo hacer su misión en la vida, en este tiempo. Bueno, Esteban Villarruel es nuestro querido compañero de estas noches en la puesta en el aire, junto al querido Lucas Herrera, que está también en la edición, y Javier Villa está en las noticias, está en el rotativo del aire. Lo escuchamos ahora, porque son las 2 de la mañana, ya venimos.
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2: A las 2 de la mañana la temperatura en la ciudad de Buenos Aires es de 12 grados 7 décimas, la humedad 91%, con cielo despejado. Mauricio Macri reaparecerá al frente de una actividad pública del PRO en Jujuy. Será el próximo 25 de septiembre, en el inicio del relanzamiento territorial del partido de cara a las próximas competencias electorales. La presentación será en simultáneo con las negociaciones establecidas entre la conducción macrista y La Libertad Avanza para conformar un frente unificado hacia 2027. Las universidades nacionales realizan un nuevo paro de 24 horas mañana, martes 22 de septiembre. Es tras el fracaso de las negociaciones paritarias con el gobierno nacional. Los gremios docentes y no docentes rechazaron por insuficiente la oferta de un aumento del 3%. Exigen el cumplimiento efectivo de la ley de financiamiento universitario y la recomposición de los retrasos salariales. Elecciones en Alemania. Ganó la polarización, perdió el oficialismo. La izquierda ganó en Berlín con el 25,3% y se convirtió por primera vez en la fuerza más votada en una elección regional de la capital alemana. En tanto, la extrema derecha se impuso con el 38,3% en el norte occidental. La Unión Demócrata Cristiana del canciller Friedrich Merz sufrió fuertes derrotas en ambos comicios. Fútbol, hoy se cierra la fecha 10 de la Copa de la Liga. Desde las 14:30, Aldosivi Atlético Tucumán. A las 19, Barraca Central Independiente Rivadavia. A las 21:15, Lanús recibe a Estudiantes de La Plata. Cielo despejado en la ciudad de Buenos Aires y alrededores. Temperatura actual 12 grados 7 décimas.
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0: Qué linda música, también que compartimos. Y tenemos para todos los gustos, no pueden quejarse. De hecho, estamos escuchando este temazo de los 80 y en un rato nuestro artista del día vendrá con tango. Y bueno, y en algún otro momento tendremos algún folclore y en algún momento una balada y en otros un bolero. Y en otros hablaremos de los lentos de los 80, bien específicamente como hacemos los viernes. Bueno, hay un poquito de todo, así cada uno se puede sentir identificado y tenido en cuenta, sobre todo en estas noches. Nosotros tenemos en cuenta a todos. Bueno, los que tienen ganas se suman y los que no, por supuesto, también está bien. Pero de este lado pensamos específicamente cada momento para que todos se puedan sentir representados. Así que muy, pero muy buenas noches a todos los que se están sumando a las 2 de la mañana, o buen día, mejor dicho. Porque a lo mejor si te estás sumando ahora es porque te está sonando el despertador para levantarte muy, muy, muy, muy, muy temprano para salir a trabajar, por ejemplo, o a tus actividades cotidianas. Así que, bueno, feliz primavera. Hoy arrancamos la semana con la primavera. Los lunes siempre cuesta. No hay muchos momentos del día interesantes como para decirte, uy, hoy quédate tranquilo, vas a tener un solazo. La verdad que no lo sé. Así que todo es un poquitito más cuesta arriba los lunes, pero ya está, lo bueno que ya está. Pasamos esto y arrancó la semana, así que te damos desde aquí el empujón inicial para que te puedas levantar y para que puedas disfrutar también del lunes, ¿no? Porque si no, la vida se nos va esperando los viernes, los fines de semana y los 10 días de vacaciones. Y hay que tratar de encontrarle a cada día algo que nos haga encontrarle sentido también. Así que bueno, a pesar de lo que cuesta, después del fin de semana, arriba a los de las 2 de la mañana y muy, pero muy bienvenidos. También aquellos que a lo mejor están volviendo de algún lugar y encuentran en la radio el puente hacia el descanso, o aquellos que se están desvelando ahora y están, bueno, encontrando en la radio también una compañía. Así que muy, pero muy, muy bienvenidos a todos, sea cual fuera la excusa por la cual se están sumando a esta hora a la radio. Y se van a encontrar, si abren la ventana, tienen que salir con 12 grados 7 décimas de temperatura, con cielo que está totalmente despejado y con la humedad que va a llegar, que está llegando al 91%, por lo menos a esta hora. Para hoy una máxima de 17 con cielo ventoso durante todo el día. Bueno, les pido disculpa a la gente del chat, pero lo voy a cerrar porque me distrae algunas cosas que están sucediendo. Bueno, 2 de la mañana con 9 minutos. ¿Abrimos la línea, les parece? En el 4010-7242. Bueno, ya está todo liberado. Esteban me dijo que estuvo ajustando los últimos cables, pero no sabes cómo los dejó. Ah, un cable. Ah, ni te digo. 4010-7242 para que tu voz salga linda, limpia, joven. Bueno, todo lo que vos quieras va a ocurrir a partir de ahora, espero. 2:09 en la madrugada, buenas noches, ¿quién habla?
1: Buenas noches, Osvaldo te habla, ¿cómo estás?
0: ¿Qué tal, Osvaldo? ¿Cómo estás?
1: Muy bien, escuchándote lo que comentaba al principio y en parte de lo que vos hablaste hice este fin de semana.
0: ¿En serio?
1: En serio, sí, estuve limpiando, estuve ordenando, como dijiste vos, la casa.
0: Ajá.
1: Porque uno sale fuera de la casa y es que cuando vuelve ya es de noche y qué van a decir los vecinos, te está cortando el pasto de noche, ¿viste?
0: Claro. Escúchame, Osvaldo, no te pregunté de dónde sos.
1: Estoy en la zona de Castelar, y vendría a ser esto.
0: En Castelar, zona oeste, sos de la zona oeste. Así que estuviste aprovechando este fin de semana para empezar a hacer un poco de limpieza.
1: Sí, acomodar las cosas que no sirven las dejas de lado,
0: uh-huh.
1: Las cosas que vas a utilizar porque quiero hacer un poquito de pintura, justo lo que vos estabas tirando líneas, justamente eso estoy apuntando, ¿no? En la pintura, las luces.
0: Uh-huh.
1: Y bueno, algunas cositas.
0: Escúchame, Osvaldo, ¿y te cuesta deshacerte de las cosas o sos desprendido? Si esto no va, lo tirás y ya, o lo regalás y ya está.
1: No, vos sabés que guardo muchas cosas porque, ya te digo, por ahí me voy a trabajar lejos y y dejo ahí, me olvido que compré pinceles, compré pintura, pinceles, rodillo, ¿qué más? Y qué sé yo, cambié la, ¿cómo se dice? El reflector, ya no me servía más el reflector viejito, porque el pobre ya tiene con vela, y ahora ya todo sale con LED, como dicen ahora, ¿no?
0: Claro, claro. O sea, te estás como modernizando un poco.
1: Exactamente, me estoy muy al día. Sabes que todavía siempre lo cargo la gente. Digo, yo todavía no tengo barba, pero ando con el palo de basto todavía, ¿viste?
0: Claro. Claro. ¿Y a qué te dedicas, Osvaldo?
1: Yo trabajo en una empresa gráfica.
0: Ah, en una empresa gráfica. Ajá.
1: Sí. Y tuvo un momento también muy malo. Yo te escuché comentarios que hacías en otro programa y me enganché con vos, Sara. Ahora más o menos 20 días.
0: Ajá.
1: Y seguía los comentarios de la gente que te llamaba y en parte a mí me pasó de todo, ¿viste? En la pandemia me agarró un tiempo que ya venía flaqueando el trabajo.
0: Sí.
1: Y me quedé sin trabajo. Usé la plata del ahorro, que no era mucho, que digamos, pero uh-huh. iba tirando líneas y hubo cosas que desapareció.
0: Uh-huh.
1: Por ejemplo, tenía el teléfono, ¿cómo se dice el otro? El fijo, me tuve que deshacer. Llegó un momento que no podía pagar el gas. Lo único que me salvó en ese momento, que la luz no me la cortaban porque el gobierno había puesto que no se podía cortar la luz.
0: Sí, es cierto.
1: Pero además, la empresa, ¿cómo se llama? De gas, menos de un año, chao, te lo cortaron.
0: ¿Y cómo te rehiciste? ¿Cómo volviste al ruedo?
1: Volví al ruedo haciendo trabajos pequeños. Sumaba uno, dos trabajos, trabajaba el fin de semana. Y así fui, ¿cómo se dice? Encaminándome.
0: Uh-huh.
1: Bueno, fue muy difícil, te digo, pero yo no sé si relaciono que la plata... el momento que estamos viviendo ahora, creo que la plata no vale nada, por más plata que se tenga, ¿no es cierto? Que sé yo, un millón y medio, no sé, es cuando se puede vivir una persona. Vos viste que ustedes saben mejor que yo, dan la noticia que una persona, yo creo que individualmente una persona con menos de 2 millones puede vivir.
0: Uh-huh.
1: Para pagar todo, ¿eh? Y bueno, de ahí tenía, y bueno, fue sumando plata, trataba de no gastar. Cambié todo, ya me pedía el lujo ni comprarme. No soy de tomar, pues me lleva ahí una ventaja. No podía tomar una cerveza, no compraba pizza. Bueno, todo me saqué. Hasta chocolate, que vos comentabas recién.
0: Sí, esos gustos que uno se da, sí.
1: Claro. Y que está bien, ojo, no le digo que no. Pero me tuve que sacar todo para poder andar bien.
0: Uh-huh.
1: Pero yo notaba que la plata más o menos no andaba tan mal como ahora.
0: Ahora no, sentís que te rinde mucho menos.
1: Claro, claro. En ese aquel momento, más o menos. No te digo que estaba más o menos bien, pero estaba medianamente bien.
0: Uh-huh.
1: Pero si ahora me hubiera tocado este momento de la pandemia, ahora, y yo no sé, quedaría muy lejos.
0: Pero escúchame, vos decís que trabajás en una empresa ahora. Estás trabajando en una empresa.
1: Sí, claro, porque había quedado suspendido.
0: Sí. Ah, y volviste. Bueno, y volviste a ese trabajo.
1: Claro, había ese trabajo, me reintegré.
0: Ah, está pero bien.
1: Mientras tanto, tenías que
0: hacer otras cosas, claro, obviamente.
1: Claro, por el dinero mismo.
0: Obviamente, ¿no? sí, por supuesto.
1: Y de eso, hubo cosas que no pagaba.
0: Mm.
1: ¿Me entendés? Mira que el teléfono fijo me lo tuve que sacar. Después el celular, también. Yo tuve casi un año sin teléfono, el celular. Y qué pasó también, no andaba tampoco el pobre, me tuve que poner uno nuevo y agarraba unos pesitos, junté que me decía, no, si vos, cuando viste pasó del 20, el del 21, me dijeron, no, si vos no tenés crédito, tarjeta de crédito, no podés comprar celular. Digo, no, tengo la plata, digo, se podía ahorrar. Y me hicieron la contra, viste, me salía todas las cosas para revés, te digo, la verdad, ¿no? Fue difícil, te digo, ¿eh?
0: Bueno, pero ahora estás un poquito... Está bien, te entiendo que me decís que no rinde tanto la plata, pero en tu vida personal, con esos pequeños cambios que hiciste, la estás más o menos piloteando.
1: Sí. Traté de enderezarme un poquito porque ¿cómo se dice? Para estar, claro, para poder subir un poquito el escalón para arriba, ¿no es cierto?
0: Claro, claro, claro.
1: No te digo que subí mucho. Alcancé en menos de la mitad, vamos a decir, al 50%. Y bueno, de ahí me fui manejando, ¿viste? Y traté de salir cuanto antes para pagar las cuentas que debía. Sabés que tenía que pagar todas las boletas de gas.
0: Sí, claro. ¿Vos vivís solo o hay otro ingreso en tu casa?
1: No, quedé solo. Tenía, estaba con una chica, pero después quedé solo. De antes de la pandemia, de 19, prácticamente estoy solo.
0: Uh-huh. O sea que todo sale de tu bolsillo. Todo sale de tu bolsillo. No hay nada que...
1: Dependo de mí mismo, nadie me pegó una ayuda. Claro. A la familia. Claro. Mi familia tampoco me pudo ayudar, uh-huh. No quiso. Viste cómo son estos casos que nadie sabe nada, pero me puede arreglar dentro de las posibilidades que tenía, que era mínima, ¿no? Uh-huh. Porque yo me acuerdo que, te digo la verdad, Hernán, me quedo en la guardé el billete de 1,000 pesos, el naranjita que le digo yo, y el verdecito, la lechuguita, el único que me ha quedado de plata.
0: ¿Y uno qué? Perdón, no se entendió bien.
1: El naranjita de 1,000 pesos.
0: ¿El naranjita de 1,000 pesos?
1: Y lo de verdecito. 1,500 tenía.
0: 1,500 pesos.
1: 1,500 pesos, nada más.
0: Nada más.
1: De lo que me había quedado, sí.
0: Claro.
1: Y lo guardé en un cuadrito, ¿viste? Le voy a hacer. Es lo único que me quedó cuando ya quedaba nada de la nada.
0: Claro, claro.
1: Yo después agarré cualquier trabajo, ¿verdad? Agarré de sereno, lo que venía. Todo el trabajo chico lo empecé a hacer.
0: Lo empezaste a hacer.
1: Sí, no me quedaba otra. Uh-huh. No podía pasar más tiempo porque me iba a comer.
0: No, por supuesto, claro, claro. Aparte, si te habías comido todos los ahorros, más vale. Es así.
1: Y sí, dice así. Y por eso te decía, con relación a ahora, que si me hubiera pasado en este momento, no sé. No sé si se podía, me parece que lo veo así yo. De lo que yo veo, no sé si veo mal, pero me parece que la situación de ahora es muy difícil.
0: Son tiempos, a ver, pensar en la, yo creo que la pandemia fue algo tan tan extraordinario que sucedió, ¿no? Algo que sí. Todavía vamos a pasar años y años y años y se va a seguir como una bisagra de la vida de todos nosotros tan grande, porque al principio no sabíamos nada, había una sensación horrible, qué sé yo. Después, bueno, ahora se critican algunas medidas que se tomaron, pero bueno, siempre con el diario del lunes se critica de una u otra manera. Digo, me parece que no podría, porque vos decís, si la pandemia me tocara hoy, yo creo que fue algo tan extraordinario que no sabemos en qué tiempo, cuáles serían las características de cómo sería nuestra vida si nos tomaran uno u otro momento de la vida, ¿no? Ya está, eso ya pasó, lo pudiste solucionar, bueno, hay que mirar de ahora lo que tenés que hacer, lo que estás haciendo ahora, y cómo poder en tal caso mejorar los ingresos, mejorar las posibilidades de trabajo para bueno, ir recuperando esa vida que a lo mejor hubo que dejar un poquito de lado con muchos de los pequeños placeres, porque estamos hablando de grandes cosas, ¿no? Pequeñas cosas de la vida.
1: Exactamente lo que vos comentabas el ratito, parte de lo que vos contabas del gusto. Yo te hablo desde este punto de vista, cuando vos nos quedás sin dinero, sin ingresos.
0: Sí, ¿no? Claro, claro, claro.
1: Tenés que achicar todo, ¿verdad?
0: Y sí.
1: Tenés que achicar todo.
0: Sí.
1: Y hay que acostumbrarse a cosas que vos, capaz que antes no las hacías.
0: Claro.
1: Pero tu mente, yo me lo único que me felicito, si soy sincero, que mi mente me desarrolló para llevar ese sentido. Manejarme con el dinero, me decía, a mí me gusta mucho la contaduría, te digo, me gusta la contabilidad.
0: Ajá.
1: Entonces yo digo, si hago un peso, me acuerdo el profesor que decía, si a vos te entra 2 pesos y gastas 2 pesos, es como gastar más de lo que te entra.
0: Claro, claro, entiendo.
1: Tenía presente eso, viste, los profesores, cuando entraste a la secundaria, ustedes tienen que evaluar eso, nos decía, y qué razón tenía con el tiempo, ¿no? Porque es como decís vos. Mira, yo estaba entre la vida y la muerte prácticamente. Vivir sin nada, sin ingresos, y si las cosas del destino quiso que vivas, por algo será. Yo lo que único que te puedo decir es que fui fuerte. Aguanté el embate, porque era muy difícil.
0: Sí, claro.
1: No puedes salir a la calle, no puedes salir a la calle y decir, che, necesito 2 pesos, 100 pesos, no me da la cara, te digo sinceramente. Mm. ¿No? Soy de otra crianza que
0: ahora sea, tenés una manera de ser que se te nota muy muy justamente eso, ¿no? De bancar las cosas y tirarle para adelante.
1: Sí, porque no sé, porque yo pienso que yo me basé siempre en la naturalidad. Nunca mentí, nunca hice un fingido. Por ahí digo otro, sí, tengo plata, y por ahí no tengo mango, miento, ponele. Pero no trato de ser, no sé, escaparme a lo que no puedo dar, ¿me entendés? Sí. Uno fue así, qué sé yo. Es la crianza de joven,
0: que seguro.
1: De la primavera, absolutamente, claro.
0: Seguro.
1: Es eso, te lleva un poco. La honestidad, esa es la palabra justa.
0: Osvaldo, ¿y a qué hora trabajas en la empresa? ¿A qué hora trabajas en la gráfica?
1: Mira, yo trabajo de noche, ah. Y a veces de día, depende del horario.
0: Ah, ¿sí? ¿Y hoy qué estás trabajando ahora?
1: No, ahora en este momento no, mañana.
0: Mañana. Ah, mira vos.
1: Mañana, claro. Y yo te escuchaba la radio porque iba a tomar un cafecito.
0: Sí.
1: Y ponía en el cosito, ¿cómo se llama? El audífono. Y escuché todo, pasé por toda la radio y me gustó que hablaba. Me llegó a la persona. Es como un programa de persona a persona, vendría a ser.
0: Sí, sí, es lo que tratamos de hacer, sí.
1: Claro, y vos tus comentarios, con tu editorial que empieza al principio. En parte, son cosas que uno hace.
0: ¿Viste? Que te puedes sentir identificado.
1: Claro, uno puede hacer esos cambios que vos comentás. La vida se practica eso. Mirá que yo te voy a decir una cosa, ¿no? Yo era un tipo que nunca me gustó hacer cosas del campo. A pesar de que vengo de familia de campo. Y porque yo más bien me escribí en Capital. Entonces, Capital, que vas a agarrar una pala. ¿Me entendés?
0: Claro, sí, sí, sí.
1: Cortar una rama de un árbol. Antes de ayer corté una rama de un árbol, me colgué y corté. ¿Me entendés? Porque tampoco tengo que cuidar el presupuesto, no sé cuánto te cobran, me dice una chica, no sé si es verdad, 150, no sé cuánto cobran por un árbol, lo hago yo, más bien. Y bueno, por eso te decía muchas cosas, y hay chicas, en acostumbras a hacer las cosas que ni pensaste hacer, no las haces. Y como me gusta ser muy diseñador para las cosas, me voy dando cuenta, hago esto, hago lo otro, muevo las cosas de la casa, pinté un poquito, ahora quiero más para que esté lado para ver si puedo pintar. La mitad la pinté y la mitad me falta. Y bueno, son cosas que uno se tiene que, ¿cómo te puedo decir? De encararse a uno mismo, ¿no es cierto? Dentro de ¿cómo te puedo decir? De las cosas, de la limitación de las cosas que la vida te lleva a ser así.
0: Está muy bien, Osvaldo, y me alegro mucho que lo puedas, más allá de las dificultades que planteas y que sí. Por las que pasamos todos, ¿no? Porque nadie está ajeno a tener ciertas dificultades, ciertos momentos del país, del mundo. Viste que los momentos del país siempre son, para uno son buenos, para otros son, lo que para uno es bueno, para el otro es malo, y después se invierte, ¿viste? Y es al revés. Así que siempre hay una parte que la estamos remando de alguna manera, y que tengas ese espíritu y esa posición frente a las cosas es lo que te va a ayudar a que, a pesar del contexto, vos puedas salir adelante, que es lo más importante. Porque el contexto no lo podemos controlar nunca, ¿viste? No lo podemos controlar nunca. Es así.
1: Es así. Es una palabra que dijiste, porque yo sabía que me pasaba, que en un momento medio no tenía con quién hablar tampoco, te digo la verdad, ¿no? Por eso usaba la radio. Cuando vos te escuché que hablaba, es como que me estabas hablando a mí.
0: Claro, claro, está bien. Bueno, esa es la idea. Tratamos de que con lo que decimos todos se sientan identificados en algún momento y se sientan incluidos en lo que estamos hablando. No hablar de cosas, viste, muy muy voladas, ni muy académica, ni muy de enseñarle a vivir a nadie. Esa parte a mí no me gusta mucho. Así que la idea es que todos se sientan integrados en los temas que conversamos todos los días. Algunos más con uno, otro más con otro, pero que qué mal que menos todos hayamos pasado por esa situación. Así que te agradezco enormemente el llamado, Osvaldo, gracias por llamarnos.
1: Por recibirme en tu programa, ya es un nuevo oyente.
0: Bueno, bienvenido.
1: Hablaba de los temas de la primavera, ¿viste? Y como yo siempre voy para atrás, me gustó el tema de Rey que se llama Invierno,
0: ¿viste? Claro, está bien.
1: Y la primavera, el último tema que me gustó de la primavera, ¿sabes? Fue del mexicano que vino, ¿dónde está la primavera?
0: Ah, sí. ¿Y quién es? ¿Juan Antonio Solís?
1: Juan Antonio Solís.
0: Bueno, Osvaldo, te mando un saludo grande, gracias por llamarte, esperamos otro día con alguna otra propuesta. ¿Dale?
1: Muy bien. Te mando un beso grande y bueno, que sigan los éxitos.
0: Gracias, igualmente para vos. Gracias por tu buena onda. Muy buenas noches, gracias, Chau. Bueno, 2:26 en la mañana de Radio Rivadavia. ¿Hay alguien más? ¿Hay en la línea 8? ¿Hay alguien o no? Ah, no te puedo creer. Tremendo esto. Claro, se conectan y se desconectan. En el 4010-7242, como suele ocurrir todos los lunes. Los lunes son días, el tiempo sin tiempo. Mira, pasan cosas raras en todo, en YouTube, en los llamados, en los mensajes. Pero bueno, acá estamos para bancar la parada. 4010-7242, está liberada la línea. En un ratito se viene nuestra artista del día. Hoy es lunes de tango. Vamos a recordar a una artista muy, pero muy especial que seguramente la tendrás allí en la memoria, porque fue una mujer realmente muy famosa y con mucha presencia en el tango argentino, ¿eh? Así que en un rato se vendrá nuestra artista del día. Buenas noches, ¿quién habla?
2: Hola, buenas noches.
0: Buenas noches, ¿quién habla?
2: La abuela Esther.
0: Hola Esther, ¿cómo te va? ¿Está o el altavoz o la radio prendida? Porque te escucho muy mal.
2: Hola, puede ser el altavoz, espera.
0: Bueno.
2: No, ahora no está el altavoz.
0: Bueno, te escucho medio raro, pero bueno, hacemos lo posible. ¿Estás? ¿Cómo estás?
2: Qué raro, acá estoy.
0: Bueno.
2: Sí, vos sabés que yo también me escucho yo. No sé qué pasa.
0: ¿Viste? Algo raro hay.
2: No sé qué hay, porque en el chat también está pasando cosas raras.
0: Sí, por eso.
2: También me fui.
0: Como los lunes, sí, como todos los lunes pasan estas cosas. Sí, en general.
2: Yo tengo la radio apagada y no tengo el altavoz. Así que no sé, pero me estoy escuchando mal.
0: Te estás teniendo retorno propio. Bueno, hagámoslo sí. Cortito y contanos entonces, Esther, que... ¿Qué te trae esta noche por acá y
2: se... No, festejar la primavera con vos.
0: Ah, bueno, sacamos un poquito de papel crepé, papel glacé y armamos unas flores.
2: Y armamos flores. Yo te mandé flores.
0: Sí,
2: y
0: sí.
2: Te mandé un pan de leche en la semana.
0: Lo vi y te lo respondí.
2: Sí, enseguida.
0: Sí, y claro, a mí me mandás un pan de leche y con eso me compras para toda la cosecha.
2: Vos sabés que yo cuando lo estaba comprando pensé, digo, lástima que no es día de semana porque si no te compraba y te llevaba.
0: No, está bien, no tenés que hacer esas cosas. Pero yo todo el fin de semana estuve buscando, no encontré por ningún lado, por mi barrio. ¿Vos podés creer?
2: Bueno.
0: ¿Vos podés creer?
2: Vení por Barracas que lo vas a encontrar.
0: Me queda un poco incómodo para ir a comprar dos pan de leche, pero la verdad no me queda tan a mano, ¿viste? Para ir a comprar las facturas a Barracas, ¿viste? Me tengo como 7 colectivos desde mi casa hasta Barracas. Pero bueno, qué sé yo, algún día capaz que lo hago.
2: Si pasás por la avenida Montesio...
0: Te toco bocina.
2: Ahí lo vas a encontrar.
0: Te toco bocina. Bueno, Esther, gracias por llamarnos. Te dejo porque bueno, te estás reescuchando vos misma y yo sé que eso es muy molesto.
2: Sí, estamos haciendo un bolonqui.
0: ¿Viste?
2: Sí, sí.
0: No, te digo que yo... El día de la primavera que viene me parece que yo me pido franco.
2: No sé.
0: Por las dudas, ¿viste? Qué sé yo, está raro.
2: Sí.
0: Está rara la noche.
2: Hay un fantasmita volando.
0: Sí, hay alguien que se metió ahí a complicar las cosas. Bueno, chau Esther, gracias por llamar.
2: Chau, mi amor.
0: Chau, buenas noches. Chau, bueno, 2:30 de la mañana, ¿eh? La línea directa es el 4010-7242. Buenas noches, ¿quién habla?
3: Hola, Hernán.
0: Sí, buenas noches.
3: ¿Cómo estás? Te saluda otra vez Diego de Luján, el pastor, ¿cómo estás?
0: ¿Qué tal, Diego? Buenas noches, ¿cómo te va? Te escucho muy mal a vos también. Lamentablemente hay algo que está haciendo acople.
3: A ver, ¿puede ser el altavoz?
0: Sí, puede ser el altavoz, la radio. Les pido a todos, por favor, que cuando llamen, llamen sin altavoz y con la radio apagada. No, así va a ser imposible hablar, ¿eh? No.
3: Ahí tampoco, ¿no?
0: No, cada vez que hablas ahí... Hay un ruido, sí, a ver si puedes intentarlo dentro de un ratito, Diego, disculpas, pero se escucha muy, muy, pero muy mal. No, vamos a cortar acá porque queda muy, muy desprolijo al aire. Mientras tanto, voy leyendo algunos mensajes, como el de Cecilia, que dice: feliz primavera, que tengas un hermoso programa, que renazca en todos la alegría de la vida. Bueno, gracias igualmente para vos, y gracias por acompañarnos siempre. Feliz primavera para todo el equipo. Gabriel de Villa Devoto dice: escuchando tus palabras al comienzo del programa, te mando un abrazo grande. Muchas gracias. 4010-7242, buenas noches. A ver si la tercera es la vencida. A ver si podemos. A ver, hola, buenas noches. No, se fue. Ni la tercera, ni la cuarta, ni la quinta. No, te digo que hoy estamos... No, yo lo que sé es que voy a hacer... Vamos a ir al artista del día, ya que estamos. ¿Lo tenemos por ahí? Vamos al tango. Mira, con el tango espero que, cruzando los dedos, esté todo más o menos bien. Después retomamos, a ver si tenemos más suerte dentro de un ratito con los llamados. Bueno, hoy tenemos un artista del día muy especial, una mujer que nació en 1924, partió de este mundo el 27 de agosto de 1994, y que a los cuatro años, muy chiquita, sobre todo para esos tiempos en donde no era tan habitual, ya había empezado a estudiar teatro, ¿no? Y debutó como corista más tarde en el Teatro Casino, para luego pasar al Maipo, donde llegó incluso a ser vedette. Fue la primera mujer, cuenta la historia, que usó una bikini con dibujo de piel de tigre en ese escenario. Paralelamente cantaba, y cantaba muy bien. Realizó unas 30 grabaciones de tango, acompañada por distintas orquestas. Bueno, no la voy a presentar mucho más, solo voy a mencionar su nombre, porque estamos hablando de la señora Beba Vidart, cantante de tango, actriz y bailarina argentina, con dos interpretaciones a su estilo. El tango se hace presente en Madrugada 6:30 y junto a nuestra artista del día comenzamos escuchando Uno.

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Compartimos siempre algunos pequeños datos, son siempre pocos, siempre escasos para trayectorias tan largas como las de nuestros artistas del día. Pero bueno, una pequeña perlita de la vida de Beba Bidart y tiene que ver con que su primera actuación en cine, por ejemplo, fue en Los Pulpos de 1948 junto a Olga Zubarri, junto a Roberto Escalada, junto a Carlos Thompson, y a esa película le siguieron más de 30, entre ellos Villa Cariño está que arde. Bueno, el 17 de agosto de 1979 abrió las puertas taconeando una tanguería famosa que sigue funcionando de la mano de otras personas, pero ella estaba por allí. Beba Bidart estuvo en pareja durante más de 12 años, nada menos que con Cacho Fontana. Después se separó y la conocimos sobre todo en la década de los 80 y principios de los 90, cantando en Grandes Valores del Tango, allí cada miércoles, junto, en mi caso, en el recuerdo, a Silvio Soldán. Bueno, Beba Bidart es nuestra artista del día. Los lunes están dedicados al tango y cerramos justamente su participación en Madrugada 6:30 con este tema, Cuando se escucha un tango.

0: Y el chan-chan que siempre llega con los tangos, habitualmente. Hoy fue nuestra artista del día, la señora Beba Vidart.
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Versionaza esta, de Garota de Ipanema, que estamos escuchando. Me encantó con Frank Sinatra como voz principal y cantada en inglés, algo que no está tan presente en nuestros oídos para esta Garota de Ipanema, la canción de Vinicius de Moraes de 1962 y la vigencia que tiene, ¿no? Cada vez que se escucha parece como nueva, no te da canción vieja. Te da como muy, muy actual el Garota de Ipanema. Bueno, interpretada nada menos que por la voz, el señor Frank Sinatra, con algunos de sus versos en inglés. Así que un lindo lujazo que nos dimos para empezar a transitar esta última etapa de la tercera hora, segunda en realidad, hoy de madrugada, 6:30. Momento para leer algunos de sus mensajes antes de terminar con la historia del día. Ya voy a ir a la historia del día en unos minutos nada más. Pero la saludo a Adriana de Villa del Parque, que dice: el primero de octubre nos pusimos de novios con el que fue mi marido. Para nosotros siempre fue festejo la primavera. Claro, plena primavera. Te encontraste con él. Lamentablemente él falleció hace 28 años con 43. Pero para mí es el recuerdo de todo lo que vivimos juntos. 7 años de novios, 18 de casados y 2 bellas mujeres como hijas. Gracias, Adriana Villa del Parque, por compartir este recuerdo con nosotros, ¿eh? Feliz primavera, es el comienzo de una nueva etapa, un clima que permite disfrutar al aire libre, te despierta el canto de los pájaros, florece la variedad de flores, el sol ilumina y nos da calor por más tiempo, el aire fresco primaveral que inyecta mucha energía. Y dice: feliz primavera, nada como tomar unos mates al aire libre. El recuerdo con mis 57 años es en mi pueblo, donde se realizaba el desfile de carrozas, y el cierre era la quema de muñeco de nieve despidiendo el invierno, tradición que... Ay, no entiendo esto que me decís. Hay un pequeño error de tipeo y... O no, o es una abreviación que no termino de entenderla, pero bueno. Mi deseo, dice, un mes de cumplir mis jóvenes 58, pido por la salud de todos mis seres queridos y del mundo, además de poder seguir disfrutando de la maravillosa naturaleza, caminar paisajes sin importar el tiempo que tenga que dedicar. Esa será siempre mi primavera, caminar y caminar. Bueno, muchas gracias, ¿eh? Gracias por este mensaje. ¿Me decís tu nombre? No me decís tu nombre. Me tengo que ir a tu perfil. Lali firma este mensaje. Bueno, gracias, Lali, ¿eh? Buenas noches, Hernán. Muy lindo el programa. ¿Me acompañás? Ya que me cuesta dormir. Feliz primavera, nos dice Nora Diadrogué. Estamos celebrando juntos la primavera, estas primeras horas de la nueva estación, de una estación esperada, de una estación... Que tiene mucho por decir, que tiene mucho por hacer renacer en el afuera, y que a lo mejor eso nos espeja un poco en el adentro. Por eso hoy la excusa que tenemos para estar conectados es justamente eso, ¿no? Bueno, ¿qué tenés ganas de que renazca en tu vida en esta primavera? Sobre todo para poder transitar de la mejor manera lo que también hoy comienza. Es casi como, por supuesto, simbólico, ¿no? Porque no hay diferencia entre ayer y mañana. Pero la primavera marca un poco el decir, bueno, empezamos a transitar el final del año. Lentamente lo empezamos a despedir, ¿no? A partir de que llega la primavera, por lo menos en este hemisferio. En el norte los dejamos así con mucho cariño, les mando el otoño en un paquetito y ahora que lo disfruten ustedes. Ahora nos toca a nosotros un poco disfrutar del buen clima. Pero un poco la consigna, la propuesta del comienzo del programa fue esa. Y en esa línea estamos recibiendo los mensajes. Y esperemos que los llamados, aunque tuvimos algunas dificultades, ahora en un rato vamos a reabrir las líneas a ver si tenemos más suerte. Hola Hernán, como decís vos, cada uno con su locura. Yo digo eso, nos dice Ursulita. Bueno, capaz que alguna vez lo dije y tendría que ver con algún contexto, pero sí. Cada loco con su tema, como dice la canción de Serrat. Buenas noches, Hernán. Siempre digo que los argentinos están completamente locos. ¿Con qué motivo festejan el cambio de una estación por otra? Sinceramente nunca lo entendí, pero seguramente debo ser yo. Lo sigo escuchando y algún día te llamaré al aire. Saludos de Sebastián desde Mar del Plata. Bueno, Seba, primero decir
Primero pensé que me los estabas escribiendo desde otro país, porque como decís, los argentinos están completamente locos, y no sé si estamos. Ahora entiendo que sos de Mar del Plata y no le encontrás mucho motivo a festejar el cambio de una estación para otra. Bueno, es totalmente respetable. Totalmente respetable. Ojalá nos llames algún día, Seba, ahí desde Mar del Plata. Así charlamos un poquito más y podemos ampliar estas cosas. Feliz primavera, la estación más linda, dice Guillermo. Bueno, muchas gracias. Buenas noches, me encanta escucharlos, aunque no escribo nunca, pero siempre los escucho. Porque hablan de todo un poco, y eso me gusta. Feliz primavera para todos. Soy de Río Cuarto, Córdoba. Blanca nos escribe este mensaje. Bueno, muchas gracias, Blanca. Muy feliz primavera. Susana de Comodoro Rivadavia, en Chubut, alegrías y todo lo mejor para vos. Igualmente, igualmente, Susana de Comodoro Rivadavia. Te deseo lo mismo, ¿eh? Es totalmente recíproco. A Susana, que decía en el chat, ya, y creo que Maru también decía algo parecido, ya sabemos, vos ya sabés quién es quién. Sí, ya lo sé. Lo que pasa es que imagínense que uno se ancla y está haciendo el programa y está poniéndolo la mejor, y cuando de reojo mira algo para poder hacer un trampolín hacia algo lindo, se encuentra con algunas cosas, bueno, no me queda otra que poner la atención en otro lado, ustedes lo entenderán, pero sí, por supuesto que ya sabemos todos quién es quién, y lo agradezco enormemente. Bueno, les recuerdo a todos los que mandan mensajes de audio de WhatsApp que no puedo escucharlos mientras hago el programa, ¿eh? A veces sí, en un ratito, en algún recreíto, en algo, pero en general, las 4 horas que estamos aquí están a full dedicadas a estar presentes con ustedes, así que los escucho después. Digo, porque si no, algunos se me enojan, no escuchaste mi audio, no lo leíste, me lo dicen. Bueno, gracias por la compañía en las horas de insomnio, por las palabras y las canciones que ayudan a la reflexión, nos dice Janina desde Paraná, que dice, es el día del estudiante, así que no hay clases y puedes escucharlos un rato más. Bueno, gracias Jani, ¿eh? Gracias por este mensaje. En un rato lo seguimos leyendo. Sigan ustedes también enviándonos su señal en el 11 50 26 86 30. Voy a tomar un traguito de agua, porque un poquito más tarde de lo habitual se viene nuestra historia del día, y hoy vamos a irnos a un instante de la vida, del mundo, en el que la oscuridad se tuvo que rendir del todo, ¿no? Vamos a cerrar los ojos un ratito y vamos a imaginarnos algunas fotos, o la fotografía, mejor dicho, de otra época. Pensemos en el siglo XIX. Pensemos en las primeras décadas del siglo XX, ¿no? Rostros rígidos, familias enteras petrificadas en los estudios con la mirada fija, obligadas a no parpadear durante largos segundos bajo un sol abrasador que a veces entraba por claraboyas enormes, o también frente a la luz siempre precaria de algunos quemadores, ¿no? La luz del fuego. Hasta entonces, la noche y los espacios cerrados eran un límite inviolable para las cámaras que tomaban las fotos. La noche y los espacios cerrados no se podían atravesar con las cámaras fotográficas. Quien osara fotografiar, por ejemplo, una escena familiar a la luz de las velas, una calle nocturna o una fábrica cerrada, bueno, solo iba a obtener un lienzo negro. Para iluminar lo invisible, los pioneros habían de recurrir al método más peligroso del mundo, ¿no? Polvo de magnesio, encendido a mano sobre una bandeja, una bomba de bolsillo casera, un fogonazo cegador. O sea, para sacar fotos con luz, el precio que a veces había que pagar y el riesgo que había que correr era demasiado alto. Hasta que un día todo cambió. Y ese día fue un día como hoy, 21 de septiembre, pero
de 1930. 21 de septiembre de 1930. Un inventor alemán, Johannes Ostermayer, patentó formalmente su mayor creación. ¿Saben cuál fue? Les va a traer un recuerdo. La bombilla de flash fotográfico. La flash lamp, como se conocía. ¿Y cuál era el genio de su invento? Bueno, encerró el peligro dentro del cristal. Introdujo alambre fino de magnesio dentro de una bombilla de vidrio sellada y rellenada con oxígeno puro. Un pequeño filamento eléctrico conectaba con el exterior y al recibir una corriente mínima de una batería portátil, hacía arder el magnesio en una fracción de milisegundo y como resultado, bueno, un destello rabioso, potente y contenido de manera segura. Ya no había chispas volando hacia el rostro del fotógrafo, ni nubes de humo irrespirables en la sala de estar. Esa pequeña corriente eléctrica que en su momento se llamó flash lamp, después la conocimos muchos años después y la tuvimos en nuestras propias cámaras fotográficas, ya con otra tecnología, de otra manera, pero todos podíamos acceder a esa luz para sacar fotos de noche con el famoso cubo que nos servía para cuatro fotos. De un rollo de 24, bueno, cuatro podían ser con poca luz porque el flash así lo permitía. El flash lamp de aquel entonces, del 21 de septiembre de 1930, llegaba a nuestros bolsillos, a las carteras de las mujeres que llegaban a las fiestas, guardados para, bueno, reservarse una foto especial de noche y tener esa posibilidad en forma de cubo. Bueno, hasta ese momento, hasta el 21 de septiembre de 1930, la misión era mucho más delicada, mucho más riesgosa, mucho más compleja y sobre todo resultados impredecibles. A pesar de todos los esfuerzos por iluminar algún sector, la oscuridad seguía siendo infranqueable para la cámara de fotos. Pero bueno, a partir de ese entonces, la fotografía se liberó. Y a partir de ese entonces, la noche dejó de ser un muro. Las cámaras pudieron salir a la calle cuando el sol se había ocultado. Los rincones, por ejemplo, más profundos de las minas, operaciones quirúrgicas y los momentos íntimos de la vida cotidiana pudieron comenzar a latir finalmente en un papel fotográfico. Nació la estética del instante decisivo.

0: iluminamos una escena oscura con un destello. Hoy cómo ha cambiado todo, ¿no? Para congelar un segundo de la vida, estamos de alguna manera con otra tecnología, con otros avances, con otros medios, con otras posibilidades, pero estamos de alguna forma usando esa chispa inicial, gracias a Johannes Ostermayer, que patentó formalmente esta creación, la bombilla de flash fotográfico. Así que otra vez, cuando logres captar una escena nocturna con todas las posibilidades que nos da hoy la tecnología, bueno, podemos pensar que estamos usando la chispa de aquel invento que un día como hoy, un 21 de septiembre, pero de 1930, le ganó para siempre la batalla a la oscuridad. Se creó el flash, pudimos ganarle un poquito más a ese muro oscuro, y es por eso que esta noche, esta historia, la de este hombre y la de este creador, se convirtió en nuestra historia del día.
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2: A las 3 de la mañana la temperatura en la ciudad de Buenos Aires es de 12 grados 2 décimas, la humedad 90%, con cielo despejado. Rige alerta amarillo por vientos fuertes para el inicio de la primavera. Según el pronóstico oficial, el sector del AMBA será afectado por vientos del sector oeste rotando al sudoeste con velocidades de entre 40 y 50 kilómetros por hora y ráfagas que pueden alcanzar los 80 kilómetros. El resto de la semana será sin lluvias y comenzará con cielo algo a parcialmente nublado. Cortocircuito libertario. Bullrich desmintió a Santilli por los cambios en el presupuesto. El jefe de gabinete había señalado que la legisladora se retiró antes de la reunión en la que se abordó el tema. Eso es mentira. Cuando se habló del presupuesto yo estaba, afirmó Bullrich y agregó: no vale decir algo que no es. La senadora destacó que en la reunión de la mesa política no se discutieron las modificaciones vinculadas con discapacidad y anticipó que hablará del tema con el presidente Javier Milei. Asesinaron a un joven de 21 años durante una pelea familiar en Rosario. Su prima quedó detenida. La víctima, Kevin Isaías Bustos, recibió una puñalada. La policía de investigaciones secuestró una cuchilla de unos 30 centímetros que será peritada. Una mujer de 40 años también fue detenida por entorpecer la investigación. El dólar oficial cotiza 1.535 pesos, el blue a 1.550. El riesgo país se ubica en 524 puntos. Cielo despejado en la ciudad de Buenos Aires, temperatura actual 12 grados 2 décimas.
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0: Bueno, con un poquito de Serrat, que siempre es grato escucharlo, y en este caso con Mediterráneo, estamos comenzando la última hora de Madrugada 6:30 en este primer día de la semana y celebrando juntos la primavera, comenzando a transitar esta nueva estación, la casi la última del año. Después del verano tenemos muy poquito, tenemos 9 días, 10 días, de 21 a 31 de diciembre. Pero bueno, el año se juega en esta primavera, así que les damos una gran bienvenida a todos aquellos que se están sumando a esta hora al aire de Madrugada 6:30, los de las 3, porque el reloj marca las 3 y 6, y seguramente ahora sí sean muchos más a los que les está el despertador diciendo vamos arriba porque hay que ir a trabajar. Y yo sé que el lunes cuesta, que es un poquito más difícil, nos pasa a todos, pero ya está. Una vez que arrancamos, el día comienza. Y este día nos está encontrando, por lo menos a esta hora, en Capital y alrededores, con 12 grados, dos décimas de temperatura, con el cielo que está despejado, pero la humedad está alta y la presión baja. O sea, es un combo que se siente un poco en el ambiente, cierto malestar. 90% de humedad y la presión por debajo de 1000 a esta hora. Con viento del sudoeste a 10 kilómetros por hora. Y un pronóstico que para hoy nos habla de 12 de mínima. Ahí estamos, en la mínima pronosticada para hoy. Y 17 de temperatura máxima. Así comienza la semana. Así transitaremos el día de la primavera y el día del estudiante. Con cielo mayormente nublado durante todo el día. Y con una característica, viento, durante la mañana y durante la tarde. Esta va a ser la nota del día, por lo menos en materia climática. Para mañana martes, una mínima de 7 grados, una máxima de 13. Esa es la temperatura pronosticada para mañana, va a bajar y bastante. Y a partir del miércoles, bueno, empezamos con una curva ascendente importante. Todo esto puede cambiar, de hecho, como decimos siempre, la semana pasada cambió, la anterior también. Pero bueno, al hoy, la foto de hoy implica que tenemos previsto para el miércoles una máxima de 18, para el jueves una máxima de 22 y para viernes y sábado 25 grados de temperatura máxima. Así que, bueno, casi veraniego, diríamos, ¿no? Con cielo parcialmente nublado. Otra vez, todo puede cambiar. Este es el primer atisbo, el primer pronóstico de comienzo de semana. Vamos a ver cómo avanza. Para hoy, 17 de máximo, otra vez con viento durante todo el día. Y para los que se están despertando a esta hora, bueno, sepan que se van a encontrar con 12 grados de temperatura, 12 grados 2, cielo despejado y 90% de humedad. Vamos a hacer la última tanda de llamados de la noche. A ver si tenemos más suerte ahora en el último tramo con, bueno, sobre todo la calidad de los llamados, en el sentido que no se escuchaban algunos bien, que había algún tipo de eco, algún tipo de dificultad en la línea. Vamos a ver si lo podemos dar vuelta. Vamos a dar la vuelta. Así que llamá al 4010-7242. Por supuesto, si tenés ganas de estar conectados con nosotros, 4010-7242 es la línea directa. Llamás y charlas. Bueno, este mensaje no firma, así que no sé a quién, y en su perfil tampoco tiene el nombre, pero dice: estoy muy triste, feliz primavera. Bueno, te deseamos lo mejor, solamente esto nos contás, solo desearte y esperar que la tristeza se disipe lo más temprano posible. Gracias por compartirlo de todas maneras, pero no nos das muchos más datos, ni siquiera tu nombre, así que no puedo saludarte a lo mejor como quisiera. Desde Mendoza dice: alzo la copa con un brindis por el programa, por los oyentes. Feliz primavera y salud, nos dice Guillermo. Bueno, muchas gracias. Mónica de Rosario: Hernán y equipo, mi deseo es que la primavera me devuelva la alegría. Bueno, Mónica, te lo deseamos enormemente también. Que te devuelva la alegría la primavera. Ojalá que así sea. Vamos a ver si se puede trabajar para que eso suceda, ¿eh? A ver, bueno, acá Javier nos manda todo lo que contábamos al comienzo del programa, de todos los que cumplían años y demás. Y dice, según el oyente, ¿sabe decir cuál es el evento observable en el horizonte que marca exactamente el inicio de la primavera? Yo lo premio, no creo, dice. Bueno. No sé cuál es el único evento observable. No vale googlear, ¿no? Obviamente. Que marca exactamente el inicio de la primavera. Pero insisto, para nosotros, para madrugada se distingue, la primavera empieza ahora. Después vienen que no, que el equinoccio, que mañana a las 4 menos 5, 10 menos cuarto. Bueno, 21 de septiembre. Basta de darle tanta vuelta a las cosas, nos la complicamos bastante. Entiendo la parte técnica, pero 21 de septiembre estamos todos contentos con el comienzo de la primavera. Feliz y bendecida primavera al equipo, gracias por la hermosa compañía de siempre, nos dice Olga. Bueno, querida Olga, muchas gracias. Los mensajes nos llegan al 11-50-26-8630. 11-50-26-8630. Pero para charlar, siempre los lunes tiene otra velocidad esto, pero bueno, te estamos esperando. Podés llamar y podemos conversar un ratito. Si estás desvelado, si estás laburando, si tenés ganas de charlar, estamos en el 11, en el 4010-72-42. Te esperamos. Salís y llamás al aire. No al número de WhatsApp, como están llamando ahora, que me hacen siempre eso. No es el número de WhatsApp al que hay que llamar. Es el 4010-7242. Tengo una pregunta. ¿Los lunes te presta tu abuela los discos de tango para que los pases en la radio? Me pregunta Alejandro. No, porque no tengo abuela ya que me los pueda prestar. Estaría bueno, ¿no? Que me los pudiera prestar los discos. Pero no. Yo ya soy grande y es difícil tener abuelos a la edad que yo tengo. Así que no, mi abuela no. Alejandro, no. También nos contás que lo que a vos te genera la primavera es alegría y buena onda, ganas de salir y levantarte más temprano. Bueno, qué bueno esto, me alegro mucho que así sea. La primavera llega para recordarnos que se puede florecer después de haber superado muchas tormentas. Que se cumplan tus sueños, nos dice Susana de San Isidro. Siempre escucho, un placer. Bueno, gracias. Igualmente para vos, Susana, que se cumplan todos tus sueños. Tenemos muchos en la primavera, ¿no? Hay muchos sueños en la primavera. Hay muchos sueños. Bueno, sí, yo necesito que se me cumplan unos cuantos de acá a un par de meses. O por lo menos que se resuelvan algunas cosas. ¿Viste? Así que sí. Lo tomo el deseo porque siempre nos viene bien. Sí, pueden cambiar muchas cosas de aquí. De aquí en adelante. Bueno, ¿qué más? Bueno, gracias a Diego, sí. Sí, ya lo vi. Pero ya lo comenté, así que sí, ¿qué va a ser? Cosas que suceden. Bueno, está raro este lunes. Vamos a decirlo así. ¿Vas a llamar o no vas a llamar? Si querés llamar, llama ahora, porque después cuando cortamos las líneas yo escucho que suenan y tenemos 15 minutos más para hablar, ¿eh? Después se acabó lo que se daba. 4010-7242. ¿Sí? Bueno. Hola, buenas noches. Hola.
1: ¿Qué tal? Buenas noches.
0: ¿Qué tal? ¿Quién habla?
1: Mi nombre es Alicia.
0: Hola, Alicia, ¿cómo te va? ¿Cómo estás?
1: Bien, bien, muy bien.
0: ¿Desde dónde nos llamas, Alicia?
1: De Villa del Parque.
0: Villa del Parque. Ah, y estuve el fin de semana por Villa del Parque.
1: Ah, mira, sí, qué lindo.
0: Estuve ahí paseando por la zona. Está muy lindo. Cuenca, por está re lindo Villa del Parque, ¿eh?
1: Sí, mira, lo único que no tiene de lindo Villa del Parque es que los árboles, los plátanos, que las personas alérgicas como yo, realmente, por eso la primavera es muy linda desde el punto de vista anímico, ¿viste? Parece que uno renueva muchas cosas, ¿no?
0: Sí, sí.
1: Pero eso es un tema importante y lamentablemente, si bien la ciudad a mí me parece bellísima, preciosa, la parte de la limpieza de calles, deja mucho que desear. Y eso es un grave problema. Primero porque los contribuyentes, a alguien le estaremos pagando que no cumple con su trabajo, tampoco se inspecciona, no entiendo. Y, por ejemplo, en la estación del tren San Martín, Villa del Parque, bueno, es una letrina a cielo abierto. Uno comprende que hay que vivir con ciertas cosas que tienen que ver con un país maravilloso, pero que no ha encontrado el buen rumbo para que por lo menos no haya tanta pobreza, ¿verdad? Y como, por ejemplo, es un tema de educación, acá está la iglesia de Santa Ana y San Joaquín, que da almuerzo y cenas temprano, por supuesto, a quien lo necesite. Y bueno, ahí es donde falla, por ejemplo, que vos ves que los contenedores, los tenedores, los cuchillitos, la cuchara, tienen a 2 metros un contenedor, un tacho, y no lo hacen. Pero bueno, con eso tenemos que vivir. Y para eso habrá gente que se le paga para que limpie, para que, bueno, haga su trabajo. No importa que el otro no lo haga. Y eso es molesto, es feo. Es feo para todos. Lo bueno es que, mira, los otros días leí una noticia también del gobierno de la ciudad que me envía noticias, que están en proyecto, que hacen como si fuera un lugar donde van a plantar varios árboles, pequeños pulmoncitos en cava. Pero bueno, en la medida que no saquen estos árboles, que por ejemplo yo tengo acá en esta cuadra donde vivo, 3 que deben, no tengo mucha idea de los metros, pero yo calculo que deben medir 12 metros de altura, que no dan sombra, que son justamente estos tan alergénicos, que nos matan. O sea, hay que salir, por lo menos yo con barbijo y así todo, he tenido episodios donde, te juro, Hernán, que no exagero, que crees que te vas a morir. Que se te cierra la garganta.
0: Pero igualmente entiendo que estarás en algún tratamiento por ese tipo de alergias tan severas, ¿no?
1: Sí, o sea, podés, un antihistamínico.
0: Bueno, está bien, pero tal vez tenga que ser un poquito más que un antihistamínico. Igualmente te entiendo porque eso no te pasa solamente en Villa del Parque, están por todos lados esos árboles. De hecho, hoy que llovió, yo cuando venía para acá, tengo, viste, con el limpia parabrisas porque había que sacar el agua. Bueno, te queda todo al costadito porque los autos estaban repletos entre el viento y todo eso de estas partículas, esas hojitas, no sé cómo se llaman técnicamente porque desconozco, pero sí, es un tiempo que para la gente que tiene alergias o los que tenemos alergias, bueno, no es tan amable. Lo bueno que en realidad empieza un poquito antes, no empieza tanto ahora, empieza a mediados de agosto en general y ya es un mes y más o menos después calma la situación, ¿no?
1: Y un poco más.
0: Un poquito más también.
1: Sí, un poco más también. Pero bueno, se tiene solución. Eso es lo que a mí personalmente me molesta. Si no tuviera solución,
0: claro,
1: uno ve de qué manera adapta su vida, su trabajo, sus obligaciones.
0: Claro.
1: Pero esto lo tiene, que es, no hay poda. ¿Dónde está tanto empleado que debe haber y sé que hay en el gobierno de la ciudad o donde sea? ¿Cómo puede ser que no se poden?
0: No, ni te digo, te voy a invitar un día que cruces 10 cuadras a la General Paz, porque si acá tenés esa realidad, no te puedo explicar dónde vivimos algunos, las barbaridades que suceden y la falta de la falta de respeto total hacia el contribuyente. Pero bueno, es para hablar en otro momento porque no nos ocupa, pero te entiendo la bronca porque a veces la tengo bastante multiplicada y uno que va y viene de un lado a otro Igual en todos lados tienen que hacer las cosas bien, ¿no? Porque para eso se paga. Pero cuando comparás, te vas a quedar con Villa del Parque. Te lo aseguro, ¿eh? Te aseguro.
1: No, sí. Amo la ciudad, amo mi barrio. Pero, bueno, vuelvo al tema.
0: Dale.
1: Si tiene solución, solucionenlo, por favor.
0: Bueno, y más allá de eso, más allá de la alergia, ¿te gusta la primavera, por lo menos cuando pasa eso? ¿O esto te empaña todo, digamos?
1: No, mira, he tenido temas tan grosos en mi vida que esto no me lo va a empañar.
0: Claro.
1: Pero bueno, nada, es importante. Respirar, por supuesto que es importante, y es calidad de vida, que vos generalmente, bueno, los alérgicos, hay 2 meses y a veces un poco más en el año, que la pasamos mal.
0: Mal, sí, claro, sí, obvio.
1: Claro. Y después, y vos sabés que yo estuve averiguando, y te voy a decir por qué, perdón que si me tomo demasiado tiempo vos me lo decís, pero tengo 2 hijas que viven justamente en provincia, en Canning. Y yo veía por ahí que hay mucho emprendimiento de barrio cerrado, de country y todo eso, que está muy lindo, realmente tiene un empuje bárbaro. Y en muchos casos hay árboles que se nota, porque todo eso era campo o es campo, que son añejos, pero hay otros muy jóvenes, y un ingeniero me explicaba que hay árboles de rápido crecimiento, muy sanos, porque no dan ningún tipo de alergia absolutamente a nadie, porque obvio que el árbol es vida. Y bueno, se podría hacer eso, por ejemplo. Pero bueno, soy reiterativa porque yo ya sé la que me espera, ¿viste? Yo ya me conozco y bueno, eso nada más.
0: Bueno.
1: Y después, sí, me gusta que no haya tanto frío porque yo, por ejemplo, no tengo estufas y el invierno la paso difícil porque acá es todo eléctrico y después pagas fortuna. Y es un bien no renovable que hay que cuidar. Y bueno.
0: Bueno, contame algo lindo de la primavera. Algo lindo.
1: Bueno, eso. Lo lindo es que es como que renovás sueños, ajá, ideas, proyectos que por ahí los dormiste, los invernaste. Y eso, yo siento que como que me da más ganas de, después lo hago o no lo hago, ¿no? Porque, pero esas cosas, salir, ver más gente, soy muy sociable, entonces me da ganas.
0: ¿Te gusta?
1: Vivir es tener ganas.
0: Claro,
1: sí,
0: claro. Y habitualmente haces cosas que a lo mejor durante el invierno dejaste dormidas y este último tramo del año como que te reactivás.
1: Sí.
0: Sí, está bien.
1: Mira, por ejemplo, en ese momento yo estoy viviendo una situación particular, porque tengo 4 hijos y mi hijo mayor, por un tema de una enfermedad, entonces se vino momentáneamente también por una cuestión de dinero, porque realmente está bastante complicado pagar alquiler, ¿no? Para los jóvenes está bastante duro. Siempre estuvo, ¿no? Porque yo también fui joven y no era que era todo maravilloso, para nada. Pero tal vez era más fácil, ¿no?
0: ¿Y se fue a vivir a tu casa?
1: Claro.
0: Sí.
1: Y yo le tenía un poco de temor a eso, porque él es un hombre y yo soy una mujer, por más que sea su madre. Pero a su vez él está, bueno, resultó, por una cosa casi te diría fortuita, que no es lindo esto, pero lo lindo es que para mi sorpresa, porque tanto él como yo tenía un poco de temor, porque digo, ¿cómo será volver a vivir juntos? Cada uno en la vida tiene sus hábitos, sus vicios, sus maneras, y yo estoy contenta, muy feliz, porque veo que estamos llevándonos bien, que de pronto podemos reír, que yo aprendí a entenderlo en cuanto a... O sea, a él le descubren ahora, hace 2 meses, una leucemia, pero crónica, que es, digamos, dentro de esta... Hay mucha esperanza. Inclusive vos lo ves a él y no podés ni creer que tenga esa enfermedad, porque esas ganas... Es más, le pedía por favor al médico que le diera el alta para volver a trabajar, que empezó justamente esta semana que terminó. Y esa es mi alegría, porque volver a conectar con un hijo, ¿no? Después de años de vivir él solo, yo sola. Y eso hoy es mi primavera.
0: Qué bueno.
1: Sí.
0: Qué bueno.
1: Estoy feliz por eso y también muy esperanzada en que él se vaya a curar, porque bueno.
0: No, pero además esto que decís, que uno, es cierto, cuando uno deja de convivir y demás, bueno, hay muchas dudas, porque la convivencia no es fácil, y más cuando una persona ya está acostumbrada a tener sus espacios, sus lugares y demás, bueno, haber retomado esto era toda una prueba de fuego importante en la vida, y no tiene que ver con querer o no querer, tiene que ver con las cuestiones de la vida cotidiana, del diario, de todos los días, y que hayas podido descubrir que eso no fue un problema, bueno, está dentro del cuadro de situación, que es difícil, y que hay que asumirlo, y que hay que tener tratamientos y demás, pero bueno, nada, esa parte fue positiva dentro de este panorama, poder reencontrarse con una convivencia sana.
1: Sí, y yo le tenía un poco de temor, porque decía, ay, ya me veo que por la situación inclusive, pues si no por ahí era más fácil, voy a tener que aguantar, que callar, que... y no, la verdad...
0: Y no pasó, y no pasó.
1: No, no, hubo alguna pavada, pero que también puse los puntos bien, ¿no? Con el amor y la paciencia, y porque no dejo de saber lo que demasiado él se banca, porque él, digamos, no quiere, de pronto lo veo sin que él sepa que lo estoy viendo, porque bueno, es el remedio, ¿no? Tan diferente, imagínate que vale casi 10 millones de pesos lo que toma, que por supuesto se lo cubre su obra social, si no sería absolutamente imposible, le trae algunos malestares.
0: Claro, claro,
1: y él,
0: sí.
1: Claro, y él trata de que yo no los vea, pero bueno, esa es mi, mira vos lo que te digo, esa es mi primavera.
0: Bueno.
1: Ver que podemos vivir, que, bueno, me encanta.
0: Bueno, te agradezco por haberlo compartido con nosotros, Alicia, y te deseo lo mejor para vos.
1: Gracias.
0: Y para tu hijo, sobre todo, en este tratamiento
1: se
0: que
1: llama
0: tiene que...
1: Vos.
0: Ah, ¿sí? Ah, mira vos. Bueno, tocayo. Entonces, y después, bueno, irá encontrando la manera. Tal vez en un tiempo se pueda volver a vivir solo. No sabemos qué es lo que puede deparar. Pero mientras tanto, la van transitando de la mejor manera posible dentro de los desafíos que hay que asumir frente a una situación como esta, ¿no? Así que...
1: Sí, más que nada, de mi parte, miedos.
0: Por supuesto,
1: miedos,
0: claro,
1: pero...
0: que sí. Claro, entendibles. Todos. Y entendibles, sí, pero bueno, qué lindo que puedas decir, esta es mi primavera. Nos quedamos con eso y quédate con eso, que cuando resuena eso, viste, se le da más lugar a todo lo demás, que también, esto no es negar, simplemente pasar el peso a un lugar de la balanza, ¿no? Nada más, es
1: tal
0: así.
1: Cual.
0: Así que gracias por llamar y compartirlo con nosotros.
1: Bueno, un placer para mí ser escuchada.
0: No, gracias. Por favor, llámanos cuando quieras y charlamos con alguna otra propuesta. Te esperamos cuando quieras. Gracias, ¿eh?
1: Bueno, gracias. Un abrazo.
0: Igualmente para vos. Bueno, 3:30 a.m. Nuestra línea es el 4010-7242. Estamos a la espera de quién será el último llamado de la noche. Te podés llevar ese premio. El último llamado de la noche te lo puedo llevar vos. Sí, más o menos llamás dentro de estos minutos. 4010-7242. A ver, ¿quién se lo ganó? Buenas noches.
2: Hola, buenas noches, Marcelo, mi nombre.
0: ¿Cómo te va, Marcelo? Buenas noches, ¿de dónde sos?
2: De José Cepaz, estoy acá en Martínez trabajando de seguridad.
0: Ah, bueno, o sea, vivís en José Cepaz, pero trabajás en Martínez.
2: Exactamente, yo te llamé la vez pasada, hace cosa de 15 días, creo que te comenté que yo soy nacido en San Martín, Mendoza, pero me criaron en Chile, no sé si te acordás.
0: Sí.
2: Quería agregar lo que estaba hablando la señora de los hijos.
0: Sí.
2: Mira, yo creo que los hijos es un regalo de Dios que te da alegría y ese sería un regalo como sea lindo de la primavera que estábamos hablando, ¿no? Uh-huh. Y yo tengo dos hijos, uno ya se juntó y trabaja acá conmigo y mañana él es mi relevo.
0: Ajá. Ah, y, mira, trabajan en el mismo lugar.
2: Exacto, mira. Exacto. Así que, bueno, y el otro vive con nosotros, está estudiando todavía, pero los hijos es un regalo tan lindo que nos regala Dios. Y la familia se cría, el hijo se cría, digamos, nosotros somos el espejo de nuestros hijos y se crían a la forma como nosotros les eduquemos y les hablemos, ¿no? Y maravillosamente te digo que tengo dos hijos espectaculares. Mi esposa, ella correntina, una señora maravillosa, siempre atento a todo, que tenga yo toda la ropa planchada y todas esas cosas. Después de lo otro que te quería comentar, de más o menos algo de lo que dijo la señora que tiran las cosas a la calle. Es falta de educación, ¿ves?
0: Ah, sí, claro. Sí, hay dos partes siempre, ¿no? Alguien que no lo limpia, pero alguien que lo ensució. Las dos cosas suceden. Lo que pasa que, bueno, sí, qué sé yo.
2: Y no comentar eso, ¿viste? Lo otro que te quería decir es que acá en Argentina, el que no quiere trabajar es vago. Yo, mira, yo me he quedado sin trabajo y he hecho un carrito, me he juntado cartones, juntar latitas, hasta que he conseguido trabajo. Y lo que me molesta es esos pibes que están en la terminal de trenes pidiendo plata. Y gente joven, grande, viste, sanos. Y ¿cómo se llama? El otro día me pide plata y yo le dije, no, ¿por qué no te vas a trabajar? Y me mandó a freír tomate, ¿viste? Los hijos tenés que criarlos a que aprendan a trabajar, a subsistir. Mi hijo, el más grande, un día me pidió plata y le di yo, pero después fui y le compré una máquina de cortar pasto para que aprenda a ganarse el mango. Uh-huh. Cuando él se quiso dar cuenta, tenía una clientela bastante grande y él se ganaba el peso. Y es más, ganaba ponerle, por ejemplo, 10.000 pesos y 3.000 pesos se lo daba a la mamá.
0: Bueno, evidentemente tuvo un ejemplo y una educación muy buena por parte de ustedes y eso tuvo su resultado. Yo creo como vos que hay gran parte de lo que decís que es verdad, pero creo que también hay casos que, bueno, no tuvieron las mismas oportunidades o no tuvieron la misma forma de ser educados y demás. Entonces hay de todo, ¿no? Hay un poco que sí, y coincido mucho con vos de todo lo que se puede forjar sobre los demás y de poner y el valor del trabajo y la cultura del trabajo. Por supuesto, absolutamente, pero también entiendo que hay un montón de otras personas que tal vez no tuvieron esa capacidad de elección. Y bueno, viste, son situaciones un poco más complejas, pero en la práctica, por supuesto, que lo que decís vos es a lo que aspiramos todos, ¿no? Que esto sea de esta manera.
2: Claro, claro.
0: Sí, yo coincido con eso.
2: Ajá. Te quería decir, dejar una consigna, no sé si la querés practicar.
0: A ver.
2: Para mí,
0: sí.
2: El boxeo no es deporte. El boxeo. ¿Y el boxeo
0: ¿Cómo se te ocurrió traerme esto? ¿De dónde sacamos que estamos hablando del boxeo? No me molesta, pero digo, pensé que ibas a seguir por la misma línea y me saltaste con el boxeo, no es deporte. O sea, es una cosa que me sorprende. Sí.
2: No, está bien, disculpame. Entonces,
0: no sé cómo llegamos, ¿entendés? ¿Cómo llegamos al boxeo, no es deporte? ¿De dónde veníamos?
2: Es una consigna que te quería dar.
0: Ah, bueno, una idea que vos tenés, que el boxeo no es deporte.
2: Exacto.
0: Bueno, hay mucha gente que piensa eso, como vos, que no es deporte, qué sé yo. Yo como soy malo para todos los deportes, para mí deporte no es ninguno, porque yo cuando me pongo ahí, lo único que hago son papelones, ¿entendés? Pero te juro. Pero el boxeo no es deporte. ¿Y por qué lo traes esto? Me interesa saber de dónde. ¿Por qué lo quisiste traer?
2: Mirá cómo terminó. Bueno, Monzón terminó en un accidente.
0: No, ya sé, no, pero más allá de eso, ¿cómo llegás a traerlo a esta conclusión ahora?
2: No, yo de siempre lo pensé y lo dije, o sea, para mí adentro, como se dice. Y no, para mí no tiene, es un deporte para que la gente gane plata nada más, pero porque terminan mal, tienen tanto golpe en la cabeza que terminan medio, viste, viraditos.
0: Claro, está bien, bueno, está bien. ¿Y qué deporte te gusta? Si el boxeo no, ¿cuál sí?
2: No, el fútbol.
0: El fútbol, sos futbolero vos.
2: Sí.
0: Futbolero,
2: sí.
0: Bueno.
2: Sí.
0: ¿Y de verlo o de practicarlo?
2: No, ya tengo 69 años, bueno, pero voy a cumplir 70.
0: ¿Pero lo practicaste en algún momento?
2: Sí.
0: Ah, mira.
2: Teníamos un equipo que éramos todos salteños, jujeños, y bueno, yo íbamos a jugar al Parque Roca.
0: Qué bueno.
2: No sé si lo ubicaste.
0: Sí, ahí. Sí, conozco. Bueno.
2: Sí. Y hasta el día de hoy nos juntamos y comemos. Mira, ahora el viernes me tengo que ir y nos vamos a juntar todos los matrimonios y ahora somos abuelos y vamos a comer un asado.
0: Bueno, gracias por llamar y por compartir todo esto con nosotros. Te esperamos otro día,
2: Dale, sí, el programa es muy bueno y lo escucho todas las noches, ¿sí?
0: Bueno, seguí, por favor, no te vayas. No te vayas. Para que no nos ganen por nocaut. Tenía que ser el chiste malo. No sabía cómo meterlo y estaba buscando un remate. Bueno, chao querido. Chao, buenas noches. Chao, buenas noches. Esteban, todo tuyo, Yo te digo que hoy batí todos los récords, Todos los récords, mamita. 3:38, ya venimos, dale.

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Las trompetas, ¿no? Hoy... Qué tentado hoy, no sé qué algo me está pasando. Es la primavera. Debe ser la primavera que me dio como una suerte de borrachera de paraíso y de plátano. Me debo haber emborrachado con eso porque yo no tomo alcohol, así que otra cosa no me emborracho. Pero eso es como que me está generando una risa. Eso fue una noche. Sí, alérgica, una noche rara. Ahora tengo un oyente que no pude leer, porque me mandó un audio de 5 minutos 14 segundos, y ya les dije, es un podcast prácticamente con introducción, nudo y desenlace, debe tener invitado, entrevista, debe tener de todo ahí adentro, no, porque... Me habla acerca de una enfermedad y yo no entendía lo que me quería decir. Claro, y escuché a Penitas el comienzo y está haciendo toda una asociación porque hay algunas teorías de algunos médicos que asocian las emociones a las enfermedades, así que lo agradezco mucho por ahí. Bueno, no está dentro de lo que es el paradigma científico todavía aquello, pero bueno, se escucha y todo lo que sume para ayudar sin dejar los tratamientos médicos, si suma, fantástico. El tema es que mucha gente se queda solamente con eso y después pasan las cosas que pasan, ¿no? Hay enormes ejemplos en la historia acerca de esto. Así que siempre vamos a propender desde aquí a los caminos comprobados y basados en la evidencia. Siempre, siempre va a ser así. Después, todo lo demás que uno pueda hacer como colaboración, como que ayude, nadie lo desecha y a lo mejor a mucha gente le puede hacer muy bien. Pero siempre... consultando a los médicos como corresponde y a lo que por lo menos el paradigma científico de hoy está dispuesto a poder comprobar con datos y con evidencia. Bueno, dice, yo trato de no desaprovechar la primavera para reforzar mis planes y la esperanza de poder seguir remándola, nos dice Jorge. Bueno, muchas gracias, Jorge, por este mensaje que nos llega al 11 50 26 8630. Ahora, antes de irnos, voy a terminar de leer algunos de los mensajes que nos fueron llegando durante el transcurso de esta noche. Disculpen la... dame un segundo, porque me acabo de acordar de algo. Ay, qué nochecita, mamita, ¿eh? No salió una hoy. Pero bueno, vamos de nuevo. Ahí está. Noche alérgica. Informe sobre los hábitos digitales. Vamos a ir a la lectura que siempre nos salva. Bueno, YouTube. ¿Lo conocen a YouTube? Sí. Bueno, la gente que está en el chat de YouTube es asidua usuaria de esta plataforma. A veces hay personas un poco más grandes que no están tan duchas con el tema de las redes sociales y de la posibilidad de ver videos, pero en general todos conocemos a YouTube. Y presentó un estudio... que se llama En busca del mainstream, que es una investigación que analiza las últimas tendencias de entretenimiento, de medios y de video en todo el mundo, así como las actitudes e intereses hacia la cultura. El informe profundiza en cómo se transformaron los gustos de las personas y hace foco específicamente entre chicos de 14 años y personas de 44, ¿no? Más o menos están... en ese rango de edad en todo el mundo. Y entre los hallazgos más destacados, revela que, aunque el consumo de contenido hoy es mucho más personal, los momentos compartidos no desaparecieron, sino que cambiaron el punto de partida hacia nuevas dinámicas. Bueno, esto un poco es lo que nos pasa a todos y que a veces lo hemos hablado. Uno cuando se sentaba en un sillón o en la mesa, a pesar de que siempre era desaconsejado tener el televisor encendido en la mesa de las familias. Recuerdo que eran las discusiones de uno cuando eran chicos, televisor sí, televisor no. Pero el consumo, lo que veía en la pantalla, era compartido. Es decir, todos estábamos mirando lo mismo. ¿Qué vino a traer el celular, YouTube y esa historia? Que cada uno está en su propio universo, ¿no? Ya no compartís el contenido, salvo que lo muestres, es decir, mirá lo que estoy viendo y ahí lo compartís, con cierta incomodidad, ¿no? Pero bueno, Internet se volvió el nuevo centro de la cultura. Y a diferencia de lo que ocurría años atrás, las tendencias empezaron a cambiar. A ver,
El valor de conectar. El 60% de los jóvenes encuestados afirmó que compartir los mismos intereses con otras personas los hace sentir parte de algo más grande. El 69% de los encuestados explicó que consume videos que explican detalles sobre sus temas o comunidades favoritas. Y el 62% mira contenido de grupos de nicho. Los grupos de nicho son de cosas muy específicas, ¿no? Qué sé yo, a vos te gusta la cocina. Entonces, lo que mayormente consumís y es compartido por otra gente de la comunidad digital son videos de cocina, ¿no? Y cuestiones vinculadas con la cocina. Y entonces hay gente que hace miles, millones de reproducciones diarias porque apunta a un público muy específico. No es tanto general. Y el 81% de los jóvenes mostró sentir orgullo cuando un creador de contenido o un proyecto al que apoya tiene éxito, ya que considera que su participación fue clave para alcanzarlo. Es decir, se sienten parte del éxito de los comunicadores digitales. El público, tal vez por primera vez, se involucra de tal manera, porque ustedes saben que los contenidos digitales crecen básicamente por la interacción. Es decir, YouTube te muestra más según más interacción tenga. Por eso es tan importante cuando uno quiere apoyar a alguien en una cuenta de Instagram, en una cuenta de YouTube y demás, bueno, compartir ese contenido de alguna manera. Cuanto más lo compartís, más te muestra. Cuanto más te muestra, hay más posibilidades de que otros te compartan y así. Es como exponencial. Entonces, los usuarios de las redes sociales, estamos hablando en este grupo, entre 14 y 44 años, se sienten orgullosos porque entienden que parte del éxito de la persona que crea contenidos tiene que ver con ellos. Y en un punto sí. En un punto sí. Esto de algo es mucho más directo. A ver, en otro tipo de medios como la televisión, la radio de otros tiempos, por supuesto que parte del éxito de lo que ocurre tiene que ver con la audiencia, pero no hay una relación tan directa, tan cercana, ¿no? Hoy vos podés compartir un video, podés comentarlo, podés likearlo, podés estar cerca de esa persona. Los hábitos actualizados, dice este informe, muestran que los personajes del mundo digital ganaron un terreno histórico. Y al ser consultado sobre qué temas despiertan mayor interés, bueno, los memes, 86%. Creadores de contenido de YouTube, 81%, que superaron a celebridades de Hollywood, con 74%, o a grandes eventos deportivos, como por ejemplo el Super Bowl de los Estados Unidos. Y finalmente, la plataforma se consolida como un punto de referencia para entender la actualidad. El 74% de los encuestados asegura que un tema se siente más real o legítimo si se lo ve por internet, en plataformas como YouTube, mientras que el 80% lo elige como el mejor lugar para profundizar las cosas que le interesan. Claro, a vos te interesa algo y empezás a consumir más de eso y lo encontrás dentro de la misma plataforma. Así que vino a mostrar este informe que las plataformas digitales están redefiniendo mucho la manera que tenemos de entretenernos, de instruirnos y demás, transformando las tendencias de nicho en los nuevos grandes fenómenos culturales. Informe sobre los hábitos digitales que, bueno, nos atraviesan la vida a todos nosotros y que tenía ganas de compartir con todos ustedes antes de irnos. No nos vamos a despedir sin un pequeño maratón de mensajes que quedaron pendientes en esta noche especial. Dice, excelente la música, nos dice este mensaje, muchas gracias. Bueno, acá alguien que pregunta, hola, ¿cuándo me van a llamar? Y qué sé yo. Nos llamamos nosotros. No, y es tremendo, ¿eh? Porque aparte dice, hola, me van a llamar, y yo le puse, ¿a quién? ¿A quién? A mí, me dice. Pero nosotros nos llamamos, en general ustedes nos llaman a nosotros. Estuvimos 3 horas diciendo que estábamos en el 40107242 y sonaron todos los grillos. No, te digo que esta primavera vino con todo hoy, ¿eh?
Jorge de la Plata dice, te escucho desde hace años. Bueno, muchas gracias. Te dije hoy, Esteban, ¿no? Te voy a retirar ahora. Un día te voy a traer de este lado para que veas que lo que yo digo no es... Feliz primavera, nos dice Norberto desde Casilda. Hola, ¿me llaman? No, tampoco. Hoy no, ya nosotros nos llamamos. Nos llaman ustedes. Mamita, esta noche te digo, está tremenda. Buenas noches, buen programa. Te escuchamos desde la Una Blanca Grande, partido de La Barría. Ángela María y Juan Carlos Martín. Feliz comienzo de la primavera para toda la audiencia. Bendiciones, amigo radial. Bueno, muchas gracias. Buen día, te saluda Félix de Monte Chingolo Lanús. Feliz primavera y lo mejor para vos. Igualmente para vos, Félix. Muy feliz primavera. Javier de la Plata. Les comparto un pasaje de mi humilde obra, El año que fue primavera, que llevo 15 años escribiendo y que alguna vez terminaré. Ay, lo voy a leer un poquito. ¿Tengo un minuto? Sí. Y fue justo en ese baile por el Día del Estudiante que coincidiera con el Día de la Primavera, que entendió que esa sofocación en el pecho y esa excitación eran mucho más que esas imágenes en su cabeza y en sus revistas. Bueno, entiendo que es parte de un libro tuyo, de un escrito tuyo, Javier. Gracias por compartirlo. Radio Rivadavia, buenos días y feliz primavera para todos. Me comunico del Chaco, soy Lidia. Esta emisora es mi compañía diariamente. Dios lo siga iluminando. Gracias, igualmente para vos. Buena madrugada, dice, feliz primavera para todos. Aquí en el noroeste de Alemania, despertando con un día gris y frío de otoño. Claro, allí están recibiendo el otoño. Soy Horacio, feliz, porque en pocos días más estaré por Buenos Aires y Córdoba para disfrutar junto a mi familia y amigos de la primavera argentina. Buena semana y gracias por acompañarme en mis desayunos. Gracias a vos por escribirnos desde tan lejos. Hasta acá llegamos, no tengo más tiempo. Me quedo leyendo los poquitos que quedan fuera del programa. Que tengas un gran lunes. Vamos, que es la primavera. ¿Mañana tendremos revancha? Yo creo que sí. Mañana el lunes, que hablamos del amor, me parece que vamos a tener revancha. Buen día para todos. Querido Esteban Villarruel, gracias por todo. Lucas Herrera, gracias por todo. Ya está el querido Mario Portugal para hacer el panorama rotativo del aire junto a Javier Villa, que nos acompañó toda la noche en las noticias. Buen día para todos. Te espero a las 12. Chau, chau.

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2: Muy bien, como usted diga, nos ponemos en marcha. ¿Cómo les va? Bienvenidos, hemos arribado, ya estamos compartiendo con ustedes, a partir de este minuto, dos horas de pura información. En el lunes 21 de septiembre de 2026, en el Día del Estudiante, así que bueno, en principio, ya decirle a los chicos que hoy pueden seguir de largo a su asueto educativo en materia secundaria, terciaria, universitaria, y también el comienzo de la primavera. ¡Feliz primavera, Villa! ¿Cómo le va?
3: Muchísimas gracias, muy buen día. Yo me ahora que acabo de decir usted, sí, de esto de
2: hay
3: que
2: decirle asueto,
3: a los, no le diga nada al pibe, porque lo va a despertar.
2: No, claro, está durmiendo. No, pero durmiendo, están preparando la canastita con el sándwich de milanesa, el agüita, las hormigas, todo lo que hay que llevar para el picnic. Pero atenti, porque va a ser un día muy ventoso.
3: La ensalada remolacha
2: amarilla. ¿Ensalada
3: también
2: de remolacha comía usted en la primavera?
3: Sí, yo llevaba también.
2: ¿Llevaba ensalada rusa, por ejemplo?
3: Sí, y puré de batata llevaba.
2: Puré de batata. Sí. Es rara la primavera suya. Bueno, sí, les quiero decir, porque siempre damos algún dato científico, que en realidad hoy no empieza la primavera, sino esto del equinoccio indica que va a comenzar mañana a las 21:05. Así que hoy, si quieren, festejen la primavera, pero no empezó la primavera. La primavera empieza mañana a la noche.
3: Desastre,
2: vamos,
3: Mario,
2: a ser serios y certeros como corresponde.
3: Bien.
2: Como
3: bien
2: son todos los informes de nuestros corresponsales, de nuestra gente, de nuestros columnistas, Rocío Calenó, Camila Hassan, Martín Millán, Mariano Fernández, Gonzalo del Monte, Juan José Moro, Rolando Klemper. Está en la operación técnica en el día de la primavera el señor Lucas Herrera. Hola, Lucas.
3: Está muy primaveral también.
2: Uy, qué linda camisa. Es una camisa hawaiana esa,
3: sí,
2: ¿no?
3: Se
2: por
3: puso
2: los colores.
3: Una hawaiana, qué lindo, pero con unos florones.
2: Qué bien
3: tiene
2: que le queda. Qué bien que le queda.
3: Fantástico.
2: Lo que sí, ya para venir en pantalón corto. No,
3: ya
2: hace,
3: no da, no.
2: Todavía no. Todavía no. Bueno, está Esteban Villarroel también, muy elegantemente vestido. Él es otra cosa, él viste con Frank.
3: Un tipo muy serio.
2: Viene de algún otro evento, alguna otra cosa.
3: Sí, labura en el casino también.
2: Así
3: de croupier.
2: Bueno, está bien. Bueno, es todo un gran sorteo esto.
3: Sí, sí.
2: Está Erika Spolsky en la producción también con una muy buena camisa.
3: ¿Qué camisa?
2: Él dice camisa de colectivero. Pero no es camisa. Yo tenía una camisa de colectivero celeste que en algún momento me había comprado una valijita de esa chiquita.
3: Y
2: subía al colectivo,
3: ¿sí?,
2: y decía, hola colega, listo, pase, y no pagaba el colectivo.
3: Muy bien,
2: en la locución y redacción, ustedes lo están escuchando, el señor Javier Daniel Villa Santalla, otro de los hombres que prepara las hormigas para esta primavera.
3: Sí, me traje la canastita.
2: Y está en nuestras redes, el WhatsApp de Rivadavia para mensajes de texto, 1150268630, o nuestras redes, el Instagram, MarioPortugal59, y la de Javier.
3: JVilla17.
2: Bueno, gracias a toda la gente también que se va sumando a mi canal de YouTube, Mario Portugal Novedades. Vamos a la novedad climatológica. A ver, a esta hora 12 grados 4 la temperatura, va a estar muy ventoso, hay viento del sudoeste a 10 kilómetros. Llama la atención la muy baja presión, 999.6 hectopascales.
3: No llega a 1000.
2: Por eso estoy así, la presión
3: ¿viste?
2: Baja.
3: ¿Cómo te tira para
2: terrible
3: abajo?
2: El cielo está algo nublado, bastante humedad, 84%. La temperatura máxima llegará a los 17 grados. Pero atente porque va a ser un día con mucho viento. Mar del Plata, 11 grados, parcialmente nublado, chaparrones por la noche, máxima 15. Bariloche, frío, 2 grados y medio de temperatura, 3 grados bajo cero.
3: Nadie
2: la sensación
3: hacer
2: térmica.
3: Nada.
2: Hay lluvias, hay nevadas, máxima 6 grados. Tucumán, 20 grados, algo nublado, se esperan chaparrones, máxima 21. Mucho frío en Río Grande, 2 grados bajo cero. La temperatura, 4 grados bajo cero, la térmica. Mayormente nublado, máxima 5. Pero si querí calor,
3: sí,
2: andate a Formosa.
3: ¿Dónde?
2: 28 grados 3, 29.8 de térmica.
3: No.
2: Tormenta, lluvias, máxima de 32 grados.
3: ¿Qué
2: está
3: de eso?
2: Pesado en Formosa. Salta, 15 grados despejado, tormenta, chaparrones, máxima 26. 12 grados en Mendoza, despejado, máxima 20. 11 grados en Rosario, ligeramente nublado, máxima

0: 23.
1: Parejito en todo el país.
0: Bueno, vamos a lo serio. Vamos a lo que está pasando y a lo que vamos a ir profundizando en segundos nomás.
1: ¿Cómo no?
0: Milei está viajando a Nueva York. Esta noche va a participar de la Asamblea General de Naciones Unidas. Se queda hasta el jueves. Va a dar un discurso en la ONU. Va a tener diferentes reuniones, encuentros. Luego de Nueva York, viaja a París para celebrar la Semana Argentina y se lleva, como para lograr apoyo político, a 12, por lo menos la invitación, a 12 gobernadores argentinos. Hoy llega una misión del Fondo Monetario para la tercera revisión del programa. Informes privados revelan que más de 57.000 empresas ya están en mora de pagos. Reino Unido considera ilegales las sanciones que Argentina promueve contra empresas que operan en Malvinas. Inclusive se ha ampliado la acusación contra las petroleras que exploran cerca de las islas. Hoy hay asueto universitario por el Día del Estudiante, pero mañana hay un paro de 24 horas ante el fracaso paritario. Bueno, ya saben que se habla de una marcha federal para el 15 de octubre. Van a apelar el fallo que ordenó el desalojo de la fábrica FATE en San Fernando. El gobierno analiza aplicar sanciones a empresas de luz por el apagón que afectó a la ciudad y el conurbano. Mañana viaja también Kicillof a Estados Unidos. Lo hará con Inver para charlar con inversores. La justicia insiste que tiene hasta mañana Manuel Adorni para dar explicaciones sobre su patrimonio. La expareja de Cerimedo, Nadia Beller, va a declarar este miércoles por videollamada desde Bolivia por la causa Andís. Un estudio privado revela que cayó el rendimiento verbal y el coeficiente intelectual de los estudiantes argentinos. Desde hoy se pone en marcha el nuevo código procesal en La Plata. Hay expectativa por la salud de Mirta Legrand, internada en el Mater Dei con una neumopatía. Hoy perciben sus haberes jubilados que cobran con la mínima documentos terminados en 9. En el Kini 6, tradicional y segunda vacantes, pero atenti. En revancha, una sola boleta ganadora se lleva más de 9.179 millones de pesos. En el siempre sale, 17 ganadores con 5 aciertos se llevan 29 palitos cada uno.
1: Mirá qué lindo.
0: En materia internacional, elecciones legislativas en Rusia. El partido de Putin se impuso con más del 57%. En tanto, Ucrania lanzó una masiva oleada de drones contra Rusia. Elecciones regionales en Alemania, derrota del oficialismo, triunfos de la izquierda radical y la extrema derecha. Irán exige concesiones antes de comenzar nuevas negociaciones con Estados Unidos. Se asegura que aún quedan miles de inmigrantes sin ubicación en Ceuta. Perú declara el estado de emergencia para combatir la delincuencia. En materia deportiva, qué triunfo el de Boca, Ganó 2-0 a San Lorenzo como visitante cuando ya terminaba el partido, un diluvio, ya no corría la pelota, era impresionante.
1: Sí, llovió demasiado.
0: Bueno, 2-0, Boca se está encaramando en lo más alto de la tabla. Platense cayó ante Newell's 1-0, Rosario Central le ganó a Argentinos 1-0, Belgrano derrotó a Estudiantes de Río Cuarto, que está complicado con el descenso 2-1, y Vélez derrotó 3-2 a Tigre. Hoy completan Aldo Civi, Atlético Tucumán, Barracas, Independiente Río de Ávila, Lanús, Estudiantes de La Plata. Hoy comienza la venta de entradas para el 30 de septiembre, el partido de la selección argentina en Córdoba ante Bolivia. Por la Liga Española, el Atlético del Cholo le ganó 2-1 al Real Madrid. Juegos Sudamericanos 2026, ayer complicaciones por la lluvia. Bueno, Argentina hasta ahora tiene 160 medallas, 43 de oro.
1: Qué bien.
0: En tenis, por la Copa Davis, Argentina-Turquía, tras caer en dobles, el triunfo de Fran Cerúndolo le permitió a Argentina seguir en el grupo mundial. Y se disputó la Maratón de Buenos Aires, récord de atletas de élite, un keniano, el amigo Bedvel Kipchumba. Corrió los 42 kilómetros en 2 horas.
1: Chumba.
0: Chumba, sí, le decimos Bet. En 2 horas, 8 minutos, 28 segundos. Ignacio Erario fue el primer argentino. ¿Cómo corre Neto Kenyatta? Son una cosa infernal.
1: Pero siempre ganan esos chabones.
0: Y sí, la tienen alquilada. Bah. Señores, por aquí están circulando, pasando algunos de los temas que van conformando este 21 de septiembre. Pero quédense, prepárense el primer mate, el primer cafecito de primavera. Nosotros ya estamos con Lucas, con Javier, ampliando lo destacado de este 21 de septiembre.
1: Milei disertará este miércoles en la Asamblea General de la ONU.
0: Ratificará el reclamo histórico de soberanía sobre Malvinas. También mantendrá encuentros y conferencias con empresarios y sectores libertarios.
1: Pablo Kirno destacó las definiciones de Trump sobre Malvinas, pero descartó por el momento una mediación.
0: Cortocircuito libertario. Bullrich desmintió a Santilli por los cambios en el presupuesto.
1: Dijo que en la reunión de la mesa política no se discutieron las modificaciones vinculadas con discapacidad y adelantó que lo discutirá con el presidente.
0: La senadora Bullrich consideró que es un error insistir en temas sensibles para la sociedad.
1: El diputado libertario Santiago Santurio minimizó la queja por los cambios en discapacidad del presupuesto.
0: Martín Yarlora rechazó los recortes, pidió a los legisladores de su provincia que no convaliden el ajuste que propuso el Ejecutivo.
1: Luis Juez advirtió sobre el presupuesto. En el Senado no va a pasar.
0: Martín Menem negó una interna en el gabinete y admitió errores de comunicación del gobierno.
1: El presidente habló de matices de opinión y volvió a agredir al periodismo.
0: Mauricio Macri reaparecerá al frente de una actividad pública del PRO en Jujuy.
1: Tras asistir a la Asamblea de la ONU, Milei llevará a 12 gobernadores a París como muestra de respaldo político. Tucumán y Santa Fe adelantaron que no se sumarán.
0: Javier Milei suspendió la reunión de gabinete de hoy para trabajar en su discurso ante la ONU.
1: Diego Santilli encabezará nuevas reuniones con mandatarios provinciales y se reunirá la mesa política del oficialismo.
0: El gobierno prepara el envío de 20 pliegos judiciales al Senado y busca definir 4 cargos clave con competencia electoral.
1: Elecciones en el Consejo de la Magistratura. Comenzó la carrera electoral. El kirchnerismo perdería poder.
0: Las universidades nacionales realizan un nuevo paro de 24 horas mañana martes 22 de septiembre.
1: En la marcha de la bronca, la izquierda pidió un paro general para derrotar a Milei. Cuestionó a la CGT y a sectores del peronismo.
0: Una auditoría detectó un desfase de 158 mil millones de pesos en el área de discapacidad durante la gestión de Españolo.
1: Vence la prórroga que la justicia le concedió a Manuel Adorni para que explique su evolución patrimonial.
0: Marcha del orgullo. Los organizadores se niegan a postergarla por la llegada del Papa a Buenos Aires.
1: Denuncian un caso de adoctrinamiento político en una escuela primaria de Formosa.
0: El municipio bonaerense de Ramallo pretende cobrar 37 mil pesos de peaje por un trecho de 5 kilómetros a cada camión que pasa por la localidad.
1: Economía. El dólar oficial cotiza a 1.535 pesos, el blue a 1.550. El riesgo país se ubica en 524 puntos.
0: El FMI llegó hoy a la Argentina para iniciar la tercera revisión del acuerdo.
1: Inflación de septiembre. Los alimentos acumulan 2 semanas de subas y las consultoras proyectan un 2% mensual.
0: La morosidad aumentó 130% en un año y 2 de cada 10 corresponden a billeteras virtuales.
1: 7 de cada 10 argentinos se endeudan para pagar alimentos, tarifas y servicios.
0: Casi el 40% de los menores de 24 años que contrajeron créditos está en situación de mora.
1: El Banco Central y los bancos privados creen que la mora empezará a bajar a fines de este año.
0: En lo que va del 2026, los servicios subieron 7 puntos por encima de la inflación.
1: Las librerías advierten sobre caídas en ventas y facturación.
0: El gobierno evalúa sanciones para Edenor y Edesur tras el masivo apagón en el AMBA.
1: El campo podría aportar un récord exportador de 42.200 millones de dólares el año entrante.
0: Rige alerta amarillo por vientos fuertes para el inicio de la primavera.
1: Asesinaron a un joven de 21 años durante una pelea familiar en Rosario. Su prima quedó detenida.
0: Buscan a un motociclista que atropelló a una nena de 8 años en La Plata y se dio a la fuga.
1: Balearon a un hombre en una plaza de colegiales. Buscan al autor de los disparos.
0: Detuvieron una banda de arrebatadores durante una protesta en Plaza de Mayo.
1: Apresaron a un entrenador de hockey acusado de abusar a una ex leona cuando era menor de edad.
0: Conmoción en el Neuquén. Una mujer de 76 años falleció tras meterse a nadar al lago Lácar.
1: Preparaban un asado en el Zoom y provocaron un incendio. Ocurrió en un edificio de Villa Devoto.
0: Argentina quedó última en un ranking global de adopción de inteligencia artificial.
1: Internacionales. Trump podría reunirse esta semana con el presidente de Irán.
0: Tanto el régimen advierte sobre la posible reanudación de los ataques por parte de Washington.
1: Elecciones en Alemania. Ganó la polarización. Perdió el oficialismo.
0: Elecciones legislativas en Rusia. El partido de Putin Putin se impuso con el 57,5% de los votos.
1: Corralito a la gasolina en Rusia. Limitaron su venta en Moscú tras el ataque de Ucrania a una refinería.
0: Perú, asesinaron a una candidata. Había denunciado amenazas en su contra.
1: Keiko Fujimori declaró el estado de emergencia para combatir la delincuencia en distritos de Perú.
0: Giorgia Meloni prohibirá el uso del burka en las escuelas y limitará la cantidad de extranjeros por aula.
1: A 26 días de la riada en Nepal, buscan a 5.800 desaparecidos.
0: Deportes, resultados del fútbol en la Copa de la Liga Profesional. Boca derrotó a San Lorenzo por 2-0.
1: Rosario Central le ganó 1-0 a Argentinos. Platense cayó ante Newell's por 1-0.
0: Belgrano ganó por 2-1 a Estudiantes de Río Cuarto, en tanto Vélez ganó por 3-2 a Tigre.
1: Hoy cierra la fecha 10 de la Copa de la Liga.
0: Desde las 14:30, Aldo Civi, Atlético Tucumán. A las 19, Barraca Central, Independiente Rivadavia.
1: A las 21:15, Lanús recibe a Estudiantes de La Plata.
0: Comienza la venta de entradas para ver a la selección frente a Bolivia el 30 de septiembre en Córdoba.
1: Malas noticias para la selección. Thiago Almada se desgarró y se pierde la fecha FIFA de la despedida de Messi.
0: Suspendieron parte de las actividades de los Juegos Suramericanos Santa Fe 2026 por malas condiciones climáticas.
1: Las Leonas golearon a Perú y ya están en la final de los Juegos.
0: Argentina cosechó hasta ahora 160 medallas en los Suramericanos de Santa Fe.
1: Tenis, Francisco Cerúndolo cerró la serie de la Copa Davis ante Turquía y Argentina permanece en el grupo mundial.
0: Nadia Podoroska alcanzó la primera final de su carrera en el WTA 250 de San Pablo.
1: En básquet, Nicolás Lapa Provítola la descoció en España.
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0: Quince minutos, han pasado desde las 4 de la madrugada, 12 grados 4 la temperatura. Hoy va a ser un día muy ventoso, muy baja presión, bastante humedad, 84%, la máxima 17 grados. La portada de Clarín con este título destacado, apagón, no se sabe aún la causa y el gobierno analiza sanciones. Edenor no explicó los motivos del corte que afectó a más de 1 millón de personas. Ocurrió el sábado a las 20:45 cuando dejó oscuras a diversos barrios de la ciudad y de la zona norte del Gran Buenos Aires. Críticas desde el cristinismo a Kicillof por su lanzamiento para el 2027. Llega la tercera misión del fondo, revisan las reservas. En Formosa usan a los escolares para la campaña de Infran. En la foto, bueno, lo que fue ayer el final del partido, los últimos 15 a 20 minutos, en San Lorenzo el clásico del diluvio fue para Boca, bajo agua. Así se ve, bueno, realmente el diluvio que cayó sobre el estadio de San Lorenzo. Por momentos se jugó en el Bajo Flores bajo una lluvia torrencial. El equipo del Vasco Arruabarrena se impuso con autoridad por 2-0 ante San Lorenzo, que disputó la mayor parte del encuentro con un hombre menos. En otro de los partidos, Central superó a Argentinos, lo alcanzó en la punta de la zona B, mientras que Newell's venció a Platense y Vélez a Tigre. Servicios, en el año subieron 7 puntos por encima de la inflación. Alemania crece la ultraderecha y pone en riesgo al gobierno. El recuadro con foto que completa la portada de Clarín en este lunes, una keniata, la gran figura del Maratón de Buenos Aires. En una fiesta con 16.000 participantes, Rebeca Kangogo Chesir batió el récord femenino del circuito, Rebeca. En caballeros, el vencedor fue el otro keniata, Betbel Kibet Chumba. Así que ganó Rebeca y ganó Chumba. Ayer la impresionante maratón.
1: Que me causa gracia.
0: ¿Cómo corren estos muchachos?
1: Se le chumba todo. Bueno.
0: No, ¿sabe qué? Bueno, vamos a la portada del diario Hoy de La Plata. Tiene estos títulos:
1: El pulpo del fraude en La Plata. La entrega de Francisco Vila Basualdo y Eugenia Martínez destapó el negocio clandestino de venta de tierras en la periferia platense. Sin embargo, la causa judicial apenas rasquetea la superficie. Detrás de las estafas inmobiliarias se oculta una telaraña de 12 sociedades fantasma, deudas bancarias de 8 cifras, aprietes mediáticos y ramificaciones políticas y empresariales que salpican la gestión pública. Más abajo, allí está la foto de Merentiel. Boca gana, suma y sigue subiendo. También al lado de la foto de Merentiel está la foto del Cholo Simeone. puso de rodillas al Real Madrid.
0: Epa, ¿qué tal?
1: Vamos a los títulos que tienen que ver con la realidad también política y judicial de la Argentina. Rosati celebró la implementación del sistema acusatorio en La Plata. Por otra parte, detectan un desfasaje millonario en registros de la ANDIS. A pie de página, a un costadito, una fotografía, en realidad es una recreación fotográfica, con una explosión así de hongo, ¿no? Una especie de explosión nuclear, y el título, bastante amarillento por cierto, posible guerra nuclear.
0: Ah, la pelota.
1: Sí, así lo dice. Rusia reporta ataque masivo de drones contra Moscú, y entonces, bueno, se encienden las alarmas. Y un título que seguramente te va a dejar allí como, ¿no?, pensando, seguramente, Mario.
0: Turulato.
1: Sí, turulete.
0: Sí.
1: Científicos cultivaron tejido cerebral humano para estudiar trastornos.
0: Ah, mira.
1: Y cada vez vamos mejorando más.
0: Sí.
1: Entre la inteligencia artificial, sí, claro, sí, y la inteligencia científica, no sé dónde vamos a ir a parar. En la ciudad de La Plata, provincia de Buenos Aires, 11 grados, 4 décimas la temperatura actual, la humedad 91%, cielo algo nublado. Para hoy se espera una máxima de 17 grados con cielo mayormente nublado, pero muy ventoso durante toda la jornada. Hay alerta meteorológico por fuerte viento.
0: Vamos a la portada del diario Crónica. En materia deportiva se ve a dos jugadores de Boca, bueno, festejando los goles. Bueno, se ve a Blanco y a Merentiel abrazándose después del segundo tanto, festejando bajo la lluvia. Triunfazo de Boca en el nuevo gasómetro, 2-0. Fue mucho más que San Lorenzo, que se quedó con 10 en el primer tiempo por la expulsión de Insaurralde. El equipo de Arruabarrena se afianzó en la zona de playoff y quedó segundo en la tabla anual. Un mago bonaerense embolsó más de 9.100 palos en el Kini Revancha. Le mandamos un abrazo al amigo del Talar, por lo menos allí.
1: ¿Es Chumba este también?
0: No, pero corre con ventaja. Bueno, Maratón de Buenos Aires, dos keniatas se impusieron entre más de 16.000 competidores. Copa Davis, Cerúndolo le dio la clasificación a Argentina. Turismo Nacional Clase 3, Santero se encontró con el triunfo en Río Cuarto. En otros títulos, informe de la UCA, el 83,5% de los trabajadores ajusta su almuerzo por motivos económicos. Revela que el 78,5% elige alimentos menos nutritivos debido a restricciones presupuestarias y que una de cada cuatro personas no come durante su jornada laboral. Viandas, promociones, comidas al paso forman parte de la rutina. Los otros días leía que hay gente que compra un alfajor para que sea su almuerzo. Ahora, con la gran variedad que hay de alfajores y con costos que a lo mejor son un poco más accesibles, ese pasa a ser su almuerzo.
1: Sí,
0: por supuesto que nada que ver con la nutrición, ¿no? Esta noche, Milei viaja rumbo a Nueva York y escala la tensión. Vientos de guerra vuelven a soplar en Medio Oriente. Muy diversos los títulos que tiene en portada el diario Crónica. Bueno, se está cumpliendo el Festival de San Sebastián. Allí, actrices argentinas, Mercedes Morán, Dolores Fonsi, aparecieron con el Malvinas. Las Malvinas son argentinas. Cuenta, amplía Camila Hassan.
3: Mercedes Morán y Dolores Fonsi llevaron el reclamo por Malvinas al Festival de San Sebastián. Las intérpretes, junto a sus pares Alejandra Fletchner y Carolina Álvarez, replicaron la popular bandera que desplegó la selección argentina con la leyenda "Las Malvinas son argentinas" en sus abrigos durante la alfombra roja del Festival Internacional de Cine de San Sebastián, donde presentaron la película Mis Muertos Tristes. Antes de la proyección del film, las actrices mostraron el reverso de sus tapados y chaquetas, donde llevaban estampada la consigna junto a una ilustración de las islas. La acción se hizo eco de los festejos del Mundial 2026, mientras que los diseños pertenecen a una marca nacional. Las intérpretes realizaron además un video para redes sociales que se viralizó en cuestión de minutos, informó Camila Hassan para Radio Rivadavia.
0: 4:22, portada del diario La Capital de Rosario.
1: Símbolo vivo de la ciudad, del barrio donde nació Messi, se vuelve un museo a cielo abierto. En La Bajada comenzó a desarrollarse el proyecto El Legado del 10. Reúne a 32 muralistas que buscan poner en valor la identidad del emblemático espacio y afianzarlo como un nuevo destino de turismo emocional y deportivo para Rosario. La frase: Leo es nuestro vecino y nos dio muchísimas alegrías con la selección. A nivel de infraestructura, el puente a Victoria tendrá tránsito reducido por las obras que arrancan hoy. Se estima que los trabajos en la crucial traza se extiendan durante un mes y medio. Se hará a nuevo la losa de hormigón a la altura del kilómetro 59-200. La cifra, bueno, precisamente por esto, ¿no? El 80% de los vehículos que lo recorren utiliza telepase. Mirá vos qué bien. A nivel deportivo, Newell's gritó fuerte ante Platense. La Lepra obtuvo una victoria de gran valor en condición de visitante. Y por otra parte, Central festejó contra Argentinos. Los canallas derrotaron a un duro rival en el Gigante por la mínima diferencia. Algún título más que nos deja el diario La Capital de Rosario tiene que ver, en este caso, con los suramericanos. Rosario consiguió su tercera medalla dorada. La obtuvo Tobías Georgis en salto de esquí acuático. Su hermano Francisco ganó la de bronce. Mirá vos qué bien los dos pibes, ¿eh? En la ciudad de Rosario, provincia de Santa Fe, 11 grados 8 décimas la temperatura, la humedad 90%, el cielo ligeramente nublado. Se espera para hoy una máxima de 23 grados, con cielo parcialmente nublado a la mañana, muy ventoso por la tarde y parcialmente nublado por la noche.
0: Bueno, recordemos que también hay una alerta amarilla todavía en la ciudad autónoma de Buenos Aires. A esta hora subió un poquitín la temperatura, 13 grados 4, la humedad 78%, sigue baja la presión, 1000 hectopascales.2. Ahora hay viento del oeste a 13 kilómetros, cielo largo nublado, máxima 17 grados, va a estar ventoso durante la mañana y la tarde. Recuerdo loterías, el telequino con 15 aciertos quedó vacante, casi 500 millones. En el requino con 14 aciertos, 25 ganadores, llevan 203 mil pesos cada uno. En cuanto al quinisei tradicional, con 6 aciertos vacante, la segunda con 6 aciertos vacante, mientras que la revancha, bueno, tuvo una sola boleta ganadora en el Talar Pacheco, Buenos Aires.
1: ¡Qué bien!
0: Se llevó 9.179.466.000 pesos. Con esto te alcanza,
1: ¿eh? Y la gente te dice, pero le sacan el 30%.
0: Sí, te sacan el 30%.
1: ¡Qué porquería!
0: No, ni lo voy a cobrar.
1: ¡Nah, quédatelo!
0: Bueno, felicitaciones al amigo del Talar o quien sea el que haya jugado allí en Pacheco.
1: Sí, señor.
0: Las portadas de los diarios deportivos españoles, claro, hablan del triunfazo del Atleti y del Cholo. El Atleti se divierte y Mou explota, dice el diario Marca. Giuliano y Coque lideran un triunfo rojo y blanco que el Madrid digiere mal. Mourinho estalló, dijo, son dos rojas claras, ha sido todo muy extraño. El diario AS pone, gran Atleti, incendio arbitral. El equipo de Simeone supera un mal Madrid con una actuación muy polémica de Ortiz Arias, del árbitro. Perdón la roja Cuti Romero y Kang In Lee con 0-0. Mourinho dijo, no quiero pensar que estaba preparado. Y el diario Sport, directamente hablando de Mourinho, pone, desquiciado. El Atlético tumbó al Real Madrid en el derbi madrileño y dejó tocada la imagen de un Mourinho incapaz de hacer reaccionar a un equipo que ya es cuarto en la tabla liguera. Bueno, se puso loco Mourinho ante el triunfo del equipo del Cholo. Jugó muy bien Giuliano Simeone. Fue nuevamente silbado Julián Álvarez, que bueno, no pudo convertir, entró en el segundo tiempo, pero no es bien recibido todavía por la hinchada del Atleti. Nos metemos en el tenis. Bueno, Argentina ganó sólido en la Copa Davis ante Turquía. La información la amplía Juan José Moro.
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5: Hola, ¿qué tal amigos del programa? Compañeros de Mario, tenemos doble información de la WTA con Podoroska y con la Copa Davis, donde ya dejó de ser información, simplemente es un comentario para ver cómo estuvieron los tenistas que ganaron por 3-1, el quinto punto no se jugó, pero lo vimos en sus dos triunfos a el argentino Franz Cerúndolo jugando con regularidad, no con las dudas o enojos de algunos partidos anteriores. Si bien en el último torneo había jugado muy bien, en este caso estuvo firme, jugador de Copa Davis, como lo dijo después, sintiéndose seguro y tratando de liquidar a su adversario como lo hizo el segundo, que fue tan contundente. Y dos triunfos de Cerúndolo y uno que el único que pudo jugar Thiago Tirante, que también demostró temperamento de Copa Davis, jugó con mucha seguridad, agrandado, se golpeaba el pecho ante cada punto, se reflejó como un jugador de Copa Davis y ganó en forma contundente. Ese es el saldo positivo para esta participación argentina y este partido frente al equipo de Turquía, muy inferior, salvo en el dobles, donde sorpresivamente derrotó a los argentinos. Luego ampliamos.
0: Cuatro y 28, nos vamos al sur de la Argentina. Portada del diario Río Negro destaca estos temas.
1: Milei irá a París con Weretilneck y Figueroa a buscar inversiones. El presidente inicia los últimos 10 días de septiembre con un viaje a la Asamblea General de la ONU, donde el miércoles reforzará el pedido de soberanía por Malvinas. A fin de mes, junto a 12 gobernadores, promocionará el país en la o en el Argentina Week. También se reunirá con Macron. A nivel de la región, Neuquén cobrará peaje desde enero en una ruta de Vaca Muerta. Seguimos con temas que tienen que ver con la región. Exploraciones en busca de uranio avanzan en Río Negro. A nivel internacional, cientos de drones golpean una crucial refinería rusa. Y en una fotografía realmente imponente nos muestran lo que fue allí, bueno, el final del torneo donde Cerúndolo fue figura prácticamente. Argentina festejó en el Rucaché. Venció 3-1 a Turquía en la serie de la Copa Davis. El mejor del país logró el punto definitivo luego de la sorpresiva caída en dobles. Vamos a ver qué es lo que pasa en la ciudad de Bariloche, provincia de Río Negro. Bueno, si usted está allí en chancletas, póngase medias, sí, 1 grado 8 la temperatura actual y la sensación térmica 3 grados 5 bajo cero. Sí, una fresca. La humedad 75%, cielo parcialmente nublado. Y para hoy el clima va a estar muy inestable allí. Una mínima de 1 grado bajo cero, máxima de 6 grados. Nevadas matinales, lluvias y nevadas para la tarde y parcialmente nublado para la noche.
0: ¿Es moda de primavera chancletas con medias?
1: Sí, es moda de primavera, bien. Y también una moda alemana muy famosa.
0: Ajá, bien, perfecto. Bueno, Marcelo Toller desde El Dorado nos dice 24 grados, 30 de máxima, algo nublado, nos manda saludos. Y Martín Miguel nos manda un abrazo gigante, dice, hoy tiene que sonar Ringo Bonavena y el Pío Pío Pa.
1: Ay, qué
0: bueno,
1: lindo.
0: En gallego, bueno, fresco y agradable, nos desea buena semana. Vamos a la portada de Bae Negocios, habla de la llegada de la misión técnica del fondo para monitorear reservas y metas fiscales. Comienza la tercera revisión del programa de facilidades extendidas vigentes. Esta semana vence una cuota de capital. Presupuesto y reforma del Banco Central, dos puntos que están en debate parlamentario. 6 de cada 10 argentinos tomó deuda para pagar gastos básicos y tarifas. Senado, La Libertad Avanza negocia para votar la ley de zonas frías. Milei viaja a Nueva York con agenda económica y política. En materia internacional, la ultraderecha alemana sumó otro triunfo electoral. Portada de Bae Negocios. Bueno, el tema de hoy en materia económica es la llegada de la nueva misión del fondo. Tiene detalles, amplía Rocío Kalenok.
6: Una misión técnica del Fondo Monetario Internacional llegará este lunes a la Argentina para iniciar la tercera revisión del acuerdo vigente con el gobierno. El organismo pondrá el foco principalmente en las cuentas públicas y en la acumulación de reservas del Banco Central. En materia fiscal, el acuerdo con el FMI establece para 2026 un superávit primario equivalente al 1,4% del PBI. Sin embargo, el gobierno proyecta cerrar el año con un resultado del 1,3%. En cambio, el frente de reservas muestra una mejora. El Banco Central ya superó el objetivo anual de compra de divisas previsto en el programa. Durante la revisión, el gobierno deberá explicar cómo piensa sostener las metas acordadas y si la evaluación es aprobada posteriormente por el directorio del fondo, podría habilitarse un nuevo desembolso cercano a los 900 millones de dólares. Rocío Kalenok, Radio Rivadavia.
0: Nos damos una vuelta por la portada del diario El Atlántico de Mar del Plata, estos temas.
1: Y arrancamos bien, Mario. La primavera comienza con mal tiempo, nos dice el diario El Atlántico.
0: Pero, bueno, siempre sí, empieza así.
1: Sí, bueno, pero los pibes salen igual a festejar. Milei participa de una nueva asamblea de las Naciones Unidas. El presidente viajará hoy a los Estados Unidos y partirá a las 23 desde Buenos Aires rumbo a Nueva York, acompañado por Pablo Quirno, el ministro Caputo, Milei participará en el debate general de esta asamblea, mientras que a las 16 disertará en la conferencia Western Values, Economic Freedom and Strategic Security.
0: Sí.
1: Todo junto. ¿Va?
0: Muy bien. ¿Qué te
1: bueno, organizada sí, por la Fundación Federalismo y Libertad con el acompañamiento institucional del International Republican Institute. Allí van los tipos, muy contentos. Bueno, también va a recibir un premio que le va a dar la comunidad judía. Sí, allí está, muy contento. A nivel deportivo, Kimberley igualó sin goles ante Villa Mitre y va a la Copa Argentina. Por otro lado, en el ascenso, y el Torito va. Alvarado retuvo el primer lugar de la zona B, campeonato del torneo federal de fútbol, con un empate en un gol ante Olimpo de Bahía. A pie de página, a nivel país, el keniano Betwel Kibet Chumba ganó la Maratón de Buenos Aires y allí la fotografía del tipo salió movida, ¿eh? Porque venía tan rápido,
0: claro,
1: el chabón.
0: No se lo pueden filmar.
1: No,
0: tipo.
1: No, no pueden hacer nada. No, le tienen que poner el radar para ver a cuánto viene. Bueno, tres títulos más que nos deja el diario El Atlántico de Mar del Plata. A 20 años, incrementan recompensas sobre el paradero de Jorge Julio López. A pura música, los gaiteros dieron una fiesta de folclore gallego en el Paseo Aldrey. Ahí estaban todos los gallegos, muy contentos, todos los gallegos haciendo de gallegos, claro. Ajá. Luz, cámara, acción, la ciudad es escenario del rodaje de la serie Plata Quemada. En la ciudad de Mar del Plata, la ciudad costera, 13 grados la temperatura, pero agárrense. La humedad 61%, cielo algo nublado, hay alerta naranja, porque para hoy se espera una máxima de 15 grados, sumamente ventoso durante todo el día y chaparrones.
0: Bueno, recordemos que tenemos un WhatsApp para que ustedes nos envíen mensajes de texto 1150268630, en un rato los estamos repasando. Portada de página 12, tema destacado, con foto, nota de Alejandra Dandán. Una bomba neutrónica en el paraíso libertario. Granja Tres Arroyos, la principal empresa avícola del país afectada por la apertura indiscriminada, despidió a 700 de los 1.200 empleados de su planta de Capitán Sarmiento. Mientras se derrumba la economía de un pueblo de 15.000 habitantes, los trabajadores resisten con ollas populares y bolsones de comida, pero la intendenta libertaria, en línea con Milei, sostiene que es un asunto entre privados. Otros temas de portada de página, casi 60.000 empresas están en mora de pagos, la otra asfixia de la industria, y un entrenador de hockey detenido, Horacio Asensio, está acusado por el abuso de tres jugadoras adolescentes. Títulos de portada de página 12. Bueno, el tema político, por supuesto, lo decíamos, Javier Milei viaja esta noche a Estados Unidos, sigue el ruido interno por el presupuesto 2027, temas que amplía Gonzalo del Monte.
7: El presidente Javier Milei viajará este lunes a Estados Unidos para participar de una nueva Asamblea General de las Naciones Unidas. Milei partirá a las 11 de la noche de hoy desde Buenos Aires, rumbo a Nueva York, acompañado por el canciller Pablo Kirchner y el ministro de Economía Luis Caputo. De esta manera, el mandatario corta con la seguidilla de reuniones de gabinete que hilvanó en las últimas semanas. Mientras continúan los ruidos internos por el presupuesto 2027 que envió la semana pasada al Congreso. En un nuevo capítulo, la senadora nacional Patricia Bullrich, jefa de la bancada libertaria, desmintió anoche al jefe de gabinete Diego Santilli, que dijo que las modificaciones en materia de discapacidad, incluida en la ley de leyes, se trataron en la mesa política del gobierno. Al respecto, Bullrich dijo que eso era mentira y de esta manera vuelve a tensionar la cuerda con la Casa Rosada, informó Gonzalo del Monte para Radio Rivadavia.
0: 4:37, nos vamos a la portada del diario Los Andes, tiene estos títulos.
1: Sí, señor, el diario Los Andes nos trae en su fotografía principal. El Tomba se puso la ropa de candidato de visitante. Godoy Cruz venció 2-1 a Morón en un partido clave para sus chances de jugar la final por el primer ascenso. Así quedó a 6 puntos de Ferro, el líder de su zona, cuando faltan 6 fechas para terminar la fase clasificatoria de la Primera Nacional. Vamos a otros temas. A nivel de casinos, la recaudación cayó un 40% y aceleran retiros de personal. Las desvinculaciones alcanzarían a más de una cuarta parte de la planta del Instituto de Juegos. Uno de los sectores donde más impactó el cambio de costumbres es en los juegos de paño. Mira vos, el estudio que se han mandado. Rumbo al 2027, el FMI vuelve para revisar el presupuesto del año electoral. Situación social por la caída del empleo formal, habrá menos jubilados. A nivel de educación, las salas de 3 años, el desafío para los jardines de infantes, una nota del diario Los Andes de Mendoza, que nos deja un último título que tiene que ver con lo internacional. El poder de Putin. El líder ruso se impuso en unas legislativas bajo asedio de drones. Está complicado por allí, en la ciudad de Mendoza, capital de provincia, 12 grados 2 décimas la temperatura, la humedad 50% con cielo despejado, se espera una máxima de 20 grados con cielo parcialmente nublado para el resto de la jornada.
0: El diario español El País de Madrid indica, entre otros temas, Rabat blinda la frontera con Ceuta en vísperas de sus legislativas. La Unión Europea plantea que la inteligencia artificial tenga acceso ilimitado a los datos de sus ciudadanos y también las elecciones en Alemania y también en Rusia. Elecciones regionales en Alemania. El ascenso de la ultraderecha pone contra las cuerdas a Merz. Y en una gran foto, Ucrania lanza el mayor ataque con drones sobre Moscú justamente cuando se hacían elecciones, las elecciones rusas en donde ganó el partido de Putin. Pero sobre este tema está ampliando la información Rolando Klempert.
8: Concluyeron este domingo en Rusia las elecciones legislativas que habían comenzado el viernes y el partido oficialista de Vladimir Putin se impuso con más del 57% de los votos en unos comicios que son denunciados como fraudulentos por parte de la escasa oposición que todavía subsiste en el país. Rusia Unida, la agrupación del Kremlin, sacó una amplísima ventaja sobre el Partido Comunista, que quedó segundo con 13,67. Tercero se ubicó LDPR con 9,27, y quienes lograron superar el piso del 5% para tener algún tipo de representación en la Duma, que es la Cámara Baja rusa, son Nueva Gente y Rusia Justa. Afuera quedó Yabloko, el único partido verdaderamente opositor a Putin y a la guerra, cuyos principales dirigentes están proscriptos, exiliados, presos o muertos. Estas elecciones fueron particulares porque son las primeras legislativas luego de la invasión a Ucrania en febrero de 2022, y fue la primera vez que votaron las regiones anexadas tras el inicio del conflicto. Este domingo, mientras se desarrollaba la tercera jornada de votación, se produjo el mayor ataque de las fuerzas ucranianas contra territorio ruso. Más de 450 drones generaron un caos en varios puntos de Moscú y especialmente en una refinería que sufrió un grave incendio. Por el momento, el saldo de este ataque es de 2 muertos, informó Rolando Klempert, Radio Rivadavia.
0: 4.41, 13 grados 4 la temperatura, la máxima 17 grados, va a ser lunes con mucho viento. Vamos a los mensajes que llegan al WhatsApp de Rivadavia, esto dicen.
1: Bueno, de todo nos escriben, Mario, el tío Tom, siempre presente, nos manda abrazos y tal, así que...
0: Gracias,
1: bueno,
0: tío.
1: También se lo retribuimos. Bienvenida primavera, no importa si comienza mañana, jurujujaja, y siempre somos estudiantes, dice Graciela de Martín Coronado. Yo también soy estudiante, che.
0: Claro.
1: Buen día, señores Portugal, Villa, José de Resistencia, mate y tutuca. Y nos manda la foto.
0: Mira.
1: De el mate cebado y la bolsita de tutuca abierta.
0: Está bien.
1: El tipo come con tutuca.
0: Está bien. Bueno. Festeja la primavera.
1: Hola. Hola, amigos. Feliz día. Germán desde Israel. Hoy es el día del perdón, sí, en Israel. Sí. El 80% en ayuno y plegaria.
0: Claro.
1: También llamado el Día de la Expiación, mirarnos interiormente nuestras actitudes y corrección del alma. Y me escribe Lehaim por la vida.
0: Perfecto. Bueno, empezó ayer a la noche hasta hoy la salida de la primera estrella.
1: Exactamente.
0: ¿Qué más?
1: Buenos días a la mejor dupla de Radio Rivadavia. Se arranca otro día para agradecer a la vida, dice desde Lloret de Mar. Gabriel, le mandamos un abrazo.
0: Muchas gracias.
1: Hola, amigos del Panorama. Buen día y feliz primavera para ustedes. Acá empieza el otoño, dice Diego, desde Málaga. Nos saluda todo el equipo de Cornerbacker y qué sé yo. Bueno, Mario, Javier, uy, qué capos que son, bla, bla, bla. No, yo quiero guita, no quiero que me digan, uy, qué capos que son. No, yo quiero guita.
0: Una transferencia.
1: Haceme una transferencia, totalmente. Sí, después te paso el alias. Hola, buen día. No repitan que va a llover, que va a llover.
0: No,
1: que
0: pero
1: va a llover.
0: No dijimos que va a llover.
1: Que el granizo en Cava, jurujujaja, llovió nada. Y de granizo, nada, dice Estela de Balvanera. ¿Y qué querés? ¿Querés granizo?
9: Claro. ¿Cómo te pones? ¿Viste? La gente, cuando le decís que llueve, que no llueve, que sí, que no, se ponen nerviosos. Hola, amigos del Panorama. Hoy les escribo temprano. No creo que ustedes hayan llegado a la radio. Ajá. Pero mandar un mensaje medio dormido no me favorece. Espero que estén bien. Les mando un abrazo. Edu desde Bahía Blanca, que los mandó a las 4 y 14.
0: Bueno, sí, ya estamos.
9: Nosotros
0: estamos
9: acá. A ver, yo estoy desde las 12 de la noche, claro. De la hora cero, así que va. Feliz primavera, mis queridos amigos. La madrugada, Mario, Javier Torres, Rivadavia 6:30. Digo yo, ¿por qué no entienden que la plata no alcanza? Eso. ¿Será que la inteligencia artificial vino para salvarnos o para, por fin, terminar con todos nosotros? Bueno, no, no sé, hasta, ¿no? Y le quiero mandar un abrazo al amigo Antonio, el panadero del Parque Chacabuco.
0: Le dieron el alta, ¿no?
9: Dice, buen día. Sí, lo mandaron para casa, pero... con tranqui, ciertos reparos.
0: Bien.
9: Dice, buen día, Mario, Javier y equipo, acá escuchándolos como siempre y esperando a las 9 al ir a ver al médico. Porque, bien, bueno, le tienen que hacer ahí
0: unos ajustes.
9: Unos ajustes, bueno, ¿no? Dice, estos ajustes me tienen loco. Ah. Así que, bueno, nada. Antonio, tranquilo.
0: Tranquilo y a respetar lo que dice el médico.
9: Sí, tal cual. Bueno, ¿alguno más?
0: No, vamos ahora a la portada de Olé, porque me gusta la portada de Olé, porque tiene el abrazo entre Di Lolo, ¿cómo juega Paredes y Merentiel?
9: Y...
0: Boca por todo, el nuevo bailómetro titula Olé. Borró en su cancha San Lorenzo con 10-60, nunca atacó, ganó fácil 2-0 y se candidatea en los tres frentes. Anda muy bien Boca, ¿eh? Pero hablamos de los resultados, hablamos de la agenda del deporte.
9: Y dale.
0: Lo hace Mariano Fernández.
10: Repasamos los resultados y la agenda de la Liga Profesional para este lunes. Lluvia de goles y definiciones agónicas. Vélez Arfiel se impuso por 3-2 frente a Tigre. El Fortín se quedó con la victoria gracias a un doblete del paraguayo Martínez y un tanto de Polichela, mientras que Nacho Russo y Domina habían anotado para el Matador. En Córdoba, Belgrano revirtió la historia en el tramo final y venció 2-1 a Estudiantes de Río Cuarto. Garnerone adelantó a la visita, pero Gutiérrez y el infalible Passerini anotaron para el Pirata y le dieron un triunfo agónico en el quinto minuto de descuento. Festejos rosarinos por la mínima. Los equipos de la ciudad santafesina sumaron de a 3. Rosario Central derrotó 1-0 a Argentinos Juniors con un gol de Obando, mientras que Newell's Old Boys pisó fuerte como visitante y superó 1-0 a Platense gracias al tanto tempranero de Santiago Solari. La cartelera para este lunes. La fecha continúa con 3 encuentros para no despegarse de la pantalla. A las 14:30, Aldo Civi recibirá Atlético Tucumán. Más tarde, a las 19, Barraca Central chocará frente a Independiente Rivadavia. Mientras que el cierre estará a cargo de Lanús, que se medirá ante Estudiantes de La Plata a las 21:15. Mariano Fernández, Radio Rivadavia.
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12: 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Esto nos enseñaron todos aquellos hombres que tenían diversa extracción. Yo quiero recalcar que había de todos los sectores, había conservadores, había radicales, había socialistas, había anarquistas entre los profesores nuestros. Y sin embargo, todos nos dieron el mismo mensaje. Uno no solamente debe vivir para sí mismo, sino que debe vivir para la comunidad y hacer algo por el mundo que uno vive.
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0: Vamos. Vamos avanzando, 4:48, 13 grados 4 la temperatura, día ventoso, máxima 17. A ver, algunas efemérides de este 21 de septiembre, por supuesto, en las próximas horas comienza el equinoccio de primavera. Es el Día de la Paz, el Día del Alzheimer, el Día del Artista Plástico, el Día del Orgullo Pagano, por el culto de más de un dios, el Día de la Bibliodiversidad y el Día del Rock Progresivo. En Argentina es el Día del Estudiante, porque en 1888 se repartieron los restos de Sarmiento. El Día del Fotógrafo, porque en 1930 llegó el daguerrotipo a la región. El Día de la Sanidad, porque en 1941 se creó la obra social de sus trabajadores. El Día del Economista, porque en 1794 Belgrano asume como secretario del Real Consulado de Buenos Aires. El Día del Ingeniero Aeronáutico, porque en 1952 murió Francisco de Arteaga. Es el Día de la Cosmetóloga, felicidades a ellas. El Día del Perfumista y el Día del Barrio de Colegiales.
13: ¡Cuánta gente que
0: festeja, Mario! ¡Qué cantidad de cosas que hay este día! Bueno, saludos entonces a los estudiantes, a los fotógrafos, a los muchachos de la sanidad, al economista, a los economistas, a los ingenieros aeronáuticos y además al Día de la Cosmetóloga, del Perfumista y también a los vecinos de Colegiales.
13: Ya está, Mario.
0: Y ya con eso nos despedimos hasta mañana. En política, 1792, se declara la República de Francia. 1843, Chile toma posesión del Estrecho de Magallanes. En 1901 nace en Buenos Aires el abogado Vicente Solano Lima. En 1976 muere en Estados Unidos el abogado chileno Orlando Letelier. Y en el 2023 fallece en Buenos Aires quien fuera ministro de Salud, el doctor Aldo Neri. 21 de septiembre de 1981, nace en Buenos Aires, está cumpliendo años, Luciano Pereyra, ícono del folclore por temas como Y así, y así.
14: Y así.

En materia de innovación, 21 de septiembre de 1893, en Estados Unidos, abre la Durea Motor Wearing Company, primera fábrica de automóviles. En el 19, nace en Buenos Aires el físico Mario Bunge y en 1971 fallece en Buenos Aires el doctor Bernardo Houssay. Deportes, 21 de septiembre de 1931, nace en Corrientes el futbolista de Tejo José María Silvero. 1983, nace en Buenos Aires el futbolista Fernando Cabenagui. 2002, nace en Buenos Aires, le mandamos un abrazo, el futbolista, el arquero Leandro Bray. 2016, muere en Buenos Aires el futbolista Pampa Gambier. En materia de cultura, 21 de septiembre del 19 a.C., muere en Italia el poeta Virgilio de la Eneida. 1832, muere en Escocia el escritor Walter Scott, el de Ivanhoe. 1860, muere en Alemania el filósofo Arthur Schopenhauer. 1866, nace en Londres el escritor H.G. Wells, el de la Guerra de los Mundos. En 1884 abre la confitería Las Violetas. 1899 nace en Santa Fe el poeta José Pedroni. 1947 nace en Estados Unidos el escritor Stephen King. 1979 Borges y Gerardo Diego reciben el Cervantes. 1979 en Mendoza sale el último tren del ferrocarril trasandino. En el 2023 muere en Buenos Aires el escritor Mario Weinfeld. 21 de septiembre de 1986 nace en Estados Unidos la violinista Lindsey Stirling, que estará pronto en Argentina con temas como Crystallize.

materia de espectáculos, 21 de septiembre de 1929, nace en Buenos Aires la actriz Sipe Linkowski. En ese mismo año nace el actor Héctor Alterio. 1934, nace en Canadá el cantante Leonard Cohen. 1938, nace en Tucumán el músico Jaime Torres. En el 45, nace el periodista Guillermo Zaratino. En el 50, nace en Estados Unidos el actor Bill Murray. Y en el 55, en Córdoba, la actriz Mercedes Morán. 1956, nace en Buenos Aires la cantante Celeste Carballo. En el 61, el actor Diego Capusotto. Y en el 64, en Uruguay, el cantante Jorge Drexler. En el 69, nace en Buenos Aires, está cumpliendo años, el actor Pablo Echarri. En el 74, el periodista Martin Lieberman. En el 87, muere en Estados Unidos el bajista Jaco Pastorius. 1995, muere en Buenos Aires la actriz Delfi de Ortega. En el 2006, Callejeros vuelve a dar un show tras Cromañón. En el 2013 muere en Buenos Aires la actriz Elena Tacisto. 21 de septiembre de 1972 nace en Inglaterra el músico Liam Gallagher, parte de Oasis y coautor de grandes canciones como Don't Look Back in Anger.

La Ciudad Autónoma de Buenos Aires a esta hora, cuando faltan 6 minutos para las 5 de la madrugada, 13 grados 4 la temperatura, el cielo está algo nublado, la humedad 78%, muy baja la presión, 1000.2 hectopascales, viento del oeste a 13 kilómetros, 6:44 estaría asomando el sol, pero va a ser un día con un cielo algo nublado, una máxima de 17 grados y alerta por mucho viento. De a poquito nos marca Lucas que estamos ingresando en contarte algo de la historia de la música ciudadana. 21 de septiembre de 1978, muere en Buenos Aires el cantor Alfredo del Río. Nacido el 5 de noviembre de 1932 con el nombre de Alfredo Pérez, se crió en las veredas porteñas de Parque Patricios, donde su padre, el músico Eduardo Alfredo Pérez, le transmitió su vocación. Tuvo un debut procaz con 12 años en el Café El Arco Iris, luego continuó en el Parque Goal, tras estos eventos requerido por el director Miguel Ángel Giordano. En el 48 actúa con la orquesta de Enrique Alessio y en el 52 es convocado a ser parte de la agrupación de Pedro Laurens. A mediados de ese año llega por primera vez al disco con Cuando me entres a fallar de Aguilar y Flores. Después siguen La Gallola de Tuegol y Tajín y Puente Alsina de Tagle Lara y Nunca es tarde de Pereira y Celedonio. En octubre del 54 se produce el acontecimiento más importante de su carrera. Tras el alejamiento de Jorge Maciel, Del Río se incorpora a la orquesta de Alfredo Gobbi, el violín romántico del tango, compartiendo vocales con Tito Landó. La primera grabación fue en diciembre del 54 para el sello Víctor con el tango de Galucci y Ormaza, El Hijo Cruel. Pero el que marcó al binomio Gobbi Del Río fue Triste Destino, tema que muchos años sería favorito del público, del que se vendieron miles de ejemplares. Los discos del binomio tienen un gran éxito comercial. Llegan otras obras maravillosas como Por una muñeca, La milonga a mis manos. Luego seguirán un tango para Chaplin, Lágrimas de sangre, Te estaba esperando, Tuya y El vals solitario, siendo este el último tema que graba con Gobbi. A fines del 56, el porteño es tentado por Francisco Rotundo y pasa a integrar su orquesta compartiendo con Enrique Campos, registrando los temas Dicha pasada, Destino de flor, Nunca es tarde y Disfrazados. A mitad del 57 se desvinculó de Rotundo y forma rubro junto al bandoneonista Eduardo Rovira, presentándose en Radio Esplende y grabando para el sello Alegro las piezas Frente al Espejo y Yo Quería Ser Feliz. Funcionó poco tiempo. En el 58 y Del Río vuelve a la orquesta del maestro Gobbi, encontrándose con nombres como el mismo Landó. En el 61, Alfredo es requerido por José Basso y graba tres temas, La milonga, Cobrate y Dame el vuelto, y los tangos Una historia más y Volver, aunque son tiempos de declive para el tango, una crisis que llegó a un cantante que lastimosamente murió muy joven. De grandes condiciones vocales, especial sentido interpretativo, disciplina y responsabilidad en el cuidado de su voz, hicieron de Alfredo del Río un gran profesional. Hoy lo homenajeamos con un tango de 1955, la música de Alfredo Gobbi, la letra de Bartolomé Bernardo Salas, la orquesta de Alfredo Gobbi con Alfredo del Río para Un tango para Chaplin.

0: Sí, la del cantor Alfredo del Río, tango de 1955, la música de Alfredo Gobi, la letra de Bartolomé Bernardo Salas, la orquesta de Alfredo Gobi, con quien hoy homenajeamos a Alfredo del Río para un tango para Chaplin.
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0: Y les damos la bienvenida en este lunes 21 de septiembre, comienzo de primavera, día del estudiante, a todos los que se levantan a esta hora, los que empiezan a tener sentido de la vida a las 5 de la mañana. Gracias por acompañarnos. Estamos con todo nuestro equipo, con Rocío Calenó, Camila Hassan, Juan José Moro, Rolando Klemper, Gonzalo del Monte, Martín Millán, Mariano Fernández. En la operación técnica, el señor gran Lucas Herrera, junto a Esteban Villarroel, la producción de Eric Spolsky, en la locución y redacción, el señor Javier Villa. Y ustedes, acompañándonos tan gentilmente con mensajes de texto al WhatsApp de Rivadavia 1150268630. Gracias también a Wilson Di Perna, nos manda un fuerte abrazo desde Montevideo. Nos acompaña, como siempre, gracias por hacerlo. Bueno, ¿cómo viene el clima en este comienzo de primavera? Aunque dicen los especialistas que en realidad el equinoccio sería que comienza mañana por la noche, pero son detalles. Hoy los chicos, seguramente con este asueto educativo, en secundario, terciario, universitario, van a aprovechar, pese al viento, a disfrutar de este lunes. 13 grados 4, la temperatura, día muy ventoso, máxima 17 por ahora, hay viento del oeste a 13 kilómetros, humedad 78%, está muy baja la presión, 1000.2 hectopascales, cielo algo nublado. En Mar del Plata, parcialmente nublado, chaparrones por la noche, máxima 15 grados, frío en Bariloche, 2 grados, lluvias, nevadas, máxima 6. Tucumán, 21 grados, va a ser la máxima, chaparrones, algo nublado. Río Grande, muy frío, 2 grados bajo cero, 4 bajo cero la térmica, una máxima de tan solo 5 grados. El calor, instalado, aunque se esperan tormentas y lluvias, en Formosa, máxima 32 grados. Tormentas y chaparrones también en Salta, máxima 26, despejado, buen tiempo en Mendoza, 12 grados, luego 20, en Rosario 11 grados, ligeramente nublado, máxima 23. Va a mejorar el tiempo, así que van a poder jugarse, bueno, ojalá que en toda la provincia de Santa Fe, los Juegos Suramericanos. Uno de los temas que van conformando la actualidad de este día en materia deportiva, donde, bueno, nuestro país ya tiene 160 medallas, 43 de oro. El otro tema deportivo, el Maratón de Buenos Aires, con récord de atletas de élite. Un keniano, ¿cuándo no? Corrió los 42 kilómetros en 2 horas, 8 minutos, 28 segundos. Y buenas novedades en materia de tenis. Argentina derrotó a Turquía tras caer en dobles. El triunfo de Fran Cerundo lo permite a Argentina seguir en el grupo mundial. Por supuesto que el gran título en materia de fútbol, la derrota de San Lorenzo, el triunfo de Boca. Allí en el Bajo Flores le ganó 2-0 a San Lorenzo. Platense cayó ante Newell's, Rosario Central le ganó a Argentinos Juniors. Belgrano derrotó a Estudiantes de Río Cuarto, que está cada vez más cerca del descenso. Y Vélez le ganó 3-2 a Tigre. Hoy completan Aldosivi, Atlético Tucumán, Barracas, Independiente Rivadavia y Lanús Estudiantes. Hoy comienza la venta de entradas para el partido Argentina ante Bolivia en Córdoba, 30 de septiembre. Por la Liga Española, el Atlético Madrid, el Cholo, derrotó 2-1 al Real Madrid. En otros títulos, Milei viaja a Nueva York para la Asamblea General de Naciones Unidas. Va a dar un discurso en la ONU y tendrá reuniones. Luego viaja a París junto a invitados, 12 gobernadores, por la celebración de la Semana Argentina. Hoy llega una misión del Fondo para la tercera revisión del programa económico. La justicia frenó los aumentos de luz en la provincia de Buenos Aires y el gobierno analiza aplicar sanciones a las empresas de luz por el apagón que afectó a la ciudad autónoma y el conurbano. El Reino Unido considera ilegales las sanciones que Argentina promueve contra empresas que operan en Malvinas. Hoy hay asueto, pero mañana hay un paro de 24 horas en las universidades.

0: ante el fracaso de la paritaria, se prepara una marcha federal el 15 de octubre. Apelarán el fallo que ordenó el desalojo de la fábrica FATE en San Fernando. La justicia reitera que Manuel Adorni tiene tiempo hasta mañana para dar explicaciones sobre su patrimonio. Un estudio privado revela que cayó el rendimiento verbal y el coeficiente intelectual de los estudiantes argentinos. Desde hoy se pone en marcha el nuevo Código Procesal en La Plata. Hoy se dará un nuevo parte sobre el estado de salud de Mirtha Legrand. En el Guinea 6, tradicional y segunda vacante, en revancha, una boleta jugada en el Talar fue ganadora, la única, 9.179 millones de pesos. En el Siempre Sale, 17 ganadores con 5 aciertos se llevan 29 millones cada uno. En materia internacional, elecciones legislativas en Rusia, el partido de Putin se impuso con más del 57%. En las elecciones regionales en Alemania, derrota del oficialismo, triunfos de la izquierda radical y la extrema derecha. Aseguran que aún quedan miles de inmigrantes sin ubicación en Ceuta. Perú declara el estado de emergencia para combatir la delincuencia. Temas que van conformando la actualidad de este lunes 21 de septiembre de 2026. 13.4 la temperatura. Buen clima, no habla de lluvia, pero sí un día muy ventoso en este lunes. Los que recién se van despertando, los que quieren informarse, estos son los temas que componen la jornada del 21 de septiembre.
1: Milei disertará este miércoles en la Asamblea General de la ONU.
0: El presidente viaja esta noche rumbo a Estados Unidos. Mañana martes disertará en una institución educativa judía donde además recibirá una distinción en reconocimiento a su respaldo al Estado de Israel y a su vínculo con la comunidad judía.
1: El miércoles en la ONU ratificará el reclamo histórico de soberanía sobre las Malvinas con los pilares doctrinarios de su política exterior. También mantendrá encuentros y conferencias con empresarios y sectores libertarios.
0: Malvinas, el canciller Pablo Quirno destacó las definiciones de Donald Trump, pero aclaró, no vemos en este momento una mediación.
2: El objetivo es recuperar la soberanía de las Islas Malvinas mediante el diálogo diplomático. Y nosotros vamos a utilizar todas las herramientas que están a nuestro alcance, legales, diplomáticas, jurídicas, de defensa, de inteligencia, para defender nuestros intereses. Y eso es lo que, de alguna manera, ha cambiado en la Argentina. Hoy tenemos mayores herramientas para poder defender nuestros intereses. No estamos viendo en este momento una mediación o algo por el estilo, sino que lo que estamos viendo es que nosotros tenemos que ejecutar nuestra estrategia para justamente preservar nuestros recursos naturales en las Islas Malvinas.
1: Cortocircuito libertario. Bullrich desmintió a Santilli por los cambios en el presupuesto.
0: El jefe de gabinete había señalado que la legisladora se retiró antes de la reunión en la que se abordó el tema. Eso es mentira. Cuando se habló del presupuesto yo estaba, afirmó y agregó, no vale decir algo que no es.
1: La senadora destacó que en la reunión de la mesa política no se discutieron las modificaciones vinculadas con discapacidad y anticipó que hablará del tema con el presidente Javier Milei.
0: La senadora Bullrich afirmó que el recorte en discapacidad generó una enorme ingobernabilidad.
1: Considero que es un error insistir en temas sensibles para la sociedad.
3: Nosotros tuvimos el año pasado una crisis política muy fuerte que nos llevó al riesgo país a más de 1.500 puntos, volvió a subir la inflación y entre los dos temas que se discutieron en ese momento estaba el tema de la discapacidad y el tema del presupuesto universitario. Eso fue el primer, una crisis fuerte que tuvo el gobierno. Después, la segunda fue cuando lo mandaron al presupuesto. ¿Qué pasó? No lo votaron. Entonces yo digo, ¿qué hacemos? ¿Chocamos tres veces contra la misma piedra?
0: El diputado libertario Santiago Santurio minimizó la queja de Patricia Bullrich por los cambios en discapacidad que incluye el presupuesto 2027.
4: Se mandó un proyecto que no estaba en la línea con lo que se venía conversando en la Comisión de Discapacidad de la Cámara de Diputados. Entonces ahí nada, habrá que tener ahora una mesa de discusión, de charla, y lo más probable es que directamente lo solucionemos con la ley que se está por dictaminar, digamos, sobre discapacidad. Digo, uno se pelea con su mujer, sus amigos, el trabajo, son discusiones. Pero yo lo que veo es esto, es los políticos son personas humanas, algunas son peores, otras mejores, pero la verdad que esto es una cuestión de que es sentarnos, hablar las cosas, ver cuál es la solución para el tema de la discapacidad y punto. A veces sí, no es lo mejor salir y decirlo en los medios, la verdad no es la forma que más me gusta, pero no es nada grave.
1: El gobernador de Córdoba rechazó los recortes en discapacidad del presupuesto 2027.
0: Martín Yarzora les pidió a los legisladores de su provincia que no convaliden el ajuste que propuso el Ejecutivo. Las necesidades de las personas no desaparecen y sus derechos tampoco. No vamos a acompañar, insistió.
1: Luis Juez cuestionó los recortes en discapacidad.
0: El senador se refirió al conflicto que generaron los cambios en el proyecto de gastos e ingresos. También respaldó los cuestionamientos de Patricia Bullrich. Es un tema extremadamente sensible, dijo, y advirtió sobre el presupuesto 2027. En el Senado no va a pasar.
1: Martín Menem negó una interna en el gabinete y admitió errores de comunicación del gobierno.
0: El presidente de Diputados reconoció que el oficialismo perdió algunos debates públicos y consideró que podría haber sido más incisivo o persuasivo para comunicar sus posiciones. Entre los ejemplos, mencionó la discusión relacionada con la propiedad de la tierra, universidades, el Garrahan y discapacidad.
1: El presidente, por su parte, habló de matices de opinión.
0: Así lo definió en medio de la creciente tensión entre Patricia Bullrich y los hermanos Milei. Lo hizo responder a una publicación en X que planteaba que el oficialismo debía resolver sus internas para que la gente se sintiera segura de votarlo, y volvió a agredir al periodismo.
1: Mauricio Macri reaparecerá al frente de una actividad pública del PRO en Jujuy.
0: Será el próximo 25 de septiembre, en el inicio del relanzamiento territorial del partido de cara a las próximas competencias electorales. La presentación se da en simultáneo con las negociaciones entabladas entre la conducción macrista y La Libertad Avanza para conformar un frente unificado hacia el 2027.
1: Tras asistir a la Asamblea de la ONU, Milei llevará a 12 gobernadores a París como muestra de respaldo político.
0: Emprenderá el viaje a la capital francesa para una nueva edición de Argentina Week entre el 30 de septiembre y el 2 de octubre.
1: Asistirán mandatarios aliados y el jefe de gobierno porteño, Jorge Macri, aunque no hay confirmación oficial. Tucumán y Santa Fe adelantaron que no se sumarán.
0: Javier Milei, en tanto, suspendió la reunión de gabinete de hoy para trabajar en su discurso ante la ONU.
1: En Balcarce 50 atribuyeron la medida a la ausencia de varios ministros por viajes y a la preparación de su disertación.
0: Diego Santilli encabezará nuevas reuniones con mandatarios provinciales y se reunirá la mesa política del oficialismo.
1: El jefe de gabinete recibirá mañana por la mañana al gobernador de Entre Ríos, Rogelio Frigerio, en la Casa Rosada. La agenda continuará el jueves, cuando Santilli mantenga un encuentro con el mandatario de Chaco, Leandro Esdero.
0: Los encuentros tienen como objetivo sumar voluntades para la aprobación del presupuesto 2027. El proyecto contempla una proyección de crecimiento económico del 4% y una inflación anual del 18%, además de un nuevo año con superávit financiero, según las estimaciones oficiales.
1: Para Agustín Monteverde, senador por la Ciudad de Buenos Aires de La Libertad Avanza, el presupuesto 2027 no es caprichoso, es realista.
0: Por Rivadavia, señaló Monteverde, que consagra la solvencia fiscal como regla inalterable de la administración libertaria.
5: Ante todo, es un presupuesto realista, como justamente creo que lo estaba señalando usted. Está hecho sobre supuestos fundados, no es ni caprichoso, no se trata de una adivinanza ni una simple expresión de voluntad de deseos. Se trata de presunciones que están apoyadas en la marcha efectiva actual de la economía y con las expectativas de lo que puede ser el año próximo, porque por supuesto siempre hay novedades. Entonces, por ejemplo, el crecimiento de la inversión más que duplica el de la actividad económica y casi triplica el del consumo.
1: El gobierno prepara el envío de 20 pliegos judiciales al Senado y busca definir 4 cargos clave con competencia electoral.
0: El ministro de Justicia negocia con los gobernadores los nombres para ocupar tribunales en Río Negro, Tucumán, San Juan y Corrientes. Los pliegos llegarán al Senado a mediados de octubre y el Ejecutivo intentará aprobar las designaciones antes del plazo fijado por la Cámara Nacional Electoral.
1: Elecciones en el Consejo de la Magistratura. Comenzó la carrera electoral.
0: Está integrado por 20 consejeros. Lo preside el presidente de la Corte Suprema, Horacio Rosati, y lo completan 4 jueces, 4 abogados, 8 legisladores, 4 senadores y 4 diputados, un representante del Poder Ejecutivo y 2 del ámbito académico.
1: Todos los mandatos vencen el 18 de noviembre, excepto por Rosati, que sigue por su condición de presidente de la Corte, y Santiago Viola, designado por el gobierno como representante del Ejecutivo.
0: Se prevé que el kirchnerismo pierda poder, ya que perderá integrantes y el oficialismo sumará al menos un legislador.
1: Las universidades nacionales realizarán un nuevo paro de 24 horas mañana, martes 22 de septiembre.
0: Este es el fracaso de las negociaciones paritarias con el gobierno nacional. Los gremios docentes y no docentes rechazaron por insuficiente oferta de un aumento del 3%. Exigen el cumplimiento efectivo de la ley de financiamiento universitario y la recomposición de los retrasos salariales.
1: La izquierda pidió un paro general para derrotar a Milei.
0: Organizaciones sociales, sindicales, agrupaciones políticas y piqueteros partieron el sábado del Congreso hacia Plaza de Mayo bajo la consigna "Avanzar hacia la derrota de Milei, sus cómplices y su plan motosierra". Se leyó un documento cargado de rechazos al modelo del oficialismo y con dardos a gobernadores, a sectores del peronismo y la CGT.
1: Las organizaciones insistieron en que el gobierno está golpeado por las consecuencias de su propio plan y rechazaron la sucesión de crisis y escándalos, entre ellos la estafa pesos libra, el caso Adorni y denuncias de corrupción que alcanzan a lo más alto, dicen, de la cúpula del oficialismo.
0: Una auditoría detectó un desfase de 158.000 millones de pesos en el área de discapacidad durante la gestión de Españolo.
1: El estudio ordenado por el gobierno encontró diferencias entre las cifras del sector de contabilidad y de la Dirección Nacional de Acceso a los Servicios de Salud, la dependencia encargada de comprar los medicamentos e insumos del programa Incluir Salud.
0: Vence la prórroga que la justicia le concedió a Manuel Adorni para que explique su evolución patrimonial.
1: El ex jefe de gabinete debe presentarse mañana. A casi 3 meses de su renuncia e investigado por presunto enriquecimiento ilícito, todavía mantiene la custodia y el auto oficial.
0: Marcha del Orgullo. Los organizadores se niegan a postergarla por la llegada del Papa a Buenos Aires.
1: Está prevista para el sábado 7 de noviembre, el día anterior al arribo de León 14. El gobierno porteño les pidió hacerla el sábado 21 de noviembre porque considera que no está en condiciones de darle el apoyo habitual. Le respondieron que no, porque ya hay miles de reservas de alojamiento y transporte.
0: Denuncian un caso de adoctrinamiento político en una escuela primaria de Formosa.
1: La Unión Cívica Radical difundió imágenes de un acto escolar en el que una delegada educativa de la zona de Pirané les decía a los chicos que sus guardapolvos, útiles, zapatillas, almuerzos y meriendas se los había dado el gobernador Gildo Infran.
6: ¿Eso es una decisión política del señor gobernador? De mandarles para que ustedes a principio de año tengan su kit de útil escolar y zapatillas o algo. ¿Toma la leche aquí?
7: Sí.
6: ¿Y la comida?
7: Sí.
6: ¿Riquísima?
7: Sí.
6: Y me consta porque son varias veces vine a comer acá. Y vine a tomar la leche también. ¿Qué es ese beneficio? ¿Quién la envía? Es Gildo Infran, por supuesto. Porque el gobernador quiere la formación integral de todos los alumnos, de todos los estudiantes.
0: El municipio bonaerense de Ramallo pretende cobrar 37.000 pesos de peaje por un trecho de 5 kilómetros a cada camión que pasa por la localidad.
1: El monto de la tasa para el transporte pesado incluye además 25.000 pesos adicionales si el camión accede a una planta industrial de la localidad, además de una tasa municipal equivalente al 2% sobre cada litro de combustible comercializado en las estaciones de servicio del distrito vigente desde enero.
0: El municipio ya adjudicó el esquema a una firma privada por 20 años. Entidades empresarias y del transporte denuncian que la iniciativa es inconstitucional. Afectaría un corredor clave del comercio exterior en medio del debate sobre la competitividad y el costo argentino.
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0: Catorce grados la temperatura a esta hora en la Ciudad Autónoma de Buenos Aires, la máxima que alcanzará los 17 grados, buen tiempo, pero se está hablando de una alerta amarillo por mucho viento que va a continuar durante todo este lunes. Nos vamos al diario de Cuyo, esta es su portada.
1: Desde que se creó, el Garrafa Hogar vendió casi 50.000 unidades. el programa provincial de precios accesibles. Este es el tercer año de vigencia y hubo récord con 22.671 garrafas económicas vendidas. El año pasado fueron 10.001 y en 2024 habían vendido en total 16.406 unidades. Fotografía, los muchachos abrazándose en el campo de juego. San Martín voló en una tarde de viento. El verdinegro redondeó una fecha perfecta con un 2-0 sobre Colegiales, con tantos de Dante Álvarez y Nazareno Funes. Se acomoda en la zona del reducido. A nivel de minería, la clave para que proveedores exporten, a diferencia del modelo chileno, las empresas que trabajan para las mineras en Australia exportan mucho más de la mano del programa METS. Cierre de Evisan, una gala con 27 emprendimientos. La feria enogastronómica fue el broche de oro para la 27ª edición de la evaluación de vinos de San Juan, que incluyó bodegas y propuestas de platos. Uy, me hubiera gustado estar ahí, Mario. Uh-huh. Lo hubiéramos pasado bárbaro.
9: Claro.
1: Más títulos del diario de Cuyo. Bueno, a nivel de la Liga Profesional, Boca jugó muy bien y cacheteó a San Lorenzo. Le ganó 2-0. A nivel de tenis, Argentina avanzó en la Copa Davis gracias a Cerúndolo. Y por otra parte, el club de fútbol que nació por la minería y cumple 20 años. ¿Quiénes son?
9: ¿Quiénes son?
1: Los Coloraditos.
9: Ajá.
1: Tomá, mirá, bueno. En la ciudad de San Juan, capital de provincia, 15 grados 5 décimas la temperatura, la humedad 37%, cielo algo nublado. Para hoy se espera una máxima de 22 grados, con cielo parcialmente nublado para el resto del día.
9: Bueno, el mundo del espectáculo, adoptando ya la tristeza por la muerte de un hombre del cine, un hombre de la cultura, Jorge Yuri, el hermano de Leonardo Fabio. La información la amplía Camila Hassan.
10: Jorge Suair Jury, hermano de Leonardo Fabio, murió a los 89 años. El director de cine, guionista y escritor falleció este domingo y dejó una extensa trayectoria vinculada a la literatura y el cine argentino. Nacido en Luján de Cuyo, Mendoza, Jury formó junto a su hermano una dupla creativa fundamental para la cinematografía nacional y participó en películas como Crónica de un niño solo, Juan Moreira y Gatica, el mono. Además, sus relatos dieron origen a El Dependiente y El romance de Aniceto y la Francisca, dos películas de Fabio que luego tuvieron una nueva expresión cinematográfica en Aniceto. Como director, Jury estrenó en 1978 El fantástico mundo de la María Montiel y también realizó películas como La mayoría silenciada y El largo viaje de Nahuel Pan. La Asociación Argentina de Actores y Actrices destacó su obra y su extensa colaboración creativa con Fabio, informó Camila Hassan para Radio Rivadavia.
9: 5 y 22, nos vamos a Córdoba, portada del diario La Voz del Interior.
1: A pie de página la foto de los muchachos festejando. El Pirata sobre la hora. Belgrano perdía 1-0 de local con Estudiantes de Río Cuarto, pero reaccionó y lo ganó 2-1 con un gol de Lucas Paselini y en el quinto minuto de descuento. Vamos a los títulos que tienen que ver con la actualidad nacional. Milei busca vender casi 400 hectáreas nacionales en Córdoba. La Nación pone en venta otro terreno. El más grande es el de la unidad turística de Embalse. A nivel de espectáculos, Villa Carlos Paz celebró la primavera y una fotografía da cuenta de ese momento. Todo listo para que largue el FAL, el Fondo de Asistencia Laboral. Cambiará la lógica de las empresas. Presentan Helvetios en la Universidad Nacional de Córdoba. La supercomputadora triplica el poder de cálculo científico. Bueno, habrá que ver qué más nos deja esa computadora. Preso por un crimen durante un asalto, un joven quedó con prisión preventiva por el brutal homicidio de un sodero en Córdoba. Y el diario La Voz del Interior resalta también la figura de una atleta cordobesa. Darcángelo de Bronce se subió al podio en gimnasia rítmica de los Odesur. En la ciudad de Córdoba, capital de provincia, te voy a dar los datos del tiempo para que vos sepas cómo tenés que salir. No salgan chancletas.
9: No.
1: 12 grados 4 décimas la temperatura actual, la humedad 77% con el cielo ligeramente nublado. Se espera para hoy una máxima de 22 grados, pero atentos porque hay también todavía alerta meteorológico por fuertes vientos.
9: Bueno, recuerdo el Quinisais, el tradicional quedó vacante, la segunda quedó vacante. En la revancha, un solo ganador, boleta que se jugó en el Talar, Pacheco, provincia de Buenos Aires, lleva más de 9.179 millones de pesos. En el Siempre Sale, con 5 aciertos, 17 ganadores, lleva cada uno 29 millones de pesos. Volvemos al tenis. Podoroska se metió en la final de San Pablo. Buena noticia, la amplía Juan José Moro.
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12: Bueno, vamos rápido, amigos del panorama, tenemos bastante información. ¿Quién le ganó a quién? Perú a Paraguay, Brasil a Suiza, Serbia a Lituania, Dinamarca a Bulgaria, Australia a Polonia, Japón a Nueva Zelanda, Noruega con Ruud le ganó a China 4-0, Países Bajos a Colombia, Eslovaquia a Grecia, Hungría a Luxemburgo, Mónaco perdió con Finlandia contundentemente y China, Taipei, le ganó a Suecia. En materia de WTA, simplemente la información que Nadia Podoroska en San Pablo ganó un partido en que el mejor en 5 años, superando a la española Badosa, que fue una jugadora de gran nivel, y fue el triunfo más importante de Podoroska, 6-3, 6-4, y enfrentaba en la final a Kathleen Quevedo, número 105, pero que tiene 20 años, también española, estaba jugando y tenía que jugar la final, pero el partido fue suspendido por lluvia. Un abrazo, hasta mañana.
8: 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Economía.
9: El dólar oficial cotiza a 1.535 pesos, el blue a 1.550, el riesgo país se ubica en 524 puntos.
1: El FMI llega hoy a la Argentina para iniciar la tercera revisión del acuerdo.
9: El foco estará puesto en auditar el cumplimiento de las metas del último trimestre. La delegación, encabezada por Joyce Wong como nueva jefa de misión, evaluará el frente fiscal y las reservas.
1: El viernes, en tanto, vence un pago por unos 803 millones de dólares y de la revisión depende un futuro desembolso de 869 millones de dólares.
9: Inflación de septiembre. Los alimentos acumulan 2 semanas de sube y las consultoras proyectan un 2% mensual.
1: Un relevamiento mostró aumentos en 5 de los 10 rubros analizados. La carne es el componente de mayor incidencia. Bebidas explicó el 70% de la variación promedio registrada durante las últimas 4 semanas.
9: La morosidad aumentó 130% en un año y 2 de cada 10 corresponden a billeteras virtuales.
1: En julio volvió a incrementarse la cantidad de personas en mora hasta casi el 13%. Son datos del Banco Central.
9: 7 de cada 10 argentinos endeudan para pagar alimentos, tarifas y servicios.
1: El dato se desprende del último monitor de opinión pública, donde además el 65% de los encuestados afirmó que se queda sin ingresos al llegar al día 20 del mes o antes.
9: Casi el 40% de los menores de 24 años que contrajeron créditos está en situación de mora.
1: En ese sector se estima que 4 de cada 10 está en situación irregular, aunque es el segmento con deuda más baja del universo de morosos. Así lo revela el último informe de EcoGo basado en datos oficiales de la Central de Deudores del Banco Central.
9: Por su parte, el Banco Central y los bancos privados creen que la mora empezará a bajar a fines de este año. El informe de Rocío Kalenok.
13: Las entidades privadas y el Banco Central esperan que la morosidad empiece a bajar hacia fin de año después del fuerte aumento. Actualmente hay alrededor de 5.800.000 personas que quedaron fuera del universo de clientes elegibles para nuevos préstamos. Sin embargo, un indicador que mira el sistema financiero, la llamada mora temprana, que son los atrasos menores a 90 días, viene mostrando una mejora entre noviembre de 2025 y junio de este año. El Banco Central trabaja ahora en distintas herramientas para recuperar capacidad de crédito, entre ellos avales y garantías que reduzcan el riesgo para los bancos y permitan bajar las tasas. También analiza mecanismos vinculados a tarjetas de crédito y préstamos con descuento directo sobre los salarios. Rocío Kalenok, Radio Rivadavia.
1: En lo que va del año, los servicios subieron 7 puntos por encima de la inflación.
9: Las tarifas se ajustaron 28,5% y la inflación general acumulada fue del 21,3%. En la comparación anual, aumentaron más de 10 puntos. Colectivos y prepagas volvieron a anunciar subas por encima del último dato del IPC, que fue 1,7% en agosto.
1: Las librerías advierten sobre caídas en ventas y facturación.
9: Piden la emergencia del sector ante una caída cercana al 42% en la facturación y del 25% en las ventas respecto al 2023.
1: El reclamo fue expuesto por la Federación Argentina de Librerías, Papelerías y Afines en busca de sostener la actividad de la red de librerías independientes en todo el país.
9: El gobierno evalúa sanciones para Edenor y Edesur tras el masivo apagón en el AMBA.
1: Luego de ese corte de energía eléctrica que afectó a cerca de 600.000 usuarios, la Autoridad de Control inició una investigación formal para precisar las causas del colapso y deslindar las responsabilidades operativas de cada compañía.
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9: El campo podría aportar un récord exportador de 42.200 millones de dólares en el año entrante, informa Amplía Martín Edgardo Millán.
14: Muy buenos días, equipo del Panorama. Les comento, desde la Bolsa de Comercio de Rosario proyectaron una cosecha de 155.800.000 toneladas para la campaña 2026-27. Esta sería la segunda más grande de la historia. Las primeras proyecciones para la campaña agrícola 26-27 anticipa otro ciclo de elevada producción para el campo de nuestro país. Una clave fundamental para que esto suceda es que las condiciones climáticas acompañen el desarrollo de los cultivos. El volumen estimado implicaría una caída cercana al 10% frente al récord de 172.400.000 toneladas alcanzadas en la última campaña 2025-26. Sin embargo, se ubicaría como el segundo más elevado de la historia agrícola argentina. Entre los principales cultivos, los rosarinos estiman una producción de 67.5 millones de toneladas de maíz, 47.800.000 de soja y 21 millones de trigo. Cabe resaltar que en el trigo la superficie sembrada alcanzó las prácticamente 7 millones de hectáreas, convirtiéndose en la segunda mayor de los últimos 17 años. El informe también proyecta exportaciones de granos, aceites y subproductos por 113 millones de toneladas, volumen que también se ubicaría como el segundo más elevado de la historia. Martín Millán, Rivadavia Agro.
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9: 5.32, repasamos la portada del diario El Territorio de Posadas Misiones, tiene estos títulos.
1: Posadas acumuló 2.000 nuevos desocupados en los últimos 3 meses. El mercado laboral mostró un deterioro en la capital provincial. En Campo Ramón conforman una red de escuelas que reciclan. Muy buen emprendimiento. Lanzamiento en A4, se pone en marcha una nueva edición del operativo Lira-A. Guaraní, dueño del clásico y la clasificación. La Franja derrotó 3-1 al Colectivero por la cuarta fecha de la zona y está en la siguiente fase de la región litoral norte. Hallaron muerto a un detenido por tentativa de femicidio. El hecho ocurrió ayer por la tarde. Aprender, municipios de Misiones escalan posiciones en el país, según un informe de la Universidad Torcuato Di Tella. En la ciudad de Posadas, provincia de Misiones, 26 grados la temperatura, la humedad 77%, cielo ligeramente nublado, y atentos porque para hoy se espera una máxima de 28 grados, pero con tormentas y tormentas aisladas para el resto de la jornada.
9: En un rato vamos a estar con los mensajes que llegan al WhatsApp de Rivadavia al 1150268630. Te recuerdo, en la Ciudad Autónoma de Buenos Aires, a esta hora 14 grados en este día de la primavera. Dije una alerta amarillo por fuertes vientos. Ahora del sudoeste a 17 kilómetros, la humedad 68%, está baja la presión, 1000.3 hectopascales. Cielo está ligeramente nublado, la máxima llegará a los 17 grados. Como siempre, muy gentilmente, José Héctor Vera nos reporta desde Salta. Dice que hoy lunes, día de la sanidad, no habrá consultorios externos y atenderán solo las guardias. Hemoterapia e incluir salud estarán cerrados. ¿Cómo era el pellizco? Maniobra de dos cajeros de un banco salteño para quedarse con dinero de los depósitos. Condena contra Silvia Verónica Castro y Fernando Horacio Arias Nuxten, dos ex empleados del Banco Nación de Orán. Permitió reconstruir cómo funcionaba el llamado pellizco, una maniobra mediante la cual sustraían billetes de los depósitos en efectivo hechos por los clientes. El Tribunal Oral de Salta tuvo por acreditados 18 hechos ocurridos durante 2023. También, nos dice José Héctor, asesoramiento jurídico gratuito. Habrá atención en General Güemes y el mercado artesanal. La Secretaría de Justicia y Derechos Humanos de Salta continúa fortaleciendo las acciones de abordaje territorial para acercar el servicio de asesoramiento jurídico gratuito a vecinos de distintos puntos de la provincia. Van a brindar atención en General Güemes hoy, miércoles y viernes de 9 a 13 en calle Fleming, entre Alem y Cornejo, en el marco del operativo del Tren Sociosanitario y Recreativo 25 de mayo. Y mañana, de 9 a 13, va a haber una jornada de asesoramiento jurídico gratuito en el Mercado Artesanal de Salta, en Avenida San Martín 2555. Finalmente, primavera en el Cerro San Bernardo. Va a haber baile, merienda para adultos mayores. Una actividad que será hoy de 15 a 17 en la cima del cerro. Habrá merienda a la canasta y baile con inscripción previa. Bueno, que la pasen lindo ahí en el día de comienzo de la primavera. Gracias, José, por toda la info. Mensajes que van llegando al WhatsApp de Rivadavia. Esto dicen, Javi.
1: Feliz primavera para vos, Mario y José Villa. Se lo vamos a mandar.
9: Claro,
1: saludos,
9: tu hermano,
1: José.
9: Qué lindo.
1: A quien no encontré en Instagram como Villa 17. No, no es. No, es J, la palabra J. Usted ponga J, la palabra.
9: Claro.
1: J Villa 17.
9: Gracias, Juan Villa.
1: No sé si es así. Saludos nuevamente. Feliz primavera, Ricardo del barrio de Flores. Le mandamos un abrazo a Ricardo. Bueno, que la pase bomba.
9: Gracias, Ricky.
1: Buenas noches, escuchando desde Comodoro Rivadavia, con viento de 56 kilómetros, temperatura de 4 grados.
9: Opa.
1: Saludos, Horacio.
9: Gracias,
1: bueno,
9: Horacio.
1: ATC a algo.
9: Sí, por favor.
1: Póngase un cinturón. Marcelo, desde Fort Lauderdale. Vamos de vuelta.
9: Sí.
1: Lauderdale.
9: Sí, Lauderdale.
1: Gracias,
9: sí.
1: Flaco, sí. Es imprescindible dejar de discutir los supuestos grandes temas nacionales cuando todos debemos entender que con esta estructura, administración y gestión educativa estamos muy lejos de ser lo suficientemente competitivos para crecer y desarrollarnos.
9: Uh-huh.
1: Estamos fallando en una condición indispensable para salir de la pobreza que supimos concebir en democracia y es en todos los niveles y jurisdicciones. Abrazos para el equipo del Panorama y gracias por el profesionalismo con buen humor. No, gracias a vos. Hola, capo, te saluda otro capo. Muy lindo el programa, siempre te escucho. Feliz primavera y aguante boquita. Soy de Formosa Capital. Es Pablo Rivas, alias El Capo, autodenominado.
9: Seguro.
1: Buen día, muchachos, a todos, ¿cómo están? Feliz primavera. Acá sí, anoche llovió. No mucha tormenta, ahora hay un viento fuerte, hay humedad, que es lo que sobra. Bueno, que pasen muy linda semana, comenzaremos de nuevo. Gracias, Elena nos dice, que nos manda abrazos, pero no nos dice dónde está la tormenta y dónde está todo eso.
9: Bueno, ayer en el Bajo Flores hubo una tormenta. Iba a pasar un ciclón, pero fue una tormenta.
1: ¿Y cómo estamos, Mario?
9: ¡Ay, qué cosa!
1: Fuerte, fuerte. Muy buen comienzo de semana, mis amigos mañaneros del Panorama. Darle con tutti esta semana que empieza, que por ahí, en una de esas, adorna y justifica de dónde sacó tanta guita. Dice
9: mañana.
1: Néstor Muti, desde Espeleta.
9: O pide otro plazo.
1: En una de esas sacó por mercado, ¿viste? Por una de estas, yo qué sé.
9: Y dame una semana más.
1: Bueno.
9: Vamos al último.
1: Buen día, Mario, Javier, muchas gracias por el saludo. Durante 10 años combinaba la gastronomía con la fotografía de sociales y artística.
9: Mira.
1: dice, donde me perfeccioné en el ex Fotoclub Buenos Aires, ahí por la calle San José.
9: Uy, claro.
1: Nos deja saludos Darío, el cocinero de Lobos, y nos manda una fotografía que ha sabido tomar en su momento.
9: Mirá.
1: De un bailarín y una bailarina.
9: Ay,
1: de
9: qué
1: Gotán.
9: Bonito, qué bonito.
1: Haciendo un quiebre, una quebrada, y enseguida volvemos.
9: 14 grados la temperatura, la máxima para hoy 17 grados, lunes ventoso.
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9: Rige alerta amarillo por vientos fuertes para el inicio de la primavera.
1: Según el pronóstico oficial, el sector del AMBA se verá afectado por vientos del sector oeste rotando al sudoeste con velocidades de entre 40 y 50 kilómetros por hora y ráfagas que podrían alcanzar los 80 kilómetros. El resto de la semana será sin lluvias y comenzará con cielo algo a parcialmente nublado.
9: Asesinaron a un joven de 21 años durante una pelea familiar en Rosario. Su prima quedó detenida.
1: La víctima, Kevin Isaías Bustos, recibió una puñalada. La policía de investigaciones secuestró una cuchilla de unos 30 centímetros que será peritada. Una mujer de 40 años también fue detenida por entorpecer la investigación.
9: Buscan a un motociclista que atropelló a una nena de 8 años en La Plata y se dio a la fuga.
1: Ocurrió en la zona de calle 6, entre 66 y 67. Según el relato de su madre, la pequeña se encontraba sobre la vereda, bien, Javier, cuando fue embestida, pese al reclamo de los familiares de la víctima, el conductor abandonó el lugar sin identificarse. La menor recibió asistencia por diversos traumatismos y está fuera de peligro.
9: Balearon a un hombre en una plaza de colegiales.
1: Ocurrió en Moldes y Aguilar. La víctima de 40 años caminaba por la zona y recibió un disparo en el abdomen. Los vecinos lo auxiliaron y está fuera de peligro en el Hospital Pirovano. Analizan cámaras de seguridad para dar con el autor del disparo que huyó a pie.
9: Detuvieron a una banda de arrebatadores durante una protesta en Plaza de Mayo.
1: Son 7. Algunos tenían antecedentes por robo y uno pedido de captura vigente por robo a mano armada. Según la policía de la ciudad, actuaban en actos masivos.
9: Detuvieron a un entrenador de hockey acusado de abusar de una ex leona cuando era menor de edad.
1: La víctima denunció que Horacio Norberto Asensio abusó sexualmente de ella en reiteradas ocasiones cuando tenía 15 años. Por entonces, el acusado también era subsecretario de Deportes del municipio de Monte Hermoso. Otras 2 mujeres realizaron presentaciones en su contra, pero no prosperaron.
9: Conmoción en el Neuquén. Una mujer de 76 años falleció tras meterse a nadar al lago Lácar.
1: Entró por sus propios medios a la playa en San Martín de los Andes y se descompensó de inmediato. La familia ya la identificó y la causa quedó caratulada como muerte dudosa en medio de la hipótesis de un cuadro de hipotermia.
9: Preparaban un asado en el Zoom y provocaron un incendio. Ocurrió en un edificio en Villa Devoto.
1: El hecho sucedió sobre la avenida Francisco Beiró al 4500. Evacuaron a los vecinos de manera preventiva. 3 recibieron asistencia del SAME. Al parecer, las llamas se originaron al tomar contacto con el tiraje de un conducto donde había madera y durlo.
9: Argentina quedó última en un ranking global de adopción de inteligencia artificial.
1: Francia, Estados Unidos, Países Bajos, Reino Unido, Alemania y Noruega encabezan el ranking con tasas cercanas o superiores al 20%. En América Latina, Argentina quedó por detrás de Brasil, México, Chile y Colombia, con menos del 10% de utilización de esta tecnología.
8: Internacionales.
9: Trump dice que podría reunirse esta misma semana con el presidente de Irán, pero el régimen advierte sobre la posible reanudación de los ataques por parte de Washington. En informe de Rolando Klempert.
15: El presidente de los Estados Unidos, Donald Trump, aseguró que podría reunirse esta semana con el presidente de Irán, Masoud Pezeshkian. De concretarse, el encuentro se produciría en Nueva York en el marco de la Asamblea General de las Naciones Unidas, que aglutinará a los principales líderes del planeta del 23 al 25 de septiembre. Al cierre de la semana pasada, Trump había dicho que Irán no estaba listo para sentarse a negociar, pero este domingo se desdijo. Aseguró que él está en modo de tomar decisiones sobre Irán y que pronto podrían suceder grandes cosas. Mientras tanto, el Estado Mayor iraní afirmó haber recibido información sobre una posible reanudación de las operaciones militares de Washington con apoyo de países de la región y aseguró que responderá sin excepción contra objetivos estadounidenses. En ese sentido, Irán advirtió a Estados Unidos que responderá a cualquier nuevo ataque con bombardeos continuados y devastadores contra las bases e intereses estadounidenses en Medio Oriente. Informó Rolando Klempert, Radio Rivadavia.
1: Elecciones en Alemania. Ganó la polarización, perdió el oficialismo.
9: La izquierda ganó en Berlín con el 25,3% y se convirtió por primera vez en la fuerza más votada en una elección regional de la capital alemana. En tanto, la extrema derecha se impuso con el 38,3% en Mecklemburgo-Pomerania Occidental. La Unión Demócrata Cristiana del canciller Friedrich Merz sufrió fuertes derrotas en ambos comicios.
1: Elecciones legislativas en Rusia. El partido de Putin se impuso con el 57,5% de los votos.
9: Este resultado otorga la mitad de los escaños de la Cámara de Diputados. El Partido Comunista es el segundo más votado con el 13,67% de los votos. Los comicios estuvieron afectados por ataques con drones ucranianos.
1: Corralito a la gasolina en Rusia. Limitaron su venta en Moscú tras el ataque de Ucrania a una refinería.
9: El dispendio se recortó un tope de 30 litros por vehículo. Las autoridades de la región de Moscú informaron de 3 muertos y más de 20 heridos. Se trata de uno de los mayores ataques de Ucrania contra la región de Moscú desde el inicio de la guerra en 2022.
1: En Perú asesinaron a una candidata. Había denunciado amenazas en su contra.
9: Susi Aponte Polo tenía 43 años. Era postulante a gobernadora regional en el noroeste del país. Había acusado al jefe de investigación criminal de la policía de ordenar su crimen. Un venezolano quedó detenido como presunto autor del asesinato.
1: Keiko Fujimori declaró el estado de emergencia para combatir la delincuencia en distritos de Perú.
9: Regirá durante 60 días en Pisco y San Andrés. La Policía Nacional contará con el apoyo de las Fuerzas Armadas. Quedaron suspendidos derechos constitucionales como la inviolabilidad del domicilio y la libertad de reunión.
1: Giorgia Meloni prohibirá el uso del burka en las escuelas y limitará la cantidad de extranjeros por aula.
9: La primera ministra italiana confirmó que su partido presentará el proyecto de ley en el próximo Consejo de Ministros. La medida también exigirá que los padres de alumnos con problemas de integración hablen italiano.
1: A 26 días de la riada en Nepal, buscan todavía a 5.800 desaparecidos.
9: Las autoridades actualizaron la cifra de víctimas fatales a 1.451. Cerca de 13.800 personas fueron rescatadas.
8: Deportes.
1: Resultados del fútbol en la Copa de la Liga Profesional.
9: Rosario Central le ganó 1-0 a Argentinos. Platense cayó ante Newell's por 1-0.
1: Belgrano ganó por 2-1 a Estudiantes de Río Cuarto. En tanto, Vélez ganó por 3-2 a Tigre.
9: Boca derrotó a San Lorenzo por 2-0. Sobre el tema y la actualidad de Messi en la MLS, brinda el informe Mariano Fernández.
16: Boca se hizo fuerte bajo un diluvio en el Bajo Flores. El Xeneize fue amplio dominador y se quedó con el clásico al vencer por 2-0 a San Lorenzo en el nuevo gasómetro. El quiebre del partido llegó a la media hora de juego con la expulsión de Manuel Insaurralde en el local. Ya en el complemento, el equipo de Rodolfo Arruabarrena hizo valer la superioridad numérica y liquidó la historia con un zurdazo de Leandro Lozano a los 12 minutos y una aparición de Miguel Melentiel a los 27. Con este triunfazo, Boca acumula 9 partidos invicto y quedó a 5 puntos del líder Instituto, mientras que el Ciclón cierra su racha de clásicos en el torneo sin haber podido ganar ninguno. Magia de Messi y asistencia de Rodrigo De Paul en la Major League Soccer. El Inter Miami no pudo sostener la ventaja e igualó 2-2 frente a San Diego como local. Lionel Messi volvió a frotar la lámpara a los 24 minutos del primer tiempo, anotando un golazo olímpico de tiro libre para el empate parcial. En la segunda mitad apareció Rodrigo De Paul para asistir al uruguayo Luis Suárez, quien puso el 2-1. Sin embargo, Anders Dreyer completó su doblete y amargó a las Garzas, que suman 4 empates consecutivos, pero se mantienen cómodos en zona de playoff. Cuenta regresiva para el capitán. El próximo 27 de septiembre, el astro rosarino tendrá su último compromiso visitando al Columbus Crew antes de emprender vuelo hacia nuestro país para sumarse a la selección argentina de cara a su emotiva e histórica despedida del próximo 6 de octubre. Mariano Fernández, Radio Rivadavia.
1: Hoy cierra la fecha 10 de la Copa de la Liga.
9: Desde las 14:30, Aldo Civi Atlético Tucumán. A las 19, Barraca Central Independiente Rivadavia. Y a las 21:15, Lanús recibe a Estudiantes Estudiantes de La Plata.
1: Comienza la venta de entradas para ver a la selección frente a Bolivia el 30 de septiembre en Córdoba.
9: La popular costará 90.000 pesos, la platea 140.000 y 170.000. Los tickets podrán adquirirse desde las 14 exclusivamente por Deportic.
1: Para los cruces con Burkina Faso el 3 de octubre y Benín el 6, ambos en River, la venta se iniciará mañana a las 18.
9: Malas noticias para la selección. Thiago Almada se desgarró y se pierde la fecha FIFA de la despedida de Messi.
1: El subcampeón y delantero de River se lesionó en el cuádriceps izquierdo en la derrota ante Huracán en el Monumental y podría tener una recuperación de al menos 20 días. En paralelo, llegó a la Argentina Valentín Barco para sumarse desde mañana martes a los entrenamientos en el predio de la AFA y allí habló de Messi.
17: Como todos los argentinos, como todo el fútbol en general, muy, muy emotivo, así que nada, esperemos estar a la altura.
18: Le dedicaste unas palabras en un posteo, es tu ídolo, ¿te imaginas una selección sin él?
17: Y no, nadie se la imagina, es un vacío muy grande lo que va a dejar, yo creo que imposible de llenar, pero bueno, sí, como dijiste, mi ídolo, y nada, estamos todos muy emocionados y esperando estar a la altura.
9: Suspendieron parte de las actividades de los Juegos Suramericanos Santa Fe 2026 por malas condiciones climáticas.
1: Los organizadores priorizaron el alerta por tormentas fuertes en la provincia, por lo que reprogramaron para hoy los Fan Fest de Santa Fe, Rosario y Rafaela y las competencias de rugby 7 y fútbol. Las disciplinas bajo techo continuaron con su programación.
9: Las Leonas ya están en la final de los Juegos Suramericanos Santa Fe 2026.
1: Golearon 19-1 a Perú. La definición por la medalla de oro será mañana desde las 15:45 ante Chile.
9: Argentina, en tanto, cosechó 160 medallas en los Juegos Suramericanos Santa Fe 2026.
1: Sumó 20 medallas durante el octavo día de competencia tras ganar 6 oros, 3 platas y 12 bronces en las sedes de Santa Fe, Rosario y Rafaela.
9: Con estos resultados, el equipo nacional sostuvo el segundo lugar de la tabla de posiciones por detrás de Brasil.
1: Tenis, Francisco Cerúndolo cerró la serie de Copa Davis ante Turquía y Argentina permanece en el grupo mundial.
9: El equipo argentino derrotó 3-1 a Turquía en el estadio Rukaçe de Neuquén. En febrero del 2027 volverá a disputar los qualifiers.
1: Nadia Podoroska alcanzó la primera final de su carrera en el WTA 250 de San Pablo, que se juega sobre cemento.
9: La tenista rosarina, semifinalista en Roland Garros 2020, saltará al campo de juego a las 11 horas argentina para buscar su primer título WTA frente a la española Quevedo.
1: El encuentro, que debería haberse jugado ayer, debió ser postergado por la lluvia que azotó San Pablo.
9: Básquet, Nicolás Laprovítola la descoció.
1: El argentino fue la gran figura del Juventud de Badalona, que se coronó campeón de la Supercopa Española con un triunfo resonante ante Barcelona por 101-87 en la final. El base anotó 31 puntos y fue determinante desde la línea de triples. Fue elegido MVP del duelo decisivo y todos se rindieron ante su producción, que incluyó un triple sin mirar la definición al aro.
9: Compartimos el relato de la transmisión.
19: Laprovítola ahora en el mismatch con Nivo. Laprovítola, pasito atrás, otro triple de Nicolás Laprovítola. ¡Pero qué diámetro tiene el aro hoy!
20: Espectacular.
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9: Si 5.53, 14 grados la temperatura, muy baja presión, viento del sudoeste, 17 kilómetros, va a ser un día con mucho viento, comienzo de la primavera. Estos son los principales temas de este lunes.
1: Milei disertará este miércoles en la Asamblea General de la ONU.
9: Ratificará el reclamo histórico de soberanía sobre Malvinas. También mantendrá encuentros y conferencias con empresarios y sectores libertarios.
1: Pablo Kirchner destacó las definiciones de Trump sobre las islas, pero descartó por el momento una mediación.
9: Cortocircuito libertario. Bullrich desmintió a Santilli por los cambios en el presupuesto.
1: Dijo que en la reunión de la mesa política no se discutieron las modificaciones vinculadas con discapacidad y adelantó que lo discutirá con el presidente.
9: La senadora Bullrich consideró que es un error insistir en temas sensibles para la sociedad.
1: El diputado libertario Santiago Santurio minimizó la queja por los cambios en discapacidad del presupuesto.
9: Martín Yarlora rechazó los recortes, pidió a los legisladores de su provincia que no convaliden el ajuste que propuso el Ejecutivo.
1: Luis Juez advirtió sobre el presupuesto. En el Senado no va a pasar.
9: Martín Menem negó una interna del gabinete y admitió errores de comunicación del gobierno.
1: El presidente habló de matices de opinión y volvió a agredir al periodismo.
9: Mauricio Macri reaparecerá al frente de una actividad pública del PRO en Jujuy.
1: Tras asistir a la Asamblea de la ONU, Milei llevará a 12 gobernadores a París como muestra de respaldo político. Tucumán y Santa Fe adelantaron que no se sumarán.
9: Javier Milei suspendió la reunión de gabinete de hoy para trabajar en su discurso ante la ONU.
1: Diego Santilli encabezará nuevas reuniones con mandatarios provinciales y se reunirá a la mesa política del oficialismo.
9: El gobierno prepara el envío de 20 pliegos judiciales al Senado y busca definir 4 cargos clave con competencia electoral.
1: Elecciones en el Consejo de la Magistratura. Comenzó la carrera electoral. El kirchnerismo perdería poder.
9: Las universidades nacionales realizan un nuevo paro de 24 horas mañana, martes 22 de septiembre.
1: En la marcha de la bronca del sábado, la izquierda pidió un paro general para derrotar a Milei. Cuestionó a la CGT y a sectores del peronismo.
9: Una auditoría detectó un desfase de 158.000 millones de pesos en el área de discapacidad durante la gestión de Españolo.
1: Vence la prórroga que la justicia le concedió a Manuel Adorni para que explique su evolución patrimonial.
9: Marcha del orgullo. Los organizadores se niegan a postergarla por la llegada del Papa a Buenos Aires.
1: Denuncian un caso de adoctrinamiento político en una escuela primaria de Formosa.
9: El municipio bonaerense de Ramallo pretende cobrar 37 mil pesos de peaje por un trecho de 5 kilómetros a cada camión que pasa por la localidad.
1: Economía. El dólar oficial cotiza a 1.535 pesos. El blue a 1.550. El riesgo país se ubica en 524 puntos.
9: El FMI llegó hoy a Argentina para iniciar la tercera revisión del acuerdo.
1: Inflación de septiembre. Los alimentos acumulan 2 semanas de subas y las consultoras ya proyectan un 2% mensual.
9: La morosidad aumentó 130% en un año y 2 de cada 10 corresponden a billeteras virtuales.
1: 7 de cada 10 argentinos se endeudan para pagar alimentos, tarifas y servicios.
9: Casi el 40% de los menores de 24 años que contrajeron créditos está en situación de mora.
1: En tanto, el Banco Central y los bancos privados creen que la mora empezará a bajar a fines de este año.
9: En lo que va de 2026, los servicios subieron 7 puntos por encima de la inflación.
1: Las librerías advierten sobre caídas de ventas y facturación.
9: El gobierno evalúa sanciones para Edenor y Desur tras el masivo apagón en el AMBA.
1: El campo podría aportar un récord exportador de 42.200 millones de dólares el año entrante.
9: Rige alerta amarillo por vientos fuertes para el inicio de la primavera.
1: Asesinaron a un joven de 21 años durante una pelea familiar en Rosario. Su prima quedó detenida.
9: Preparaban un asado en el Zoom y provocaron un incendio. Ocurrió en un edificio en Villa Devoto.
1: Argentina quedó última en un ranking global de adopción de inteligencia artificial.
9: Internacionales. Trump podría reunirse esta semana con el presidente de Irán.
1: En tanto, el régimen advierte sobre la posible reanudación de los ataques por parte de Washington.
9: Elecciones en Alemania. Ganó la polarización. Perdió el oficialismo.
1: Elecciones legislativas en Rusia. El partido de Putin se impuso con el 57,5% de los votos.
9: Corralito a la gasolina en Rusia. Limitaron su venta en Moscú tras el ataque de Ucrania a una refinería.
1: En Perú asesinaron a una candidata. Había denunciado amenazas en su contra.
9: Keiko Fujimori declaró el estado de emergencia para combatir la delincuencia en distritos de Perú.
1: Giorgia Meloni prohibirá el uso del burka en las escuelas y limitará la cantidad de extranjeros por aula.
9: A 26 días de la riada en Nepal, buscan a 5 5.800 desaparecidos.
1: Deportes, resultados del fútbol en la Copa de la Liga. Boca derrotó a San Lorenzo por 2-0.
9: Rosario Central le ganó 1-0 a Argentinos. Platense cayó ante Newell's por 1-0.
1: Belgrano ganó por 2-1 a Estudiantes de Río Cuarto. En tanto, Vélez ganó por 3-2 a Tigre.
9: Hoy cierra la fecha 10 de la Copa de la Liga.
1: Desde las 14:30, Aldo Civi Atlético Tucumán. A las 19, Barraca Central Independiente Rivadavia.
9: 21:15, Lanús recibe a Estudiantes de La Plata.
1: Comienza la venta de entradas para ver a la selección frente a Bolivia el 30 de septiembre en Córdoba.
9: Malas noticias para la selección. Thiago Almada se desgarró y se pierde la fecha FIFA de la despedida de Messi.
1: Las Leonas golearon a Perú y ya están en la semifinal de los Juegos Suramericanos.
9: Argentina ya cosechó 160 medallas en los Sudamericanos.
1: Tenis, Francisco Cerúndolo cerró la serie de la Copa Davis ante Turquía y Argentina permanece en el grupo mundial.
9: Nadia Podoroska alcanzó la primera final de su carrera en el WTA 250 de San Pablo.
1: Básquet, Nicolás Laprovittola la descosió en España.
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9: Nos vamos despidiendo, ya preparado el equipo de esta mañana con Ignacio Ortelli a la cabeza. Recordamos, rige alerta amarilla por fuertes vientos, ¿eh? Ahora corre del sudeste a 17 kilómetros, 14 grados, la temperatura no superará los 17. Hasta este minuto, Kalinok, Hassan, Millán, Fernández, Del Monte, Klemper, Moro. En la operación técnica, Lucas Herrera. Gracias, Lucas, por todo. Junto a Esteban Villarruel, la producción de Eric Spolsky, la locución y redacción a cargo del señor Javier Daniel Villa. Javi, que tengas un excelente lunes.
1: Igualmente, hasta mañana. Feliz día.
9: Feliz primavera para todos. Nos reencontramos mañana, a las 4 puntualmente, invitados a compartir con nosotros 2 horas de pura información. Hasta mañana.
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¿Qué tal? ¿Cómo están? Muy bienvenidos a este día lunes 21 de septiembre de 2026. Son las 6 y 4 minutos en toda la Argentina. Los vamos a acompañar hasta las 9 cuando llega Nelson y hacemos el pase del que tanto disfrutamos con todo el equipo de Vamos Rivadavia. Por supuesto, estamos luego del gran panorama del rotativo del aire a cargo de Mario Portugal, como siempre, como de costumbre, acompañado por Javier Villa, un verdadero equipazo que te fue poniendo al tanto de todo lo que ha ocurrido en la Argentina durante este fin de semana, de lo que está por venir. Algo de eso intentaremos hacer nosotros en las próximas tres horas, obviamente con cuestiones centrales del mundo de la política que tienen que ver con el gobierno, también con la oposición que va tomando forma, se va conformando un espacio importante contra Javier Milei y con Patricia Bullrich, ¿no?, en el oficialismo, pero con diferencias claras, notorias, con la manera de conducir la política de Karina Milei. Obviamente fue capítulo central lo de Patricia Bullrich durante todo el fin de semana. Con un tema que tiene y ocupa parte de las tapas de los diarios más importantes, en especial de Clarín, respecto al apagón. Todavía no se sabe la causa del apagón del sábado. Ustedes fueron, seguramente, si están en Capital Federal, fueron protagonistas de un apagón muy masivo en toda la ciudad, gran parte de la ciudad, más de un millón de usuarios aparentemente por este apagón que sufrió buena parte de la ciudad de Buenos Aires, también algunos tramos de zona norte. Todavía no se saben las causas, el gobierno analiza sanciones, pero todavía no está claro por qué se ocurrió este apagón y por qué se restableció tan rápido, ¿no? Si alguien bajó la palanca,

0: qué pasó en el medio no queda claro. Por supuesto, el tema de la economía, capítulo central en los principales diarios. Algunos, como La Nación, hablando de la informalidad, de que se trata del empleo que más crece, pero paga menos de la mitad que uno en blanco, es decir, una de cal y una de arena. Por un lado, abarca el 45% del mercado laboral. Cae el trabajo registrado y a su vez el trabajo informal es el que menos paga. Esto a propósito de la discusión muchas veces entre el gobierno y la oposición por las mediciones y demás. Bueno, los empleos informales crecen, pero son los que menos rédito económico dejan a los argentinos. Por supuesto, el capítulo central es la visita de la tercera misión del Fondo Monetario Internacional. Van a revisar las reservas, se van a reunir con funcionarios de primera línea, con economistas, también con sindicalistas y actores sociales, atención con eso, y bueno, se da en el marco de un endeudamiento del gobierno y con la capacidad del gobierno que pueda llegar a tener el año próximo para afrontar un año electoral, con reservas para sostener un embate político. Esto es indudable, el propio gobierno lo sabe, se prepara para eso con esta estos más de 14 mil millones de dólares que ha comprado el gobierno desde que arrancó el año, justamente como motivo del año electoral y para prepararse para lo que a todas luces aparece como un embate de la política. Todos los años electorales son iguales. Cuando gobierna el peronismo pasa, cuando no gobierna el peronismo especialmente pasa. Así que es un capítulo que el gobierno debe tener en cuenta de cara al año electoral, por supuesto, y el tema de la visita del fondo ocupa las principales tapas de los diarios. Lo tiene también El Cronista. El fondo inicia la tercera revisión del programa con foco en las metas fiscales y el nivel de actividad. La actividad y el tema del consumo son cuestiones que más preocupan, me parece, a los analistas económicos por fuera del gobierno, ¿no? En el gobierno no lo ven como un problema, tal vez las dos o tres velocidades de la economía. En los principales analistas económicos sí lo ven así. Está en discusión en medio de la visita de la tercera misión del fondo. ¿Qué va a surgir de esta revisión? Si se va a hacer mención a este tema, al tema de la actividad. Así que lo vamos a estar contando en el transcurso de este programa. Por supuesto, un capítulo central tiene que ver con una entrevista que le dio Juan Bautista May, que es el ministro de Justicia, ayer a el diario El Cronista, a Daniela Romero. Una entrevista que tiene como, entre otros títulos, el anuncio que hizo el ministro de Justicia de que van a enviar una reforma del Consejo de la Magistratura, que ya está preparada, que ya está lista, que tiene también la posibilidad por parte del gobierno de enviar para cubrir las vacantes en la Corte antes del tiempo que se imaginaba el gobierno. El gobierno ya lo hablaba para el próximo año. Atención con que no haya una sorpresa en el transcurso de este tramo final del año, con una definición de Juan Bautista Máiquez respecto al tema del supuesto pacto del gobierno con Cristina. Dijo: no hay ningún pacto judicial, absolutamente ninguno. Fue contundente el ministro de Justicia respecto a este tema, un ministro que avanzó con 169 designaciones de magistrados, un número inédito, ¿no? Un número inédito, y obviamente el ministro defendió esta estrategia y la decisión de, según el ministro, convocar a jueces que no sean cuestionados por ningún frente político. Dijo que respecto a la Corte también podría ser uno de los perfiles que sería interesante convocar, alguien que no sea cuestionado por nadie. Es difícil encontrar candidatos que no son cuestionados por ningún sector político. Tal vez estuvo en esa pericia de Máiquez este tema de las 169 Designaciones que no dejan de ser un logro, ¿no? 169 nominaciones y aprobadas por el Senado, casi en la gran mayoría sin cuestionamientos, salvo algunos casos. La verdad que es un número más que interesante. Por último, título del cronista: con más herramientas a mano, economía, el Ministerio de Economía hace frente al nuevo contexto de mayores tasas de interés. La inédita estabilidad cambiaria, dice el cronista, contrasta con la caída de los bonos y el nivel de riesgo país, que escaló la semana pasada a 524 puntos. Yo creo que este número va a ir subiendo a medida que se acerque el año electoral y que se acerque la elección. Esta es mi percepción. Después le vamos a consultar a Willy en el transcurso de esta mañana. Y por supuesto destacan en el mercado que el menú financiero del gobierno no presenta dudas de pagos y que hay recursos de mercado y políticos disponibles. Lo ilustran con una foto de Milei con Toto Agaputo en la tapa de cronista. Por supuesto sigue la agenda de Malvinas en torno al gobierno. Ayer habló Pablo Kirno. Resaltó que continúa el diálogo diplomático, que va a seguir Argentina por la vía diplomática, buscando aliados. En este caso puso en duda la posibilidad de una mediación que había propuesto Donald Trump. Por el momento el gobierno prefiere ser cauto. Me parece interesante la cautela ante este anuncio de Trump de que se ofrecía como mediador. Veremos si Trump realmente quiere ser mediador o quiere negociar con Reino Unido. Veremos, y me parece que Kirchner, evitando dar una definición concreta sobre la mediación, me parece que está ganando tiempo y que, apela a la cautela, un recurso en política y sobre todo en este gobierno bastante subestimado, y me parece que es muy importante. La verdad que en temas tan serios para todos los argentinos como es Malvinas, no se caiga en anuncios rimbombantes y se salga de esta lógica de amigo-enemigo en general, ¿no? Con la oposición misma, para buscar alianzas, con potencias extranjeras, en este caso con Estados Unidos. Veremos hasta dónde quiere ayudar Trump y tal vez después está bien que se tome una determinación. Durante el fin de semana ustedes habrán visto que habló Axel Kicillof, el gobernador de la provincia de Buenos Aires, que confirmó su lanzamiento para 2027. Dijo: cuenten conmigo para buscar una alternativa para sacar a Milei, palabras más, palabras menos. Y obviamente estalló la interna dentro del kirchnerismo, dentro del cristinismo, que ustedes habrán escuchado en los últimos días. Nosotros hemos puesto audios de Oscar Parrilli diciendo que Cristina va a ser candidata. Entonces, claro, el kirchnerismo dice: ¿cómo este tipo se lanza si nosotros estamos diciendo que Cristina va a ser candidata? Tema que del sector de Kicillof dicen: ellos están diciendo que Cristina va a ser candidata no porque sepan que Cristina puede ser candidata, porque saben que no puede ser candidata, sino que lo que están diciendo es: Cristina va a ser candidata para que Cristina pueda utilizar un dedo. Y ya saben cómo nos fue con el dedo, y nos fue muy mal con el dedo, porque señaló a Alberto Fernández y falló, y después señaló de candidato a Sergio Massa y falló. Entonces acá lo que hay que hacer es buscar una discusión y hay que ir una paso. Por eso Kicillof quiere una paso. Y el kirchnerismo no quiere una paso, claramente, y atención con eso, porque puede haber un acuerdo de oportunidad entre el kirchnerismo y el gobierno. El gobierno no quiere la paso y el kirchnerismo tampoco quiere la paso. Y claro, puede haber o pueden confluir los intereses de ambos y puede darse la paradoja de que el gobierno y el kirchnerismo más duro y la cámpora acepten eliminar las PASO en forma conjunta o se pongan de acuerdo, tal vez sin hacer un acuerdo a oscuras, sino diciendo: che, yo quiero esto, vos querés lo mismo, bueno, avancemos. Y atención, porque esa es la manera tal vez de obturar a Axel Kicillof y también por parte del gobierno a Patricia Bullrich, que la vimos el fin de semana, también siguió el huracán Bullrich. Muy interesante la nota que escribió Santiago Fioriti. Nosotros hicimos un aporte en el día de ayer en Clarín y que está hoy en el diario papel del día de hoy, del lunes. Respecto a Bullrich, el gobierno tiene el temor de que Bullrich, con estas diferencias, en realidad lo que demuestre sea su capacidad de ser candidata propia, candidata por sí sola. Y ayer Bullrich me parece que alimentó todavía más las especulaciones, diciendo: no importa el lugar donde vaya, yo quiero que el proyecto relija. Si es con Milei, fenómeno, esto lo digo yo. Pero si no, bueno, tal vez con otra opción. El proyecto es el, ¿Se acuerdan cuando el kirchnerismo instalaba la idea del candidato es el proyecto? Para no decir nuestro candidato Scioli, bueno, el candidato es el proyecto sería la versión de Patricia Bullrich. Por eso decía, el lanzamiento de Kicillof el fin de semana generó un tembladera en el kirchnerismo, porque el kirchnerismo dice, che, pero va a ser Cristina candidata, no va a ser Kicillof. ¿Cómo Kicillof dice que va a ser candidato si en realidad nuestra candidata es Cristina Fernández de Kirchner? Y por otro lado, por último, en este repaso de temas que hacemos habitualmente los días, todas las mañanas, en este inicio de programa, quería hablar un poco de la, bueno, el cronograma del Papa, el Papa León XIV. Esta mañana se confirma, supuestamente, según las versiones, la visita de León XIV. Ya está confirmado, pero el cronograma de dónde va a estar cada día en Argentina. Así que esa es una noticia muy importante, muy trascendental. Vamos a ver si en el transcurso de esta mañana hablamos con alguien importante de la iglesia. Una vez que se confirme, se supone que se confirma a las 7 de la mañana, veremos si efectivamente es así, pero es un día muy importante para todos los católicos, porque se confirma después de casi 4 décadas la visita de un papa, y es muy importante para todos los católicos que ve un papa visite la Argentina, después justamente lo que fue el papado de Francisco y las ganas que nos quedaron de verlo a Francisco en Argentina, a Bergoglio, ¿no? Que se fue como cardenal con una valijita, con muchas expectativas, o no tantas expectativas él, pero sí muchas expectativas para los religiosos en Argentina, y se convirtió en papa, y lamentablemente no lo pudimos volver a ver en Argentina con todo lo que eso hubiera significado como señal de paz y señal de esperanza para todos los católicos. Así que vamos a estar siguiendo este tema también muy de cerca en el transcurso de esta mañana, con mucha información, con el panorama internacional, por supuesto, con un crecimiento de sectores de derecha en Alemania, con un triunfo de un candidato de izquierda en Berlín, en la capital. Es curioso porque los diarios, cuando ganan alguien de derecha, le dicen la ultraderecha, y cuando gana alguien de izquierda, no le dicen ultraizquierda. Y es recontra ultraizquierda el que ganó en Berlín. Es medio curioso, ¿no? Es muy curioso, mejor dicho, lo que vemos en las ediciones respecto al tratamiento de dónde son cada candidato. Pareciera que cuando el candidato es de derecha hay que meter miedo. Cuando el candidato es de izquierda, es un candidato simpaticón. Es así. Es desopilante lo que vemos en algunos diarios. 6:18 en la Argentina. Como siempre, me acompañan el señor Guillermo Willy Coan, Dani Gómez Rinaldi, Agustín Caviglia, Gonzalo Báñez, Claudio Rico, que hoy está cumpliendo la fecha de suspensión que le aplicamos la semana pasada por haberse burlado de River, ¿se acuerdan? Bueno, menos mal que lo hemos suspendido porque River ha perdido, así que imagínense cómo hubiera sido. Así que le mandamos un abrazo a Claudio Rico, que disfrute de este día de descanso, día de suspensión que está cumpliendo nuestro querido amigo. No, mentira, lo vamos a recuperar mañana. Claudio está con un merecido descanso después de una extenuante jornada de fin de semana, con muchas tareas obviamente pendientes, laborales, así que le mandamos un abrazo. Alejandro Cancelare con la política bonaerense, Carol Urdangarín con el micro de campo, y en este día que no es de la primavera, en este día 21 de septiembre, que no marca el inicio de la primavera, me estaba reportando Eric Spolky esta mañana, en todo caso estará marcando el fin del invierno y la transición al inicio de la primavera. La primavera en Argentina empieza, atención con esto, este martes 22 de septiembre a las 21:05, según los datos del Servicio de Hidrografía Naval. ¿Por qué? ¿Por qué ocurre esto? Porque en realidad hoy se trata del equinoccio de septiembre, el inicio de la estación, que es todo un proceso, es el momento en el que el sol cruza el ecuador celeste, así que hay una diferencia en el calendario, entre el calendario el calendario tradicional, que es el 21 de septiembre, y el momento en el que arranca, es un desfasaje entre el año trópico y el calendario gregoriano, por eso recién arranca, la primavera el 22 de septiembre a las 21:05. Hoy está comenzando el equinoccio de la primavera. Hoy sí es el día del estudiante, es el día de la primavera y el día del estudiante, pero no arranca la primavera en el día de hoy. Es el día de que el señor Liam Gallagher festeja el cumpleaños, uno de los líderes de Oasis, y no es el día de la primavera, pero igual es un gran día para salir de su casa. Y en este día tan importante la tenemos a Romy Aldana aquí a mi lado, que te va a decir los datos del tiempo y lo que tenés que saber a esta hora antes de salir de tu casa. Buen día, Romy, buen día, ¿cómo estamos?
1: ¿Cómo estás, Nachito? Buen día. Bueno, feliz día de la primavera entonces.
0: Feliz día.
1: Y sabés que, claro, es como vos decís, mirá, vos fíjate el frío que hace ahora, 13 grados 6 décimas de temperatura.
0: Sí.
1: La humedad está en el 53%.
0: Lindo día,
1: pero
0: lindo
1: tenemos
0: día.
1: Viento del sudeste a 18 kilómetros en la hora. Y hoy va a ser un día muy ventoso, durante la mañana, durante la tarde, varias provincias que están afectadas también, un ratito vamos a estar detallando.
0: Sí.
1: Pero claro, ventoso y fresquito, máxima igual de 17, pero cuando hay viento, viste que se siente un poquito más de frío.
0: Sí, hay un vientito impresionante.
1: Y vos decís que la primavera empezaría mañana, ¿no? O esta noche a las...
0: No, mañana a las 21:05, según el Servicio de Hidrografía Naval,
1: Romy. Vos sabés que mañana, por ejemplo, en la Ciudad de Buenos Aires, la máxima va a ser de 13 grados, con lo cual va a bajar la temperatura, pero a la noche hay una rotación del viento norte y ahí sí que vamos a tener el miércoles 18 de máxima, 22 el día jueves, 25 el día viernes, 25 el día sábado de máxima. Entonces, bueno, claro, cierra un poquito lo que decís, ¿no? Claro,
0: sí,
1: es así, coincide literal. Bueno, fresquito ahora, hay que abrigarse un poquito, salir con precaución por el viento. Ha dejado, bueno, mucho granizo el fin de semana, un temporal fuerte, sobre todo en una localidad en el centro del país y una localidad que se llama La Francia, en la provincia de Córdoba, donde reportan que el granizo que cayó fue el tamaño de una mandarina.
0: Mira,
1: así que imagínate, si hay oyentes que estuvieron afectados, sobre todo lo que ha sido Santa Fe y Entre Ríos también, nos dejan mensaje, también ahí tenemos regalos como todos los días, esta mañana, aquí en el 11-5026-8630.
0: Bueno, obviamente estás en AM630, en Radio Rivadavia, estás en esta mañana, te vamos a acompañar hasta las 9, tenemos todo el equipo, te vamos a explicar qué corno es el equinoccio de primavera, que acá llegó Eric Spolky, que obviamente Eric madruga y madruga mucho más que nosotros, y tiró esta bomba arriba de la mesa, claro, este datazo, y todos nos pusimos a buscar qué corno era el equinoccio de primavera, y obviamente te lo vamos a estar traduciendo en las próximas 3 horitas. Bueno, mucho para hablar en esta mañana y qué mejor que darle la bienvenida al hombre que no para de informar, obviamente todo el mundo del espectáculo, pero en especial de la salud de Mirtha. Estaba el otro día en el canal, en A24, estaba por ir al aire y de repente recibo un mensaje de Dani Gómez Rinaldi.
1: Mirá.
0: Y me dice: Nacho, están internando la Mirtha en este momento en el Mater Dei, y me empezó a pasar el parte de todas las tardes. Él, siempre a la tarde, Dani me manda el título más importante y ahí me empezó a contar. Dani, buen día, ¿cómo estamos?
2: Gracias, Nacho, muy buenos días para vos, para todos los oyentes, para los compañeros. El viernes la verdad me sorprendió muchísimo. Llegué al departamento más temprano que lo habitual, te vi en pantalla y no sé si lo habías recibido o no,
0: era
2: un título importante para que, bueno, como compañeros también lo manejaras, ¿no es cierto? La verdad fue preocupante, expectante el fin de semana, porque, bueno, pensábamos que ya Mirtha había superado su cuadro de neumonía estando en su casa, pero no. Al parecer la afectó una bacteria, esto determinó que fuera internada. El viernes por la noche yo tuve novedades, el sábado no, me preocupé. Y claro, Mirtha había sido internada.
0: ¿Te preocupaste porque hubo rumores?
2: Me preocupé porque yo no había recibido noticias, hice un par de llamados, mensajes, y no tenía respuesta, y eso me preocupó. Ah. Y en el día de ayer, bueno, sí, me quedé más tranquilo, y era porque... Mirtha, cuando volvió a ingresar el viernes, ingresó y estaba en terapia para cuidados, para estar aislada.
0: Sí.
2: ¿Y sabes para qué? Para tener silencio, para no recibir tanta compañía, porque es algo que también que pide Mirtha. que vayan sus amigos, que vayan sus familiares, y con este cuadro era mejor que estuviera como
0: aislada.
2: Entonces, claro, cuando recibí, estuvo en terapia en el día de ayer y la pasaron a un cuarto sola, bueno, ahí me quedé más tranquilo porque significa que si la sacaron de terapia había evolucionado. ¿Qué es lo que tuvo Mirta Legrand? Bueno, le encontraron una bacteria, afortunadamente. Entonces, al encontrar la bacteria, ¿cuál era? Le pudieron dar una batería de antibióticos y lograron la hidratación. Viste que hay veces que la gente mayor, y creo que muchos, no se hidrata como corresponde.
0: Sí.
2: Viste, cuando no sentís la sensación de sed, no tomas agua.
0: Y
2: hay que tomar agua.
0: Exacto.
2: Entonces, al encontrar
0: cuando
2: médicos...
0: Cuando llega la sensación de sed es que ya está deshidratado.
2: Pues ya está deshidratado. Exacto. Entonces, ella, al sentirse no muy bien en la casa, continuaba con la tos. Entonces, ella y la familia y los médicos decidieron internarla. Es lo que pasó el viernes. Juana, en el día sábado, decía esto al finalizar el programa, en una jornada que para todos había corte de luz en todas partes, Capital, yo en San Martín. Bueno, escuchamos a Juana al finalizar el programa.
3: Antes de despedirme, sí quiero decir que mi abuela está nuevamente internada, pero es para hacerse unos chequeos, unos análisis y todo va a estar bien. Así que creo que el sábado que viene voy a estar de vuelta haciendo el programa. Así que un besito a mi abuela.
2: Vamos a contarle, igual la gente sabe, porque lo vivimos contando nosotros y los colegas. Esta es la palabra de Juana que salió el día sábado, que se grabó el viernes.
0: Claro. Juana entonces, la fue a ver el viernes a la noche.
2: Sí, dijeron, estaba también Marcela.
0: Sí.
2: Y el día de ayer la visitó Ámbar, la nieta, que es la hija de Juana, y Nacho Viale, cuando la pasaron a sala, a una sala común.
0: Sí.
2: Así que bueno, nos alegramos por esta leve mejoría de la salud de Mirta Legrand. El viernes anunciaron que el lunes iba a haber un nuevo parte médico. Yo supongo que cerca del mediodía tendremos el nuevo parte médico de Mirta, pero teniendo en cuenta que está en una sala común sola, está mucho mejor.
0: Bueno,
2: eso
0: o sea,
2: nos alegra.
0: Cuando la llevaron a terapia, yo me preocupé, hice algunas averiguaciones y me contaron, obviamente esto complementa tu información, Dani, que en realidad el cuadro no ameritaba una terapia intensiva, pero que el pedido también a los especialistas fue acompañar su situación emocional, y aparentemente Mirta estaba con mucha ansiedad o muy nerviosa. Entonces quisieron ayudar al cuadro, a la recuperación, levantándole también el ánimo, dándole garantías de que iba a estar recontra bien cuidada, y me parece que eso sirvió, eso funcionó, porque enseguida ya el otro día ya se habló de que la pasaban a sala,
2: así es.
0: Pero fue más que nada no por un cuadro grave, sino porque... Viste, cuando vos llegas con cierto temor a un paciente tal vez joven, le dicen, mirá, vos tenés un tema de pánico, tal vez acá decidieron, bueno, vamos a darte todas las certezas que no vas a estar mal. Enseguida levantó.
2: Hay que tener en cuenta que Mirta está... Tiene 100 años,
0: y porque
2: chicos,
0: venía de estar internada hace poquito, y es lógico
2: estuvo,
0: que tenía miedo.
2: Exactamente.
0: Claro.
2: Y ella es una mujer tan activa. Y algunos dicen, Mirta le pide al chofer que la lleve a recorrer la capital.
0: Mira.
2: Chicos, lo que quiero decir es que si yo te dijera, como novedad, ay, Mirta todos los domingos hace un té. No, ya lo sabemos eso, claro. Y eso del recorrido... Toda la vida lo ha hecho.
0: Ah, lo hace, mira, yo me lo estoy enterando.
2: No te digo que lo hace toda la semana,
0: pero mira.
2: Hay veces que, sobre todo con Marcelo, en la época de Marcelo, Marcelo, tomemos corrientes, y ella, si va con alguien, generalmente va con alguien.
0: O sea, si cambia, se viste para
2: a recorrer y le va contando a una amiga.
0: Solo para
2: mira, acá debuté, acá por primera vez me pasó tal cosa, acá hice tal otra. Ella le da energía a todo eso. Y lo que le da energía también es cuando la visitan los amigos. El tema, y cuando va, no sabes, cuando va a los acontecimientos públicos, estrenos de teatro, restaurante, de fundaciones, solidaridad, ella a lo mejor el llegar le cuesta.
0: Sí.
2: Una vez ahí, me cuentan los íntimos amigos y círculo cercano, no quiere irse. Que me parece bárbaro, ella le da energía, pero su mesa... Llega mucha gente a saludarla.
0: Yo tengo una propuesta para hacerte, Dani.
2: Sí.
0: Que todo aquel, de ahora en más, después de todos estos episodios, te incluyo a vos,
2: Sí.
0: Todo aquel que interactúe con Mirta, flaco, pónganse barbijo.
2: No la como, beses.
0: Como, exactamente, o evita el beso. Ponete barbijo, recupera ese gran hábito de la pandemia en el que estas pestes no nos agarrábamos. ¿Por qué? Porque éramos más cuidadosos. Esto de toda la gente la quiere besuquear, claro. Toda la gente está...
2: Es un peligro.
0: Es un peligro. Tienes 99 años, va a cumplir 100, entonces déjense embromar y si vas a interactuar con Mirta, sí. Metete un barbijo, no sabe cómo estás.
2: Mira, recuerdo un par de últimos Martín Fierro, yo decidí darle la mano con afecto, estrecharle mi mano.
0: Alcohol en gel.
2: Para no acercar, viste, la cara, claro. Porque sí. Es una exposición. Y te digo la verdad,
0: sí.
2: Los Martín Fierro, que es la comunidad nuestra del mundo del espectáculo, actores, sí. Actrices, directores, obviamente todo el mundo quiere saludarla.
0: Mira, ¿entendés? Te digo, entonces, con todas las personas mayores, no solamente Mirta.
2: Exacto.
0: Vas a saludar a un mayor, si tenés duda, estás medio, sí. medio, te duele la garganta y flaco, sabés que tené cuidado. Empezamos a cuidar
2: al otro también,
0: a los mayores.
2: ¿No?
0: No, en general, pero digo, sí. Si los adultos mayores son los más vulnerables.
2: Exacto.
0: Con las enfermedades respiratorias, y bueno, tenemos mucho para hacer, ¿no? En este, sí. En este caso.
2: Beso a Mirta, cariños sí. A la familia, que se recupere pronto y que tengamos otras buenas noticias de... bueno, obviamente, para los que están expectantes de Mirta, chicos, no va a volver este fin de semana ni el próximo.
0: Y que no vuelva, que vuelva tranquilo.
2: Exactamente, que se logre recuperarse con buen clima y ahí sí que vuelva a salir.
0: Bueno, Dani, ¿qué otros temas tenemos? Dame los títulos.
2: Tenemos San Sebastián, ¿te acordás lo que te conté de Lali?
0: Claro. Sí,
2: yo
0: sí.
2: Te lo conté la semana pasada.
0: Habló Lali.
2: Habló Lali, que es muy interesante, tenemos la palabra de ella. Y también otro grupo de actrices argentinas salió con demostraciones con respecto al tema de Malvinas. Es interesante. Sí. Y también algo muy cortito, internacional, conmoción, en últimas horas de ayer... Falleció el hijo de Cindy Crawford, la tienen, número uno en las pasarelas.
0: Sí, claro.
2: El chico estaba internado por problemas de adicción, muy
0: pobrecito.
2: Jovencito. Si no me equivoco, te lo voy a contar, creo 27 años. 27 años.
0: No, qué horror.
2: Así que es conmoción, con otros temas más que tengo para contarte de famosos de acá y del mundo.
0: Bueno, yo te voy a contar un dato sobre Esteban Lamote. Seguramente
2: saber,
0: te lo voy a contar y vos no lo sabes.
2: Dale, espero entonces, espero.
0: Vinculado a la política y a un personaje nefasto y horrible de la política argentina. Se ve que...
2: Expectante,
0: bueno,
2: ya después, vas a contar.
0: Después te lo cuento.
2: Dale.
0: 6:32 en la Argentina, Romy lo da todo el tiempo.
1: 13 grados, 6 décimas la temperatura, humedad 53%, cielo ligeramente nublado y se esperan 17 de máxima.
0: Bueno, ya llega con toda la información de Boca, el triunfazo de Boca, más, mejor que nunca, el Boca del Vasco Arrobarrena, volvió a caer River después de una rachita, así que muchas novedades de la mano de Agustín Caviglia.
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1: Y atención porque el Servicio Meteorológico Nacional emitió una alerta amarillo y naranja por vientos fuertes para este inicio de la primavera. En este día 21 de septiembre, vientos de 40 y 50 kilómetros por hora y ráfagas que pueden alcanzar los 80 kilómetros. Zona de alerta naranja para la costa de la provincia de Buenos Aires, amarillo para Cava, Chubut, Córdoba, Entre Ríos, La Pampa, Mendoza, Río Negro, San Luis, Santa Fe y Santiago del Estero.
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6: Sin mayores complicaciones en los accesos a la ciudad, por ahora Panamericana con buena marcha, autopista del oeste, con algo más de tránsito, altura Camino del Buen Aire. Tengan en cuenta retrasos en el Camino Negro antes de cruzar el puente La Noria del Ejército de los Andes en sentido hacia la General Paz, que ya mantiene también tránsito intenso entre Mataderos y Liniers en sentido hacia el Río de la Plata. Autopista La Plata-Buenos Aires, sin inconvenientes, los trenes por ahora están completando su recorrido sin dificultades. Desde Control de Tránsito, J. Linetti.
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0: 6:40 en la Argentina. Romy, datos del tiempo.
1: 13 grados, 6 décimas la temperatura, humedad 53%. Recordábamos, espera un día bastante ventoso y una máxima de 17 grados.
0: Bueno, muchas gracias, Romy. Le damos la bienvenida ahora sí a Agustín Caviglia. Agus.
2: Nacho, equipo, ¿cómo andan? Buen día para todos.
0: ¿Cómo estamos?
2: Muy bien, señor. Muy bien, muy bien. Con siempre el lunes para hablar de deportes.
0: Aparte de triunfazo de Boca, derrota de River.
2: Bueno, ahí tenés uno de los títulos.
0: Muchos títulos deportivos para hablar.
2: Sí, es una semana que empieza también de selección argentina y creo que por ahí va la centralidad de la semana, ¿sí? Porque nos meteremos con eso dentro de un rato. Pero sin lugar a dudas, una fecha que hoy va a terminar, que hoy va a tener tres partidos, pero que ayer domingo tuvo el clásico, tuvo la victoria de Boca, la muy buena victoria de Boca sobre San Lorenzo Almagro, un flojo equipo del gallego de Rubén Darío Insúa, del otro lado un equipo conformado, un equipo establecido, un equipo serio, como le gusta decir a su entrenador, sí, a Rodolfo Martín Arruabarrena. Boca que encontró el equipo, sabe que es Lozano, sabe que es Lautaro Blanco por los laterales, que son fundamentales, más allá de uno el gol, del otro la asistencia. Boca es profundo, Boca es ancho con sus laterales y a partir de eso empieza a encontrar también soluciones, porque Herrera es el central, porque parece ser Di Lolo el otro, y eso también tiene que ver con el rendimiento de los Ayrton Costa, de los Pellegrino, de los Figal, porque los tres del medio campo es Paredes, es Delgado y Ascacíbar, es con Merentiel, es con Flores, y hoy es con Velasco, sí, hoy por el rendimiento también de los que están fuera y con algunas ausencias, el caso de Aranda por lesión, Boca juega de esa forma. Vos sabés que el Vasco, entre otras cosas, dijo que es el primer partido que Boca fluye en ataque desde que no está Tomás Aranda. Sí, Boca había perdido por lesión a su enganche, a su enlace, a su generador de fútbol, y el partido de ayer fue superador, sí, Boca de principio a fin fue el único que estuvo con presencia en el clásico ante San Lorenzo, y un San Lorenzo que lo sufrió en todo momento. Lo pudo abrir con ese gol de Lozano, lo podría haber abierto antes. Es clave obviamente la expulsión de Insaurralde a los 30 minutos del primer tiempo. San Lorenzo no se puede permitir esas situaciones, ¿no? Lo infantil del planchazo, es cierto, pudo haber sido expulsado Herrera, el central de Boca, en el final del primer tiempo, eso hubiera nivelado las cosas y probablemente hubieran jugado 10 contra 10. Lo cierto es que Boca en el 11 contra 11, en el 11 contra 10, fue superior y lo pudo plasmar en el resultado. Para Boca es fundamental, porque después, con algunos resultados que se fueron dando a lo largo de la jornada, ya se metió un puesto de clasificación por tabla anual a la Copa Libertadores, porque quedó un punto nada más de Vélez y de Independiente Rivadavia de Mendoza en esa tabla acumulada que otorga un título. Es un fútbol argentino muy particular. Sepan que estamos en el mes de septiembre y todavía al fútbol argentino le queda saber quién es campeón de clausura, saber quién es campeón de la tabla acumulada, saber quién es el campeón del trofeo de campeones. Todavía la Copa Argentina tiene su definición y los certámenes continentales que tienen tanto Boca como Estudiantes todavía en competencia. A partir de esto, entonces, el primer título y obviamente que una de las tapas de los diarios es la victoria de Boca. El otro lo dabas vos el dato, ¿no? Lo que pasó el sábado en el Estadio Monumental con River. A esta altura, en River no sé si molesta más la derrota, que obviamente molesta, sino las lesiones.
0: Claro.
2: ¿Sí? Sobre todo la de Thiago Almada. Ayer se confirmó desgarro, grado 1, es cierto, cuando hablamos de grado 1, grado 2, grado 3, cuanto más chica es esa valoración, menor es el desgarro. Si un desgarro grado 3 tiene otra demora en la recuperación, pero es una zona del cuádriceps que le puede llevar a Thiago Almada unas 3 semanas de recuperación. Veremos si River lo puede recuperar antes. Se va a perder lo que será semana de selección argentina, nos metemos en un rato con eso, pero lo pierde River. Y yo creo que River lo sintió. ¿Mereció más suerte el conjunto de Poncio? Sin lugar a dudas. Galíndez fue la figura del partido, el arquero de Huracán también. ¿A River le costó la ofensiva? Creo que dependió y en demasía de Ángel Correa. Es notorio cuando sale Thiago Almada. Almada salió a los 4 minutos, claro, del primer tiempo, ¿no?
0: Salió Thiago, entró Lucas Beltrán, que
2: entra
0: no,
2: Beltrán, que no es lo mismo.
0: Jugar de eso.
2: Pero Poncio va y enseguida le habla a Correa. Y enseguida hay, obviamente, para liberarle el lugar a Beltrán, para que él sea el punta con Drusio y para que Correa se tire más atrás. Y el fútbol de River pasó por Correa y por Montiel.
0: Sí.
2: Sí, esa banda derecha, Montiel otra vez siendo importante como...
0: No jugó mal.
2: No.
0: Pero tiene la pera muy floja, ¿no? River.
2: Y ese es el otro punto. Nosotros venimos contando
0: hace problema dos, con el número 2, ¿no? Con Martínez Cuarta.
2: Con Martínez Cuarta, a partir de esa infracción, si querés la podemos discutir, sobre Caicedo viene el gol de tiro libre, otra vez Beltrán. Nosotros lo venimos marcando lo que ha sido esta parte del año y esta parte de la temporada
0: muy
2: de
0: flojito,
2: Beltrán.
0: Muy flojito Beltrán.
2: Y después es River en esa zona de los centrales y en ese triángulo, ¿sí? No solo Martínez Cuarta, yo creo que Martínez Cuarta termina siendo retratado y aparte uno ya empieza a poner especial foco allí.
0: Sí.
2: Pero la marca de Fausto Vera en el segundo gol, como libera, como quiere anticipar a Lucas Blondel, como queda a mitad de camino, Otamendi abierto marcando a uno de los delanteros, sí. Pero ese callejón central liberado,
0: sí.
2: Lo vi muy parecido al gol que le hizo Boca al Sao Paulo en Brasil,
0: sí, claro.
2: ¿No? Los delanteros abriéndose, los centrales muy abiertos y ese callejón central que queda liberado,
0: sí, sí.
2: Le pasó con el gol de Blondel. Yo insisto con que Galinde fue la figura y eso marca un poco que River le llegó, que River le generó, pero que a River le generan y le convierten
0: enseguida. Sí.
2: Con muy poco le hacen goles al conjunto de Leo Poncio. Y la verdad que un equipo que se pretenda ser, un equipo que se pretenda con aspiraciones, un equipo grande como lo es River, esas cuestiones no le pueden
0: falta
2: pasar.
0: Falta un 2 y falta un 5.
2: Bueno, sin lugar a dudas, hoy en Otamendi pudo haber cumplido algunas expectativas y suplir un montón de falencias del resto, pero obviamente que a River le está faltando ese complemento de Otamendi y el volante central es Moreno. Era Aníbal Moreno, Fausto Vera no lo reemplaza, es Arambarri, encima salió lesionado Andrada, que me parece que era fundamental. River perdió en un primer tiempo,
0: golpes, sí.
2: Claro, son los dos golpes, lo de Andrada. Nacho es tan solo una contractura, el pibe yo creo que se asustó, viste que lo vimos llorando en el banco suplente, esa convocatoria a selección argentina que se había enterado el día previo, obviamente que le pudo venir a la cabeza. Por suerte a tiempo pidió ese cambio, River no lo va a perder. A futuro, más allá de lo que pueda hacer los partidos con la selección argentina. Así que nada, nos fuimos de un fin de semana del Estadio Monumental, donde es eso, donde es un golpe, donde la gente acompañó al equipo de Leo Poncio, venía de 3 victorias consecutivas, River se había podido acomodar tanto en tabla acumulada como en la tabla de ese grupo B. Hoy está fuera de los 8, sí, ese es un dato también, y veremos entonces cómo River, insisto, si sigue en la misma senda, probablemente gane más de los partidos que sí, no lo haga, ¿no?
0: Pero bueno, tiene que hacer esos cambios urgentes.
2: Pero insisto con eso, es un equipo que se muestra como frágil, que se muestra de esa forma y que deberá mejorar si quiere tener otras aspiraciones, sobre todo en un fútbol argentino que es tan parejo y que cualquier equipo con muy poquito te puede igualar. Fue victoria de Racing el viernes y eso le da aire a Boivoda pensando en lo que será el partido de Copa Argentina.
0: Golazo, ¿no?
2: Los golazos de maravilla, el de Escudero, el pibe Escudero para el 1-0, impresionante el gol del juvenil. El equipo dio la cara por su entrenador y sabe que tendrá una semana. Igual Boivoda sabe que si le va bien con Boca, tendrá continuidad y probablemente hasta fin de año. Ahora, si es eliminado el próximo domingo en el Gigante Arroyito, el hincha de Racing le hará pesar esa decisión al técnico y al presidente sobre todo. Con la victoria de Independiente, y creo que por allí vamos cerrando un panorama de una décima fecha del fútbol argentino, veremos si hay un décima, cuándo es la fecha 11. Tuvo una programación, pero con esto de la llegada de Messi ha trastocado todos los papeles, invitaciones, futbolistas que se ausentan de sus equipos, semanas de entrenamientos alteradas, así que veremos cómo es el desarrollo del fútbol argentino. Ya se sabía que había fecha FIFA.
0: Claro.
2: Y de igual forma decidieron programarla. Y lo hicieron de una forma en la que, en la fecha que no juega la selección argentina, pararon el fútbol. Y cuando Argentina iba a jugar o va a jugar, estaba programada la fecha de nuestro calendario. Fútbol argentino, no traten de entenderlo. Disfrutala, ¿sí? Decía ese meme de Claudio Tapia.
0: Disfrutala, sí, sobre todo si te quiere el AFA, ¿no?
2: Disfrutala, bueno.
0: Otro fin de semana, ¿no? Se olvidó las tarjetas el otro día, ¿no?
2: Sí.
0: En el Monumental.
2: En el Monumental.
0: Sí, sí.
2: Estuvo,
0: se olvidó las tarjetas.
2: Estuvo tranquilo, sí. Bueno, viste que lo llevan de alguna forma. Un fin de semana que tuvo varios puntos otra vez. Sí, otra vez el fútbol argentino que tuvo. ¿Qué pasó con Lobo Medina y con las expulsiones y con el codazo de Godoy al futbolista de Unión de Santa Fe a Tarragona? Podría marcarte con Darío Herrera. A Acordate de Instituto. Hoy sí. Instituto, vos lo ves con 22 puntos, sí. Líder de la zona A.
0: Sí.
2: Instituto está teniendo suerte, che, con los árbitros.
0: Mirá vos.
2: Está teniendo, pero mucha suerte mirá con vos. Los árbitros.
0: Mirá vos.
2: Sí, cuando puedas, te tomás un avión a Córdoba.
0: Sí.
2: Si no tenés un vuelo de línea, después te ayudo cómo conseguirlo. Y lo cierto es que Instituto está teniendo mucha suerte.
0: Mirá vos.
2: Instituto está ganando los partidos. Luna se tendría que... Metió dos codazos, Alex Luna, que es una de las figuras de Instituto. Y Darío
0: juega,
2: Herrera.
0: Codo.
2: Sí, y Darío Herrera decidió no expulsarlos. Bueno. Argentinos y a Nico Díez dijo, nos robaron un gol legítimo. Era el empate, el gol de Molina, así que el arbitraje será centralidad también en la semana.
0: Gracias, Agus, querido. 6:50, Romy lo da todo el tiempo.
1: 13 grados 6 décimas, recordamos que ventoso va a estar el día de hoy. Durante la mañana y la tarde vamos a llegar a 17 de máxima.
0: Ya venimos.
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1: Y en Italia, Meloni anunció la prohibición del velo islámico, algo histórico obviamente, en las escuelas y un límite al número de extranjeros en las aulas. También anticipó la obligación de aprender italiano para los padres de estudiantes con problemas graves de inserción.
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0: 6 y 57 en la Argentina, Romy da todo el tiempo.
1: 13 grados 6 la temperatura, humedad 53%, con viento del sudoeste y se esperan 17 de máxima.
0: Bueno, le vamos a mandar un saludo muy afectuoso a la hija de Agus Caviglia.
2: A Lola. Lola. Sí, señor. Lola. Sí, señor. Tomó la comunión el sábado.
0: ¿En serio?
2: Su primera comunión.
0: ¡Qué lindo!
2: Así que estamos muy felices de haberla acompañado. Ella estaba muy contenta también. Así que estuvo con su familia y bueno, y siempre es oyente antes de irse al colegio, pone ahí en el YouTube.
0: Mira, pone a para ver a papá.
2: Nos está mirando, sí. Es el para compartir un rato, entonces ella acostumbrada que yo estaba cuando me
0: qué
2: levantaba.
0: Linda.
2: Bueno,
0: Lola Caviglia, un beso muy grande.
2: Aparte, Renata debe estar por ahí también.
0: Se incorpora al catolicismo con esa con la comunión. Ella estaba bautizada, obviamente,
2: sí,
0: pero.
2: Señor.
0: Pero formalmente ella elige dar este paso con la comunión.
2: Así que muy, muy contentos por el fin de semana, así que bueno, un beso grande para ella.
0: Bueno, un beso muy grande, ya que menciona el camino religioso, bueno, yo el sábado fui a la Basílica de Luján. Llegamos a Sofía, llegamos a Sofía Luján a conocer a la Casa de la Virgen, ¿no? Donde va a estar el Papa León XIV prontamente. Uh-huh. Y menos mal que fui, la verdad que menos mal que fui a disculparme por todos los pecados, ¿no? Que la verdad que por anticipado, porque después, ayer, vos sabés que nuestra productora nos llama, me llama, dice, Nacho, ¿qué le hiciste al arzobispo, a Jorge García Cuerva?
1: ¿Qué pasó?
0: Y yo le dije, no le hice nada, si el otro día lo elogié con la homilía, cuando hizo la homilía que le había pegado el gobierno, yo lo elogié, dije, me pareció muy razonable lo que dice, qué sé yo. Y dice, no, algo dijiste. Le digo, no, la verdad, Silvia, no me acuerdo.
1: No te acordás,
0: y me
1: claro.
0: dice, no, porque me dijo el vocero de García Cuerva, Facundo Fernández Wills, yo la verdad no tengo el gusto, no lo conozco.
1: Sí, ¿qué pasó?
0: Y me dice que dijiste algo, el origen peronista. Bueno, sí, en algún momento cuando se lo vinculaba al peronismo, qué sé yo, no sé, Silvia prescribió. Aparte, somos católicos, hay que saber perdonar.
3: Claro.
0: Y me dice, no, exacto. Pero este hombre está muy enojado con vos. Aparte, bueno, según yo a Silvia le creo, porque aparte no se apichona por cualquier cosa, no sabés las cosas que me dijo, de que Nacho, que esto, que el otro.
1: Mirá.
0: Y yo dije, mirá, no tengo el gusto de conocerlo, este señor. Le digo, la verdad que no sé. Entonces lo googleé y puse Facundo Fernández Wills, perdón, y encontré un montón de cosas, diciendo que el Papa Francisco, que el perdón de Dios y no sé qué. Digo, pero no sabe perdonar este hombre. Y la verdad que después dije, debo ser el equivocado yo, y empecé a hacer algunas averiguaciones. Y dice, no, quédate tranquilo, Nacho García Cuerva no tiene nada contra vos, yo le voy a hablar, me dijeron algunos amigos en común. Y yo le digo, no, la verdad que no, le pedimos mil disculpas, confesamos nuestros pecados.
1: Claro.
0: Y no, pero tuviste mala suerte, porque es muy soberbión este Facundo Fernández Wills. Y yo dije, la verdad que yo no tengo nada, pero ¿por qué se la agarra conmigo? No, más papista que el Papa, la típica frase, más papista que el Papa. Pero bueno, ¿saben qué? Como soy un hombre religioso, católico, y aparte estuve leyendo, por ejemplo, leí Mateo, ¿no? Mateo, en una parte que advierte sobre el perdón, de que hay que perdonar a nuestros semejantes, que está conectado.

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1: Hora 7:01, cielo despejado, 13 grados 6 décimas la temperatura, 54 el porcentaje de la humedad.
2: Javier Milei viajará hoy a Nueva York.
1: El presidente partirá esta noche acompañado por su hermana Karina y el canciller Pablo Quirno, y el miércoles hablará en la Asamblea de la ONU en medio de la tensión por Malvinas.
2: Ante los preparativos del viaje y por actividades de varios ministros, se suspendió la reunión del Gabinete Nacional que estaba prevista para esta mañana.
1: Llega la misión del FMI para la tercera revisión del acuerdo con el gobierno.
2: Los técnicos verificarán el cumplimiento de la meta fiscal, las reservas y el rumbo del programa económico, sin la presencia del ministro Luis Caputo, que viajará con el presidente a Estados Unidos.
1: Vuelve a ganar la ultraderecha en Alemania y crece la tensión para desplazar al jefe de Estado.
2: Alternativa para Alemania se impuso en la región de Pomerania con el 38,1% de los votos y dejó fuera del parlamento regional al partido del canciller Friedrich Merz con el 4,9%.
1: En Berlín, la fuerza del jefe de gobierno también fue derrotada por la izquierda, que obtuvo el 25,8% de los sufragios.
2: Boca le ganó el clásico a San Lorenzo en el nuevo gasómetro.
1: Bajo un diluvio se impuso 2-0 con goles de Lozano y Merentiel en el torneo clausura.
2: En el resto de los partidos, Rosario Central venció a Argentinos Juniors 1-0, Platense cayó ante Newell's 1-0, Belgrano se impuso a Estudiantes de Río Cuarto 2-1 y Vélez superó a Tigre por 3-2.
1: Cielo despejado en Buenos Aires, 13 grados 6 décimas la temperatura, 54 el porcentaje de la humedad. La máxima está estimada para hoy en 18 grados.
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3: Choque en Panamericana es en el ramal Escobar, antes de la bajada del kilómetro 50 en sentido hacia Capital. Hay un vehículo detenido en el carril central. Máxima precaución. General Paz, ya con tránsito lento en la zona de Mataderos y de Liniers, sentido hacia el Río de la Plata. Tránsito ágil todavía en el corredor de la autopista La Plata-Buenos Aires, sin mayores inconvenientes. Adelantamos, la avenida Acoite va a pasar a ser mano única desde el sur hacia el norte, mientras que Honorio Pueyrredón tendrá circulación contraria de norte a sur. Desde Control de Tránsito, J. Lianetti.
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1: Hola, buen día, Nacho y equipo. Lo mejor del programa es el comentario editorial de Vinicio y el reportaje de las 8:15. Te habla Raúl de Villa Elina y mis tres números son 395. Gracias.
2: Hola, buen día, Nacho y Mesa. ¿Cómo les va? Yo arrancando el día, escuchándolos en la radio, son mi despertador. Bueno, espero que tengamos buena semana. Les mando un beso a todos. Soy Karina, DNI 029.
3: Siete y seis minutos en la Argentina, Romy da todo el tiempo.
4: Temperatura 13 grados 6 décimas, vamos a tener un día con mucho viento, máxima de 17 grados.
3: Bueno, muchas gracias a Raúl, ¿no? Que destaca el editorial, destaca la nota después de 8:15 generalmente. Gracias, gracias a todos, los medios que se hicieron eco de la nota con Patricia Bull la semana pasada, que realmente marcó

0: el inicio del huracán Bullrich, ¿no? Que siguió en el día de ayer. Ahora vamos a estar repasando algunos audios. Pero, Romy, antes, digámosle a la gente, sí, que para, ¿por qué están participando?
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0: Bueno, muchas gracias. También vamos a sortear un voucher de Windham Nordelta, que pone siempre a disposición a 10, ¿sí? Así que muy contentos, muy agradecidos con ellos también, que ponen a disposición de los oyentes estos regalos no discrecionales. Bueno, está Carola con el microcampo, la presentamos como corresponde, dale.
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0: Hola Carola, buen día, ¿cómo estamos?
10: Hola Nacho, hola a todos, buen lunes, ¿cómo andan?
0: Muy bien, ¿vos?
10: Excelente, también, muy bien.
0: Sí, sí, te noto regia, la verdad, como diría mi mamá. Estás regia, Carola.
10: Regia, sí, gran adjetivo. Sí, bueno, sí, gracias. Sí,
0: estás sonriente. Está, se ve que te has confesado en el último tiempo, has pedido disculpas por tus pecados.
10: No, no, te estaba escuchando y pensaba, che, yo hace mucho que no lo hago.
0: Ah, así bueno, que, no, tenés que confesarte,
10: Sí, estoy bien igual, no estoy pecando tanto.
0: Mirá que viene el Papa, viene la peregrinación a Luján, vienen muchas cosas que tenés que afrontar ya libre de pecado, ¿no?
10: Perfecto, lo sentí como una orden casi, ¿eh?
0: Y mirá, tenemos que hacer buena letra porque si no este señor Facundo Fernández Wills nos pone en capilla, casi como si fuera un, no digo que lo sea, pero casi como si fuera un secretario medio peroncho. Porque así medio soberbión dijo, no, este habló mal de mi líder, entonces no, decirle que no va a ser posible hacer una nota, es decir, los católicos que escuchen ese programa no van a tener el gusto, el placer de tener a mi Messi, ¿no? Así que como si, bueno, pero bueno, así que por favor, Carola, me tenés que hacer la segunda.
10: Tenemos autoridades. Sí, perfecto. Me voy a ocupar porque además acá ya vi lo que pasa si no obedeces, mirá, Claudio Rico no está hoy.
0: Bueno, está cumpliendo con la fecha de suspensión. Está en un retiro espiritual, confesándose, te diría.
10: Excelente, disculpas, ya, ¿no? Sé de qué lado hay que estar, perfecto.
0: También. Por supuesto, siempre de nuestro lado, Carola.
10: No, obvio. Hagamos así corporativismo, que, a full.
0: ¿Vos tenés algún frente abierto o no?
10: No. Lo cierro rápido, los frentes.
0: ¿Ves? Te das cuenta, siempre por el lado del bien está Carola.
10: Lo cierro rápido, no bien, rápido.
0: Claro, está buena la aclaración. Yo lo cierro siempre mal, no importa si rápido o lento, pero siempre mal lo cierro, pero bueno.
10: Bueno,
0: es soy un pecador que está aprendiendo, Carola, ¿qué querés
10: pero
0: que te
10: diga?
0: Pero
10: después vas y pedís disculpas, está bien, ya está.
0: Sí, se sí, sí. Pero se piden disculpas de corazón, ¿no?
10: obvio. Bueno. Sincera o nada. Total. Bueno, qué mañana de lunes.
0: Sí, ¿no?
10: ¿Qué mañana de lunes? A ver, me voy a meter en una cuestión mucho más concreta, que es el mercado de los granos. Acá sí que no le podemos pifiar. Vamos a ver cómo cerró el mercado la semana pasada y será interesante ver cómo abre hoy, Nacho, porque la semana pasada cerraba, la verdad, el mercado local con actividad bastante discreta, usaba los especialistas, y me parece que es el adjetivo que cabe, discreta. Inclusive alguna actividad bajista para la soja en entregas diferidas del maíz también en el mercado local, y Chicago terminó en negativo el viernes, ya lo veníamos contando del jueves, pero el viernes con un poquito más de diferencia en esos precios en negativo. Vamos a ver, insisto, cómo arranca esta semana, va a tener que ver mucho con el panorama internacional. Y el viernes el presidente, bueno, se hacía viral la visita del presidente a Bahía Blanca por el meme que surgió de la vecina envuelta en una toalla viéndolo desde el balcón. Pero tuvo actividad agro Milei en Bahía Blanca, fue con Karina Milei y con Diego Santilli. El viernes estuvo reunido con directivos de una de las 10 grandes exportadoras que operan en la Argentina, Dreyfus, así se la conoce, se llama Louis Dreyfus Company. Recibió ahí el presidente detalles de esa inversión que fue anunciada hace muy poquito, $400 millones que va a invertir esta compañía en una planta de procesamiento de semillas de soja, de girasol, ahí en un predio cerquita del puerto de Bahía Blanca. Le dieron detalles de esta obra que tiene promesa de empezar antes de fin del 2026, o sea, en los próximos 2 meses básicamente, y que le anunciaba en su momento el CEO de la compañía al propio Toto Caputo por carta después de haberse encontrado en esa semana argentina en Nueva York. Y Caputo, que el fin de semana, esto es muy cortito, pero es un buen dato, recibió otra buena noticia, una posible buena noticia, que es la primera proyección de cuántos dólares va a traer el campo el año que viene, ya que estamos debatiendo y analizando el presupuesto para el año que viene. Bueno, la Bolsa de Comercio de Rosario le dijo nada más y nada menos que podría recibir el récord de ingreso de dólares, no el récord de producción en volumen, pero sí podría superar los $41 mil millones que recibía, récord, insisto, Alberto Fernández, en contexto de suba de los precios de los commodities por la guerra Rusia-Ucrania. Bueno, el año que viene, si algunas variables se alinean, Caputo, el gobierno de Milei, podrían recibir $42 mil millones de las agroexportaciones. Vamos a ver si se cumple, por supuesto.
0: Bueno, Carola, impecable, como siempre. ¿Vos perdonás nuestros pecados, Carola?
10: Siempre.
0: Hemos pecado como...
10: No.
0: Sí. Como, bueno, uno tiene vicios, somos humanos, ¿o no? ¿O somos acaso inteligencia artificial? Uno comete errores, Carola, por supuesto. ¿Sí?
10: Uno es todo corazón, total.
0: Pero hay que saber perdonar.
10: ¿Tenés perdonar los míos?
0: Hay que saber perdón. Yo, pero por vos, ¿qué errores tenés? No.
10: Tengo
0: yo
10: un par.
0: Te acepto como sos vos, Carola, con todo lo bueno y todo lo bueno. Así que.
10: Qué lunes hermoso.
0: Sí. Así que, pero por supuesto, como dice Mateo, porque si ustedes perdonan a los demás sus transgresiones, su Padre que está en los cielos también los perdonará a ustedes. Y esto es en serio lo que estoy diciendo. Pero sí, si ustedes no perdonan a los demás, tampoco su Padre perdonará sus transgresiones. Muy importante. Y más allá de la humorada por el destrato de este señor Facundo Fernández Wills, aprovechamos para meter ahí en el medio, ¿no?, parte de lo que es el sentido del catolicismo y de los que somos hijos de Dios. Así que muy importante saber perdonar, Carola. De verdad lo digo esto con mucha firmeza y contundencia. Gracias, Carola. Nos reencontramos mañana, ¿te parece?
10: Gracias.
0: Qué lindo
10: Nacho,
0: es tenerte en este programa. Un beso grande.
10: Por favor, yo feliz. Hasta mañana.
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11: Y atención en Panamericana, los que vienen por Panamericana a mano a la Ciudad de Buenos Aires, porque lo que es el ramal Campana, kilómetro 50, chocaron dos autos, el carril central obstruido y obviamente se van a empezar a generar algunas demoras.
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1: 7 y 22 en la Argentina, Romy, datos del tiempo.
2: Bueno, el cielo ahora está un poquito nublado, no vamos a tener mucho sol el día de hoy, se esperan 17 de máxima y la temperatura ahora todavía un poquito fresco, 13 grados, una décima.
1: Bueno, podemos estar repasando todo lo que se escuchó el fin de semana en materia política, obviamente, por supuesto con lo que dijo Patricia Bullrich en la noche de ayer, volvió a marcar diferencias, cruzó a Diego Santilli, al jefe de gabinete, todo esto en el marco de una semana en el que el presidente viaja con 12 gobernadores, el presidente de la nación, va a llevar a su gira por Francia, en realidad se confirmó ayer, que por eso lo marcamos, todo esto en una semana en la que, por ejemplo, llega la misión del Fondo Monetario Internacional para, obviamente hacer una evaluación del plan económico, de las metas que se puso la Argentina y de lo que puede llegar a venir en el próximo año. Hoy no lo tenemos a Willy. Willy está con una cuestión personal. Mañana sí lo vamos a recuperar. Así que en un ratito también nos metemos con el capítulo económico. Ahora sí, recibimos. Sí, está Gonzalo Báñez con el panorama internacional. Gonza, buen día. ¿Cómo estamos?
3: ¿Cómo andas, Nacho, y todo el equipo? Buen día, buen lunes, buen comienzo de semana. Bueno, Nacho, un fin de semana que fue muy, pero muy intenso y están habiendo movimientos. La verdad, inclusive el sábado de la noche se activaron distintas alertas por lo que eran movimientos militares inusuales vinculados a Medio Oriente. Lo que se suma también cierta preocupación o cierta atención por lo que pase en Europa con Rusia. A ver, empecemos por ese capítulo, porque ayer a la mañana Moscú amaneció con una imagen que parecía más sacada de una película apocalíptica que de la vida real. Se dio el ataque más grande, inclusive como dijo el intendente de Moscú, de la historia de Ucrania contra Rusia. Se calcula, y escuchá esto, Nacho, que por lo menos 1.900 drones fueron lanzados desde Ucrania contra distintas ciudades rusas y alrededor de 1.300, 1.400 contra la capital. Los objetivos, como siempre suele suceder por parte de Ucrania, refinerías y centros de abastecimiento o núcleos estratégicos en materia de seguridad, aunque en este caso sí se vieron algunos drones impactando contra edificios residenciales, inclusive el saldo oficial marca 2 personas muertas en territorio ruso. Repito, hay 2 cuestiones importantes. Primero, la tecnología ucraniana, como siempre mencionamos, capaz de lograr permear y vulnerar la defensa de Rusia. Y en segundo lugar, que esto puede traer, muy posiblemente traiga como consecuencia, una represalia y una respuesta todavía más fuerte por parte de Rusia. Y lo que se vio ayer es el aviso de un pueblo cerca de Estonia, Estonia comparte frontera con Rusia terrestre, de toque de queda. Esto despertó la alerta porque ya las agencias de inteligencia de Occidente vienen advirtiendo desde hace tiempo de la posibilidad de que Rusia intente testear el famoso artículo 5 de la OTAN, que es el artículo por el cual si un país es agredido, todo el resto tiene que responder de forma inminente. Inminente puede ser en los próximos meses. Entonces, todo este contexto daba a entender que algo podía suceder. No ha sucedido todavía. Están quienes dicen que esto es una mera justificación de Occidente para seguir aumentando el presupuesto militar, pero algo está pasando, Nacho, y el movimiento es muy, pero muy, pero muy fuerte. Y al mismo tiempo lo de Medio Oriente, donde se vieron despegues de distintos aviones de combate, movimiento de aviones de reabastecimiento. Irán activó una alerta de toda su fuerza de seguridad, inclusive la Guardia Revolucionaria, y lo que se estaba hablando era de una posible escalada por parte de los Estados Unidos. Hay una posibilidad que Estados Unidos esté llevando al máximo nuevamente la tensión para intentar negociar, a lo que no le ha funcionado, o que efectivamente esté avanzando en una situación en esa línea. Así que hay que ver cómo continúa eso. En segundo lugar, Nacho, vos lo mencionaste hace un ratito en los títulos, otras elecciones en Alemania, donde la ultraderecha AfD volvió a quedarse con un municipio, no con este caudal de votos que sí había obtenido hace algunas pocas semanas, pero marca la consolidación de la ultraderecha en distintos puntos y en distintos espacios, en distintos sectores y regiones, mejor dicho, de Alemania, mientras que la izquierda se quedó con la capital, con Berlín, y un retroceso fuertísimo del conservadurismo de la Unión Cristiano-Demócrata, aquel partido que supo llevar a Angela Merkel a la cancillería alemana, al primer cargo alemán, y que hoy retrocede hasta el 5, 5,5%, lo que marca también la crisis de los partidos tradicionales y tal vez más conservadores, por lo menos en Alemania. Y por último, con lo que me queda de vos, Nacho, cortito, porque hay una polémica tremenda, tremenda en Estados Unidos por lo que fue la medida de Trump de sacar de la Casa Blanca a tres medios, CNN, Politico y MS Now. ¿Qué es lo que pasa? El día viernes Trump dijo: estos medios, sobre todo lo que más impacto hizo fue la CNN, no tienen el permiso para seguir entrando a la sala de prensa de la Casa Blanca. E inclusive ayer se vio a sus reporteros, a sus periodistas, que suelen estar en los sectores asignados para la prensa en los jardines de la Casa Blanca, haciendo los reportes desde la esquina, desde la calle, de la parte afuera de la Casa Blanca. Hay todo un lío y se está empezando una presentación constitucional, porque lo que se entiende es que Trump está violando la primera enmienda, que habla de la libertad de expresión. Pero bueno, hay todo una turbulencia y un shock muy fuerte dentro de lo que es la relación medios y el presidente de los Estados Unidos, en una semana donde los Estados Unidos se van a concentrar los ojos del mundo por lo que será a partir de mañana la apertura de la Asamblea General de las Naciones Unidas.
1: Impecable, Gonza, como cada mañana. Nos reencontramos este martes. Un abrazo grande.
3: Gran abrazo, Nacho.

0: punto ya se confirmó, el Vaticano acaba de confirmar lo que yo le venía comentando a propósito de este comentario de que, bueno, no íbamos a tener disponible a García Cuervo por el enojo del señor Facundo Fernández Wills. Se confirma la agenda del Papa en Argentina, noticia de altísimo impacto a esta hora, con el cronograma de la visita del Papa León XIV. El lunes, por ejemplo, va a estar el Papa en Claypole, en el Cotolengo Don Orione. 11:15 va a estar en el Monumento de los Españoles. A las 4:10 de la tarde, un encuentro con el mundo del trabajo en la Universidad Católica Argentina. A las 17:30, encuentro con líderes de la comunidad cristiana en el Palacio San Martín. A las 18:45, una celebración en el Episcopado Argentino, en la Catedral Metropolitana, mejor dicho, con el Episcopado Argentino. A las 7:45, una cena. Ahora lo vamos a estar ampliando después el rotativo, pero se confirmó parte de lo que va a ser la agenda del Papa León XIV en Argentina, desde el 8 hasta el 11 en Argentina. 7:31, ya venimos.
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2: 7:32. En la ciudad de Buenos Aires, la temperatura 13 grados, una décima, la humedad 45%, con cielo algo nublado.
3: Alerta amarillo por vientos fuertes en el primer día de la primavera.
2: El parte alcanza al AMBA y a la provincia de Buenos Aires, además de parte del litoral, centro del país, Río Negro, Chaco y Santa Fe, con ráfagas que podrían alcanzar los 70 kilómetros por hora.
3: Analizan sancionar a las empresas de energía por el apagón del fin de semana que dejó a 600.000 usuarios sin luz.
2: El ente regulador señaló que estudia las causas del corte para identificar las responsabilidades y que aplicarán sanciones y multas.
3: El primer informe de la empresa indicó que el desperfecto se produjo en un interruptor de 220 kilovoltios de la subestación Malaber, ubicada en el partido de San Martín. Italia prohibirá el uso del velo islámico en las escuelas y limitará la cantidad de extranjeros en las aulas.
2: La primera ministra Giorgia Meloni anunció que enviará la ley al Consejo de Ministros y consideró que no puede ser que en una clase los italianos se tengan que sentar en un rincón porque se convirtieron en minoría.
3: Tres partidos cerrarán la décima fecha del clausura.
2: A las 14:30, Aldo Civi recibirá a Atlético Tucumán. Desde las 19, Barracas será local ante Independiente Rivadavia. Y a las 21:15, Lanús jugará en el sur frente a Estudiantes.
3: Cielo algo nublado, 13 grados una décima, la temperatura 45, el porcentaje de la humedad.
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4: Demoras en la General Paz es por un micro detenido de la línea 21 entre Beiró y López de Vega, sentido hacia el Río de la Plata. Están esperando otro colectivo para hacer el transbordo de los pasajeros. En Cabildo y José Hernández está reducido un carril sentido hacia Federico Lacroce, luego de un choque, también en Parque Avellaneda, un choque entre un auto y una moto, en Asturias y Santiago de Compostela. En tanto, en Panamericana, precaución, en el ramal Escobar, kilómetro 50, sentido a Capital, está reducido el carril central con un vehículo detenido en dirección hacia Buenos Aires. Desde Control de Tránsito, J. Leonetti.
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0: 7:35, información de último momento. Después vamos a repasar todo lo que pasó en el mundo de la política, pero noticia de altísimo impacto tiene que ver con el cronograma en la Argentina del Papa León XIV. Arranca con la llegada el domingo 8 de noviembre, 4:30 de la tarde, llegada al aeropuerto Jorge Newbery, proveniente desde Montevideo, desde Uruguay. Pasa primero por Uruguay el Papa. 4:30 llega a Aeroparque el día domingo, 4:30 de la tarde. A las 5 va a visitar el monumento al general San Martín y a los ejércitos de la independencia en la Plaza San Martín. Es decir, llega y se va directo ahí. A las 5:20 de la tarde le dan la bienvenida en Casa Rosada el presidente Javier Milei. A las 5:50 tiene esa charla con el presidente Milei. No se va a prolongar más allá de media hora porque 18:30 tiene previsto un encuentro con autoridades, la sociedad civil y el cuerpo diplomático en el Palacio Libertad, en el Centro Cultural Domingo Faustino Sarmiento. El lunes 9, esa va a ser toda la actividad del día domingo, el Papa. El lunes 9, como decíamos, visita al personal y a los asistidos del Cotolengo Don Orione de Claypole. Esto era lo que le habían pedido los sectores movimientos sociales. La Santa Misa es ese mismo día, 11:30, en el Monumento de los Españoles. Va a ser un evento multitudinario, con una misa que esperan más de 2 millones de personas en el Monumento de los Españoles. A las 4:10 de la tarde va a haber un encuentro con el mundo del trabajo, sindicalistas, en la Universidad Católica de Argentina, también empresarios, obviamente, no solamente sindicalistas, va a haber todo el universo del trabajo. 5:30 de la tarde, encuentro con los líderes de las comunidades cristianas y de las tradiciones religiosas en el Palacio San Martín. 18:45 del día lunes, celebración de las vísperas con el Episcopado Argentino y los equipos en la Catedral Metropolitana de Buenos Aires. Y 7:45 de la tarde, tarde noche, cena con los obispos en el Arzobispado. Se espera ahí García Cuerva, bueno, Colombo y demás. Martes 10 de noviembre, Buenos Aires, Córdoba, Buenos Aires, es la agenda del Papa León XIV. Se va en el avión 7:30 desde el aeropuerto metropolitano hasta Córdoba. A las 9 llega al aeropuerto internacional de Córdoba. A las 10 da una santa misa en la explanada de la Escuela de Aviación Militar. A las 3:15 de la tarde, encuentro con los obispos, los sacerdotes, los diáconos, los religiosos, las religiosas, los seminaristas y los agentes pastorales en la Catedral de Nuestra Señora de la Asunción. A las 4:55 ya emprende la vuelta rumbo a Buenos Aires. A las 6:10 llega al aeropuerto Jorge Newbery. Y a las 8:15 de la noche, vigilia con los jóvenes en el Monumento de los Españoles. Atención con esa ceremonia, también va a ser multitudinaria. Esto inicialmente quería un sector que fuera en la cancha de River. El Papa dijo, no, lo quiero en un lugar abierto, ¿para qué limitarlo? Así que va a haber 2 grandes eventos en la ciudad de Buenos Aires, multitudinarios. Estos dos, ambos, van a ser muy importantes. Atención porque a las 8 de la mañana del día miércoles, el miércoles se vuelve, el Papa se va, va a estar en el Complejo Penitenciario Federal 1 de Buenos Aires, el Devoto. Esto es Devoto. Se supone que va a recrear el ritual de Francisco de lavarle los pies a los presos, a los pocos presos que queden en esa cárcel, porque arranca el traslado de la cárcel. A las 10 hay una misa en la Basílica de Luján. Esa va a ser el último gran, de algún modo, evento religioso aquí en Argentina, porque a la 1:30, ya en el Aeropuerto Internacional de Ezeiza, se despide con una ceremonia el Papa, y a las 2:00 de la tarde despegue del avión. Van a ser 3 días muy importantes para los católicos, para los cristianos, bueno, para todo el mundo religioso aquí en la Argentina. Va a estar totalmente vedado el tránsito, va a ser caos. Ya el gobierno, entiendo que está trabajando para dictar los feriados necesarios para que todos los católicos puedan disfrutar, y también para los que evidentemente no van a poder trasladarse, porque va a estar la ciudad sitiada. Si el otro día fue un caos con el tema de la maratón, bueno, con la llegada del Papa, obviamente ni hablar. 7:40. Hoy se cumple un mes que ya no
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0: 7:41, vamos a hacer un repaso de los audios. Bueno, noticia de altísimo impacto, ya está en todos los portales, los canales de televisión. Obviamente estamos a la expectativa. Hay a las 10 de la mañana una conferencia de prensa conjunta entre el gobierno y la conferencia episcopal para hablar de esta publicación de la Santa Sede con todos los detalles del operativo. Prepárense porque va a ser una jornada increíble, 3 días increíbles en la Argentina. Así que muy, muy interesante lo que estamos por vivir los católicos. Muchísima expectativa con la visita del Papa León XIV a la Argentina. Dos ceremonias muy impresionantes, se supone, en el Monumento de los Españoles. Otra muy grande en la Basílica de Luján. Así que muchísima expectativa. Vamos a repasar algunas cuestiones que resonaron en el día, en realidad los últimos 3 días, en el panorama político. Arrancamos con lo que dijo Santilli sobre las declaraciones de Bullrich, de que en realidad se había hablado de que en el presupuesto iba a haber un recorte, que eso se había hablado justo cuando se fue Bullrich. Dijo eso Santilli, lo escuchamos y después escuchamos la respuesta de Bullrich.
3: Tenemos una mesa de trabajo los martes, y en esa mesa de trabajo hablamos los temas, algunos habló, con digamos, profundidad, otros con profundidad, pero no total, pero sí se hablamos. Patricia se tuvo que ir antes también el martes, así que...
4: Pero lo hablaremos...
5: Se tomó ese tema, nunca se tomó, se tocó ese tema, y ella sí, se vio sorprendida.
3: Los temas nuestros los hablamos el martes.
6: O sea, usted dice que se tocó el tema, pero que...
3: Yo lo que digo es que nosotros hablamos, como en el fútbol, en el vestuario, hablamos los temas. En la mesa política se hablan los temas.
5: Ella dice que no se habló, que se fue.
3: Muchachos,
5: y la tomaron por tonta.
3: Los temas los hablamos los martes nosotros.
0: Bueno, yo voy a decir algo, en honor a mi... honestía intelectual. A mí me parece que en realidad lo que quiso hacer Santilli es componer y dijo, bueno, justo, no se dijo en ese momento para rescatar, entre comillas, a Bullrich y también para dejar un clima más armónico de cara a la reunión de la próxima mesa política. Me parece que esa fue la intención, me parece que no tuvo la intención de desautorizar a Bullrich, pero claro, Bullrich no lo tomó así. Y ayer, anoche, en La Nación Más con Luisito Gasulla, dijo Bullrich lo siguiente, audio 2.
7: Yo estuve el martes en la reunión de la mesa política. Y en la reunión de la mesa política se habló del presupuesto.
8: ¿Y?
7: Bueno, pero se habló en general, se dijo el crecimiento es de 4%, la inflación del 21,1, estas son las pautas macro generales del presupuesto.
8: ¿De esto no se habló?
7: Y de esto no se habló, entonces yo salgo de...
8: ¿Te llamó la atención que Santilli dijera que vos...
7: No, eso es mentira. Eso es mentira. No, eso es mentira. Es decir, cuando se habló del presupuesto yo estaba. Y además Martín Menem tampoco sabía nada y él se quedó 3 minutos más que yo. Entonces, eso de que después lo hablaron, eso no es así. Y lo voy a discutir con Santilli porque no vale decir una cosa que no es.
0: 7:44, enseguida seguimos con el repaso de lo que es los audios, lo que son los audios, pero tenemos una entrevista a propósito de lo que es la venida, la visita del Papa León XIV. Está conectado Alberto Bochatey, es obispo auxiliar de La Plata, fue compañero de estudio del Papa León XIV en la Orden de San Agustín, así que qué mejor que hablar con Alberto en este contexto de que se ha confirmado el cronograma de todo lo que hará el Papa en la Argentina. Alberto, ¿cómo te va? ¿Cómo estás?
9: Muy bien, buenos días, Nacho, gracias por llamar.
0: No, gracias a vos por atendernos, por tu amabilidad. Alberto, bueno, ¿qué expectativa? Imagino como católico, lo digo yo, y como vos como religioso, imagino con esta confirmación de todo el cronograma, con muchas actividades del Papa, ¿qué te genera?
9: Sí, me dejó sin respiro, porque como habrán visto es minuto a minuto, pobre. El Santo Padre no va a perder un segundo. No, muy contentos porque más o menos ya sabíamos las cosas generales y ahora, bueno, ya están bien detalladas en horario, lugares, etcétera, y eso nos permite seguramente prepararnos mejor y planear, sobre todo la gente que quiera acompañar la visita del Papa, quien va a Córdoba o quien va al encuentro de los jóvenes o quien va a la misa de acá o a todos, ¿no es cierto? Habrá gusto para todas las cosas, ya que es una visita histórica y muy significativa, porque siempre que viene un ser querido a casa, alguien que vive afuera, nos preparamos, toda la familia se mueve. Imagínate para la familia católica y o toda la gente de buena voluntad, que el Papa venga y nos dedique 3 días a los argentinos, a estar con nosotros, a caminar nuestro país. Tenemos que responder de la mejor manera, cogiéndolo lo más posible, ¿no es cierto?
0: Claro. Bueno, ¿sabes qué repasaba, Alberto? Obviamente vos también lo habrás hecho en este ratito desde que se confirmó. Yo repasaba el cronograma. Te pido que me corrijas si me equivoco, pero me parece que lo que buscó el Papa es, por ejemplo, muchas celebraciones multitudinarias. Yo destacaba esto de a los jóvenes también repetir el evento en el Monumento a los Españoles de alguna manera para no limitar la cantidad de jóvenes que puedan ir, la oportunidad de verlo también en la misa esa en el monumento, también en la Basílica de Luján, en Córdoba, la visita a los presos en Devoto, también, reuniones con el mundo del trabajo. Me parece que lo que buscó fue hacer la agenda lo más amplia posible. No sé si lo compartís este análisis.
9: Sí, sí, totalmente. Con claridad, él quería que no hubiera límite de aforo, para sobre todo para el encuentro con los jóvenes. Por eso no se aceptó el River, porque por el River tiene 80.000 lugares y se calculan 600.000 jóvenes, ¿no? Entonces, eso es. Pero no es tanto lo masivo como lo vivencial, el ser un solo cuerpo. No te olvides que el lema de él, de su pontificado, es que todos sean uno. Y acá vamos a ser hermanos, amigos, vecinos, uno, y compartir con él ese encuentro. Y después, obviamente, otros más concretos, ahí sí, en lugares con aforo, como pueden ser algunas áreas de la cultura, del trabajo, el sindicalismo, después el tema de los presos. Y otra cosa que creo que hay que resaltar mucho es el tema social. Dice que había mucha tensión y muchos pedidos que vaya a la Villa Cual, al movimiento tal, que vaya con este líder, con el otro. Y yo creo que el Papa ha hecho una lección muy sabia: ir al Cotolengo. En el Cotolengo encontrás todo: pobreza, abandono, enfermedad, ancianidad, soledad. Es digamos, como un centro de lo que pueden ser los límites de la pobreza social.
0: Bueno,
9: esa visita simbólicamente va a encontrar a todos.
0: Muy interesante esto que marcás, Alberto, perdón que te interrumpí cuando estabas terminando ahí tu definición, pero me generaba cuestiones que consultarte, por supuesto. Ayer, hablando un poco con alguien que también sigue mucho o siguió mucho toda la historia del Papa León XIV, me decía: no esperes, Nacho, que haga ninguna cuestión que pueda ser interpretada por algunos a favor o en contra de otros. Es de carrera matemática, o sea, es un matemático, León XIV, y lo que va a buscar va a ser esto: amplitud total, y obviamente que sea un evento muy cargado de mucha simbología religiosa. Y vos, de alguna manera, diciéndolo el Cotolengo Don Orione, me confirmás algo de esto. Es decir, él buscó o él busca abarcar todas las cuestiones que obviamente tienen que ver con un sentido o un mensaje pastoral más que político. Que no busquemos política, me decía esta persona. No sé si vos compartís.
9: Sí, sí, sin duda. Porque el Cotolengo es un poco un ejemplo de todo lo que es la realidad social de nuestro país, ¿no es cierto? Yo me acuerdo una vez, él hizo una comparación, todavía no era papa, pero estoy seguro que lo tiene presente, de los cristianos o el pueblo de Dios con un mosaico. ¿Viste? En la iconografía cristiana se usan mucho los mosaicos. ¿Y el mosaico qué es? Es una sumatoria de piedritas, por decir así, ¿no es cierto?, de piezas que se ponen armónicamente y dan color, dan cara, dan figura, da agua, da todo. Pero si vos te acercás mucho, ves las piedras y no ves qué es la figura. Que a veces tenés que tomar un poco de distancia y tenés que dar el lugar a que todos puedan entrar en tu visión, en tu mirada, para entender la belleza del mosaico.
0: ¡Qué lindo!
9: Él entiende el pueblo de Dios como eso. Todos tienen que estar adentro, cada uno de su manera, y sin duda no va a hacer algo que pueda ofender a uno al otro. Que alguien después quiera leerlo, como somos nosotros, que le sacan la quinta pata al gato, bueno, esos dos temas. Pero en la intención de él, y lo vamos a ver en sus discursos, seguramente vamos a encontrarnos todos muy de acuerdo.
0: Es interesante, me sonrío cuando hablas de cómo lo somos los argentinos, Alberto. Estamos hablando con Alberto Bochatey, es obispo auxiliar de La Plata, fue compañero de estudios del Papa en la Orden de San Agustín. Hablando un poco de la Orden de San Agustín y teniendo en cuenta esto que tal y como estamos chipeos los argentinos, el Papa tiene la fortuna de haber estado, de haber vivido en Argentina, ¿no? Llega con un conocimiento previo.
9: Lo visitó varias veces y visitó varios lugares. Estuvo en el NOA, en la zona de Cafayate, los Valles Calchaquíes, estuvo en Mendoza, estuvo en Rosario, en Buenos Aires, y algún lugar más que se me escapa seguramente. Y la última vez que vino fue cuando me ordenaron obispo a mí, que vino a acompañarme para esa ordenación, ¿no es cierto?
0: Claro. Bueno, ¿te vas a reencontrar con el Papa o no?
9: Sí. Una alegría inmensa. El otro día que fue el cumpleaños pude saludarlo y me sorprendió porque me mandó el mensajito y me dice, bueno, ya falta poco para vernos. como una cosa amistosa. Así que sí, no tenemos mucho tiempo de encuentros personales,
0: y bueno,
9: porque habrás visto cómo es el horario, pero bueno, por lo menos estaremos en las misas y nos saludaremos el día lunes, que va a ser el encuentro con los obispos.
0: Claro, el encuentro con obispos. Te iba a decir, te consulto porque hay muchos chicos que van yendo al colegio y tal vez no entienden algunos tanta cercanía. Vos sos fuiste compañero del Papa. ¿Cómo se escriben? ¿Se mandan mails? ¿Se mandan WhatsApp? ¿Cómo es la comunicación entre personas religiosas a este nivel? Vos sos un obispo auxiliar, él es el Papa, pero ¿se chatean?
9: Y el Espíritu Santo nos ayuda para eso.
0: está muy bien.
9: Fue la primera vez que pude saludar ya siendo el Papa.
0: Sí.
9: Digo, no sé qué, imagínate 40 años llamándolo Robert. Sí. No sé si decirte Robert o León. Y me dice, ese es el problema tuyo, mijito. Porque evidentemente para mí sigue siendo mi hermano y amigo Roberto, pero él es el Papa, antes que nada. Ahora ya es más Papa que amigo personal, ¿no es cierto?
0: ¿40 años hace que lo conoces?
9: ¿Cómo?
0: ¿40 años hace que lo conoces?
9: Escuché, sí, wow. En los años 80.
0: Wow.
9: Estábamos juntos en Roma estudiando. Él estudiaba Derecho Canónico, yo estudiaba Teología Moral. Íbamos a facultades diferentes, pero vivíamos en la misma comunidad y compartíamos la oración, el trabajo. En aquel tiempo, los fines de semana, no había personal en el convento y lavábamos los platos, poníamos la mesa, barríamos los pasillos, como cualquier familia, ¿no? Así que, y después durante muchos años hemos coincidido en comisiones, en trabajos pastorales, y cuando él fue superior de los agustinos, me llevó a Roma para trabajar con él allá, así que fue una muy buena experiencia.
0: Qué lindo los agustinos, la verdad que hacen un trabajo espectacular. La última, Alberto, bueno, me imagino que esto te debe remover muchas cuestiones, muchas fibras muy, muy sensibles tuyas, ¿no? Esta visita debe ser también muy emocionante. Alguien que de repente lo conoces hace tantos años, se convierte en Papa, ¿cómo le digo? Robert, Roberto, Papa, León, qué sé yo, ¿no?
9: Y es muy emocionante como sacerdote, como obispo, recibir al Santo Padre. dejemos toda la parte personal, amistosa o no, es el vicario de Cristo en la tierra, es el representante de todos los obispos, en él está la iglesia viva, viene toda la iglesia, y por 3 días lo vamos a tener para nosotros, y dedicándose a nosotros, a todos los grupos que puede haber, y la responsabilidad de poder recibirlo bien, de la mejor manera, y aprendiendo, porque cada homilía, cada mensaje va a ser material para seguir leyendo y meditando el día después. Te digo que a mí me emociona, desde el punto de vista también teológico, sacerdotal, que el Santo Padre venga y esté con nosotros y nos hable y hable a todo el pueblo. Y yo creo que lo vamos sintiendo. Yo, por lo menos por lo que percibo, hay una gran alegría de la gente que venga el Papa. Incluso gente por ahí no muy creyente o de otras religiones, pero que dice, qué bueno, voy a tratar de ir, voy a tratar de verlo en algún lugar.
0: Clarísimo. Alberto, qué gusto escucharte. La verdad que es la primera vez que te entrevisto y es un gusto tenerte en el micrófono Rivadavia. Ojalá que este mensaje del Papa, este mensaje que vos también resaltás mucho, sea interpretado por todo el arco, todo el universo y el ecosistema del catolicismo en la Argentina. Hay que aprovechar la visita del Papa, hay que aprovechar como nunca, porque hay muchos posibles y potenciales fieles ahí, que la Iglesia no puede perder de vista y tiene que salir a buscar, porque de alguna manera es conectar con Dios. Gracias por este ratito, Alberto.
9: Muy bien, gracias a vos y felicitaciones por el programa.
0: Un abrazo grande. Alberto Bochatey, obispo auxiliar de La Plata y compañero de estudios del Papa León XIV en la Orden de San Agustín.
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8: 8 de la mañana, cielo algo nublado en la ciudad de Buenos Aires. La temperatura a esta hora, 13 grados una décima, 45 el porcentaje de la humedad.
7: Nacionales.
9: El Vaticano confirmó la agenda que tendrá el Papa en Argentina.
8: León XIV llegará a Buenos Aires el domingo por la tarde, procedente de Uruguay. Visitará el monumento al general

0: Prevista una santa misa y el miércoles a las 10 será la ceremonia en Luján y por la tarde partirá hacia Perú, próximo destino de su gira.
1: Javier Milei viajará hoy a Nueva York.
0: El presidente partirá esta noche acompañado por su hermana Karina y el canciller Pablo Quirno y el miércoles hablarán la Asamblea de Naciones Unidas en medio de la tensión por Malvinas.
1: También tiene previsto disertar en una institución educativa judía donde también le otorgarán un premio por su respaldo a Israel y su vínculo con esa comunidad.
0: Ante los preparativos del viaje y por actividades de varios ministros, se suspendió la reunión del Gabinete Nacional que estaba prevista para esta mañana.
1: El encuentro quedó postergado también en medio de la tensión generada con Patricia Bullrich por los recortes en discapacidad incluidos en el presupuesto.
0: La jefa del bloque libertario desmintió a Diego Santilli por los cambios y dijo que no vale decir algo que no es.
1: Reiteró que en la reunión de la mesa política no se discutieron las modificaciones vinculadas con discapacidad y anticipó que hablará del tema con el presidente Javier Milei.
0: Analizan sancionar a las empresas de energía por el apagón del fin de semana que dejó a 600.000 usuarios sin luz.
1: El ente regulador señaló que estudia las causas del corte para identificar las responsabilidades y que aplicarán sanciones y multas.
0: El primer informe de la empresa indicó que el desperfecto se produjo en un interruptor de 220 kilovoltios de la subestación Malaber, ubicada en el partido de San Martín.
2: Economía.
1: Llega la misión del FMI para la tercera revisión del acuerdo con el gobierno.
0: Los técnicos verificarán el cumplimiento de la meta fiscal, las reservas y el rumbo del programa económico sin la presencia del ministro Luis Caputo, que viajará con el presidente a Estados Unidos.
1: De la aprobación de las cuentas depende un desembolso de 867 millones de dólares pendiente desde fines de julio.
0: Mirta Legrand continúa internada y le realizan nuevos estudios.
1: El informe de Pablo Lugano.
3: Móvil. La conductora televisiva continúa en la sala de terapia intensiva del sanatorio Mater Dei, al que ingresó el último viernes por un cuadro compatible con neumonía. Según la información difundida, Mirta pudo descansar durante la noche, no requiere de asistencia respiratoria y presentó una leve mejoría en su estado general, aunque los médicos decidieron mantenerla bajo observación y realizar nuevos estudios. El último fin de semana, Juana Viale fue vista ingresando al sanatorio para acompañar a su abuela, aunque evitó realizar declaraciones ante la prensa. Desde Palermo, Pablo Lugano, Radio Rivadavia.
2: Internacionales.
1: Vuelve a ganar la ultraderecha en Alemania y crece la presión para desplazar al jefe de Estado.
0: Se impuso en la región de Pomerania con el 38,1% de los votos y dejó fuera del Parlamento regional al partido del canciller Friedrich Merz con el 4,9%.
1: En Berlín, la fuerza del jefe de gobierno también fue derrotada por la izquierda, que obtuvo el 25,8% de los sufragios.
0: Italia prohibirá el uso del velo islámico en las escuelas y limitará la cantidad de extranjeros en las aulas.
1: La primera ministra Giorgia Meloni anunció que enviará la ley al Consejo de Ministros y consideró que no puede ser que en una clase los italianos se tengan que sentar en un rincón porque se convirtieron en minoría.
2: Deportes.
0: Boca le ganó el clásico a San Lorenzo en el nuevo gasómetro.
1: Bajo un diluvio se impuso por 2-0 con goles de Lozano y Merentiel.
0: En el resto de los partidos, Rosario Central venció a Argentino Juniors 1-0, Platense cayó ante Newell's 1-0, Belgrano se impuso a Estudiantes de Río Cuarto por 2-1 y Vélez superó a Tigre 3-2.
1: Hoy cerrará la décima fecha de la liga con 3 partidos.
0: A las 14:30, Aldo Civi recibirá Atlético Tucumán. Desde las 19, Barracas será local ante Independiente Rivadavia. Y a las 21:15, Lanús jugará en el sur frente a Estudiantes.
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1: Alerta amarillo por vientos fuertes en el primer día de la primavera.
0: El parte alcanza a Lamba y la provincia de Buenos Aires, además de parte del litoral centro del país, Río Negro, Chaco y Santa Fe, con ráfagas que podrían alcanzar los 70 kilómetros por hora.
1: El Servicio Meteorológico anticipa además una máxima de 18 grados para hoy con una mínima de 12. Para mañana, descenso de temperatura, marcas entre los 14 y los 6 grados, y la temperatura va a subir recién para miércoles y jueves. El miércoles con máxima de 18 y el jueves con 22.
0: La temperatura actual 13 grados una décima, con cielo algo nublado y una humedad del 45%.
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2: Un lunes que parece casi feriado. Panamericana con muy poco tránsito ingresando a la ciudad. Solo un inconveniente en el ramal Escobar, antes del kilómetro 50 en sentido hacia capital. Un vehículo detenido, chocado en el carril central. Esto está generando algunos retrasos. Recomendamos salir en el puente de Loma Verde, en el kilómetro 54 hacia la colectora. También la autopista del oeste con marcha fluida. General Paz con algunos sectores lentos a la altura de Mataderos, de Liniers, pero luego la marcha es buena en dirección hacia el Río de la Plata. Desde Control de Tránsito, J. Leonetti.
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15: 8 horas 10 minutos, 13 grados una décima la temperatura, humedad 45%, el cielo algo nublado y la máxima 18 grados.
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0: 8 y 11 minutos en la Argentina. Romy, dato del tiempo.
1: Bueno, tenemos 13 grados, una décima, todavía fresquito, la máxima 18 grados, pero como vamos a tener bastante viento, bueno, hay que estar atentos a eso durante la mañana y la tarde.
0: Bueno, muchas gracias, querida Romy. Un abrazo grande a Alejandro Tresenza, que fue profesor mío de teología cuando cursé una carrera hace ya en otra vida, en 2000, año 2000, en la Universidad Católica de Salta, y lo tuve profesor, y ayer me reencontré con él, la verdad que fue hermoso, y me comentaba que él es oyente de Rivadavia, y es, atención, sobrino de Rina Morán, la recordadísima Rina Morán, una de las locutoras más emblemáticas de Rivadavia. Exactamente, el Fontana Show, del Rapidísimo. Así que un lujo haberlo tenido profesor, y un lujo también que sea oyente, y también, bueno, por su conexión con Rivadavia. Así que un abrazo muy grande, Alejandro Tresenza, un gran profesor y una excelente persona. Bueno, vamos a escuchar ahora a nuestros compañeros. Íbamos a hacerlo la hora anterior, pero nos pasó por arriba todo el cronograma del Papa León XIV, todo el cronograma confirmado, la entrevista con Alberto Bocciatelli, así que volvemos con Dani Gómez Rinaldi.
2: Aprovecho para saludar a la familia y amigos de Eugenio Zanetti, que falleció el fin de semana, gran realizador, ganador de un Oscar argentino, ganador de un Oscar por restauración, y también a Jorge Suárez Yuri, hermano de Leonardo Fabio, que ha participado con él en tantas películas. Pero vamos a la actualidad, porque te comenté la semana pasada que Lali Espósito estaba en el Festival de San Sebastián, uno de los festivales más importantes de cine, para presentar la película Glaxo, que es una de las protagonistas, y llamó la atención la semana pasada que ella se mostró con una remera que decía "Las Malvinas son argentinas", con la tipografía que habían mostrado esa pancarta, esa bandera, durante el Mundial cuando jugó contra Inglaterra. Lo mismo hicieron en estos días otras actrices que están participando, que son Mercedes Morán, Dolores Fonsi, Alejandra Fleischner y Karina Álvarez, porque también están participando con una película en la participación oficial de lo que es el Festival de San Sebastián. Pero Lali, en la conferencia de prensa, hablando de Glaxo, obviamente los colegas le preguntaron acerca de por qué había hecho, dijo esto.
3: El tema de Malvinas, bueno, está en nuestra vida cotidiana, está siempre, pero se habló mucho últimamente. Inclusive el gobierno nacional se ha expresado sorpresivamente de otra manera con respecto a nuestra soberanía. Y había una campaña de quienes hicieron esa remera, que lo recaudado en la venta de esa remera de Malvinas es para los excombatientes de Tigre. Entonces me pareció interesante participar de esa búsqueda de poder ayudar a excombatientes que han sido muy vapuleados por el gobierno nacional desde que asumió, y que, bueno, sigue este tema en boga y seguirá, porque es un tema muy importante en la historia argentina.
2: Bueno, y ahí teníamos la palabra de Lali.
0: Estuvo muy bien.
2: Utiliza su lugar en el mundo del espectáculo, en un evento tan importante como es el Festival de San Sebastián en Europa, para llamar la atención con este tema, que la verdad este gobierno, y me parece que muchos gobiernos han dejado a los excombatientes, me parece, a algunos a un lado, unos más, otros menos.
0: Fueron históricamente tratados los excombatientes, lamentablemente.
2: Y con respecto a la remera, está bueno el fin, porque con la venta va a derivarse ese dinero que recauden para los excombatientes de la zona de Tigre.
0: Hay una frase, dijo, no subestimar los lugares que ocupo.
2: Exactamente.
0: ¿No? Muy interesante, ¿no? No hay que subestimar los lugares que uno ocupa, sobre todo en una posición de privilegio. Muy bien lo de Lali. Sí. Tal vez algunos religiosos en este contexto tendrían que aprender un poco más.
2: Ser algo similar.
0: Sí, un poco más, la verdad que sí.
2: Sí, sí.
0: Bueno, Dani, estuvo el actor Esteban Lamote.
2: Ah, contame.
0: Estuvo en La Matanza.
2: ¿Y qué estuvo haciendo?
0: Con Fernando Espinosa.
2: Mira.
0: En la Feria Municipal del Libro de La Matanza. Lo subió a sus redes el inefable intendente.
2: Sí.
0: Lo subió Esteban Lamote ahí haciéndole el jueguito. En realidad fue a presentar Una Comadreja, así se llama su primer libro de poesía. No sabía que además de actor era escritor. Uh-huh. Espero que sea un poco mejor que su actuación, ¿no?
2: ¿Sabes qué?
0: El libro. Un libro de poesías del actor Esteban Lamote, así que Lo presentó con Fernando Espinosa. Creo que no había un personaje más horrible de la política para elegir dar este paso. Y sí, exactamente. Y la Mote, la verdad que dio justo en la tecla. Bueno.
2: Voy a averiguar el contenido de Comadreja.
0: Bueno, dale, tanto, dale, dale. Sí, sí, sí. Un libro de poesía. Él compila textos enfocados en su infancia, sus amores y su familia. ¿Qué tal?
2: Mira vos. Bueno, bien.
0: Mira vos.
2: Está bien. Bueno. Después seguimos, si te parece.
0: Dale, dale. Sí,
2: con más temas, porque tengo, por ejemplo, Marley, que ya tiene proyectos. Marley tiene, viste que en Telefe, ahí se pelean a ver quién es el número uno, ¿no? Okay. Por ejemplo, si es Wanda, porque ahora Susana no está, si es Marley, si es Santiago del Moro, se pelean. Yo creo que, bueno, ha habido, con la carrera de Marley en Telefe, fue la aparición de Del Moro, que le fue muy bien cuando terminó el programa, y Marley, que sufrió en su vida personal, estando en Telefe, una denuncia que resultó falsa. Bueno, él dice que, a pesar que ahora no está en televisión en este momento, tiene un par de proyectos para desarrollar en la próxima temporada de Telefe. Nos pone muy contentos, ¿no? Que tenga laburo, es un tipo muy capaz para hacer ese tipo de programas, así, de viajes, como también de entretenimiento. Así que bien por Marley con esos proyectos. Y con respecto a Del Moro, él en una nota dijo, yo no tengo nada contra Del Moro, pero hay quien lo estaba entrevistando, yo no recuerdo en qué programa lo miré, se olvidaron que sí, que él había sostenido y le había tirado mierda a Del Moro.
0: Epa, estamos pidiendo disculpas por haber pecado, por los insultos y los improperios que alguna vez dijimos.
2: Pero no son palabras que utilizo yo, son palabras que utilizó Del Moro en un reportaje que dijo, él me tiró M. Marley en su momento, yo creo que por una cuestión de celos, sí le tiró en su momento y ahora se olvida. Pero bueno, me parece bárbaro que tenga proyectos para seguir trabajando. Un buen profesional, pero bueno, a veces se olvida de las cosas.
0: Bueno, muchas gracias.
2: Después seguimos.
0: Dani.
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0: Bueno, a propósito de la visita del Papa León XIV, sumo un dato que no habíamos contado, que ya se contó en otro momento, pero para que los católicos estén al tanto, el Papa se va a quedar, va a ser base en la Nunciatura Apostólica de Buenos Aires, ahí en el calle Alvear, esquina Montevideo, es decir, va a dormir en ese lugar, y obviamente después se va a mover con el viaje a Córdoba el martes, y luego el miércoles su última escala en Luján antes de partir y antes de seguir viaje. Ahora nos metemos en el mundo del deporte nuevamente con Agustín Caviglia.
4: Porque Dani hablaba de la remera de Malvinas, ¿no? Y obviamente que el puntapié del que muchos se tomaron ha sido ese partido de ese 15 de julio entre la Argentina y Inglaterra, ¿no? Esa bandera una vez que terminó esa semifinal de Copa del Mundo. Bueno, los subcampeones del mundo empiezan a llegar a la Argentina. Comenzará una semana de trabajos. Mañana por la mañana será el primer entrenamiento luego de la Copa del Mundo. Con muchas preguntas, con mucha incertidumbre, con algunas confirmaciones. Lo cierto es que la información de esta hora es la llegada de Ezequiel Fernández, de Facundo Medina, está Palacios, está Lautaro Martínez, está Tagliafico, y se podían ver imágenes de Agustín Yay, de José López y más previamente de Valentín Barco. Son los
0: Agustín
4: primeros.
0: Agustín Yay y el Flaco López de Palmeiras.
4: Ellos vienen desde Brasil, claro. desde Palmeiras. Así que lo cierto es que va a ser una nómina larga, son más de 30 futbolistas. Y empezaremos un camino que veremos a dónde nos lleva. Es el primero después de la Copa del Mundo. Serán las últimas convocatorias de Scaloni. Scaloni continuará una vez que termine su vínculo a partir de este 2026. Es la despedida de Messi y obviamente que en eso nos vamos a estar basando. Hablar de Bolivia, de Burkina Faso, de Benín, que son los partidos amistosos, quizás no tenga mayor relevancia más que lo que será justamente la presencia de los subcampeones y campeones del mundo en nuestro país, apuntando todos ahora a ese 6 de octubre, ese martes 6 de octubre en el Estadio Monumental, y lo que estará marcado entonces en esa despedida. Desde que nos despedimos nosotros el viernes, Scaloni lo que hizo fue convocar 6 futbolistas del medio local, 4 de ellos de River, el arquero Santiago Beltrán. Lo hizo con Nicolás Otamendi, asterisco pusieron en la convocatoria. Otamendi es convocado para el partido del 6 de octubre y que es el partido despedida de Messi. La convocatoria de Almada y la convocatoria de Andrada. Lo de Thiago Almada, además de contar con su fecha de suspensión, él el día posterior, el sábado, se desgarró, como contamos hace un rato, en el Estadio Monumental y obviamente se la baja. Probablemente lo veamos que se acerque al predio de Ezeiza simplemente para ser revisados por los médicos de la selección, buscar después la libertad justamente de esta convocatoria, pero Almada pasará por Ezeiza, pero no podrá estar en la consideración de su entrenador. Y después hay 2 apellidos, uno que es de Boca, que es el de Leo Flores, y otro que es un hombre que vos me marcaste la semana pasada, y que hablamos de Tomás Palacios, el chico de Estudiantes de La Plata.
0: Qué jugador, ¿eh?
4: Tanto Flores como Palacios. Sí. Van a ser la semana de entrenamiento en el predio de la AFA, pero serán liberados para los partidos de sus equipos. ¿Cuáles son los partidos? Estudiantes el sábado juega una final en Santiago del Estero ante Rosario Central, por lo que Palacios se va a entrenar martes, miércoles, jueves, probablemente ya el viernes, cuando Central viaje rumbo a Santiago del Estero, cuando Estudiantes viaje allí, estará Tomás Palacios. Y Leo Flores hará el mismo recorrido, quizás hasta el viernes, inclusive pensando en el partido de Boca del domingo por Copa
0: Argentina.
4: Es jugador
0: de Estudiantes, Tomás Palacios.
4: Sí, a ver, es un chico que lo compró el Inter de Italia, que lo cedió primero al Monza y después a Estudiantes. Yo creo que Estudiantes buscará terminar de hacerse de los servicios de Tomás Palacios. Veremos negociaciones mediante.
0: Es un jugador importante, lo vi el otro día en Brasil, una personalidad tremenda.
4: Y tiene un porte, más de 1,90 m, es un central con buena técnica, lo puede hacer como lateral. Si no tiene técnica, no podés con ese porte jugar pegado en esa banda.
0: Central.
4: Él es central.
0: Tranquilamente pueden ir de 6 a River y Otamendi jugar de 2.
4: Sí, tranquilamente podría ser Otamendi.
0: No, para Boca, qué sé yo, no sé. Pero Boca tiene a Jagger, que es buenísimo.
4: A Facundo Herrera, sí. Boca necesita por lo menos un marcador central de jerarquía. Si querés yo te abro y te cierro ese paréntesis también.
0: Jagger de 2.
4: Claro. Boca creía que con Pellegrini y Everton Costa lo tenía resuelto, yo creo que no. Así que Palacio yo te lo sumo como una posibilidad. Volviendo a selección argentina, esa la semana, Scaloni nos contó también que Santiago Simón, el ex River hoy en Toluca, que Valentín Gómez, el ex Vélez hoy en Betis, y que X Fernández, el ex Boca hoy en Alemania, también son parte de la convocatoria, son parte también de este grupo de trabajo entonces para la selección argentina. Scaloni habló. Vos sabés que dio una nota a un medio asiático, y allí habló de la renovación. Y después de esto, yo te voy a preguntar algo para que charlemos juntos del futuro de Scaloni. Esto dijo sobre dar la oportunidad a los jóvenes.
5: A ver. Realmente lo merecen, esa es nuestra intención en los partidos que vienen, darle la oportunidad a chicos que puedan sumarse a nuestra idea de juego. Siempre lo hemos hecho, ahora seguramente se abra un paréntesis importante, lindo, una época para poder confiar en estos chicos que están llamando a la puerta, y siempre digo que la edad no es sinónimo de nada. Se quedarán o vendrán nuevos siempre y cuando rindan en sus equipos y nosotros consideremos que tengan que estar. Pero nuestra primera intención es darle oportunidad a todo el mundo que pueda seguir jugando con esta camiseta.
4: Scaloni arma una lista como si él no se estuviera yendo en 3 meses.
0: Bueno,
4: la lista, los nombres, las apuestas, convocar futbolistas para que solo se entrenen con la selección, como el caso de Flores y de Palacios. Porque eso al futbolista le genera una ilusión.
0: Claro.
4: Porque en el futbolista genera una proyección. Scaloni arma las listas de convocados, armó esta lista, gran lista de convocados, como si él fuera el técnico de la selección argentina en este nuevo proceso y a futuro. No como si tuviera que sentarse a partir de hoy con Claudio Tapia y empezar a hablar de su posible renovación y de su continuidad. Insisto, es algo que Scaloni nos puede marcar al respecto de esta situación de continuidad o no. Durante las últimas horas, durante los últimos días, se habló mucho de si había deuda con el plantel, si había deudas con el cuerpo técnico de la selección. Lo que hay es una cuestión de premios. Mm. Una cuestión de premios de la Copa del Mundo. Una cuestión de premios de la Copa del Mundo que todavía la AFA no ha cobrado. Mm. Esa es la realidad. Después, cada uno lo puede marcar para el lado que quiera. AFA todavía es un dinero que no recibió por parte de FIFA y que es el futuro de la selección. En un rato te cuento sobre venta de entradas y sobre el partido en la Bombonera.
6: Epa, epa, epa. 8:26.
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0: 8:32 en la Argentina, y vamos a hablar con uno de los mejores economistas, a mi criterio, en la Argentina. Estoy hablando de Daniel Artana, es economista jefe de Fiel, y siempre es un gusto y un lujo hablar con él para nosotros. Un abrazo grande, Daniel, ¿cómo te va?
1: Buen día, Nacho, ¿cómo te va?
0: Buen día, gracias por este ratito. Tengo muchas preguntas para hacerte a propósito de los últimos acontecimientos de la economía. El viernes, algunos analistas dicen que se empieza a notar y se empieza a advertir el impacto de la suba de las tasas de interés para los países emergentes, y ese es un tema que, teniendo en cuenta la Argentina y el plan de estabilización que impulsa el gobierno, me interesa saber qué estás viendo vos. ¿Crees que se puede haber afectado este plan económico por esta suba de tasas de interés? Los bonos, la cotización de los bonos se vio afectada el viernes. ¿Qué mirada tenés vos?
1: Bueno, primero te diría que lo que está ocurriendo en el mundo, tenemos buenas y malas noticias.
0: A ver.
1: Te voy a comentar la buena. La buena es que hemos tenido una suba de los precios de nuestros productos de exportación muy importante. En el caso del petróleo, bueno, para las exportaciones, ¿no? Para después, para la actividad económica, eso por ahí no es bueno, en la medida que termine reflejándose en mayores precios de naftas y gasoil, pero para las exportaciones eso, y además has tenido una suba muy importante en las commodities agrícolas y sus derivados.
0: Claro.
1: ¿No? Comparado con el año 25, te diría que la soja y sus derivados están más o menos 15% arriba, el girasol está como 30% arriba, el maíz y el trigo bastante menos, pero también arriba. Eso, de mantenerse, te va a permitir, porque nosotros esperamos que el año que viene, desde ahora que empieza con el trigo a fin de este año, principio del año que viene, y después la cosecha gruesa, el volumen por ahí se da un poquito, porque este año tuvimos una cosecha excepcional, ¿no? Pero eso te lo va por ahí a más que compensar este tema de precios, y por lo tanto podrías volver a repetir otro año muy bueno de exportaciones del sector agrícola. La ganadería está andando muy bien por otras razones. Túmale a eso que la energía, con estos precios tan sostenidos, porque también eso también se ha dado en el cobre. El cobre está como 45% arriba de lo que estaba el año pasado. El oro, nosotros no exportamos cobre, ¿no? Todavía, pero el oro y la plata también. Entonces, vos lo que tenés es una situación donde, del lado del sector externo, la cosa te da una ayuda importante. La mala noticia, la que vos mencionaste, ya se había insinuado una suba en la tasa de interés, que no es la nominal. A mí lo que uno ve, si uno mira los bonos ajustados por inflación del gobierno americano, la tasa real ha subido bastante. Es como que este mundo de tasas de interés baratas se acabó. Y se acabó por varias razones, por el tema de los déficits fiscales enormes que tienen los países desarrollados, que te pega en el valor de esos bonos, y también a nivel global de ahorro-inversión. Tenés un mundo que por ahí no cambió tanto el ahorro, porque las economías que ahorraban mucho por ahí no están andando del todo bien, y la inversión está volando por el tema de la inversión de la inteligencia artificial, por el tema de la inversión en defensa que están haciendo todos los países a partir de los conflictos bélicos que hemos tenido. En fin, por diversas razones, parecería que nos vamos a una tasa de interés ajustada por inflación más alta, y a eso sumale que la inflación está costando ceder en Estados Unidos. Llevan casi 5 años con la tasa por arriba de la meta del 2%. Por eso lo que pasó ahí con la Reserva Federal era medio esperado, ¿no?, que iba a subir la tasa. Eso el resto de la región lo compensó comprimiendo spread, lo que se llama el riesgo país. Acá cayó un poquito respecto hace varios meses atrás, pero no en la misma medida, y por lo tanto hoy, si te tuvieras que endeudar afuera, el costo sería más alto de lo que estaba hace unos meses atrás, ¿no? Y esa es la mala noticia, si vos querés.
0: Claro. En este contexto se dan dos cosas para mí muy relevantes. Una que tiene que ver con la visita del Fondo Monetario Internacional, de la misión del fondo, para evaluar cómo viene la Argentina con el plan, con las metas y demás, que ahí entiendo que el fondo no tiene demasiado para objetar, tal vez puede tener hasta una mirada de reclamo de alguna atención a sectores más vulnerables, como suele ocurrir muchas veces cuando un gobierno se sobreexigen las metas y tal vez el fondo hasta tenga una mirada hasta más contemplativa que la que el propio gobierno tiene, pero por otro lado se va a conocer el número de la pobreza del primer semestre, en el que va a mostrar para el gobierno una suba de hasta 5 puntos por la inflación. Y esta suba por la inflación la uno con el presupuesto que el gobierno trazó respecto a que no va a ser un plan platita para el año electoral, con la intención de contener justamente la inflación. ¿Cómo ves todos estos desafíos que tiene el gobierno, Daniel?
1: Mira, la pobreza va a subir porque, como vos bien marcás, la inflación y en realidad el impacto en la canasta básica ha sido bastante importante con esa aceleración que hubo de la inflación en la primera parte del año, con lo cual los datos que vamos a conocer ahora, que son datos de la historia, si vos querés, van a ser peores de lo que teníamos antes. Ahora, la propia reducción de la tasa de inflación que hemos tenido a partir de ahora, de los últimos dos o tres meses, sugiere que eso va a ser un efecto transitorio, porque vos en la pobreza has tenido dos o tres cuestiones. Una, la baja de la tasa de inflación; otra es que el gobierno, la única cosa en este gobierno que creció por arriba de la inflación en materia de gasto público es la UH, y además quitaste el rol de los intermediarios, con lo cual la gente recibe más plata por dos vías, porque no tiene alguien que le manotee algo en el medio, y porque la UH le ha ganado a la inflación. Y además, si uno supone que la pobreza pega más en los informales, los ingresos de los informales son los únicos que han estado creciendo claramente por arriba de la inflación desde que asumió este gobierno. Sabemos que a los formales la estamos pasando bastante, bastante mal, algunos peor que otros, los públicos más que los privados, digamos. Así que yo creo que es una cuestión transitoria. La pobreza va a volver a bajar porque está muy asociada a lo que es la tasa de inflación, y eso afortunadamente se ha vuelto a poner en números más manejables, ¿no?
0: Claro. Daniel, por último, te consulto, se aprobó Inocencia Fiscal 2. ¿Tenés alguna expectativa respecto a algún flujo de dólares que se incorpore adicional al mercado formal a partir de estos cambios en esa ley? ¿Crees que puede haber, a diferencia de lo que ocurrió la primera vez con la Inocencia Fiscal 1, crees que si se toman las medidas desde ARCA y demás, puede haber un flujo diferente de dólares?
1: Yo creo que en realidad algo te va a aportar, pero tampoco van a ser números espectaculares. Y te digo por qué. Bueno, no te olvides que venimos de un blanqueo muy amplio en el año 2016. Después es natural que cuando uno tiene una economía llena de controles, la economía se vuelva a ennegrecer un poco. Pero ya tuviste un blanqueo, y además la Inocencia Fiscal, algo, la versión 1, algo te puede haber aportado, que es difícil de ver. Has tenido una suba continua y muy importante en los depósitos en dólares, y bueno, capaz que ahí ha ido algo de plata, pero es difícil de medir, porque por el otro lado tenés gente que por ahí decidió hacer eso con... Vos viste que la gente compra muchos dólares, pero una parte los deja depositados en el sistema financiero. Otro los usa para pagar al exterior y otro los mete en el colchón, digamos. Entonces ahí es difícil medir la Inocencia Fiscal. Yo creo que esto que se cambió ahora te da más certeza desde el punto de vista del contribuyente de que no te van a hacer una investigación creativa, para ponerlo de alguna manera. Y además permite montos más grandes. O sea, antes era para pequeñas sumas, pequeñas entre comillas, ¿no? Ahora es para sumas bastante más importantes. Te va a aportar algo, pero es como, viste, como las distintas cosas que se han ido haciendo. Lo del crédito hipotecario con el fondeo del FGS, algo te va a aportar. Lo de flexibilizar que los bancos le puedan prestar dólares a los que no generan dólares, algo te va a aportar. Esto también algo te va a aportar. Son todas pequeñas cositas que van a ayudarte a mover un poco la economía, digamos, respecto de lo que hubiera sido si estas cosas no hubieran estado. Pero son pequeñas cositas, no hay en esto para mí un Big Bang, como fue en su momento el blanqueo de la primera parte de Macri, donde se blanquearon como 100 y pico mil millones de dólares, ¿no? Eso fue un número macroeconómicamente impactante, ¿no?
0: Clarísimo, Daniel, como siempre un lujo tenerte y que estés en este micrófono. Un abrazo grande.
1: No, gracias a vos por llamarme, Nacho. Un abrazo grande. Hasta luego.
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1: La temperatura en la ciudad de Buenos Aires, 13 grados 1 con viento, va a estar bastante ventoso y se esperan 18 grados de máxima.
0: Bueno, vamos a terminar el repaso con los audios que habíamos iniciado antes de que estallara esta bomba, que es la visita del Papa León XIV, la confirmación de todo el cronograma que hemos dado con un una misa en el Monumento a los Españoles, un encuentro con jóvenes también en el Monumento a los Españoles, es decir, va a haber dos oportunidades de que haya millones de personas en la Ciudad de Buenos Aires, ahí sobre la Avenida Libertador, también en la Basílica de Luján, en Córdoba, al menos cuatro eventos multitudinarios garantizados, así que muy interesante lo que ahora a las 10 de la mañana, una conferencia conjunta, conferencia de prensa entre el gobierno, la conferencia episcopal y también el Vaticano, el representante del Vaticano que va a estar presente, se van a dar a conocer los detalles y si va a ser o no feriado, declarado feriados esos días desde el, recordemos, llega el domingo, todo el lunes, todo el martes y hasta el miércoles que se va el Papa de la Argentina, bueno, se determina que es feriado. Seguimos con el repaso de lo que se escuchó en el fin de semana. Hablábamos de Bullrich, de la respuesta a que le hizo a Santilli y también de cómo se enteraron algunos diputados. Bullrich, audio 3.
2: Yo creo que hay muchísima gente, y sobre todo los diputados que estaban trabajando un proyecto alternativo, que cuando vieron que vino esto en el presupuesto, dijeron, pero esto es un tren que viene de frente para chocarnos. ¿Por qué vamos, si podemos arreglar este tema? Si hay gente hoy capaz en el ANDIS, como el doctor Vilches, que es una persona totalmente formada y capacitada, y se pueden ir arreglando las cosas, si se pueden buscar soluciones, ¿por qué no buscamos soluciones en vez de generar lo que parece una provocación? Y esto, yo lo digo en voz alta, pero hay un montón que lo piensan y estoy segura que hablando esto así de frente, lo voy a hablar yo por supuesto con el presidente va a estar de acuerdo porque es vilardista.
0: Bullrich también recordó lo que pasó el año pasado después de algunas leyes que impulsó la oposición y el cimbronazo que generó en la economía. Audio 4, Patricia Bullrich.
2: Nosotros tuvimos el año pasado una crisis política muy fuerte que nos llevó al riesgo país a más de 1.500 puntos, volvió a subir la inflación y entre los dos temas que se discutieron en ese momento estaba el tema de la discapacidad y el tema del presupuesto universitario. Eso fue el primer, una crisis fuerte que tuvo el gobierno. Después, la segunda fue cuando lo mandaron al presupuesto. ¿Qué pasó? No lo votaron. Entonces yo digo, ¿qué hacemos? ¿Chocamos tres veces contra la misma piedra?
0: Por último, Bullrich se refirió a la continuidad del proyecto. El candidato es el proyecto, ¿te acordás lo que decía el kirchnerismo? Bueno, a Bullrich le preguntaron por la reelección de Milei. Nosotros le preguntamos aquí la semana pasada. Ese textual había pasado desapercibido, pero atención con que Bullrich habla de la reelección del proyecto. ¿Sí? Si es Milei, mejor. Pero si no, ¿quién puede ser? Audio 6, Patricia Bullrich.
2: Es muy importante que el proyecto reelija. Yo en qué lugar voy a ir o si me quedo donde estoy, no me parece que sea una discusión importante porque lo que tenemos que hacer ahora es fortalecer bien el proyecto, que la gente lo sienta, que la gente lo siga defendiendo, que sienta que le llega los efectos de los cambios que se están haciendo. Por eso yo siempre hablo de la necesidad de generar una velocidad para que la sociedad sienta que esta idea de libertad, que esta idea de apertura, de esta idea de una economía con superávit, cada familia la pueda hacer propia.
0: Bueno, atención, porque Bullrich también habló de la necesidad de acuerdos, de cerrar filas con otros sectores, con el radicalismo, con el PRO, si es que no hay acuerdo para eliminar las PASO, también con algunos gobernadores. Porque de Patricia Bullrich, que en enfrente está el kirchnerismo, se está moviendo. De hecho, el otro día habló Kicillof, se lanzó en un acto en Avellaneda y dijo, cuenten conmigo, Axel Kicillof. Audio 9.
3: Somos oposición, pero es necesario construir ahora, además de la oposición, una opción nacional, una salida, un lugar mejor. ¿A dónde ir? Por eso, cuenten conmigo para que el año que viene la Argentina tenga una alternativa que no deje terminar con este modelo, pero sobre todo que nos permita empezar una etapa distinta.
0: Pero lo más fuerte de Axel Kicillof lo dijo a continuación cuando habló de la conducción por control remoto. ¿En clara referencia a quién? Sí, a Cristina Kirchner. Audio 11.
3: Una alternativa nacional, déjenme decirles, no se construye desde una oficina. Por eso venimos recorriendo las provincias. Por eso nos pone tan contentos, felices, ver militantes y dirigentes hoy de nuestra patria. Por eso no me interesa una construcción a control remoto. Tenemos que escuchar, tenemos que sumar. Tenemos que organizar en todos los rincones de nuestra República Argentina.
0: Totalmente lanzado, Axel Kicillof. 8:55. 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
6: Buen día, Nacho, aquí estamos volviendo de Neuquén después de la victoria de la Argentina este fin de semana por el grupo mundial número uno, el repechaje, la reválida. Había que ganar, la obligación deportiva estaba, por supuesto la diferencia entre ambos equipos, entre Argentina y Turquía, abismal. Fue 3-1 después del flojito partido que jugaron Guido Andreozzi y Andrés Molteni, que terminaron perdiendo contra Arda Azcara y Jan Querel, 6-4, 6-4 el doble, pero después no hubo equivalencias, apareció Francisco Cerúndolo ganando 6-1, 6-0 en menos de una hora, una paliza a Mert Arkay, al número uno del equipo turco, para sentenciar esta victoria de la Argentina. No hay mucho más para decir y habrá que esperar hasta noviembre, cuando se sorteen los qualifiers playoff, y ahí saber contra quién y en dónde Argentina jugará en el mes de febrero. Te mando un fuerte abrazo, Nacho. La seguimos en la semana.
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0: Bueno, ahora sí, ronda final en la mesa. Dani Gómez Rinaldi.
9: Conmoción en Hollywood por la muerte inesperada de Presley Gerber. ¿Quién es Presley Gerber? Es un modelo de 27 años, pero más que nada es el hijo de Cindy Crawford y Gerber, que es un empresario muy conocido. Bueno, él estaba en rehabilitación, por eso es la conmoción, porque él estaba internado. Así
0: chico
9: que,
0: muy
9: bueno,
0: joven, ¿no?
9: 27 años. Había hecho campañas Dolce Gabbana, había trabajado con su hermana Kaya, que es muy famosa. La última etapa de Vogue es con el hijo de Richard Gere. Bueno, hasta ahora han pedido respeto a la familia con respecto, pero no han dado más información que eso. El chico sufría de adicción a las drogas y también problemas de salud mental. Así que en las próximas horas este tema seguirá cuando una vez que se conozcan los estudios de las autopsias y demás.
0: Bueno, muchas gracias, Dani. Un último apunte de Agus.
11: Selección Argentina, partidos amistosos. Hoy salen a la venta las entradas para el partido en Córdoba, ¿sí? A partir de las 2 de la tarde, Deportic.com. Es a partir de las 2 de la tarde, populares 90.000 pesos. Las plateas van entre...
0: ¿Deportiki? ¿Cómo es?
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0: Ah, Deportic.
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0: No sé por
11: y
0: qué.
11: Y entre 140 y 170 mil pesos las plateas. Son mucho más accesibles que lo que pasará aquí en Buenos Aires. Mañana te cuento porque mañana salen a la venta las del Estadio Monumental. Estadio Monumental.
0: Sí.
11: Mañana te lo cuento.
0: ¿Y se juega en Boca el otro?
11: Es una posibilidad. Mañana hay reunión de comité ejecutivo.
0: ¿Y eso puede jugar Messi? ¿Ahí?
11: En la Bombonera es un rumor.
0: Es un rumor.
11: Es un rumor. Por ahora es solo un rumor. Lo confirmado es el 6 de octubre.
0: 6 de octubre.
11: En el Monumental ante Benín. Hay un rumor de que si el partido ante Burkina Faso cambia la Bombonera... Sí.
0: Mirá qué
11: y la fuerza
0: Messi.
11: Y la presión que están ejerciendo y demás, puede que por ahora es el 6 de octubre y Messi llegaría un día antes, nada más.
0: Bueno,
11: mañana te lo cuento porque hay reunión de comité ejecutivo.
0: Impecable, Agus, querido. Los ganadores, Romy.
1: Bueno, quien se lleva la cena de Ana Mellino es Guillermo 994, el documento, y Osvaldo 167, se lleva el voucher de alojamiento, gentileza de Adesa Hotel Management, que te invita a descubrir Wyndham Nordelta, una propuesta ideal para hacer una pausa y muy cerca de la ciudad, frente a la Bahía Grande. 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

0: y 4 minutos y le damos la bienvenida, como siempre, en este... Bueno, no es el día de la primavera, es el equinoccio de la primavera.
1: Exactamente.
0: No estamos entrando, pero bueno, ya con otra perspectiva.
1: Sí, claro,
0: en eso, ¿no?
1: Creo que es mañana. Que
0: mañana,
1: justo,
0: 21:05.
1: Totalmente, ¿viste esas cosas justas que vos decís? Bueno, lo mismo pasa con el invierno, pero es el día de la primavera.
0: Es el día de la primavera. Mira, el día de la primavera, perdón, sí, es no comienza la primavera, hoy comienza mañana.
1: Correcto, y viste que los meteorólogos además dicen empieza en realidad el primero de septiembre, así como el invierno empieza el primero de junio. Bueno, son cosas técnicas que
0: nosotros
1: no manejamos. No. Para los pibes hoy es el día de la primavera.
0: El equinoccio, me dijo Eric Folky, equinoccio de la primavera.
1: Ya hoy veía a los chicos ahí que yendo a Palermo y demás, así que les tocó, más allá del viento y demás, no llueve, que eso es lo fundamental. Después todo lo otro, querido.
0: Bueno, Nelson, mira, te traje una... mañana
1: Luján,
0: te voy a traer una
1: así,
0: de la Basílica de Luján. Una cinta con una imagen de la Virgen.
1: Qué divino,
0: así que
1: te la
0: voy a traer mañana. La compramos el otro día con Sofía, que la llevamos a conocer la casa de su santa patrona.
1: Qué lindo, que veía la foto, además tocó un fin de un lindo hermoso.
0: Luján se está preparando para...
1: Ahora te toca la peregrinación.
0: La peregrinación, claro, sábado 3 de octubre.
1: Exacto.
0: Vamos a peregrinar a Luján.
1: Sí, es algo hermoso.
0: Y en la previa la visita del Papa, León 14.
1: Claro.
0: Sí, estamos con mucha expectativa,
1: con
0: Nelson.
1: Con la confirmación de la agenda, sí, efectivamente. Así que... va a ser una linda peregrinación a Luján, ¿eh?
0: Vos sabés que sí, ¿no? Porque va a haber mucha gente agradeciendo, pidiendo, cumpliendo promesas, pero también me parece que con esto de la visita del Papa va a tener otro color, ¿no?
1: Sí, sí, además Luján, que está por supuesto estallada porque ya no hay más alojamiento, ni en Luján ni tampoco en General Rodríguez, ahí de la zona.
0: No, es verdad.
1: Y demás, que está absolutamente superada, ¿eh? Así que...
0: Y bueno, con esta visita del Papa, viste, es impresionante.
1: Iba a ser todo un tema el viaje a Luján, porque el Papa lo quiere hacer por vía terrestre.
0: Claro.
1: No con el Papa Móvil. Con el Papa Móvil creo que es...
0: El último tramo.
1: El último tramo. Pero va a ser todo un tema, ¿no? De la cantidad de gente que va a ver, ¿no?
0: Claro, sí. Demás, bueno, ¿no? Para el que quiere ir a Luján va a tener que ir antes.
1: Incluso
0: antes que llegue el Papa, me parece.
1: Sí, pero por supuesto, además Luján cierra.
0: Claro, claro, claro, lo van a cerrar.
1: Sí, Luján se cierra.
0: Los accesos van a estar colapsados, Nelson. Va a ser imposible llegar en auto por autopista al último tramo, al menos, ¿no?
1: Totalmente. Con lo cual tiene también, por supuesto, es el otro costado, ¿no? Un costado económico.
0: Y obvio, están, para la gente en Luján.
1: Están alquilando...

0: hay gente que está arreglando sus casas, viste, los que tienen 4 o 5 habitaciones. Sí. La están arreglando para esos 2 o 3 días, ¿no? Porque hay gente que va a ir 2 o 3 días antes, ¿sí?
1: Bueno, yo de hecho vi varios carteles de alquiler.
0: ¿No? Claro, sí, sí, claro, sí, claro, alquiler. Claro, claro.
1: Así que... Claro,
0: sí, sí, sí, sí, así que va a estar absolutamente sobrepasada. Veía el otro día una nota ahí en algún diario local que decía, bueno, la gente que está arreglando, viste, la habitación, bueno, claro, la estoy pintando, la estoy acondicionando.
1: Y para alquilar, digamos, las mejores condiciones.
0: Sí, por supuesto, sí, efectivamente. Sí, sí. Eso también, digamos, lo turístico tiene, una de las cosas del Papa, en España, el fenómeno turístico dejó, digamos, a España le resultó...
1: Un saldo positivísimo de dinero, sí.
0: Un ingreso de dinero realmente... fenomenal.
1: Bueno, el sábado te vi entrevistando a...
0: Sí, al obispo de Luján, que es un encanto. Monseñor Jaime, que es un encanto, que era muy amigo,
1: sí,
0: de...
1: divino. Escuchaba la nota muy cálida, aparte, bueno, cómo lo están viviendo, ¿no?
0: Sí,
1: hablamos hoy con Alberto Bochate, sí, que fue compañero del Papa y es amigo del Papa.
0: Muy
1: interesante. Y todos plagados por la emoción, ¿viste? Está asignado por mucha emoción. Sobre todo por lo que no pudo ser, lamentablemente, con Francisco,
0: por supuesto,
1: ¿no?
0: Por supuesto, además la visita de un papa, digamos, al cual o a quien no es ajena a la Argentina, ¿no?
1: Claro.
0: El hecho de que él haya estado 2 veces aquí y en una de ellas haya recorrido el país, te da fundamentalmente un contexto de cercanía fuerte, ¿no?
1: Claro.
0: El hecho de la primera vez que él estuvo como 15 o 20 días. No, la segunda vez que estuvo fue para precisamente,
1: claro,
0: la ordenación obispal de Monseñor Bochate, y estuvo,
1: sí,
0: poco, con la casualidad que cuando estuvo acá la segunda vez ya Francisco no estaba porque se había ido al cónclave,
1: claro,
0: y fue electo en esos días.
1: Mira vos.
0: Sí, sí, claro.
1: Nelson, bueno, va a haber al menos, yo decía, al menos 4 manifestaciones multitudinarias. Sí. Es decir, cuando en el Monumento a los Españoles 2 veces, una con una misa, otra con un encuentro con jóvenes. Ahí va a haber 2 oportunidades, okay, muy masivas. Otra en Luján, que es el cierre, y otra en Córdoba.
0: Así es. Efectivamente. Córdoba, Córdoba también está sobrepasada.
1: Sobrepasada,
0: De gente. Y te repito, hubo mucho...
1: Por Córdoba, aparte, agarra a toda la gente del norte
0: Efectivamente.
1: Que va,
0: ¿no?,
1: a ir.
0: Sí, no, ahí hubo mucho ida y vuelta con las negociaciones porque, digamos, había inclusive obispos y curas que querían que fuera al sur, ¿no es cierto?
1: Ah, claro.
0: Y eso, obviamente, bueno, o sea, es imposible por la agenda de 3 días que él... tiene, pero había quedado todo ese tema visto que Juan Pablo había ido. Pero claro, cuando vino Juan Pablo II, Juan Pablo estuvo 7 días.
1: Claro,
0: un montón. Obviamente, la Argentina es un país grande, para recorrerlo es imposible, ¿no? Y el Papa quiso, claramente, ¿no es cierto?, privilegiar Perú como su lugar de, de pertenencia. Él es ciudadano peruano.
1: Es ciudadano peruano, es cierto.
0: Realmente, así que es la
1: estadounidense
0: mayor...
1: por nacimiento.
0: Correcto.
1: Y por elección peruana.
0: Así que la estadía más larga es en Perú, ¿no? Y ese es un tema de definición muy fuerte. De,
1: claro.
0: ¿No? Es decir, bueno, el lugar donde yo estuve y en definitiva donde alcancé mi condición de obispo, cardenal y demás fue en Perú, ¿no?
1: Mira,
0: sí, que,
1: bueno, es toda una elección, ¿eh?
0: Sí,
1: una
0: sí, todo un tema así de mucha decisión. Y fíjate, las visitas del Papa, digamos, la presencia de lo hispano, ¿no? El Papa viaja a España,
1: sí,
0: ¿no? Que era un viaje que había quedado pendiente de la gestión de Francisco. Francisco se llevaba muy mal con la cúpula episcopal de España.
1: Mira.
0: Y por eso no se hizo el viaje a España, y León XIV lo enmendó, eso, ¿no es cierto?
1: También
0: y le enmendó lo de aquí.
1: Enmiéndalo.
0: Las cosas, digamos, que queda, digamos, la Iglesia tiene esas cosas, y los papas son doctrinariamente santos y después son personas, como cualquiera de nosotros. Entonces Francisco tenía un enfrentamiento ahí con el cardenal Rouco de España y demás, y tenía todo un tema con todo el tema del Opus Dei y todo el tema de los abusos.
1: Sí.
0: ¿No es cierto? Y por eso Francisco no viajó a España. Y obviamente España, la Iglesia Católica, sobre todo en Madrid y demás, era muy fuerte. Y León XIV lo quiso enmendar eso, ¿no? Y quiso saldar esa brecha con el episcopado español, visto lo que España representa para el mundo católico, ¿no?
1: Claro. Bueno, yo se lo comentaba a Bochate, a mí me pareció muy razonable que el Papa decidiera hacer el encuentro con jóvenes también en el Monumento de los Españoles.
0: Sí, claro.
1: Porque de esa manera se garantiza presencia multitudinaria, no limitada a un estadio, se hablaba de Ken River, pero ahí vas a tener un aforo limitado. Acá puede haber dos encuentros de millones de personas en el Monumento de los Españoles, y ni siquiera uno destinado solo a jóvenes, porque puede estar abierto, va a poder acercarse cualquier persona, no te van a pedir DNI para ir a ver al Papa.
0: Sí, efectivamente. León, fue un pedido que hizo León XIV, de no encontrarse en lugares cerrados con los jóvenes y con la gente. Así que León es un hombre con mucho contacto con la gente, ¿no? Es un hombre que gusta estar en contacto con la gente, y eso lo marcó fuertemente. Digamos, su intención, fíjate que más allá de algunos encuentros con el empresario, el mundo del trabajo, el presidente y demás, la mayor parte de la visita es contacto con la gente, ¿no? En ese aspecto es continuador de la línea de Francisco, ¿no?
1: Qué bueno. La verdad que me parece muy bueno, y ojalá que la iglesia lo aproveche esto, Nelson. Lo aproveche, que algunos dejen de lado la soberbia, ¿no? Comentaba una situación que la verdad me llamó mucho la atención, Nelson, que lo que le contestó el vocero del arzobispado a nuestra productora, que porque yo había criticado a Jorge García Cuerva, que no íbamos a tener acceso a la entrevista.
0: Ay, pero qué barbaridad.
1: Imagínate, no, un católico y un religioso, y nada más ni nada menos que el vocero del arzobispado, hablando en esos términos,
0: eso me
1: Nelson.
0: Me sorprende. Mira, yo te voy a contar
1: No, a mí no me sorprende, porque después me empezó a escribir un montón de gente ya sobre este Facundo Fernández Wills. Y la verdad que no son cosas positivas, a diferencia de los otros que me decían, mira, García Cuerva no es así. Bueno, ojalá, que se dé cuenta de que el vocero no lo está ayudando.
0: Pero me sorprende, porque es tan anticatólico. Mira, una de las cosas que a mí me pasaba con Francisco, que muchas veces, acá contigo en el programa,
1: sí,
0: y demás,
1: ¿te acordás?
0: Lo hemos criticado.
1: ¿Te acordás?
0: Y Francisco sabía de eso.
1: Sí.
0: Jamás. Eso significó que Francisco, yo tenía un intercambio epistolar, hubiera dicho, bueno, ahora no hablo más
1: con Nelson.
0: Con Nelson y demás. Así que, y él lo entendía, porque decía, bueno, miren, me pueden criticar, no me pueden...
1: Pero se puede equivocar la gente, ¿no?
0: Pero por supuesto, y me pueden tener un punto de vista distinto, que eso no marca absolutamente nada, ¿no es cierto? Entonces, es una de las cosas que a mí me sorprende, digamos, digo, que nocivo para el arzobispo de Buenos Aires, para el episcopado, tener alguien que tenga esa visión, porque entonces cualquiera que criticara a la iglesia o sea, me decía, bueno, con este más no hablo. Así que es una cosa notable, pero repito, es algo que yo siempre marcaba, digamos, una de las cosas que como legado dejaba Francisco, decía, bueno, mire, me pueden criticar, ¿cómo no me van a poder criticar? Por supuesto forma parte
1: aparte
0: de
1: el perdón y la equivocación son parte de la vida misma, ¿no? Pero bueno, qué sé yo,
0: querido, nosotros mismos hemos criticado
1: y nos hemos equivocado y también se han equivocado otros,
0: obvio, a los obispos en algunas cosas, y hemos elogiado otras que forman parte de la vida.
1: A mí realmente me sorprendió Nelson en su momento sorprendió para bien, te confieso, cuando sobre todo en la última etapa de Francisco, cuando pude entablar relación con varias personas cercanas a Francisco, que me decían, el Papa perdona todo,
0: pero
1: olvídate. Y de hecho, muchos me hacían referencia, sobre todo algunas críticas que había hecho, y perdé cuidado que no lo tiene en cuenta.
0: Pero
1: qué bien, qué buenos gestos.
0: Por supuesto, pero era un hombre así de esa calidad y de ese entendimiento, ¿no es cierto? Sí, así, ¿cómo no me van a poder criticar?
1: Bueno,
0: obviamente, después yo responderé y entenderé, y a lo mejor aprenderé alguna crítica, y otra diré, no, a esta no estoy de acuerdo.
1: Y otra crítica no la tomaré, por supuesto.
0: Pero esto
1: pero
0: es,
1: bueno, así, ¿no es muy cierto? Triste, la verdad, muy triste, todo porque, en serio, recabando varias personas, por suerte este programa se escucha mucho en el ámbito religioso y demás, y muchos me decían, quédate tranquilo, Nacho, no es con vos, es con todos, mira de arriba a todo el mundo. Yo la verdad que no entiendo ese comportamiento, sobre todo porque nosotros no tenemos una mirada cegada. De hecho, la otra vez repasando la homilía del arzobispo, de Jorge García Cuerva, cuando lo criticaba el gobierno, parte del gobierno, ¿te acordás que salió Lemoine? Sí, sí, sí. Yo dije, che, lo que dijo es razonable García Cuervo, no entiendo por qué se lo está acusando de, viste, que hubo una polémica por algo que dijo, que Milei no lo cuestionó, pero hubo algún sector del gobierno que lo criticaba, y yo la verdad que no. Pero bueno, ahí me extraña, sí, en el ámbito católico, ¿no? Que se supone que está el componente del perdón, del aceptar el... bueno, supuesto. Los agustinianos son pecadores, ¿no? Es decir, hacen referencia... San Agustín era un pecador. Un pecador...
0: ¿Cómo?
1: ¿Y perdonado.
0: ¿Y cómo?
1: Así que imagínate si el Papa...
0: Un libertino. Bueno, Francisco decía, soy un pecador. ¿No es cierto? Así que Francisco era un pecador. Así que te lo decía permanentemente. En la entrevista, él me dice, Nelson, ¿sabe los errores que cometo todos los días? Me decía, ¿sabe los errores que cometo todos los días? Y por supuesto, y este Papa, como los otros, como los que vendrán, el error, digamos, el sacerdote de más no te pone exento del error, ¿no? Así que esa es a mí una de las cosas.
1: Yo dije, lo perdono. Que se quede tranquilo,
0: efectivamente,
1: que lo
0: efectivamente es una
1: perdono.
0: De las cosas notables que deja. Ese es uno de los mensajes que dejó Francisco, ¿no es cierto? El tema del perdón, el tema de yo me equivoco. Alguien que se presentaba no como un santo, sino como un hombre, digamos, falible.
1: ¿Y a quién perdonó Francisco en términos políticos? A Cristina.
0: A Cristina.
1: A la primera que perdonó.
0: Totalmente.
1: Y de hecho eso le valió mucha crítica incluso de nosotros.
0: Nuestra. No,
1: exacto. Pero bueno.
0: Obviamente, cuando Cristina va en aquella famosa...
1: ¿Te acordás? Que le pide perdón.
0: Cristina le dice, pero necesito que me ayude. Y él dice, por supuesto, la voy a ayudar. Después cometió errores ayudándola.
1: Pero bueno,
0: necesito que me ayude, efectivamente.
1: Y Francisco, antes de morir, tuvo la posibilidad de perdonar a quién, a Milei.
0: Sí,
1: ¿te
0: claro,
1: por la barbaridad que había dicho? De que era el enviado de... Era el representante del maligno. ¿Te acordás?
0: Así es.
1: ¿Qué cosa más horrible
0: lo
1: que se le puede decir a un papa?
0: Y habla con él, ya por teléfono le invita al Vaticano y demás. Así que, qué cosa
1: rara.
0: Insólita. Te confieso que si hablo con la gente, se lo voy a decir, por supuesto. Digo, mire,
1: increíble,
0: realmente,
1: ¿no?
0: Es
1: increíble.
0: Algo...
1: Pero bueno, dije menos mal que fui el sábado a pedir perdón a la basílica,
0: sí,
1: Nelson,
0: sí,
1: imagínate.
0: Sí, sí, sí. Bueno, te lo vas a encontrar los hoy para cuando vayas el 3 de octubre, porque él va. Así que
1: qué lindo, no, fuera de broma, qué linda peregrinación va a ser este año.
0: Sí, este año va a ser, además, con el motivo de lo del Papa, va a generar mucha más presencia.
1: Bueno, Nelson, hablemos un poco antes de despedirnos de Bullrich. ¿Viste el huracán Bullrich? Ayer volvió todo.
0: Sí, por supuesto.
1: Habló de que ella quiere que el proyecto reelija. El candidato es
0: bueno,
1: el proyecto.
0: La explicación que dio Santilli. Digo, lo de Santilli, ¿cómo hacen esas cosas? ¿No? Digamos, bueno, no, ella se fue. Cuando hablamos de lo de cosas. Entonces, ¿qué dijo Bullrich? Eso es mentira, yo estaba ahí, no me fui, nada. Pero qué barbaridad. Ojo con esto, porque obviamente se está viendo lo que está pasando en las encuestas, ¿no?
1: Eso.
0: La situación de Milei se complica, ¿eh?
1: Vi que entrevistaste a Eduardo Fidanza el sábado. En el corresponsal.
0: Sí, y él me decía, mirá,
1: decía eso.
0: Hay una caída. Me dice, por supuesto, no lo capitaliza nadie. Me dice, el peronismo no está capitalizando porque está en los márgenes. Los niveles históricos del peronismo. Sí. Pero efectivamente, ¿no? Y él decía algo que nosotros... Bueno, también te lo dijo Katterberg. La caída de febrero a esto es fuerte de Milei.
1: Es fuerte.
0: ¿No?
1: Yo creo que igual las mediciones, Nelson, no contemplan este efecto Bullrich. A mí me parece que la única que lo está viendo es Karina Milei, que tiene un temor descomunal de que Bullrich sea candidata. Supongamos que se anota, hay paso, y se anota Milei, y se anota Bullrich.
0: Sí.
1: Ese voto de Bullrich... Ojo con eso, ¿eh?
0: Sí.
1: Ojo con eso, Nelson. Porque,
0: sí, por supuesto.
1: Puede ser un caudal importante y puede ser rupturista y disruptivo para el escenario político electoral.
0: No,
1: si
0: por supuesto. Efectivamente, digo, ojo, obviamente algo está pasando.
1: Algo está
0: viendo. Ella te lo dice el otro día, vos, cuando se lo preguntás, el tema del proyecto, ella lo dice a
1: sí,
0: vos.
1: Sí, sí, sí.
0: No habla, bueno.
1: Este proyecto merece reelección.
0: Merece reelección.
1: No dice no, Milei merece
0: este
1: reelección.
0: Este proyecto merece reelección.
1: El proyecto merece reelección.
0: ¿No? Así que ojo, ¿no? Porque es alguien que está viendo lo que está generando y obviamente eso significa ver eso que pasa, digamos, el hecho de lo que está perdiendo Milei, el fenómeno Villarruel, que representa
1: el voto que se fue por Villarruel.
0: La fianza dice 4 o 5 puntos que se de Villarruel y eso le quita fuerza, obviamente.
1: Sí. Ese voto me parece que lo podría absorber Bullrich por una cuestión de perfil.
0: Sí, claro,
1: solo por una cuestión de perfil, no por amistad común, porque no lo tiene.
0: No, absolutamente.
1: Pero bueno, hay un porcentaje del votante Bullrich del electorado republicano que también está ahí medio en duda.
0: Por supuesto.
1: Y del otro lado está, bueno, Kicillof, que lo vimos lanzado el otro día, y ya la Cámpora, decididamente en dos espectros distintos.
0: Totalmente, eso es así, pero bueno, por eso ahí para el peronismo la clave la PASO. Una vez que se decía la PASO, fulano, mengano, si llegara Kicillof, Cristina lo seguirá detestando, pero no importa, lo apoyarán. Sí. ¿No es cierto? Así que ese es un punto clave.
1: Se suma un elemento que yo marcaba en el inicio, que el gobierno no quiere la PASO.
0: No, claro, como todos los gobiernos.
1: Exacto. Y después, del otro lado, la Cámpora, que sabe que Cristina no puede ser candidata, pero quiere jugar con Cristina candidata y no con Kicillof candidato, tampoco le viene bien la PASO.
0: No, ¿por qué? Claro, porque gana Kicillof,
1: porque necesita un acuerdo con Kicillof.
0: Exactamente.
1: Un acuerdo de cúpulas en que Kicillof la vaya a ver a Cristina y Cristina diga, bueno, chiquito, yo te armo todo. Si vos querés ser candidato y el vice es mío y las listas son mías,
0: lo que dice Alberto Fernández.
1: Exactamente.
0: Efectivamente.
1: Pero ojo con que no se pongan de acuerdo el gobierno y el camporismo para eliminar las PASO.
0: Acá la diferencia es que Kicillof tiene algo propio, digamos, viene a gobernar la provincia de Buenos Aires, tiene con qué, ¿no es cierto? Realmente, si bien no ha llegado a
1: el liderazgo absoluto,
0: pero tiene armado.
1: Es que el problema para la Cámpora es que Kicillof tiene votos.
0: Por supuesto.
1: Si no tuviera votos, nadie se pelearía con
0: Kicillof. Pero por supuesto, efectivamente, ¿no es cierto? Así que es un problema, y eso marca la oportunidad que tiene el gobierno. Claramente hay un cambio de cultura en la sociedad, en una parte importante, porque si no hoy, con toda esta dificultad económica, el peronismo estaría ganando.
1: Estaría, pero sí.
0: Cómodamente, ¿no es cierto? Pero bueno, las voces internas del gobierno, es decir, Bullrich representa una situación de pensamiento que muchos comparten dentro del gobierno, con miedo, ¿no?
1: Es
0: un verdadero problema, ¿eh? Problema,
1: ¿no? Muchos, no sé, viste que ya dijo, yo lo digo en voz alta, pero hay muchos que piensan así.
0: Obviamente, lo cual es, entre ellos Santilli. Lo que pasa es que efectivamente lo anula esta situación de decir, yo siempre me acuerdo esa frase cuando te digo, bueno, sí, hay que considerarlo a Milei, y a Karina.
1: Claro, lo que opina Karina, claro.
0: Realmente, ¿no? Esa cosa de miedo es letal, ¿eh?
1: Sí, la conducción desde el temor le sirvió a Cristina.
0: Obvio, hasta
1: que en un momento te transformas, te convertís en calabaza.
0: Por supuesto.
1: Es así.
0: Por supuesto, porque no ves lo que está pasando como elemento de la realidad. El presidente tiene un nivel de cerrazón. Está tan tomado.
1: ¿Es el presidente o es Karina?
0: Yo no lo sé.
1: Porque el presidente, por ejemplo, el otro día tomó a bien que Bullrich subiera el video con el adipósito.
0: Del adipósito.
1: ¿No?
0: Sí. Lo
1: tomó a bien.
0: Sí, sí. Es desconcertante, ¿no es cierto?
1: Pero el poder lo maneja Karina.
0: Sí, pero por supuesto, todo ese componente hubrístico que tienen los Milei es tan malo, ¿no? Porque vos lo ves en su... Bueno, pero la arenga de la semana pasada, el martes pasado, ahí, cuando dijo, no es verdad que haya problemas económicos, no es verdad que esté cayendo el empleo, no es verdad que la actividad económica... Bueno, vos decís... caminé un poco la calle, ¿no es cierto?
1: Claro.
0: Porque para mucha gente esa es la verdad, ¿no?
1: Claro, bueno, hay sectores que sí, vos decís, no se pierde empleo. Bueno, tal vez en el número, pero el que pierde el empleo porque le cierra la industria pero o porque le cierra la fábrica, se queda con eso.
0: Obvio.
1: Y después reconvertirse no es tan inmediato y la transformación de una economía distinta, que muchas cosas son necesarias. Era evidente, Nelson, que hay sectores que estaban estaban hormoneados y se sostenían artificialmente.
0: Sí.
1: Pero no podés pasar de golpe.
0: No, porque en absoluto, porque además cuando, te repito, proyectos fantásticos como de la minería y demás, no alcanzan para que el país tenga, ¿no es cierto? Y el nivel de exportaciones que se genera y demás. Bueno, después tenés que ver cuánto de esto llega a la gente, y no claro. todo llega a la gente.
1: Y no todos, no todos no se reconvierten de la noche a la mañana. Es cierto.
0: Eso es una gran realidad.
1: Al menos te sirve, no sé si es matemática la cuestión, pero al menos este análisis te sirve para no quedar desfasado de la realidad. Es decir, bueno, mira, hay sectores que no la están pasando bien. Al menos tenés que reconocer eso. Después verás y te pondrás a hilar más finito.
0: Totalmente, totalmente. Claramente, te insisto, hay una situación de una sociedad cambiante. Yo veía el otro día la marcha de la bronca, una marcha militante. No hubo sectores.
1: No.
0: No fueron las marchas que había contra el clima, donde había toda una serie de cosas espontáneas. Vos lo ves esto.
1: Claro.
0: Decís, mira, claramente hay todo un factor. Pero bueno, la gente en un momento dice, bueno, tampoco esto
1: claro.
0: es lo que yo quiero.
1: La bronca no es la salida, ¿no?
0: Bronca es la salida, ¿no es cierto?
1: La bronca
0: y otra
1: no.
0: gente que no es la bronca dice, bueno, esto yo no lo quiero, esto, esta militancia, yo no lo quiero. Claramente. Pero tampoco quiere un presidente que vaya a dar insulto a esto, a aquello y demás. Porque eso, en la gente del común, pesa mucho más de lo que uno cree, ¿no? Realmente. No me gusta escuchar al presidente.
1: Todo el día insultar, pero todo el día insultando no sirve nada. Realmente.
0: Y fíjate vos que en las redes, donde era la fortaleza de Milei, todo ese tráfico militante intenso. Ha caído. También, ¿eh?
1: Sí, ha caído.
0: Ha caído.
1: Se ven las reproducciones de los tweets.
0: Que hoy no están, con esa fuerza que estaban hace un año.
1: Exacto, sí. Bueno, ya no tienen el mismo... No se empapan de tanto...
0: Lo de Laje, Antonio Laje. Que criticó tanto, mire que era un fundamentalista. Es un elemento que te está demostrando que... Primero, Laje tiene un contacto con la realidad, más allá de su ideología y demás. Claro. Y la actitud del presidente, decir a un propio, digamos, vos le decís, mira, ojo con esto.
1: Lo de Agustín Laje, el titular de la Fundación
0: Totalmente,
1: Faro.
0: Totalmente, efectivamente. Vos decís, alguien que lo defendía con y que defiende claramente el proyecto y demás, que le dice, ojo que está pasando esto, ¿no?
1: A mí me contaron que se enojó una vez que lo escuchó a Agustín Laje hablando en mi programa, Nelson.
0: Bueno, no me extraña.
1: Porque salió a hablar del tema del entredicho entre Santiago Caputo y Martín Menem.
0: Me acuerdo.
1: Y me parece que se enojó ese día.
0: Bueno,
1: por lo que me contaron.
0: Bueno, pero no me extrañaría,
1: Qué increíble, ¿no? Con uno propio que se enoja.
0: Es lo que hacía Cristina. Y Néstor Kirchner.
1: O sea, si no rezás el Padre Nuestro, pero que tienen ellos,
0: ¿cómo,
1: digamos,
0: es
1: el
0: así,
1: enemigo?
0: Es así, pero además, y después hubo una descalificación de gente que, porque dijo, mira, ojo con esto, porque lo que está pasando en la calle,
1: ¿y por
0: es esto de lo que veo, ¿no?
1: Porque Agustín hizo una crítica también al tema de la economía.
0: De la economía.
1: Exacto.
0: Claramente.
1: Una crítica, ¿no? Muy respetuosa.
0: Pero respetuosa y además con viso de la realidad. Cuando la gente tuya te está diciendo eso, te dicen, che, mira, ojo, algo está pasando. ¿No? Vos decís, che, decime qué está pasando de acá con esto. Lo vi el otro día el presidente yendo a Bahía Blanca. Cero contacto con la gente, digamos.
1: Subieron un video, viste, con gente que lo fue a ver ahí, pero no hizo más que eso.
0: Bueno, viste, bueno, a ver, el presidente estuvo, vio, habló, se contactó, vio algún sector que vos decís, bueno, no es sector afín, nada. Digamos, sí se va a hacer la campaña proselitista, digamos, como tal. Y como actitud, y digo esto, puede que a lo mejor al presidente le fuera bien, ¿no? Mira, sí, viste, en las elecciones, que era lo que hacía Cristina, ¿no? Vos decís, mira, si no fue bárbaro. Ojo, no te confundas, que la gente a lo mejor te vote porque no ve otra alternativa, no significa que apruebe todo.
1: Claro,
0: y todo
1: no es un cheque
0: bien.
1: En blanco.
0: Totalmente.
1: Exactamente. Bueno. Nelson, 9:31, mirá, tenés a Richard ahí ya diciendo que estamos debiendo tanda.
0: Perfecto,
1: Nelson,
0: fantástico.
1: Así que un abrazo grande a Richard. Nelson, un gusto, como siempre,
0: como
1: el pase
0: siempre,
1: contigo.
0: Querido.
1: Mirá, vuelvo media hora de charla.
0: Hermoso como siempre. Bueno, voy el lunes y feliz de la primavera.
1: Bueno, gracias. Me quedo escuchándote, Nelson.
0: Perfecto, fantástico. Vamos.

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2: 9:32. Cielo parcialmente nublado en Buenos Aires, 13 grados 2 décimas. La temperatura, la humedad 44%.
3: El Papa León XIV tendrá una intensa agenda en Argentina.
2: El Vaticano confirmó las actividades que el pontífice realizará desde el domingo 8 hasta el miércoles 11 en Buenos Aires, Córdoba y Luján.
3: Por Rivadavia, el obispo auxiliar de La Plata, Alberto Bochatey, dijo que es importante que su estadía se extienda durante 3 días.
4: Es una visita histórica muy significativa, porque siempre que viene un ser querido a casa, alguien que vive afuera, nos preparamos, toda la familia se mueve. Imagínate para la familia católica o toda la gente de buena voluntad, que el Papa venga y nos dedique 3 días a los argentinos, a estar con nosotros, a caminar nuestro país. Tenemos que responder de la mejor manera, lo más posible.
3: Asesinaron de un disparo a un hombre en una plaza de Colegiales.
2: Amplía Pablo Lugano.
5: Móvil. Un hombre de 40 años murió luego de haber recibido un disparo en el abdomen durante la madrugada del domingo en una plaza ubicada en Moldes y Aguilar del barrio porteño de Colegiales. La víctima fue identificada como Gonzalo Anduesa y trasladada por el SAME al Hospital Pirovano, donde falleció a las pocas horas. Según trascendió, Anduesa y su asesino, ya identificado y detenido, se conocían, aunque aún no está claro el motivo de la agresión. Desde Colegiales, Pablo Lugano, Radio Rivadavia.
3: Renunció la funcionaria que tenía a cargo la Quinta de Olivos.
2: María Belén Agudíez, persona de confianza de Karina Milei, tenía a cargo la organización y el funcionamiento de dependencias presidenciales y había presentado su dimisión tras los cambios de la semana pasada en la residencia.
3: Rechazan el cierre de la fábrica de FATE en San Fernando.
2: A pesar de la resolución de la justicia de San Isidro para la liberación y entrega del predio, varios trabajadores despedidos continúan en el lugar mientras que el gremio pidió la intervención de Axel Kicillof.
3: Cielo parcialmente nublado, 13 grados 2 décimas la temperatura, la humedad del 44%.
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0: Muy bien, 9:36 en esta bella mañana de lunes. Ha llegado la primavera, así que cambia la vida, ¿sí? Y bueno, un lindo día más allá del viento y demás. Lo importante, como dicen los chicos, que no llueva, ¿eh? Para toda la tradición del de picnic o lo que fuere, ¿sí? Realmente en este día de celebraciones que trae tantos recuerdos y tantas cosas lindas. Para la vida de las personas. Y cambia, el ánimo de muchos cambia, ¿no? Porque obviamente el ámbito de primavera es fenomenal, la luminosidad cambia el ánimo de las personas, los días son más largos y todo eso tiene una importancia, no es solamente algo subjetivo, ¿sí? Así que ya con este espíritu de primavera, la estación más linda del año que comenzamos a disfrutar, el invierno ha quedado atrás, ¿no es cierto? Como tiempo de oscuridad, de frío y demás, ¿sí? Así que acá estamos enfrentando la mañana, después de compartir el pase con toda alegría con Ignacio Ortelli. Por supuesto, el tema de la mañana es la confirmación de la agenda de la visita del Papa León XIV. Vamos a estar hablando con Sergio Rubín sobre esto, ¿no? Que hoy ya temprano me estaba mandando toda la agenda que él tenía, por supuesto, en anticipo. Sí, y lo que representa los lugares donde va a estar en esta agenda muy apretada, muy intensa, de los 3 días del viaje del Papa León XIV. Así que este es un tema central, ¿no es cierto?, en el día de hoy, junto con también lo que es hoy a la noche viaja el presidente de la República, Javier Milei, hacia los Estados Unidos. Así que va a participar de lo que es una tradición, ¿no? Una tradición llena de símbolos, después de pocas cosas concretas, que es lo que marca la apertura del periodo de sesiones ordinarias de la Asamblea de las Naciones Unidas, ¿no? Que transforma a Nueva York en un verdadero infierno, y ahí confluyen todos o la mayoría de los jefes de Estado de todo el mundo, ¿no? Que cada uno después lee su discurso que nadie escucha, ¿sí? Es un elemento muy real, lo cual hace que esté pasando lo que esté pasando con las Naciones Unidas, ¿no? Que desde el punto de vista de la capacidad, hay muchas cosas buenas que hace Naciones Unidas, ¿no? En cuanto a asistencia y demás, ¿no? Pero desde el punto de vista de el poder concreto, ¿no? Para enfrentar los conflictos, sí, más dramáticos, es decir, la guerra, las Naciones Unidas hoy ha perdido ese poder, ¿no? Entonces se transforma en un mecanismo burocrático y una tradición de todos los años, que uno dice, ¿qué sentido tiene? ¿No? Porque después uno ve las acciones en donde cada uno dice lo que quiere decir y demás, y nadie lo escucha, son pocos, ¿no? Cuando habla el presidente de los Estados Unidos están todos, cuando hablan los presidentes de otros países no está nadie, o están muy pocos. Así que por eso también forma parte de lo que va a ser la agenda política de la semana. Una semana que empieza políticamente intensa después de un fin de semana muy intenso, tanto en el oficialismo como en el peronismo, ¿no? Kicillof, que tuvo la reunión con los jóvenes el otro día, reunió gente, estuvo la marcha de la bronca. La marcha de la bronca reunió gente militante, ¿no? Claramente uno ve ahí la diferencia de lo que eran otras, las expresiones contra lo que era el kirchnerismo, por ejemplo. Uno veía ahí un nivel de espontaneidad que no estaba presente el otro día, y no porque no exista bronca, pero uno veía toda estructura de militancia, ¿no? Claramente. Y en el contexto de lo que políticamente está pasando, ¿no es cierto?, en la Argentina, con los niveles de internas intensas y feroces en los dos espacios políticos, ¿no? Tanto dentro del mileísmo, con lo que representa esta voz que se va alzando de Patricia Bullrich, y lo que está pasando en el peronismo, ¿no? Así que eso también, digamos, marca claramente el hecho de una agenda electoral que se ha adelantado, lamentablemente, en exceso. Falta más de un año para las elecciones, ¿no? Y en este contexto, ocurrió un episodio, no es novedoso, el episodio que ocurrió en Formosa. No, en Formosa ocurrió un episodio en el cual una representante de Gildo Insfrán, ¿no es cierto?, en el nivel docente, se acercó y fue a una escuela y demás y le preguntó a los chicos si sabían quién les había dado los guardapolvos, ¿no? Y los chicos no lo sabían. Entonces le dijo, no, esto se lo dio Gildo Insfrán. Y dijo, bueno, esto, maestros, hay que trabajarlo, ¿no? Entonces hay una denuncia sobre esto que no va a tener ninguna consecuencia, debo decirle, no es la primera vez que esto ocurre, tampoco será la última, ¿no? Pero que forma parte, sí, de esto que yo siempre digo, ¿no?, y que genera el enojo de muchos dentro del peronismo, ¿no?, el hecho que la dirigencia peronista es una desgracia para la Argentina, ¿no?, por esta concepción de que el que está a cargo del Estado es el dueño de todo, ¿no?, y que es él. Esto es bien peronista, bien peronista, ¿eh? Yo te doy esto, yo te doy el guardapolvo, yo te doy la escuela, yo te doy, no es yo administro los fondos, ¿eh?, de todos, para que haya presupuesto para la escuela, para esto. Digamos, eso forma parte de lo que representa esa cultura de la dirigencia peronista, que en algunos casos está presentada en forma claramente brutal, como lo es lo de Gildo Insfrán en Formosa, con una sociedad que lo acompaña, lamentablemente, y en otros es más sutil, pero está presente, ¿no es cierto? Esta idea de, digamos, del dueño del Estado. Este es un verdadero problema que representa la dirigencia peronista en su mayoría. No, la Cámpora representa esto también. Digamos, la gente joven del peronismo, lamentable, de la dirigencia peronista, en general, en vez de renovar, reproduce los vicios de lo que es el peronismo. Por eso el peronismo como tal, en su dirigencia, termina siendo negativo para la Argentina, ¿no? Que esto es lo que ha representado. Es decir, el peronismo ha generado, utilizando banderas nobles, las ha utilizado para, digamos, adueñarse del Estado, ¿no? Y bueno, habrá que ver qué pasa el año que viene. No lo sabemos. ¿Sí? Digamos, claramente cuando uno ve situaciones como Formosa, uno dice, hay una sociedad que mayoritariamente lo aprueba, ¿no? Entonces, esto es muy importante tenerlo en cuenta, ¿no? Julio María Sanguinetti siempre habla, ¿no?, con su lucidez, ¿no?, y siempre dice, bueno, nosotros los dirigentes políticos tenemos nuestras responsabilidades, los errores, las falencias, esto, pero después está la sociedad civil, que también tiene un rol, porque efectivamente es la sociedad civil que con su voto convalida este tipo de cosas, ¿no? Entonces, este es un punto en el cual nos encontramos en la Argentina, y no sabemos qué va a pasar de aquí en adelante, ¿no? Lo que sí sabemos, que en sociedades en las cuales existe ese concepto tan de la dirigencia peronista, donde el que llega al poder es el dueño del poder, el desarrollo de las sociedades es menor, ¿no? En esas sociedades lo que manda es la pobreza, lo que se extiende es la pobreza. Entonces tomo ese ejemplo de Formosa, que es tan particular, digamos, para extenderlo, ¿no? Porque el kirchnerismo representa eso. No es que representa, porque todavía no terminó. Representa esa convalidación de la cultura peronista. Por eso, la dirigencia peronista, cuando llega, quiere quedarse en el poder siempre. Y, digamos, pasó con Perón, por eso la reforma de la Constitución. Pasó con Menem, por eso la reforma de la Constitución. Pasó con el kirchnerismo. No se dio porque lo frenó Massa, paradojalmente. Entonces digo, tenemos que estar atentos a estas cosas. Ahora, obviamente, para que estas cosas, queden de lado, también es importante ver lo que hacen los otros. Y lo que está claro, que cuando los otros no peronistas estuvieron en el poder, también fracasaron. Digamos, desde el punto de vista económico, Alfonsín fracasó, desde el punto de vista económico, la Alianza fracasó, desde el punto de vista económico, Macri fracasó, y no sabemos cómo va a terminar lo de Milei. Entonces, es un punto muy importante. El republicanismo tiene una presencia una vez que está asegurado que todo el mundo llega a fin de mes. Cuando la gente no llega a fin de mes, hablar de republicanismo es hablar de una falacia. Porque la gente dice, sí, bueno, claro, vos hablás de republicanismo porque vos llegás a tu casa, tenés trabajo, comes todos los días, haces esto y demás. Yo no llego al 15. Entonces, si viene alguien y me dice, mira, yo te aseguro que llegas al 30, pero necesito la libreta para el voto, y yo se lo doy porque necesito llegar a fin de mes. Entonces, esta es la realidad cruda, que lo de Formosa lo expone. Lo de Formosa lo expone. Y que las dirigencias ignoran. En la época de Macri, el eslogan era el pasado no vuelve. Una mentira absoluta. El pasado no vuelve en cuanto al tiempo. Pero la gente del pasado sí vuelve. Volvió. Bueno, estemos atentos. Estemos atentos. En lo de Formosa marca a lo que volveríamos si gana. Kicillof es parte de eso. Así que estemos, la Cámpora es parte de eso. Llegar al Estado y utilizar el Estado para adueñarse, para decir yo te doy esto y mientras tanto me enriquezco con el Estado. Perfecto, 9:48, vamos.
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24: Buen día para todos. El pronóstico de hoy: cielo cubierto de arroz recalentado con vientos de otra vez fideos desde el sudeste. Alerta amarilla por bajón a las 3. Mañana, en cambio, se espera un frente de comida rica llegando a tu oficina.
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0: primavera, así que hay sol.
1: Hermoso.
0: Bueno, vamos con las coordenadas de la mañana.
1: Bella mañana, sí. Nelson. Feliz primavera para todos los oyentes también. Nuestros oyentes que ya están empezando a interactuar
0: vamos.
1: En el 11 50 26 8 6 30. Ahí los empezamos a leer. Nos pueden dejar mensajes, nos pueden escribir a través de YouTube, que nos pueden ver en vivo, claramente. Está el oyente que escucha por el dial y otros que, por supuesto, nos siguen a través de la web o bien a través de YouTube. Hoy tenemos la cena de mar de la cocina de Ana Mellino. Esta cena de mar exquisita para todos, así que a participar, a dejar los tres últimos del DNI. Y vamos rápido con los datos del tiempo.
0: Dale.
1: Ayer llovió, pero siempre que llovió paró y así recibimos a esta primavera con 13 grados 2 de temperatura. El cielo algo parcialmente nublado. Se ve alguna que otra nube. La primavera siempre es así, un poco inestable. 44 el porcentaje de la humedad y la máxima para esta jornada va a ser de 18 grados. Lo que sí tengo que decir que vamos a tener lo que resta de la mañana y la tarde ventosa.
0: Mira.
1: Ventosa. A la noche parcialmente nublado. Mañana martes se van a sorprender porque va a estar fresca la mañana, Nelson. 6 va a ser la mínima. 6 grados. Y la máxima de 14 grados. Así que se viene un poco fresquita. Pero vamos a tener sol y miércoles con 7 de mínima y 18 de máxima. No se asusten, oyentes. A partir del jueves, les prometo que empieza a subir la temperatura de 22, 25 y 26 grados, Nelson, lo que nos gusta a nosotros. El tiempo bello.
0: Muy bien, es lo que promete, ¿no?
1: Es lo que yo les prometo, lo dice el Servicio Meteorológico Nacional. Maru Capello no me deja mentir.
2: No, lo dijo mentir.
1: A partir del jueves, ¿qué ves, Maru? Máximas de...
2: Todo lo que vos dijiste, pues no estoy siendo sacioso, pero está todo correcto.
0: Como dicen, les prometo.
1: Yo les prometo que el frío se va a ir.
0: Perfecto.
1: Porque las mañanas... Hoy estaba... Yo sentía el viento, Nelson. La ventana de casa hacía, ¿viste? Yo digo, ¿qué pasó acá?
2: Recién también escuchamos un ruido que no estamos
0: haciendo. Exactamente.
1: Era el viento.
0: Una promesa de Noé, así que atenta.
2: Cuidado.
0: Totalmente. Noé cumple, veremos quién dignifica.
2: Sí, yo no le dejo mentir igual.
0: No,
2: me dijo que no le dije mentir, no la dejo.
1: Prometo, se cumple lo que dije, el jueves les traigo algo rico.
0: Igual los meteorólogos dicen que el equinoccio comienza mañana.
1: Sí, claro.
0: No, pero es verano, sino... exigirle a la primavera, digamos, lo que todavía no es, ¿no es cierto? Para no decirle, esta primavera es como los dirigentes...
2: No lo llevemos. Cosa,
1: la primavera,
2: no,
1: Nelson, cosa, a mí me dijeron que la primavera viene con todo. Perfecto, y siempre se dice que viene con amor. Y en esta oportunidad lo que es tendencia es las flores amarillas.
2: Claro.
1: Así que antes no se podía, antes, o sea, estaba como mal visto regalar flores amarillas porque era como decepción.
2: 15,000 pesos.
1: Ahora,
2: una flor, 15 lucas.
3: Flor.
2: Una sola.
1: Una,
0: Juan. 15 mil pesos.
3: ¿Qué flor?
0: Y sí,
2: amarilla.
0: Con eso mismo compras una sola. 15 mil pesos, decís, no, dame.
2: Dale.
0: Dame un pétalo.
2: Y dame.
1: Quieren ahora que se regalen las flores amarillas. No regalen rosas.
3: Con Caro estuvimos viendo y superaban. ¿Cuánto? Los 200 mil.
4: 210 mil.
0: Perfecto.
3: El ramo. Pero un balbón, un balbón por ahí.
2: Compramos una cartera.
1: Son tendencias, así como la...
3: Un balbón es barato.
1: Como el color de onza, flores amarillas.
3: A tono.
1: Sabía que él sabía que algún día pasaría, que él vendría a buscarla.
0: En cualquier momento te van a regalar un tallito sin plantarte la bola.
2: Pero claro, el bulbo.
1: Un girasol, por lo menos.
2: Se acabó el romanticismo.
0: Muy bien, sí.
2: Nada, déjame.
0: Vamos al rotativo del aire de Radio Rivadavia, que en esta bella mañana de primavera llega Alejandra Lestizábal y Manuel Martín. Vamos.
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6: Diez de la mañana en Buenos Aires, cielo parcialmente nublado, 13 grados 2 décimas, la temperatura, la humedad del 44%.
7: Las deudas en mora de casi 900.000 personas pasaron de bancos y billeteras a manos de empresas de cobranza.
6: La cantidad de deudores cuyos compromisos fueron transferidos a estas entidades creció en el último año, según un informe del Instituto Argentina Grande, en base a datos del Banco Central.
7: En total son 11 las firmas acreedoras, entre estudios de cobranza, fondos de inversión y fideicomisos, las que concentran este tipo de cartera.
6: Nuevo paro en las universidades.
7: Lo realizarán mañana por 24 horas tras el fracaso de las paritarias con el gobierno.
6: Los gremios docentes se preparan además para la quinta marcha federal para exigir el cumplimiento del financiamiento educativo.
7: Keiko Fujimori declaró el estado de emergencia en Perú para combatir la delincuencia.
6: Regirá durante 60 días en Pisco y San Andrés y contempla la participación de las Fuerzas Armadas en apoyo de la policía, que estará a cargo del mantenimiento del orden público.
7: Comienzan a llegar los jugadores de la selección.
6: Nicolás Tagliafico, Agustín Giai, Lautaro Martínez, José el Flaco López y Facundo Medina ya están en el país para el primer amistoso frente a Bolivia el miércoles 30 de este mes en Córdoba.
7: Al arribar a Ezeiza, Tagliafico dijo que es muy dura la partida de Messi, pero que era algo que tarde o temprano iba a pasar.
4: Es duro siempre cuando pasan estas cosas, pero también hay que saber que esta es la realidad y tarde o temprano iba a pasar. Hay que asimilarlo, como siempre pasó. Trabajar duro para lo que viene, para seguir creciendo como selección. Obviamente que pasó muchos años, 20 años con el mejor jugador y hoy que no esté va a ser duro, pero hay que asimilarlo.
6: Cielo parcialmente nublado, 13 grados 2 décimas la temperatura, la humedad del 44%.
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9: Tránsito completamente fluido en Panamericana y en Autopista del Oeste. La General Paz.

0: auto y una moto, tres carriles obstruidos en sentido hacia la General Paz. Desde Control de Tránsito, J. Limetti.
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0: Bueno, muy bien, 10-5. Les decía, la noticia del día es la agenda, ¿no es cierto?, del viaje del Papa, que ya se ha conocido. Más o menos era lo que se conocía. Sí, así que la llegada a Buenos Aires el día domingo, ¿no es cierto?, el domingo 8 de noviembre por la tarde.
1: Sí.
0: La visita al presidente de la Casa Rosada. El homenaje a San Martín, después ya el lunes la visita ahí al Cotolengo de Oriono en Claypole, el encuentro con el mundo del trabajo, y después la celebración de las vísperas, ¿no es cierto?, en la catedral. Esto va a ser el lunes, ¿no? Y el martes con la presencia fundamentalmente en Córdoba. El lunes va a ser la misa en el Monumento de los Españoles a las 11, y después el martes es Córdoba y el miércoles es Luján. Ya vamos a estar hablando con Sergio Rubín en cuanto al detalle, fundamentalmente el significado de la presencia del Papa en cada uno de los lugares, ¿sí? Muy bien, bueno, avanzamos con la información. Vamos, Walter, bella mañana, ¿sí?
2: Bella mañana, Nelson, y bueno, la semana pasada hablamos del conflicto que había abierto el gobierno en función del tema discapacidad, uno de los temas por lo menos, el gobierno ya tiene decidido dar marcha atrás. Va a dar marcha atrás con el texto de discapacidad. Lo que me decía una importante fuente es que lo van a modificar. En realidad había un proyecto que se venía hablando entre el oficialismo y la oposición aliada, y ese preveía algunos cambios que son los que más cuestionan la oposición. Entre ellos, el tema de la pensión por invalidez. Recordemos que una pensión por invalidez, más o menos, que está en unos 293.000 pesos, el gobierno en el texto del presupuesto mandó un artículo en el cual prohibía a alguien que recibía esa pensión tener un trabajo extra. Algo que, digamos, no tiene razón de ser en función del monto, 293.000 pesos,
0: nadie puede vivir.
2: Exactamente. Bueno, ese es uno de los temas más sensibles. El propio funcionario me decía, bueno, la verdad que es un disparate, pero en fin, la cuestión es que eso lo van a modificar. Lo que no van a modificar, o por lo menos está en duda, y eso sí puede llegar a proseguir la polémica, tiene que ver con la regulación de los aranceles a las prestaciones, es decir, todo el equipo, los profesionales que asisten en todo caso a los

0: a los discapacitados y demás, reciben un pago que antes era, o por lo menos hasta ahora es, universal, se fija a través de nomenclador y demás, con este proyecto que haría manos de las obras sociales y las prepagas el valor. Y ahí es donde está el cuestionamiento, porque se supone que ese valor va a tender a la baja y, bueno, va a generar otros problemas. Pero lo concreto es que el gobierno tiene decidido, sobre todo en función de lo que decíamos la semana pasada, el ala política, Santil y los Menem y demás, por un lado, Luis Caputo y Mario Lugones, el ministro de Salud, por el otro, bueno, finalmente la política prevalecería en función de el problema que se ha armado.
1: Correcto.
0: De hecho, el miércoles, Nelson, sí, hay plenario de comisiones y ahí se va a poder testear si esto efectivamente, esta reforma, la llevan en ese momento, y aparte si hay aceptación por parte de la oposición aliada. Recordemos que estos días nada más el gobernador de Córdoba, por poner un ejemplo, Martín Yallora, dijo que de ninguna manera sus legisladores van a acompañar esto como está previsto. Vamos a ver con las modificaciones si cambia. Ahora bien, esto disparó el tema de Patricia Bullrich, que claro, lo venías hablando con Nacho Ortelli. Esto también genera una suerte de grieta en la mesa chica, en la mesa política, si se quiere, porque hay algunos funcionarios que se alegraron, en todo caso, porque Bullrich subió un video hace unos días donde, con la canción de Lali Espósito, No Me Importa, de fondo,
2: sí,
0: como la muestra la letra, la muestra ella, aparte se sienta, bueno, en su escritorio, con una notebook, la bandera argentina, parece casi presidencial, alguien que se le acerca y demás, y la letra que marca una cierta independencia, autonomía de ella respecto al gobierno. Bueno, algunos funcionarios, celebraron que las reacciones de ese posteo fueron muchas negativas. Pero bueno, en realidad la Red X no es un parámetro nacional de lo que la gente puede opinar de Bullrich. Es, digamos, apenas un segmento muy chico. Así que lo que admiten es, obviamente, el proyecto presidencial de una Bullrich que ya se lanzó hace tiempo. Ella dijo que en 2031 quiere ser candidato a presidencial, lo que no significa que no lo sea antes,
1: claro,
0: ¿no?
1: Claro.
0: Y lo otro es que, obviamente, ella dice, bueno, el proyecto es el que debe prevalecer, el que debe triunfar.
1: Sí, sí.
0: Bueno, otro indicio de que si ella busca una candidatura va a ser dentro del espacio político, dentro del proyecto. Así que esto está generando la candidatura de Bullrich, está la agenda inmediata y no hay que no pasó desapercibido una renuncia de una funcionaria que en realidad no se la conoce, que es Belén Agudíez, que renunció como subsecretaria de Planificación General en el ámbito de la Secretaría General que preside Karina Milei. Belén Agudíez es hermana de Agustina Agudíez. Agustina Agudíez, pareja de Osvaldo Sosa, nombres que por ahí no se conocen, pero Agustina Agudíez y Osvaldo Sosa manejaban la Quinta Olivos, la intendencia. Recordemos que el presidente echó a empleados civiles y demás justamente de la Quinta Olivos. Mucho no se sabe por qué, dijo en algún momento que por la Avenida del Papa, por seguridad, sí, pero en realidad sí, sí, hay irregularidades. Bueno, lo que es sospechoso es la relación que tiene, digamos, Belén Agudíez con Agustín Agudíez, y parece ser que allí, por lo menos lo denuncia la diputada Marcela Pagano, utilizaban la mercadería de que iba a la Quinta de Olivos para un catering. Bueno, la cuestión es que por alguna razón u otra terminó siendo echada, y esa es la última noticia que tiene que ver con este episodio que se armó en el Olivos Gate, algunos lo llaman, no tiene nada que ver obviamente con lo de Alberto Fernández y la fiesta de Olivos, pero bueno, fue un mini escándalo que parece cerrar así.
1: Correcto, muy bien, perfecto. Ya está hablando el canciller Pablo Quirno en la conferencia de prensa, ya vamos a conectar con la Casa Rosada. Están allí presentes en la primera fila el arzobispo de Buenos Aires, Monseñor Jorge Ignacio García Cuerva. Está también el arzobispo de Córdoba, el cardenal Ángel Rossi, así que presencia importante. Vamos a escuchar, vamos.
3: Nos reúne una noticia que Argentina esperaba con enorme alegría. Hoy podemos dar a conocer oficialmente el programa de la visita apostólica que Su Santidad el Papa León XIV realizará a nuestro país entre los días 8 y 11 de noviembre. Para el Gobierno Nacional, este anuncio tiene una significación muy especial. La visita es el resultado de un proceso de diálogo y trabajo conjunto con la Santa Sede y con la Iglesia Argentina, iniciado a partir de las invitaciones formuladas oportunamente al Santo Padre por el Presidente de la Nación, Javier Milei, y por la Iglesia Argentina, y desarrollado durante estos meses con enorme responsabilidad institucional. Quiero agradecer especialmente al Papa León XIV por haber decidido visitar la Argentina y a la Secretaría de Estado de la Santa Sede, a la Nunciatura Apostólica y a la Conferencia Episcopal Argentina por la confianza y la cooperación permanente con nuestros equipos. Desde el comienzo entendimos que esta debía ser, además de la visita de un jefe de Estado, ante todo una visita apostólica, una visita del Santo Padre al pueblo argentino con una dimensión pastoral propia, que el Estado tiene la responsabilidad de acompañar y facilitar con pleno respeto por su naturaleza. Por eso la tarea que nos ha encomendado la Secretaría General de la Presidencia ha sido actuar como canal institucional de coordinación con la Santa Sede y articular, junto con las distintas áreas del Gobierno Nacional, el trabajo necesario para hacer posible la visita. Ese trabajo ha incluido las sucesivas instancias de preparación con la Delegación Vaticana, la coordinación con las jurisdicciones involucradas y la articulación con la Iglesia Argentina. Quiero reconocer especialmente la disposición de todos los organismos nacionales, de la Ciudad de Buenos Aires, de las provincias de Buenos Aires y Córdoba y de los municipios que participan de esta organización. El programa que hoy se anuncia refleja también la amplitud de esta visita. Durante 4 días, el Santo Padre tendrá encuentros institucionales, pastorales, sociales, ecuménicos e interreligiosos. Se encontrará con sus fieles, con las familias argentinas y con los jóvenes visitando Buenos Aires, Córdoba y Luján. El domingo 8 de noviembre será recibido oficialmente en el Aeroparque Jorge Newbery de la Ciudad de Buenos Aires, visitará el monumento al General San Martín y a los ejércitos de la Independencia, luego será recibido en la Casa Rosada por el Presidente de la Nación, donde mantendrán un encuentro privado, y posteriormente se dirigirá al Palacio de Libertad para un encuentro con las autoridades, el cuerpo diplomático y la sociedad civil. Durante el lunes 9, visitará el pequeño Cotolengo Don Oione de Claypole. Celebrará la Santa Misa en el Monumento a los Españoles. Se encontrará con el mundo del trabajo, tanto empresarios como trabajadores, en la Universidad Católica Argentina, y con líderes de las comunidades cristianas y de las distintas tradiciones religiosas en el Palacio San Martín. Luego celebrará las vísperas con los obispos argentinos en la Catedral Metropolitana. El martes 10 viajará a la ciudad de Córdoba, donde celebrará la Santa Misa en la Escuela de Aviación Militar y tendrá un encuentro con religiosos y religiosas y seminaristas en la Catedral de Córdoba. De regreso en Buenos Aires, participará de una vigilia con los jóvenes en el Monumento de los Españoles. Finalmente, el miércoles 11, visitará el Complejo Penitenciario Federal de Buenos Aires y celebrará la Santa Misa en Luján antes de continuar su viaje apostólico hacia Lima. Quiero destacar también que para los tramos internacionales que vinculan esta etapa de su viaje apostólico, la Santa Sede nos comunicó que su santidad viajará a bordo de Aerolíneas Argentinas. Nuestra línea de bandera tendrá el honor de trasladarlo desde Montevideo a Buenos Aires y al finalizar su visita a nuestro país, desde Buenos Aires hacia Lima. Para nosotros es una especial satisfacción que Aerolíneas Argentinas pueda acompañar al Santo Padre en este recorrido por nuestra región. Desde la Cancillería quiero subrayar algo distintivo. Detrás de cada uno de estos encuentros hay mesas de diálogo diplomático, institucional y pastoral para que la visita pueda desarrollarse respetando las características y prioridades establecidas por la Santa Sede. Nuestro objetivo es muy claro: que el Papa pueda cumplir plenamente su misión pastoral y que los argentinos puedan recibirlo y participar de esta visita de manera ordenada y segura. En las próximas semanas se irá brindando por los canales oficiales correspondientes la información práctica sobre participación, acreditaciones, accesos y demás aspectos organizativos. La relación de la Argentina con la Santa Sede es histórica y profunda. Esperamos que la presencia del Santo Padre sea una oportunidad de encuentro para los argentinos y que podamos recibirlo con la hospitalidad y el afecto que caracterizan a nuestro pueblo. En nombre del Gobierno Nacional, reitero nuestro agradecimiento a su Santidad por su decisión de visitar a la Argentina y a todos los que vienen trabajando para hacer posible esta visita apostólica. Santo Padre, la Argentina lo espera. Muchas gracias.
1: Bueno, muy bien, este es el anuncio entonces ya concreto por parte del canciller Pablo Quirno de lo que es la agenda del Papa en sus 4 días, son 3 noches, 4 días, en la Argentina. Están ahí las autoridades de la Conferencia Episcopal Argentina. Algunas cosas para marcar, ¿no?, de la agenda, ¿no? No hay ninguna visita, es decir, es una agenda muy, muy bien planeada y claramente marcando lo que es el Vaticano, ¿no? Fíjense que no hay ninguna visita del Papa a ningún sector que pudiera generar una interpretación política partidaria. Estaba todo este pedido de que el Papa fuera a los barrios, esto y demás. El Papa se va a encontrar con el mundo del trabajo, ¿eh? Y lo especificó como es que no es con los líderes sindicales solamente, con los líderes empresarios. También el tema del trabajo es un tema que al Papa le preocupa mucho, por eso el Papa decidió llamarse León. El primer Papa de la historia del papado que toma el tema de lo social, de lo laboral y demás, como motivo de su papado, es el Papa León XIII, con su famosa encíclica Rerum Novarum, es decir, de los tiempos nuevos que vienen marcando esto. Así que ese es un primer punto de la agenda, ¿no?, papal. Es decir, el Vaticano ha trabajado claramente con la idea de esta es una visita pastoral, para que nadie la use políticamente en beneficio de nadie. El Papa entonces se encuentra con todos en encuentros públicos y escuchará, por supuesto, lo que son las demandas, los problemas del mundo laboral y demás, ¿no? Con un mensaje que claramente cuando el Papa hable de lo que es el tema del trabajo, el tema de lo social y demás, implícitamente tendrá críticas a la situación actual, ¿no? Pero quien lo entienda como una actitud dirigida específicamente al gobierno estará haciendo una lectura política que no forma parte del Papa. El Papa tiene esta visión de la Iglesia. Y obviamente hablará de los excluidos, de esto y de aquello. En el contexto de la Argentina es un mensaje potente para la dirigencia, en este caso el gobierno y las dirigencias en general. Sí, pero en el contexto de lo que es el mensaje de la Iglesia. Yo lo tengo a Sergio Rubín y me interesa mucho compartir con él la interpretación. De hecho, está hablando ahora el nuncio apostólico, Michael Wallace-Banach, ¿sí? Insisto, está presente toda la cúpula del episcopado allí en la Casa Rosada. Hola, Sergio, ¿cómo estamos? Vaya mañana de lunes.
2: Hola, Nelson, un gusto hablar contigo, tu gente y tu audiencia.
1: Pero por supuesto, el gusto es nuestro. Bueno, danos tu impresión más allá de la cronología de lo que representa esta agenda después de todos los tironeos, idas y vueltas que obviamente en la trastienda ocurrieron en relación a esta visita papal. Contanos.
2: Bueno, mira, yo te diría por lo pronto que no hay sorpresas. Es decir, lo que la agenda está difundiendo es lo que veníamos manejando los periodistas, como vos, en fin, todos los que estamos en este tema siguiéndolo con atención, no hay sorpresas. Más o menos está todo lo que, digamos, imaginábamos. Ahora bien, yo te diría que tiene el programa ganadores y perdedores, más o menos en el ámbito político estoy hablando, ganadores y perdedores, más allá de que la Iglesia, como siempre vos sabés, es una de las grandes organizaciones que maneja como pocas el equilibrio, ¿no es
1: claro,
2: cierto?
1: Por supuesto, por eso de eso estaba hablando como primera impresión, pero me interesa mucho ya tu visión de un conocedor intrínseco de esto, ¿sí?
2: Sí, yo te diría lo siguiente, a ver, yo te digo esto, el gobierno no logró su objetivo de máxima, que era que no se hiciera el encuentro entre empresarios, sindicalistas y movimientos sociales en la UCA. Yo tenía esa información. El gobierno no quería que se hiciera ese encuentro. ¿Por qué? Porque temía que más allá de que el Papa no se pelea con los gobiernos, claro, en ningún lado, Papa ni ninguno. No hay que ser. Pero, digamos, tiene definiciones en materia económica, política y social, desde la doctrina social de la Iglesia, que bueno, cada uno después verá en cada país cómo la baja y cómo se interpreta. Pero el gobierno temía que esas definiciones que seguramente va a dar el Papa sean aprovechadas, sobre todo por los movimientos sociales, los sindicalistas, y que lo ovacionaran por eso, que se volviera medio como un acto de crítica al gobierno. Tenía esa preocupación. Bueno, obviamente el Vaticano no dio marcha atrás con este tema, ni tampoco lo permitiría la Iglesia.
1: Porque además era imposible pensar lo que el Papa, además por eso el tema, ¿no? El Papa se reúne con el mundo del trabajo, con todos. Esto era una utopía imposible, ¿no?
2: No, por supuesto. Además lo hacen todos en todos los viajes.
1: Obvio.
2: Acá, ¿te acordaste cuando vino el 87 en el Mercado Central
1: con
2: los sindicalistas?
1: Correcto, correcto.
2: Y en el Luna Park con los empresarios. Acá todos juntos porque están menos días, ¿no es cierto? Entonces, ahora, dicho esto, hay que decir que los movimientos sociales no lograron que el Papa vaya a un barrio popular.
1: Exacto.
2: También esto hay que decirlo. No, eso quiere decir que hay un desprecio. No hay ningún desprecio. Además de que algunos agarren medio a veces para el lado de los tomates, o ya sean partidizado o radicalizado, como es el caso de Grabois, que yo creo que Francisco valoraba mucho su trabajo con la economía popular al principio y todo eso, pero bueno, su estilo tan agresivo y su partidización tan fuerte, la verdad que no ha sido lo mejor y lo ha lastimado al propio Papa Francisco. Pero digamos, no es un desprecio. El Papa Francisco, y continúa esa línea, valora mucho el trabajo de los movimientos populares, ¿no es cierto? Porque además con todo el tema de la economía popular es muy importante porque la gente tiene que comer hoy, mientras en algún momento pueden ser incorporados a la economía formal como corresponde con todas las de la ley. Entonces hay un aprecio, pero evidentemente eso no se pudo. Se dirá que tiene una agenda muy apretada. Puede ocurrir, si vos me preguntás a mí, qué sé yo, pero puede ocurrir que se haga una escapadita o que haga una pasada por algún lado, se baje de camino en algún lugar más populoso. Eso podría ocurrir, pero digo, en principio esa solicitud no está. Lo que sí pasó es que los movimientos populares, acordate, en un encuentro de 3 días que hubo hace poco en el Vaticano con la encíclica Fratelli Tutti, que eran de todo el continente, había empresarios, aquí estaba Funes de Rioja, por ejemplo, sindicalistas y movimientos sociales. Alejandro Peluca Gramajo le entregó un informe al Papa. Pasó con la, no hubo reunión privada, esto quiero aclararlo, no hubo reunión privada, pero pasó, le dio la mano y le entregó un informe, realmente yo lo leí, impresionante, 75 páginas de la situación política, económica y social de la Argentina, durísimo, que le dejó allí al Papa, eso sí, lo recibió. Así que bueno, Nelson, no te la hago larga. Hay una cosa sí que quiero agregar, que me parece, estoy hablando muy en términos políticos, pero bueno, evidentemente, como vos muy bien sabés, ante todo el viaje tiene una dimensión religiosa,
1: absolutamente,
2: pero por supuesto, con su contorno político, ¿no? Pero me parece importante también el encuentro con la sociedad civil en el ex CCK, en el Palacio de Libertad, donde va a haber gobernadores, intendentes, legisladores, que la Iglesia ha pedido, por supuesto, que estén de todos los partidos políticos, que no falte nadie, e incluso el propio presidente del Episcopado, Colombo, ha dicho que a la Iglesia le gustaría que estén los expresidentes que puedan estar. Cristina no, porque está presa, pero Alberto Fernández, Mauricio Macri, es decir, a la Iglesia lo que le interesa es que todos estén como corresponde, que todos estén presentes y que nadie, ni el propio gobierno nacional, por favor, se adueñe de esta visita, porque el Papa viene para en particular para los católicos, pero para todos los argentinos, sin distinción de banderías políticas, ¿no?
1: Sí, efectivamente. Sí, es un viaje fundamentalmente pastoral. Es impresionante tener que hablar de estas cosas, ¿no? Pero por supuesto, es así. No siempre la política va en otro, digamos, en otro andarivel, ¿no? Y es increíble que a veces como le cuesta entender, porque efectivamente la mayor parte del tiempo del viaje papal está en contacto con el común de la gente, ¿no es cierto? Es decir, las agendas del encuentro en el Palacio de Libertad además son una parte muy mínima de lo que es el resto de la agenda, ¿no? Como hubiera sido de cualquier papa, ¿no?
2: Claro, sí, ante todo viene a encontrarse con la gente, eso está claro, y digamos, a traerle su mensaje, y a los católicos, él es, no perdamos nunca de vista, que es para los católicos el vicario de Cristo en la Tierra, que viene a confirmarlos en la fe, a invitarlos, a alentarlos, a vivir los valores del Evangelio en su vida personal, en su vida social, a proyectarlos en la vida de una nación, y bueno, pero también eso también tiene sus implicancias, tiene su doctrina social, su preocupación por los más necesitados, que brota absolutamente del Evangelio, porque Jesús se pasaba todo el tiempo hablando de los pobres, entonces que evidentemente, y el otro mensaje me parece que se vio claramente en España, es el mensaje antigrieta, digamos, ¿no? Es un tema que son dos temas que a Francisco también le preocupaba mucho, el tema de la gente que está más complicada económicamente y el tema de las peleas y de la grieta, que son, me parece, dos cuestiones en la proyección social que me parece a mí que van a ser relevantes en el mensaje del Papa.
1: Por supuesto. Claramente es el tema del mensaje del Papa, que es el mismo, hay un Papa más progresista, más conservador, Juan Pablo II, Ratzinger, Francisco y demás, claramente después políticamente tiene el contexto que tiene, pero eso no depende de lo que el Papa fundamentalmente políticamente tenga como intención, sino que sale de esto, de lo que vos decís, el mensaje del Evangelio, que es claro, ¿no?
2: Sí, absolutamente, absolutamente. Por eso también digo, hay que ver también, para entender bien al Papa, hay que ver también, hay que ver ante todo su dimensión religiosa. Si no, hay cosas que no se entienden. ¿Cómo entendés vos que después que los Kirchner lo querían meter preso a Bergoglio, claro, Bergoglio los perdona? Claro, o la perdona a Eve de Bonafini porque lo insultó arriba abajo. Sí, sí. Pero porque ahí hay una dimensión así religiosa. Es, no es que se volvió kirchnerista o cosas por el estilo. Pero bueno, entonces me parece que eso hay que tenerlo en cuenta a la hora de entender también su mensaje acá en la Argentina, sin negar que eso tiene un voltaje político, pero entendida como la alta política y la preocupación por el bien de todos.
1: Sí, por supuesto. Por eso digo, la política, y esto conociendo el Vaticano, ¿no es cierto?, de cada uno de los países, esto le pasa a la Argentina y en general a todos los países, ¿no? Tiene tal nivel de ignorancia de lo que representa el Vaticano, de la visión del Vaticano, ¿no? Entonces, yo lo decía el otro día cuando Gramajo le entregó ese documento al Papa, ¿no? Que es realmente impactante. No, como si esto, la idea, como si el Papa decía, bueno, ahora yo voy a leer esto y demás. El Papa recibe ese documento y va a un lugar del archivo por ser generoso, digamos. El Vaticano tiene sus propias normas, son conocedores de todo, Sergio que lo conoce de memoria todo esto, son conocedores de todos los hechos que quieren. Y fundamentalmente al Vaticano lo que le interesa no es lo que le interesa a un gobierno o a la oposición de turno. Al Vaticano le interesa mandar su propio mensaje, de afectar a quien afectar, ¿no es cierto? Eso es un punto muy importante en este momento tan particular en donde además la Iglesia necesita este contacto con la gente joven para mantener a la gente joven dentro de la Iglesia. Por eso digo, es impresionante la miopía de las dirigencias políticas en general, ¿no? Digamos, el Vaticano, el Papa viene y el principal interés del Vaticano es el mensaje del Papa, no del gobierno o de la oposición, ¿no?
2: Sí, claro, sí, absolutamente. Y hay cosas, por ejemplo, es decir, que, digamos, se genera, yo creo que está bien, hay que, digamos, hacer algunas aclaraciones. Esta, otra, por ejemplo, yo escuché una cosa que me llamó mucho la atención, de que el Papa va a una cárcel, todos los papas van a una
1: por
2: cárcel.
1: Por supuesto.
2: Todo, pero y además por otra cosa, que brota del Evangelio, estuve preso y me visitaron.
1: Claro,
2: y no
1: totalmente.
2: Va a abrazarse al delincuente y decirle qué bueno que sos, totalmente. Sos fantástico, yo te prefiero a vos que a las víctimas de tus delitos. No, lo que va es a decirle, por favor, arrepentite, convertite, cambia tu vida. Y te estamos acompañando y apoyando para que hagas ese cambio, vos, porque si la clave del cristianismo, una de las grandes claves, es evidentemente la conversión, que la persona cambie su vida, ¿no es cierto? Va por ahí, no tiene nada que ver con que tiene una preferencia por los delincuentes en vez de por las víctimas, por sus víctimas, ¿no es cierto? Eso también parece que es increíble, pero hay que
1: la miopía de la política, querido, es un problema en todas partes, ¿sí? Realmente. Bueno, Sergio, como siempre, el gusto de tenerte con nosotros, ¿sí?
2: No, al contrario, ojalá, Nelson, y termino, es que esta visita realmente sea, yo diría, una caricia para el alma de los argentinos. Sí. Estamos con una sociedad muy desgarrada, en lo social, en lo político, con muchos dolores y muchas cosas, muchas situaciones que por supuesto no son de ahora, que llevan décadas, pero que bueno, estamos viviendo este presente y hay también, por supuesto, niveles de responsabilidad, pero que sea una caricia del alma, que entre todos ojalá nos tratemos un poquitito mejor dentro de las saludables y a veces fuertes diferencias en democracia, pero nos tratemos un poquito mejor y de acuerdo a los niveles de responsabilidad entre todos busquemos superar los problemas que tenemos. Te mando un abrazo, Nelson.
1: Gracias, Sergio, muy amable, ¿eh? Y seguramente con Sergio tenemos si Dios quiere, compartiendo el privilegio de la cobertura del viaje papal. Sí, dos cosas más del discurso de Kirchner, ¿no? Uh-huh. Primero, dijo Kirchner, hemos trabajado por encargo de la Secretaría General de la Presidencia. No por encargo del presidente. Dijo el discurso. Hemos trabajado por la agenda, por encargo de la Secretaría General de la Presidencia, Karina Milei. Uh-huh. Y el segundo punto, dijo, qué orgullo que el Papa viaje por la empresa de bandera argentina, Aerolíneas Argentinas. ¿No era que el Estado era todo malo? ¿No? El Estado, cuando se lo administra bien, es bueno. Este gobierno lo está administrando muy bien a Aerolíneas Argentinas. ¿No? Pero es decir, el Estado, cuando las cosas se hacen bien, es bueno. No es todo, pero hay cosas que son buenas. ¿No? Esta era una compañía que iba a ir de remate. ¿Vieron? Bien administrada, con estas paradojas de la Argentina. Ahora quien la administra bien es un hombre de la Cámpora que cuando estaba el kirchnerismo la administraba mal. Ahora la administra bien. Es un logro del gobierno. Pero demostrativo de que no todo lo del Estado es bueno, es malo. Muy bien. Quería señalarlo. Vamos al rotativo del aire de Radio Rivadavia. Alejandra Estizábal, Mariano Martín.
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5: Cielo parcialmente nublado, es la hora 10:35, la temperatura 13 grados 2 décimas, humedad del 44%.
6: El representante del Vaticano en el país dijo que el Papa viene en viaje apostólico.
5: Así lo explicó Michael Wallace Banach en conferencia de prensa junto al canciller Pablo Kirchner.
7: Viene, sí, como jefe de Estado, pero viene principalmente como pastor para fortalecer a sus hermanos y hermanas en la fe. El adjetivo utilizado es importante. Viaje apostólico. El Papa León llega como sucesor de San Pedro para traer a Argentina la persona y el mensaje de Jesucristo.
6: Manuel Adorni presentó la justificación de su patrimonio en la causa por presunto enriquecimiento ilícito.
5: Antes de que venciera mañana la prórroga que le dio la justicia, el ex jefe de gabinete dijo que tenía ahorros por casi $600,000 en bitcoins obtenidos antes de ser funcionario.
6: Negó haberle pagado $245,000 al contratista Matías Tabar por las obras en el country Indio Cuá.
5: El escrito será analizado por la fiscalía a cargo de Gerardo Polichita, quien podrá citarlo a indagatoria si considera insuficientes las explicaciones.
6: Detuvieron al acusado del crimen de un hombre en Colegiales.
5: Informa Pablo Lugano.
8: Móvil. La detención se produjo poco después de las 19 del domingo en Avenida Cabildo al 100, tras la muerte de un profesor de boxeo de 41 años. El detenido, un joven de 25, se le secuestró una pistola Taurus Millennium calibre 9 milímetros con 3 cargadores y 34 municiones del mismo calibre. El hecho se produjo pasada las 4 de la mañana del domingo en la plaza de Moldes y Aguirre, donde según los testigos se escuchó un estruendo y luego la víctima, identificada como Gonzalo Anduesa, cayó al piso tomándose el abdomen. Fue trasladado al hospital Pirovano, donde falleció momentos más tarde. Desde Colegiales, Pablo Lugano, Radio Rivadavia.
6: ARCA volvió a prorrogar la presentación de la declaración jurada de ganancias hasta el 13 de octubre de 2026.
5: La medida, publicada hoy en el boletín oficial, no posterga, sin embargo, el ingreso del primer anticipo de la obligación correspondiente al periodo fiscal 2026.
6: 14 grados, 2 décimas, la temperatura en Buenos Aires, la humedad 44% con cielo parcialmente nublado.
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2: Muy bien, perfecto. Y este entre nueve ya vamos a estar con Carolina Suárez, también con Mario Eugenia Capelo, con Juan Manuel Tucci, día de porque fin de semana, y con también Gonzalo Báñez. Es la cosa que están pasando en el mundo. Las elecciones ayer en Alemania, mamita. Perfecto, y la guerra, vamos, y empieza la asamblea de la ONU. Vamos, Rivadavia.
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0: pará. Esa no es la canción de Tarahui, no, no sonaba así. La letra está bien. 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Es Tarahui el que siempre tomé y qué, y qué. ¿Pero cómo era el tema? Ay, che, no me puedo acordar.
1: La estás cantando, lo estás deseando. Mate cocido Tarahui. Me gusta, lo tomo. ¿Y qué?
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6: El gremio camionero cerró paritarias al ritmo de la inflación, un 6.6% dividido en cuatro tramos hasta el mes de diciembre. 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
15: 10 de la mañana, 46 minutos. La temperatura actual en la ciudad de Buenos Aires, 14 grados 2. Humedad 44%, la presión 1005.6 hectopascales. El cielo parcialmente nublado.
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22: Muy bien, con mucho gusto ya la recibimos a Carola Urdangarín. Hola Carola, ¿cómo estamos? Bella mañana de lunes, feliz día de la primavera.
0: Igualmente, Nelson, para vos y para todo el equipo, bella mañana de lunes y feliz día. Traemos hoy un dato tapado que apareció unas horas después de revisar bien el proyecto de ley de presupuesto que va por fuera de la recaudación por retenciones, de los recortes de fondos para organismos descentralizados como el INTA. Aparece un programa incluido en el presupuesto, dentro del presupuesto de la Secretaría de Agricultura, que tiene la meta de mejorar 1.900 kilómetros de caminos rurales el año que viene por fondos de casi 10.000 millones de pesos. Incluye mejoras en caminos, incluye asistencia a productores en caso de emergencia agropecuaria. Lo que dice el presupuesto del 2027, es que este va a ser dinero que se mande a los municipios y a las provincias en contexto de riesgo agropecuario. Pensemos que hay pronóstico del Niño y que ya se piensa que va a haber productores que van a necesitar esa asistencia, y que caminos rurales hoy es uno de los tres, me animo a decir, mayores reclamos de los productores agropecuarios, y que ya inclusive, como contamos muchas veces, impulsa más de 20 causas judiciales contra municipios e intendentes en la provincia de Buenos Aires. Así que, ante la amenaza del Niño, el gobierno incluyó este año, en el próximo presupuesto, en realidad, para el 2027, 10.000 millones de pesos para atender la situación de los caminos rurales en toda la Argentina, Nelson.
22: Perfecto, problema estructural de años, ¿sí? De años.
0: Sin duda.
22: Perfecto, qué falta de visión en cuanto a lo que esto impacta en la producción. Gracias, Carola.
0: Gracias a ustedes, hasta mañana, Nelson.
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3: Perfecto, Juan Manuel Tucci, vamos.
4: Bella mañana, Nelson. Bueno, fue un fin de semana de lindos partidos. Un gran clásico ayer entre San Lorenzo y Boca, con el atenuante de la lluvia en un momento que lo hizo también intenso. Y una victoria de Boca que no admitió discusión. La verdad que Boca ganó 2-0, pudo haber goleado ante un muy flojo San Lorenzo. San Lorenzo hace agua, como el nuevo gasómetro, claro, que se inundó por todos lados, en definitiva, y bueno, parece literal, pero realmente es un muy mal presente de un San Lorenzo que uno entiende desde la idolatría, uno entiende desde lo que fue alguna vez como jugador y también como técnico Rubén Darío Insúa, pero fue a buscar un técnico que fracasó en Barraca Central, ¿no? Está claro. Y así le está yendo en el ciclón, que bueno, ayer verdaderamente no fue rival para Boca. Ganó con autoridad, otro gol de Leandro Lozano, una gran definición. Habrá que preguntarse si Leandro Lozano es lateral derecho o delantero, ¿no? Porque con el gol que hizo en San Pablo, el golazo que hizo ayer, la verdad que se perfila y se acomoda para mí como el mejor lateral derecho del fútbol argentino. Después terminó convirtiendo a Merentiel, que erró mucho, que siempre necesita dos o tres para convertir uno, pero bueno, ayer terminó convirtiendo en definitiva para el 2-0 final de Boca. Y River...
5: Y otro gol más te olvidaste de Boca.
4: ¿Perdón?
5: Sí, sí, te quiero escuchar, a ver quién hizo el gol a River.
4: Bueno, claro, porque River padeció al ex Boca, Lucas Blondel, que terminó dándole la victoria a Huracán el sábado por la tarde. Gran victoria de Huracán, más allá de la derrota de River, ¿no? Pero gran victoria de Huracán, que hace 6 años que va al Monumental y no pierde.
3: Mirá.
4: Y el sábado ganó, además, ¿no? 2-1 con ese lindo gol de Óscar Cortés, del colombiano de tiro libre primero, responsabilidad de Santiago Beltrán aquí.
5: Sí.
4: Y bueno, más allá del empate, el golazo de Galván para River, aquí estamos viendo, para quienes están en nuestro canal de YouTube.
3: Sí, perdió algunos goles River también.
4: Sí, perdió algunos goles increíbles. Hernán Galíndez también fue una gran figura, el arquero de Huracán y de la selección de Ecuador. Que
5: y
4: aquí
5: le
4: vemos
5: uno.
4: Exacto, vemos el tiro libre que le sacó a Correa, pero River me parece que sufrió el mal de ausencias porque se le desgarró Thiago Almada en el comienzo de partido, cuando iban apenas 5 o 6 minutos. Entró Lucas Beltrán, que para mí no estuvo a la altura, y después se lesionó Tobias Andrada. Con lo cual, de los tres que forman el equipo portentoso, fantástico que tiene River, se le cayeron dos. Y obviamente ahí evidentemente lo sufrió mucho. Sobre todo lo del chico Andrada, que es determinante, es el cerebro de este River, más allá de la explosión que tiene Correa y de la jerarquía que tiene Thiago Almada. Obviamente River lo sufrió, fue la primera derrota de Poncio, no hay demasiado que reprocharle al entrenador, pero quedó un poquito lejos en la tabla y todavía no está clasificado ni siquiera en puestos de clasificación. Lo terminó ganando con ese gol de Blondel, Huracán, precisamente un jugador que está a préstamo desde Boca y que terminó siendo una de las figuras de la noche para Huracán. Ayer también victoria de Central, 1-0 ante Argentinos, cuando no con polémica, le anularon un gol a Argentinos que para mí era válido, se quejó Nico Díez y con razón, habrá que ver. En definitiva, Central se prepara para el fin de semana que viene, el sábado, jugar una final contra Estudiantes, la Supercopa Internacional que se va a jugar en Santiago del Estero. Yo pensé que Santiago del Estero quedaba en Argentina, pero bueno, evidentemente si es internacional, el año pasado se jugó en Avellaneda, fútbol argentino. Ganó Newell, que se está recuperando, 1-0 ante Platense, victoria de Belgrano sobre el final, perdía contra Estudiantes de Río Cuarto, que está camino a la Primera Nacional nuevamente. Lo ganaba 1-0 y era el primer triunfo que conseguía de visitante en todo el año Estudiantes de Río Cuarto, pero Belgrano lo dio vuelta. Y gran victoria de Vélez. Gran victoria de Vélez, que desde que perdió con Boca, ganó todo lo que jugó. Ayer le ganó 3-2 a Tigre y se prende también como uno de los favoritos. Y atención con Vélez en la tabla anual. Victoria de Independiente el sábado ante Unión en Santa Fe 2-1. También ganó Instituto, también con polémica. Después vamos a escuchar una declaración de Omar de Felipe que marca un poquito de cuerpo entero lo que es el fútbol argentino. Pero en definitiva, Boca avanza, Boca lleva 14 partidos invicto, está muy bien de la mano de Arruebarrena. Desde que llegó a Arruebarrena, desde que asumió el Vasco, solo perdió un partido.
3: Mira.
4: Con Deportivo Riestra. ¿Se acuerdan esa goleada 3-0 en el Vasco Flores? Bueno,
3: mira.
4: O empató o ganó y está muy bien. También en la Copa Argentina, el domingo tiene un partido clave ante Racing, así que veremos qué le depara el destino a este Boca que está en un gran momento.
3: Qué cosa. Vamos, Rivadavia.

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18: Hora 11, 2 minutos, cielo parcialmente nublado, 14 grados 2 décimas la temperatura, humedad del 44%.
19: Pablo Quirno agradeció que el Papa haya aceptado la visita a la Argentina.
18: En conferencia de prensa junto a la ministra de Defensa Alejandra Monteoliva y a referentes de la Iglesia, el canciller destacó la histórica relación que nos une con el Vaticano.
20: La relación de la Argentina con la Santa Sede es histórica y profunda. Esperamos que la presencia del Santo Padre sea una oportunidad de encuentro para los argentinos y que podamos recibirlo con la hospitalidad y el afecto que caracterizan a nuestro pueblo.

0: Mauricio Macri encabezará un acto del PRO en Jujuy para consolidar el armado territorial y definir alianzas.
1: El ex presidente reunirá la dirigencia nacional y regional para afianzar la estrategia política del espacio y contempla la eventual incorporación de sectores del radicalismo y de fuerzas provinciales.
0: Xi Jinping viajará a Estados Unidos esta semana en visita de Estado.
1: La Cancillería de Beijing confirmó que permanecerá del 23 al 25 de septiembre, respondiendo a una invitación de su par Donald Trump para fortalecer el diálogo en temas como desarrollo y la paz mundial.
0: 14 grados, 2 décimas la temperatura en Buenos Aires, la humedad 44% con cielo parcialmente nublado.
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0: 11 de la mañana, 5 minutos y atentos porque esta semana se va a la estadía Nelson. 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
1: Ya son las 11 de la mañana.
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3: Bueno, el día de la primavera y esta es la música para la primavera. Vamos.

0: Bien.
1: Hemos en primavera el famosísimo vals de Johann Strauss, hijo, gran interpretación de la orquesta de Cleveland dirigida por Georg Seidl. Vamos Rivadavia, feliz primavera.
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3: 11 de la mañana, 18 minutos. La temperatura actual en la ciudad de Buenos Aires, 15 grados, 7 décimas, humedad 44%, presión 1005.6 hectopascales, el cielo parcialmente nublado.
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0: Y atentos porque hoy, como siempre, Nelson, se va la cocina de Ana Mellino, que nos regala esta cena de mar para 5 personas. 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
3: Bueno, muy bien, 11:20, vamos Gonzalo, ¿sí?
4: Sí, Nelson, dos temas muy, pero muy relevantes. Uno el fin de semana y otro lo que está por venir. En primer lugar, el fin de semana será un ataque de Ucrania a Rusia impresionante. Que no solo hay que quedarse lo que signifique, lo que represente este ataque, sino lo que puede marcar también de acá en adelante. A ver, datos y hechos concretos. El mismo alcalde de Moscú lo calificó como el mayor ataque de la historia. De la historia. Más de 1000 drones lanzados por Ucrania contra distintas ciudades rusas, principalmente Moscú. Hay algunas imágenes que hasta les reconozco, dudé si no era inteligencia artificial. Después terminé chequeando bien y no lo es. Entre ellas, la que más sobresalía eran las imágenes donde las defensas aéreas de Rusia intentaban derribar los drones que estaban ingresando en el espacio aéreo ruso. Claro. Ahí para los que están viéndonos también en YouTube, es uno de estos videos donde fíjense dónde se ve el dron y todas esas luces que pasan son artillería de ametralladoras y también de sistemas de defensa tierra-aire que buscan interceptarlos a estos drones y no pueden. A ver, esto no es solamente por falta de puntería de los militares que claramente están ubicados ya en zonas estratégicas de Rusia para intentar frenar los ataques, sino que habla de el desarrollo tecnológico que está teniendo Ucrania. Y esto lo vinculo con lo siguiente. Este video es impresionante.
3: Sí, tremendo.
4: Y esto lo vinculo con lo siguiente. Claramente Ucrania solo no puede atacar a Rusia de esta manera. Ucrania solo no puede lanzar 1.500 drones contra distintas ciudades rusas. Necesita el apoyo de la OTAN. Y eso es lo que está viendo también Occidente, que después de que ayer domingo cerraron las elecciones legislativas de Rusia, se renovó la Duma, que es el parlamento ruso, puede haber algún tipo de revalidación para que Putin avance en lo que considera una respuesta acorde contra la OTAN por proveer la tecnología y, por qué no, también la información en materia de inteligencia para que Ucrania avance con estos ataques. Así que a seguir con muchísima atención una guerra que está acelerándose, una guerra que está recrudeciendo, donde la campaña aérea de Moscú es impresionante, los ataques se renuevan día tras día, pero estas imágenes de la capital rusa bajo fuego total marca y mucho también el pulso de lo que se está viviendo en este momento. Y en segundo lugar, Nelson, lo mencionaste por arriba, esta semana, mañana, empieza la Asamblea General de las Naciones Unidas con como siempre, el que abre la Asamblea es el presidente o el representante brasileño, después va a hablar Donald Trump, pero los ojos se los está llevando, por lo menos hasta ahora, ¿quién sino? Delcy Rodríguez, sí. La presidenta encargada de Venezuela llegó hace un ratito, en la madrugada de hoy, a territorio neoyorquino. Mira. La misma ciudad sí. Donde está detenido, claro, y posiblemente vaya a estarlo por el resto de su vida, el expresidente Nicolás Maduro.
3: ¿Lo va a ir a visitar?
4: No creo que parte de la agenda esté previsto visitar a quien fue su presidente, ella era la vicepresidenta, recordemos, Nicolás Maduro, para algún despistado o alguien que esté perdido en estos últimos meses. Bueno, Delcy Rodríguez bajó de un avión del Estado venezolano con una sonrisa en la cara, la esperaba el encargado de negocios de la Embajada de los Estados Unidos en Caracas, el vicecanciller venezolano también, iba a participar como oradora en representación de Venezuela hace años, no pisaba suelo norteamericano del Cerro Rodríguez. En su momento supo no ser la representante.
3: Totalmente, le dieron la visa, todo, no se la anularon, nada.
5: No pasó absolutamente nada. Increíble. Fijamos demencia y seguimos.
4: Pero es esa cuestión de pisar el no es el mismo, porque es otra pista de aterrizaje, pero hace 6 meses nada más quien era su hasta histórico compañero de fórmula, estaba llegando a esa misma ciudad, ese mismo país, en un avión escoltado por infinita cantidad de miembros de la DEA y del FBI, detenido. Bueno, esto es parte de la política y esto es parte del negocio, sobre todas las cosas que está haciendo Estados Unidos. Así que mañana viaja Milei y bueno, una asamblea general, en eso que, como decís, muchas veces deja pocas cosas. Hay que ver si hay algún tipo de discurso, que siempre son los que vienen a romper con esa monotonía y que son los que después quedan en el recuerdo. Pero bueno, habrá reunión Birmingham, el primer ministro británico, con Trump. Milei posiblemente se reúna con Netanyahu. Y bueno, la visita y la presencia, sobre todo de Alicia Rodríguez, es uno de los puntos más altos también de esta cumbre.
3: Perfecto, fantástico. María Eugenia.
5: Bueno, les traigo una película, atentis con esta película que se llama Anniversary. Aniversario.
3: Ah, mira.
5: La pueden ver en Prime Video. ¿De qué trata? Tiene un elencazo. Diane Lane y Kyle Chandler, ahora los van a estar viendo, que vamos a ir pasando el tráiler mientras tanto. Habla sobre una pareja que cumple años de casados, tienen 4 hijos, un varón y 3 chicas, y el hijo varón trae una novia. Esta chica, que es una de las actrices de la primera temporada de Bridgerton, la conoce a su suegra, porque ella, estando en la facultad, había presentado un proyecto por el cual la habían echado de la facultad, que tenía ideas muy de ultraderecha, por decirlo de alguna manera. Pasaron los años y ella decidió escribir un libro. El libro se llama El Camino, el nuevo contrato social, en donde hablaba de un nuevo movimiento vinculado justamente a medidas hiper extremas. Incluso llegaba a cambiar el modelo de la bandera de Estados Unidos, de poner las estrellas en el centro de toda la bandera. La película te va mostrando de qué manera se convierte en un bestseller este libro, y de qué manera esto es el puntapié para que cambie toda la política y Estados Unidos se convierta en un régimen absolutamente autoritario. La película es un poco, claramente es una crítica al gobierno actual y demás, y después cada uno tenga sus posturas, pero te muestra cómo se gesta, cómo surgen estos movimientos, que a veces aparecen de una manera bastante como inocente, de un libro que se vendió muchísimo y y en lo que puede llegar a terminar. Un organismo de control constante que ellos casi de a poco, porque la película va avanzando año tras año, cómo esta familia queda totalmente destruida por la inclusión de esta chica, el marido cómo lo va también comiendo toda esta idea y demás. No les cuento más. Es muy impactante, la pueden ver en Amazon. Diane Lane hace un papel espectacular en la película, así que súper recontra vale la pena. Hay otra noticia que se dio a conocer ayer a la última hora, que es la muerte del hijo de Cindy Crawford, Priestley Herbert, que falleció a los 27 años. Él estaba internado en un... me estoy distrayendo porque acaba de salir el parte de Mirta. Si quieren, perdón, lo interrumpo y lo leemos y continuamos con esto. Acá lo tengo. La señora Mirta Legrand continúa evolucionando favorablemente, de acuerdo a lo esperado. Seguirá con el tratamiento específico del cuadro y controles necesarios. Ha recibido la visita de sus familiares más cercanos, quienes agradecen el respeto y cariño transmitido. De no mediar cambios, el miércoles próximo emitiremos un nuevo parte médico. Perdón, interrumpí.
3: Está evolucionando, está con antibióticos y además tenía un cuadro, una neumonía, ¿no? Así, con el cuadro delicado. Y afortunadamente la evolución es buena, ¿sí? Así que le mandamos un beso grande.
5: Buenísimo.
3: Sabiendo de todo esto del fin de semana, que fue intenso en cuanto a tratamiento para mí.
5: Dale, claro, sí, que tuvo que volver a ingresar el día viernes. Sí. Bueno, retomando, el hijo de Cindy Crawford había ingresado, estaba en un centro de rehabilitación. Él tenía episodios de ansiedad, ataques de pánico, terrores nocturnos y aparte una adicción que no entendemos muy bien a qué era. Él hablaba de un tratamiento de benzodiazepinas y grupo No, perdón, buprenorfina.
3: Sí, sí.
5: Puede ser, que es un tratamiento para el manejo del dolor, por el consumo de opioides. Sí, bueno, es un tema, bueno, con Xanax, Valium. Él había salido y había dado un video hacía unos meses contando justamente de su adicción y de los problemas que tenía. Su hermana también, que la hermana también es actriz y modelo. Deben estar destruidos, pero qué tema este que tienen en Estados Unidos con el tema de... Primero el tema de la salud mental, que eso está en todos lados, pero del consumo, ¿no?
3: Sí, por supuesto, obviamente, sí. Estaba con esa medicación, la benzodiazepina, que para que lo ubique usted, el Valium, todo eso y demás, ese es el grupo, y la y una fin de la morfina, digamos, ¿verdad? Que
5: bueno, claro. Un
3: tratamiento, digamos, para el dolor y para las adicciones, para ir... sacándolo de la adicción, ¿no? Así que qué tremendo, ¿no?
5: Muy tremendo.
3: Los problemas mentales son.
5: Sí, sí.
3: Muy difíciles, ¿eh? Muy difíciles.
5: Un chico de 27 años.
3: Tremendo. Perfecto, muy bien. Bueno. Vamos, Rivadavia, ya seguimos, vamos a otro tipo, venimos con Carolina. Vamos, intensa mañana, bella primavera, vamos.

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1: 11:30. 15 grados 7 décimas la temperatura en Buenos Aires, la humedad 39%, con cielo ligeramente nublado.
2: Alejandra Monteoliva aseguró que el operativo de seguridad por la visita del Papa será el más grande de la historia.
1: La ministra dijo que esperan la participación de 7 millones de personas y explicó de esta manera el despliegue que se realizará entre el 8 y el 11 de noviembre.
3: El dispositivo de seguridad, les aseguro, más grande de nuestra historia, porque no solo implica a la nación, sino que congrega a 3 jurisdicciones, 3 aeropuertos, 3 ciudades, 4 eventos masivos, 11 eventos cerrados, un comando unificado de 120 horas ininterrumpido y un aforo global de aproximadamente 7 millones de personas.
2: Luego de la protesta de la UBA, desde Hospital de Clínicas reclaman por la ley de financiamiento.
1: Informa Pablo Lugano.
4: Móvil. La Hospital Escuela de la Universidad de Buenos Aires realiza este lunes una jornada abierta a la comunidad con actividades de cuidado de la salud como parte de las acciones de reclamo para que se implemente la ley de financiamiento universitario. La jornada se lleva a cabo en el hall de la institución hasta el mediodía. Cuenta con distintas iniciativas a cargo de los equipos de reflexología clínica y la división de dermatología. Desde el Hospital de Clínicas, Pablo Lugano, Radio Rivadavia.
2: Lula da Silva pronunciará el discurso de apertura en la Asamblea de la ONU.
1: La prensa brasileña indicó además que el mandatario se reunirá con el secretario general Antonio Guterres, mientras que el segundo orador será el presidente de Estados Unidos, Donald Trump.
2: Juegos Suramericanos, el sub-19 de fútbol buscará la clasificación ante Venezuela.
1: Será a partir de las 15 por la fecha 3 del grupo B, luego de la caída ante Paraguay en el primer encuentro y de la victoria frente a Uruguay en el segundo partido.
2: Cielo ligeramente nublado, 15 grados 7 décimas la temperatura, la humedad del 39%.
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0: 11 de la mañana, 34 minutos. Actualizó Nelson, 15.7 la temperatura en la ciudad de Buenos Aires, 39 el porcentaje de la humedad. 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
4: Bueno, 11.34. Vamos, Carolina, por favor, ¿sí?
5: La balanza comercial le da al gobierno nuevamente resultados positivos. 2.187 millones de dólares. Es una carta que el gobierno presenta de manera internacional, por supuesto. ¿Esto cómo es? Claro, es que son 33 meses consecutivos con saldo positivo. Hablamos de exportaciones que crecieron casi el 12.5% en julio y que aumentaron también las importaciones, pero en menor medida. Por eso da este 3.6, hace que finalice de esta manera. A ver, mientras lo macro, que siempre lo traemos aquí en la mesa, dan buenos números y son positivos, ¿qué pasa con lo micro? Pensemos en una industria muy perjudicada, la metalúrgica. Tuvo una caída en relación, una baja interanual en relación al año pasado, tomando julio, del 6.1%. La capacidad productiva está en el orden del 39.6. Si tengo 10 máquinas, solo 4 andan en la industria metalúrgica, y eso implica pérdida de poder en lo que es puestos de trabajo. 2.5% de caída. Es un rubro que ya viene siendo afectado año con año, no es nuevo, donde algunos aspectos como autopartes o remolques y semirremolques son de los que compiten con qué, con mercados internacionales, principalmente con China, por eso esa caída tan pronunciada. Y mientras vemos esto, otro dato que se conoció también recientemente, que tiene que ver con el endeudamiento, que sigue creciendo, el endeudamiento que llega casi a rozar el 13% cuando hablamos de préstamos de familias, 12.9%, el último dato que es de julio, según lo que da a conocer el Banco Central. Un año atrás estábamos hablando de 5.6%, como para que se entienda de dónde estamos. Pero el endeudamiento lleva a que una cantidad importante de morosos hoy, esas carteras, esas deudas, sean trasladadas justamente ¿dónde? A estudios jurídicos. Tenemos una imagen para compartir. Para que se vea, ahí está el gráfico, ¿no? Que
4: mira.
5: ¿Cómo se representa esto?
4: Para los que nos están viendo por YouTube. Por YouTube, ¿no es cierto? Exactamente. Yo la voy a explicar para los que nos escuchan por aire, Carolina. ¿Sí?
5: Estamos hablando de 882.173 morosos que ya tienen que enfrentar una situación judicial.
4: Correcto.
5: Cuando superan los 3 meses, los 90 días, bueno, puede iniciarse ya ese camino, pero es en franco ascenso, ¿no?
4: Sí, claro.
5: Y lo demuestra principalmente si uno observa mediados del 2025, cómo se da ese alza. Es decir, quienes no pudieron regularizar, si uno tomara agosto del 2024, ve que hasta mediados del año pasado hay una situación de morosidad, pero que se mantiene y luego un alza importante. Esto no es solamente morosidad, esto es, además, que no han podido cancelar su deuda pasado ese tiempo y que ya se tienen que enfrentar a la justicia. Sí. ¿En qué se endeudan? Ya lo hemos repasado en varias oportunidades, pero en cuestiones que hacen a gastos corrientes. No se observa nada excepcional como en algún momento el gobierno sostenía de los famosos endeudamientos para los televisores en el mundial, sino que tiene que ver con compras que pueden estar hechas en el supermercado o gastos corrientes cuando hablamos de servicios públicos domiciliarios. Es lo que responde porque la deuda es baja. El tema es que no pueden afrontarla. 882.000, el dato que queda ahora de morosos que hoy tienen que enfrentar esta situación y se hace mucho más complejo. Eso principalmente porque lo traigo, Nelson, porque mucha gente cree, bueno, prescribe, esto no me lo van a reclamar en 2 o 5 años, dependiendo de con quién mantenga esa deuda, esto cae y no es así.
4: Perfecto, fantástico. El tema de los deudores, ¿sí? Que no cesa. Muy bien, día de la primavera, vamos a la calle, ahí está Valentina Bertereche. Valentina, contanos, bella mañana de lunes.
6: Hola Nelson, equipo, oyentes, ¿cómo andan? Sí, día de la primavera, también es un día oportuno para aquellos que quieren conquistar corazones, aquellos Mira. Que quieren salvarse de alguna situación.
4: Claro.
6: La cantidad de gente que me crucé con un ramo de flores
4: Mucha.
6: En la calle, no lo vi en otra primavera.
4: Mira qué bueno, mira qué bueno. Qué floreciente, digamos. Mira, en todas las edades, mira. Bueno.
6: Estoy en el barrio de Almagro.
4: Sí.
6: En Sarmiento al 4100. Mira. Estoy con Gabriel.
4: A ver.
6: Gabriel, ¿cómo vienen las ventas un día de hoy?
7: Y por ahora, algo movido, tranqui, pero movido.
4: Movido.
7: ¿Entendés?
6: Y hace un rato me decías, hay mucha gente mayor con las flores amarillas, se subieron a la tradición de los jóvenes.
7: Sí, es como que, viste, se contagiaron con el tema de las flores amarillas. Todo el mundo de flores amarillas. Mira. Jóvenes, niños, adolescentes, ancianos, todos.
4: Mira, mira.
7: Así que...
4: no.
6: Y se relaciona con las novelas Floricienta, que es del 2004,
5: claro,
6: y aún así
5: claro,
6: la gente grande la conoce.
4: Mira, mira, mira.
7: Sí, es más, uno de un señor que me viene a comprar, que es un hombre grande, viene y me dice, tengo que regalarle flores amarillas a la vieja porque mi nieta con el tema de Floricienta y que Margarita y que cuántas cosas más, así que quiere flores amarillas. Está contagiado todo el mundo.
4: Muy bien.
6: ¿Y los precios?
7: Los precios son, bueno, tenemos precios accesibles, arrancan de 8.000, 10.000, 15.000, siempre, viste, acorde al bolsillo también para que tengan las flores en este día tan especial que es la primavera, viste.
6: ¿La flor que más llevan cuál es?
7: Margaritas, girasoles, fresias, rosas.
6: ¿Rosas que llevan más de una? Porque tengo entendido que son las más caras.
7: En este momento son las más caras porque son importadas las que hay.
4: Mira.
7: Como no hay tanto sol en la Argentina, entonces todo entra de afuera, de Ecuador, por ejemplo.
6: Okay. ¿Y cuánto está un ramo de rosas hoy?
7: Mira, cada rosa te sale 10.000 pesos. Llevando un ramo de una docena ya te hace un poquito menos. Calcula en 8.000 cada una, 6.000, hasta 6.000 también se le puede hacer.
4: Mira, 80.000.
7: Así que perfecto. Nada.
6: ¿Y la flor que más se compra para alguien que está enamorado? Quiero saber, ¿la que más compra el enamorado y el que quiere... salvarse de una situación, que quiere pedir perdón?
4: Mira,
7: en el tema de los adolescentes, margaritas. Margaritas y girasoles.
5: La amarilla.
7: Esta podría traer suerte, porque justamente tenemos un cliente acá que yo le dije que le iba a traer suerte y que su novia iban a seguir la relación, ¿viste? La primera vez que le regaló flor fue acá.
4: Mira.
6: ¿Cómo te llamas? Vamos a hablar con él un ratito. Agustín, ¿cuántos años tenés?
8: 16.
6: ¿Qué fue lo que pasó acá en la Florida con Gabriel? ¿Hay magia acá?
8: Sí, supuestamente sí, porque llegué y bueno, me recomendó las flores. Y ya cumplimos 2 meses, así que vamos.
4: Es muy bueno.
8: No, mira, por tulipanes también, es verdad.
4: Y tulipanes, qué lindo.
6: ¿Y ahora qué te vas a llevar?
8: Y ahora me llevo unas margaritas.
4: Qué lindo que tiene.
8: Amarillas.
6: ¿Y cuánto vas a gastar?
8: Y 20.000.
4: 20.000 está. Ya
7: preparado para regalo. Accesible.
4: Está bien. Muy bueno.
7: No, tenemos precios súper, pero súper accesibles. Vos me venís y me decís, mira, tengo esto, pero quiero regalar. Dale, está bien, no hay problema, te lo llevas. Siempre salís con un ramo, así, tranquilo.
4: Siempre salís con un ramo. Muy bueno.
7: Nosotros estamos acá en Sarmiento 4131, Florida Giselle, así que vengan tranquilos, de acá con un ramo van a salir.
4: Totalmente.
6: ¿Y lo más raro que te ha pedido un cliente?
7: En colores de rosa, negras o azules.
6: ¿Negras?
7: Sí. La rosa negra acá es pintada, pero hay una rosa negra, única rosa, que el único país que lo hacen es que es natural en China.
4: Mira.
6: ¿Y para qué ocasión se llevan rosas negras?
7: Sé que está muy de moda, que hoy hasta los ramos de novia de rosas.
5: Sí, de 15 años también.
4: Mira.
7: Sí.
4: Perfecto.
7: Hace años también, no lo sabía eso, mira vos.
4: Mira.
7: Así que nada, los colores son variados.
6: Gracias.
4: Excelente, bueno, muy bien.
6: Escuchamos.
4: Perfecto, mira.
6: Muchos precios hay ramos súper chiquitos de dos flores
4: mira.
6: Amarillas que son súper accesibles a partir de 8.000 pesos.
4: Mira.
6: No, hermoso.
4: Regalen flores, sí, perfecto, gracias. Valentina es una flor, sí, es una de ellas. Gracias, querida, que estés muy bien. Hasta luego, vamos arriba, Daría.
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0: Bueno, muy bien, 11:50, ya estamos en la parte final. Hoy es el Día Mundial de la Enfermedad de Alzheimer.
1: Exacto.
0: Y siempre destaco todo lo que la ciencia está trabajando, ¿no? Para, obviamente, fundamentalmente prevenir y encontrar, ¿no? Una cura o una posibilidad de tratamiento para una enfermedad tan devastadora, y que en la medida que la gente vive más tiempo, se sufre más, ¿no? Así que siempre destaco en la Argentina la cantidad de especialistas, neurólogos, asistentes terapéuticos y demás que trabajan en esta tarea, ¿eh? Siempre tuve la fortuna de, durante algunos años, cuando estaba en el Hospital Santoyani, estar al lado de un gran maestro en el tema del Alzheimer, que es el profesor doctor Carlos Mangone, que fue un precursor en todo lo que significa el estudio de la enfermedad y en las asistencias con la Fundación de Alma, ¿no? Hoy, por suerte, eso se ha extendido y tiene esta representación y esta presencia. Así que lo marco como un tema de enorme impacto social y de necesidad de enorme involucramiento, ¿no? Para acompañar no solamente a los enfermos, sino también a las familias de los enfermos. Perfecto, bueno, muy bien. Ronda final, vamos, Walter, ¿sí?
2: Bueno, en eso ya está todo aclarado. Dios, fue apenas un error de cálculos. Manuel Adorni presentó la declaración finalmente.
0: Ah, pero
2: jurada,
0: caramba,
2: 78 páginas.
0: Se ve que le llevó tiempo el error de cálculo.
2: Sí, fue todo un problema nada más.
0: Error de cálculo.
2: ¿Cómo sintetizamos esto? Y bueno, tenía casi $600,000 generados por las criptomonedas.
0: Que se había olvidado de declarar.
2: Exacto, eso cubre todo.
3: El pendrive.
2: Exacto, con el pendrive. $591,544.61 de, bueno, no sabíamos que el...
0: O sea que cuando estaba acá con nosotros.
2: Sí.
0: Y criticaba duramente a los evasores, él ya era un evasor con todo este tipo de cosas.
2: Sí, bueno, exactamente, o un empresario exitoso, no sé, por
0: bueno,
2: ahí,
0: pero no lo declaraba.
2: No, lo tenía en la casa guardado, exactamente. Claro. Capaz que tenía algún cajón.
0: O sea, cuando pontificaba acá, o sea, y decía qué malo que se va a ir. Entonces decíamos, claro, Manuel, por supuesto, qué malo que... Él era, digamos, un evasor.
2: Sí, aparte, $600,000 ocupan un lugar más de un cajón del un vestidor, ¿no?
0: Mirá lo de...
4: Pero en cripto, ¿no?
2: Sí, obviamente.
4: Obvio, en cripto.
2: Dije. Hay una diferencia de unos 43 millones de pesos que su abogado Matías Ledesma dijo que, bueno, es algo residual, que a veces, bueno, producto de que uno no actualiza bien los ingresos y demás.
0: Tengo,
2: bueno, 43 millones.
3: Resto, digamos.
2: Sí,
0: peso residual. Hay que tener mucha plata para que 43 millones sean residuales, ¿no?
2: Exactamente. Claro. Después, otra cosa que, claro, dijo que al constructor, bueno, en Marcelo Tabar, no le dio $245,000, sino 175,000, pero bueno, son detalles. Lo concreto es que con estos $600,000 cubre todo, está todo pago. Habrá que ver la justicia en realidad, y esto nos ponemos serios, si puede tener una trazabilidad acerca de si efectivamente esos $600,000, casi $600,000, provinieron de allí o no tiene las herramientas como para constatarlo. Claro. Bueno, eso lo vamos a ver seguramente en los próximos
4: días. Al final Adorni y Chiqui Tapia eran lo mismo. Ya que tanto le gustaba jugar a las fórmulas presidenciales, en su cuenta de Twitter podría poner Adorni Tapia 2027.
2: Exactamente.
4: No es una mala dupla, ¿eh?
2: No.
4: ¿Paría de casino?
2: Tremendo. Ah, bueno, eso es seguramente. Aparte,
4: gente con suerte, aparte.
2: Tiene que aclarar el tema de que, bueno, ya también lo replicó Hugo El Conadamón, custodia que sigue permaneciendo.
0: Tiene custodia a Adorni, que le pagamos nosotros, si no es más eso. Funcionario.
2: Bueno, pero por ahí es una persona importante de la política, alguien a quien cuidar, qué sé yo, no sé. Pero tiene custodia de la gendarmería.
0: Que la pagamos nosotros.
2: Exactamente, que la pagamos.
3: ¿Cuánto sería, más o menos, a número?
2: ¿Cuánto sería?
3: Y lo que se destina para custodia.
2: Bueno, es un dato a averiguar.
0: 24 horas, turnos de 8 horas.
2: No tiene ningún rol, no tiene ningún cargo, no tiene ninguna función, más allá de que aspire, dicen, a hacer alguna candidatura legislador el año que viene. Pero bueno, por ahora tiene custodia y tenía $600,000 ahorrados.
0: Y un resto que se olvidó de 43 millones.
2: Exactamente.
0: Perfecto, Daniel Juan Manuel.
4: Bueno, se completa la fecha del fútbol argentino y de a poco van llegando ya los futbolistas que van a representar a la Argentina en los próximos amistosos. Recordamos, 30 de septiembre, Argentina juega frente a Bolivia. 3 de octubre juega contra Burkina Faso. Este partido podría pasar a la Bombonera, pero todavía no está confirmado.
1: Partidazo.
4: Y el 6 de octubre, en la despedida de Lionel Messi ante Benín en el Monumental. También salen hoy las entradas a la venta. 90.000 pesos la popular.
1: No
4: popular
1: se ve
4: dentro
1: nada.
4: De todo.
1: No, no se ve nada.
4: No, bueno, pero la popular dentro de todo es un precio normal.
1: Dame el número real.
4: La platea más cara, 480.000 pesos, para ir a ver a Lionel Messi en su último partido y los otros partidos de Argentina. También recordamos que contra Bolivia y contra Burkina Faso va a haber aforo reducido. Hoy 14:30, Aldosivi Atlético Tucumán, 19 horas Barracas ante Independiente Rivadavia, y por la noche juega Estudiantes de La Plata, visitando a Lanús a partir de las 21:15, así que se cierra la fecha. Después vamos a tener un parate largo. Todavía no está confirmado que la fecha 11 se juegue en tiempo y forma, así que podría haber casi hasta 3 semanas sin fútbol argentino, por estos importantísimos amistosos que va a tener la selección, calificados, catalogados ante rivales que verdaderamente marcan la agenda del fútbol mundial. Así que bueno, 3 semanitas sin fútbol argentino casi.
0: Perfecto, fantástico. Gonzalo, dale.
5: Una línea nada más, Nelson, en lo que pasó en Alemania ayer, donde tremendo. La ultraderecha volvió a ganar en otra región. En la capital, en Berlín, ganó la extrema izquierda, ¿no? Los extremos, la Unión Demócrata Cristiana, que es el partido de Friedrich Merz, totalmente un 5-5.5% de votos, lo que marca el centro en total declive, y los polos, sea la derecha o la izquierda, en este caso en Alemania cada vez más la derecha, consolidando su posición y su poder dentro del territorio alemán.
0: Qué tema, para la democracia, ¿no? La gente vota estructuras que atentan contra la democracia. Qué temón es. Perfecto, dale, María Eugenia, la última.
1: Bueno, era lo de la película que comentábamos
0: sí,
1: recién,
0: sí,
1: ¿eh?
0: Sí, claro.
1: No dejen de verla. ¿Saben quién tuiteó a favor de una ficción que va a llegar a Argentina, que va a llegar a Netflix? ¿Quién? El señor Stephen King.
0: Mira.
1: Elogiando Mis Muertos Tristes, que va a llegar el 24 de septiembre a la plataforma, basada en unos cuentos de Mariana Enríquez, y puso, ahí tenemos el tuit, idea genial. ¿Y si alguien podría escuchar a los muertos que ayer en el suministro de agua de una ciudad y se descompusiera? Y después de beber el agua, todos pudieran hacerlo. Mis Muertos Tristes, en Netflix, 24 de septiembre, con mi viejo amigo Pablo Larraín, que es el director, director chileno, pero está protagonizada por Mercedes Morán, Dolores Fonsi, Alejandra Fletchner, así que bueno, atenti, pues ya le dio el ok hasta incluso Stephen King, que es amigo de Larraín, pero igual no importa, dio ahí un empujón.
0: Perfecto, Carolina.
3: Bueno, si hablamos de boletos de colectivo, mínimo van en el AMBA del 742 a 1.164 pesos. Pero, ¿cuánto debería costar hoy en la ciudad de Buenos Aires y el conurbano? 2.440 pesos, para tener una referencia de lo que se está pagando de diferencia en lo que hace a subsidios. La discusión está en la mesa y se va a volver a plantear próximamente por parte de las empresas reclamando este número.
0: Perfecto, muy bien. Bueno, vamos con los ganadores.
6: Así es, Nelson. Bueno, entre tantos que participaron, el ganador es Miguel. Miguel quería esta cena de mar de la cocina de Ana Mellino, los 3 finales de su DNI. 2-5-1. Y como siempre decimos, Nelson, gracias a todos los que dejaron mensajitos.
0: Perfecto. Bella mañana de lunes. Feliz día de primavera. Vamos.
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0: Bueno, muy bien, 12-5, feliz día de la primavera.
1: Feliz
0: ha
1: día
0: llegado
1: de
0: la primavera, Cristina, es sinónimo.
1: Yo entré envalentonada diciéndole, ves, el team invierno se resiste.
0: Totalmente,
1: a
0: con todo,
1: llegar.
0: Con fuerza, ¿eh?
1: Llegué como...
0: Con todo, hoy, ¿viste? Mañana, pasado,
1: diciendo,
0: mamita.
1: Van a tener que esperar.
0: Totalmente, no se van a poder deshacer nosotros fácilmente.
1: Ahí está.
0: Totalmente.
1: Pero saqué el abrigo y...
0: Lo que importa,
1: no, la verdad es una locura.
0: Es el espíritu, sí.
1: Igual, pobres los que padecen alergia, porque hoy hoy tienen, te digo, hoy tienen que, los que tienen alergia, si lo digo sin reírme, tienen que salir embarbijados.
0: Sí.
1: Está volando todo.
0: Total, con este viento, por supuesto.
1: Hoy están haciendo el amor las flores.
0: Totalmente, así que con las
1: abejas. Polinización, modón.
0: Así que salgan con barbijo, salgan con barbijo.
1: Sí, está tremendo.
0: Recomendaciones absolutas.
1: Lo que son los organismos, ¿no?
0: Sí, claro.
1: Pues yo le contaba recién a Nelson que estuve modo maricondo.
0: No.
1: ¿Quién puede llamarme a esta hora al aire?
0: Mira, alguien que está. Pero bueno, así que estuviste haciendo limpieza.
1: Claro.
0: ¿Qué tema?
1: No, muy... Es muy interesante lo que pasa cuando uno remueve.
0: Claro, claro.
1: Porque le contaba a Nelson que tengo que... No me entra la ropa, no nos entra la ropa y estoy por hacer otro placarcito.
0: Perfecto.
1: Entonces,
0: y hay que sacar
1: tenía
0: cosas.
1: Una estantería. Uf. Que entre varias cosas tenía 10 cajas.
0: Ah.
1: 10 de esas lindas que uno las...
0: Sí, lindas.
1: Quedan bien exhibidas.
0: Claro que vas.
1: Pero claro, empezás a abrir, te aparecen los gremlins.
0: Sí, ¿no? Claro.
1: Parecen, no sé.
0: No, sí.
1: Entonces, gremlin de hombre, ¿no? ¿Sabés qué hay?
0: ¿Qué hay? Sí, sí, un misterio. Pero te contás con cosas del pasado que decís, ¿y esto qué?
1: Y tenés que tirar lastre.
0: Sí, claro.
1: Porque decís, ¿para qué guardo
0: totalmente,
1: esto?
0: Totalmente.
1: Entonces tiré todo el material que tenía de estudio, que nunca más voy a abrir, que
0: ¿seguro?
1: Ya lo estudié, que ya las cosas que digo, ¿por qué estoy guardando esto?
0: No.
1: Y recién le hacía una pregunta a Nelson que le puede servir a las oyentes. Le digo, Nelson, ¿guardo los estudios médicos?
0: No. De 5 años para acá, sí. Más de 5 años para atrás no tienen ningún valor.
1: Yo tengo estudios médicos desde el año 90.
0: No tiene ningún valor.
1: Bueno, imagínate lo que es mi
0: estantería. Podés acercarme.
1: Bueno, de 10 30. Cajas que había, 30 años.
0: Cuando te fuiste a la vacuna que tenía 5 años.
1: De 10 cajas que había,
0: no,
1: quedan 4.
0: Bueno, y te va a quedar con los estudios médicos 3.
1: Una tiene estudios médicos.
0: Sí, claro, bueno, no. De 5 años para acá lo guardas, digamos.
1: Lo que no sacrifiqué es la gran cantidad de fotografías familiares.
0: No, eso es lindo, sí.
1: Y también
0: eso es.
1: Mi mamá había guardado todas mis libretas del colegio.
0: Ah, eso tiene.
1: Todas esas cosas. Eso me lo guardo.
0: Sí, eso sí, ¿verdad? Porque desde tu vida personal.
1: Claro. Y encontré una carta de mi padre.
0: Mirá.
1: Bueno, yo tengo varias cartas de mi padre, pero una en especial muy interesante, donde él me mandaba la carta haciéndome una introducción sobre lo que pasaba con la llegada del cartero cuando él era chico.
0: Mira que...
1: Entonces me decía, mira hija, cuando éramos chicos y llegaba el cartero y decía, hay carta para usted. Era una revolución en la familia. Pero eran sentimientos encontrados en ese revoleo. Porque podía ser una gran noticia y podía ser una mala noticia.
0: Claro, claro que sí, claro, por supuesto.
1: Entonces había un temblor, un nervio, una ansiedad.
0: Incógnita.
1: Por lo que podía esconder esa carta, la sensación también de importancia, porque alguien te había escrito una carta. Y como esto ya no se usa más, yo quería que vos sientas esta sensación.
0: ¡Qué lindo!
1: De lo que es recibir una carta.
0: ¡Qué lindo!
1: Bueno. Una cosa.
0: Esas sí, son cosas maravillosas.
1: Maravillosa.
0: Por supuesto.
1: De él queriendo explicar.

0: explicarme algo mediante la epístola, ¿no?
1: Mira, mira.
0: Después encontré una carta, porque claro, había hace un tiempo los hermanos desarmamos, abrimos una valijita que guardaba mamá con recuerdos. Mira. Y ahí había cartas nuestras a ella.
1: ¡Ay, qué lindo!
0: Encontré una carta. Yo parece que estaba en una guardia. Entonces la carta empezó diciendo, mamá, te empiezo a escribir esta carta saliendo para un incendio no sé dónde. Después le decía, mamá, ahora son tal hora. Por suerte nos fuimos de tal tribunal porque acá levantamos, pero la guardia venía. Y al final la carta era, mi mamá leyendo habrá dicho, mi hija está loca. Claro, porque la carta empezaba... con la guardia y terminé. Y
1: yo una iba crónica contando, periodística, te decía, mira, te vi la televisión con todo esto.
0: Decía, y ahora, pará, y decía, menos mal que levantaron esta guardia, porque era de, era un caso del jefe de la barra de Boca, mirá, ¿cómo mirá, se llamaba? Mirá.
1: ¿Quién? ¿En Diceo?
0: No, no, el otro,
1: el abuelo. El abuelo, José Barrito, el abuelo.
0: Y te juro, lo leía y decía, qué locura esto, pero bueno, ahí está.
1: Qué lindo, no, esas cosas sí, uno las guarda.
0: Son tesoros
1: de la vida, sí. Esas cosas también las tengo guardadas, ¿no? Realmente personales.
0: Ahora, vos sabés que yo conozco mucha gente que es de expresarse con cartas, obviamente que las hace.
1: Sí,
0: yo misma, en varias ocasiones le he hecho cartas a Luis, y Luis me ha hecho cartas a mí, lindas, pero la gente ya no las hace a mano.
1: No. Me dan pena, te las hace escritas en el teclado, sí, claro. Realmente ese es un problema. Y a veces cuando te las hace a mano, porque lo que se ve, hablamos tanto en la ocasión, que las letras o la caligrafía cada vez peor, vas a escribir en la computadora porque no te entiendo nada. Realmente, sí.
0: Sí.
1: Y la misma la redacción. Hoy, inclusive algunos que yo conozco, dicen, ChatGPT, ¿me haces una carta para mi mamá?
0: No, horrible. Vos sabés que el otro día escuchaba una recomendación para prevenir el Alzheimer, de escribir 10 minutos por día a mano.
1: Yo escribo todos los días, ¿sí?
0: ¿Y qué escribís?
1: Cualquier cosa, escribo, me tomo la cosa para la práctica, porque noto que si no practico la calidad de la letra, se pide como todo.
0: Mira vos.
1: Sí.
0: ¿Sabés dónde escribo? Yo leo los libros que leo y subrayo.
1: Yo, claro.
0: Tengo mi método de subrayado. Pero cuando hay una frase que me parece importante memorizarla o que tenga una visualización más importante, en cada página la escribo arriba o abajo en los márgenes.
1: Está muy bien.
0: Entonces, a veces, eso tiene el efecto de que si yo volví a ese libro, sé que está señalizado, que va a haber algo importante escrito arriba, y ahí, como tiene que ser en lo posible entendible,
1: está
0: en molde, letra de molde.
1: Claro.
0: Que eso es interesante.
1: Sí, por supuesto, la escritura manuscrita es fundamental. Sí. Yo la practico todos los días, un rato, no te digo 10 minutos, pero la practico, sí. Claro, y me doy cuenta, así todo, digo, mirá
0: ¿y
1: cómo me
0: escribís?
1: Sale esto, la letra no es la misma que antes.
0: Pero a vos te preocupa la letra, mira. ¿Y en qué la practicas? Porque me decías...
1: No, estoy escribiendo, digo, bueno, a ver, esto a lo mejor tengo que hacer un raconto de cosas. Lo uso mucho, por ejemplo, con la música, cuando estoy en las partituras, digo, bueno... Ojo, compás 25 acá, esto, entonces me tomo una hoja.
0: Tus notas.
1: Y la nota, y la anoto, y la escribo.
0: Notas.
1: Aprovecho para hacer
0: manuscrito. ¿Tenés un cuaderno de notas?
1: Sí.
0: Okay.
1: Sí, lo tengo ahí. Efectivamente, es muy importante la escritura manuscrita. Así como lo hacen los chicos, porque es un fenómeno de desarrollo de maduración neurológica. Sí, claro. Muy importante. Haces muy bien, ¿eh?
0: Bueno, no, es un poquito lo mío. Pero...
1: Sí, no. Sí, 5 o 10 minutos, pero para que vos lo tengas.
0: Pero me dejas pensando que en los chicos es...
1: Uf, está demostradísimo. Los chicos, más la letra cursiva que la imprenta.
0: ¿Por qué?
1: Porque la cursiva te lleva a la asociación. La imprenta, vos decís A, B, la cursiva vos tenés que ligar una letra a la otra y demás. Y eso implica un patrón madurativo neurológico superior.
0: Sí. No lo había pensado.
1: Sí, no, está muy, muy está estudiadísimo. Por eso hay todo un tema en los chicos, en las escuelas, de estimular la escritura manuscrita. Y es un problema porque los chicos hoy llegan a la casa para la pantalla, tuk, tuk, tuk.
0: No, es un desastre.
1: Y la escritura manuscrita te permite tener la exigencia de la ortografía, la sintaxis. Viste que vos en el celular escribís, está bueno, sí. Bueno, acá en vez de J por G no importa, total entendieron. Sí. Es un tema, sí, muy importante.
0: Sí.
1: Y a la gente grande también, ¿eh?
0: Bueno, vamos a tomarlo en cuenta.
1: Día de la primavera.
0: Muy lindo.
1: Llegó Cristina.
0: ¿Compraste alguna florcita en tu casa?
1: Para mí, sí, alguna para jazmín. Yo me encanta.
0: ¿Conseguiste?
1: Conseguí.
0: ¿En serio?
1: Sí, sí, conseguí. Había uno que lo trae, no sé dónde lo trae, me dice, es el último, lo conseguí ayer.
0: El primero habrá sido, sí. O sea, de la primera tanda, yo no
1: sí,
0: vi.
1: Sí, sí, sí, sí, conseguí.
0: No vi, vos sabés que venía buscando, sí, sí, conseguí, no vi en los...
1: Sí, no había muchos, dos o tres, así que...
0: No, en los semáforos no vi.
1: Sí, sí, así que...
0: Bueno.
1: Querida amiga, feliz primavera.
0: Feliz
1: Cristina
0: primavera.
1: Cristina es la primavera, sí,
0: ay,
1: sí.
0: Ay, dale. Vamos. Es un amor.
1: Vamos arriba, vamos.
0: Gracias.
1: Vamos, Cristina.

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0: tema, composición, La Primavera. Si me diera la señorita del colegio ese tema, le diría, ¿dónde está la primavera? ¿Dónde está la primavera? Que prometió llegar y no llega. ¿Qué es esto? Llegó, ¿qué es esto?
1: Polen, se la llevó el viento.
2: Con polen, alergia, agua un poco. No, agua todavía no, ya no, pero viento.
0: Lo que es el organismo, porque el fin de que estuve desarmando una estantería con cosas, sí, removí papeles, pasado, libros, de cosas, horrible. Y no tuve un estornudo.
2: No.
0: Lo que es, ¿no? Y sin embargo, nada, los alérgicos la están pasando re mal.
1: Y bueno, hay mucho plátano suelto, ¿eh?
0: Desastre, tremendo. Desastre. Día para el estornudo, ¿eh? ¿Alguno alérgico en esta mesa?
3: No.
2: Por ahora no.
0: Perfecto.
1: Ahí, yo estoy al límite.
0: Ah, ahí.
1: Sí.
0: Bueno, ¿escucharon una voz masculina diferente? Sí, hoy no está Leti porque se tomó un descansito. Está el señor Federico Sanabria.
4: ¿Cómo va? ¿Todo bien?
0: ¿Cómo va, Fede?
4: Bien, muy bien.
0: Bueno, espero que tengas buen recuerdo de este inicio de primavera en nuestro programa.
4: Va a ser así.
0: Contanos cómo viene la cosa.
4: Viene con mucho viento, no solo los plátanos, sino que viste que vas caminando y a veces esos chiquitos que salen, te pegan en los ojos. Bueno, así que atención con eso. Se espera mucho viento.
0: Sabés que eso no es pavada, ¿no?
4: No, para nada. Así que los que usan anteojos están salvados. Los que no, como nosotros, estamos
1: lentes
4: con...
1: Lentes de sol, o lentes de sol hoy.
0: En mi provincia, en Tucumán, esta época coincide, o un poquito antes también, con la zafra.
4: Claro.
0: Y en la zafra, toda la molienda de la zafra son una especie de... Son como carboncitos... filosos ínfimos que se te clavan en los ojos. No. Yo tengo recuerdo de dos oportunidades de andar con el ojo tapado.
2: ¿Hay un momento del proceso de la producción de azúcar donde se queman las cañas o no?
0: Sí, es eso. Ese carboncillo. Oh. Creo que no sé si es la... No me acuerdo el nombre técnico, pero es un peligro y es como esto que decía Fede.
4: Claro, exactamente. También, por ejemplo, en otras provincias, yo soy de Entre Ríos, también se suele quemar pastos.
0: Un peligro.
4: Y el hollín o esa ceniza también te puede incidir.
0: Te puede afectar,
4: en realidad.
0: Es que se te adhiere.
4: Exacto.
0: O hasta te lastima, te puede ulcerar por la fuerza del viento. Bueno,
4: es así.
0: Es muy interesante que traiga este temita porque...
2: Sí, también pongámosle un poco de buena onda, primavera.
0: Buena onda,
2: sí.
4: Temperatura
2: ya
4: agradable.
2: Ya estamos. Viene una
4: máxima
2: de
4: 18.
2: Pero hablemos de las cosas lindas.
0: ¿Hasta cuándo dura el
4: viento o la buena vuelta?
0: No, la baja temperatura.
4: La baja temperatura por lo menos hasta el jueves, que se espera una máxima de 22, cosa que me parece más que agradable.
0: Debecito.
4: Pero las mínimas van a estar entre 6, 7, 11 el jueves.
0: ¿Ves?
4: Mañana se espera una de mínima de 6, pasado una de 7. Las máximas van a ir hoy 18, 14 mañana de máxima, 18 el miércoles y 22 el jueves.
1: Claro, bueno. Vamos a tener de todo.
4: Sin lluvias, eso sí.
0: Yo por lo menos, Tucci, llegué con 3 goles.
1: Muy bien.
0: Gané
1: ayer,
0: último momento.
1: Muy bien ayer, Cris. Muy bien, lo vi casi. ¿Mira? Todo.
0: Viste, tenemos nuestro propio Ronaldo. Algo
1: sí.
0: Es algo.
1: Hay un poquito de lío interno ahí con los jugadores que llegaron en autos particulares, que no se quisieron poner la ropa del club. Después lo voy a estar contando.
0: Opa.
1: Y les pusieron una bandera los muchachos de la pandilla, ¿no? Estamos hablando de Vélez. Después voy a contar un poco acerca de ese tema. Fecha caliente del fútbol argentino. Gran victoria de Boca ante San Lorenzo. Gran victoria. La verdad que fue 2-0, pero lo hizo precio. Y la derrota de River. Bueno, llegó la primera derrota de Poncio, ¿no? Está claro. Acompañada de un poquito de mala fortuna también, ¿no? Porque se le lesionaron 2 de los 3 mejores jugadores que tiene. Así que después vamos a estar contando. Perdió 2-1 ante Huracán. Para colmo el gol de Blondel, ¿no? Un ex Boca.
2: Terrible.
1: Que terminó definiendo la historia en el Monumental. Así que nos vamos preparando, van llegando los jugadores de la selección de a poquito para los amistosos, así que hay mucha, mucha información.
0: El fútbol es un tema, la economía se las trae.
2: La economía se las trae, por supuesto, porque tiene que empezar a ver cómo vamos a cerrar el año.
0: ¿Hay primavera para la economía?
2: Eso está en duda.
0: Es una buena pregunta.
2: Es una excelente pregunta y la respuesta seguramente vas a encontrar muchas, variopintas, pero las últimas noticias y los últimos informes están dando cuenta de que estamos a una velocidad tal vez un poco más baja de la que nos gustaría a todos, incluso la que se imaginaba el propio gobierno un año atrás.
0: Recibí el informe mensual de Trends.
2: Sí.
0: Mira, de lejos te lo muestro. ¿Qué palabra se destaca?
2: Economía, desempleo, salarios, por supuesto.
0: ¿Viste?
2: Sí, y desempleo yo por ahí le pondría barra precarización, tal vez, ¿no? Porque me parece que va por ahí la cosa. Tal vez la gente logra generar algún ingreso, pero tal vez en unas condiciones de un poquito más deterioradas en cuanto a en qué contexto se produce ese ingreso, ¿no?
0: Vamos a estar hablando de estos temas también. Se me ocurre que si la primavera está mezquina y nos pegó un semifaltazo y nos mandó vientos, podemos elegir canciones de primavera. ¿Qué tal si a los oyentes les proponemos...
1: Y nosotros también.
0: Yo elegir canción de primavera.
2: Yo ya le pasé dos.
0: A ver.
3: Donde todo empiece a ser real. 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
0: Me encanta.
2: Y después le tiré un viejazo también.
0: Hoy llegó la primavera, te mandó. Aquí llegó la primavera.
3: Ya lo lejos puedes escuchar.
2: Este es el kilómetro cero del rock, Cristina.
0: Increíble.
2: ¿Qué? Oh. ¿No te gusta?
0: No, sí. Pero me sorprende. Me sorprende tu agudeza en el canon. Impresionante.
2: Memoria.
0: Bueno, ¿qué le vamos a agregar a esto?
2: No, hay mucho.
5: Viejo meado.
0: No.
2: A las canillas, ¿eh? A las canillas.
0: Tremenda. A ver, vos, sirenita, que tanto te la das de. ¿Qué le pones a esta primavera?
3: La primavera.
2: Está más bolichero, está bien.
1: Esta es noventosa.
0: Esta es hitera.
1: Noventosa.
0: Sí.
1: Noventosa.
0: Yo tengo que pensar.
2: ¿De quién es esto?
1: Desacados.
0: ¿Y Bosnia?
1: Vos preguntabas, ¿dónde estará mi primavera? Hay una canción que se llama así.
0: ¿Se llama así? ¿De quién?
1: Creo que la hacen distintos grupos. Pues es medio... Creo que colombiana y llegó acá a través de la cumbia y creo que la inmortalizaron más los Palmeras.
0: Mirá.
1: Así que no sé si estará por ahí.
0: Mirá cómo...
1: De Marco Antonio Solís.
0: Marco Antonio Solís.
1: Perdón. Mirá Marco, vos. Un beso grande. Lógicamente, y acá se escucha más de cumbia, no tanto de Marco, pero Marco...
0: Yo lo tengo que pensar. Les digo la verdad, lo tengo que pensar. Lo voy a pensar durante el programa. Les pedimos a los oyentes que también nos manden su canción. Así hacemos de tanto en tanto, ponemos la canción que nos pidan los oyentes para iniciar la primavera. ¿A qué teléfono?
4: Que se comuniquen al 5026-8630.
0: Me miraba con 11, cara de 50, ¿qué te debo, 26. Bebé? ¿Qué me estás pidiendo?
4: Al WhatsApp, que se comuniquen al WhatsApp. Reiteramos, 1150-26-8630.
0: Perfecto, maravilloso. ¿Qué les parece si arrancamos,
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0: Bueno, un derivado no menor de la inusitada crisis por el recorte a discapacidad en el presupuesto, que esta semana va a tener muchas discusiones en el Congreso y no pocos cabildeos, un derivado de esta mini crisis es el daño a la confianza. Pero no hablo del índice de confianza, que miren, ese justo al gobierno le vino mucho mejor. Hablo del insumo fundamental para sellar acuerdos políticos como los que necesita el gobierno. Si la principal socia política del presidente dice que la toman por tonta, ¿qué le queda al resto de los opositores dialoguistas que ya cargan con sus propias decepciones y pasos de factura? Bueno, por lo menos... Porque acá en la política nadie es víctima, señores. Por lo menos se van a subir el precio, ¿o no? Mientras el jefe de gabinete, Diego Santilli, y el presidente de la Cámara de Diputados, Martín Menem, intentaron disimular el impacto de los cambios en la redacción del presupuesto, la senadora Bullrich insistió en que ambos sabían. Primero la vamos a escuchar a ella.
7: Yo estuve el martes en la reunión de la mesa política... Y en la reunión de la mesa política se habló del presupuesto.
8: ¿Y?
7: bueno, pero se habló en general, se dijo el crecimiento es de 4%, la inflación del 21,1, estas son las pautas macro generales del presupuesto.
5: De esto no se habló.
7: Y de esto no se habló. Entonces yo salgo de...
5: la atención que Santilli dijera que vos...
7: No, eso es mentira. Eso es mentira. No, eso es mentira. Es decir, cuando se habló el presupuesto yo estaba. Y además Martín Menem tampoco sabía nada y él se quedó 3 minutos más que yo. Entonces, eso de que después lo hablaron, eso no es así. Y lo voy a discutir con Santilli porque no vale decir una cosa que no es.
0: Se repicó. Bueno, y esta pregunta se la hicieron a Martín Menem en la mesa de Juanita Viale.
8: ¿Por qué lo sacaron? Ahora en el proyecto de ley lo borraron. Entiendo.
9: Cuando se hace el presupuesto...
8: ¿Vos sabías?
9: Porque
8: Patricia Bullrich dice que no sabía. ¿Vos sabías?
9: Es irrelevante saber o no.
8: No, es relevante.
9: No va a cambiar los efectos cuando sancionemos la ley, Jessica. Okay. No importa, no trate de buscar el título como hacen siempre ustedes. Es irrelevante.
8: Me parece que es importante
9: pero si
8: saber...
9: Pero que se está trabajando y que vamos a tener un dictamen. Pero,
0: bueno, ahí le preguntó el temita, ahí al ángulo se lo preguntó Jessica Bossi, ¿no? Claramente tampoco sabía. Claro, porque los cambios se hicieron a último momento en economía, donde el ministro Luis Caputo tiene como premisa mantener el superávit del 1,5%, que es el número incólume en el presupuesto y en la economía, cueste lo que cueste. Pero insistir con un tema de tan alta sensibilidad social, que encima estuvo cruzado por sospechas de corrupción, desconociendo el contexto político y social, abre varios interrogantes, ¿no? Claramente, si el tema se hubiera tratado en la mesa política, no hubieran estado acordando otra cosa con los opositores, ni estarían ahora negociando contrarreloj para dar marcha atrás, para congraciarse con los mismos aliados que necesitan para votar la reforma política que desvela la hermana del presidente. O sea, miren lo que les voy a decir. Es muy posible que en la intimidad Karina Milei esté tan molesta como Patricia Bullrich por este tema, pero claramente su instrucción fue no decir nada, no salir a exponer este problema interno. Ahora, más allá de eso, lo que deja en evidencia el episodio es lo que sí molesta en la conducción política que centraliza la hermana del presidente. Y lo que sí molesta es la autonomía de la senadora y su indiscutible peso político propio, ¿no? No es nuevo que hubo una especie de intento de marginar a Bullrich de la intimidad del poder. En ese núcleo, donde el mando de Karina Milei es férreo, no están bien vistas las disidencias ni el poder propio. Alguien que participa a menudo, no siempre, de esa mesa política, me decía, ella tiene mucha desconfianza. Si cree que algo puede poner en peligro a su hermano, saca las garras. Desde que Patricia Bullrich comenzó a marcar diferencias, específicamente en el caso Adorni, desde ahí hay por lo menos 6 episodios, las señales de marginación a la senadora no cesaron, aunque ocurrieran a la par de muestras de convivencia, ¿no? La verdad, hay que decirlo, el presidente cada vez que la ve a Patricia le da un abrazo. Y de hecho, Karina, ¿se acuerdan que la invitó un día y se sacaron fotos juntas? Pero cuando tenés que sacarte una foto y mostrarla es porque al menos ruido hay, ¿no? Entonces, ellas dicen que no se llevan mal, pero claramente tampoco hay una relación de una amistad, ni mucho menos. Hay una relación de tensión. Son dos mujeres fuertes. El tema ahora es que la desconfianza tiene avenidas de ida y vuelta. Porque hay desconfianza interna y hay desconfianza de los aliados, a los que más de una vez les incumplieron las promesas. Entonces, justo cuando mejoran los números de la confianza en el gobierno por parte del electorado, porque este mes vinieron mucho mejor los números del presidente, por lo menos subieron 3-4 puntitos, es el gobierno el que debe lidiar con su propia tendencia a la desconfianza, con las contradicciones que la generan de manera evidente, como este episodio del presupuesto, y con las dudas de los aliados sobre si van a cumplir las promesas que hagan hoy o los van a tomar por tontos, porque si tenés tu principal socia política que dice a mí no me van a tomar por tonta, ¿qué les queda para los otros? Un poco esta es, para mí, una de las heridas que deja este episodio. ¿Puede desconocer el Ministerio de Economía el sensible contexto social si el propio ministro Caputo salió a anunciar varias medidas para intentar que la economía acelere su crecimiento? Yo creo que no lo desconoce. ¿Qué rol jugó Santiago Caputo? ¿Pudo haber metido la cola a la interna de siempre en pos de complicar el carinismo que busca cerrar acuerdos? Todas estas son preguntas. Voy a agregar otra. ¿Pueden querer que este tema se lleve la marca de alguna otra cosa que sí está en el presupuesto y quieren que pase? Todas estas son preguntas que yo les escuché hacerse a fuentes sorprendidas por el episodio. Y son preguntas que también denotan la desconfianza. Yo no tengo las respuestas, pero hay gente que se está haciendo estas preguntas. Hay alguien que sí tuvo una respuesta. La respuesta del presidente en medio de la polémica por el video de Patricia para mí fue sintomática. Javier Milei evitó chocar con Patricia Bullrich. Y no solo eso, dijo que también él escucha a Lali Espósito. Inimaginable, ¿no? No inimaginable, pero, o sea, totalmente sorprendente. Y hay que tener en cuenta algo acá, que es cómo leer los enojos de Milei o de pronto estas actitudes zen. Porque el presidente ha sido todo este tiempo un gran administrador de las internas. A ver, cuesta creer en esta versión contemporizadora de Milei si uno piensa en sus enojos sanguíneos contra los periodistas, ¿no? A veces tan agresivo. Pero es la misma táctica que aplica en la interna entre Karina y Santiago. Mostrar que en su gobierno se celebra la diversidad de criterio. Se le escucha decir a Milei una frase: si todos piensan lo mismo, nadie está pensando. Claro, con esto busca absorber la interna. La primera vez que salió a controlar daños por la diferenciación de Patricia, de hecho, fue en medio del escándalo por el caso Adorni, cuando esa noche en que ella se diferenció, él salió por teléfono en la tele diciendo que no, que él ya había hablado con Patricia, que Adorni ya tenía los papeles. Miren ustedes hasta qué punto no tenía los papeles Adorni, que recién hoy lo presentó en el juzgado y veremos qué puso en los papeles. Pero ahí el presidente salió a querer cerrar el problema, ¿no? Que estaba lejos de ser cerrado. El que terminó eyectado fue Adorni, que mintió en el Congreso, etcétera, etcétera. Es bueno prestar atención a los momentos donde sale el Milei Zen, porque son momentos de necesidad política. De Santiago no quiere prescindir y evita chocar con su hermana, que nunca dejó de buscar eyectarlo. Y con Patricia no se puede pelear porque representa la mitad del electorado que lo votó. Ustedes saben que hay quienes dentro del gobierno dicen que lo mismo lo hubieran votado a Milei si Patricia no se aliaba con él o no le daba el apoyo. Pero ese comentario no entiende el truco de la política. Dándole su apoyo a Milei, ella siguió representando a los que la votaron y representando el cambio. Porque ese es el truco de la política, es representar. Entonces, cuando pasa algo, estar en sintonía con aquellos a los que se representa. Ese es el truco. Cristina lo entiende muy bien, ese truco. Presa y todo. Es probable que muchos ya sepan internamente, aunque no lo quieran admitir o no lo quieran decir, que la mejor candidata a vicepresidente para Milei sería Patricia, porque podría fidelizar incluso algunos de los votos decepcionados. Y que incluso al marcar estas diferencias, ella se pone en el lugar al que en privado le puso un nombre táctico. Ella dice: no me dejan otra que hacer oposición defensiva. Parece un oxímoron, podrías decir, oponerse defendiendo. O sea, te estás oponiendo, no, no podés estar defendiendo y oponiendo. Es como que dijera, me opongo por tu bien, ¿no? Pero algo de eso hay. Obviamente que el plan de una Bullrich candidata a vicepresidente no es el que buscaba Karina, que prefiere sin duda un compañero violeta puro para la fórmula de la reelección de su hermano. Alguien como Martín Menem, que ante el mismo problema salió a elevar su perfil mostrando que él no marca las diferencias y que defiende el modelo como un soldado. Pero es muy temprano para las definiciones. No se pueden almorzar la cena. En los hechos, fíjense, aún no se sabe ni cómo se va a votar el año que viene, porque no está la reforma política. Y con esto no sabemos si le tiraron una bombita a la reforma política. Yo creo que la tienen un poco más difícil y que por ahí van a tener que aceptar que haya una PASO no obligatoria. No lo sé, realmente no lo sé. Quienes ven la mano de Santiago Caputo detrás de este episodio de los recortes a discapacidad especulan con la intención de detonar los acuerdos de los primos Menem, que son sus rivales, las personas de máxima confianza de Karina. Mañana la mesa política va a ser para alquilar balcones, ¿no? Bullrich ya dijo que va a llegar antes y se va a ir al final para que no hablen cosas de ella. Ironías. El que puede, puede. Eso parece sugerir un tuit picante de la diputada porteña Silvia Lospenato, que escribió, sin nombrar a nadie, el que se sabe imprescindible puede decir en voz alta lo que los demás murmuran. Mamita. Está picante la cosa. Pero lo que más inquieta a los armadores políticos del gobierno es el plan B con B larga de Patricia, no el plan B con B corta, que es el de vicepresidencia. Se resume en la idea siguiente. Ella hoy apoya la reelección del presidente y lo explica diciendo que el cambio necesita un segundo mandato, como no pudo, por ejemplo, Macri.
10: Macri no pudo reelegir. Todos los proyectos que intentaron, con muchas diferencias, ¿no? Con muchas diferencias, pero dentro de lo que puede ser un liberalismo republicano, para ponerle un nombre. Entonces, ¿cuál es la medida del triunfo de ese proyecto? Que reelija. Y es la distinción, es el paso que todavía no se dio. Macri terminó la gestión, pero no pudo reelegir. Entonces, este es el paso importante.
0: En privado, el entorno de Patricia, algunas fuentes del entorno, hablan de una zona gris. Y dicen que si la continuidad de Milei en algún momento en estos meses estuviera en duda, ella está decidida a ser la alternativa. Y eso requiere dar señales de que se está en carrera. El acelero y voy de la letra de Lali por ahí, qué sé yo, no sé. La desconfianza no solo corroe las relaciones del mundo libertario. Pasa lo mismo en el peronismo. El gobernador Axel Kicillof deslizó una sugerente frase el fin de semana que sus operadores buscaron instalar como un prelanzamiento de su candidatura.
11: ¡Ay! Otro camino, y no vamos a esperar que aparezca solo. Nos pusimos en movimiento para construirlo.
12: Una alternativa nacional, déjenme decirles. No me interesa una construcción a control remoto. Tenemos que escuchar, tenemos que sumar. Compañeros, compañeras, cuenten conmigo.
0: Tibio, ¿no? Tibio, tibio, tibio. Muy cauteloso, diría yo. Eso deja en evidencia lo que ya sabemos todos, ¿no? El control remoto, ¿quién lo tiene? ¿Quién está mirando el televisor con el control remoto? La gran hermana. Y sí. Y en el entorno de Cristina también aceleran. Dicen que ella, contra viento y marea, va a ser candidata a presidente. Eso sería desobedecer a la justicia, pero por ahora es fuego retórico de artificio. Lo que hay es una exhibición de su insaciable voluntad de poder, aunque esté presa por corrupta, en medio de un desierto de liderazgos en el peronismo, un espacio político donde la confianza ya está desterrada hace muchas primaveras, por eso tienen Día de la Lealtad, ¿no? Pero donde permea tal voracidad de poder que se unen aunque se odien. Y aunque se traicionen. Al gobernador le viene redituando ser difuso, hay que decirlo, Él trata de no hablar de los temas en profundidad, porque ahí se notaría que no es nada diferente a Cristina en un montón de cosas, pero sobre todo trata de no chocar con ella, porque tampoco puede prescindir de algo parecido a su bendición o a su acuerdo. Lo que pasa es que una cosa es el acuerdo y la bendición, y otra es, para ser candidato, tener que ponerte de rodillas, a entregar todo, llave en mano. La tiene difícil Kicillof, no la tiene fácil. Pero como en el caso de Bullrich y Milei, entre ellos también, empieza el tiempo de las definiciones, que va a ser largo, no va a ser corto. Vamos a ver este clima de ventisca en la política, de remolinos, de correntadas, de huracanes, de acá a marzo, por lo menos en temas de definiciones de candidaturas. Al final la política es como los amores de primavera, ¿no? La diferencia es que dan por sentado que después del juramento vendrá la traición.
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8: El procesamiento de 8 responsables iraníes y libaneses en su participación en el atentado contra la AMIA, que causó 85 muertes, 151 heridos y graves daños materiales. También el doctor Daniel Rafecas les impuso a cada uno un embargo de $500,000. La decisión se dicta gracias al régimen de juicio en ausencia, para el que se abre camino también con esta resolución, a la espera de que instancias superiores de la justicia terminen de definir la constitucionalidad. De esta manera, la decisión de los acusados de mantenerse prófugos en el extranjero dejará de ser un impedimento para que la justicia analice las pruebas reunidas y resuelva su situación.
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0: 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Y ya está el doctor Claudio Zin. Hola, Doc.
1: ¿Cómo les va? Buenas tardes. Feliz día de la primavera, por supuesto. Feliz día de las alergias. Con el viento que hay hoy. Con el viento que hay hoy.
2: Y de la sanidad también.
1: Y el día de la sanidad también, por supuesto.
0: Claro, tenés razón.
2: Sí,
1: hoy es el día de la sanidad.
2: Y la fotografía.
1: Mira.
0: ¿De la fotografía también?
2: Del fotógrafo.
0: Del fotógrafo. ¡Ay, qué bien! Del economista.
3: Claro.
1: También.
0: Y no,
3: yo no soy economista. Yo
0: pero defendé, cowboy, bueno, defendé tu rancho.
3: Feliz día, economistas. Gracias por tanto.
1: Mirá vos, cuántos días juntos en un solo...
2: 21.
1: En 21 de septiembre.
0: Mirá vos.
1: En una sola fecha. Bueno, lo mío tiene que ver con las alergias y con la enfermedad de Alzheimer, porque también hoy es el Día Mundial de la Enfermedad de Alzheimer.
0: Mirá vos.
1: Es como una especie de metáfora, ¿no? Porque claramente nace la primavera, empiezan cosas nuevas y en el Alzheimer ocurre todo lo contrario, ¿no?
0: ¿Tenés alguna canción de primavera que quiere? Estamos pidiendo canciones de primavera.
1: Ay, no,
0: yo todavía estoy pensando.
1: Porque estoy muy contaminado con la... Hoy estuve escuchando, esta mañana estuve escuchando, por una cuestión profesional, música clásica italiana de los cuatro tenores que a mí me gustan. No, no, que son Caruso, Gilli, Schippa... No, y Pavarotti.
0: No, no te dijo Caruso, Lombardi.
1: Ay, por Dios, perdón.
3: Es un gran cantante.
1: Perdón. Sí, es un gran fabulador, claro.
0: Yo les conté que una vez había humo cubriendo toda la ciudad de Buenos Aires y lo llamé en joda y él se prendió. Le dije, Caruso, ¿qué está pasando? Que hay tanto humo.
1: ¿En serio?
0: Sí, nos matamos de risa, yo estaba en Mitre. Y te juro que él se prendió. Lo que nos reímos, porque la noticia de la noche era que había... que la ciudad estaba cubierta de humo. Entonces lo llamamos a Caruso Lombardi.
3: Te dijo, no sos vos, soy yo.
1: Soy yo. Además, está enterrada Mirta Legrand, tengo el parte. Así que, bueno, si ustedes quieren hacer un pequeño comentario en el programa, todo lo demás lo puedo hacer yo.
0: Viene con todo el doctor Zin. ¿Tenemos alguna visita, Fede?
2: Así es. Vamos a presentar primero la cena para 5 personas de la cocina de Ana Mellino. 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
0: Espectacular, espectacular. Y hoy vamos a tener soluciones también, además de problemas, que todos mostramos problemas, porque en un ratito la señora del lujo silencioso nos trae la columna que todos necesitamos en este momento, que es cómo hacer la transición con la ropa del verano, del invierno a la primavera.
1: Claro.
0: Temazo, ¿no?
1: Temazo.
0: No la pueden perder, no hay manera,
1: programa es increíble.
0: ¿Viste? ¿Adelantamos algo de deporte?
4: Sí, por supuesto, Chris, vamos a estar hablando acerca de la llegada de los jugadores de la selección argentina.
0: Pero dale nomás, desarrolla.
4: Muy bien, bueno, están llegando de a poco algunos jugadores de la selección argentina a nuestro territorio. Recordamos que en un rato, en una hora, salen a la venta las entradas. Las populares cuestan 90.000 pesos. Para todos los partidos es el mismo valor. Hay plateas que van desde los 180 a los 480.000 pesos. Las entradas se pueden conseguir en la página de Sportic. Y obviamente hay una gran expectativa para el tercero de los partidos. No porque los otros no las haya, sino porque obviamente el tercero es el que va a jugar Messi. Argentina contra Benín el 6 de octubre. En Córdoba el primero, frente a Bolivia el 30 de septiembre. Y en Buenos Aires, porque todavía no está confirmado que sea en el Monumental, hay un recital de Lali, el desarme del escenario provocaría también, obviamente, algunas cuestiones, el recital con el césped, y quieren que esté bien para el 6, así que el 3 probablemente podría jugar Argentina en la Bombonera frente a Burkina Faso, así que esperamos, obviamente, por yo creo que las de Benín se agotan seguro, las otras habrá que ver, pero bueno, salen a la venta las entradas de la selección argentina para los próximos amistosos. Y lógicamente, una fecha del fútbol argentino que tuvo suerte de dispar para Boca y para River. River jugó el sábado, perdió 2-1 ante Huracán, fue la primera derrota de la era Poncio. No tuvo un gran partido, pero también es cierto que Huracán llegó 2 veces y convirtió 2 goles. El primero fue de tiro libre de Oscar Cortés, después terminó definiendo Lucas Blondel. En el medio había marcado Tomás Galván un golazo. Boca ayer dio cátedra de fútbol ante San Lorenzo, ganó muy bien con autoridad 2-0 para ratificar su gran momento. Hace 14 partidos que no pierde y desde que asumió Arruabarrena perdió uno solo, así que es un gran momento de Boca.
0: ¿Están River y Boca en la tabla? ¿Están?
4: Boca está mucho mejor que River, no solamente en la tabla de clausura, sino también en la tabla anual. River hoy está quedando afuera de la zona de clasificación, pero todavía falta mucho. Lógicamente lo que más se mira es la tabla anual, más allá de este torneo que es importante, porque es lo que te da la clasificación a la Copa Libertadores del año que viene. Y ahí River todavía está bastante lejos. Boca por ahora está entrando, está tercero, quedó un punto por debajo de Vélez, que tuvo una gran victoria pensando en eso ayer, 3-2 ante Tigre, y el puntero es Independiente Rivadavia con 48 puntos, que a la postre quedaría con el título de la tabla anual. River está octavo y por ahora ingresa a Sudamericana, así que así se ha dado la fecha número 10 del fútbol argentino, que hoy se cierra, 14:30 al 12 y Atlético Tucumán, a las 7 de la tarde Barracas ante Independiente Rivadavia, y 21:15 juega Estudiantes, después de su proeza en San Pablo, visita a Lanús en la Fortaleza.
0: Impecable, tan impecable que nos vamos o clock al rotativo del aire de Radio Rivadavia.

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1: Hora 13, cielo ligeramente nublado en la ciudad de Buenos Aires. La temperatura 16 grados, una décima, humedad 37%.
2: Causa, el juez federal Daniel Rafecas procesó y embargó a 8 ciudadanos iraníes y libaneses acusados del atentado.
1: Deberán responder como autor o partícipe del delito de homicidio calificado por odio racial o religioso.
2: Cada uno de ellos fue embargado por $500 millones. De esta forma, avanza el juicio en ausencia.
1: El Hospital de Clínicas pide por el financiamiento educativo.
2: Informa Pablo Lugano.
3: Móvil. Luego de la protesta de las facultades, el Hospital Escuela de la Universidad de Buenos Aires llevó a cabo una jornada para visibilizar la falta de cumplimiento de la ley de financiamiento universitario. Para el director del Hospital de Clínicas, doctor Marcelo Melo, el gobierno no cree en la salud ni educación pública y por eso no aplica la sancionada ley.
4: Cuando uno quiere financiar algo que cree, seguramente no tenemos tantas dudas. Si uno cree en la educación pública o en la salud pública, yo no creo que tengamos ninguna duda que hay que financiarla. Ahora, cuando uno no cree demasiado ni en la educación pública ni en la salud pública, a veces me parece que se justifica o se entiende cuál es la actitud del gobierno. No cree demasiado o no está muy a favor ni de la salud pública ni de la educación pública.
3: Desde el Hospital de Clínicas Pablo Lugano, Radio Rivadavia.
2: El dólar oficial cotiza 1.485 pesos para la compra y 1.535 para la venta en el Banco Nación.
1: El dólar blue se vende a 1.555 pesos en la City porteña y el riesgo país ubican los 521 puntos básicos.
2: El delantero del Inter Miami, Lautaro Martínez, señaló que imaginaban que Messi se retiraría de la selección argentina.
1: Describió con tristeza la noticia, pero afirmó que siempre disfrutaron todo lo que les dio el capitán.
5: Lo imaginábamos ya por lo que se hablaba, por lo que decía él, y bueno, al final, una triste noticia, pero al final disfrutamos siempre todo lo que Leo nos dio, el legado que nos dejó.
6: Un último mensaje para Leo, ¿qué le dirías?
5: Gracias, y seguramente que el partido del 6 va a ser un día muy especial para todos y muy emocionante.
2: El tiempo en Buenos Aires, cielo ligeramente nublado, temperatura 16 grados, una décima, humedad 37%.
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0: Bueno, Here Comes the Sun, me dice Sergio, como opción para la primavera de los Beatles. Ahí la podemos buscar, a mí se me ocurre que algo de Vivaldi no estaría mal.
1: La primavera.
0: ¿Viste?
1: Ay, ¿sabés que hay una película en este momento en el Cinépolis que se llama

0: y leído mucha información, visto por medios electrónicos y leído en los gráficos, mucha información sobre la enfermedad de Alzheimer en los últimos tiempos. Les voy a decir cuál es el estado actual, el estado del arte de la enfermedad. Lo demás son farolitos de colores. No se puede hacer el diagnóstico temprano. No es que yo me haga un estudio de laboratorio hoy o un estudio de punción lumbar y me dicen, cuidado que dentro de 8 meses, un año vas a tener Alzheimer. No. Eso es una mala interpretación de algunos difusores locales del problema. Solo se hace el diagnóstico cuando comienzo a tener síntomas. Si yo tengo síntomas de olvidos que no puedo recuperar, no es el olvido de me olvidé la llave en el auto, voy y la busco, o me olvidé el nombre de Juan Manuel, y de Tucci, y dentro de 2 minutos me acuerdo que se llamaba Juan Manuel. Esos son olvidos por edad, por estrés, por tonterías, por dispersión, por lo que ustedes quieran. El olvido que yo al cual me refiero es nunca más recupero ese recuerdo que quiero evocar. Nunca más.
1: Nunca
0: o
1: más.
0: Me olvido el nombre de Gustavo y no lo, de Bazán y no lo recupero nunca más. No es, alguien tiene que decirme, no, ¿te acordaste? Pero se llama Gustavo. Ah, Gustavo.
1: Y te quedas ahí.
0: Y claro. Me quedo ahí.
2: Durísimo.
0: Cuando siento, cuando aparece esto, que se dan cuenta en general los familiares, no el paciente, y me piden que vaya a la consulta, ahí sí, desde el punto de vista del laboratorio, me puedo hacer un análisis de sangre y que aparezca la proteína 217 tau alterada, si es que en la Argentina se hace, creo que todavía no, pero está aprobado en Estados Unidos para esto. Y recién ahí comienza mi posibilidad, si Dios me ayuda, la Virgen me acompaña y la obra social que tengo es muy buena, de conseguir un medicamento que demore la evolución de esta enfermedad que es irreversible y evolutiva en 1 año. Yo sé que esto suena duro, pero esta es la realidad. Todo lo que ustedes leyeron en algunos portales sobre, no, qué maravilla, el Alzheimer, hasta hoy, todas son expresiones de buenos deseos. Todas son propuestas muy interesantes, pero de un largo camino que recorrer, que ni la inteligencia artificial va a poder modificar.
1: Ahora, ¿cuáles son entonces las señales tempranas? Porque el propio afectado no se va a dar cuenta.
0: No,
1: ¿sí?
0: No se va a dar cuenta.
1: O sea que tiene que estar atento a alguien que esté cerca de él.
0: Perdón, más que no se va a dar cuenta, ¿lo va a negar o claro, lo va
1: bueno,
0: a justificar?
1: Ahí está, perfecto. Pero dejando de lado eso, ¿cuáles serían las señales?
0: Los olvidos.
1: Olvidos, ese es el punto clave. El kilómetro cero sería ese.
2: Enseguida vamos a ampliar este tema y me parece que está bueno preguntar porque sí se avanzó en el terreno de lo que puede prevenir una enfermedad neurológica como esta. En ese terreno hay un poco más de certeza, pero enseguida te cuento a qué me refiero. Está al aire con nosotros el consultor político y presidente de la consultora Aresco, Federico Aurelio. Federico, Cristina te saluda, gracias por estar con nosotros.
3: Hola Cristina, ¿cómo estás?
2: Muy bien, muchas gracias. Bueno, estamos viendo movimientos en la política, podríamos decir, donde empiezan a conformarse los aprontes de cara al año electoral. Pero si tuvieras que explicarle al público de qué se trata y qué es lo que estás viendo, ¿cómo lo dirías?
3: Mira, estamos en un contexto donde la gente no está muy atenta a lo que está pasando con la dirigencia. Y la verdad que, si bien el fin de semana el acto de Kicillof se puede considerar casi un lanzamiento, y la semana pasada fue noticia el tema de alguna diferenciación que planteó Bullrich en algunas cuestiones y demás, creo que si lo llevamos a la demanda de la sociedad con la dirigencia, son temas que no le interesan casi nada, ¿no? Es decir, seguramente que el año que viene, cuando se acerque el periodo electoral, se van a preocupar de cuáles son las distintas opciones electorales. Pero yo hoy veo ahí una brecha entre la agenda de la

0: inteligencia que está, como vos bien describías, dando señales, pero dando señales fundamentalmente internamente a la misma dirigencia, no a la gente. No es que la gente está siguiendo el vaivén de las definiciones o no y de las diferencias que puedan haber en el mundo de la dirigencia. La gente está absolutamente abocada a resolver sus problemas del día a día, que son bastante importantes, y en todo caso lo que esperan de la dirigencia son medidas que puedan ayudar a resolver esa situación. Después, las definiciones que vamos a ir viendo cada vez con mayor intensidad en los distintos espacios políticos de sus candidatos o precandidatos y de los acuerdos, no veo que esté cambiándole inclusive a los pocos que se están informando de lo que pasa, porque hoy, lamentablemente, en ese desapego que hay un porcentaje importante de la sociedad, no están ni en conocimiento de lo que está ocurriendo.
1: Federico, sí.
0: Sí, decime.
1: ¿Consideras que estamos ante un destino de dinámica de polarización o que va a haber un espacio para sorpresas, jugadores aventurados o outsiders, como quieras llamarlo?
0: Mira, es una muy buena pregunta. Hemos transitado la última elección presidencial, la del 2023, donde hubo un outsider, hubo un tercer espacio, que no solamente tuvo un rol relevante, sino que fue tan relevante que fue el ganador de la elección, ¿no? En el espacio de Javier Milei. Hoy hay dos principales espacios, por lo que vimos a partir del resultado del 2023 y que también se reiteró en el 2025, que es, ya no es más Cambiemos y el peronismo, sino que es Libertad Avanza y el peronismo. Entonces, esos dos espacios son dos espacios que tienen una determinada consolidación, que seguramente, que hoy son claramente los que están ahí disputando la intención de voto y que serían hoy los que clasificarían a un balotaje, si ninguno de los dos llega a las condiciones de evitarlo. Ahora, ¿por qué digo que es una buena pregunta? Porque estamos viendo, a pesar de este clima que te contaba de la gente alejada de la agenda de la dirigencia, una búsqueda de un porcentaje importante que están pretendiendo algún espacio distinto a estos que estamos hablando. Inclusive distinto cuando vos mencionás a otro espacio que tiene una relativa consolidación, que es el de la izquierda de Bregman, que hoy tiene una interesante intención de voto de 7-8 puntos a nivel nacional, que es mayor que el habitual de la izquierda, que no está apuntando obviamente a clasificar al balotaje, pero digo que tiene alguna determinada consolidación. Bueno, hay más o menos un 25% de gente que está pretendiendo alguna otra opción, lo cual no significa que esa opción, en primer lugar, se consolide realmente, en segundo lugar, que con facilidad algún outsider o algún dirigente de un tercer espacio lo lidere y con facilidad capitalice ese acuerdo, ¿no? Es un espacio que existe, te diría, casi con más intensidad que un año antes de la elección 2023, donde un tercer espacio, como decíamos, había ganado la elección, pero que tiene que cumplimentar un conjunto de pasos que no son nada sencillos, entre otros, conseguir que sea representado por un solo espacio político y no que tenga más de un candidato, porque si tiene más de un candidato pierde absolutamente la competitividad electoral. Con el objetivo de que haya nuevamente una disputa entre tres espacios, que en todo caso sería el mileísmo, el peronismo y este tercer espacio, que estén esos tres entre 25 y 30 puntos y que de ahí pretenda ser uno de los dos que clasifique al balotaje. Para ese objetivo hay una aspiracional por parte de la sociedad de este espacio. Lo que no hay es ni claridad de quién lo tiene que capitalizar. Ninguno de los nombres que hoy se escuchan tienen el nivel de conocimiento suficiente como para liderarlo, pero bueno, falta un año y seguramente por eso estamos viendo que algunos de los potenciales candidatos de ese espacio están haciendo un trabajo de posicionamiento en ese sentido.
2: Federico, ¿cómo estás? Gustavo Basante saluda. ¿Qué decís?
0: ¿Cómo estás?
2: La economía. Lo que hoy vemos y sabemos de la economía y cómo está la economía, los salarios, la inflación, etcétera, ¿le van a hacer cuesta arriba o no al gobierno la campaña presidencial?
0: Bueno, la valoración de la situación económica no es buena, no viene siendo buena ya desde hace tiempo, inclusive antes de la gestión Milei, ¿no? Y a lo cual se sumó desde este año también algunas dudas sobre la expectativa. Entonces, a pesar de ese contexto, hoy, si fuera hoy la elección, en nuestras mediciones, Libertad Avanza lidera la intención de voto y tiene una fortaleza electoral. En ese sentido, si fuera hoy la elección. La cuestión respecto a tu consulta, que es muy atinada porque considero que va a ser la principal variable que va a definir el resultado electoral del año que viene, es que hay una parte de los que hoy acompañan al gobierno y de los que hoy votarían al gobierno que sustentan su acompañamiento no en que están bien económicamente, sino que piensan o tienen la esperanza y supeditan su acompañamiento a que la situación mejore. Lo cual no significa que si dentro de 2 semanas la situación no mejora, deje de acompañarlo, porque de hecho hace 6 meses el acompañamiento del presidente Milei está absolutamente estable en el marco de una situación económica que no ha mejorado su evaluación. Con lo cual, no es que tienen cumplimiento de demanda en el 2-3 meses. Pero sí es cierto que de acá a un año, cuando se vayan teniendo que definir si van a querer este sector de la sociedad que acompaña a Milei, si van a renovar el voto de confianza y el crédito a favor del presidente o no, van a valorar si la situación que ellos esperaban que mejore, mejoró.
2: Claro.
0: Entonces, en ese sentido es donde hay que estar alerta como un factor relevante a decisión del voto para consolidar el acompañamiento a Milei o no, entre otras cuestiones. Después, obviamente, no va a ser el único factor que van a tener en cuenta. Después van a tener en cuenta, bueno, ok, yo tengo dudas si quiero acompañar a Milei o no, porque la situación económica no mejoró tal como yo esperaba. Pero las otras opciones, ¿me brindan una mejor alternativa o no? Es decir, va a existir una valoración del otro abanico de ofertas. Pero va a ser importante para el gobierno de Milei cómo evoluciona el humor de la situación económica, sobre todo dentro de los que lo acompañan, ¿no?
1: Federico, estoy observando que, como siempre, hay un intento de la política de controlar el formato en que se vota, porque desde ahí buscan ordenar o encauzar la demanda, pero también, si bien estamos hablando de candidatos outsiders, no parece ser lo que uno lee en las encuestas que sea lo que la gente está buscando. Pero más allá de lo que aparece en las encuestas, lo que veo que surgen son los insiders. Cada espacio tiene que evitar fragmentarse, buscar que no se le fuguen votos, el peronismo unirse y la Libertad Avanza, que no se le fuguen los votos con candidatos satélites. Pero de pronto aparecen tensiones a resolver. Para Kicillof, con Cristina. Y para Milei, con Patricia. Son las insiders.
0: Absolutamente. Y el espacio político que no evite una fragmentación está destinado a la derrota electoral. Porque no es que hay unas diferencias lo suficientemente relevantes como para decir Libertad Avanza se puede fragmentar o el peronismo se puede fragmentar. Es así, sí, y justamente no tanto por la Libertad Avanza, que yo creo que ahí puede haber algunas diferencias por parte de sus integrantes sobre algunas cuestiones de decisiones de gestión de gobierno o alguna cuestión del día a día de la gestión, pero no veo hasta ahora que nadie esté cuestionando dentro de Libertad Avanza que el candidato vaya a ser Javier Milei. En cambio, en el peronismo sí hay distintas opiniones sobre quién debe ser el candidato, independientemente del pseudo lanzamiento que hizo Kicillof el fin de semana, y ahí es donde van a tener que resolver esa cuestión, si finalmente va a ser Kicillof, qué rol va a tener Cristina Fernández de Kirchner, qué pretensión tiene Sergio Massa, qué van a hacer los gobernadores peronistas. Entonces ahí hay bastantes definiciones que faltan y que habrá que ver si llegan a un consenso, como llegaron en el 2023 y en el 2025, o no. Seguramente si hay primarias o no, puede ayudar o no a que esas diferencias se puedan resolver en una contienda electoral, y si no, van a tener que decidirlo en un escritorio.
2: Pero justamente, paso o escritorio, teniendo el poder al alcance, y esto lo digo yo, no sé si estás de acuerdo con eso, ¿no crees que el peronismo, justamente, que es un partido del poder que funciona mejor para ganar elecciones que para gobernar, se va a terminar alineando con el que saque una ventaja, ya sea en el escritorio, sobre todo en el escritorio, sí, sí, para decir, che, bueno, vamos todos acá, agarramos el poder y después vemos?
0: Si vos me preguntás a mí, el escenario más probable que observo en el peronismo es que va a ir unido.
2: Ah, bueno, está bien.
0: Eso no tengo ninguna duda. Uh-huh. Ahora, lo que yo te estaba comentando es que tiene que resolver unas cuantas diferencias que hoy tienen, podríamos mencionar los principales actores, Kicillof por un lado, Massa por el otro, Cristina por el otro y gobernadores peronistas por el otro. ¿Cómo combinan los deseos de esos cuatro factores de poder del peronismo para tomar una decisión? Yo creo que van a llegar a un acuerdo, porque aparte seguramente son conscientes de que si llegaran a tener una fragmentación, como hablábamos al principio de la charla, están condenados a la derrota electoral.
1: Así de claro, y sin embargo vamos a estar siguiendo el ajedrez ávidamente todo este tiempo.
0: Por supuesto.
1: Federico Aurelio, analista político y presidente de la consultora Aresco, gracias por estar con nosotros.
0: Gracias a ustedes por la invitación.
1: Adiós.
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5: Es la hora 13:28 minutos, la temperatura 16 grados 4 décimas, el cielo está parcialmente nublado, humedad 41%.
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6: Recién hablando del Alzheimer, cuando dije que había algunos consejos para prevenirlo, el doctor me metió una mirada con rayito que no puedo volver a mirarlo. No, yo me refería a los cuidados de la salud del cerebro.
7: Por supuesto.
6: Que todo indica que puede ayudar a evitar totalmente este tipo de patología. ¿Cómo podemos cuidar el cerebro, doctor?
7: El medicamento anti-Alzheimer preventivo más eficiente, más eficaz, es la caminata.
6: Es ¿serio?
7: Caminar, moverse. El ejercicio físico, cuando se compararon en grupos de población con riesgo, por historias familiares, cuando se compararon dentro del estilo de vida, el comer dieta mediterránea versus el ejercicio, o más el ejercicio, porque siempre se pueden sumar, por supuesto. Tomar un tipo de suplemento determinado, una vitamina determinada, cruzaron 8 variables diferentes. La variable que más ganó porcentualmente en términos de demorar la aparición de la enfermedad es el ejercicio.
6: Entiendo que también juegan la estimulación cognitiva, manteniendo la mente activa, aprendiendo nuevas habilidades.
7: Totalmente. Eso es lo que voy a decir a continuación. El segundo en el ranking de situaciones eficaces es decir, precisamente este, que les voy a contar en un rato.
6: Vamos nomás, vamos al rotativo y después hablamos de esto, porque sí, este tema es muy importante. Sirenita, todo suyo.

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1: Temperatura en Buenos Aires, 16 grados 4 décimas, humedad 41%.
2: El sector metalúrgico profundizó su caída. 6 de cada 10 máquinas están paradas y hay más atrasos en los pagos.
1: Este sector clave de la industria retrocedió 6,1% interanual en agosto y acumuló una baja de 5,6% en 2026.
2: Los empresarios advierten el derrumbe del consumo, el cierre de establecimientos, la destrucción de empleo, el aumento de costos y la fragilidad financiera.
1: Renunció María Belén Agudíez, la funcionaria de confianza de Karina Milei, que estaba a cargo de la Quinta de Olivos.
2: El gobierno aceptó su dimisión como subsecretaria de Planificación General tras los cambios dispuestos en la residencia presidencial.
1: 5 grandes cadenas de televisión de Estados Unidos suspendieron la cobertura conjunta de la Casa Blanca por el veto de Trump a 3 periodistas.
2: Las cadenas ABC, CBS, CNN, Fox News y NBC actuaron en represalia por la medida del presidente.
1: Amistoso FIFA, comienza la venta de entradas para los partidos de la selección contra Burkina Faso y Benín que se jugarán en River.
2: Se realizará a las 14 vía web y los precios irán desde los 90 a los 480 mil pesos.
1: Los cotejos serán el sábado 13 y el martes 6 de octubre. El último duelo tendrá la despedida de Lionel Messi.
2: Cielo parcialmente nublado en la ciudad de Buenos Aires, la temperatura 16 grados 4 décimas, humedad 41%.
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6: Y las vaquitas hoy salieron con flores, ¿eh? Perfumadas, ¿o no, Martín Millán?
7: Cristina, equipo, sí, salieron con esa flor del girasol, viste, que es grande, enorme, todas emperifolladas a festejar la primavera, pero con mucho viento. Hay que tener cuidado, Cristina, porque hay alerta amarilla por fuertes vientos aquí en zona, así que se nos va a volar enseguida el sombrero para protegernos. Pero ¿sabes qué? Cristina, te cuento algo que me dijeron, por cierto, abro una entre paréntesis, no lo vieron a Gustavo Bazán, que le gusta tanto comer carne a la parrilla, porque en La Rural se jugó el Mundial de Carne Bovina y el oro se repartió entre Argentina y Uruguay. Argentina y Uruguay, por supuesto, compitiendo con el bife angosto alimentado a grano, el bife ancho alimentado a pasto. Tanto Argentina como Uruguay sacaron el oro en este premio. 1 millar de jurados, muchísima gente. Por eso te digo, no se lo vio a Gustavo Bazán ahí. Fueron los encargados de elegir los mejores bifes anchos y angostos del mundo, provenientes tanto de animales alimentados, como te dije recién, a grano y a pasto, pero de una raza específica. La carne es extraída de bovinos de la raza Angus. Entre los países participantes estuvieron Argentina, Brasil, Uruguay, Paraguay, Bolivia, Panamá, México, España e Inglaterra, y también Irlanda. Así que, bueno, las veces de buena carne que se dice en todo el mundo que tienen los argentinos y también, por supuesto, nuestros hermanos uruguayos, sí, sale de aquí y con un buen bife ancho y también con un buen bife angosto, Cristina.
6: ¿Comiste lechuguita, Bazán?
8: No, pero este fin de semana comí... primero que me enseñaron la diferencia entre bife y churrasco.
7: Ah, muy bien.
6: ¿Cuál es?
8: Bife es con hueso. Churrasco es carne sin hueso.
7: Y el querido churrasco de aguja de la
8: churrasco de cuadril, churrasco de cuadril. Me comí uno de 2 centímetros de altura, espectacular. Pero querer o reventar, hoy estaba pensando en que quería comer un bife ancho que hace 1000 años que no como.
6: Mirá vos.
8: Ese con hueso grandote que mide como un así, grande como el plato.
9: Pesa, la carne, uno come la carne por peso, no por centímetro.
8: Bueno, pero claro, el carnicero lo cortó así.
9: 200 gramos, 250, no sé, 300, 400 gramos de bife.
6: Yo comí carne sábado y domingo.
9: Pero bife de 300 gramos, 400 gramos.
6: 300 gramos. Claro,
8: mucha carne.
9: Yo ayer me no, no se miden por 20 centímetros de bife.
6: No. Bife de chorizo.
8: No, pero la costilla, por ejemplo, cortame costilla de 10 centímetros de ancho, por ejemplo. ¿No?
7: Bueno, pero siempre hay que cuidarse. El tamaño de la palma de la mano es.
9: La vaca.
8: El bife que el tamaño de la palma.
10: No anda el carnicero con una regla, un centímetro.
8: Todo el mundo sabe cuántos.
9: Con un cuchillo.
8: Todo el mundo sabe cuánto. No, pero esto es para cortar en.
10: Para bife o para milanesa, una de dos. Y si no, bueno.
9: Comí 7 centímetros de bife.
6: ¿Qué le iba a armar?
8: Me está malversando el doctor, me está malversando.
6: Te está malversando. ¿Qué le iba a armar, Millán? Escúchame, ¿acaso?
7: Bueno, pero ¿cómo no? Sí, perdón.
6: ¿Qué?
7: No, dígame.
6: Que por lo visto esta es una mesa paleo.
8: Claro.
10: Acá veganos no hay, me parece.
7: Totalmente. Bueno, pero hagan una buena entraña o una falsa entraña y con eso estamos más que
9: acá
7: bien.
9: Acá falso nada, hermano, te cuento.
7: Muy bien.
6: Bueno, ya ves, Millán, por dónde nos entrás, ¿viste?
7: Bien, bueno. Falta
6: por el bife.
7: La mesa y listo, ya estamos.
6: Dale, un beso grande.
7: Nos vemos hasta mañana.
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3: Hola Cristina, ¿cómo te va? Buenas tardes. Acá andamos trabajando en el taxi, escuchando al doctor Sin con el tema del Alzheimer. Bueno, menos mal que yo estoy caminando demasiado y hago un poquito de dieta mediterránea. Mi nombre es Marcelo, 268, y me gustaría participar de los premios. Chau Cristina, lo sigo escuchando.
1: Bueno, espectacular el mensaje. Buenísimo. De nuestro oyente. Y podés completar el consejo, ¿no?, sobre estimulación cognitiva, Doc.
4: La estimulación cognitiva es indispensable para mantenerse en condiciones, para tener una longevidad saludable. ¿Y en qué consiste? Porque hay muchas alternativas en el mercado. Yo tengo una médica amiga que vos conocés, es la doctora Carol Kotliar, que es médica cardióloga, que tiene una clínica en San Isidro llamada Santa María de la Salud, que hace la gente va, se anota y lo hace todo el tiempo, algo que se llama Mental Training Test.
1: Ajá.
4: Mental Training Test. ¿Qué te hace? Escribir con la mano que no es hábil, por ejemplo. Eso tenés que hacerlo una vez por semana como mínimo, ¿no? Son 40 minutos, o después haces ejercicios de desafíos para que vos tomes elecciones, pero mucho de habilidad manual para cambiar a tu cerebro de las cosas que sistemáticamente repite.
1: De las inercias.
4: Claro. Mira. Yo no escribo con la izquierda. Sin embargo, veo lo de Carol y tengo que escribir con la izquierda. Y tengo que tipear con la mano que no es hábil. El otro gran camino para desarrollar, escuchen esto porque es muy interesante. El otro gran camino son los idiomas. El otro día lo conté con el embajador de la Unión Europea aquí, que él habla 6 idiomas. Bueno, cada vez que uno que habla, que es bilingüe, por ejemplo, que tiene 3 idiomas, tiene que contestar en un idioma determinado a su interlocutor, tiene que bloquear los otros 2 para no contestar en 3 idiomas diferentes. Ese mecanismo de bloqueo del idioma que no estás utilizando es un mecanismo que rejuvenece el cerebro porque refuerza todos los circuitos, por ejemplo, de alguna manera, que van o que te permiten que contestes en un solo idioma en una sola vez. Y el tercero es la música.
1: Ajá.
4: Hubo un artículo en el diario La Nación que salió hace 3 días de la jefa de la licenciada en musicoterapia del INECO, del instituto que maneja Manes, que es una experiencia muy interesante en pacientes con Alzheimer, ya no como prevención. Y el único camino para lograr que reconocieran una letra, una música y asociarlo con hechos fue la música.
1: Wow, impresionante. Muchas gracias, Doc.
4: No, por nada.
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0: Es tan gracioso. Porque el tipo sabe. Ella me tira, sabe que ella, está viniendo ella, el aire.
1: Como Menotti, me tira la ley de los
0: sai. Un día vas a decir una barbaridad. Un día vas a decir una barbaridad y no vas a tener salida.
1: Dije que el vino barato con soda me gusta. Bueno. Y hielo.
2: Tip económico.
0: Pero
3: fin de año, en lugar de regalar una caja de zapatas, le vamos a de catena.
0: Y un cartel de luz de aire, así grande.
3: Un pingüino le vamos a regalar.
1: Qué lindo el pingüino.
3: Un pingüino para
0: que el vino. Son hermosos los pingüinitos.
3: Sí. Pero para ver el vino suelto.
0: 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Bueno, como verán, del asado pasamos al vino en este programa, así que ahora nos vamos a poner un poco serios.
1: Ahí está.
0: ¿Con qué tema, Gus?
1: Bueno, muy bien. Decía Federico Aurelio, cuando le preguntábamos si la economía le iba a jugar a favor o en contra del gobierno, él dijo así, una foto de hoy le juega a favor, pero para el año que viene vamos a verlo. Vos me mostraste como una encuesta esa de Trends, ¿cómo se dice? Sopa de palabras, sí, algo así, ¿no?
0: Sí, la nube de palabras.
1: Nube de palabras, donde las palabras principales que aparecían como preocupación eran economía, salarios, empleo. Y fíjate qué paradójico que es todo, ¿no? Estamos ya en el mes 24 y 9, 33, ¿no? De gobierno.
0: Sí,
1: dos años.
0: 24 y 9, 33.
1: Dos años, 33 meses. Le pedían, o mejor dicho, se autoimpuso equilibrio fiscal,
0: tic.
1: Aprobado. Superávit comercial récord,
0: tic.
1: Tic. Superávit fiscal, por supuesto,
0: tic.
1: Tic. Superávit de balanza de balanza de cuenta corriente, prácticamente tic también.
0: Tic.
1: Bajar la inflación,
0: tic.
1: Tic. Y sin embargo, acá estamos, llenos de dudas, con la economía creciendo a 2%, algunos dicen un poquito menos, otros un poquito más. Con lo cual, ¿qué pasa, no? ¿Qué pasa que habiendo alcanzado relativamente rápido esos objetivos, la cosa está ahí como atada? Atada en el sentido de que no se suelta, digamos. No hay un florecimiento del poder adquisitivo, del salario.
0: ¿Querés ensayar hipótesis?
1: No. La verdad que yo creo que la gran duda está en la cuestión cambiaria, no solo en el nivel del dólar, sino en cuánto falta para que el gobierno se decida a liberar el mercado de cambio, como le están pidiendo muchos. Pero después, bueno, supongo que también lo electoral ya debe estar pesando entre quienes dicen, no el votante, sino el tipo que está definiendo inversiones.
0: Inversor.
1: Hago, espero, porque también vimos el otro día en el informe del segundo semestre del PBI que las inversiones siguen cayendo. Y bueno, y justo hoy aparece un informe de Fundación Capital donde hace un repaso de la economía, más o menos lo de siempre, los sectores ganadores, los sectores perdedores. Y fíjate cómo termina este informe. Las perspectivas sobre actividad económica no muestran grandes cambios hacia 2027. Sin motores suficientes definidos, se prevé una expansión moderada. Traslada esta palabra moderada a empleo, a salarios, todo lo que estamos hablando. A nivel sectorial también se perfila como un año similar a 2026. Ganadores y perdedores netos. Mientras que resulta difícil anticipar una recuperación muy marcada en aquellos sectores vinculados al consumo y la inversión. La economía atraviesa un proceso de transformación más estructural. La política económica presenta un sesgo contractivo, con las autoridades económicas o del gobierno priorizando la desinflación y la defensa del superávit fiscal, donde la actividad queda en un segundo plano.
0: Vos sabés que...
1: Es un debate realmente...
0: Me quedo con una frase que aparece ahí, con que la economía está pasando por una transición estructural, porque eso también es tan cierto. Es imposible... A ver, el otro día, ya no sé quién lo decía, pero había grandes chances de que Milei no pudiera evitar una crisis.
1: Sí, yo...
0: Sí, pero cuando ganó Milei no sabíamos si iba a haber una crisis y si había pochoclos en marzo.
1: Tiene una red de contención.
0: Está bien, pero no sabíamos si lo iba a poder hacer. No sabíamos.
1: Pará, ¿cuando ganó Milei cuándo?
0: Cuando Milei asume.
1: Ah, sí.
0: Que, ¿cómo se llama este hombre que decía en marzo hay pochoclos?
1: Ah, sí, el ya está, esposo no, de la
3: Albistur.
0: Pepe Albistur. Sí. Bueno, muchos pensaban que en marzo que no iba a aguantar el gobierno de Milei.
1: Sí, sí, claro.
0: Entonces, no solamente aguantó, sino que pasamos de un modelo populista a un modelo ortodoxo.
1: Totalmente.
0: De así, tipo, sin transición. Y como no es posible que no haya transición, porque vos en los hechos puedes empezar con el déficit cero, en los números, en la cultura económica de un país, eso tiene muchas vetas, porque nosotros hoy estamos discutiendo el tema de empleo y usamos la palabra precarización. Y probablemente lo que hay es una flexibilización de hecho, porque ya no va a haber un modelo donde haya trabajos con registrados con el modelo que conocíamos, no solo nosotros, sino el mundo, en este momento de la, lo voy a decir así, de la humanidad. Estamos yendo a un mundo donde no existe la estabilidad que conocíamos hace 20 años para pensar en los empleos.
1: Puede ser.
0: Y donde vos tenés una reforma laboral a la que la pasó por encima la economía de hecho.
1: Sí.
0: La pasó por encima.
1: Sí.
0: Porque todo el mundo busca su formato, el formato posible para tener un trabajo.
1: Uh-huh.
0: Y ya no lo formatea ni el gremio.
1: Estamos de acuerdo que la realidad es esa.
0: Sea o no Milei el presidente.
1: No, eso desde ya venía de antes incluso.
0: Entonces, si el parámetro es la economía populista,
1: hay un
0: problema, porque no va, claramente hay un problema. Primero, porque el nivel de consumo de una economía inflacionaria te acelera todo. Segundo, porque estamos en medio de una transición laboral.
1: Que
0: tiene que encontrar su punto de equilibrio con dos variables que no son menores. Los costos de producción, los precios y el salario es un precio.
1: Por supuesto.
0: Y en base de eso, lo que valen los productos. Y vos me dijiste algo el otro día que yo no me lo olvidé. Me dijiste que el que invierte también tiene que tener la noción de que va a haber un mercado.
1: Claro.
0: Entonces, vos ahí tenés una restricción por el salario, ¿verdad?
1: Uh-huh.
0: Tenés una restricción por el salario. Y tenés una restricción también por la política económica que busca bajar la inflación.
1: Totalmente.
0: Y todo eso es parte de esta transición. Lo que pasa es que la transición la estamos viviendo las personas.
1: Y las personas son las que dentro de un año tienen que ir a votar.
0: Exacto.
1: Entonces, bueno, por ahí vos me podés contar, mirá, hicimos esto, la transición, la salud macro, y yo decir, bueno, está bien, pero marche precio igual, qué sé yo, digo. No creo que sea así, o puede ser.
0: Sí, o te pueden decir, la verdad, quiero la estabilidad, no quiero dejar atrás la estabilidad o la libertad económica.
1: No, por supuesto.
0: Qué sé yo.
1: Pero quiero decirte que habiendo hecho tanta tarea tan dura, por ahí mucha gente dice, bueno, pero ya necesito alguna alegría más, digamos. Por ahí estoy bien, la inflación bajó y eso es fenómeno, lo premio, lo agradezco. Pero el tema de la inversión, acá hay algo que no funciona bien. O sea, tenés mucho RIGI, que recién el año que viene recién se desembolsarían 7.000 millones de dólares de los 100 y pico mil que hay dando vueltas, porque se inscribieron. Pero el resto, donde está la mayor parte del empleo, yo no sé si ese empleo va también a ir decayendo en el comercio, en la industria, posiblemente sí, en la construcción que no arranca.
0: Permitime,
1: pero bueno,
0: que dijiste la palabra empleo. Te invitamos a participar de esta sección que va a estrenar el jueves, pero estamos recibiendo tus mensajes para elegir el primer caso para la sección de Gustavo, que se llama Busco Trabajo.
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6: Hora 14, cielo parcialmente nublado en la ciudad de Buenos Aires. En la temperatura 16 grados 4 décimas, humedad 41%.
7: Atentado a la AMIA, Patricia Bullrich afirmó, 32 años tuvieron que pasar para que la justicia pueda avanzar contra los iraníes prófugos.
6: Por redes sociales agregó, la ley de juicio en ausencia que aprobamos el año pasado vino a terminar con la impunidad. Si un acusado de terrorismo se fuga, la justicia no se detiene.
7: El titular del Episcopado, Marcelo Colombo, afirmó que quieren ser artífices de un tiempo que una patria fraterna, justa y de hermanos.
6: Además, señaló que los peregrinos llegarán de distintas partes de la Argentina y deseó que sea un encuentro de hermanos.
8: Queremos, en este sentido, ser artífices de un tiempo nuevo, de convivencia, de diálogo, de encuentro, en las diferencias, en las distintas posturas y convicciones, pero con este anhelo de una patria justa y fraterna, de una patria de hermanos. De todas maneras, atraerán a numerosos peregrinos, visitantes, hermanos y hermanas de la Argentina y quizás, pensamos, de países limítrofes. Que sea un encuentro de hermanos, que sea una fiesta, que sea para todos nosotros motivo de alegría y esperanza la visita del Papa León, a quien desde ahora le damos la bienvenida.
7: Enfermeros del Hospital de Clínicas ratificaron su compromiso con la salud pública.
6: Informa Pablo Lugano.
9: Móvil. En el hall del Hospital de Clínicas, ingresando por Avenida Córdoba, especialidades como dermatología y reflexología llevaron a cabo una jornada para pedir que el gobierno cumpla con la ley de financiamiento a las universidades. Rubén, enfermero que participó de la jornada, ratificó el compromiso con la enseñanza pública y gratuita.
10: Nosotros tenemos algo que siempre decimos, nos ponemos la camiseta del Hospital de Clínicas, esta es nuestra casa, esta es nuestra pertenencia, nosotros somos de acá y defendemos muchísimo a veces hasta con lo que no tenemos. Esta es la universidad nuestra y es lo que elegimos para nuestro medio de vida, para subsistir, mostrando siempre la docencia, la investigación, el asistencialismo, porque es nuestra fortaleza.
9: Desde el Hospital de Clínicas, Pablo Lugano, Radio Rivadavia.
7: El piloto argentino de Fórmula 1, Franco Colapinto, tendrá un nuevo desafío en el Gran Premio de Azerbaiyán, con días y horarios no habituales.
6: El jueves, la primera práctica será a las 5:30 y la segunda a las 9. El viernes, el tercer ensayo está previsto para las 5:30 y clasificación a las 9. La carrera está pactada para el día sábado a las 9.
7: Cielo parcialmente nublado, temperatura en Buenos Aires 16 grados 4 décimas, humedad 41%.
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0: 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Y ahí vamos con la columna.
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2: Buenos días, Cristina. Buenos días, equipo. ¿Cómo están? Llegó la primavera. ¿Llegó la primavera? ¿Alguien le avisó al clima? Antes, hace unos años, ¿se acuerdan? El 21 de septiembre significaba cambiar el placar, guardar suéteres, abrigos y sacar vestidos, sandalias, prendas livianas. Bueno, me parece que eso se terminó. Con estos cambios de temperatura ya no cambiamos el placar, lo reorganizamos. Porque podemos salir de casa a las 8 de la mañana con 5 grados, tener 23 al mediodía y volver a la noche buscando desesperadamente un abrigo. Y salvo que alguna de nosotras tenga poderes de maga, hada o directamente una bola de cristal meteorológica, adivinar cómo vamos a estar vestidas dentro de 8 horas es imposible. Así que mejor, estrategia. Como asesora de imagen, mi consejo es tener siempre a mano esas prendas salvadoras. Una campera con estilo, que te levanta cualquier look. Un chaleco abrigado. Una campera finita, sin mangas, que podés poner debajo de un blazer. Un buen twinset, suéter finito y saquito, que además podés esconder perfectamente debajo de un abrigo. Y sumar algún que otro pañuelo para el cuello, indispensable. Porque la clave de esta época es vestirse por capas. Pero con prendas finas, que puedas sacar y volver a poner durante el día, incluso guardar en tu cartera. Y esto es fundamental para las mujeres que trabajamos. Salimos temprano, tenemos reuniones, almorzamos, seguimos trabajando. Quizás tenemos un evento y volvemos de noche. Nuestro día es largo y el clima cambia con nosotros. Por eso, cuando compremos, también pensemos. No compremos solamente porque algo nos gusta o lo tiene una amiga. Preguntémonos, ¿con qué lo voy a combinar? ¿Lo puedo usar de mañana y de noche? ¿Me sirve para diferentes temperaturas? Porque una compra inteligente no es la prenda que más nos gusta en el probador. Es la que más veces sale del placar. Y ahora atención, porque hay una protagonista que vuelve esta primavera. Las medias. Sí, señoras y señores, vuelven las medias que seducen, que estilizan la pierna y que aunque sean finitas y casi imperceptibles, frenan ese frío traicionero de la mañana o de la noche. El momento ideal para volver al estileto, a un buen zapato, a una chatita o a un mocasín, con una media fina, ya que las botas van quedando en el placar. Así que podemos empezar a usar nuestros looks de primavera sin congelarnos las piernas. Entonces, esta primavera no guardes todo el invierno. Reorganiza, combina y compra inteligentemente, porque el verdadero lujo no es tener un placar lleno. Es abrirlo y saber qué ponerte. Y si además sobrevivís de los 5 a los 23 grados, eso ya es alta costura meteorológica. ¡Feliz primavera! ¡Chao! ¡Hasta la próxima!
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0: Bueno, me sorprendió la señora del lujo con la vuelta de las medias.
5: Mirá vos. Tres cuartos.
0: ¿Bot sí? No, bot no. No, no, no, media no, larga.
6: Cuartos,
0: no.
5: Ya sé, ya sé.
6: No, ¿sabes lo que dice? Tres cuartos, no. No, no,
0: bot no. Sí, bot no, las medias ni femeninas.
5: Bot sí.
0: Bot sí.
7: Bot sí.
0: Sí, sí, claro. A mí me gustan.
6: Pero elegantísima la gente. La mujer con medias es elegantísima.
0: Y vos sabés que leía que en una época, la época de la etiqueta, viste, de estoy leyendo una biografía del autor, esto es antiguo, pero bueno, del autor de las Crónicas de Narnia, de C.S. Lewis, y va contando la educación de su infancia y cuenta un momento donde les toca a un profesor que impartía datos para la sofisticación, dice él, pero la cosa es que los

0: introdujo en lo que era el métier de la elegancia, ¿no? Después le pareció una frivolidad, pero en ese momento él se había enganchado y contaba que para mostrar la media, el hombre, te estoy hablando de, no sé, Irlanda, siglo XX, se vestían pantalones más cortos que le permitían al hombre mostrar la media que estaba usando, que de ahí venía la media de fantasía.
1: Sí.
0: Porque en algún momento la media no es un accesorio, no era un accesorio para tapar, sino para mostrar.
1: Claro.
0: De hecho, no sé si ustedes se acuerdan, hubo una época donde la moda de los hombres era usar la media con dibujitos.
2: Claro, sí, claro. En los aeropuertos, bueno, pero he comprado muchos pares de esas.
3: Y hoy con los pantalones chupín, que no todo el mundo puede usarlos, por supuesto, pero quienes los usan, se ven las medias.
1: No, y con los anchos también. Y de hecho, en verano, a mí me gusta usar media relativamente alta, que obviamente combine, acorde. No me voy a poner una media flúor con una remera roja. Pero digo, está bueno porque combina. Sí, sí.
0: Sí, sí, sí. Así que, bueno, vamos a ver cómo se adapta a nuestra moda local el tema de las medias. Pero sí, yo también botsí. Vamos y venimos después con un tema indignante.
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3: Es la hora 14 y 18 minutos. En Buenos Aires la temperatura 16 grados 4 décimas. El cielo está parcialmente nublado. Humedad 41%.
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0: Se conoció ayer algo que da bronca, que revuelve el estómago. Y es una escena de Formosa, esa provincia argentina que parece quedar al margen de la República, donde alguien le pregunta a los chicos de una escuela gracias a quién tienen un guardapolvo. Este es un segmento de lo que pasa en ese momento.
1: ¿Eso es una decisión política del señor gobernador? De mandarles para que ustedes a principio de año tengan su kit de útiles escolares a partir de guardapolvo. ¿Toma la leche aquí?
2: Sí.
1: ¿Y la comida?
2: Sí.
1: ¿Riquísima?
2: Sí.
1: Y me consta porque son varias veces vine a comer acá. Y vine a tomar la leche también. ¿Qué es ese beneficio? ¿Quién le envía? Es Sheldon Fran, por supuesto. Porque el gobernador quiere la formación integral de todos los alumnos, de todos los estudiantes.
0: Bueno, la escena es mucho más larga. Esta persona que se aparece en la escuela también les reclama a los profesores que los chicos no hayan contestado con más contundencia y rapidez que Gildo Insfrán era la persona a la quien le debían el guardapolvo. Y obviamente esto fue cuestionado por todos los espacios políticos. Primero por la diputada y presidenta de la UCR de Formosa, Agustina Villaggi. Pero ahora estamos además con Nélida Sotelo, que es vicepresidenta y cofundadora del Partido Libertad, Trabajo y Progreso, junto al senador Francisco Paoltroni, a quien llamamos primero y nos dijo, tienen que hablar con Nélida porque está allá con este tema. Nélida, Cristina la saluda.
3: ¿Qué tal? Buenas tardes, Cristina.
0: Bueno, primero saber cuál es su reacción ante esto, lo que nos puede decir en el marco de este video que no es novedoso, lamentablemente, pero que generó de nuevo espanto. ¿Y qué van a hacer ustedes?
3: Nosotros venimos denunciando el adoctrinamiento en las escuelas desde que aparecimos en política, desde el año 2021. Denunciamos justamente el rol y la figura de los delegados zonales, que son como comisarios políticos del gobierno, donde la función que supuestamente cumplen es la de ser representantes del Ministerio de Educación de la provincia en distintas regiones o zonas, pero que en realidad cumplen esa función, ser comisarios políticos, porque son quienes vigilan a los docentes, manejan las listas de puntaje para acceso a cargos, son los que otorgan, son los que sacan cargos, son los que van a las escuelas y bajan líneas, son los que escriben comunicados, como un comunicado que circuló hace poco tiempo, hace unas semanas más o menos, advirtiendo que había gente de TN en la provincia y que por favor no los atiendan y que si alguno de ellos osaba entrar a las escuelas, que urgente tienen que llamar a la policía. Nosotros en una audiencia pública que hicimos en el Senado el 19 de mayo, en el anexo del Senado, en un salón, justamente presentamos el tema del adoctrinamiento como uno de los temas más importantes, de uno de los problemas más importantes que padece la provincia, justamente violando todos los principios republicanos, teniendo el poder absoluto en todo, o sea, la cuestión política partidaria está presente en todo. Desde el momento que un niño nace, en la sala de primeros auxilios hay fotos y carteles del gobernador, en las escuelas también, las bolsitas de los útiles tienen el logotipo del gobernador, absolutamente en todo. O sea, el gobierno, en la política partidaria, porque acá no estamos hablando de una cuestión de Estado, estamos hablando de política partidaria, ¿no?
0: Ahora,
3: y la verdad es que, sí.
0: Nélida, me quedé pensando, usted lo dijo con el término adecuado, estos delegados zonales son comisarios políticos, pero me parece muy impresionante que esta persona vaya y haga esto en forma explícita, ¿no? El control a los maestros o a los directores de la escuela, pero también esta especie de examen que les hace a los chicos para ver si tienen claro quién les da los guardapolvos o los útiles. es muy abusivo. Si yo soy madre de uno de esos chicos, probablemente sienta una impotencia y un avasallamiento de la política.
3: Absolutamente, pero lo que pasa con Formosa es que Formosa es una provincia que tiene el mismo gobernador, que nosotros lo decimos y lo repetimos hasta el hartazgo para que la gente de otras provincias pueda comprender lo que sucede en Formosa. Tiene el mismo gobernador hace más de 30 años. Entonces, es todo un sistema, es toda una matriz de adoctrinamiento, de sometimiento, de opresión constante. O sea, la gente generalmente no se anima a reaccionar, la familia no se anima a reaccionar, porque tienen que entender que la mayoría de los formoseños depende, porque depende del poder político, porque ni siquiera vamos a hablar del Estado. Acá hay un Estado cooptado por un partido político y por una persona, o sea, le pertenece a Gildin Fran, Formosa le pertenece a Gildin Fran. Tanto es así que cuando los opositores salimos a decir cosas, lo primero que dicen los defensores es, están atacando a Formosa, no, estamos cuestionando al gobernador.
0: Claro, Fran es Formosa.
3: Exacto. Infran es Formosa, Infran es el Estado, o sea, Infran es todo, es una especie de todopoderoso. Entonces toda la gente agacha la cabeza, o sea, hay que entender Formosa desde esa cuestión. 30 años la misma persona construyendo un poder que ha permeado hasta las fibras más íntimas. Convengamos ahora que en Formosa se dejó la actividad privada, o sea, toda la gente está de alguna forma u otra depende del Estado, hasta para el agua potable. Eso es algo que hay que entender.
0: ¿Qué porcentaje de empleo depende del Estado, si es que tiene el número actualizado, Nélida?
3: Hay un 70% de empleo público acá. O sea, hay un 70%. Y el resto, el sector privado, resiste y persiste el que de alguna forma tiene algún vínculo con el Estado. Porque
0: ahora,
3: si no, no podría existir.
0: Ahora, es como, claro, sí, la palabra más clara es feudo, pero usted está describiendo además un sistema de premios y castigos, porque me hace acordar a los jefes de zona o manzana en Venezuela, que deciden quién recibe la comida, quién no la recibe, que eventualmente delata o le lleva al poder la información sobre el que no cumple con una cosa o con otra. Y usted dice que hay un sistema que funciona desde el control en las escuelas para saber qué maestros o qué docentes o qué directores cumplen con esta ideologización del sistema educativo.
3: Así es, así es. Se vigila, se controla todo el tiempo y el adoctrinamiento está en las escuelas primarias, en las escuelas secundarias, pero también en la capacitación docente.
0: Los docentes. ¿Me puede dar un ejemplo de eso?
3: Sí. Los docentes que terminan una carrera de formación docente, justamente, están prácticamente obligados, los que se inician, a hacer un curso que se llama Curso del Modelo Formoseño. O sea, lo tienen que realizar. Y es un curso donde todo el material, todo el contenido, eso nosotros lo expusimos en el Senado, todo el material que se utiliza es un modelo ideológico y partidario.
0: ¿Me puede dar una idea? Es como La Razón de mi Vida de Isfran, ¿no? Una cosa así.
3: Absolutamente. Así es. Es como La Razón de mi Vida de Vita, pero en versión Isfran. Y es más o menos el mismo sistema que se utilizó en la época de los nazis, digamos, ¿no? Que utilizó el nazismo. Es un sistema similar. Empiezan por la formación docente y luego eso tiene que tener una bajada al sistema obligatorio.
0: ¿Ustedes van a denunciar?
3: Nosotros hemos hecho denuncias y ahora hoy vi una publicación del Ministerio de Capital Humano pidiendo información a la provincia, o sea, estaban sí, pidiendo que la provincia informe detalles de esto. Bueno, esperemos que esto prospere, porque la cuestión es que acá nosotros hemos hecho un montón de denuncias y generalmente terminan en saco roto, como quien dice, ¿no? No han prosperado mucho las denuncias que hemos realizado. A veces van a la justicia federal, pero la justicia federal devuelve diciendo que le corresponde a la justicia provincial y volvemos nuevamente a una justicia que también es dependiente del poder de Infran, ¿no?
0: Nélida, por último, la Corte Suprema ya avisó, ¿no? Avisó que no puede el gobernador Infran burlarse de nuevo de la prohibición que marca el espíritu de la Constitución para otra candidatura, a pesar de esta reforma constitucional. ¿Usted qué cree que va a pasar?
3: Que ya fue una burla. que ya fue una burla, o sea, la reforma constitucional ya fue una burla, porque surge justamente cuando la Corte se expresa sí. impidiéndole o diciendo basta de relación indefinida. Bueno, entonces ahí él que dice llama a reformar la Constitución y establece en esta cláusula transitoria que a él le habilitaría un nuevo mandato, 4 años más y se retira, ¿no? Pero, bueno, veremos qué dice. Nosotros esperamos que la Corte sea coherente con el dictamen del año pasado y que, bueno, que realmente no se pueda presentar. Igualmente...
0: Ahora, le hago una pregunta. En caso sí. de que él se presente...
3: Sí.
0: ¿Ustedes van a ir a la justicia para...
3: Sí.
0: Para lograr ese pronunciamiento, porque la Corte sola no puede hacer nada si no hay una denuncia.
3: Totalmente. Si se presenta, van a haber nuevas denuncias, seguramente. Veremos los tiempos de la justicia, si van a dar, digamos, para impedirle que se presente. Y si no presenta, el riesgo que nosotros venimos, justamente desde nuestro espacio político, venimos advirtiendo, es que la matriz está instalada. O sea, puede cambiar la figurita, Infran puede dejar... a la hija, al hermano, a alguien de su extrema confianza y la matriz va a seguir estando siendo
0: clarísima.
3: Un riesgo.
0: Clarísimo. Nélida Sotelo, del Partido Libertad, hoy, Libertad, Progreso y, dígame la última palabra que se me cayó el papelito.
3: Libertad, Trabajo y Progreso.
0: Justo se me voló el papelito, Nélida. Libertad, Trabajo y Progreso junto al senador Paul Troni. Le mando un abrazo, Nélida. Gracias.
3: Otro para usted y muchas gracias por darle visibilidad a lo que pasa en nuestra provincia y por acompañarnos en esta.
0: Por favor, gracias a usted.
3: Hasta luego.

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1: Hora 14:31, la temperatura en Buenos Aires 15 grados 8 décimas, humedad 46%.
2: La primavera llegó con advertencias para 10 provincias. Se rigen los avisos por fuertes vientos y tormentas.
1: El Servicio Meteorológico Nacional emitió una alerta amarilla que abarca la franja central y patagónica del país, como la región del litoral.
2: También señalan posibles daños e interrupción momentánea de actividades.
1: Continúa el juicio con nuevas declaraciones por la desaparición de Loan Peña en Corrientes.
2: Esta semana abre con testimonios del bombero José Ojeda, que afirmó ver al niño por última vez.
1: Mañana será el turno de una policía, una enfermera que atendió a María Caillaba, una periodista y una vecina de 9 de julio.
2: Indignación en Olavarría, donde varios productores rurales denunciaron robos masivos, abigeato y brutales matanzas de animales.
1: Los gravísimos hechos incluyeron terneros degollados y vacas mutiladas. Los casos generaron fuerte indignación social y el reclamo de la comunidad por mayor seguridad rural al intendente Maximiliano Westner.
2: Juegos Suramericanos en Santa Fe. El argentino Lautaro Cufré clasificó la segunda etapa del racquetball, juego que se disputa en cancha con 4 paredes.
1: Tras vencer al peruano David González, esto decía:
3: yo, la verdad que es una historia medio de casualidad. Mi vieja un día estaba pasando justo ahí por Lorca, que es la calle del club. Estoy por una ventanita de este deporte. Como no lo conocíamos, un día me llevó. Me enganché y bueno, me gustó y bueno, ahora estoy acá. Estos últimos meses la verdad le metí muchísimo para estar al mejor nivel posible y es así la historia.
2: Cielo mayormente nublado en la ciudad de Buenos Aires, la temperatura 15 grados 8 décimas, humedad 46%.
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10: Hola Cristina, buenos días, soy Luis del Centro, estoy escuchando con atención lo que propone el doctor Singh con respecto a la longevidad saludable. Muy bueno tu programa y sigue así, te felicito. Mis últimos tres números son 055. Gracias por tu programa.
11: 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Era una canción del rock nacional de Tanguito. Soy Raúl de La Paternal, mi DNI 460, gracias.
12: Hola Cristina, hola doctor Sin. Caminando por las calles de Marcos Juárez, provincia de Córdoba. Tengo 65 años, camino todos los días y voy dos o tres veces por semana al gimnasio. Los fines de semana no me cuido para nada, en la semana sí. Y bueno, gracias a Dios, estoy bien. Bueno, un beso grande. Soy Miguel de Marcos Juárez, Córdoba.
13: Grande, Miguel. Qué grande la gente que cantó, ¿eh?
14: Miguel.
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13: Doctor, la salud de Mirta.
16: Sí, la salud de Mirta está estable, sigue en terapia intensiva y seguirá hoy en terapia.
13: ¿Hoy?
16: Por razones de aislamiento.
13: ¿Terapia intensiva?
16: Sí, no está en la habitación común. Por razones de desaturación, le baja un poquito la concentración de oxígeno durante la noche, por ende hay que cuidarla todavía, por razones del esquema antibiótico que está recibiendo, para cuidar, porque el punto es, a esta edad y a una edad parecida también ocurre, cualquier internación prolongada o fuera de contexto, que no es el caso de Mirta hoy, sí, por supuesto, empieza a generar un deterioro cerebral de la reserva de la neuroplasticidad que nos queda, que realmente puede poner en riesgo tu salud mental futura. Motivo por el cual el Mirta hoy está manejada por su médico, Semenyuk, por la gente de la clínica del sanatorio Materrey, con un juego de delicadeza y de movimiento de piezas muy sutil que en pocos lugares se puede hacer.
17: Muchas gracias, doctor Zini. 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Y vamos a ver qué se trae para esta rondita final el señor Gustavo Bazán.
9: Bienvenido a la Argentina, señor Joyce Wong.
17: ¿Quién es?
9: El jefe de la misión del Fondo Monetario Internacional. Pero, que está revisando la marcha del programa económico en contexto del acuerdo, obviamente, vigente entre la República Argentina y el Fondo Monetario. Como decíamos al principio, muchas de las metas incluidas en el acuerdo están siendo cumplidas: déficit fiscal, reducción de, superávit fiscal, perdón, ministro Caputo, inflación a la baja, acumulación de reservas. Y bueno, ahí están los muchachos del fondo, llegaron hoy y van a ver que va a ser una revisión bastante fácil. Me imagino que mirarán un poquito en perspectiva cómo puede seguir esto, teniendo en cuenta lo que ellos mismos mencionan, que es la cuestión electoral y cómo puede impactar la dolarización de carteras de los argentinos, de todo nivel, grande, mediano, chico. Todo el mundo compra dólares cuando hay elecciones.
17: Va a terminar pidiéndole que afloje hasta el fondo.
9: y bueno, vamos a ver entonces cómo avanza esta reunión, que suponemos obviamente no va a generar ninguna rispidez, ninguna aspereza con los funcionarios económicos de la Argentina. Esta misión llega justo cuando se inicia de alguna manera el debate por el presupuesto 2027, con los chisporroteos que hemos ya observado la semana que viene. Pero bueno, nada, suponemos que esto va a terminar sin complicaciones y se dará por aprobada esta nueva etapa del acuerdo.
17: Muchas gracias, Gus. Antes de avanzar, lo pido así al aire, ¿me preparás lo que dijo el canciller de la visita del Papa? Prepáramelo, por favor, algo de lo que dijo hoy el canciller, que quiero contarles algo. Adelante, Fede.
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17: Qué rico helado. Y ya se viene también la temporada de helado. ¿Qué te quedó pendiente, Juanma?
18: Me quedó pendiente que están jugando el Docivi Atlético Tucumán, aunque usted no lo crea, en este momento, ¿sí?, en Mar del Plata, 0-0, que a la tarde juegan Barracas e Independiente Rivadavia, 19 horas, y que por la noche juega Estudiantes 21-15 frente a Lanús en la Fortaleza. Pero además salieron las fechas para Boca y para Estudiantes, precisamente de la Copa Sudamericana y la Copa Libertadores. Boca jugará los martes y Estudiantes jugará los jueves. Boca jugará el 13 y el 20, la ida en la Bombonera, la vuelta en Río de Janeiro, en el estadio Nilton Santos, aunque dice a confirmar según Sudamericana. Así que Boca se va a Río de Janeiro para la tercera semana del mes. Y Estudiantes jugará dos días después, es decir, jueves 15, la ida probablemente en uno, aunque está a confirmar, y la vuelta el 22. Y en Rosario, cortito, hay un escándalo grande porque chocó una camioneta que le pertenece a un jugador de Rosario Central, a Gastón Ávila. Lo vieron testigos que había sido él, el jugador lo desmintió en sus redes sociales, dijo que estaba durmiendo, pero trascendieron fotos que ubican al defensor en el centro de los hechos, y hay un audio también importante que ratificaría que fue Gastón Ávila quien iba a alta velocidad en la zona cercana al aeropuerto de Rosario y terminó chocando con otra camioneta de gente que estaba yendo a trabajar.
17: Muchas gracias, Tucci. Bueno, amigos, ustedes saben que hoy se oficializó lo que va a ser la agenda del Papa en su visita en Argentina, y el Vaticano en su boletín, ¿no?, Sala Stampa de la Santa Sede, oficializó en tres idiomas todo lo que va a ser la visita del Papa en Uruguay, Argentina y Perú. Esto decía el canciller Quirno.
19: La relación de la Argentina con la Santa Sede es histórica y profunda. Esperamos que la presencia del Santo Padre sea una oportunidad de encuentro para los argentinos y que podamos recibirlo con la hospitalidad y el afecto que caracterizan a nuestro pueblo. En nombre del Gobierno Nacional, reitero nuestro agradecimiento a su Santidad por su decisión de visitar a la Argentina y a todos los que vienen trabajando para hacer posible esta visita apostólica. Santo Padre, la Argentina lo espera.
17: Ahí está, este fue el anuncio oficial. Ustedes saben que el gobierno está evaluando que habrá en las calles unos 7 millones de personas.
16: En todo el país, ¿eh? Tal cual.
17: Entonces, es posible que declaren un asueto, ¿eh? Obviamente va a haber dos grandes eventos masivos. Uno va a ser la misa. Estoy con la gente
16: en el Monumento de los Españoles.
17: En italiano, con razón, me no encontraba.
16: Ah, dame, te lo leo.
17: Ay, no, pero acá la tengo en español. Ay. Me parece a mí, no sé si vos coincidís, uno de los grandes acontecimientos va a ser la misa en los bosques de Palermo.
16: Sí, en el Monumento de los Españoles. De ahí va a estar el altar.
17: Exacto. Que es el 9 de noviembre, lunes, a las 11:30.
16: Dicen que 2 millones de personas pueden...
17: sí, y 3 también. El punto es que, vos fíjate que para llegar a eso, para llegar a este lugar, la gente se va a tener que movilizar desde muy temprano, claro, para la misa a las 11:30. Imagínate lo que va a ser la ciudad. Pensá en cuando vino la selección. Esto es lo que hay que pensar. Yo estuve en la misa del Papa Francisco en Philly, en Filadelfia. Y esto para tenerlo... Y se hacen... la seguridad del Vaticano hace anillos.
16: Sí, claro.
17: O sea, seguramente va a haber un sistema de anillos, va a haber un sistema de acceso.
16: De controles y de accesos.
17: De acceso. Claro. Entonces, esto va a ser realmente algo impactante. Porque no es lo mismo aquella época, el registro nuestro es del 87.
16: Sí, sí, sí.
17: Hoy este tipo de visitas están organizadas de otra manera. Y después el otro gran evento, no sé si vos estás de acuerdo, Claudio, es la misa que va a haber
16: en el Kempes.
17: En la ciudad de sí, en Córdoba y en Luján.
16: Sí, en Luján y en Córdoba, exactamente. Pero más masiva va a ser la de Luján, seguramente.
17: Pero que no va a ser con la misa dentro de la iglesia proyectada, va a ser en exteriores.
16: Sí, tal cual.
17: Entonces vas a tener, de alguna manera, como foco de todo lo la que plaza. Es la provincia de Buenos Aires.
18: Va a claro. estar cortado, perdóname que me meta, va a sí, estar sí. cortado 3 kilómetros a la redonda.
17: Sí, sí.
18: No se va a poder ingresar con auto, o sea, vas a tener que ingresar caminando.
16: ¿Estás hablando de Luján o de todo?
18: Luján.
16: De
18: y en la ciudad de Buenos Aires no va a haber actividades públicas, digamos, desde el 6 de noviembre a ¿cuándo es que se va el Papa?
17: El 11.
18: El 11, bueno, a esa fecha. O sea, va a estar todo, no va a haber actos públicos, digamos, en la ciudad de Buenos Aires.
20: Claro, viernes 6, lunes 9 y martes 10 serían, digamos, asueto para la actividad pública.
16: ¿Sabes?
18: No, pero me refiero a eventos públicos.
20: A eventos.
18: No va a haber eventos, de hecho, está prohibido.
17: Y hubo un debate por el tema de la
18: de la
17: marcha del orgullo, ¿no? Que se hacía
16: sí,
17: por esa fecha.
18: Se hace el 7.
17: Me parece que se están pidiendo la cancelación. Sí, sí, rapidito.
16: 30 segundos. ¿Sabés dónde celebró misa el Papa? En la iglesia de San Agustín. Él es agustino,
17: sí,
16: en la
17: sede. Sí, con Bergoglio.
16: Con ahí. Bergoglio.
17: Sí, pasamos la foto acá. Bueno, esto para ir pensando lo que va a ser esta circunstancia, este evento histórico que viene, que espera. Regalitos.
18: Bueno, ahí vamos a mencionar a quienes ganaron una cena para 5 personas de Ana Mellino. Ella es Lina, su número de DNI termina con el 478. Y después el voucher, la señora del lujo silencioso, es para Luis y su DNI termina con 055.
17: Espectacular.
18: El voucher de Luna Garzón.
17: Sí, 100.000 pesos, ¿eh? Buenísimo. Y nos despedimos con un beso sonoro para los ganadores y para todos. Y ya viene el pase con el señor Johnny Viale.

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0: Hoy tengo el partido más nivelado. Mirá esto.
1: Es verdad.
0: Acá estamos, el equipo
2: acá
0: rosa.
2: Acá estamos, Turquita.
1: ¿Cómo estás, Turquita? ¿Bien?
0: Bien.
1: Somos dos contra dos. Bien. No hay acá por qué pelear.
0: Mirá.
3: Estamos, sí, tal cual.
0: Pantalla dividida. Mirá, y aparecemos por...
3: Estamos juntas, además.
0: Valemos por cuatro, mirá.
1: Totalmente. Es un plano compartido. Ahí está.
3: Ahí va, mirá.
1: ¿Cómo andan, chicas? ¿Bien? ¿Cómo estás, Cris?
0: ¿Cómo estás?
1: ¿Qué tal tu fin de semana?
0: Muy bien, espectacular.
1: ¿Descansaste o trabajaste?
0: Un poquito de cada cosa.
1: ¿Qué te gustó más, descansar o trabajar?
0: La verdad que a mí me encanta trabajar, claro, tengo un problemón.
1: Sí. ¿Pero qué estuviste escribiendo? ¿Tuviste
0: che? No, estuve con... Yo soy embajadora de la marca Biferdil y estuve en un evento de Biferdil. Pero me encanta porque había mucha gente y me gusta el contacto con la gente.
1: Me parece que yo me voy a parar a agarrar el micrófono. El auricular.
0: Sí, dale. Sí, porque ya rompiste el auricular, ¿viste? No sé. Ese chico no puede.
3: Cortocircuito todo.
4: ¿Estamos al aire?
1: Ahora sí.
0: Ahí está.
1: Voy a decir que laburaste. Muy bien.
0: Lo rompió Bazán, decís vos, el auricular.
1: Acá se basanizó. Bazán, con razón. Sí. Eso explica muchas cosas. Bueno, o sea que laburaste un poquito.
0: Laburé un poquito, leí también.
3: ¿Qué estás leyendo? ¿Qué estás leyendo?
0: Muchas cosas. Estoy leyendo cuatro libros.
3: ¿A la vez?
0: Sí.
3: Pero elegís en qué momento leer cuál, como no sé, a la noche me relaja este, durante el día.
0: Mira, yo antes era fundamentalista de hasta que no termino este, no empiezo otro.
1: Claro. Es raro eso.
0: ¿Eh?
1: No, pues está bien, terminás un libro, empezás otro.
5: Es ahora eso lo usual.
1: Claro.
0: Claro, sí era lo usual. Pero ahora estoy aplicando una técnica por la cual.
1: Multitasking se llama.
0: Hago un capítulo de uno. Paso al otro, hago un capítulo del otro, está paso bueno. Al otro. ¿Y sabes qué me hace, en qué me ayuda? En que al meterle variedad me genera más productividad en la lectura.
1: Sí.
3: Ah, mira.
1: Está bien.
0: Porque, ponele, si hay un libro que es muy técnico, descanso con el que es más ensayístico.
3: Claro.
0: Voy al otro. Y me genera como un zapping de libros. Y no me varía el enfoque, ¿viste?
1: No te perturba la concentración.
0: No me satura el libro.
1: Claro.
3: ¿Pero no te pasa que cuando el libro no te atrapa, lo dejas?
0: Bueno, es que eso... la verdad que estos libros que estoy leyendo me
3: gustan. Gustan todos.
0: Sí, sí, me gustan.
1: ¿Tenés problemas para concentrarte?
0: No.
1: Yo sí.
3: Claro.
1: ¿Viste que hoy hay todo un tema con la concentración, las redes sociales? Por ahí esto que te pasaba es un símbolo de los tiempos, de hacer muchas cosas simultáneamente.
0: No, lo que pasa es que me di cuenta, ponele, hay entre los libros que estoy leyendo hay uno de economía que lo vengo leyendo ya hace varios meses y...
1: ¿Cuál?
0: Te voy a mostrar los libros.
1: Ah, mostralos, ¿tenés acá? Me vuelvo loco. Exclusivo. Tienen urgente, Cristina, muestra los libros que está leyendo.
3: A ver.
1: Pam, pam, pam, pam, pam. Ahí está,
3: bastante espesa esa cartera,
1: Cristina,
3: te digo.
1: Abre su biblioteca.
5: La mochila, claro. El colegio de los pibes.
1: Que claro, encima la lleva. Acá están, estos son los...
0: Ahí el otro lo tengo en Kindle.
6: Exclusivo.
1: Ya el último me vuelvo loco. Lo leí hace mucho, me encanta.
0: Y ese está terminándolo, ese, mirá la
1: buenísimo,
0: marquita.
1: Economía en una sesión, ¿no?
5: Esto se lo podríamos sortear entre los cucas, este no lo que tengo. No entienden nada.
1: Henry Hazlitt, no lo conozco. ¿Quién es?
0: Ese me lo recomendó Milei.
5: Ah, ahí está.
1: ¿Sabés qué? Creo que a mí también, en alguna... Sí, no le di mucha bola. Pero, ¿está bueno? ¿Sirve?
0: Sí, lo estoy terminando. Sí, me gustó mucho. La verdad, me gustó un montón.
5: Era periodista
0: y explica muy bien.
5: Filósofo libertario y educador económico estadounidense.
1: Ah, pará, encima está leyendo en inglés, ¿no?
5: Sí. Periodista de The Wall Street Journal.
3: Se marcan los libros.
5: Y de American Mercury.
0: Sí, están todos marcados.
3: Todos marcados.
1: ¿Y esto es sorprendida?
0: Sorprendido por el deleite o por el gozo. Deleite, ese es Lewis. El autor de las Crónicas de Narnia.
1: Sí, miren este. No los estamos mostrando.
0: C.S. Lewis.
1: ¿Esto es tipo novela? ¿O es
0: F? Es como una biografía de su vida intelectual, literaria y religiosa, porque él pasó de un hogar puritano a hacerse prácticamente ateo o agnóstico e incluso amante de cierto ocultismo y volvió a ser cristiano. Y todo esto, su vida literaria, religiosa y...
1: Qué lindo que leas en inglés. Te abre la cabeza eso, me gusta.
0: Sí.
1: Y este es muy conocido. De 01 de Peter Thiel. Peter Thiel, hoy bastante observado en este país por algunos y reivindicado por otros. Fundador de PayPal, por ejemplo, que escribe. Sí. Esto es cómo crear una empresa que valga billones.
5: Bueno, está bueno. Vos imagínate todos los tipos que están en contra de un señor que viene a poner plata en la Argentina.
0: Vos sabés que cuenta,
5: ¿no?
0: Que.
5: Anticapitalistas.
0: Cuenta que cuando ellos deciden fundar PayPal, estaban al borde del final de la burbuja .com.
1: Sí, claro, los 2000.
0: Que arrasó todo, o sea.
1: Bueno.
0: Y cuenta que ellos, su objetivo era, esto es interesantísimo, su objetivo era fundar

0: pero después descubren que, o mejor dicho, va razonando, porque él va, es como que va pensando
1: va
0: en el libro.
1: Va analizando cómo armar la empresa.
0: Va diciendo que no te alcanza con hacer una empresa que tenga valor, sino que tiene que tener también un modelo de negocios que genere valor.
1: Muy buen libro este, me gusta.
0: Y ahí habla de que ellos lo empezaron a hacer sustentable, porque no puedes seguir regalando plata, obviamente. Lo empezaron a hacer sustentable con la comisión que cobraban en el...
1: En cada transacción.
0: En cada transacción. Que ahí encontraron una sustentabilidad al modelo.
1: Para, ¿y cómo llegaste a esto? ¿Por qué empezaste a leer este libro? Porque es para, más que nada, para emprendedores, para gente que le gusta emprender una empresa.
0: Mira, básicamente... Pero lo que pasa es que este libro te ayuda mucho a pensar, porque él hace dos cuadros, ¿no? Él dice que... ¿Por qué se llama De Cero a Uno? Porque dice que... si vos creás algo que no existe,
1: puede
0: vas de
1: vida.
0: Cero a uno, claro. Y producís el cambio de lo nuevo. Si vos repetís algo que ya existe, generás una globalización o una expansión de algo y ya hasta no creaste nada.
1: Vale mucho más crear una empresa nueva que no exista como
0: entonces
1: concepto.
0: Entonces él hace una reflexión sobre cómo generar pensamiento nuevo.
1: Me gusta.
0: Y para generar pensamiento nuevo, básicamente tenés que estar todo el tiempo saliéndote de las inercias o viendo... ¿Dónde puede estar la creación de valor?
1: ¿Y pensaste en ser empresaria alguna vez?
0: No, armar tu empresa de algo. Cuando apareció Til por Argentina, dije...
1: Quiero saber cómo piensa.
0: Quiero saber qué, claro, qué hay detrás de esta persona.
1: Muy conocido el tipo.
0: Y me puse a leer esto y al final me sirve también para este pensamiento startup, que es... El pensamiento startup es algo en sí mismo, ¿viste?
1: Sí, claro.
0: Y después el cuarto libro que lo tengo en Kindle es La Eneida de... Virgilio.
1: Pará, ¿y por qué lees en papel y no en Kindle, ya que estamos en el momento literario del programa?
0: A mí me suma más.
1: ¿Te gusta más papel? Veo
0: me
1: que
0: permite
1: mucho.
0: Fijar más lo que... Sí, por ejemplo, los libros difíciles, si yo este libro lo agarro y lo por las marcas ya me da señas.
1: Claro.
0: ¿Me entendés? Mirá, porque está todo marcado.
1: Está todo marcado, está todo marcado.
2: ¿Volvés a revisar tus anotaciones?
0: Mirá. ¿Ves que está todo marcado?
1: Está todo marcado.
0: Ahí no se ven las anotaciones, pero tiene... frases por todos lados. Entonces yo, el libro está señalizado, entonces yo si entro voy a encontrar algo que inmediatamente me va a decir dónde estaba el eje temático.
1: Lo que estaba buscando.
0: Que no me tenía que olvidar. Es eso.
2: ¿Las anotaciones en inglés, Chris?
0: Sí, son frases del... Generalmente lo que hago es repetir frases que me parece que sintetizan el libro y las marcas son... A veces subrayo cosas que les pongo significado para yo entender porque claro. Es una palabra que busqué, acá. Sí. Pero bueno... A mí me funciona.
2: Ay, pero es lindo leer en papel.
1: Es lindo leer en papel, todavía, sí. Está medio hoy cambiando, pero es lindo. A mí me gusta leer en papel también.
2: Y anotar.
0: A mí me fija más la memoria.
1: Claro. Puede ser,
0: lo que yo leo, yo cuando leo el libro en digital, de hecho, a veces lo tengo que releer mucho en digital. Es como que comieras pochoclo.
1: Lo que pasa
0: es
1: que en el futuro, cuando vos vayas a la computadora a buscar algún concepto, si lo lees en digital ya lo vas a encontrar. Porque te va a parecer que lo leíste en un libro que está metido en tu computadora. En cambio acá tenés que ir a la biblioteca a buscarlo.
3: Yo la verdad que no puedo leer más nada en papel.
1: ¿No lees más nada?
3: ¿Ni
2: un diario un domingo?
3: El diario lo leo por edición electrónica.
1: ¿Comprás diario?
3: ¿Cómo voy a comprar diario? ¿En casa de herrero?
1: Vos sí querés comprar diario.
3: Yo pensé que es cuchillo de palo.
0: Yo marco así, ¿ves?
1: Claro, por eso.
3: No.
1: Claro. Eso es Kindle.
3: Todo así.
0: Esto es Kindle.
1: Y después eso te hace un summary, un resumen de todo.
0: Sí, pero
1: marcaste, está bueno.
0: Vos sabés que es como que no me termino de adueñar.
1: ¿Cómo se llama la revista esa de Clarín? Eñez, momento Eñez. Es la tarde.
0: No,
1: te desfocalizaste, ¿qué pasó? No te queremos perder. Vuelve a nosotros,
0: Entonces, nada, a mí me encanta.
1: ¿Te gusta leer en papel?
0: Me encanta, sí.
1: Me gusta que estés leyendo de 0 a 1, ¿eh? Me pone contento.
0: Buenos temas,
1: Lo leí, sí. Cuando en el momento que quería armar una empresa y todo el mundo te decía, si querés armar una empresa, tenés que leer de 0 a 1.
0: Ah, mira vos.
1: Y lo leí. Y me ayudó a pensar un montón de cosas.
0: Te ayuda mucho a pensar. Igual, como verás, cuando vos tenés libros medio duros, de economía es más duro, está bueno oxigenar con un poco de otra cosa.
1: Sí.
0: Claro. Y te confieso que lo que es más afín a mí desde la literatura es el de Lewis. Pero estoy disfrutando mucho el de Peter Thiel. Terminé uno de Kissinger, qué sé yo. Me gusta.
1: Estás a pleno. ¿Y estás escribiendo o no?
0: No. La verdad que no.
1: No firmaste nada todavía. Puedo contar.
0: No tengo tiempo humano de escribir. Claro. Esta es la verdad. Con el programa de La Nación
3: si
0: se
3: no
0: me...
3: Si no contraté un ghostwriter.
1: Claro.
0: Ni lo
1: hacen todo.
0: No, ni lo que...
2: ¿Cuánto te llevó a escribir tu novela, Cris?
0: La última... A ver, hay dos respuestas. Pues yo te podría decir un año...

0: Y te podrías ir 20 años.
1: Una vida, claro.
0: Claro. Porque hay libros que yo tenía leídos, sobre todo de la cultura japonesa, que los tenía, los empecé a leer en 2008. Entonces son que si no los hubiera tenido leídos no llegaba. Y lo mismo me pasó con las tres novelas.
2: Claro.
0: Porque en parte era contenido que venía trayendo de toda la vida.
1: De background.
2: Habla de vos.
0: Es que si no tenés que investigar más años.
2: Claro.
0: Más que, es como que es raro, ¿no? Porque decís, ¿cómo elegís el tema de una novela? ¿Vos escribís? ¿Alguno?
2: Yo escribo.
0: ¿Y qué escribís? ¿Cuento, novela?
2: No, columnas. De opinión.
1: De opinión.
0: Columnas, claro. No literatura.
2: No periodismo. Literatura.
0: Claro. Porque cuando vos decís, tengo que hacer una novela es...
2: Es muy difícil.
1: Ah, claro.
2: Lo intenté, ¿eh?
0: Tenés que poder sostener. Sí. Y tenés que tener una idea que sea tan fuerte que vos puedas empezar a construir un mundo. Porque la novela es como construir un pequeño mundo.
1: Se supone que cada personaje tiene que tener un desarrollo dramático. Es
0: un mundo.
1: Es un tema.
2: Pero eso no va mutando en la medida que vas escribiendo.
0: Y... Sí, bueno. En realidad no escribís al tuntún porque tienen que coincidir las piezas,
2: claro.
0: ¿No? Entonces yo, por lo menos en mi caso, yo planifico el argumento, la estructura, voy planificando y luego voy llenando esa planificación. Siempre hay cosas que van cambiando y hay cosas que en la escritura empiezan a surgir.
2: Claro,
0: es como que adquiere vida propia, ¿viste?
2: Sí.
1: Están pidiendo acá a los oyentes en YouTube, le mandamos un beso a la oyentada, que repitamos los libros. Vamos a empezar. De 0 a 1 de Peter Thiel, ¿cómo armar un negocio visionario? Te abre la cabeza. Léalo, Peter Thiel está acá en la Argentina o está viniendo a invertir o a vivir. De Luis, sorprendido por la...
0: Por el gozo, por el deleite.
1: Claro, Joy es un deleite. Esta es novela, me dijiste, ¿no?
0: Esta es una biografía, autobiografía. Después lo busco.
1: Y ese mostrabón que están pidiendo, ¿cuál es el libro que recomienda Milei?
0: Este es el libro que... Recomiendo
1: está, mía, lesiones.
0: Pero la versión en español está prologada por Milei.
1: Ah, no sabía.
3: Muy bien.
0: Sí.
1: Economía
0: en una lección. La versión en español.
3: Un montón de gente esto, ¿eh? A ver.
0: Está prologada por Milei.
3: Lo venderán en la provincia de Buenos Aires. Ahora que se lanzó Axel, pueden poner a la venta este libro así.
1: Todo.
3: Aprenden algo. Y sí, buenísimo. Economía en una sola lección.
1: Para ahí, ¿ese qué dice? ¿Dice algo tipo escuela austríaca, maten al déficit? ¿Encontraste algo del pensamiento de Milei ahí o todavía no?
0: Todo.
1: Ah, todo, claro, está bien. Mira, se caía de Maduro. Me iba a recomendar un libro que no se sea lo que él piensa.
0: Por ejemplo, pero espera, quiero... Hay frases re Milei acá.
1: A ver.
0: Sobre todo la pelea entre los inflacionistas y los...
1: Mirá qué lindo, flores amarillas, me gusta.
2: Ay, feliz primavera.
1: Feliz primavera.
0: Feliz
1: primavera. Estudiante, todo.
3: Hermoso como llegó la primavera, ¿no?
1: ¿Cómo llegó?
3: Mirá lo que es un espectáculo.
1: Se
3: despide el invierno con todo. Volveremos y seremos felices.
1: Está cerrada la ventana, no la vamos a abrir.
0: Sí, ahora la leo. Esta
3: el
0: es...
3: El viento que ¿no?
0: Hoy es el mañana que un mal economista de ayer pidió ignorar.
1: A ver, bueno, ¿cómo es hoy frase. Es el mañana?
0: Hoy es el mañana que un mal economista de ayer pidió ignorar.
1: Está muy bien.
0: Esta es la base de la lucha contra las políticas populistas que en el nombre de aliviar un presente no buscan el largo plazo. Lo que pasa es que hoy hay una discusión en torno a este tema en Argentina.
1: ¿Qué te parece?
0: ¿No? Pero dice, ya estamos sufriendo las consecuencias de largo plazo de las políticas del pasado reciente y remoto. Hoy ya es el mañana de lo que un mal economista de ayer nos pidió ignorar. El arte de la economía consiste en mirar no solamente a lo inmediato, sino también a los efectos de largo plazo de cualquier acto o política.
1: La traduciendo en vivo, Chris.
0: Consiste en trazar las consecuencias de esa política no solamente para un grupo, sino para todos. Acá, en esto está condensada para mí
1: del gobierno.
0: La política económica de Milei. Con lo que tenga de bueno, lo que tenga de malo, eso queda para cada uno.
1: Está la totoneta ahí adentro.
3: Creo que la totoneta habría que pedirle al ministro de Educación que introduzca este libro. Desde chicos tiene que aprender
1: me vuelvo loco.
3: Bueno, qué significa la economía. Educación financiera.
1: Escúchame, Cris, está tu auto abajo. ¿Qué crees que te liberemos? Porque te agarramos con un tema que te divierte y te vas a...
0: Pero
1: vas
0: para conseguir la aprobación de Dani.
1: Sí, claro. Sí,
0: me gané. Escúchame, me hice el lunes.
1: No, no trajiste el capital de Karl Marx como claro. Para que Dani se vuelva loco y entre en
3: Peter
1: crisis.
3: Thiel, cómo hacer una empresa de cero, economía,
0: para,
3: una
0: con esta te mato, una frase de Reagan que dice, ¿qué es un comunista? Un hombre que lee... a Marx y a Lenin. Y que es un capitalista. Un hombre que entiende lo que escriben Marx y Lenin.
1: Muy bien. Gracias, Cris. Nos vemos mañana.

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0: pedido de mi madre voy a tratar de hablar lento, porque después me dice, no se te entiende nada, hablas muy rápido. Entonces voy a tratar de hablar lento, con amor y con... Y paz.
1: Tranquilidad.
0: Bueno, me subís un toque, Caparriela. ¿Cómo están, chicos? ¿Bien?
1: Todo bien.
2: ¿Cómo está, Luquita?
0: Hola, Dani, ¿todo bien?
2: Fantástico.
0: Está con nosotros el señor Gonzalo del Monte. ¿Cómo
3: le
0: va?
3: Gusto.
0: ¿Bien?
3: Bienvenido.
0: No, el gusto es nuestro. ¿Cómo anda, caballero?
3: Todo bien. ¿Ustedes?
0: Edad y colegio.
3: Edad y colegio. Gonzalo del Monte, de Noticias Argentinas. Sí. 29 años.
0: Qué pendejo, 29 años. Está muy bien. ¿Trabajás acá arriba? No, allá.
3: Abajo, ahora.
0: ¿Están acá abajo?
3: Sí.
0: Perfecto.
2: ¿Nunca pasaste por la puerta de Noticias Argentinas?
0: No.
2: Están todos ahí las máquinas, yo lo veo.
0: ¿No es allá Noticias Argentinas?
3: No, cambiamos.
0: Noticias de abajo. Muy bien. ¿Cómo está Noticias Argentinas?
3: Ah, espectacular.
0: Último título, última nota que haya escrito en Noticias Argentinas.
3: Bueno, tenemos dos.
0: Sí.
3: En principio, Cristina Kirchner, que sí. La justicia extendió el plazo de la prisión domiciliaria de la expresidenta.
0: Ya le gusta la agenda.
3: Y bueno, después tenemos también el título tal vez del día, que es la agenda del Papa.
0: ¿Nos vas a contar eso en un
3: rato? Vamos a desarrollarlo.
0: Perfecto. Bueno, perfecto. Ahora vendemos los temas y seguimos charlando con eso.
3: Dale.
0: Turquita, ¿tenemos consigna o hay que esperar? Vos informame.
1: Si tenemos consigna.
0: Perfecto.
1: Bueno,
0: perfecto.
1: Antes que todo ya lo dijimos, feliz día de la primavera.
0: Feliz día de la primavera para todos.
1: Acá yo no recibí flores, Anita recibió flores. No hay flores acá. ¿Ustedes mandaron flores a sus mujeres?
2: No, no, de ninguna manera.
1: Chicos... ¿Por qué?
2: No le gusta a mi señora que le regale flores y yo estoy con ella, porque además se gasta guita el pedo, una flor no sirve para nada, se marchita a los 2-3 días.
1: Sí, en eso coincido, claro, pero bueno.
0: No te escucho.
1: Una plantita. Una maceta, muchas gracias.
2: Una salida.
0: Mira qué linda flor de papel.
3: Un artesano, Lucas.
1: Un artesano.
0: Le dicen 2 minutos.
1: Maravilloso.
0: Lo que robé de pendejo con eso.
2: Además, obviamente, como hay más demanda por la primavera, sube el precio.
0: Claro, debe ser cara las flores.
1: Una flor,
2: si compras todo el año, yo te banco. Ahora, si vas a comprar en primavera, te chorean.
1: Nos mandaron, Ani nos mandaron golosinas, ¿no es cierto? ¿Tenemos caramelitos?
0: Tenemos caramelitos, muchas gracias. ¿Cómo se llama la señora que trajo Anita los caramelos? No sabemos. Un beso a la señora.
1: Un oyente.
2: Qué grande.
0: Sí, ya no se llama, ¿no? Por las dudas, no. Sí, ya no. Bueno. Escúchame, bueno, ¿cuál es la consigna, Turquita?
1: ¿Cómo festejaban el día de la primavera? Es la consigna del día.
0: Como estamos viendo en TN, en un parque, tomando unos mates y o barra una cerveza de más grande.
1: En Palermo, anduvieron en bici, haciendo a tomar un mate.
0: En contacto con la naturaleza. ¿Usted, Avellaneda, no?
2: No, iba a festejar esto. Iba a jugar a la pelota con mis amigos, si querés, porque era el día del estudiante, pero primavera no.
0: Espera, que me está hablando.
2: Fíjate. Eso de hippie no va.
0: Susana Mabel, un beso a Susana Mabel que nos
2: trajo. Gracias, Susana. Susana Mabel, genia.
0: ¿Del Monte cómo festejaba el día del estudiante hace 10 años?
3: Y hace 10 años atrás lo festejábamos en mi pueblo. Por lo general nos juntábamos en la plaza.
0: ¿De dónde es usted?
3: Yo soy de Rafael Obligado, provincia de Buenos Aires.
0: Rafael Obligado, mira.
3: Partido de Rojas.
0: ¿Se juntaba en la plaza?
3: Sí, en la plaza y bueno, habitualmente, la típica. Picnic, bueno, ya cuando van pasando los años.
0: Se toma una cervecita.
3: Se toma una cervecita, un fernecito y esas cosas.
0: Me gusta, un festejo normal.
1: Qué lindo.
0: Bueno, entonces, ¿a dónde tiene que comunicarse, Turquita?
1: Se comunican al 1150-268630 y tenemos de premio una cena de mar de la cocina de Ana Mellino.
0: Impecable. Tírate una breve cortinita, hacemos un resumen de lo que está pasando, que es como la deuda moral que tengo con la audiencia cuando no viene Johnny, y arrancamos con el programa. Dato. Yo no sé si va a terminar de confirmarse, pero es altamente probable, esto calificaría para un urgente, calificaría para una bomba, que el 9 de noviembre sea feriado nacional. Yo no sé, ¿esto se sabe del Monte?
3: No está todavía confirmado, pero se presume que sí. Exactamente, por la masividad del evento.
0: Ok. Hoy el gobierno dijo, en un rato, si todos salimos, hablar con Alejandra Montioliva, la ministra de Seguridad. El gobierno dice que va a haber cerca de 7 millones de personas orbitando la ciudad de Buenos Aires, Córdoba. Así que lo más probable es que el 9 de noviembre, mañana, se decida una reunión, sea feriado nacional. No asueto, no feriado administrativo, feriado nacional. Todo apagado como en un feriado.
2: Ameritaría, a pesar de que yo no estoy.
0: No, vos estás en contra, pero presten atención a eso porque vayan armando su calendario. 9 de noviembre, Papa viene un domingo, el domingo 8, 9 de noviembre. Después el caballero nos va a contar bien la agenda, pero es muy probable que haya feriado nacional el lunes. El martes se va a Córdoba y el miércoles haya una especie de asueto administrativo o algo un poco más light con feriado nacional, pero váyanse planteando eso. Una semana muy complicada esa, porque va a estar todo cortado, va a haber un evento la 9 de julio, lo hemos adelantado acá, así que vayan pensando que va a ser una semana hermosa por la visita del Papa, porque para mí está buenísimo que venga, pero un poco complicada en cuanto al funcionamiento de todo lo que suele funcionar en el país, como colegios, entidades públicas. Bueno, así que eso lo va a terminar de decir, no sé si lo confirmarán mañana, porque hay tiempo todavía, pero vamos a hablar un poco de ese tema. Varios eventos importantes, después Gonzalo va a contar dónde van a ser, a qué hora van a ser. Hay una pregunta que es cómo acreditarte para ir a ver al Papa. ¿Va a haber una acreditación? son dudas que surgen, ¿no? Si va a haber 10 millones de personas, 7 millones de personas circulando por otro lado, ¿cómo haces para ir a los eventos del Papa? ¿Te guste o no te guste? Es un evento muy importante. Eso por un lado. Tenemos mañana una serie de reuniones del gobierno. Entre esas hay reunión de mesa política. Vos sabés que la última reunión de mesa política trajo un quilombo terrible, un lío descomunal, que es la pelea entre Patricia Bullrich y gran parte del gobierno. Patricia Bullrich salió a decir que ella no estaba enterada de que iban a mandar un presupuesto con un ajuste o con una reducción de la paritaria automática en discapacidad. Santilli salió a decir el fin de semana que Patricia no había escuchado eso porque se fue antes. Ayer Patricia lo trató de mentiroso en una nota, se enojó bastante, dijo, esto no es así, yo me fui 3 minutos antes, y otros que estuvieron tampoco se enteraron, así que no es así. Por otro lado, tenemos que Santilli, hablando de él, va a retomar la agenda con varios gobernadores esta semana. Hay muchos, muchos proyectos pendientes del gobierno, como por ejemplo la reforma política, tienen que empezar a tratar el presupuesto. La reforma electoral es básicamente un montón de cosas, pero esencialmente lo que más te afecta es la suspensión de las PASO. Si el gobierno logra que se apruebe, no vas a tener que ir a votar un domingo más el año que viene, y el gobierno se ahorraría 250 millones de dólares, según lo que dice el propio Santilli, que se va a reunir mañana con Rogelio Frigerio, el gobernador de Entre Ríos, el miércoles con el de Chubut, Nacho Torres, y el jueves con Esdero, que es el de Chaco. Entonces tenemos una tenue batalla que hay entre Patricia Bullrich y la gente del gobierno. La agenda de la visita del Papa. Yo creo que Patricia Bullrich está tratando de posicionarse políticamente. Después vamos a charlar un poco. Hay que ver si es candidata o no. Hay que ver si es candidata a vicepresidenta. Hay que ver si es senadora. Pero está generando un par de rispideces. Por ahora Milei le bajó el tono. Cuando tuvo chance de pegarle un viandazo, un chirlo a Patricia, dijo, no, si ella escucha a Lali está todo bien. Estamos frente a un Milei que es muy pendenciero en un montón de aspectos, pero con Patricia tiene, si querés, un respeto particular. De hecho, me contaban algo que por ahí no se sabe. Se tratan de usted con Patricia Bullrich. En los chats se chatean y se tratan de usted. En las reuniones se hablan de usted. Cosas de la política que uno se va a enterar. Después se va enterando. Después tenemos también, que le voy a preguntar a Gonza, el tema de Claypole. Del Cotolengo Don Orione. Porque había mucha preocupación en algunos sectores del gobierno por el tema de la agenda del Papa. El Papa va a ir a todos lugares que son lugares por ahí no tan amables para el gobierno. Lo primero que hace va el Cotolengo Don Orione, que es un lugar donde se trata personas con discapacidad. Acuérdense el debate que venimos la semana que viene con el tema de la discapacidad. Hoy a la noche se va Milei a la ONU. Acuérdense que durante esta semana y la otra, Asamblea General de las Naciones Unidas, Nueva York, gran lugar de encuentro de presidente de todo el mundo. Parece que Trump va a tener un lugar medio acotado, no va a estar tan presente. Va a aparecer el tema de Malvinas. Milei tiene una reunión con Marco Rubio, que es una persona muy importante para nosotros en Argentina, de Estados Unidos. Y va a estar Kicillof también, que me dijeron que, además de lanzarse el fin de semana, puede ser que haya una reunión con Mamdani. Mamdani es el alcalde de Nueva York, que a mí me cae muy, muy bien porque es un tiktoker que llegó a ser alcalde siendo tiktoker. Muchos no lo quieren porque es musulmán y porque obviamente tiene una agenda muy distinta a lo que tiene el gobierno republicano de los Estados Unidos. Gaby, ponete el tape de Patricia Bullrich, así escuchamos todos y compartimos rápido qué es lo que dijo... El de Santilli. ¿Qué es lo que dijo sobre Diego Santilli ayer en la cornisa? Que no estaba Majul, pero estaba el compañero Machiavelli y el compañero Gazzulia. Dale.
4: ¿Algo de atención que Santilli dijera que vos...
5: No, eso es mentira. Eso es mentira. No, eso es mentira. Es decir, cuando se habló del presupuesto yo estaba. Y además, Martín Menem tampoco sabía nada. Y él se quedó 3 minutos más que yo. Entonces, eso de que después lo hablaron, eso no es así. Y lo voy a discutir con Santilli porque no vale decir una cosa que no es. No vale. Es decir, nosotros tenemos que ser sinceros.
0: Bueno, ahí se enojaba Patricia Bullrich con Santilli, que salió a decir que ella se había ido antes, por eso no se enteró. Bueno, cosa que es medio rara, ¿no? Pues si hablan del presupuesto y no hablan de la parte más importante, que es el ajuste, que va a tener que defender Patricia Bullrich, que está cada día más autónoma, además. Y yo creo que lo dije la semana pasada. Toda la pelea que hay con Patricia Bullrich es por dos cuestiones. Primero, porque el año que viene hay elecciones. Y segundo, porque ella quiere un lugar en la toma de decisiones. Simple, quiere participar en las reuniones, que se decida. Por ahí las reuniones de mesa política no se deciden muchas cosas, ya llega todo precocido antes, entonces ella quiere participar de las reuniones y que le den cierto lugar para opinar o para tomar decisiones. Y tenemos también el fin de semana que pasó algo, por ahí para el kirchnerismo bueno, por ahí para mucha otra gente muy malo, que es que Kicillof de alguna manera se lanzó, dio a entender que quiere jugar, ay, raro, en vez de decir, voy a ser candidato a presidente, como todo, ¿no? Escuchen a Kicillof lo que dijo de las nuevas canciones, a ver si lo podemos comentar rápido.
6: Quiero decir, para que se entienda bien, después de tanta sospecha, era más simple. Las nuevas canciones se componen colectivamente y se componen de abajo para arriba, compañero. Miren, en este día peronista, acá se respira algo nuevo, algo que está creciendo, algo que se está, como corresponde, organizando. Para eso vinimos.
0: Acá se respira algo nuevo, algo que está creciendo, algo que se está organizando, que es básicamente su candidatura a presidente. En un momento dice, las nuevas canciones no se escriben por control remoto, se escriben de abajo para arriba, le está pegando a Máximo Kirchner, a quien odia profundamente. Ahí de nuevo, la batalla es que Kicillof quiere ser candidato, Cristina lo quiere subsumir y que ella sea la que mande. Él todavía no da una muestra de poder, pero se están peleando por ver quién va a ser el candidato. Morando cree, hablando en tercera persona, que el candidato va a terminar siendo Sergio Massa, o Zamora, o algún gobernador.
1: ¿Cómo?
0: Veremos qué pasa con eso. Y para cerrar, voy a leer una nota, porque está todo medio sinuoso el tema, pero yo le creo mucho, porque es una de las pocas que lo escribió de esa manera. Le voy a contar el tema de Adorni. Ustedes saben que Adorni está siendo investigado por una serie de delitos, básicamente que por no poder justificar su patrimonio. Estuvo hoy en Comodoro Py, le fue a llevar al juez Ariel Lijo una explicación de cómo hizo la que hizo, de cómo, ganando un palo y medio hasta el año pasado, se pudo comprar la casa, los departamentos, y dijo que ganó, si esto es así, maestro, yo te aplaudo, Manuel, que ganó $600,000 con criptomonedas. Hoy me escribían mis amigos que invierten en criptomonedas de hace mucho tiempo y me dicen, no existe la rentabilidad que tuvo, ojalá hubiéramos tenido ese. Bueno, Adorni dice que ganó $600,000 con criptomonedas. Es un criptobro, pero bueno, le mandamos un beso y le voy a dar un dato. Adorni está esperando, yo no sé si eso va a pasar, creo que no va a pasar, ser sobreseído. Y si él resulta sobreseído en los próximos meses, años, va a querer volver con toda la política. O sea, se está preparando para volver. Yo no digo que con esto vaya a volver, que la gente lo vaya a perdonar, pero hay como una sed de que la causa lo redima públicamente. Y hasta incluso hay gente que está pensando que el año que viene, mirá lo que te voy a decir, para mí es imposible, pero yo te digo lo que me dijeron, que es información, y hasta que el año que viene sea candidato. Con eso nos despedimos y abrimos formalmente Pan y Circo, el programa de mi amigo Jonathan Viale, que hoy está en el Día del Perdón, junto con Ariel Wolman. No sabemos si están festejando juntos, porque no tenemos información, pero están en el... ¿Yom Kippur se llama, Dani? ¿Usted qué sabe?
2: Creo que sí.
0: ¿Yom Kippur? ¿Yom Kippur? ¿Qué se dice en Yom Kippur?
2: ¿Yanatová?
0: ¿Yanatová no. Para el señor Viale? ¿No se dice Yanatová?
2: No.
0: Somos unos indocumentados.
3: No, el viernes fue ya. Era, bueno. No, la semana pasada.
0: ¿Y hoy qué se dice?
3: No, Yom Kippur.
0: ¿Yom Kippur? Pero no se dice feliz Yom Kippur.
3: No,
0: nada.
3: Es el día,
0: Yom Kippur.
3: Claro.
2: Que la pasen bien.
0: Que la pasen bien. Coman rico. Ya volvemos.
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0: Si ustedes supieran las charlas que tenemos fuera del aire, conocerían mucho más de nosotros, Turca. No de nosotros dos, sino de este equipo.
1: De este equipo.
0: Dejá de mandarle un beso a el señor Sergio Kleinberg, que es mi dentista, y que me explica, está escuchando, le mandamos un beso, papá de un gran productor de TN, del programa de Franco Mercuriali, que dice que se dice Jatimatová.
1: Jatimatová.
0: Y hoy no es un día de festejo ni se come, me aclara, pues yo dije coman rico. Lo mismo Dani Lerer, que nos escribió para explicarnos, no sean burros, no dijo eso, pero... para contarnos que sí se Jatimatová. O sea, sí, toda la comunidad de amigos, Jatimatová, no coman rico.
1: Ayunen,
0: exactamente. ¿Te ayunan en general, Turca? No hace la dieta.
1: Cada tanto hago ayuno intermitente.
0: ¿Ah, sí?
1: Sí.
0: ¿Por qué? Si estás flaca.
1: Porque te limpia todo.
0: Es un tema.
1: Y es más, el ayuno es una depuración. ¿Sabías?
0: Es un día de definiciones fuertes este.
1: Es una
0: el
1: depuración.
0: El ayuno es una depuración.
1: Sí. Porque vos no comes, entonces es el único momento en el que tus órganos descansan también.
0: O sea, también no lo puede creer, ¿eh? Esto no lo puede mejor creer. No, para...
2: Lo vi en TikTok.
0: ¿Lo viste en TikTok? Sí. En el show de Puna. Mirá, a ver.
1: 100%, chicos.
0: ¿Cómo estás viendo el programa hasta ahora?
2: Espectacular.
0: ¿Lo ves bien?
2: Sí,
0: ¿estás cómodo? ¿Estás tranquilo?
2: Muy cómodo. Perfecto. La verdad que me están haciendo sentir muy cómodo.
0: ¿Quién te cae peor hasta ahora de los tres?
2: Me caen muy bien todos.
0: Perfecto.
2: Muy bien todos.
0: Anita, ¿no?
2: Todos muy bien.
0: ¿Qué opinas de los anteojos de Anita, por ejemplo, vintage que tiene?
2: Muy buenos.
0: Muy buenos.
1: ¿Qué
0: tal de novio? ¿Cómo es su situación sentimental?
2: No, estoy soltero.
0: Ah, casualmente Anita también. Mira que bueno.
1: Ya está.
0: Que es Tinda 29, periodista, NA del grupo.
3: Es su target.
0: Bien, Anita, no sé. Después lo echamos. ¿Vamos con esto?
1: Dale.
0: Ya vamos con vos, Dani, ¿eh? 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
0: Y atenti con este que es larguirucho, ¿eh? 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
0: Hacemos una ronda de venta de temas. Avellaneda, ¿de qué vamos a estar hablando?
3: Bueno, vamos a hablar del partido del fin de semana, que fue el clásico que Boca le ganó a San Lorenzo ayer en el nuevo gasómetro, 2-0. Con mucha autoridad, Gaby, con los laterales soberbios, con un Paredes... Un Paredes extraordinario y con los 2 goles de los uruguayos, de Lozano y de Merentiel. Vamos a analizar eso, también lo que pasó con San Lorenzo. La verdad que dramática la situación del ciclón. Están jugando ahora en este momento, 6 minutos del primer tiempo, los Cibe Atlético Tucumán, empatan 0-0. Barraca Central Independiente Rivadavia a las 7 y a las 21:15 Lanús Estudiantes le dan cierre a este torneo clausura que dejó mucha tela para cortar. Selección Argentina, empiezan a llegar los futbolistas para lo que va a ser la fecha FIFA. Los amistosos que se van a disputar entre el 30 de septiembre y el 6 de octubre. Recordemos que el 6 de octubre se despide Messi contra Benín. Ya tengo los precios de las entradas.
0: Epa, me gusta ese tema, ¿eh? Saladas, ¿no?
3: Saladísimas. Precio de las entradas, muy salada. ¿Querés ir a ver a Messi? Ponela, maestro.
0: ¿Más de $100?
3: Sí.
0: Sí, o sea, sí. Es una despedida premium, digamos.
3: Todos los partidos tienen el mismo costo. Lo que pasa es que el del 6 va a tener más demanda porque se supone que es el último de Messi. Algunos dicen que puede jugarse unos tiros antes también, ¿no? Que podría estar el 30 en Córdoba o el 3. Este partido podría jugarse la Bombonera. El primero va a ser en Córdoba, el segundo y el tercero en el Monumental. Puede haber un cambio. Y también hay algunos dirigentes que dicen, ¿y por qué no hacemos, ya que se despide Messi, que hay una fecha FIFA larga, interrumpimos el campeonato y dejamos 2 fechas libres? Así de serio es, bueno, el torneo argentino.
0: Después lo seguís contando. Me gustaría que Messi haga una despedida en un potrero. Mirá la idea que tiro, ¿eh?
3: Sí, no creo que sea posible.
0: Ya tampoco.
2: Raro que no elija Rosario tampoco.
0: Claro, bueno, ponenlo en un potrero en Rosario, como símbolo sería lindo, ¿eh? Estamos viendo ahí a Bruno Giacono que está contando como en TN, como Adorni, dice que ganó $600.000 con cripto. Maestro. ¿De qué vamos a hablar? ¿De qué nos vas a contar?
2: Vamos a profundizar la agenda del Papa.
0: Sí.
2: Vamos a hacer un repaso de vuelta de mesa política con algún datito.
0: Mañana se reúne mesa política.
2: Mañana se reúne confirmadísimo. Bien. Y confirmadísima también la presencia de Bullrich, porque durante el fin de semana Bullrich había masticado bronca y había puesto en duda eso. Y después vamos a abrir una ventana que es el Senado de la Nación, que puede haber actividad. Otra sesión más, rarísimo, ¿no? Dos sesiones consecutivas del Senado de la Nación.
0: En dos semanas seguidas,
2: exactamente, así que vamos a profundizar un poco.
0: ¿Qué pensás que pasa mañana en la mesa política? ¿Se va a picar? ¿Se va a poner? ¿Va a estar todo bien? ¿Se dan la mano? ¿Fuman la pipa de la paz?
2: Siempre terminan fumando la pipa de la paz, pero siempre Bullrich lleva a esos momentos de incomodidad en la mesa política y es la única que pone los temas sobre la mesa.
0: Ok.
2: No es que salga en defensa de Patricia Bullrich,
0: no,
2: pero...
0: No, obvio.
2: Todas las fuentes coinciden en que muchas veces en la mesa política no se resuelve absolutamente nada, sino que ya todo está prácticamente resuelto.
0: Claro, ya llega todo cocinado y por eso se enoja Patricia también, ¿no?
2: Exactamente.
0: Es una reunión protocolar, impecable. Turquita, más o menos, ¿cómo estamos de temperatura para saber?
1: Te cuento, 15 grados en la ciudad de Buenos Aires. Está todo nublado, encapotado, pero no hay chances de lluvia.
0: ¿No hay chance de lluvia?
1: No, para nada. Hay mucho viento. Eso sí, ¿vieron esas pelucitas de los árboles?
0: Sí, bueno, hoy casi,
1: a los ojos.
0: Casi muero en Libertador. Sí. No quiero contar porque venía, no, yo no tengo protector, venía así y me iba pegando toda la...
1: Exacto.
0: Es los plátanos, ¿no?
1: Plátanos,
0: sí. Dos kilos de plátano en cada ojo.
1: No, tremendo. Pero claro, bueno, no se esperan lluvias, así que tranqui, estamos bien.
0: ¿Vas a querer que separemos o vamos a hacer una nota? Vos manejás. ¿Vamos a una nota? ¿Ya está en línea? Me vuelvo loco. Bueno, del otro lado está el señor Fausto Spotorno, gran economista, para charlar con nosotros. Fausto, ¿estás por ahí?
4: ¿Qué tal? ¿Cómo te va?
0: Ah, te agarramos en una. ¿Estás bien?
4: No, sí, estoy saliendo justo del agua. Estaba
0: dando clase.
4: Eso sí, así que estoy saliendo de la parte académica.
0: Gracias por... ¿Qué les enseñás a los chicos, a los pibes? ¿Qué clase que tuviste hoy?
4: Y ahora tengo evaluación de empresas.
0: ¿Evaluación de empresas?
4: Evaluación de empresas. Bueno, porque soy, esa es mi otra careta, soy también
0: evaluador de empresas.
4: Economista, me dediqué mucho tiempo a las fusiones y adquisiciones, a la parte de evaluación de compañías, etcétera.
0: Vos sabés que hace un par de semanas me junté con un empresario que representa a un grupo inversor, parece muy pomposo, pero es un tipo que conozco hace muchos años, y me dice, estamos todos esperando que gane Milei para que las empresas valgan más. Hoy estamos comprando muy barato empresas y creemos que si gana Milei se van a revalorizar. ¿Estás de acuerdo con esta frase o te parece una pavada?
4: No me parece una pavada, es cierto. Las empresas en general valen o crecen su valor por dos razones. O porque el costo del capital es más bajo, lo cual, si bien en el mundo no está pasando, en Argentina puede ser que pase porque se mide con el riesgo país.
0: Sí.
4: O sea, ¿qué es el costo del capital? ¿Cuánto te cuesta conseguir la plata para comprar una empresa, no?
0: Claro, pero vos sentís que si una empresa hoy debería costar 100 millones, está en 60, 70 millones, como dicen ellos, un 30 abajo, o
4: sí,
0: no.
4: Sí.
0: ¿Y
4: sí,
0: por qué están baratas las empresas acá?
4: Por eso, por el
0: costo de capital.
4: El famoso riesgo país.
0: Claro,
4: porque el famoso riesgo país.
0: Sí, sí.
4: El riesgo país te mide el costo de capital. ¿Está? Y lo otro que te está pegando es la expectativa de crecimiento.
0: Bajó.
4: Si vos pensás que una empresa, claro, es una, no, pero que el tema electoral te hace ruido, che, ¿vamos a crecer bien o vamos a crecer mal? ¿Este negocio va a funcionar bien o va a funcionar mal? Es lo que estás preguntando en realidad, ¿no?
0: Sí.
4: Y después, pero digo parcialmente, ¿por qué? Porque hay otras empresas que por ahí hay que reordenarlas, ¿no? Y eso ya baja el costo, el precio de la empresa de por sí. Lo que pasa es que, lo pongo de esta manera, hay muchas empresas preparadas para la economía que teníamos previo al 2023.
0: Qué interesante, ¿sí? Lo que está diciendo.
4: Que claro. Funcionan. Sí, entonces, si todos volvemos para atrás, bueno, esas empresas pueden vender más. De lo que están valiendo ahora. Y si las cosas no van para atrás, esas empresas que estaban preparadas para ese mundo, voy a poner el ejemplo de FATE, para poner el ejemplo que todos conocemos, y por ahí,
0: para tratar de entender, FATE estaba pensada para un modelo donde no era tan fácil importar una goma, entonces te podían cobrar lo que querían por la goma, y así tener 100 empleados laburando. Como eso cambió, FATE perdió su sentido, ¿o no?
4: Y exactamente, y el valor de la empresa estaba dado por el altísimo margen que tenía por cada neumático que te vendía.
0: Claro, sí, lo mismo la textil y lo mismo un montón de industrias. Mira qué interesante lo que está contando.
4: Exactamente.
0: Está bien. Y claro, no se sabe qué va a pasar.
4: Pero, ojo,
0: el año que viene.
4: Hay textiles. Sí, pero hay textiles, por ejemplo, yo te hablando otra vez con alguna, que estaban bien financieramente, se la veían venir y se prepararon para comprar a los competidores en estas condiciones. Entonces, en estas condiciones están comprando competidores. Claro. O avanzando sobre los competidores. aprovechando que están baratos los competidores que venían por esas condiciones, por estas condiciones que es la que estamos hablando, y ahora aprovechan el bajo precio para comprar, ¿no? Y como consecuencia, ellos probablemente sean empresas de alto valor después, por más que estén en un sector que, sí, bueno, es un sector medio golpeado, sí, bueno, pero como los tipos hicieron las cosas bien, ahora esa empresa por ahí no vale porque no sabe si hizo todo bien, porque está bien, jugó la estrategia de que esto sigue, pero bueno, vamos a ver. Por eso es que el riesgo político también reduce el valor de las empresas, ¿no? Y eso es de lo que hablamos cuando hablamos de riesgo, cuando el riesgo país es más alto. Riesgo país más alto significa que una empresa vale menos. Y la única forma de que revalúa esa empresa es con protección y ese tipo de cosas para que los márgenes sean altos, ¿no?
0: Te va a preguntar la turca.
1: Sí. Digo, Fausto, en el caso que mencionabas recién, digo, estás proponiendo como reinventar el modelo de negocio, ¿no es cierto? ¿Y qué hay que hacer? ¿Esperar? Claro. Porque digo, en el caso del textil, por ejemplo, que lo sé, que lo he vivido, si se abren las importaciones como se abrieron, está la posibilidad de compra para cualquier persona, cualquier cliente tiene la posibilidad de hacer un clic y traer, también baja el consumo, ¿no es cierto?
3: ¿Por qué?
1: Porque vas y elegís sí. comprarlo en China, digo.
3: Y le compras a otro más barato.
1: Pero.
4: Sí y no. A ver. Sí y no. Porque es cierto que hoy se puede comprar por internet y comprar más rápido y más barato. Y por ahí compras más barato y más rápido y...
1: Claro. O llega a la puerta de tu casa.
4: Directamente a la empresa. Y le llega a tu acuerdo de clase. Pero no es tan así. Fíjate lo que pasó con Nike. Si uno ve las evaluaciones de Nike, se desplomaron. ¿Está bien? Y vos decís, pero ¿qué pasó con Nike? Bueno, Nike se jugó que ese va a ser el futuro. Que el futuro iba a ser que ellos iban a vender de forma directa por internet.
1: Claro.
4: Hicieron eso y ahora se están poniendo por el piso.
1: ¿Sabes
4: qué? Y te voy a explicar por qué pasó eso.
1: Sí.
4: Claro, los tipos hicieron el cálculo. Si yo vendo directamente por internet, el margen que me queda por cada remera que vendo es enorme.
0: Claro, no pago locales, no pago empleados.
1: Claro.
0: Sí, o menos.
4: Una remera de un equipo de fútbol que sale 100, 120 dólares, sí, claro. Cualquier de fútbol americano, y entre 100 y 200 dólares la remera, dependiendo del... ¿Cuánto vale fabricarla realmente?
1: Ah, tal cual.
0: 15 dólares, 20 dólares.
4: Con suerte.
0: Claro. Bueno, está bien, pero
4: o sea,
0: igual es un montón, Fausto, lo que está diciendo, porque vos decís que algo de 10 dólares lo venden 150.
3: Por la marca.
0: Claro.
4: Bueno, pone 5 dólares más las... No, pero también tengo que pagar, yo, si vendo la AFA. Tengo que pagar AFA, ¿no?
3: Tengo que pagar Royalty,
4: todas esas cosas, está bien. Pero igual, el margen es enorme. Si lo tengo que vender atrás de un local, además tengo que pagar el local, el alquiler, el shopping, los empleados.
1: Claro.
4: Si lo vendo por internet, me lo ahorro todo.
1: Estamos hablando...
4: Se jugó mucho a eso.
1: Claro, estamos hablando de un monstruo. Sí. Estamos hablando de un monstruo, ¿no?
0: Como es Nike,
1: en ese caso. Y te voy, te redoblo la apuesta.
4: ¿Qué pasó con Nike? Para que veas qué pasó.
1: Sí.
4: Pasó. Y cuando vos, Lucas, quieras salir a correr, no sé qué deporte es Lucas.
0: Sí, corre, Morando corre.
3: Judo.
4: Está bien. Bueno, vas, si tienes un short. No sé si me necesito un short de Nike. Necesito un short. Vas al multimarca, al deporte, y a ver cuál me queda bien. Y ahí está Nike. Bueno, Nike se retiró de todo eso y perdió un montón de ventas por ese hecho.
1: Pero
4: porque...
1: No,
4: de hecho la acción se desplomó. Nike viene remando ladas.
0: En el mundo
4: años,
0: estás este. Contando, no acá. En el mundo.
4: En el mundo, no acá.
0: Claro.
4: En el mundo.
0: Sí, claro. Está bien, en el mundo. Salió del multimarca.
4: Entonces,
0: sí.
4: el hecho de que, está bien, las ventas por internet se vienen, sí, obviamente, estábamos todos convencidos de que eso va a crecer muchísimo, no significa que las otras ventas dejen de existir. Y lo que demuestra el hecho de Nike es que no podés despreciar las ventas también en la calle y las viejas ventas de comercio, digamos, ¿no?
0: O sea, para vos,
4: puede ser. Tenés que pensar bien cómo vas a correr.
0: Ayer me quedé pensando, lo escuchás a Lord Di Stefano, me vi gritándole a la tele en un momento, estaba con Gazulla y con tu colega Salvador Di Stefano, economista, que decía que la gente no compra más juguetes porque en la Argentina no se tiene hijos y ahora se compra más cosas para mascotas que para hijos.
4: Para perros.
0: Claro, que compran colchones para perros.
4: La idea de los perritos no van a hacer desaparecer, ya.
0: Bueno, ahora, hay una realidad. Obviamente el consumo cayó y seguramente hay un componente de que una reconversión de la sociedad, pero efectivamente si el consumo cae, no está medido por mí, está medido por las consultoras y hasta por el INDEC, cayó el consumo de juguete. Entonces,
4: el consumo masivo, sí.
0: Claro.
4: Sí, el consumo masivo en general.
0: Son las dos cosas, digamos, eso me refiero.
4: Son las dos cosas. Pero a ver, acá hay el comer, a ver, hay que pensar dos cosas diferentes. Una cosa es el consumo y otra cosa es el comercio.
0: Claro.
4: Uno generalmente ata mucho al comercio, al consumo, porque lo ves en el mismo rubro. Pero lo cierto es que son dos cosas diferentes, ¿no? El consumo masivo está muy vinculado al comercio, pero cada vez se está separando más.
0: Okay.
4: Cada vez vemos más que los sectores como transporte y logística empiezan a ser más relevantes para el consumo. Esto que hablábamos de comprar por internet, de que en realidad vos por ahí tenés una empresa que importa de China, tiene un centro logístico y te lo manda a tu casa, y si no está el comercio.
0: Sí, claro, eso
4: un comercio,
0: está muy de moda hoy.
4: Un comercio a la calle, el típico comercio que conocemos nosotros, ¿qué es lo que hace? Despacha producto, tiene stocks en el comercio y tiene una vidriera. Y alguien que te hace el pago, te hace el cobranza y el pago. O sea, vos vas ahí, cambias plata por el producto, para lo cual el señor tiene que tener alguna forma de cobrarte, tiene que tener stock en el negocio y una vidriera donde vos te tientes y lo compres, ¿no? Bueno, esas cosas hoy están separadas, las puedes adquirir de forma separada.
0: Sí,
4: la vidriera puede ser TikTok. La charla con el comerciante puede ser por WhatsApp y el
0: lo que pago pasa lo que por Fausto, este ritual, ¿no? Y yo entiendo que vos pensás seguramente igual que nosotros, al tipo que hace 2 años abrió un local para vender cuadro, nadie le avisó que le iba a pasar por encima TikTok en 2 años y tuvo que invertir, poner el local, contratar gente. Vos me decís, bueno, el capitalismo funciona así. Te lo dice alguien que en general
3: hermoso es.
0: Yo no compro nada en ningún local, compro todo por internet, todo, de afuera, acá, entro a mail y no. O sea, no es que estoy defendiendo que. Porque aparte, no tiene ningún sentido que alguien pague, no sé cuánto vale, $6,000 de alquiler un local, porque eso te lo cargan en precio. Prefiero que me lo vendas desde tu casa. Pero también entiendo el tipo que apostó.
4: Sí, no, obviamente, pero bueno, eso te pasa cuando haces sos un empresario, ¿no? Te puedes haber apostado. Sí. Acordate, por apostar o por no apostar, te puede salir todo mal. Acordate que
0: ¿y sí?
4: Netflix en un momento, ¿cómo se llama? La de Bioclub.
0: Blockbuster.
4: No, eso es una tontería.
0: Blockbuster. Sí, claro.
4: En un momento Blockbuster estuvo por comprar Netflix y los directores dijeron, no, es una tontería, la modernidad no sirve para nada.
0: Sí, claro. Bueno, hay gente que no la ve.
4: Esos son negocios.
3: Fausto.
4: Pero es cierto que la macro te ordena, hay algunas cosas que vienen de la macro, ¿no?
3: También. Ahora, Fausto, también cuando uno pone un negocio, como decís vos, arriesga. Los demás, los consumidores, no tenemos por qué pagar los costos de los riesgos de una persona que asume poner una empresa.
4: No, obvio.
3: O sea, yo soy, como consumidor, a mí no me importa lo que vos gastaste en poner tu empresa, los empleados que contrataste. Si vos me das un producto que es caro, porque vos le ponés costos y yo lo consigo por otro lado, aunque lo haga un tipo en Nepal, a mí no me importa. O sea, y creo que es el momento de los consumidores ahora. Llegó el momento. No me importa. A mí me das unas gomas. ¿Sabés qué pasa? Que acá, Fausto, ¿no pagábamos la goma más cara del mundo? ¿Por qué tengo que pagar la goma más cara de lo que me la cobran afuera si ahora yo las consigo por $2.50 la goma?
0: Me encanta el debate, pero lo tenemos que abandonar a Fausto. Pero respondele y te abandonamos.
4: Pero te digo, es cierto, es el momento de los consumidores, pero no solamente el empresario. Es también, escúchame, estamos hablando de tasas municipales, cada tanto sale en el diario algún intendente que se le ocurre correr la tasa municipal al minuto. Claro, cuando vos estabas en la época en donde lo que reinaba era el que tenía el producto, ¿acordás? En la época de los stocks. El que ganaba era el que tenía el producto. Porque papelitos teníamos, papelitos de colores con la cara de próceres o ballenas, teníamos todos. Lo que nadie tenía era el producto. Entonces, en ese momento venían los intendentes, te cobraban la tasa del 2% al viento, y vos el empresario la pagaba, total, lo pasaba al precio y chao, y no pasaba nada. Hoy el consumidor dice, no, yo no quiero pagar esa tasa de loco que estás pagando, arreglate vos con el intendente.
0: Claro. Bueno.
4: Y empezás a ver todos los problemas que tiene la economía argentina, pero ojo, no es que no estaban esos problemas, ¿eh? Esto quiero llegar al punto, no es que no estaban esos problemas.
0: Sí,
4: estaban,
0: obviamente estaban.
4: Solamente que enterrado abajo de una pila de papelitos de colores que imprimíamos todos los meses.
0: Enterrado exactamente, atrás de un modelo que imprimía para que te olvides de esos problemas. Fausto, te agradezco un montón por la nota, tenemos que ir al rotativo. Abrazo enorme, como siempre, muy elegante, con la foto que te pusieron acá con un traje, un ambo divino, ¿eh? No sé si estás en camiseta ahora, pero en la foto saliste muy elegante.
4: No, estoy en traje.
0: Muy bien, querido, te mando un abrazo y gracias por todo, ¿eh? Nosotros nos vamos a separamos un toque y ya regresamos.

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1: 3 de la tarde, 58 minutos, la temperatura actual 15 grados, la humedad 52%.
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18: Hora 16, 1 minuto, cielo cubierto en la ciudad de Buenos Aires, la temperatura 15 grados, una décima, humedad 51%.
19: Renunció el secretario nacional de discapacidad.
18: Alejandro Vilches dejó el cargo por motivos personales.
19: Javier Milei dijo, se acabó la asistencia esclavizante de darles el pescado. Nosotros les vamos a enseñar a pescar.
18: El presidente saludó por redes sociales a los jóvenes por el Día del Estudiante, donde busca brindar herramientas para que puedan desarrollarse por sus propios medios.
19: El procesamiento dictado por la Justicia Federal en la causa AMIA marca un hito en la lucha contra la impunidad, afirmó Juan Bautista Máiquez.
18: El ministro de Justicia de la Nación destacó la aplicación de la ley de juicio en ausencia.
19: Señaló además que a partir de esta resolución pronto habrá en Argentina un juicio oral por estos hechos.
18: Alerta naranja en la costa atlántica por fuertes vientos desde Monte Hermoso hasta San Clemente del Tuyú.
19: Se espera que en las próximas horas la parte más fuerte del temporal llegue a Mar del Plata, Villa Gesell y Pinamar.
18: Cielo cubierto en la ciudad de Buenos Aires, en la temperatura 15 grados, una décima, humedad 51%.
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4: Esta es la música Volver al Futuro, ¿no? Sí. Mirá con la cortina que recibimos a la ministra de Seguridad, Alejandra Montioliva. Alejandra, ¿estás por ahí? ¿Cómo te va?
5: Sí, buenas tardes, Lucas. ¿Cómo estás?
4: Buenas tardes, gracias. Sé que estabas en una reunión y que te fuiste un ratito para charlar con nosotros, así que muchas gracias, ¿eh?
5: Sí. No hay ningún problema.
4: Vamos al hueso entonces rápido. Pregunta, el 9 de noviembre, el lunes 9 de noviembre, es la misa más importante del Papa, Avenida Libertador, Monumento a los Españoles. Contanos un poco cómo es el operativo, si la gente va a querer ir a ver al Papa, qué tiene que hacer, hay que anotarse en algún lado. ¿Cómo va a funcionar eso?
5: Bueno, en primer lugar, contar que son 4 días de operativo, ¿no? Porque su santidad llega el domingo en horas de la tarde, hay una serie de actividades, son 4 eventos masivos, 3 misas y la vigilia de jóvenes, que son los 4 eventos masivos, y hay además 11 eventos institucionales cerrados, privados, o sea, para que tengamos en cuenta una agenda muy sustanciosa
4: Nutrida.
5: Y muy nutrida para 3 días prácticamente de actividad. Y eso implica un desafío en seguridad nunca antes visto, se los aseguro, ¿no? Porque estamos trabajando con las 3 jurisdicciones, con Ciudad de Buenos Aires, con Provincia de Buenos Aires, con la Provincia de Córdoba. Y los eventos masivos son realmente significativos por la afluencia de personas que esperamos. El análisis nos lleva a pensar que alrededor de 7 millones de personas podrían estar en los 4 eventos masivos.
4: ¿7 millones de personas?
5: Sí, 7
4: o sea,
5: millones de personas.
4: Nunca hubo algo tan masivo en la historia de la Argentina.
5: No, estoy hablando de 7 millones.

0: pisos que van a transitar por las rutas, que van a llegar algunos a Córdoba, algunos a Ciudad de Buenos Aires, otros irán a Luján. Es decir, un movimiento grande. Pero voy a tu pregunta. Frente a las misas y tanto la vigilia de jóvenes, la lógica es similar en cuanto a la llegada. Hay un pedido de parte de la seguridad del Vaticano, y nosotros también lo habíamos definido así, que las personas van a estar ingresando o va a estar abierto el lugar para ingreso. Cuando hablo de los eventos masivos, todos tienen un perímetro de distintos anillos de seguridad, y en unas 10, 12 horas antes ya va a estar abierto para que llegue los fieles, los participantes, quienes quieran estar. Entonces, pongo un ejemplo. Si la misa es a las 10 de la mañana de un día lunes, es muy probable que desde las 10 de la noche, 12 de la noche anterior, ya ese lugar va a estar habilitado con sus respectivos controles para que la gente pueda ir acomodándose. ¿Sí? Eso va a ser en la Ciudad de Buenos Aires, así va a ser también en Córdoba, así va a ser en Luján. Los eventos masivos van a permitir entre 10 y 12 horas de anticipación el ingreso, porque hay que controlar y hay que garantizar, obviamente, que se vayan pasando los distintos anillos de seguridad.
1: O sea, el caso, sí, te pregunto por el caso concreto del Monumento a los Españoles, que es el lunes 9 de noviembre a las 11 y media de la mañana. Desde las 12 de la noche del día anterior va a estar abierto.
0: Desde las 12 de la noche del día anterior se va a habilitar el espacio para el ingreso. Para que se entienda, los distintos anillos de seguridad van a esterilizar los distintos lugares, así le llamamos, hay lugares donde no va a acceder nadie, una vez eso queda esterilizado se va cerrando y la gente irá entrando y se irán acomodando en los espacios que están habilitados. Así funciona, así lo hemos conversado con la seguridad del Vaticano, porque así se hace en todas partes y nosotros también lo habíamos definido de esa manera. Es la mejor manera de controlar el ingreso y garantizar el orden a medida que las personas se van acomodando. Por supuesto, hay que poner baños, etcétera, etcétera.
1: Claro.
0: ¿No?
1: En el caso de Libertador, alguien me dijo, que lo quiero confirmar con vos, que el Papa va a salir más o menos de la calle La Pampa y Libertador y va a ir en Papamóvil hasta el Monumento a los Españoles. ¿Es así o no está confirmado?
0: Sí, fíjate que hay unos tramos donde se hace un cambio de vehículos y la subida al Papamóvil porque, a ver, pongo un ejemplo. Cuando llega al Monumento de los Españoles, que no viene desde el Cotolengo Don Orione en el Papamóvil hasta ahí. Entonces hay un cambio entre la cápsula y el Papamóvil, y esos cambios se harán en puntos que están definidos y que hacen parte del dispositivo de seguridad. Pero sí, un trayecto largo, se sube a la cápsula y luego se cambia el Papamóvil.
1: ¿Y cuánta gente esperás que haya acá en Capital, más allá de las 7 millones de personas, entre todos los eventos? El día ese del Monumento a los Españoles, ¿qué esperan? ¿Un millón de personas?
0: Yo creo que puede ser mucho más de un millón. Mira, yo te cuento, en la misa de Córdoba en el año 87, que la recuerdo con mucha claridad, fueron 600.000 personas en la ciudad de Córdoba, año 87.
1: Claro. Y vivía un tercio de la población, ¿no? Más o menos.
0: Yo creo que la misa en el Monumento de los Españoles va a ser mucho más de un millón de personas, por eso te digo que este aforo que estamos trabajando es de 7 millones. Siempre en seguridad vamos por los escenarios más críticos, más duros, porque es la mejor manera de trabajar y bueno, a partir de ahí empezar a dimensionar. Pero yo creo que va a ser una misa que supere el millón de personas.
1: ¿Vos recomendás que sea feriado nacional, como me contó alguien que estaban buscando que sea el lunes 9, feriado nacional?
0: Mira, acá todavía no se ha definido, la verdad es que todavía no se ha definido, y yo creo que se va a tomar, no me cabe la menor duda, la mejor decisión para cada jurisdicción, de eso que no quepa la menor duda, la mejor decisión en cuanto a la movilidad de la gente, la movilidad de las personas. Te pongo otro ejemplo, si viene a Córdoba, va el día martes, es muy probable que el movimiento de las personas que vienen desde el norte, porque lo estamos viendo en la ocupación hotelera.
1: Ah, mirá, ya hay reservas, claro.
0: Claro, ya hay reservas para todo el fin de semana.

0: localidades con ocupación hotelera colmada, mira, donde se empiezan a buscar hoteles en localidades próximas. Entonces, la ocupación hotelera nos permite ver desde cuándo se va a mover la gente, y la gente se moverá ese fin de semana, ¿no es cierto? La gente que viene del norte o del oeste, que seguramente es un buen indicador para analizar los movimientos y desplazamientos de las personas.
1: Impecable, te pregúntale nomás.
2: Ministra, ¿cómo le va? Gonzalo del Monte la saluda. ¿Cómo se va a trasladar, por ejemplo, en la provincia de Buenos Aires el Papa? Y si podría brindar usted algún detalle más del dispositivo de seguridad en estos 3 días, ¿no?
0: Mira, el movimiento es como lo estamos mencionando. El movimiento de su santidad es la combinación de una cápsula que tiene una serie de características en cuanto a cantidad de vehículos, a tipo de vehículos, y el papamóvil propiamente dicho, ¿sí? Son dos papamóviles iguales que se están construyendo, que se están elaborando, y hay una combinación entre cápsula de alta seguridad y el subirse al papamóvil y llegar al lugar específico desde ese papamóvil. Tenemos en cuenta, ¿no?, que son distintos anillos de seguridad, como siempre decimos, el anillo más cercano al Papa, que lo lleva y está a cargo de la Gendarmería del Vaticano, de la Guardia Suiza. Después vienen los anillos de las fuerzas de seguridad y el anillo que se encarga cada jurisdicción, ya sea provincia de Buenos Aires, ya sea provincia de Córdoba o ciudad de Buenos Aires, ¿no? Entonces, el desplazamiento es una combinación entre cápsula y papamóvil.
1: Alejandra, la última y te liberamos. ¿La ves tranquila, Patricia, esta semana? ¿Tiene abierto algún foco de pelea? Vos que la conocés, trabajaste con ella. ¿Se va a pelear con alguien? ¿Nos puedes anticipar la próxima guerra o no?
0: Cambiamos de tema.
1: Light, además. No. Era un chiste. Pero, ¿cómo la ves a Patricia? ¿La ves con ganas de tener más autonomía política? ¿Cómo la estás viendo?
0: Bueno, estos días no he conversado con ella, pero Patricia es una persona que hace parte de un espacio político, en primer lugar, que acompaña y defiende las banderas del espacio político al que pertenece, y yo creo que ese es el valor más fuerte.
1: Te agradezco mucho por la nota, te vamos a liberar si puedo volver a la reunión. Gracias, Alejandra, te mando un beso enorme.
0: Gracias. Un saludo para ustedes.
1: Un beso enorme. Bueno, ahí se iba Alejandra Montelida, ministra de Seguridad de la Nación, confirmando básicamente que esperan un aforo, es decir, una cantidad de gente inexplicable, digamos, 7 millones de personas. No recuerdo ningún evento en la Argentina, creo que... Dani, ¿cuánta gente hubo cuando hubo 5
3: millones de personas.
1: 5 millones.
3: Llegaron solo en la 9 de julio.
1: Pero eso fue simultáneo, ¿no? Esto sería en varios días lo del Papa.
3: Claro.
1: Claro, bueno, esperan 7 millones de personas y hay que ver cuánta gente va a haber ese lunes. Yo creo, no quiero ser un porteño céntrico ni nada, pero creo que el evento más importante va a ser la misa que va a dar acá en Libertador, en Monumentos Españoles, para que se den una idea. Creo que es Libertador y Sarmiento. Y dice Monteoliva, la ministra, que están esperando más de 1 millón de personas.
3: Qué momento.
1: Sepan una cosa, esto, como la radio de servicio, ya te doy. Creo que Libertador, si mal no me contaron, va a estar una semana antes cortado, pues tienen que vallar todo. Libertador, estamos hablando de una avenida más importante de la ciudad, va a estar todo cortado desde pasando. Imagínense Ugarteche y La Pampa, más o menos los límites. Libertador, va a estar todo cortado para poner las vallas, para poner los baños, para preparar las sillas, para todo, para montar el escenario. O sea que una semana antes del 9 de noviembre. Imagínense, a principio de noviembre va a estar cortado y unos días después. Y es muy probable, y lo deciden mañana, que ese mismo lunes 9 de noviembre sea feriado nacional. Perdón, Gonzalo.
2: Tengo dudas de lo que decías de la concurrencia en Buenos Aires, porque en Córdoba...
1: ¿En provincia o acá en capital?
2: Principalmente en la comparativa en la ciudad, porque el norte es muy católico y me imagino que va a haber una movilización muy grande de fieles a Córdoba, sobre todo estamos hablando de una provincia del centro.
1: Ah, puedo decir que no va a ser lo más multitudinario lo de la ciudad.
2: Sí,
1: Puede ser. Pensá que también acá vos tenés la ciudad de Buenos Aires más AMBA, y hay muchos millones de personas. Pero es verdad, sí, en Córdoba también. Puede ser, también. Los dos, que se enfadea, ¿no? Es en la fábrica de aviones.
2: Exactamente.
1: O sea, ahora después nos contás la agenda. Pero bueno, acuérdense, si quieren misa de capital, y FADEA, que es la fábrica de aviones de Córdoba, los dos eventos más
3: importantes.
1: Pero va a estar todo detonado, no van a dar los colegios.
3: Yo creo que amerita el feriado, no se va a poder circular. La verdad que no se va a poder circular. Nada. Sí. Muy a mi pesar, porque yo no, a mí no me gustan los feriados porque viene el Papa o porque la selección salió campeona del mundo. Pero la verdad que
1: no
3: se puede circular.
2: Pero si se complica con una maratón, imagínense
1: claro,
2: con
1: claro.
2: eso.
1: Claro, lo no, que claro. puteó ayer Johnny Vial en Twitter, lo vi enojado con la maratón. Sí. Pero no entiende lo que es la pasión del runner.
3: No, y además es un evento impresionante
1: lo
3: para
1: conozco,
3: la ciudad de Buenos Aires.
1: Lo conozco a Johnny, seguro quería morfar un pancho a la costa. Y dijo, no puedo salir con el auto. Pero macho, hay una maratón. Prevelo, Viale. Bueno, ya volvemos, dale.

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0: Qué lindo estar acá con todos ustedes. Le mandamos un beso a Jonathan Viale, Ariel Wolvan, Jatimato Bá. Y le mandamos un beso muy especial, muy, muy, muy especial a Camilito Balabajian.
1: Sí.
0: Que ya la vamos a estar medio pachorra ahí. Ya la vamos a tener de pachorra emocionalmente. De vuelta acá muy pronto, ¿no?
1: Sí. La abrazamos fuerte.
0: La abrazamos fuerte. Te mandamos un beso enorme. Sí. Te queremos mucho, Camilita. A pesar de que venís medio rara a veces. Vamos con esto, ¿eh?
1: Dale.
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0: 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Vamos con el siguiente, Turkeli.
1: Dale.
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0: Talones. Con los talones estuve corriendo el fin de semana y me lastimé. El sábado fui a judo y me lastimé una gamba. Si hay algún traumatólogo escuchando, necesito que me hagan una resonancia. Así que, por favor, contáctese.
1: Hay que tomar vitaminas.
0: No, tomé todo, pero se me dobló. Me peleé y luché con un amigo que se llama Gaby, que medio que me exigió un poco y en un momento sentí crack en la rodilla, que la tengo medio cansadita.
1: Claro.
0: Así que me tengo que hacer una resonancia. Es así. Estoy lesionado y estoy acá trabajando, ¿eh?
1: Señor.
0: Jatima toda para Viale y Wolman. ¿Tenés algo que decir vos, que contar?
1: Por el momento no.
0: Pero no hay más penetes.
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4: Y atravesar el bosque que divide nuestras vidas.
0: Acércate, me gusta porque son
1: neutros.
0: Son paredes neutros, porque claro. Ustedes saben que este programa también se consume en muchos lugares de Centroamérica.
1: Escuche todo el mundo.
0: Se llama, en vez de pan y circo, se llama show y confiterías, croissants, y han vendido la franquicia a todos los lugares. Escúchame, quedan 30 segundos. Tiranos algo que quieras, que vos consideres necesario a esta hora. Y después vamos con Avellaneda, después la tanda.
3: Renunció el secretario nacional de discapacidad, Alejandro Vilches.
0: Se lo cargó Bullrich, claro.
3: Exactamente. Claro. Y exactamente. Recordemos que Vilches viene a reemplazar
0: a Españolo,
3: claro. Diego Españolo. Llevaban menos, bueno, un año prácticamente ya en el cargo. Y bueno, es a raíz también de estas cuestiones que fueron incluidas en el presupuesto que el gobierno envió al Congreso de la Nación la semana pasada.
0: No sabemos, pero decir que Vilches no sabía que iban a hacer lo que hicieron con las pensiones por discapacidad.
3: Yo no lo sé.
0: Yo tampoco lo sé. Pero algo pasó como para que el tipo se vaya.
3: Exactamente.
0: Por motivos personales.
3: Motivos estrictamente personales y una carta dirigida al secretario de Salud, Mario Lugones, firmada de puño y letra hace algunos minutos.
0: Bueno, en un ratito nos contás entonces porque era bien el rotativo del aire donde se puede entrar todo lo que está pasando en este mismo momento.

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1: Hora 16:31 minutos. La temperatura en Buenos Aires 14 grados 5 décimas. Humedad 52%.
2: Renunció el secretario de Discapacidad, Alejandro Vilches, en medio de la puja por el rumbo del área.
1: Mientras el gobierno retrocede con la derogación de la ley vigente, negocia con sus aliados una salida intermedia y evalúa al sucesor de Vilches.
2: Extendieron la prisión domiciliaria a Cristina Kirchner por la causa Vialidad y seguirá en San José 1111.
1: El Tribunal Federal 2 aseguró que la exmandataria cumplió adecuadamente con lo establecido por la justicia y no hubo inconvenientes con las visitas.
2: Adoctrinamiento escolar en Formosa. El Ministerio de Capital Humano pidió información sobre un video que circuló por redes sociales.
1: Allí se ve a la delegada zonal Gladys González en la escuela 59 Leonor Mariño pronunciar un discurso político partidario que vincula la entrega de útiles y guardapolvos a la figura de Gildo Infrán.
2: Boca empezará mañana la semana deportiva tras ganar el clásico contra San Lorenzo.
1: Ahora prepara su duelo por la Copa Argentina frente a Racing por cuartos de final el domingo 27 en Rosario.
2: El DT Rodolfo Arruabarrena esperará confirmaciones por Leonel Flores y Sebastián Villa por si son convocados durante la fecha FIFA.
1: El tiempo en Buenos Aires, cielo cubierto, temperatura 14 grados 5 décimas, humedad 52%, viento del sudoeste a 19 kilómetros por hora.
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8: La información de hoy tiene que ver con que Argentina podría superar a Brasil y convertirse en el segundo mayor exportador de maíz del mundo. Según las últimas proyecciones, Argentina podría exportar más de 45 millones de toneladas de maíz en la próxima campaña. Brasil, en cambio, exportaría unas 42 millones de toneladas. Lo curioso es que Brasil tendría una cosecha récord de unas 148 millones de toneladas, pero cada vez usa más maíz dentro de su propio país. Esto se debe a que crecieron las plantas de bioetanol y también a la producción de animales, especialmente en Mato Grosso. Entonces, aunque Brasil produzca más maíz, también necesita más para abastecer su mercado interno. Argentina, por su parte, ya tiene 35 millones de toneladas vendidas al exterior de la campaña actual y los exportadores ya compraron unas 39 millones de toneladas. Así que si estas proyecciones se cumplen, Argentina podría superar por primera vez a Brasil y quedar segunda entre los países que más maíz exportan al mundo. Aramis Glauber, para Rivadavia Agro.
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0: se nota igual.
1: Me gusta que te estés metiendo en el mercado de compras internacionales. Sí. Estás investigado. ¿Usted compra por internet?
2: Sí, bastante.
1: ¿Qué compra un joven de 29 años, soltero? ¿Usted vive solo o vive con...?
2: No, vivo solo.
1: ¿Hace cuánto vive solo?
2: 10 años. Cuando me vine a estudiar a Buenos Aires.
1: Claro. ¿En qué barrio vive?
2: Vivo ahora en Recoleta. Pero primero viví en Balvanera, obviamente, como todo estudiante.
1: Bien.
2: Pero también, después me mudé a Recoleta, que está lleno también de estudiantes.
0: De gente
2: que,
0: del interior.
2: Exactamente.
0: Claro.
1: ¿Cómo? Porque por ahí hacemos una nota de esto. Usted tiene que, no sé qué preferencia sexual tiene, si hombres o mujeres, pero tiene que levantar algo. Agarra Tinder, agarra Instagram, va a un boliche, va a un bar. ¿Cómo se encara hoy?
2: ¿Y ahora que salgo menos?
1: Sí. ¿Por qué sale menos? ¿Está trabajando mucho?
2: Sí, trabajo mucho. Y además ya salí mucho. Ya salí mucho también.
1: Ahora es todo por
2: redes. No es que no salgo, pero salgo muchísimo menos, mucha juntada, pero ahí no más.
0: Igual, espera, ¿es mejor la joda en capital o la joda en tu pueblo?
2: Son distintas, muy distintas. Mis amigos cuando me vienen a visitar por algún cumple y demás se vuelven locos.
0: Claro.
2: Pero cuando salimos allá nos divertimos, hacemos otras cosas que acá muchas veces no hacemos y tampoco, qué sé yo, hay margen para hacer.
0: Claro.
1: ¿No contaste cómo haces para levantar?
2: Bueno. Tengo alguna aplicación también.
1: Ah, instalaste la aplicación. Sí, muy bien. Está perfecto, está muy bien. Si sirve, funciona, porque dicen que
2: funciona,
1: no funciona.
2: Funciona. Sí.
1: Yo escucho siempre que Santiago Bilinkis dice que esas redes están pensadas... Tinder y todo eso, para que vos pases más tiempo buscando que encontrando, porque el negocio es que te quedes ahí. Pero,
0: te probó. Mira.
1: Sí. Si no, es como Instagram.
0: Claro.
1: No quieren que te vayas. ¿Tenemos que leer esto?
0: Tenemos que leer eso.
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1: Recién me dijo Gaby, estás leyendo los penetes como un moicano. Tiene un poco de razón. Voy a tratar de esforzarme, Gaby, pero
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1: Bueno, vamos a hablar de lo que fue el partido de ayer entre San Lorenzo y Boca. Acá Gonzalo de Boca, así que está contento.
2: ¿Te vio el partido? Muy contento, sí, obviamente. Sí. Clásico.
1: Bueno, Gaby es de Boca también. Boca hoy tiene chances de terminar el año ganando 5 títulos. Te voy a explicar por qué. Porque el fútbol argentino reparte a troche y moche. Vos podés ser campeón 8 veces en el año, por ejemplo, ¿no? Muy el fútbol socialista de Tapia, ¿eh? Que es muy criticado por los hinchas porque la verdad que sus campeonatos son lamentables. Los arbitrajes ni hablar. Ayer, por ejemplo, estuvo muy bien expulsado Insaurralde. Y vas a coincidir conmigo, Gonza, que debió echar a Jagger Herrera. Porque ya estaba amonestado, le pegó un pisotón de atrás a Umendi. Pero al jugador de Boca no lo echaron. Así todo fue un baile bajo la lluvia de Boca contra San Lorenzo con un Paredes genial, con Lozano en un gran momento, Merentiel también, y un Boca que le ganó 2-0. En el segundo tiempo podría haber sido más, como decíamos fuera del aire, si no hubiera caído una lluvia torrencial, seguramente podría haber hecho más goles. Ahora, ¿por qué te digo que Boca tiene chance de ganar todo?
3: No, para.
1: Sí, sí, escucha. Estás clasificándote a los playoffs del torneo clausura. Podés ganar el torneo clausura. Recordemos que los playoffs son 16 partidos, todavía le falta jugar el superclásico, le contamos a la gente como Lucas que sabe de judo.
0: Bien.
1: Después jugás un mano a mano, Si salís primero jugás contra el octavo, así hasta una final que se va a disputar el 12 de diciembre en el estadio de la provincia de Buenos Aires, Diego Armando Maradona. Ahí se va a jugar la final el 12 de diciembre.
0: Okay.
1: Si vos ganás ese título, sos campeón del torneo clausura, jugás la final del trofeo de campeones contra el campeón de la Copa Argentina, que puede ser el mismo Boca. Porque juega contra Racing el domingo. Creo que no tenemos ninguna chance contra Boca. Ojalá la Academia le pueda ganar. Está muy difícil porque Boca está muy bien y Racing recién le ganó a Sarmiento después de 3 derrotas consecutivas. También puede ser campeón de la tabla anual. Si sos campeón de la tabla anual, o sea, torneo apertura, torneo clausura, te colgás una estrella. Ahí ya te dije 3 posibilidades, 4 sí. posibilidades de título. Y además Boca está en la Copa Sudamericana, sí. En semifinales, juega contra Vasco da Gama. Así que Boca hoy es el mejor equipo del país, le guste a quien le guste, por presencia. Esa. ¿Pero qué dijo el Vasco?
2: La Copa Di María.
1: Claro, la tabla 9 y la Copa Di María, que en realidad ahora es oficial. El año pasado se la regalaron, hoy es oficial. Pero escuchá lo que decía el Vasco, porque Gonza dice, bueno, es un veranito, es una primavera, porque Boca se ilusiona, pero esta vez yo veo que puede ser campeón Boca. ¿Era? Hay un fútbol sostenido, hay un trabajo de equipo, el Vasco no te vende humo, el Vasco Arruebarrena, el técnico, y ayer decía esto respecto a la ilusión.
4: Yo todavía también dije que había que ir con paciencia y estar tranquilo. Nosotros sabemos que el hincha se puede ilusionar, obviamente que es normal, pero nosotros todavía estamos en mitad de temporada, no hemos conseguido absolutamente nada y tenemos que seguir trabajando. Viene una sedilla importante de partidos, las cargas las vamos a manejar viendo los partidos y partido a partido.
1: No hemos ganado nada, estamos en la mitad de la temporada, pero tiene muchas chances Boca, que ahora, como está contento el Vasco, le dio libre hasta mañana a la tarde. El domingo todavía no está confirmado dónde se va a jugar el partido. Se decía que iba a ser en el Gigante de Arroyito, no se confirmó oficialmente, el domingo contra Racing, cuarto de final de Copa Argentina. Pero por una cuestión de seguridad, porque vos imaginate que tenés que mandar a los hinchas de Racing y de Boca por distintas vías para llegar a Rosario.
0: Sí.
1: Entonces alguno tiene que agarrar por la ruta 8, otro por la 9, los de Racing se van a quejar, o los de Boca si los mandan por otra ruta. Entonces hay una posibilidad que se juegue en la provincia de Buenos Aires. Esto todavía no está definido. Después te voy a contar, si Dale. Queda un ratito, del precio de las entradas para ver a la selección argentina en este tour de despedida de Messi. Por ahora un solo partido contra Benín, el 6 de octubre, pero hay quienes quieren convencerlo de que esté también en el partido con Burkina Faso.
0: Bueno, gracias Daniel. Vamos a hacer una nota que espero que les divierta. Pásame el... así... Ah, perfecto, perfecto. Y es... esta persona es... así... le tengo que agarrar siempre. Bueno, vamos a charlar un poco de un tema. El fin de semana pasado, no, el fin de semana no, antes del fin de semana, creo que fue el viernes, se viralizó. ¿Directora es? Bien, se viralizó un spot de una marca de preservativos que tiene nombre de flor, muy conocida en Europa, por decir que básicamente la gente no tiene más sexo y que ellos justo estaban lanzando un nuevo producto y todo eso. Y queremos charlar con... la marca es Tulipán, ¿no? Esto no es un chivo, obviamente, se viralizó. Vamos a hablar con Victoria Kopelowicz, creo que es directora de Tulipán. ¿Esto es así, Anita? Victoria, ¿estás por ahí?
5: Hola, Lucas. Hola a todos. Feliz primavera.
0: Gracias.
5: ¿Cómo están?
0: ¿Cómo andas, Victoria? ¿Todo bien?
5: Bien, bien, bien. Acá disfrutando de nuestro día, que después de casi 40 años en el mercado nos lo ganamos.
0: Muy bien.
5: El día de primavera es el día de Tulipán. Y bueno, ese comunicado que vos hacés mención fue el inicio de nuestra campaña de primavera, que por supuesto nosotros lo encaramos desde el humor porque es la manera que encontramos y que es bastante efectiva para que nos den un poco de bola, sí. Pero la realidad es que es un tema que nos preocupa, que es la falta de deseo, sobre todo en las generaciones más jóvenes.
0: Contanos en detalle un poco eso.
5: Te cuento todo.
0: ¿Los chicos no tienen más sexo o tienen menos sexo? ¿Cómo es esto? Los chicos, digamos.
5: No, es así. Nosotros hicimos un estudio con una consultora que se llama Trend City, con Mariela Mosiulski, donde investigamos, entre otras cosas, que, por ejemplo, un tercio de los jóvenes mencionaba que el sexo para ellos estaba sobrevalorado, sí. ¿No? Datos así que nos llamaban mucho la atención, o que, por ejemplo, tomando un mes promedio, solamente un tercio de los jóvenes que habíamos encuestado tuvo relaciones sexuales. O, por ejemplo, también que se identificaban menos fogosos, digamos, cuando les preguntábamos por su, entre comillas, fogosidad, se consideraban menos fogosos que generaciones de más grandes. Entonces, esto es un tema que nos empezó a preocupar y vimos que era un tema que les preocupaba no solamente a los jóvenes, sino a prácticamente todas las generaciones, porque en el estudio se demostraba que había ganas, había deseo, había ganas de tener, digamos, había un deseo de tener más relaciones de las que actualmente se tenían.
0: Sí.
5: Y en ese sentido surgió nuestra idea, porque siempre con humor, con una sonrisa, pero en el fondo queremos dar un mensaje, que es el lanzamiento de nuestro perfume, primera edición de nuestro perfume unisex de edición limitada, que se llama... Lo digo al aire, ¿puedo?
0: Sí, decirlo, no hay problema, ya está.
5: Ganas de coger.
0: ¿Le pusieron así el perfume?
5: El perfume se llama Ganas de Coger, lo podés comprar en nuestra web. Ya, ni bien salimos, ya vendimos un perfume, ya vendimos un montón.
0: Es un poco
5: pero
0: provocativo
5: al
0: el nombre,
5: minuto,
0: ¿no?
5: Al minuto se vendió un perfume que salió para Misiones, así que Misiones ya hay Ganas de Coger.
0: Mira. Qué bien, ¿eh?
6: Está bueno para hacer un regalo.
0: Como
6: ¿no?
0: marca en bolsa. Sí, un poco explícito.
1: Es un mensaje directo, ¿no?
0: Es un mensaje directo. Claro, exactamente. Sí,
5: la idea es, a ver, yo digo, ¿acaso un perfume te puede dar ganas de coger? No te lo puedo prometer, pero sí te puedo prometer una conversación. Te puedo prometer poner el tema sobre la mesa en los argentinos, que de hecho el comunicado se viralizó, que podamos hablar de ese tema. Y de última te puedo prometer que en esto que vos decías, un regalo, una conversación, y de última que vos digas, che, ¿te gusta mi perfume? Y que alguien se te acerque o vos te acerques y ahí se pueda iniciar
0: Victoria,
5: algo.
0: Eso sí. Muy divertido todo lo que nos estás contando. ¿Pasa a nivel mundial también esta falta de deseo los adolescentes o es algo de la Argentina?
5: Sí. No, hay algo mundial, pero vos hablás también de los adolescentes, pero, o sea, obviamente nuestra preocupación es los jóvenes que se están iniciando, pero también pasa... En edades más grandes, que se está cogiendo menos, ¿no? El tema de, entre los jóvenes, las barreras suelen ser el estrés, problemas para vincularse,
0: sí.
5: Por ejemplo, la salud mental, por ejemplo, el tema de la autoimagen, quizás la economía, por ejemplo, atraviesa a todas las edades, ¿no? Hablaba también nuestra sexóloga Cecilia C., decía que veía mucho esto, ¿no? Esto no puedo pagar la tarjeta y la verdad que no estamos atravesados por el contexto,
0: claro,
5: entonces
0: claro,
5: no tengo ganas.
6: Y el uso de la tecnología, esta cosa de me miro al espejo, me amo, hay algo de eso, ¿no es cierto también?
5: Esto de la autoimagen, de la autoimagen, ¿no? Y también esta cosa de creer que solamente, digamos, solamente siendo de determinada manera está bien así,
6: claro.
5: ¿No? Hay un montón de cosas. También se mete en el medio el porno, ¿no?
2: Sí, eso
5: nosotros,
2: quería consultar.
5: Por ejemplo, hablamos hace unos años habíamos hecho una campaña que también siempre directos, ¿no? Porque a veces hay que decir las cosas por su nombre. Esa campaña se llamó No aprendes del porno, que había unos afiches en la calle. Que había, por ejemplo, era una plomera y un chabón adelante y decía, bueno. Básicamente con el porno no aprendes ni de plomería ni de sexo y que se cumpla, ¿no?
0: Claro.
5: Estábamos apoyando a que se cumpla la ley de ESI en las escuelas. Y
0: muy
5: a
0: bien.
5: Partir del año pasado A partir del año pasado, junto a Preservate, que es una asociación civil, hicimos una alianza y estamos dando, o sea, Tulipán está apoyando, está pagando charlas de ESI en escuelas de gestión estatal, que obviamente no las pueden pagar,
0: okay.
5: Y ya impactamos en más de 7.000 jóvenes, con lo cual hablamos de un montón de temas.
0: Victoria.
5: De corporalidades, de consentimiento, de cosas que si vos de repente como joven, hablando del porno, ¿no? Si vos no te dan ESI, si vos no sabés y lo vas a buscar en algún lado y lo encontrás ahí, es un horror, porque en el porno, por ejemplo, claro. No se usa preservativo,
0: por ejemplo.
5: Las velocidades, los tamaños son otros, digamos, se gime de determinada manera, en fin, un montón de cosas que no está bueno reflejarse o creer que eso es la norma.
0: El porno es ficción, digamos, para que la gente lo entienda. Gracias, Victoria, por charlar un rato con nosotros, contando
5: bueno,
0: un poco ese drama que hay.
5: Escúchame.
0: Sí,
5: mandalos
0: un perfume.
5: Mandarles el
6: Es un precio accesible.
0: Se lo quiero regalar a Johnny Vial el perfume.
5: Es un precio accesible, el perfume es delicioso. Bien. O sea, yo desde que lo estamos laburando, vuelvo a ganas de coger todos los días.
0: Por favor, Victoria.
6: La oyentada, te digo, cosa, en el chat.
0: Sí,
6: está...
0: sí, deben estar encantados en YouTube.
1: Está vendido el perfume, está bien.
0: Regálenselo.
5: Bueno, pero a veces me lo pongo a la mañana antes de ir a laburar, y estoy a la noche y todavía tengo ganas de coger. Así
0: buen marca. Gracias, Victoria. Te mando un beso enorme.
6: Me puse
0: colorado.
6: Estamos nerviosos acá.
0: Estoy nervioso.
5: El verbo es rojo, así que ponete colorado.
0: Gracias, te mando un beso enorme. Es poner un poco de tanda, por Dios.

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1: 4 de la tarde, 50 minutos, la temperatura actual 15 grados, la humedad 53%.
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0: Le mandamos un beso a toda la oyentada de YouTube que se armó un debate ahí con el perfume. Estamos para eso, para generar debate. Turquita, te escucho.
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0: Acuérdense que hoy nos acaba de contar hace un ratito la ministra de Seguridad de la Nación que se espera más de 1,000,000 de personas en el evento solamente de Avenida del Libertador y el Monumento a los Españoles. Contanos un poco más los 4 o 5 eventos importantes del Papa.
2: El cronograma contempla 70 horas que se van a estar súper comprimidas, pero vamos a destacar 3 que van a ser 3 grandes misas. La primera va a ser el domingo, o sea, el primer gran evento va a ser el domingo cuando el Papa arribe a la ciudad de Buenos Aires, pase por la Plaza San Martín, recordemos ahí en el barrio de Retiro, y posteriormente tenga el encuentro con el presidente Javier Milei en la Casa Rosada.
0: El mismo domingo va a la Casa Rosada.
2: Exactamente.
0: A juntarse con Milei, ok.
2: El lunes 9 de noviembre, la misa en el Monumento de los Españoles, 11:30 de la mañana.
0: Día que puede ser que se declare feriado nacional, ¿eh?
2: Exactamente.
0: No, 11:30 de la mañana.
2: 11:30 de la mañana.
0: Acuérdense que la ministra contó que 12 horas antes ya vas a poder ingresar al lugar. Lo que va a ser eso, ¿no?
2: No, va a ser
0: Monumento de los Españoles va a ser.
2: Varios días.
0: Sí, varios días.
2: Imagínense si se acampa para ver algunos recitales.
0: No sé cómo va a ser eso, porque me imagino ahí en donde hacen el ¿cómo se llama? El Fest Argentina.
2: Sí, el FanFest.
0: El FanFest de Argentina, exacto. Cuando juega Argentina.
2: En la Plaza Sever.
0: Va a estar detonada la Plaza Sever.
2: Totalmente.
0: O sea, va a estar lleno de gente. Bueno, perdón.
2: El martes viaja a Córdoba. La misa va a ser en la explanada de la Escuela de Aviación Militar. También, evento súper masivo.
0: Súper masivo, sí.
2: Súper masivo también. Y al otro día, el miércoles 11, termina el otro evento masivo que va a ser en la Basílica de Luján, que también va a ser súper masivo porque se va a concentrar muchísima gente del conurbano bonaerense y también del interior de la provincia de Buenos Aires. Queda cerca de Entre Ríos, queda cerca de Santa Fe, queda cerca también del sur de Córdoba, entonces me imagino que también va a haber mucha movilización al respecto.
0: Había preocupación en algunos despachos del gobierno por el mensaje del Papa, ¿no? Que venga y de un mensaje picante. Acuérdense que el primer evento que va a tener más allá de Plaza San Martín llega el domingo a la tarde, se junta con Milei, al otro día va el Cotolengo Don Orione.
2: Exactamente.
0: Un lugar donde se atiende gente con discapacidad.
2: Y va a ser un encuentro íntimo ahí.
0: En Clay, así lo dice. Eso, así, sí, cerrado.
2: Digamos. Muy cerrado.
0: Sí.
2: Así que vamos a ver.
3: Bueno, esperemos. Y va a haber a los presos también.
2: También va a haber a los presos.
3: ¿Por qué va a haber a los presos?
0: Porque los papas hacen eso.
3: Pero ¿para qué van a haber a esos tipos que están encerrados? No, la verdad que no entiendo que el Papa venga a ver a las escorias que están presas.
0: No,
3: esos tipos están en cana y no merecen la visita del Papa. Tipo que están presos por chorro, por delincuentes, asesino, y va el Papa a visitarlo.
0: ¿Por qué
3: no viene a visitar a mí, por ejemplo?
0: ¿Te gustaría que te venga a visitar al Papa?
3: No, la verdad que no, pero que vaya a visitar a gente que quiera al Papa. ¿Por qué tienen que ir a visitar a los chorros?
1: Explícamela.
3: Acá hay un romanticismo de los chorros.
0: Yo sé que vos no querés mucho, pero vamos a abrir las puertas del cielo para que puedas ingresar en algún momento.
3: No, así
0: que
3: andá, no, déjate, joder. La verdad que no lo podía creer cuando lo escuché.
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0: Estamos llegando al final de este programa, ¿no? Porque ya está llegando el señor Bobby Chicopar. Gracias por haber estado hoy. Gracias, doctor, por haber ingresado a este programa.
2: Por favor, gracias por invitarme.
0: Te vamos a volver a invitar.
2: Ojalá.
0: Portate bien y vamos a hablar con Johnny a ver si le volvemos a invitar al caballero. Gracias, Turquita.
1: ¿Qué sí, pero antes, pero antes, el ganador de la cena de Ana Mellino es Rodolfo de Ney 474.
0: Gracias, Rodolfo. Un beso a toda la oyentada.
3: No se olviden de escuchar la Oral Deportivo y a las 20.
0: A las 20.
3: Estamos con todo lo que dejó el fútbol.
0: ¿Con qué abrís así fuerte?
3: Abrimos con toda la polémica, con todo el análisis de lo que pasó en San Lorenzo Boca ayer y tenemos un montón de sorpresas.
0: Si no estuviera al aire en TN, a las 20 estaría escuchando.
3: Excelente.
0: Y sabés que cuando te escucho,
1: yo te
0: mando
1: escucho,
0: un mensaje.
1: Dani.
3: Dale.
0: Nos vemos mañana, chau.

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1: Hora 17, un minuto, cielo cubierto en la ciudad de Buenos Aires, la temperatura 14 grados 5 décimas, humedad 52%.
0: Nacionales.
2: Javier Milei dijo que se acabó la asistencia esclavizante de darles el pescado. Nosotros les vamos a enseñar a pescar.
1: El presidente saludó por redes sociales a los jóvenes por el Día del Estudiante, donde busca brindar herramientas para que puedan desarrollarse por sus propios medios.
2: Más renuncias en el gobierno. Dejó su puesto María Belén Agudíez, la funcionaria de confianza de Karina Milei, que estaba a cargo de la Quinta de Olivos.
1: Además, dimitió el secretario nacional de Discapacidad, Alejandro Vilches, quien dejó el cargo por motivos personales.
2: La primavera llegó con advertencias para 10 provincias por fuertes vientos y tormentas.
1: El Servicio Meteorológico Nacional emitió una alerta amarilla para la Franca Central, Patagonia y Litoral, y alerta naranja para la costa atlántica.
2: El sector metalúrgico profundizó su caída. 6 de cada 10 máquinas están paradas y hay más atrasos en los pagos.
1: Retrocedió 6,1% interanual en agosto y acumuló una baja de 5,6% en 2026.
2: El Hospital de Clínicas pide por el financiamiento educativo.
1: Informa Pablo Lugano.
3: Móvil. Luego de la protesta de las facultades, el Hospital Escuela de la Universidad de Buenos Aires llevó a cabo una jornada para visibilizar la falta de cumplimiento de la ley de financiamiento universitario. Para el director del Hospital de Clínicas, doctor Marcelo Melo, el gobierno no cree en la salud ni educación pública y por eso no aplica la sancionada ley.
4: Cuando uno quiere financiar algo que cree, seguramente no tenemos tantas dudas. Si uno cree en la educación pública o en la salud pública, yo no creo que tengamos ninguna duda que hay que financiarla. Ahora, cuando uno no cree demasiado ni en la educación pública ni en la salud pública, a veces me parece que se justifica o se entiende cuál es la actitud del gobierno. No cree demasiado o no está muy a favor ni de la salud pública ni de la educación pública.
3: Desde el Hospital de Clínicas Pablo Lugano, Radio Rivadavia.
2: El titular del Episcopado, Marcelo Colombo, afirmó que quieren ser artífices de un tiempo de una patria fraterna, justa y de hermanos.
1: Además, señaló que los peregrinos llegarán a distintas partes de la Argentina y deseó que sea un encuentro de hermanos.
5: Queremos, en este sentido, ser artífices de un tiempo nuevo, de convivencia, de diálogo, de encuentro, en las diferencias, en las distintas posturas y convicciones, pero con este anhelo de una patria justa y fraterna, de una patria de hermanos. De todas maneras, atraerán a numerosos peregrinos, visitantes, hermanos y hermanas de la Argentina y quizás, pensamos, de países limítrofes. Que sea un encuentro de hermanos, que sea una fiesta, que sea para todos nosotros motivo de alegría y esperanza la visita del Papa León, a quien desde ahora le damos la bienvenida.
0: Judiciales.
2: Causa al juez federal Daniel Rafecas procesó y embargó a 8 ciudadanos iraníes y libaneses acusados del atentado.
1: Deberán responder como autor o partícipe del delito de homicidio calificado por odio racial o religioso.
2: Por su parte, Patricia Bullrich afirmó 32 años tuvieron que pasar para que la justicia pueda avanzar contra los iraníes prófugos.
1: En tanto, Juan Bautista Maike dijo, el procesamiento dictado por la justicia federal en la causa Amia marca un hito en la lucha contra la impunidad.
2: Extendieron la prisión domiciliaria a Cristina Kirchner por la causa Vialidad y seguirá en San José 1111.
1: El Tribunal Federal 2 aseguró que la exmandataria cumplió adecuadamente con lo establecido por la justicia y no hubo inconvenientes con las visitas.
2: Continúa el juicio con nuevas declaraciones por la desaparición de Loan Peña en Corrientes.
1: Esta semana abre con testimonios del bombero José Ojeda, que afirmó ver al niño por última vez.
0: Policiales.
2: Indignación en Olavarría. Varios productores rurales denunciaron robos, abigeato y brutales matanzas de animales.
1: Los gravísimos hechos incluyeron terneros degollados y vacas mutiladas. Los casos generaron fuerte indignación social.
0: Economía.
2: El dólar oficial cotizó a 1.485 pesos para la compra y 1.535 para la venta en el Banco Nación.
1: El dólar blue se vendió a 1.555 pesos en la City porteña y el riesgo país ubicó en los 531 puntos básicos. El Bitcoin cerró 85.000 dólares.
0: internacionales.
2: Cinco grandes cadenas de televisión de Estados Unidos suspendieron la cobertura conjunta de la Casa Blanca por el veto de Trump a tres periodistas.
1: Las cadenas ABC, CBS, CNN, Fox News y NBC actuaron en represalia por la medida del presidente.
0: Deportes.
2: El delantero del Inter de Milán, Lautaro Martínez, señaló que imaginaban que Messi se retiraría de la selección argentina.
1: Describió con tristeza la noticia, pero afirmó que siempre disfrutaron todo lo que les dio el capitán.
6: Lo imaginábamos ya por lo que se hablaba, por lo que decía él, y bueno, al final una triste noticia, pero al final disfrutamos siempre todo lo que Leo nos dio, el legado que nos dejó.
7: Un último mensaje para Leo, ¿qué le dirías?
6: Gracias, y seguramente que el partido del 6 va a ser un día muy especial para todos y muy emocionante.
2: Boca empezará mañana la semana deportiva tras ganar el clásico contra San Lorenzo.
1: Ahora prepara su duelo por Copa Argentina frente a Racing por cuartos de final el próximo domingo en Rosario.
2: El piloto argentino de Fórmula 1,

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1: Se habilita el tránsito en la Panamericana en el ramal Pilar luego de un choque en el kilómetro 37 en dirección hacia Capital. El resto de las salidas de la ciudad están con tránsito ágil. Ya en la mañana se había notado menor caudal de tránsito ingresando a la ciudad. Si bien General Paz está cargada en dirección hacia el Riachuelo, no hay sectores con tránsito parado. Trenes y subtes vienen por ahora completando su recorrido. Desde Control de Tránsito, J. Linetti.
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0: ¿qué tal? ¿Cómo le va? Muy, pero muy buenas tardes. 5 de la tarde, 10 minutos. Estamos arrancando aquí la semana. Además, el programa de Babi y además, aunque no parezca la primavera.
1: Es primavera,
0: bueno, es primavera.
2: Yo me sentí tan defraudada, tan engañada por Vero, que me dijo que iba a estar bien el fin de semana. Me dijo, vas a tomar sol, vas a venir bronceada, va a estar lindo.
3: Nada. No, pero hubo rayitos, si la agarrabas.
2: Estoy de sandalita, yo ya archivé las botas, todo, pero no estarías colaborando.
3: Es como yo tengo abajo una térmica, tengo
0: sí, polina, yo mira, bueno, remerita debajo también de la camisa.
3: Sí.
0: Muy encanta. Vos no trajiste campera de cuero con corderito.
4: Y la verdad que yo ahí en el conurbano hacía un frío que y un viento.
0: El viento, el tema es el viento, porque mira, yo hasta la lluvia de ayer me la bancaba. Ayer domingo después de comer había que llevar a la nena a algún lado. Digo, anda en bicicleta. Yo me dije, esta es la mía, salgo a trotar. Me agarró la lluvia en el medio.
3: ¿Zafaste?
0: No, ¿qué zafé? Ida y vuelta, 6 kilómetros bajo la lluvia me tuve que hacer.
3: ¿Te agarró mientras trotabas?
0: Yo en realidad estaba esperando, sinceramente dije, bueno, ahora aparece mi mujer con el auto que nos viene a rescatar.
3: Nunca.
0: Sí, estamos dentro de un barrio.
2: ¿Cómo te explico?
0: Y no aparece. Cuando llegué me dijo, pero yo te mandé un mensaje. Está bien, cuando estoy corriendo, no veo el mensaje.
2: Suerte que salvaste el teléfono, porque a mí en una situación así, salir a correr, se me va a llover, empezó a diluviar.
0: ¿Y se te inundó el teléfono?
2: Se nos murió el teléfono.
0: No, pero pará, no. Tiene que llover mucho.
3: Me encanta,
0: ¿cómo se llama?
2: Había llovido mucho. Yo en un momento me di cuenta que estaba en Vicente López corriendo, ¿no? En el vial costero. Estaba sola yo. Y que se estaba llenando bastante de agua y que había, viste, un montículo de bordel. Pero bueno, yo tenía que terminar mi circuito. Y cuando terminé el circuito, no quedaba nada.
0: Pero bueno,
2: nada,
0: yo la lluvia me la bancaba. Lo que pasa es que hoy es un día feo, es un día nublado.
3: Viento.
0: Con viento. Lo único que te puedo decir es que había buen tránsito. Vos
3: claro,
0: te sorprendió
3: poco,
0: hoy.
3: Poco claro.
0: Tránsito.
3: Sí.
0: Incluso a la mañana, poco tránsito para la ciudad.
2: Sí. Pero porque el secundario no tiene clase.
0: Está bien, pero claro. Secundario, primaria, lo que vos quieras, sí, el spring break.
4: El spring break, sí, exacto.
3: Además es el día del perdón. Mucha gente no está trabajando.
0: Ah, mira, me está sumando otro dato.
2: Claro.
3: Entonces tampoco está la gente. Yo pasé por 11, claro, todo cerrado, por ejemplo.
2: Claro.
3: Entonces,
0: no,
2: claro,
0: eso te baja comercialmente el movimiento un montón.
3: Sí, muchos negocios están cerrados por eso. Así
2: ¿pero
3: que...
2: qué trajeron para el picnic de hoy?
0: 11 cerrados. No.
3: ¿Cómo? Se encargaba.
0: ¿Cómo no?
3: Se encargaba.
2: Perdóname,
0: pero... yo tenía que traer, a mí no me avisaron.
2: ¿Quién le corresponde?

0: las plantas.
1: Ah, las plantas también, mirá.
2: Claro, la plantita.
1: Vengo mal, vengo con ni las plantas, ni el piquiniqui.
2: Nada.
1: ¿Hubo picnic en Palermo? Estaba recién
3: dicen discutiendo. Que sí, pero tenías que, no sé, guardar
0: ¿qué
3: todo.
0: ¿Qué cosa más?
1: No, pero para. A ver.
2: Es yo, el día del estudiante.
1: El día
2: también.
1: Del estudiante, bueno, pero yo recuerdo, época de cronista, ir a cubrir que los pibes se tiraban en el lago de Palermo sí. Y después tenía que contar cabecitas cuántas salían, ¿no?
2: Sí.
1: Era jodido.
2: Hoy a la mañana sí, estuvo.
1: El estudiante. Hoy.
2: Hoy de la mañana estuvo el cronista de Puro Show, Wally fue a Palermo a ver los picnics sí. Y no había ninguno.
0: Nadie.
2: No sé si están cambiando las costumbres.
0: Yo me acuerdo.
2: Capaz que las reuniones ahora son virtuales.
3: Para mí las dos cosas, cambian las costumbres y había mucho viento.
0: Yo le dije
3: y
0: a la tarde hijo, más todavía. Mi hijo tiene casi 18, le digo, bueno, el picnic.
1: ¿A dónde?
0: ¿Dónde, mi hijo?
2: No, ya, pero que ya no se usa más.
0: Nada.
2: Pero había, yo me acuerdo en Parque Centenario, es el sí, que está ahí al costado de la General Paz.
1: Sí. No, ese es el Saavedra.
2: Ese se llenaba full. Igual como decimos una cosa, decimos la otra. Yo todos los picnics de primavera que recuerdo, nosotras íbamos a La Plata, al Parque
0: ¿cómo se llama?
2: Pereira o al Bosque de La Plata, siempre nublado, siempre con lluvia, siempre frío.
0: Sí, siempre, como hoy. Sí. Pero por eso la gente iba igual.
2: Sí, le poníamos onda a la vida.
0: ¿Qué estás queriendo decir, Nancy? Que los jóvenes.
1: Los jóvenes están recién hacían una nota, que están un poquito quedados.
3: Ahora van un
1: el perfume que estaban recomendando, mirá.
0: Bueno, mejor igual, porque eran planes medio reventados, ¿no? Que hacían un picnic, compartían, se agarraban a botellazos, a piñas.
1: Sí, sí,
0: bueno,
1: habíamos llegado a ese límite complicado de los picnics, pero la verdad es que, a ver, de eso a nada, a que los pibes no se junten.
0: Bueno, prefiero nada.
1: Bueno, pero se tienen que juntar, por lo menos. Bueno, hace un ratito lo escuchaban en el rotativo del aire. Una de las novedades de esta tarde es que renunció Vilches. Vilches es el secretario nacional de discapacidad, lo que antes había sido la Agencia Nacional de Discapacidad, el ANDIS. De hecho, él entró como interventor, se transformó la cartera en Secretaría Nacional. Y hoy renunció. Y de hecho, hoy, cuando incluso en Casa Rosada, en conferencia de prensa, le preguntaban a Quirno algunas cuestiones sobre la visita del Papa, ya vamos a hablar de eso. Una de las consultas de un colega periodista fue: ¿qué le van a explicar al Papa respecto a la discapacidad? ¿No? Porque ustedes saben que uno de los pedidos, por ejemplo, de León es ir al Cotolengo Don Orione. ¿Sí? Entonces. La realidad es que hay muchas cuestiones. Estamos en comunicación con Mariel Chapero. Ella es presidenta de APRIDIS. Es una asociación que reúne justamente a... vamos a preguntarle a ella. ¿Son prestadores de discapacidad o son familiares? Mariel, ¿cómo te va? Bienvenida aquí a Rivadavia.
4: Hola, buenas tardes. Somos responsables de instituciones que brindamos servicios a personas con discapacidad.
1: Mm, prestadores, entonces. Ustedes son los que tienen el problema del nomenclador, ¿no? O sea, que hace tiempo no le actualizan los valores y son los que además ponen la cara con las familias que tienen
4: familias
1: discapacidad.
4: Que pierden su trabajo y pierden la obra social y no reciben los servicios, o las familias que vienen a solicitar nuestro acompañamiento y no tenemos posibilidades de ofrecerles alguna salida para que sus hijos o sus hijas puedan ingresar al Sistema Integral de Atención a Personas con Discapacidad, lamentablemente.
1: Hace aproximadamente un año estaba Vilches en el cargo con este cambio de organigrama. La pregunta es, ¿cuánto había mejorado o no, o cuánto se había acomodado para ustedes como prestadores y de cara también sobre todo a las familias y a los discapacitados? ¿Qué hizo por lo menos en este año de gestión? ¿Cuál es su visión?
4: Sí, vos recién decías, me quedo con esto que planteabas, ¿qué le van a decir al Papa? Me gustaría estar cuando tengan que responder, ¿no? Respecto de la gestión desde que asumió este gobierno en discapacidad. La verdad es que, por supuesto, que la incorporación de Vilches como interventor en su momento de la Agencia Nacional de Discapacidad fue superadora respecto de la posibilidad de tener un diálogo. ¿sí? Diego Españolo, que sabemos que está involucrado en todas las coimas habidas y por haber respecto de la de los fondos que deberían haber sido destinados a las personas con discapacidad, no conversó ni con las personas con discapacidad ni con el sector que brinda las prestaciones, es decir, con el colectivo de algo muy raro, ¿no? Porque digo, qué difícil gobernar o pensar políticas públicas sin considerar la situación de la gente. Nos sorprende al mismo tiempo porque, bueno, estamos hablando de un gobierno que mantiene un nivel de decisión de la realidad, que gobierna desde el escritorio y que no tiene ningún contacto con la gente y su realidad en función del de su discurso, digamos, incluso de las afirmaciones de que está todo tan bien.
1: Sí.
4: Pero bueno, desde que asume Vilches, él comenzó a recibir, ¿sí? a los distintos espacios, a las organizaciones, para escuchar al menos. No es que hubiéramos tenido una respuesta concreta, ¿sí?
1: Había un diálogo. Y en la última semana, cuando surgió el presupuesto y estos recortes nuevamente a lo que tiene que ver con discapacidad, ¿pudieron comunicarse con él? Quizás tuviste vos o alguno de tus colegas de las organizaciones alguna conversación con Vilches, porque aclaro algo, el funcionario dijo que son razones personales por las cuales deja el cargo, pero es en una situación algo complicada. Recordemos que aquí en Rivadavia Bullrich se sorprendía y contaba que ella no sabía de los cambios que llegaban en materia de discapacidad en el presupuesto, ¿no?
4: Sí, mira, los funcionarios a nivel nacional venían sosteniendo todo un proyecto, aparente proyecto que tenían de ley superador para resolver los problemas de la discapacidad en nuestro país, que se manejaba con una cuestión de mucha intriga, porque no circulaba nada. No sabemos si ese proyecto en algún momento existió o no. Sí, nos encontramos con la necesidad de luchar por la implementación de la ley de emergencia en discapacidad que no se implementa, y la urgencia para la prórroga, ¿sí?, de la emergencia en discapacidad, porque finaliza a fin de año la ley de emergencia, y no solamente seguimos en emergencia, sino que la emergencia se ha profundizado en el último tiempo. Lo que ha generado una situación muchísimo más preocupante fue que cuando se logra emplazar la comisión en la Cámara de Diputados y Diputadas, comisión con el objetivo de hacer una reunión informativa que permita este próximo miércoles establecer los dictámenes respecto de el proyecto de ley de emergencia en discapacidad, justo ese mismo día nos desayunamos con el proyecto de ley de presupuesto para el ejercicio 2027, que ataca los principales puntos que resguardan derechos de la ley de emergencia, que en realidad no es una ley innovadora, no es una ley que introduce cuestiones nuevas, es una ley que lo que hace es reforzar la legislación de nuestro país, que hace muchos años que está y que no se cumplía.
1: Sí, que se discutió mucho en el Congreso, indudablemente. Ahora, la renuncia de Vilches en este momento, ¿cuánto, vamos a decirlo así, empantana las discusiones futuras?
4: Y hay una cuestión, ¿no? Desconocemos si, o por lo menos yo no estoy en conocimiento, si hay posibilidades de que una persona se haga cargo de esto, porque realmente es un lugar que quema, ¿no? Si hay una persona que se haga cargo de esta brasa caliente, podríamos decir, en este momento, o esto es funcional, ¿sí? Para, bueno, retraerse y perder el diálogo con el territorio, con las organizaciones, con los distintos espacios, y ya ni siquiera hay una persona que ponga la cara, aunque no dé respuesta, digo, porque Vilches no es que en algún momento pudo dar una respuesta respecto de alguna solución para el sector, pero bueno, habría el diálogo. En este momento está la posibilidad de que, bueno, esto tome su tiempo, ¿no?, que dilate la posibilidad de tener algún tipo de encuentro, de diálogo para para tener un interlocutor, ¿no? Un interlocutor que, reitero, hasta que no asumió Vilches, no existió desde que asumió Milei. Y eso es gravísimo, es gravísimo. Ahora, tener un interlocutor que no pueda dar respuestas también es grave.
1: Sí, pero es bueno, perder el tiempo. Claro,
4: es tener alguien que escuche.
0: Mariel, es ¿cómo estás?
4: Exactamente.
0: Rocío Calenoc te saluda. Y pensaba si esta bandera la está retomando la oposición y si o si sí pudieran poner este tema en la discusión con algún otro sector político en particular.
4: ¿A qué te referís? O sea, el proyecto de prórroga lo toma la oposición y lo presenta la oposición.
0: Sí, pero me refiero a todas estas inquietudes. Más allá de eso, ¿ustedes están participando en todo eso?
4: Nosotros estamos participando, hemos tenido representantes de organizaciones que estuvieron el miércoles pasado en el Congreso informando sobre la situación actual de las prestaciones y de las personas con discapacidad, de las pensiones, de todo lo que implica las políticas públicas en materia de discapacidad. Lamentablemente hubo pocas personas con discapacidad participando de esa reunión, pero bueno, sí creo que se pudo hacer un diagnóstico y que quienes representaron al sector pudieran realizar un diagnóstico adecuado de la situación para que los legisladores y las legisladoras, digamos, puedan estar informados e informadas. Seguimos trabajando también a nivel municipal, por ejemplo, porque nosotros trabajamos a nivel nacional, provincial y municipal. Hemos tenido reuniones, hemos trabajado con legisladores, con el Poder Ejecutivo, seguimos solicitando a nivel provincial y a nivel municipal parches que nos ayuden a sostener la situación mientras la emergencia continúe. Nos reunimos en el Consejo Municipal el pasado jueves, ¿sí? También para trabajar sobre los proyectos que permitirían llevar algún tipo de mínimo alivio, pero bueno, algún tipo de mínimo alivio a los espacios que brindan servicios a personas con discapacidad. Bueno, respecto de la provincia tenemos más dificultades para poder ser escuchados porque hemos planteado situaciones, pero no hay, digamos, por lo menos respecto de los pedidos que hacemos, movimientos respecto de alguna posibilidad de que se concreten. Pero bueno, trabajar, sí, sostenemos nuestro trabajo de interlocución con los legisladores, con quienes, digamos, como funcionarios y funcionarias asumen cargos de gestión, y lo seguiremos haciendo en la medida que tengamos alguien con quien hablar, ¿no? Insistimos, no nos vamos a cansar, no vamos a claudicar, y sostenemos. Lamentablemente quedan muchas personas en el camino, quedan muchos espacios en el camino, hay muchos espacios que cierran, pero vamos a hacer todo lo que esté a nuestro alcance para poder sostener lo poco que queda y resistir, ¿no? Con este sistema que realmente se está desgranando enormemente y se está precarizando a un punto que ya realmente es insostenible.
1: Y la discusión de discapacidad, Nancy, llegó también incluso a la mesa de Juanita Viale.
2: Sí, le quería preguntar a Mariel justamente si había tenido oportunidad de verlo, porque hubo un fuerte ida y vuelta entre Guillermo Flenin, un actor que además tiene un hermano con discapacidad, o sea que conoce muy bien el tema, sí, y Martín Menem, cuando Juana les pregunta por esto de los discapacitados que por recibir una pensión de 300.000 pesos no pueden salir a trabajar y cómo era este sistema. No sé si pudo ver el cruce o qué opinión tiene al respecto.
4: Sí, vi algunos comentarios y publicaciones, digamos, que implican recortes, ¿sí?, de ese programa. Pero bueno, entiendo que le cayó mal la comida a Martín Menem. No,
2: claro, porque en un punto
4: no paraba de repetir siempre lo mismo. Lo estamos trabajando, ¿no? Bueno, ¿qué están trabajando? ¿Hay algún argumento? ¿Hay alguna cuestión que pueda responder? No pudo responder. Y me parece que es importante que esto quede explícito, porque desde que asumió este gobierno, que vivimos inmersas en la disputa simbólica por el lugar que tienen las personas con discapacidad, porque parece que las personas con discapacidad son las que cometen fraude, las que están por fuera de la ley, la que tiene pensiones truchas, la que ponen en riesgo las cuentas de nuestro país, la que generan déficit fiscal, ¿no? Las personas con discapacidad simplemente requieren que sus derechos sean resguardados como todo y toda la ciudadana en nuestro país. Y eso hay que poder ponerlo sobre la mesa, porque si no, digamos, sostenemos eslogans, ¿no? O titulares que después no tienen ningún argumento racional, no tienen ningún fundamento. O sea, si hay pensiones truchas, ¿por qué no auditaron como corresponde? Uh-huh. Ni siquiera pudieron sostener ni siquiera pudieron tener la seriedad de sostener, bueno, una auditoría como
1: Vilches corresponde. Había llegado para eso, ¿no? Había entrado como interventora a Andis para justamente hacer las auditorías.
4: Porque estaban
1: auditorías.
4: Haciendo cualquier cosa. Porque era una vergüenza lo que estaban haciendo, a la situación que exponían a las personas. Las personas con pensión están en situación de pobreza. Tenían que presentarse para ser auditadas, en algunos casos a 500 kilómetros de su domicilio. ¿Cómo te trasladas si estás en situación de pobreza a 500 kilómetros de tu domicilio para poder, o colas en pleno invierno, colas de 4 horas en la calle, con situaciones de lluvia, de climas, digamos, bastante hostiles? Es realmente una vergüenza. Es un nivel de crueldad que ya, digamos, queda corta la palabra crueldad, lo que viene haciendo este gobierno desde que asumió. Uh-huh. Y bueno, y espero, ¿no?, que en este momento podamos ya a un punto en el cual hemos llegado, ya parece al extremo, no sé, porque todos los días nos sorprendemos con algo nuevo y siempre puede ser peor, parece, pero bueno, hemos llegado a un extremo que espero que realmente los legisladores y las legisladoras no les dé la cara para votar en contra de las personas con discapacidad, ya en este momento, ¿no? Porque se ha instalado. Si hay algo que logró el gobierno de Javier Milei es que la discapacidad esté en agenda, porque ha sido un colectivo invisibilizado en toda la historia.
1: Indudablemente, hoy, si este título de la renuncia de Vilches va a seguramente generar más polémica y quizás, no, ni siquiera polémica, discusión acerca de los discapacitados, aquellas pensiones que se han dado mal, y sobre todo los valores, creo, que cobra hoy una pensión, una persona que no puede trabajar y que además está quizás en riesgo de hasta perderlo porque consigue una changa, ¿no? Y encima la factura. Porque,
4: exactamente, como si uno viviera con 200 y pico de 1000 pesos. En realidad, en los países que trabajan seriamente, la pensión por discapacidad es un complemento al trabajo o se garantizan las cuestiones que tienen las personas con discapacidad por fuera de su situación laboral, porque la realidad es que las personas con discapacidad tienen mucho más gasto que las personas que no tenemos discapacidad. Uh-huh. Porque la accesibilidad implica una inversión a veces para trasladarse a su trabajo, digamos, o para tener distintas cuestiones que son propias, digamos, de los apoyos que necesitan. Esos subsidios en otros países no están relacionados con la actividad laboral.
1: Sí, no es para vivir del Estado, sino sencillamente para ayudarlo a que se pueda desarrollar. Mariel Champero, presidenta de
4: Aprilis. Con ese monto no se vive el Estado.
1: No, obviamente que nadie puede vivir, los jubilados tampoco lo
4: nadie
1: hacen.
4: Nadie vive.
1: Champero, le agradezco el contacto.
4: Gracias, buenas tardes.
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7: Hora 17:30, la temperatura en Buenos Aires 14 grados 2 décimas, humedad 55%.
8: Milei se reunirá con el canciller de Trump en la ONU y modera las expectativas por otro pronunciamiento sobre Malvinas.
7: El presidente partirá esta noche a Nueva York para iniciar una agenda que incluirá un encuentro con Marco Rubio. No está prevista una reunión con el mandatario republicano.
8: El fuerte temporal en la costa atlántica provocó la crecida del mar y destrozos en varias ciudades.
7: Rige la alerta naranja por vientos desde Monte Hermoso hasta San Clemente del Tuyú y advierten por la subida del agua y recomiendan no acercarse a la costanera.
8: Un gas contaminado en un interruptor sería la causa del apagón que dejó sin luz a más de 2 millones de personas.
7: Según el ente regulador del gas y la electricidad, ENRGE, la falla se originó en la subestación Malaber.
8: El gas del equipo estaba viciado y al intentar cerrarlo luego del mantenimiento no respondió y desencadenó el corte.
7: Copa Davis, tras el triunfo argentino contra Turquía, que posiciona a la selección en zona clasificatoria del Grupo Mundial para 2027, su capitán Javier Frana puso en duda su continuidad.
9: Al margen, si estaré, no estaré. Una vez que tenés el panorama claro, ¿qué pasa si? Bueno, acá tenés tiempo, no es que tenés que responder inmediatamente. Me van a llamar por teléfono y no me van a dar 15 segundos para responder. Lo más lindo es no saber cómo va a ir la vida sorprendiéndonos, así que está buenísimo.
8: Cielo cubierto en la ciudad de Buenos Aires, la temperatura 14 grados, 2 décimas, humedad 55%.
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0: Y yo estoy aquí.
1: Vamos todos.
0: Vamos.
1: ¿A dónde estamos?
0: ¿Cómo les gusta? ¿Cómo les gusta? ¿No? Esta época. Esto es muy de primavera.
2: Sí, sí, claro.
1: No, chicos, los borrachos y locos, no.
2: No,
0: es enanito.
3: No, pero
4: ya no. Los enanitos se festeja el día de la primavera.
2: Un poquito copeteado, aunque sea.
1: No, pero no sé qué. Me sorprende esto de que los pibes no se hayan juntado. No sé qué hacen.
0: Hace frío.
1: ¿Habrá un encuentro online?
0: No, hace frío.
1: Se la pasan apostando los chicos.
4: Ay, no, qué feo. Qué problema ese. Como madre, todavía mi hijo no es tan grande, pero mejor para mí que no vaya a esos lugares.
2: Pero a ver, bueno, te voy a contar algo. No lo vas a poder criar en una burbuja. En algún momento el chico va a tener que salir a la vida, va a tener que aprender a vivir.
4: ¿Qué quieres apostar?
2: Mamá.
1: Claro, va a decir, mamá, voy a farmear Aura.
4: No, lo mato.
1: A ver, ojo, igual creo que lo hemos comentado acá en algún momento. Yo digo, a mí el tema de farmear Aura me parece una boludez, pero por lo menos se juntan los pibes cara a cara.
4: Totalmente.
1: O sea, están reunidos en una plaza.
2: Y dejan el teléfono de lado un rato. Total. Para poder hacer
1: los
2: six
0: claro. A mí me molesta que la gente diga que vaya a laburar. ¿Qué sabes? Capaz que acaba de llegar de trabajar. O sea,
4: y se va a farmear Aura.
0: Una cosa implica otra.
1: Sí. Está dando un curso de farmear Aura.
0: Sí, yo, un rato.
4: Qué gana de ser
0: trabajadora. Sueltan el teléfono, se miran, se escuchan, bueno, llevan eso. El mate.
1: El encontrarse, esencialmente. Por eso me sorprende, digo, me preocupa que hoy no haya habido, no te digo esas convocatorias complicadas en Palermo, pero por lo menos algo de encontrarse, de reunirse. Mi hija, la del medio, estuvo en casa y yo me olvidé, pero en ningún momento tiró un che, nos vamos a encontrar
0: creo
1: con los
0: que
1: chicos.
0: No, el día de verdad, muy
2: no,
0: feo,
2: pero
0: de
2: no
0: verdad.
2: No es eso.
3: Tampoco bueno, es que van, no sé, a un café, a una de esas de cadena rápida que capaz sale más barato que otro, que decís, bueno, se juntan ahí, porque yo me acuerdo cuando no podíamos ir a la plaza, yo iba a estos lugares.
0: Claro.
2: Sí. Pero hay un tema con las relaciones personales. Sí. Tiene que ver con eso, con los teléfonos y todo lo demás. Cada vez a los chicos les cuesta más relacionarse con gente cara a cara, hablar, juntarse, salir.
3: Pero el otro día lo decía en una de las tandas, que hay una empresa de preservativos que sacó un comunicado justamente diciendo que ya no saben qué hacer porque la gente no tiene relaciones.
0: Úsennos, decían.
3: Claro, úsennos.
1: Hoy no hubo campaña de los forros,
4: había,
1: que siempre había.
4: Para
1: primavera.
3: A ver, puede ser, pero
1: yo no la vi, ¿eh?
3: Sacaron un comunicado y fue como,
2: ¿qué está pasando?
3: ¿Qué está pasando? Le preguntan, porque ya no sabían la manera de comunicar hasta que sacan el comunicado y dicen, lo que está pasando es que no están teniendo relaciones. O sea, no están teniendo sexo. Preocupante.
1: Le tenemos a Laurita Parodi en los controles, también está en la edición Gabriela Yazán, Tony Esmoris, en redes Lucas Apolo, Fran Otamendi, el crack que lo tenemos por ahí, cerrando notas. En un rato vamos a hablar con los jefes de arriba, ¿sí? En un ratito. Ah, mira, bien. Hoy se conoció el recorrido del Papa.
2: Sí, claro.
1: Vamos a ver en un ratito cómo se están preparando. Estén en Córdoba.
2: ¿Va a pasar por acá?
1: Va a hacer
2: por la radio.
1: Por acá, decía.
4: No va a pasar por acá. Sí. Si no tenemos seguridad para recibir al Papa.
2: Pero escúchame. Tiene que ir a donde hay pecadoras.
3: Bueno.
2: Para limpiarnos.
4: Para limpiarte. Será.
3: Que vaya a tu casa.
4: Estoy libre de pecado. Por suerte, gracias a Dios.
1: Están preocupados. Hablan de tres comandos. Hoy hablaba Monteoliva. Comando Ciudad de Buenos Aires, Comando Provincia de Buenos Aires, Comando Córdoba, la coordinación. Ya confirmaron que los vuelos se van a hacer por aerolíneas.
3: ¿Sí? De millones, habla de un movimiento.
1: Están hablando de un aforo de 7 millones de personas, pero estamos hablando de los 3 días que van a estar acá completo. O sea, tenés. En Córdoba no duerme, ¿eh? En Córdoba va y vuelve el día.
3: Sí, porque acá tiene una reunión con Milei, después Claypole.
1: Es más, vos fíjate que arranca muy político el Papa. No lo vamos a charlar, pero arranca muy político. Y una de las cosas que dijo, no recuerdo ahora el nombre, pero sería como el embajador del Vaticano aquí en Argentina, él dijo, no, es una misión evangélica. O sea, después en el gobierno dijeron, no, viene como jefe de Estado. No, es evangelio. Esto es para evangelizar, esto es para acercarse a los fieles. Hay cuestiones interesantes que se están dando en Córdoba, están bajando el Cristo de cura Brochero, para llevarlo a la capital donde va a estar. No, hay muchas cosas. En un ratito vamos a estar con eso. Tenemos número de teléfono.
0: Pero claro, el 11-50-26-8630 está abierto. ¿Y cómo? Uf. No sé cómo están hablando.
1: Ya están los socios del Club Rivadavia.
0: Muy bien. 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
1: ¿Qué nos dicen, Vero, los oyentes?
0: Y bueno, a ver. Hola, equipo. Pregúntenle a la señora que estaba hablando recién.
1: Sí, a Mario Chapiro.
0: ¿Por qué nunca hicieron nada por los discapacitados? Siempre negociaron con los discapacitados. Uh-huh. Tengo un hijo con discapacidad de 31 años. Nunca pagaron las prestaciones como corresponde y jamás pelearon por la magra suma de sus pensiones, dice Genoveva de Caballito. Sí,
1: ella no era del gobierno, vamos a aclararlo. Ella era prestadora. O sea, son estas empresas que muchas son clínicas, centros de terapia, centros de día, los traslados. ¿Te acuerdas cuando hacían los hace tiempo que no sucede los piquetes de muchas eran combis naranjas
4: sí,
1: la Quinta de Olivos?
4: Hace poco, así es.
1: Porque le daban y le siguen dando dos mangos que no alcanzan
4: sí, ni para el combustible. Sí, decían que no llegaban a cubrir lo que era el costo del viaje.
1: Sí, en muchos casos además los vehículos se adaptan a un discapacitado en particular, muchas uh-huh. veces. O sea, tienen que, porque tienen, digamos, decir, el mismo pasajero, pero lo adaptan a la necesidad que tiene ese pasajero. ¿Y qué más dice?
0: Ya sucede, hace 15 años se saca la pensión a quien tiene un trabajo. Es una reglamentación de Néstor Kirchner. Y yo más lamentable, le dieron certificado de pensión a cualquier persona. Dicen. Bueno, hay muchos audios, mucha gente que se está, a ver, explayando y me parece bárbaro, ¿eh? Si tienen relaciones, dice...
1: Los niños, estamos alguien, hablando.
0: Y capaz que más que nada, más que no usan preservativos para nada. Si tienen relaciones, ya no están usando preservativos.
3: Sí. Bueno, por eso también había
4: pico de sífilis y de enfermedades de transmisión sexual en los más jóvenes.
1: Sí, con una frase terrible que es el apelo. ¿No?
0: Apelo. Sí, claro. Sí. Carlos, que quiere la cena de mar, deja su DNI, dice: el Andis robo, saqueo, corrompió la caja de jubilaciones y pensiones de discapacidad y a nadie le importó.
1: Sí, y fue uno de los casos, de los primeros casos que se acusó al gobierno de Milei de corrupción. El caso de discapacidad.
4: Sí, es el más importante que tiene en realidad. Sí. Después
1: el famoso
4: tenés
1: del
4: lo
1: 3%.
4: Que es... Sí, después tenés lo que es el CryptoGate, que en realidad, bueno...
3: Claro, Libra.
4: Sí, el tema de Libra, que no es per se de lo que es el Ejecutivo, sino que
1: porque
4: se enmarca
1: no
4: en una...
1: dentro de la esfera
4: claro,
1: del gobierno.
4: Claro, está fuera de la esfera
3: claro,
4: del gobierno.
3: Contra mi ley sería.
4: Sí, digamos, sí utilizó no su influencia para promocionar esta cripto burbuja, ¿cómo se llama? Memecoin o algo sí, así, sí. Que en algún momento salieron todos y los que habían apostado... habían comprado, mejor dicho, perdieron la plata que habían puesto porque el precio de
1: minuto nomás.
4: Nada, ni 12
0: horas. Le decimos
4: horas.
0: A Alicia que sí. Babi Checopar vuelve el miércoles. Estaba de vacaciones, no está mal de salud, no está.
4: Ay, se asustó,
0: nada,
4: se asustó.
0: Claro.
4: Está mejor que nosotros. Sí. Alicia es
0: más que nada estaba preocupada, ¿qué pasó? Dice, nada, nosotros fuimos diciendo cada día que Babi se tomó una semanita de vacaciones.
1: Y está muy bien.
4: Espectacular.
1: Sí. Un ratitín. Yo les hago compañía mientras tanto.
0: Claro, el señor J. Leonetti.
1: Pero ahora hacemos una pausa y ya regresamos aquí en el programa de Babi en Rivadavia.
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1: Temperatura a las 17 horas 49 minutos, 14 grados, una tarde muy ventosa, la humedad 55%, el cielo está cubierto, no hay probabilidad de precipitaciones. Mañana martes la temperatura muy parecida al de hoy, casi más fresco. Mira, mínima 6, máxima 14.
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2: Me mandaron a la esquina a ver si llueve.
3: ¿Está bien?
2: No,
3: ¿llueve?
2: No llueve.
3: Ah, no, qué bueno.
2: No,
3: qué alegría.
2: Estamos bien. Pero bueno.
1: Estamos como queremos.
2: Sí, estamos como queremos.
3: Con 14 grados no estamos como queremos, pero bueno, te lo voy a dejar pasar, Vero.
2: Claro. Bueno. No llueve y se acasa así la cabeza por la ventanilla. Tipo perrito salchicha.
3: Este tema, vos que sos un hombre de tránsito, te va a encantar.
2: Contame,
3: te
2: ¿qué
3: va a encantar
2: hizo?
3: Porque sabes como que de nuevo se reavivó la guerra China Suárez-Wanda, porque estando la madre de Wanda, Nora Colosimo, como Angelita, le empezó a pegar a la China, dijo que Wanda tenía más carrera que Susana a su edad, un montón de disparates tremendos, pero en esto que hacen todos los famosos cuando se están peleando con alguien, mandan indirectas por las redes sociales.
1: Obvio.
3: ¿Y qué hizo la China? La China espléndida, ella se mostró en un video en el que ella se asomaba por la ventana del auto, empezaba a cantar un tema de Dua Lipa, entraba al auto, le daba un beso a Mauro Icardi y decía la frase: "No necesito manifestar porque ya llegó el hombre que pedí".
1: Oh, ¡ah! ¡Qué lindo! Pero mirá, estamos viendo en YouTube.
3: Bueno, para
1: viendo
3: la gente que está... O sea, se ve un poquito blureado ahí. Bueno, la gente que lo está viendo por YouTube puede ver ese video tan romántico que terminó muy mal.
1: ¿Por qué?
3: Porque
1: cayó.
3: ¿Qué fue lo que...? No, no, bueno, no, podría haber pasado.
2: Afortunadamente no, porque hizo algo riesgoso.
3: A ver,
2: bueno,
3: es algo que ya ha sucedido, ¿no? Videos que se suben a las redes sociales y que de repente las autoridades correspondientes los toman y accionan de oficio. El Ministerio de Transporte de la Provincia de Buenos Aires, bajo el título "Icardi al volante con licencia vencida", subió un posteo de X donde puso este video y decía: "Eugenia, la China Suárez se quitó el cinturón y sacó gran parte de su cuerpo por la ventanilla mientras Mauro Icardi continuaba conduciendo. Ante la difusión del video, constatamos que Icardi tenía su licencia de conducir vencida".
4: ¿Desde cuándo?
3: Por eso,
2: ese es el punto.
3: Por eso dispusimos su inhabilitación preventiva. Antes de obtener una nueva licencia...
2: Yo estaba inhabilitado.
3: Pero antes de obtener una nueva licencia, deberá ser evaluado para determinar su aptitud para conducir. La seguridad vial no admite excepciones, dice el ministerio desde la cuenta de X oficial.
2: Firma ahí Martín Marinucci. El tema es este. El tipo, esto es lo más grave. O sea, no solo que es una situación peligrosa, ahora vamos a detallar un poquito dónde sucedió y cuánto peligro había. Pero el punto es que cuando dijeron: "Che, ¿qué hacemos?", no sé, fíjate quién le emitió la licencia. Porque lo que hace la provincia, ¿sí?, es decir: "Che, fíjense qué municipio emitió la licencia". Vas al municipio y le dices al municipio: "Mira, reevalúalo". O sea,
3: claro,
2: llámalo, dale una sanción, digamos, le quitas la licencia y le decís: "Bueno, da el curso, una reeducación vial, que está bien". Yo insisto, hubo un director de la Agencia Nacional de Seguridad Vial que le encantaba perseguir famosos. Me parece que no es el camino, que lo que hay que hacer es agarrar a ese famoso de la mano y decirle: "¿Te das cuenta que lo que hiciste está mal? Sí. ¿Te das cuenta que vos sos re grosso y que todo el mundo te ve? Bueno, ahora vas a explicar que está mal. Vos me vas a ayudar a resolverlo".
3: Que no sea ejemplificador.
2: Ahora... Sí, claro.
3: Te referís concretamente a lo que había pasado en su momento con Luciano Castro.
2: Luciano Castro entre otros,
3: en pareja en aquel momento con Flor Vigna, estaban con una de las criaturas sin cinturón. Él sigue, él manejando con cinturón, dentro de un country también. Asoman por la parte de arriba del auto, por la ventanilla del auto, una de las criaturas, iban bailando. Bueno, de oficio también toman esto. En ese caso, lo que hizo Luciano fue presentarse voluntariamente al registro para reconocer que había cometido un error, al permitir todo esto, y tuvo que hacer un curso para poder continuar teniendo su licencia.
2: Sí, es un curso de reeducación vial.
3: Y ahí lo que yo digo con es, elegante también.
2: Dale, dale una vuelta más y aprovechalo, porque un posteo de todos estos muchachos, digo, sí, vale, vale lo que el ministerio no puede garpar.
3: Claro. Lo que pasa es que lo que buscan justamente es eso, ¿no? Que sea ejemplificador. Sí, pero, que dice acá. Bien,
2: pero por la negativa, claro, en vez de por la positiva. De tomar que... al famoso diciendo, ¿lo hiciste mal? Sí. Bueno, ahora ayúdame vos. Porque hay gente que va a decir, ay, no, bueno, pero la China es divina y no fue para tanto. Claro. ¿No? ¿Va a pasar?
3: Sí, estamos diciendo, ¿no? Están circulando dentro de un country donde se supone que uno no tiene que manejar más de 20 kilómetros por hora.
4: Sí, parecía como que iban
3: un poquito más. Bueno, acá el caso se agrava porque encuentran que la licencia estaba vencida. En el caso de Luciano, no.
2: ¿Desde cuándo no tenía licencia este muchacho?
3: Bueno, acá Mica dice del 2009.
4: Sí, no, al parecer 2019. Estoy buscando el dato, no lo quiero confirmar. Claro. Pero bueno, el tema es que él en Argentina...
3: No vivió desde hace muchísimo tiempo.
4: Claro, muchísimo tiempo. De hecho, si viene, son pocas semanas.
3: Fue del país siendo menor de edad. Y entiendo yo que el registro de él debe estar radicado en Italia, que es donde tiene domicilio legal.
2: El tema es ese. La licencia la emite... El municipio, la jurisdicción donde vos vivas. O sea, vos tenés un documento que tiene una dirección. ¿Sí? Si tenés que irte a esa dirección. De hecho, les aclaro a cualquiera, si vos te mudás y cambiás de jurisdicción, o sea, vivís en capital, te mudaste a provincia, tenés un tiempo perentorio para hacer el cambio. No es hasta que se me venza el carnet.
3: No.
2: Y ojo, porque lo están, y esto siendo noticias de hace 10 días, en Escobar por lo menos estaban controlándolo y estaban multando por eso.
3: Sí.
2: Entonces, el punto es este muchacho, ¿dónde vive hoy? O sea, ¿vive en Italia? ¿Vive en Turquía? ¿Tiene domicilio en Argentina y no lo sabemos?
3: A ver, ¿tiene casas en todas partes. Entiendo yo que su domicilio legal es en Italia, donde también se está tramitando ahora el divorcio, donde nacieron sus hijas también.
4: Claro.
3: Lo de Turquía fue temporario.
2: Bien, y tendrá entonces una licencia italiana.
3: Pero parece que no la tiene.
2: Ese sería el problema.
5: Me imagino la noche... ¿Para qué te pusiste esa pavada? Claro, ¿me entendés? Ahora me deschavaron a mí. Viste que uno
6: igual,
5: tiene
6: perdón,
5: esas charlas.
6: Pero toman como el caso ejemplo para que después, digamos, no lo hagan más.
5: Bueno,
6: pero
5: bueno,
6: pasan un montón de cosas peores en el tránsito y nunca nadie lo controla.
2: ¿Sirve? Es que por eso digo, salir a perseguir a los famosos no sirve. Agarralo al famoso y decirle, che, te mandaste una macana, necesito que la solucionemos.
6: Claro.
2: Digo, y listo. O sea, porque, ¿qué le vas a tocar? ¿El bolsillo no se lo vas a tocar? Es más, yo creo que la China, con esto, al fin de cuentas, más allá de la pelea que hayan tenido de Alcoba después, está contentísima, porque todo el mundo está hablando de esto.
3: Sí, lo que pasa es que es esto que sucede muchas veces, muchos famosos cometiendo infracciones y subiéndolo a las redes. Encima, porque, a ver, me acuerdo, por ejemplo, la ex mujer del polaco hace poco, con su criatura, iba haciéndola manejar en el auto. Voy a decir, no, estaba dentro.
2: No, para. Lamentablemente, bueno, las infracciones son constantes.
3: Y todo lo suben a redes.
2: Famosos, no claro, famosos, sí. Tipos que después fueron famosos. ¿Se acuerdan de el Nova, era?
3: Bueno, que falleció.
4: Falleció por hacer Willy.
2: Y antes de ser famoso desde lo musical, ya era famoso por los Willys que hacía.
3: Claro.
2: Entonces,
3: eso fue un accidente espantosísimo.
2: Horrible, pero es que ese, el problema de los accidentes es ese, Nancy, que pueden ocurrir.
3: Claro.
2: Porque en esta situación, cuando decimos, che, venía despacio, pero se te cruzó un carpincho en el
3: cantante. Exactamente.
2: Se lastimó. Bien, no digo nada grave, se lastimó. No, esa chica trabaja con su rostro, trabaja con su cuerpo.
3: Sí,
2: entonces,
3: a
2: ver. Cuídense, me parece bien el tema de llamar la atención desde el órgano rector, que es el Ministerio de Transporte. Yo insisto, le daría una vueltita más. En vez de solo sancionar, que además ni siquiera lo puede sancionar, porque ni siquiera tenía licencia, es, vení, vamos a contarlo, dale, sumate, posteame que...
6: Bueno, como hicieron con los famosos que en este caso estaban promocionando apuestas online.
3: Exactamente.
6: Y muchos participaron de un video en el que decían, ¿por qué no tenés que apostar?
4: Claro, el Ministerio Público Fiscal lo que hace es, bueno, no vas a juicio, no hago nada, pero vos, así como comunicabas diferentes aplicaciones o páginas web ilegales, ahora hace un video de la Lotería de la Ciudad con el Ministerio Público Fiscal dando un mensaje para tus seguidores.
2: Creo que ese sin dudas es el
6: estaría bueno. Tengo mensajes, ¿eh?
2: Dígame, señora.
6: Buen programa, el equipo de 630. Feliz día de la primavera, del estudiante, de la sanidad, del jardinero, del perfumista, del fotógrafo.
3: Todos esos.
2: Epa.
6: Este programa me encanta, me da buena impresión, ¿eh? Bueno. Vamos por Mellino, soy Héctor de Villaluro.
2: Saludos, Héctor.
6: Bueno, pero si el registro es nacional, ¿por qué hay que cambiar el domicilio? Dice Mateo de Chubut.
2: Porque está finalmente el que te lo otorga es el municipio. O sea, son derechos que se van pasando desde provincia a municipios. Está fácil si te mudás dentro de la provincia de Buenos Aires.
6: Claro.
3: No, perfecto. Igual, yo cuando pasé...
2: Algunos municipios son un poquito más hinchas, otros no tanto.
3: Tuve que hacerlo y ahora tengo que hacer lo mismo porque estoy cambiando domicilio a capital. Así.
2: Ay, no hay que cambiar tanto de
3: ¿Y qué
2: le domicilio vamos? Y otras
3: en
2: cosas.
3: La vida,
2: no hay que cambiar. ¿Ves? No hay que cambiar.
6: 6 en punto de la tarde, rotativo del aire, Patricia Costanzo, Francisco Martínez González.
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8: Hora 18, cielo cubierto en la ciudad de Buenos Aires. La temperatura 14 grados, 2 décimas, humedad 55%.
9: El exmandatario Mauricio Macri viajará a Jujuy este viernes para encabezar un encuentro federal del PRO.
8: El objetivo es consolidar al partido de cara a las próximas elecciones presidenciales y fortalecer la estructura en el norte.
9: Operativos en la ciudad de Buenos Aires. El Ministerio de Seguridad detuvo a 3 personas, procesó a 18 y labró más de 300 actas.
8: Ocurrió durante los partidos River Huracán, San Lorenzo Boca y Vélez Tigre.
9: La presidenta interina de Venezuela, Delcy Rodríguez, arribó a Estados Unidos para participar de la Asamblea General de la ONU.
8: Además, se reunirá con Donald Trump para consolidar las relaciones entre ambos países desde la captura y arresto de Nicolás Maduro.
9: Los hutíes de Yemen aseguran que no atacarán buques de Estados Unidos en el Mar Rojo.
8: La decisión ocurre luego de que el país norteamericano anulara los bombardeos previstos contra el grupo.
9: Cielo cubierto, temperatura en Buenos Aires 14 grados, 2 décimas, humedad 55%, viento del sudoeste a 17 kilómetros por hora.
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11: Tren Roca Ramal La Plata con demoras por un falla en el sistema eléctrico en Villa Elisa. En tanto, la General Paz con tránsito intenso en dirección hacia el Riachuelo, pero sin reporte de choques. En lo que es Panamericana empieza a cargarse de a poco el tránsito en dirección hacia el norte. Desde Control de Tránsito, J. Linetti.
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0: 6 de la tarde, 9 minutos, casi 10, mira.
1: Ah, casi. Ahí, 1, 2, 3, 10.
0: Ahí está.
1: 18 y 10.
0: Temperatura en la ciudad de Buenos Aires.
1: Bueno, a ver, 14 grados, frío. Me cuesta decirlo porque en este día de primavera esperábamos otra cosa.
2: Está totalmente. O sea,
0: queríamos
1: solcito. Ya habíamos puesto tanta onda, dijimos, vamos a hacer picnic, traemos de todo, sí. Nos vestimos de
2: mi
1: color.
2: Mi cara de desilusión.
1: Estamos como medio...
0: Pero, posta, ¿hace cuánto que no hacen un picnic? Por cualquier cosa, ¿no?
2: No,
0: por
2: el día, no, sé, que yo con mi familia hago. A mi mamá le gusta hacer, entonces cada tanto vamos con el mantelito.
1: Me encanta.
2: Para algún lado, puede ser para Puerto Madero, una plaza, algún lugar, tipo Campanelli, vamos con sanguchitos, una cosa, la otra, y nos juntamos la familia, hacemos picnic. Sí, ¿no? Es un plan.
0: Está bueno. A veces uno cree que es demasiado y es eso. Es agarrar un cacho de tela y ya está.
2: Sí,
1: es hermoso.
0: Después buscás algo para comer.
2: Que algunos sanguchitos, una empanadita, unas gaseosas recalentadas. Total. ¿Se acuerdan en la Cantimplora?
1: ¡Ay! Sí,
2: plástico. Que tenía un gusto a plástico increíble.
1: Tremendo.
2: Que solo el día de la primavera lo disfrutaba.
1: Totalmente.
0: Pero hoy estamos todos con Cantimplora. ¿No te diste cuenta? Todos estamos con... Bueno, ustedes termo, pero si no, la botella, la botella.
2: Yo decía,
0: sí, vos decías la de plástico que tenía como el riñoncito.
2: Que, claro, que recalentaba, viste.
0: La porquería.
1: Y te la colgabas así.
2: Se iba al gas.
3: ¿No es cierto?
1: Bandolera.
0: La comprabas para el campamento y no la usabas más que
1: nunca.
0: Para el 21 de septiembre.
1: Una belleza, me encanta. Me encanta el picnic, pero porque creo que nosotras ahí, como decimos, en el Parque Pereira. Bueno, yo en el Parque Saavedra me agarro la mantita, me llevo un libro, el mate y me hago el picnic yo mismo.
2: Está muy bueno eso. Sí.
1: Bueno, a ver, Antonio de Puerto Madryn nos escribe.
0: Ay, qué lindo, se va a hacer el picnic, pero con las ballenas.
2: Qué lindo,
1: claro.
2: Qué lindo que es Puerto Madryn. Sí.
1: Bueno, a ver, mi hermana toda su vida, bueno, no ha escuchado de un oído, trabajó más de 30 años en comercio, se jubiló bien, a pesar de no, de saber, nunca reclamó esa pensión o un plus de más. Y otros, porque se cortaron un dedo, ascendió para cobrar, ¿eh? Por eso hay personas y personas también.
0: Sí, también, a ver, y también hay discapacidades y discapacidades. Entendemos que, por supuesto, hay discapacidades que no complican quizás el desarrollo, no solo el laboral, sino el desarrollo personal, y otras personas que dependen de su familia y de terceros para llevar su vida adelante.
1: Exactamente. Claro. A ver, feliz primavera, chicos del programa de Babi. Acá en General Rodríguez organizaron en el polideportivo varias actividades para los chicos con convocatoria para todas las escuelas. Pero como decían, yo tengo a mis sobrinos que no les interesó ir y se juntaron en un local de comidas rápidas.
0: Bien.
1: Y el registro, como decía Mica, y el registro se cambia cuando uno se muda porque tiene que coincidir registro en el mismo domicilio.
0: Claro, si tiene que coincidir DNI con licencia, insisto, lo están multando. Tengo que ir esta semana, General Rodríguez.
1: Ah,
0: okay. Sí.
1: ¿Juan?
0: Presentan una camioneta ahí en un club de polo, muy paquete.
1: Ay, no, siempre tenés ese tipo de eventos. Me
0: sí,
1: gusta.
0: Pero el lindo, te lo van a presentar acá en un hotel. No, presentame la camioneta que puedas salir a manejar.
2: Hola, Jota, te presento la camioneta.
0: Claro.
2: Jota, sí, te presento.
0: Sí.
2: Ah, qué bueno.
0: Le levantamos el capó, le volteamos los asientos, nos sentamos atrás y adelante, todas esas cosas.
1: Claro, entonces está bien, pregunta él. En Neuquén, dice Silvina, aunque cambies el domicilio dentro de la ciudad, igual te obligan a actualizar el carnet de conducir, aunque aún no esté

0: vencido.
1: ¿Dentro de la ciudad?
2: Y sí.
1: Eso es un curro.
2: No, no, pero es para que tenga el domicilio, no, donde mandarte las multas, qué sé yo, no, no sé. Sí, a ver, todo es para sacar plata.
1: Domicilio, puedes tener un domicilio por mail. Hoy, cuando vas a sacar la licencia, te exigen un correo electrónico. Por lo menos es así en gran parte de la provincia de Buenos Aires y en la ciudad. Y ese es tu domicilio legal para recibir las multas. Hoy las multas se reciben por mail, ya no te llegan por cartita.
3: A mí me llegan.
1: ¿En papel?
2: Algunas sí llegan.
1: ¿Sí?
3: Yo tengo domicilio en la casa de mis padres.
1: Sí.
3: En La Matanza, y llega papel.
2: Sí, sí. Llegan muy tarde, en general llegan tarde y llegan
3: vencidos. Sí, me llegan de un auto que ya no tengo más, pero bueno, está ahí.
1: Qué gasto al Pepe, ¿no? Lo de imprimir el papel ahí. Bueno, será una decisión del municipio.
3: Sí, no, Las Matanzas no se caracteriza, digamos, por la buena gestión. Vamos,
1: podrían modernizarse un poquito. La idea de una multa, de una infracción, que te llegue a tiempo y te llegue rápido después de que vos la cometiste, es que vos no vuelvas a cometerla, no que te llegue 5 años después, claro, y que tengas un fangote de guita al momento de tener que renovar la licencia o vender el auto.
3: No se puede, por ejemplo, si sucede eso, ¿no? Si no me enteré que tenía esa multa, sí, y tiene muchos intereses. ¿No se puede hacer el descargo si yo no fui debidamente notificada?
1: Sí, exactamente. Hay una prescripción desde, digamos, de un tiempo, si no me equivoco son 5 años, pero de la notificación. El tema es cómo ellos consideran la notificación, porque si el papel llegó a un departamento que vos no estabas, ya está.
0: Por
1: eso ahora se modernizó, no, el tema del mail. Bueno, si vos no tenés, si no usas más el mail.
0: Claro.
2: ¿Paloma mensajera puede haber?
1: No, que la paloma sea de La Paz.
3: Y esto, Jota, también vos seguramente lo sabés mejor. Si, o sea, para que te hagan foto multa, la cámara tiene que estar habilitada.
1: Tiene que estar.
3: Si no, no vale esa multa, sí, no la tenés que pagar.
1: Tiene que estar homologada por el INPI, lo que se llama, ahí no me va a salir la palabra, pero bueno, es el equipo que mide la velocidad. O sea, y lo que se homologa es que esté midiendo correctamente, el cinemómetro. Uh-huh. ¿Sí? Entonces, bueno, el cinemómetro que está asociado a la famosa fotomulta, ¿no? A la cámara que te saca la foto. Vamos a salir un ratito de esto, aunque mira, en Córdoba hay un montón de multas, pero no, nos vamos a ir a Córdoba a específicamente hablar con el padre Juan Martínez. Él es el director operativo de la visita del Papa de León a Córdoba. Padre, ¿cómo le va? Bienvenido aquí a la tarde en Rivadavia.
4: Hola, buenas tardes. ¿Cómo andas vos? Toda la audiencia.
1: Bueno, bienvenido. La primera pregunta, hoy nosotros conocimos esos detalles de los horarios, de a qué hora se junta, con quién y en dónde. Esto, ustedes que están director operativo, me imagino, ya lo sabían desde antes, se lo desayunaron hoy. ¿Cómo están trabajando para recibir por unas pocas horas, además? Me sorprende que no va a dormir en Córdoba el Papa León XIV.
4: Así es. Bueno, lo primero, hacía ya tiempo que teníamos este programa en marcha. Fue sufriendo a lo largo del tiempo, bueno, modificaciones, horarios, recortes de tiempo en su paso por Córdoba. Pero bueno, inicialmente, desde la última visita hasta hoy, son los horarios que manejábamos y bueno, hemos recuperado algún poquito más de tiempo en el encuentro de la tarde del Santo Padre, así que bueno, hemos casi una horita más, le hemos podido estirar en Córdoba con su presencia.
1: Bien, ¿cuáles van a ser los momentos más importantes de la visita del Papa en Córdoba específicamente?
4: El primero va a ser fuertemente en Fadea, donde será la celebración de la misa por la santificación del pueblo argentino. Es el día de San León Magno, así que será también el onomástico del Papa y bueno, una fiesta también, digamos, que nos va a aunar en torno a él en la oración común y bueno, y en mirar a estos amigos de Cristo que han sido amigos de todos nosotros en el tiempo. Y entonces, bueno, va a tener allí la gran convocatoria, lo más amplio. Estamos preparándonos para, bueno, en el predio más reducido de Fadea, y lo digo reducido aunque suena una paradoja, son 735.000 personas, claro, que está preparado, que se puede extender con otro terreno que también pertenece a Fadea y está muy próximo, otras 16 hectáreas, que también las contemplamos para que si las inscripciones se multiplican, bueno, podamos contener a casi el millón de personas que bueno, por allí algunos manejan como número.
1: A ver, para entender, FADEA es donde habitualmente pintan los aviones, con lo cual la idea es que el Papa aterrice directamente allí.
4: No, no, va a aterrizar en el aeropuerto de Córdoba y se va a desplazar en una cápsula con un vehículo que no es papamóvil hasta FADEA. Uh-huh. Y al llegar a FADEA, nos ha pedido a la organización de la Santa Sede que el Papa pueda destinar un buen tiempo, más de media hora, a visitar el contacto, diríamos, con la feligresía y con quienes nos hemos congregado allí para celebrar la misa con él, pasando con el Papa móvil a través de los cuadrantes o los corralitos, como se llaman habitualmente, para poder tener ese contacto próximo con la feligresía. Un espacio que se nos han pedido, bueno, tiene medidas reglamentarias, pero dijeron, bueno, pueden hacerlo un poquito más chico para que el Papa móvil esté más próximo a la gente, y bueno, y eso la verdad que nos entusiasma el deseo ya de su equipo organizador de regalarnos la posibilidad del Papa más cercano a la gente.
1: ¿Y la gente cómo va a llegar a este predio? ¿En cuánto tiempo ustedes van a abrirlo previamente para que se acerquen los feligreses? Si va a haber, porque es un predio muy grande, si va a haber la posibilidad, no sé, de hacer campamento días previos, si se va a acceder de alguna manera en particular.
4: Bien, el predio tiene casi 90 hectáreas, así que uh-huh. es un predio bien amplio, otra que nos permite expandirnos y a la vez no tiene limitaciones en la extensión, o sea, no está con cuestiones que obstaculizan la visión ni nada. Es bastante bueno al ser un lugar donde está próximo para los aviones y demás, está preservado de muchas cosas. Pero lo interesante es que está en una zona con muy buena conectividad en torno a la circunvalación, rodea la ciudad de Córdoba y también con la salida hacia Carlos Paz. Y en ese sector, con la policía de la provincia de Córdoba, estamos trabajando en bolsones de estacionamiento. Uh-huh. Ya hay uno para 13.000 micros, que sería una muy buena oportunidad, otros para 3.000 autos, y así se van buscando en las proximidades, cosa que los peregrinos, quienes asistan, no tengan más de un kilómetro y medio que caminar, que todos los que vamos a grandes eventos de este tipo sabemos que es lo mínimo que nos toca caminar, digamos. Entonces, claro. Eso ya está, se está evaluando y se están acondicionando esos espacios.
1: Para que tengan una idea de la cantidad de gente que estamos hablando, uno piensa, che, voy a hacer algo grande en Córdoba, ¿qué lo haces? En el Kempes, ¿sí? Que son un poquito menos de 60.000 espectadores. Ponele que llenes el campo de juego. Acá estamos hablando 10 veces más.
4: Sí, tal cual, tal cual, tal cual, es eso, por ahí vamos. Bueno, y la verdad que no, sí, te escucho.
1: No, por favor, complete, padre.
4: No, y en esto interesante, los recaudos de profesionales, el manejo de multitudes y gente con previsión tanto desde la seguridad como desde la salud, los aforos, los recaudos, diríamos, para la contención, que permite, bueno, en esto a través de los cuadrantes y de los accesos, que hay dos pulmones grandes de accesos, mirando de frente FADEA de la zona norte y de la zona sur, con más de 400 metros uno y el otro más de 300 metros de frente, digamos así, por casi 200 de ancho, para que, bueno, no haya este apretujamiento o ante un caso de tener que evacuar, no tengamos que dolores de cabeza.
1: Más allá de ese recorrido que decía con el Papa móvil por entre los corralitos, digo, la idea es que haga una misa allí, que haya un momento más litúrgico, o es la presencia nada más del Papa.
4: ¿Cómo? No, efectivamente va a haber una misa a las 10 de la mañana, él aterrizaría a las 9 en el aeropuerto Córdoba, va por la cápsula, por lo que va.
1: Sí. No llega en una hora.
4: Celeridad. Llega mucho más rápido, claro. Sí.
1: No llega en una hora porque, más allá de que la distancia no es tan larga, me imagino la cantidad de gente al costado de la ruta. O sea,
4: no, pero va a estar, al ser una cápsula y al estar penalizada la circunvalación, la cápsula va a otro ritmo, es bastante menor el tiempo.
1: Mm. Se va a cortar el tránsito entonces en todo lo que es la circunvalación de... De Córdoba.
4: En el sentido que va aeropuerto hacia...
1: Sí, desde Ceballos hasta...
4: Exactamente, la ruta de 53. Bien. Y bueno, después de la misa en Fadea, tomará circunvalación hasta Avenida Colón, también en cápsula, y en un punto que se están valorando tres posibilidades, todavía no están confirmadas, hay que validarlas con la Santa Sede, pasará de la cápsula en el vehículo cerrado a el Papa Móvil, uh-huh. y hará un último trayecto ya próximo al centro de la ciudad. Lo que se está estimando y que se ve en Francia y que ha hecho en otros viajes son más o menos 2.5 kilómetros en Papa Móvil, porque el Papa Móvil tiene una velocidad promedio entre 6 y 8 kilómetros para desplazarse, porque el Papa prioriza el encuentro con la gente, se detiene bastante ante bueno, familias o ancianos o personas con discapacidad, donde hay niños, o le acercan a veces cartas, y bueno, esto hace que sea bastante más lento, por eso más o menos esos últimos 2.5 kilómetros serían en Papa Móvil, ya en el centro de la ciudad, hasta llegar sí. al arzobispado.
1: Pero donde ya le entregaron la pick-up desde Campana, ¿va a tener un vidrio hacia adelante, como se había hecho quizás en algunas otras partes con la Hilux, o va a estar totalmente abierto? O sea, ¿ustedes tienen ya el diseño final de lo que se va a hacer el Papa Móvil en Córdoba?
4: No, no, todavía nosotros no hemos tenido acceso a eso. Sí, Gendarmería Vaticana, en una de las avanzadas que tuvieron en Argentina, estuvieron allí, estuvieron en contacto y estuvieron viendo también uh-huh. las características que se requieren desde la Santa Sede para los Papas Móviles, que no son blindados, sino que son, bueno, con algunos cuidados, pero no blindados.
1: Sí, tienen, a ver, tienen unos vidrios, tienen para agarrarse, obviamente, para no
4: sí,
1: poder sostenerse.
4: Un asiento, por cierto, claro.
1: Ahora, entendemos que, por ejemplo, en el caso de la automotriz que va a ser los dos Papas Móviles, los dona. Hoy Kirno explicaba y estaba muy contento que los vuelos lo va a hacer en Aerolíneas Argentinas. Me imagino que al Papa no le cobran el ticket, pero la pregunta es todo el operativo, y en serio lo consulto, le digo, ¿cómo hacen? Le digo, ¿logar para 100% de la iglesia? ¿Le piden guita a la provincia de Córdoba, a la nación?
3: Bueno, se había anunciado, padre, ¿cómo le va? Rocío Calenoc lo saluda. Se había anunciado una colecta, ¿no?, por parte de la iglesia para afrontar algo de los gastos.
5: ¿Juntaron?
3: Claro. Y a algunos les parecía un poco polémico porque preguntaban si, bueno, quién se hacía cargo uh-huh. justamente y por qué necesitaban el dinero de los fieles.
4: Sí, efectivamente, a los costos, digamos, lo asumimos entre todos, como a las fiestas de familia, estas que hacemos entre todos, bueno, en esta que tiene esta dimensión, viene un jefe de Estado, entonces, por cierto, al Estado le toca en lo que es materia de seguridad y, bueno, esto que escuchábamos esta mañana en declaraciones, bueno, ha habido ofrecimientos, también los gobiernos locales con seguridad y otras inversiones que también colaboran, y a la iglesia, que por cierto no es ajena, sino que no es que solo trae al Papa, sino que también en esta colecta que se hizo y también otros eventos en los que se están pidiendo a particulares que bueno también puedan contribuir para que esto sea un lugar seguro, cuidado, que la gente pueda participar con buena visión en las pantallas, también
3: desde
4: el sonido.
3: No es que el Vaticano resuelve todo lo económico para la visita.
4: No, para nada.
1: Es que pensé además, por ejemplo, la cantidad de camiones cisternas solo para brindar agua a los fieles que van a estar allá.
3: Claro.
1: Como cuando, yo no sé si lo sigue haciendo ahora, Aiza en las peregrinaciones a Luján iba con los camiones cisternas.
2: Sí, están en el camino, son fundamentales.
1: Acá imagínate la cantidad de gente, te necesitas, digamos, una organización realmente muy grande. Ya se declaró, por lo menos en Córdoba, feriado el día 10 que va a estar en la provincia, al menos provincial, porque a nivel nacional creo que todavía no se ha detallado nada con respecto a estas tres jornadas.
4: No aún, porque habiéndose hecho pública hoy la noticia del programa del Papa, ahora en adelante es cuando tienen que las distintas instancias gubernamentales, sabemos nosotros que a los feriados solo los puede decretar el gobierno nacional. Uh-huh. Las provincias pueden decretar asueto.
1: Sí, claro, un día no laboral.
4: Que es hasta su competencia, digamos. Entonces, bueno, allí en las mesas que tenemos ahora intersectoriales, en las mesas, es donde se irán haciendo los planteos concretos en función de los días y lugares. Y estamos a la espera de ver qué resolución toma el gobierno nacional con un feriado que hasta uh-huh. el momento entendemos que es un día, no sabemos cuál de los tres días.
1: Claro, sí, podría ser el lunes, y ustedes el 10 es un martes, que podría ser, en todo caso, un asueto provincial, Leo, para no parar todo el país, pero sí, obviamente, a los feligreses que estén en Córdoba.
3: Claro.
4: Exactamente, exactamente. Pero bueno, por lo pronto estamos todos a la expectativa de esos anuncios, y los que participamos de estas mesas, bueno, llevar las propuestas para lo que le facilite a la gente poder... acceder a este encuentro con el Papa que ha querido venir hasta nosotros.
1: Uh-huh. Y como eclesiástico, a usted qué significa que llegue el Papa, que no lo pudo hacer Francisco o no lo quiso hacer, digo, no entiendo, no sé cómo lo entienden ustedes, si es que no quiso o no pudo, digo, que finalmente este Papa sí decide pisar la Argentina.
4: Bueno, nosotros lo vivimos como la oportunidad de un pastor que quiere venir a encontrarse con su pueblo, con su gente. Uh-huh. Y bueno, para nosotros mirar la historia en la Iglesia en 2000 años siempre nos pone en perspectiva, ¿no? Si hay algo que caracteriza a la Iglesia es que sabemos que hay procesos que se ponen en marcha y que tienen largos tiempos, ¿no? En la Iglesia 10 años, 50 años, 100 años... es a veces un par de páginas en 2000 años, ¿no? Y entonces no se pudo concretar aquello de Francisco, León ha querido tomar esta posta y estamos disponiendo todo lo necesario para que esto sea una fiesta de la fe y sea una fiesta también de una presencia que no solo habla de paz, sino que ha querido hacer de la paz una agenda, ¿no? Y es interesante esto de León como mensaje y como hoja de ruta para quienes lo venimos siguiendo, fue las primeras palabras que pronunció en el balcón al asomarse, pero vemos que también a la hora de tener encuentros o intercambios con líderes mundiales se ha posicionado muy fuertemente en un anuncio de paz. Y en esto creo que está bueno que lo podamos recoger los argentinos. ¿Quién no necesita un poco más de paz en su propia vida, con los suyos, en los sectores donde vivimos, donde trabajamos y hasta esas otras instancias? Y así es como lo queremos recibir a León. Yo como cura puedo decir que es una de las cosas que más buscamos todos y que uno es testigo de que realmente la paz es uno de los dones más preciados que las personas queremos anidar en el corazón.
1: Y ojalá se sea. Padre Juan Martínez, director operativo de la visita del Papa León a Córdoba, el martes va a estar tempranito allí, aterrizando y yendo a este predio de FADEA, la Escuela de Aviación, y bueno, a partir de allí hasta el centro de Córdoba, la Avenida Colón es el pleno centro de Córdoba, así que creo que le resta mucho tiempo para organizar todo esto. Yo, después ya hablaremos con alguien que lo haga en Buenos Aires, pero
4: 5 minutos.
1: Es como toda una odisea, ¿no? Padre, muchas gracias por este contacto.
4: Muchas gracias, chicos. Buenas tardes y saludo a toda la audiencia.
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0: Tarde 40 minutos.
1: 20 minutos falta para las 7.
0: ¡Ay! Así me juega. Dale. ¿Qué me puedo decir?
1: Oh, 18:40. Ya está. 7 para 20.
0: Sí.
1: Bueno, quiero a ver. No, Neuquén, no, pues te contesta, Jota. Viste cuando hablamos de Neuquén, que dice aunque cambies el domicilio dentro de la ciudad, igual te obligan. Bueno, tenemos domicilio electrónico en Neuquén.
0: Ah, bueno, está bien. Entonces, o sea, el mail es claro. El domicilio electrónico, está perfecto.
1: Bien.
0: Ahí, no importa si después te mudaste entonces a la casa de tu abuelo, tu novio.
2: Y pero cuando tenés que renovar, ¿qué haces?
0: Sigue siendo el electrónico.
3: Claro, porque
2: pero
3: porque
0: dentro, no, dentro de la misma jurisdicción.
2: Ahí
0: si cambiás de jurisdicción, ya es otro municipio el que te tiene que expender. Y también, obvio, depende de si la provincia le bajó a los municipios la labor de expender.
2: Okay.
0: Puede ser que sea una licencia provincial donde la dependencia que te está otorgando la licencia, el registro de conducir, sea la provincia, más allá de que esté en tal o cual localidad. O sea, todo depende de cómo esté organizado en la provincia y la normativa interna de la provincia. ¿Cuál es el número de teléfono para que se comunique?
1: 1150-268630. Francisco dice, hola, ¿qué es eso el Club de Rivadavia? Que yo los escucho siempre.
0: Bernie.
1: Bueno, te presentamos a Bernie en nuestro canal de YouTube.
3: Sí. Mira, Bernie.
1: Sí, podés participar por premios, regalos, beneficios exclusivos. ¿Qué tenemos para vos? Mira lo que es Bernardito.
0: Ahí está Bernardito.
1: Baila,
0: es
1: tan
0: simple.
1: Feliz.
0: Vos escribís. O nos mandás un mensaje, también puede ser por audio.
1: Por audio, sí.
0: Al WhatsApp de la radio y ya empezás a ser socio del Club de Rivadavia. Y todos los días, como estás escuchando, estamos con regalos, con sorteos. Hoy, por ejemplo, ¿qué se llevan?
1: Bueno, tenemos la cena de mar de la cocina de Ana Mellino, López de Vega al 2600, un par de entradas para la obra cuando Fran conoció a Carlitos. Y Gonza, el crack, me dice, ¿sabes qué?
3: ¿Qué?
1: Por ser el día de la primavera,
0: ¿qué sumamos?
1: A nuestros oyentes, le vamos a regalar un par de entradas para el cine Multiplex.
0: Muy bien.
3: Ah, pensé
0: muy
3: que bien. Tipo un antialérgico o algo. Pues,
1: no sé, yo no, ramo de flores.
0: No me está ahí con el pañuelito.
1: Yo necesito.
0: Hay que volver al cine, ¿eh? Yo estoy de lo que hay que volver al cine.
3: Ay, siempre volví, porque hacía muchos años que no iba y... Sí, me gustó, ¿eh?
0: Es otra experiencia.
3: Creo que en un mes ya fui 3 veces.
0: Es una experiencia. Ese es el tema. Hay que volver al cine. Bueno, volver de la mano de Multiplex.
1: Y esto que dice Mica, muchas farmacias y muchos negocios, atención, porque están haciendo promociones con los antialérgicos.
2: ¡Qué bueno!
0: Pero un caramelito de propóleo, aunque sea.
2: Oh, hicieron un mapa de dónde está el árbol ese, que es muy
3: alto.
2: En mi casa hay uno. Ese. Hicieron un mapa, claro, exacto, sobre la Ciudad Autónoma de Buenos Aires y las calles en las que está para que si sos alérgico vayas por otro lado.
3: Tarde, pues en la puerta de mi casa hay uno.
0: Le podemos echar la culpa a Sarmiento, que fue el que los trajo.
2: Otra cosa que
1: a ver, Elizabeth dice, el Papa no está invitado por el gobierno. No creo que los feligreses tengan que asumir los gastos, me parece, Elisa de Bahía Blanca.
2: Bueno, es que es polémico, porque, a ver, si hay una parte, como decíamos, del operativo, que por supuesto...
0: Es un jefe de Estado.
2: Sí, sí, el gobierno. Claro, bueno, y tiene un mecanismo. La recepción, como es igual. Decía J. Val, Monumento San Martín.
0: El Monumento de los Españoles.
2: Al Monumento de los Españoles,
0: dos veces,
2: bueno.
0: Porque hace la homilía ahí y después hay una vigilia de jóvenes.
2: Protocolarmente, cuando se recibe a un presidente de una nación, también es el mismo mecanismo. Entonces, digo, la diferencia es que quién se hace cargo justamente de los...
0: No, la diferencia es la cantidad de gente que va a haber.
2: Bueno,
0: básicamente.
2: Pero... El punto es si es ético o no pedirle dinero a los fieles para hacerle...
0: Vamos a suponer que vos decís, che, el gobierno nacional se hace cargo hasta acá y en que el resto se haga cargo, ¿quién?
2: El Vaticano.
0: El Vaticano. ¿Y quién es el Vaticano?
2: Sí, bueno.
0: Pero
2: ellos deben tener, Joto, una reserva de dinero para afrontar los gastos y no estar un mes antes... A mí me parece muy bien que venga el Papa, estoy muy contenta, no voy porque hay mucha gente, sino iría porque soy creyente.
0: ¿El Vaticano tiene fábricas?
2: No, pero tiene recursos para afrontar los gastos.
3: Y los fieles, sí.
2: Bueno, pero
3: ya los tienen, no tienen que pedir, porque a ver, estamos hablando de la Argentina, pero se supone que visitan o debería visitar países muy pobres del África, por ejemplo, y le va a pedir al país que le pague, que le financie el viaje.
0: Yo me imagino que en todos los países del mundo la iglesia pide, y no esta, todas las iglesias piden. Todas.
1: Obvio que todas piden. Pero si la iglesia, como institución, la iglesia.
0: Lo dijo el cura,
2: o sea,
0: el padre, muy, muy alegremente, y lo dijo bien, hizo como una fiesta en familia, todos llevan un paquetito, ¿no? Por así decirlo.
3: Bueno, a la canasta.
4: Algo así.
0: Me parece que si vos sos parte de la iglesia, tenés que estar contento en esta celebración. Le digo, no me parece mal, digo, pero como cada domingo que se pasa.
2: Pero por eso, porque solo los fieles ya aportan, los que aportan ya aportan el diezmo cuando van a la iglesia o lo que sea.
0: Sí.
2: No puede que ser simplemente la retribución que venga y que lo pague el Vaticano sin que me pidan plata, con el motivo de la llegada del Papa, porque no, está que bien. Están abriendo una donación. Además,
0: lo que pasa es que vos pensás que si vos lo que cada domingo que vas a misa aportás y decís, bueno, che, esto lo estoy pensando porque el curita de acá también está ayudando con la otra iglesia que están levantando, decís, bueno, pará, si utilizamos lo del domingo para pagar el operativo gigantesco de seguridad, que estoy seguro que el Vaticano va a poner guitarra,
1: claro, chicha,
0: ¿no? No es que solo va a ser, bueno, ¿saben qué? Nos alcanzó con esto, con el bono León. No.
1: La plata, dale, que maneja el Vaticano.
2: Bueno, pero entonces aprovechan el motivo, la iglesia como institución, otra vez, no lo digo mal, yo soy creyente, voy a la iglesia a veces, no que voy todos los domingos, pero voy a veces. Pero, digo, con el momento de la visita dicen, bueno, de paso hagamos una gran colecta.
0: Y, pero es como el merchandising.
2: Ah,
0: que
2: bueno,
0: hay,
2: está bien, entonces estamos alineados.
0: Cambia el Papa, cambiamos.
2: Ah, ok, los okay, estamos de acuerdo entonces.
0: Sí, bueno. A ver, todo es muy lindo, pero esto hay que garparlo de alguna manera, ¿no?
2: Sí, no alcanza con la fe, qué pena.
0: Hace un tiempo ocurrió una situación que era que a la gente le afanaban los vehículos y no había violencia, sino que se lo llevaban al coche y vos decías, ¿y cómo se lo llevaron? Porque tenían las llaves del auto. Entonces, si tienen la llave de tu auto, saben dónde está, lo arrancan, tum, se lo llevan. Así afanaban. Ahora, ¿cómo hacían para tener la llave de tu auto? Pues decís, no, a mí me levantaron el auto de la puerta de casa, pero yo la llave la tengo, o sea, que no perdí la llave, no. Era que vos habías estacionado en un parque, que era un estacionamiento por hora, y te habían hecho copia de la llave. Claro. Y se afanaban los autos porque le hacían copia a la llave de los vehículos y después, claro, sin violencia, se los llevaban. Unos turros bárbaros. Ahora, los engancharon, los metieron en cana y estando en cana, siguieron igual. Contame, Mica, ¿qué fue lo que pasó con estos dos ladronzuelo que ya se pone un poquito más picante la cosa, ¿no?
5: Ya se pone un poco más picante porque, bueno, fueron detenidos por robo agravado y asociación ilícita por esta causa que bien mencionabas, Jota, respecto a el robo de vehículos, pero que detrás había todo un plan mucho más grande.
0: Una operatoria importante.
5: Exactamente. ¿Pero qué es lo que ocurrió? Se dio a conocer en los últimos días, la Agencia de Noticias Argentinas dio a conocer que la fiscal que los detuvo, la fiscal Paula Hertrick, de justamente esta zona, sufrió amenazas y amenazas de muerte, así como se escucha desde la cárcel. Darío Martín Rettori y Ariel Ernesto Libertini, dos de los detenidos por esta causa, volvieron a ser detenidos, y esta vez ¿por qué? Por haber amenazado a la fiscal que los detuvo. A ver, ¿qué se supo? Todo esto a partir de los peritajes a los celulares por esa causa.
0: Sí.
5: Se los secuestran y empiezan a peritar los celulares para ver realmente cómo eran las maniobras, si había más involucrados en el delito.
0: O sea, la fiscal de Bulón, zona norte, había metido en cana a estos dos tipos, estaban detenidos en Florencio Varela.
5: Estaban en la unidad carcelaria número 21 de Campana y la unidad carcelaria 31 de Florencio Varela.
0: Ah, estaban separados,
5: estaban
0: además. No es que la seguían juntos.
5: Estaban separados.
0: Incluso ellos, desde la cárcel, en dos servicios, o sea, en dos penitenciarías distintas, lograron amenazar a la fiscal.
5: Exactamente. Cuando la fiscal Paula Hertrick empieza los análisis, los peritos analizan los celulares, comprueban que había conversaciones entre ellos y entre otras personas que la amenazaban de muerte. Lo que se supo es que al descubrir tenían información de la víctima, del teléfono de los teléfonos, de los movimientos en su casa, de la pareja. Todo esto a través de los mensajes que se enviaban los presos, que pudieron dar a conocer no solamente que iban contra la fiscal, sino contra todo su entorno familiar. Sí. Datos de sus movimientos, de sus cuentas bancarias, de su pareja, de sus hijos. La situación muy grave.
0: ¿Sabes qué utilizaban estos muchachos para averiguar todas esas cosas? ChatGPT.
5: No.
0: O sea, entre, obviamente, ya en el mundo, me imagino, de Lampa, empezar a tener algún dato, pero entre otras cosas, utilizaban ChatGPT.
1: Es peligroso.
0: O sea,
1: es
0: lo peligroso que es, la ¿no? estoqueaban a la fiscal y empezaron a averiguar diferentes cuestiones que, obviamente, ya vinculaban a la familia.
5: Totalmente. Por eso mismo es que de manera inmediata se da intervención a otra fiscalía que queda a cargo del fiscal Ferrari, quien realiza los allanamientos, autoriza los allanamientos y los vuelve a detener, esta vez por amenazas, ¿sí? Estamos hablando de robo agravado y asociación ilícita, y ahora por amenazas. ¿Cuál es la cuestión? Obviamente la fiscal está muy asustada, porque tenían datos certeros, no es que tenían 3 o 4 datos y estaban averiguando cuáles. Tenían datos certeros de todos sus movimientos, de toda la información personal de ella y de su entorno familiar, lo que obviamente generó muchísimo terror, porque esto recién se supo cuando peritaron los celulares por la causa anterior, por los robos de automóviles.
0: Por la copia de llave.
5: Claro, entonces estamos hablando de que esto ya venía con meses de preparación, desde la cárcel se estaban comunicando, tenían celulares, se mensajeaban, sacaban datos y a partir de ahí es que llegan a tener esta información relevante, personal, que sin dudas llegaron a tiempo.
0: Sí.
5: Llegaron a tiempo porque ella, según lo que se sabe, no pasó nada.
0: Acá lo importante indudablemente es esto, ¿no? Poder proteger a la fiscal en el sentido de que si ella está haciendo bien su laburo, digo, y no se amedrentre ante una amenaza, o sea, y que vos digas, ¿cómo siguen? Porque si no, hoy están en cana los tipos todavía, pero siguen con un operativo y vinculaciones. Ese es el otro tema, ¿no?
5: Totalmente. Lo que están tratando de averiguar, bueno, es justamente si hay más involucrados en este caso de amenazas. Saben que en el otro hay más involucrados en lo que es el robo grabado y asociación ilícita. Pero sin duda es algo que sorprende porque no suele ocurrir este tipo de acciones, sobre todo amenazas a fiscales, y que lo descubran ellos mismos, ¿sí? Porque ella es la que lo descubre a partir del resultado de los informes de las pericias. Así que, sin dudas, hay alarma porque, una vez más mencionamos, ¿qué está pasando en la provincia de Buenos Aires? Que hay más de 60.000 celulares en las cárceles.
0: Sí.
5: Y que no se prohíben.
0: 6:52, un corte y una pausa, ya regresamos.
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0: 6:59 y qué viene, Vero Manese.
1: Ya, en segundos nos vienen las noticias. Hola, gente linda, nos dice Lucía.
0: Hola.
1: Se lo extraña el loco, pero ustedes son geniales, ¿eh? Así que bueno, gracias a Lucía. La alergia me tiene loca, más de lo que soy. Sí.
0: Pañuelito,
2: mucho alergia.
1: Muchos mensajes, vamos a decirle que Babi vuelve el miércoles, va a estar con nosotros. Así que le mandamos un beso enorme, pero a pedido del público, J. Leonetti queda con nosotros en la mesa. Así que vamos a hacer, le vamos a dar la sorpresa a Babi cuando venga. Le vamos a contar que queda J.
0: ¿Ah, sí?
2: Que queda J.
1: Sí.
2: ¿Pero se ganó la silla, vos decís?
1: A la silla que te guardan.
2: ¿Se ganó la silla? Bueno.
1: 7:00 de la tarde, rotativo del aire, Carlos Casal, Jimena Oliver.
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4: La hora 19 en la ciudad de Buenos Aires, 14 grados la temperatura, 54 el porcentaje de humedad. El cielo está mayormente nublado, viento del sector sudoeste a 19 kilómetros en la hora.
5: Cambios en la comitiva que acompañará a Milei a la Asamblea General de la ONU.
4: A último momento se decidió que Karina Milei no viaje a Nueva York y encabece mañana una nueva reunión de la mesa política. Luis Caputo anticipó su llegada a Estados Unidos y participó de un encuentro del JP Morgan con inversores. Milei partirá esta medianoche a Nueva York.
5: Una jueza porteña declaró la inconstitucionalidad del régimen penal juvenil y sobreselló a un menor de 14 años por un robo.
4: La decisión fue tomada por Laura De Marinis, del Fuero Penal Juvenil, Contravencional y de Faltas de la Ciudad de Buenos Aires. Se trata del segundo fallo contra la nueva ley, después de que la jueza de Lomas de Zamora, Marta Pascual, declarara la suspensión en Buenos Aires. Decisión que luego fue revocada, recordamos, por la Cámara de Apelaciones y Garantías en lo penal de San Isidro.
5: El Banco Central compró 8 millones de dólares y las reservas quedaron por debajo de los 50 mil millones de dólares.
4: Mientras que en la llegada de la visita del FMI, el riesgo país subió a 531 puntos básicos.
5: Torneo Clausura.
4: Por la continuidad de la 10ª fecha ya juegan Barracas Independiente Rivadavia en el estadio Claudio Chiqui Tapia.
5: Cielo mayormente nublado en la ciudad de Buenos Aires, la temperatura 14 grados.
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6: Choque en el camino del Buen Aire, 2 kilómetros antes de la ruta 8, en dirección hacia el acceso oeste. Hay demoras desde Panamericana, en tanto también en Palermo, en Sarmiento y Libertador. Están reducidos los carriles centrales en dirección hacia Plaza Italia, un motociclista herido. Tren Roca, ramal La Plata, interrumpido. El ramal Bosque vía Quilmes con un servicio limitado entre Constitución y Quilmes por una falla eléctrica en las catenarias en Villa Elisa. Desde Control de Tránsito, J. Leonetti.
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0: El Roca no está saliendo de Constitución. Que preguntaban ahí. Ramal La Plata no está saliendo de Constitución. Tiene que ver con un incidente en Villaliza. Y el Bosque Vía Quilmes está entre Constitución y Quilmes. O sea que obviamente tampoco están llegando ni saliendo servicios a la capital bonaerense. Tercera semana de septiembre, Ro. Y venían viendo que en los primeros 15 días había un incremento en los precios. Digo, ¿qué pasó en la tercera semana?
2: Bueno, exactamente. Incremento en los precios de los alimentos, las consultoras privadas. Estamos hablando, por supuesto, de lo que es inflación, que van relevando precios todas las semanas, igual que lo va haciendo el INDEC, y por eso después tienen justamente el dato para darnos. Hay una consultora, en este caso analítica, que detectó una aceleración en alimentos. La semana pasada habíamos compartido el dato de otra. En este caso, LSG había dicho que incluso los panificados dentro de la categoría alimentos habían alcanzado una suba de hasta 9% en solo dos semanas.
0: Es un montón.
2: En este caso, analítica lo que dice es que el promedio de las últimas cuatro semanas para esta categoría en particular, que es la verdad la que más nos interesa, dio 2,7%. Se aceleró con respecto al ritmo que había tenido justamente en el mes anterior. Entre las cuestiones que más están subiendo, decíamos, por ejemplo, carnes. En este caso, estos sí son datos del SG, subió un 1,1% semanal. Viste que venía bastante estable el precio de la carne durante el mes de agosto. Bueno, tuvo un aumento de un 1% semanal. Verduras de un 2,3%, bebidas de un 0,8% y panificados de un 0,7% a otra vez lo que se le había sumado durante las dos primeras semanas del mes.
0: Sí, lo que preocupa en realidad, más que nada en todo esto que vos decís, es el tema del pan. Porque cuando vos pensás en una comida rápida, barata, arrancás con pan y algo, ¿no? Pan y algo adentro. Digo, la carne ya mucha gente lo ha, lamentablemente, sacado directamente de su dieta, y no por una cuestión voluntaria, ¿no?
2: Sí, hay una reconversión de los hábitos, ¿no? Por eso estamos lejos de lo que es el promedio histórico de consumo de carne, pero sí también hay, bueno, un tema de poder adquisitivo. Más allá de que hay...

0: Planteando es que a partir justamente de la aceleración de los alimentos durante las primeras 3 semanas de septiembre, hay que ver qué pasa esta última semana, podría ponerle esa suba un piso a la inflación del 2%. ¿Por qué? Porque básicamente en esta forma de medir la inflación, los bienes, entre ellos alimentos, tienen un mayor peso que los servicios. Entonces, si suben los
1: alimentos... Impacta más entonces el rubro alimentos en la cifra del IPC.
0: Exactamente, ¿te acordás? Bueno, ya lo habíamos hablado.
1: Que después te aumenta todo con eso. Te aumenta el boleto del colectivo, te aumenta, no directamente, pero en definitiva también te ha vinculado la renovación de alquileres.
0: A todo, a todo. Bueno, antes justamente de esta aceleración... ya habían anticipado muchas o creían que por la tendencia más de largo que venían viendo que el gobierno tal vez podía llegar a quedarse con un número por debajo del 2%, cerca, tal vez 1,7, 1,8, 1,9, pero en definitiva consolidarlo por debajo del 2% de aquí a fin de año. Con esto que están viendo ahora, la pregunta es si ese 1,7 fue transitorio o si, bueno, efectivamente va a poder lograr sostener un registro mensual que esté por debajo del 2%.
1: Y para cuando decís que fue transitorio, ¿es una cuestión estacional o es que hubo algún pedido por parte de Eche, aflojemos un poquito y después en todo caso...
0: No, el gobierno no se mete en las discusiones de precios. Uh-huh. Es una política bien diferente a la que tenía el gobierno anterior. Recordemos que
1: no
0: intervenía...
1: Llamados.
0: En precios justos, en sí, combustibles, claro. Bueno, muchos valores de referencia. El gobierno no se mete, si la forma que tiene, si querés, de intervenir, entre comillas, es a partir de la apertura de las importaciones, tenés más competencia y eso en muchos casos te obliga a que moderes tus precios, pero no efectivamente con un pedido a algún sector. Al único que se lo había hecho es en este caso al de la salud, al de la medicina privada, que sí pidió que no aumenten muy por encima de la inflación. En realidad fue un llamado informal que, bueno, algunos empresarios de la salud contaron que pidieron en algún momento que no aumenten ni una décima más que el registro de inflación. Algunas aumentan un poquito por encima, pero lejos está de ser dos o tres
1: plan,
0: veces.
1: Pero todos los meses llega la cartita, ¿eh?
0: Sí, efectivamente.
1: Vamos a renovar acá. Y se actualiza un poquito.
0: Uh-huh.
1: Y estamos hablando, cuando estamos hablando de prepaga, son números muy grandes. O sea, una prepaga hoy para una familia tipo puede llegar a ser prácticamente el sueldo de uno de los dos integrantes de la familia.
0: Sí, sí, sí. Y están en un problema porque hay cada vez menos afiliados y hay también una estructura que sostener. Y bueno, eso lo están notando muchos en la calidad del servicio. Es más, yo a veces entro a leer Reddit, no sé si conocen esa plataforma que muchos hacen comentarios, para ver, bueno, de qué se queja la gente también, ¿no? Y muchos dicen que tal vez tienen una prepaga y que cuando van a buscar un médico que aparece en la cartilla, ese médico ya no trabaja más por lo que le pagan en definitiva, ¿no? Entonces uno está también pagando un servicio que muchas veces contrata por determinadas características.
1: Odontólogos es imposible conseguir... me pasa también con la más chiquita, fonoaudiólogos para chicos,
0: mira.
1: Obviamente. Digo, a ver,
2: sí, sí,
1: y,
2: sí.
1: Y no conseguís.
2: Mira.
1: Digo, o están realmente muy lejos que después lo tengo que sacar al pibe de la escuela antes, claro. Ya la escuela me sale una moneda, entonces no lo voy a sacar de la escuela porque además tengo que también tener la disponibilidad horaria para poder llevarlo, moverlo, sacarlo. Y después, pará, y después están el tema de los bonos. O sea, que no es el copago que te exige la prepaga, sino que el copago que te exige el médico. O que el médico te dice, no, pero además me tenés que pagar tanto. Pero si te puse la firmita.
0: Es informal eso, pero lo hacen. A mí, por ejemplo, a donde llevo a mi hijo al pediatra, nada, te cobran, son realmente 2,000 pesos, pero es como el gasto...
1: ¿2,000 pesos?
0: Pagás. Con el servicio de la prepaga, pero el gasto administrativo, entre comillas, son 2,000 pesos. Vos por ir a administración tenés que pagar 2,000 pesos. Decís, bueno, es el pediatra que lo atiende desde que nació, bueno, lo pago, son 2,000 pesos. Pero hay muchas...
1: Pero ni billete tenés para pagar 2,000 pesos.
0: Bueno, pero 2,000, ¿por cuántas personas
1: lógico,
0: se atienden?
1: Se suma.
0: Es un montón.
1: Y todo grone.
2: Todo negro, claro, esto es legal, digamos. Está bien, yo entiendo que están cobrando muy poco los médicos con las obras sociales, con las prepagas. ¿no? Por eso dejan de atender, por eso se bajan, por eso, sí.
1: Lo que pasa es que con el médico no te vas a poner a discutir, porque vos cuando vas al médico vas con una

0: preocupación, no querés ponerte a discutir de plata.
1: No.
0: Digo, si tenés temas seguramente más importantes para charlar con él, y además sabes que estás con el tiempo, y sabés el tiempo que estuviste esperando y el tiempo que está esperando el que está detrás tuyo. Bueno, entonces querés hacer las cositas rápido, pero bueno, sí, sí, es un problema del sistema de salud en general.
2: Sí. Sí, sí, sí, y están en un momento complicado, el sector público ni hablar, el sector privado también, muy, muy complejo, está haciendo para muchas obras sociales poder sostener su estructura, porque le suben mucho los gastos fijos, como nos está pasando a todos, lo que son servicios, y tenés cada vez menos resto para cubrir, además son estructuras que son enormes, ¿no?
0: Nancy, contame algo.
3: Te cuento cómo está Mirta, porque hoy recibimos un nuevo parte médico. A ver,
0: recordamos. En serio, ¿está dentro o está fuera ahora?
3: No, ella está internada, pero la pasaron ya a una sala individual, donde obviamente tiene todos los controles que puede llegar a tener una terapia, pero no está en terapia, eso es lo importante. Recapitulemos para la gente que todo el mundo estuvo hablando de esto el fin de semana, pero bueno, el día viernes fue internada nuevamente, el parte médico decía que era una neumopatía, lo que no quedaba claro que era específicamente,
0: no tengo ni idea, mira.
3: Porque tiene que ver con alguna afección en la zona de los pulmones, las vías respiratorias, pero no especificaba qué. Hubo muchas versiones, algunas muy feas, mucha preocupación, sobre todo porque los familiares directos no contestaban los mensajes, yo intenté hablar con algunas personalidades cercanas, bueno, finalmente...
0: Yo leí, vi posteos que ya la mandaban
3: horribles, pero no. Lentamente Mirta empezó a recuperarse. Lo que se dice es que tenía una neumonía, encontraron la bacteria que la había afectado, por eso la pudieron medicar con una batería de antibióticos específicos. El parte médico que se dio a conocer en la mañana de hoy, recordemos que el San Antonio Mater Dei hace los partes médicos a pedido de la familia lunes, miércoles y viernes. El viernes hubo uno, hoy lunes, pasada las 11 de la mañana, que es el horario que normalmente distribuyen los partes, dice la señora Mirta Legrand, continúa evolucionando favorablemente de acuerdo a lo esperado. Seguirá con el tratamiento específico del cuadro y los controles necesarios. Ha recibido la visita de sus familiares más cercanos, quienes agradecen el respeto y cariño transmitidos. De no mediar cambios, el miércoles próximo emitiremos un nuevo parte médico. Esto es oficial. Extraoficialmente se sabe que tuvo una neumonía, que por eso ha sido nuevamente ingresada. Es la tercera internación que tiene Mirta en lo que va del año. La primera, ¿se acuerdan? Cuando Viedo agarró y que lo agarró el aire acondicionado, que tomó mucho frío. Bueno, fue internada. La anterior fue la semana pasada y estuvo 5 días en la casa y tuvo que volver.
0: Ese es el tema, el poquito tiempo que pasó entre una y otra, o sea, que no llegó a recuperarse.
3: Sí, sí. Lo que pasa es que lo que a mí me dicen es que Mirta, bueno, en un momento se sintió que tenía algún problema para respirar, entonces ella misma pide la internación para estar más tranquila. Gente cercana me dijo que en esta oportunidad, si bien la vez pasada estuvo con el teléfono muy pendiente de todo, prefirieron dejarle el teléfono de lado, por lo menos por un tiempo, no sé si ya lo tendrá a mano, como para que ya no se estrese, sobre todo con todas las publicaciones y todas las cosas que dan vuelta. Pero
0: ahora, qué descuido, ¿no? O sea, es terrible si matas a alguien. Estamos hablando desde los medios. Digo.
3: Sí. Pero mucha irresponsabilidad.
0: Responsabilidad. Si no estás ahí, o sea, si no hablaste con alguien que estuvo ahí, ¿cómo se te ocurre publicar que se murió Mirta? No, lo puedo entender.
3: Lo que sí, bueno, es concreto es que cuando ella ingresó el viernes había mucha preocupación y que, tratándose de una neumonía, la tienen que tratar con antibióticos, que están haciendo efecto los antibióticos, no deja de ser un cuadro serio para una persona de 99 años.
0: De acuerdo.
3: ¿No? Y es verdad que en algunos canales de televisión y en algunos medios se montó como una guardia e incluso tenían previsto una programación especial pendientes de cómo evolucionaba Mirta Legrand. Pero bueno, sabemos que Mirta le pone muchísima garra y que, gracias a Dios, a las pocas horas ya estaban anunciando que había sido sacada de la terapia intensiva para pasar a una sala común donde ella está sola. Una sala común implica donde ella está sola. Esto evita que pueda contraer algún tipo de intrahospitalaria porque hay mucho control.
0: Yo te creo completamente que absolutamente todos los portales tienen una nota ahí guardada que no le quieren mandar enter, pero ya está escrita. Sí, eso ya está.
3: Pero
0: claro.
3: Eso pasa ahora con toda la figura.
0: Por eso, o sea, el auditorio ya está escrito. El tema es, digo, ¿cómo se le ocurren un par de tuiteros que yo dije la
1: es
0: verdad?
1: Que eso es lo que pasó con Jorge Messi en la primera vez que se había dicho, que todo surgió por redes sociales.
3: Sí, claro.
1: Que hubo periodistas que hasta lo estaban difundiendo y cuando le preguntaban, ¿pero dónde lo sacaste? No, bueno, pero se estaba hablando ya en Twitter. Sí, pero son usuarios que tienen un seguidor, son usuarios que justamente lo que hacen es poner en discusión ese tema. Entonces,
3: no, por eso que
1: siempre para tener las primicias se juega muy fino a veces.
3: Hay que decir muy claro, en este caso, o sea, Mirta es una personalidad, la persona más popular de la Argentina.
0: Sin duda.
3: Muy querida, porque esto lo notamos en todos. Los cronistas, hablaba el otro día con chicos que trabajan mucho en la calle haciendo notas, que se la cruzan a diario a Mirta, la gente en la calle, mi hijo, mi familia, todo el mundo está muy pendiente de la salud de Mirta. Se ha ganado el cariño de la gente y todos quieren que esté bien y estamos preocupados de verdad por verla bien, por saber que ella está bien. Eso es una realidad. Como sabe la familia que todo el mundo está pendiente, se armó un WhatsApp con el sanatorio donde dan la información oficial. Y nosotros tenemos que remitirnos a eso, obvio, nada más.
4: Claro.
3: Después, bueno, podemos tener algún médico que nos explique específicamente
0: sí,
3: de qué se trata
0: más.
3: Lo que el diagnóstico no dice, porque por ahí el parte es un poco amplio, entonces no especifica demasiado y por ahí puede haber
0: sí,
3: algún
0: sí,
3: término
0: o saber,
3: que no entendemos.
0: Dentro de la familia, quién fue el que estuvo, que tuvo más tiempo,
3: sí, sí.
0: Digo, esto que vos decías, si el celular se lo prestaron un ratito o no.
3: Claro, eso es lo que me comentaban
0: y te lo vamos a guardar, está
3: claro,
0: bien.
3: Sí, está bien. Pero
0: escúchame, te cambio de tema completamente. ¿Por qué están sacando el cartel ahí de Canal 7? De la TV pública. ¿De verdad que le van a poner Canal 7 otra vez?
1: Es que sí, pero lo anunciaron hace un montón. Que Milei anunció que a partir de en tal momento se iba a empezar a llamar Canal 7 de vuelta.
0: Otra vez vamos a tener que cambiar los carteles, la tipografía,
1: sí,
0: todo.
1: Sí. Sí, por lo que se sabe.
3: No pasé por Figueroa del Corta en estos días. No,
0: estaba cambiando. No, están en Demo, sacando el cartel que era hasta ahora se llamaba TV Pública.
4: Claro, TV Pública.
3: Fue Canal 7, fue ATC.
0: Sí.
4: Fue, claro.
0: TV Pública. Fue, ¿se acuerdan una que fue ATC, pero que era escrito ATC?
4: Sí.
0: En azul, no era la ATC de Argentina Televisión de Color.
3: Sí, es verdad.
0: Duró meses ese.
3: Sí, no.
0: Era horrible, ¿no? KTV. Canal, hicieron cualquier cosa. Bueno, están ahí en el lindo edificio del Canal.
3: Es hermoso.
0: Es un edificio.
4: Es hermoso.
0: Copadísimo.
3: Sí. No, la verdad que ha sido de avanzada siempre.
0: Porque fue un edificio creado para hacer
3: televisión. Exactamente. Claro. Sí,
1: lo
3: sí,
1: que
3: sí.
1: Dicen es que volverá a llamarse Canal 7 a partir del próximo 17 de octubre, con a la que se cumplirán 75 años de su creación.
0: Pues un día peronista.
2: Hoy no es, hoy no es que no salió el sol.
0: No, hoy no salió nada. Hoy no salió nada.
4: Vamos.
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13: 19 horas 28 minutos, 13 grados la temperatura, la humedad 62%, el cielo está cubierto, pero no hay probabilidad de lluvia. Mañana más frío que el de hoy, ¿eh? Mínima 6, máxima 14. El miércoles muy parecido, mínima 7, máxima 18. Y el jueves empezamos a apuntalar a los 22 grados, arriba de los 20 grados para jueves, viernes, sábado, divino.
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0: Mencionamos el sábado, tengo evento en la rotonda de Cañuelas.
1: Sí.
0: El 4x4 Off-Road Fest, feria para equipamiento de camionetas, de travesías 4x4.
1: Sí.
0: Pero también mucho para que no tenés una 4x4, pero te gusta ir de campamento. Por eso es la cantidad de cosas que hay. Con esto que hablamos hace un rato de Rocío, sí, se abrió la importación. Tenés de todo.
1: Qué bueno, todo. ¿Eh?
0: Carpas inflables, una carpa para el techo.
1: Wow.
0: Bueno, hay un montón de cosas. Así que ahí en la rotonda de Cañuelas, no solo barato, gratis directamente.
1: Bueno, buenísimo. Entonces vas a tener un lindo tiempo, ¿eh?
0: Perfecto.
1: Pasala lindo.
0: 24 horitos vamos a estar de pantalón corto.
1: Sí, parece, ¿no? Dios, sí,
0: hacemos,
1: sí, sí.
0: Hacemos
1: sí.
0: Pantalón corto. Hay una caída importante en lo que es la capacidad cognitiva de los chicos. A ver, ¿cómo llamamos esto? Ya sabemos que las evaluaciones PISA han dado mal.
1: Sí. ¿Sí?
0: El tema es, ¿por qué dieron mal? Si es que los educadores, ¿sí?, le están pifiando, o sea, el sistema quedó viejo, o los chicos no están llegando a entender lo que dice el maestro. Hoy es el día del estudiante. Yo creo que hoy más que nunca, desde hace tiempo, vivimos en una constancia lo que tiene que ser de, creo que a casi nadie se le acabó el, no, yo ya estudié. Sí, dejá de estudiar en lo académico, quizás no estás haciendo más una carrera o un posgrado, pero estás actualizándote.
1: Sí, de lo tuyo, claro.
0: Por sí, prácticamente sí. En todo. Pero aunque sea incluso, ni siquiera es lo tuyo, pero aprender a utilizar la computadora de alguna manera, una
1: claro.
0: Aplicación, entender ahora cómo la inteligencia artificial te puede solucionar las cosas. Ahora la otra cara de la inteligencia artificial es que si esto no nos está dejando, y sobre todo los chicos que ya no tuvieron la posibilidad de tener que ir a buscar un libro a la biblioteca y leerlo y encontrar esa cita, ese textual, digo, no los está dejando a los pibes medio como, no falta nafta, ¿viste? Uh-huh. Por así decirlo. Estamos en comunicación con Gustavo Sorsoli. Él es educador, es ex rector del Colegio Nacional de Buenos Aires. No coincidimos, Gustavo. Yo me recibí antes de que vos fueras rector. ¿Cómo te va? Bienvenido aquí a la tarde en Rivadavia.
2: No coincidimos. Yo como rector, vos como alumno, pero sí como profesor seguramente. ¿En qué año te recibiste?
0: En el 97.
2: Bueno, yo empecé a dar clases en el 88.
0: Sí, sí, sí. Así que en el claustro, cuando yo pasaba por el claustro blanco, usted le cuento un detalle. En el colegio, si bien esto era antiguo, pero los alumnos estábamos en los claustros verdes y había toda un área muy linda, muy blanca, que es donde está la biblioteca, rectoría, que es la parte blanca. Uh-huh. Entonces, por la blanca, en algún momento estaba destinado únicamente a profesores y la verde era para los alumnos. Después ya, igualmente en los 90... te paseabas prácticamente por todos lados. Gustavo, ¿cómo es esto? ¿El sistema está fallando o el problema es que los chicos no están con las luces encendidas como para engancharlo?
2: Bueno, usando tu metáfora, me parece que lo que está encendido son las luces del celular.
0: Uh-huh.
2: Es decir, a ver, se está estudiando ya hace más de 10 años el impacto de los móviles en la vida cotidiana de los pibes y en la escolar en particular, ¿sí? Por eso que en muchos países del primer mundo se está volviendo atrás en términos de digitalizar el aula, ¿viste? Hubo una época, un furor, sobre todo en los países más desarrollados, de reemplazar el cuaderno por una tablet, de reemplazar el pizarrón por un televisor inteligente, reemplazar el libro de papel por un ebook, y en los últimos 2 años estamos volviendo atrás en esos países, ¿no? Quiero decir, es decir, los chicos empezaron a en la primaria a escribir con lápiz y papel, a leer libros y a tener textos en papel. Se está siendo bastante común que los países decidan prohibir la utilización, no la utilización, llevar el celular, sí, a la escuela primaria.
0: Pero eso en Argentina, ese último punto, este año creo que se dio un gran paso. Hubo varios municipios.
2: Algunas jurisdicciones, como la Ciudad de Buenos Aires y algunas más, efectivamente han establecido normas de uso del celular, ¿no? Uh-huh. Es decir, algunas han prohibido directamente que se utilice en la escuela primaria y que en la secundaria se use solo con un fin pedagógico. Es decir, el profesor le pide que abran el celular para determinada actividad, ¿sí? Pero no, digamos, la idea esencial es alejarlos de las redes sociales, que son un elemento más nocivo para los pibes. De hecho, sí. Bueno, la norma que se está estableciendo como cuestión general es que los pibes no tengan redes sociales hasta los 15 años.
0: Ahora, más allá de la red social, del sweep, o lamentablemente lo que conversamos un ratito, el tema de las apuestas, digo, yo voy por otro lado, el acercarse al, lo que decías, ¿no? Al papel, al escribir, a lo más con contacto, ¿no? Digo, sí, eso sí. ¿Nos acerca, nos hace agarrar el conocimiento de otra manera?
2: Sí, sí, desarrolla, eso es lo que se ha estudiado, desarrolla competencias que no se desarrollan justamente a través del uso de pantalla. Uh-huh. Es más, se ha vuelto a proponer que es importante que los chicos escriban en cursiva. Seguramente vos estás al tanto que en muchas jurisdicciones hasta incluso te prohíbe, entre comillas, el uso de cursiva y que solo se escriba en imprenta. Bueno, con eso también estamos volviendo atrás. Sí. Es decir,
0: ¿y por qué? ¿Qué uso tiene la cursiva? ¿Qué desarrolla la cursiva frente a la imprenta?
2: Bueno, y fíjate que son dos trazos muy diferentes, ¿no? Vos en la imprenta haces letra por letra. En la cursiva tiene una continuidad. Cuando vos escribís una palabra, la palabra está es un hilo, está conectada. En cambio, en la imprenta no, es letra por letra. Entonces, uh-huh. Se ha estudiado este fenómeno y efectivamente el uso de la cursiva desarrolla competencias, ¿sí?, desde el punto de vista cognitivo, que no lo hace ni la imprenta ni el teclado de un dispositivo digital. No, lo sorprendente es que por primera vez en décadas las nuevas generaciones tienen un coeficiente intelectual inferior al de sus progenitores, ¿no? La verdad que eso es un indicador muy fuerte de lo que nos está ocurriendo.
0: Ahora, ¿y esos indicadores, digo, se pueden corregir de cierta manera? Vos decís, agarraste un pibito que entra edad escolar, 6 años. En algunos lugares, la verdad es que ya en la previa, en el jardín, aprenden a escribir. Pero bueno, vamos a pensar en los 6 años, en el inicio de la primaria, que ya tiene obviamente un contacto con pantallas, te diré que prácticamente todo el día. ¿Podés llevarlo, reencarrilarlo a volver a tener un contacto cognitivo diferente?
2: Sí, bueno, esa es una responsabilidad de la escuela, estrictamente, ¿no? Uh-huh. Que eso ocurra es algo que depende de la escuela, más ni menos, no hay otra alternativa, porque justamente lo que vos ves es que en los hogares es muy frecuente que los chicos tengan un contacto con dispositivos digitales y no con libros.
0: Sí, sí, sí, y además hasta llega el comentario de la tía o de la abuela, ay, no sabes qué fantástico que es el nene con el teléfono, cómo la maneja, le digo, pero el tema es que después encuentre la forma de acercarse. ¿Para los grandes también nos pasa esto? Digo, nosotros usamos constantemente el celular.
2: Claro, lo que pasa es que los grandes ya hemos pasado por un proceso previo a esto, o sea, uh-huh. Accedemos a esta tecnología después de haber pasado por un proceso de escritura, de lectura y de interpretación de textos que nuestros niños o las nuevas generaciones no han tenido la experiencia. Por eso, bueno, se recomienda tanto que en la casa se lea, que los padres le lean a los chicos, que en la escuela se lea. Vos pensás que hoy, ya sé, seguramente vos aprendiste a leer y escribir en primer grado, en segundo a lo sumo.
0: Sí.
2: Hoy los chicos terminan tercer grado de la escuela primaria y la mitad de sus chicos no está alfabetizado. Esa es nuestra realidad.
0: O sea, los es pibes más, pasan a cuarto grado sin saber y escribir.
2: Exactamente. Y terminan sexto, que en muchas jurisdicciones es terminar la primaria.
0: Sí.
2: Y no saben interpretar un texto acorde a su edad. Es decir, que ingresan a la escuela secundaria sin esas herramientas básicas. Imagínate que eso es como el preludio de un fracaso, claramente.
0: Sí. Imposible mandarlo, como decíamos, al fichero para después subir una escalerita e ir a buscar el tomo X de tal libro.
2: No. ¿Sabes por qué no pueden ir al fichero? Porque muchos de nuestros niños no saben el alfabeto de memoria. No te lo pueden recitar. Por lo tanto, no saben que la M precede a la N, por ejemplo.
0: Sí.
2: Y tanto es así que no se saben el alfabeto de memoria que también pasa que no reconocen las letras sueltas. Tengo algunas experiencias vinculadas, por ejemplo, a los controles oftalmológicos. En algunos lugares de poblaciones muy vulnerables, los médicos no pueden utilizar los ficheros habituales donde te preguntan qué letra ves, porque los chicos no saben reconocer, por ejemplo, la letra H. Entonces se han armado otro tipo de ficheros para reconocer los dibujos y que digan que lo que están viendo, no sé, es un perro, un gato o una gallina.
0: Sí, sí, sí. O sea, no era que el pibe no veía bien, sencillamente no reconocía una letra.
2: Efectivamente. Bueno, uno de las causas más comunes de abandono de la escuela secundaria es que no es la única, por supuesto, pero una de las razones es que a los chicos les da vergüenza no entender lo que se está diciendo en las clases. Por el nivel de comprensión que implica la escuela secundaria, ¿no? Que no es lo mismo que la escuela primaria.
0: Y entonces, Gustavo, estamos hablando con Gustavo Sorzoli, educador, ex rector del Nacional de Buenos Aires. Me preocupa, me dijiste, los pibes no conocen las letras, no saben el abecedario. Me imagino si lo ponemos con números, peor aún.
3: Obvio.
2: Bueno, sí, la situación en matemáticas sabés que es peor. Nosotros en las pruebas PISA, a los 15 años, ¿no? Las pruebas de 15 años, tuvimos que la mitad de los chicos no alcanzó el nivel básico. En matemáticas el 80% no alcanzó el nivel básico.
0: Uh-huh.
2: Y cuando digo el nivel básico, estamos hablando de problemas de regla de tres simple, de porcentaje, de cálculo de área y perímetro, ¿eh? No estamos hablando de nada sofisticado.
0: Sí, lo que pasa es que en matemática, evidentemente, siempre a veces es interpretar, o sea, no es la cuentita, sino es entender que...
3: La resolución del problema,
0: claro. Tenés claro. El problema, ¿cómo lo volvés matemático? Digo, y estos pibes ni siquiera pueden entender un problema porque no pueden entender un cuento. Y digo, estos pibes, si estamos hablando de qué valor, repetime, Gustavo, ¿cuánto es aquellos que están en situación grave realmente?
2: En matemática, a los 15 años, el 80%, 8 de cada 10. De hecho, cuando terminan la escuela secundaria, ¿sí?, solo uno de cada 10, o sea, el 10%, termina en tiempo y forma la escuela secundaria con conocimientos básicos de lengua y matemática. Mm. Es decir, el 90% termina la escuela secundaria sin herramientas, ya sea que vaya al mundo del trabajo o que desee continuar estudios superiores. Y eso lo verificamos, ¿no?, en la universidad, cuando nos encontramos con pibes que les cuesta muchísimo estudiar y que muchas veces o recursan materias o terminan dejando esta oportunidad.
3: Claro. Gustavo, desde su experiencia, ¿hay alguna forma de poder adaptar la tecnología a que sea un recurso justamente para el proceso de aprendizaje? Porque pareciera que hasta el momento eso no se logró, pero en lo personal yo no sé si queda otra opción con lo hiperconectados que estamos, que tal vez aprendamos otra forma de aprender, porque es muy difícil hoy desconectarse.
2: En principio, una cuestión es el celular y otra es la tecnología, ¿sí? Una cosa es disponer de tecnología como una herramienta más para el aprendizaje y otra es que esa tecnología esté suministrada a través del teléfono. El teléfono, el problema que tiene es que, como ustedes bien saben, tiene otras cosas no vinculadas a la educación, ¿sí? Las redes sociales esencialmente, es decir, los pibes reciben estímulos constantes de aquello de lo que disfrutan, de aquello que lo que les gustan, porque vos tenés 30 pibes delante con 30 celulares y cada celular se adapta a través de los algoritmos a cada uno de los pibes. Uh-huh. Por lo tanto, tu batalla está perdida de antemano. Por eso la prohibición de celulares en el aula para mí es una medida acertada. Ahora, después sí, vos podés usar tecnología. El problema es, a ver, antes la mayoría de la cultura estaba en los libros, ¿no? Ahí en la biblioteca estaban los libros. Si vos querías acceder, tenías que leer e interpretar. Pero la cultura estaba allí, en los libros, y los docentes éramos mediadores del acceso a esa cultura. Hoy esa cultura está en la inteligencia artificial. Que la inteligencia artificial te dé la respuesta a cualquier cosa no quiere decir que vos estés pensando. Y este es el grave problema, ¿no?
0: Claro, el atajo es muy fácil. Y no te... No, o sea, no, te...
2: Atajo, no, ni siquiera es atajo, porque vos no haces nada.
3: Claro.
2: Sí, cuando vos le sacás una foto a un problema de matemática y la inteligencia artificial te da el paso a paso con la respuesta, más allá que todavía se equivoca y tiene errores, pero se va a ir perfeccionando, sin duda, en poco tiempo se va a dejar de equivocar, por decirlo de alguna manera. Pero el problema es que vos no pensaste nada, o sea, tu desarrollo cognitivo es cero, no sirve de nada.
0: No te exigió, básicamente.
2: Nada. Ahora, la inteligencia artificial sirve en tanto y cuanto vos sabés.
0: Sí. Pero el punto es que todos estamos expuestos a la inteligencia artificial, al teléfono, al acceso rápido a la información.
3: Es un problema hasta
2: por
3: para los...
2: La escuela tiene que ser un reservorio, uh-huh, que deje afuera esto para que vos puedas formar a un individuo con ciertos criterios de autonomía, de pensamiento crítico, sí, de sensibilidad. A ver, que la inteligencia artificial me dé las ideas principales de un cuento de Borges no es leer a Borges. Entonces, ya está. Digo, de hecho, tenemos que retrotraernos en las formas de evaluar, ¿no? Porque hasta ahora había mucho de trabajo individual y colectivo en el hogar, ¿no?
0: No, es que hoy no te queda otra que tener al pibe enfrente, aunque parezca más largo, y hacerle un examen oral.
2: Sí, más vale, un papelito, resolver el problema de matemática. Sí.
0: Y claro, y contame. Gustavo Sorzoli.
2: Contame cómo te va.
0: Gracias por este contacto. Che, la foto lo tenemos frente a los pupitres, que por suerte quedaron. Gustavo, gracias.
2: Sí, por suerte. Gracias a vos. Hasta pronto.
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0: 5 minutos para las 8 de la noche. ¿Tenemos una jueza Pascual porteña? ¿Cómo es esto?
1: Sí, así es, estamos hablando
0: de la jueza Pascual es la que había declarado inconstitucional el nuevo régimen penal juvenil que,
1: en la provincia de Buenos Aires.
0: Claro, ella era de la provincia de Buenos Aires, ahora tiene ahí un par de juicios políticos
1: a la espera.
0: Y una cámara había dicho no, vamos para adelante con esto. Pero ahora está pasando esto mismo en la ciudad.
1: Así es, estamos hablando de la jueza Laura de Marinis, que a ver, es importante mencionar, es solamente declaró la inconstitucionalidad en el nuevo régimen penal juvenil para un caso, no para toda la ciudad de Buenos Aires.
2: Ah, ok.
1: Es para un caso de un adolescente de 14 años que lo sobreselló en un robo, en una acusación que tenía por robo en grado de tentativa. Uh-huh. Es decir, que no cometió el robo, pero sí que estaba con un grupo y que le quiso robar el celular a un vecino de la ciudad de Buenos Aires. ¿Qué es lo que hace esta jueza? Es agarrar, que dice que es inconstitucional el nuevo régimen penal juvenil para este caso en particular. No para toda la ciudad de Buenos Aires, sigue rigiendo sin ningún problema. Pero es un poco lo que se manifestaba al principio con la declaración de Pascual. Sí sirve para casos en particular, pero no para todo lo que engloba la Ciudad de Buenos Aires o la Provincia de Buenos Aires o cada jurisdicción.
0: Sí, igual me preocupa que, aunque sea un caso particular, siendo una jurisprudencia, vos tenés un pibe que estaba a punto de afanarse un celular, que por algún motivo lo detuvieron ahí casi infragante y agarrándolo, pero bueno. Veremos qué es lo que pasa con la nueva Pascual. Vamos al mundo del tenis. ¿Qué tal, Dani Miche?
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4: Jota, querido, un fuerte abrazo. Aquí estamos ya regresando desde Neuquén después de un fin de semana de Copa Davis en el muy lindo estadio Rucaché. Y una victoria previsible, lógica, de la Argentina por el grupo mundial número uno de Copa Davis frente a los turcos 3-1. Un partido que no tenía ningún tipo de equivalencia deportivas. Un equipo de grupo mundial, de elite, como es el argentino, aunque lamentablemente no haber contado con los mejores jugadores. En la primera fecha, la que se jugó en febrero, en los qualifiers contra Corea en Busan, perdimos aquel partido con 5 debutantes, con los mejores jugadores argentinos que en su momento se negaron a participar de esa serie porque les quedaba incómodo, porque chocaba con la gira latinoamericana. Lamentablemente tuvimos que jugar este repechaje, esta reválida contra Turquía. Argentina cumplió con el objetivo, ganó con comodidad, hasta te diría, debió haber ganado 3-0, jugaron muy mal los chicos del doble, ganaron los turcos, pero lo pudo cerrar Francisco Cerúndolo, que es un jugador de otra jerarquía comparando con los chicos de Turquía, que son jugadores que habitualmente juegan la segunda y la tercera división del tenis mundial. Ahora, a cruzar los brazos, a esperar que se jueguen las finales de Copa Davis en Bolonia, la última semana de noviembre, lamentablemente sin Argentina, y una vez que termine esas finales, se sorteará los qualifiers para febrero del año próximo, y ahí sabremos contra quién y sobre todo en dónde tendrá que jugar Argentina. Y depende de eso la continuidad o no de Javier Frana como capitán del equipo, porque otra vez no va a quedarse pedaleando en el aire. Si Argentina juega local, juega en nuestro país, no va a haber problema. El tema es que te toque, por ejemplo, China, Taipei, Japón, Kazajistán, de visitante. ¿Qué van a hacer los jugadores argentinos? ¿Van a jugar o se van a borrar como este año? Bueno, habrá que esperar en principio a noviembre, cuando se haga el sorteo. Jota, un fuerte abrazo. La seguimos en cualquier momento.
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7: La hora 20 en la ciudad de Buenos Aires, 13 grados, 2 décimas la temperatura, 62 la humedad, cielo cubierto.
8: El encargado de la agenda del Papa León XIV en Córdoba dio detalles de las actividades confirmadas por el Vaticano.
7: Lo explicó por Rivadavia el padre Juan Martínez.
9: Primero va a ser fuertemente en Fadea, donde será la celebración de la misa por la santificación del pueblo argentino. Es el día de San León Magno, así que será también el onomástico del Papa y bueno, una fiesta también nos va a unir en torno a él. Va a aterrizar en el aeropuerto de Córdoba y se va a desplazar en una cápsula con un vehículo que no es Papa Móvil hasta Fadea. Nos ha pedido a la organización de la Santa Sede que el Papa pueda destinar un buen tiempo, más de media hora, a visitar el contacto, diríamos, con la feligresía y con quienes nos hemos congregado allí para celebrar la misa con él, pasando con el Papa Móvil a través de los cuadrantes o los corralitos, como se llaman habitualmente, para poder tener ese contacto próximo con la feligresía.
8: Messi presentó la camiseta que usará en su despedida en el Monumental.
7: A pocos días del partido con Benín, el 10 publicó en sus redes un adelanto del modelo. Tiene detalles dorados y el sol de mayo brillando por detrás del número 10. La publicación la acompañó con un mensaje: último partido, una camiseta para toda la vida.
8: River confirmó que vuelve al comité ejecutivo de AFA. El club adelantó que presentará propuestas para reformar el fútbol argentino.
7: Van desde la reducción gradual de equipos en la primera división, modificaciones en las fechas del mercado de pases y derechos de televisión, reglas fijas sin cambios a mitad de torneo y un comité independiente para evaluar a los árbitros, entre otros.
8: Cielo cubierto en la ciudad de Buenos Aires, la temperatura 13 grados 2 décimas.
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0: Buenas noches, ¿cómo les va? Bienvenidos a una nueva edición del Oral Deportivo. Aquí estamos en Radio Rivadavia AM630. Arrancando este lunes 21 de septiembre. Feliz día de la primavera para todos. Una primavera que viene fría, nublada, lluviosa. Sería para los antiprimavera.
1: Sí.
0: ¿A usted le gusta la primavera?
1: Presti,
0: bienvenido. Hola, Maxi Venosi.
1: ¿Qué tal? ¿Qué tal? Lo que pasa es que es típico que el 21 de septiembre sea un día del invierno.
2: Pasa mucho, ¿no?
1: Más que de primavera.
2: Arruina el picnic.
1: Exactamente, hace rato.
0: No sé, a mí me gusta este clima. Voy a extrañarlo. Porque después el calor es terrible. Te liquida, te mata. Soy del team invierno.
1: Pero el frío es triste.
0: Ustedes son del team verano, ¿no?
1: No. A pleno. Yo para trabajar, el frío. Para todo lo demás, verano.
2: Porque
0: acá no importa.
2: Ponchado.
1: ¿Sabés lo que pasa? Emponchado, si vas bien emponchado, el frío no lo sufrís.
2: Sí, lo sufrís
1: en verano,
2: igual.
1: En la cancha, como Dios te trajo al mundo, no podés hacer absolutamente nada.
2: Anda a la cancha de San Lorenzo.
1: Bueno, he ido.
0: Ayer fuimos a la cancha de San Lorenzo.
2: Sí, lo sufrís igual.
0: No me lo crucé a Presti porque él estaba en el centro, yo me fui al costado porque no había lugar. Y eso que llegué temprano,
1: Sí.
0: Donde estaban los periodistas partidarios de Boca. Están muy agrandados, la grande que tienen. Bueno, no es para menos.
1: Bueno, yo estoy moderado,
0: pero
1: como
0: al margen,
1: siempre.
0: Sí, usted siempre moderado.
1: Siempre moderado.
0: Al margen, muchos fueron con poco contexto, porque se había anunciado que iba a llover.
2: Claro.
1: Sí.
2: Y tenés que llevarte,
0: yo fui
2: por las dudas.
0: Con remera, porque hacía calor en el momento que llegué al nuevo gasómetro, pero me puse una campera de lluvia, viejo zorro, de transitar años y años de cancha y de climas, un paraguas.
1: Claro.
0: Cuando empezó a llover, me puse la campera y me puse el paraguas porque la cancha de San Lorenzo a mí me gusta.
1: Sí, claro.
0: Ahora tengo que decir lo siguiente: se te filtra cuando hay diluvio, el agua pega en el medio, en el hueco que hay entre el techo de la platea y un espacio, digamos, de las cabinas, y te salpica lo loco.
1: Lo que pasa que.
0: Y el frío que hacía. Había unos muchachos con bermudas.
2: Ah, bueno.
1: Estaba anunciado lluvia, pero no estaba avisado que iba a ser un temporal.
0: Vino
1: el mundo abajo y además era
0: avisado,
1: tremenda cortina de lluvia.
0: Sí.
1: Era un viento
2: quizás,
1: que te venía de atrás y te entraba el agua.
2: Quizás no se pensaba que era tan temprano, pero estaba avisado.
0: La verdad que me llama la atención, siendo un tipo que trabaja en la PCA, además de hacer esto, que sos el tipo que se chupa el dedo saca la mano por la ventana a ver si hay viento.
1: Eso es el Servicio Meteorológico Nacional
0: había avisado.
2: Jorgito, por ejemplo,
1: habló de una lluvia.
2: Jorgito en el Francisco Urbano se tuvo que refugiar.
0: Sí. ¿Dónde está Marinelli? ¿Está de vacaciones? ¿Está de vacaciones el gallo de Morón? Qué bárbaro, No me digan que no vino porque perdió con Godoy Cruz.
2: Está de vacaciones.
0: Confirmamos, viejo, que está de vacaciones.
2: Y muy enojado con Asita. Lo que fue Asita.
0: Asita es un muy mal árbitro.
2: Igual Morón tuvo sus errores, ¿no? Pero lo de Asita.
0: ¿Cómo está el ascenso, No
1: vi
0: lo tenemos a Marinelli y lo tenemos a Marinelli.
1: Vi que la platea estaba álgida de muchas cosas. No sé si estaba Marinelli ahí, le agarró algún tipo de descompensación. Nada, ¿no? Todo bien estuvo.
0: Sí, suponemos que sí. Hoy tuvo intervención en el chat de la oral, en el grupo de WhatsApp. Así que creemos que está bien.
2: Está
0: disfrutando
2: bien, está
0: de
2: bien.
0: Estas vacaciones. Vino su hija de afuera. Está con su yerno italiano.
2: Muy futbolero.
1: Hay una hincha de Morón, que ahí también mandé en el grupo, que quiere conocer gente amiga de Morón también.
0: Muy bien, fantástico. Bueno,
2: una asiática.
0: Sí. Un saludo grande a Marinelli, que descanse. Vamos a estar con Venosi y con Presti esta noche con mucha información.
1: Sí.
0: Lo que no estaba previsto en el nuevo gasómetro fue lo que pasó con San Lorenzo, ¿no? Se suponía que San Lorenzo iba a ser un equipo...
2: No.

0: quiero terminar.
1: No puedo aspirar a nada.
2: Me vinieron con el tachín de Insúa y qué querés que haga.
0: Pará.
2: A San Lorenzo lo bailó Independiente. Independiente, que no tiene nada. Lo bailó en el Libertadores de América. Pará. Entonces, ¿qué esperaban que hiciera ayer a San Lorenzo? En el lo que quieras, en el primer tiempo, y después lo rescató Farías y que Independiente después se nubló. San Lorenzo fue un desastre en el Libertadores de América. Dio pena en el Libertadores de América. No fue un tiempo para cada uno como quisieron hacer creer. Y ayer lo confirmó.
0: Pero pará. Yo creo que hablar de San Lorenzo...
2: Ya me hacen enojar de entrar. Menos mal que tengo un tecito.
0: Es tentador. Hablar de San Lorenzo es tentador. Pero no podemos demeritar este Boca. Yo quiero decirles que vi a Boca hace rato que no lo veía en la cancha. Obvio.
2: Pero lo expone más. El buen momento de Boca hace, lo expone aún más lo desastre que es San Lorenzo.
0: Pero pará. Hay algo que hay que remarcar, porque yo hace rato que no lo veía en la cancha. Una cosa es verlo por televisión, otra cosa es verlo en la cancha, el equipo. Como por los horarios, generalmente no puede ir a ver a Boca. Antes iba mucho a ver a Boca.
2: Ya sabemos que sos un tipo muy ocupado.
0: No, pero pará. Es diferente verlo en la cancha.
2: Sí, obvio, por supuesto.
0: Claro, en una cancha como la de San Lorenzo, que tenés buena visión, que podés ver al equipo. Yo le digo una cosa, porque Presti yo sé que es medido. Y tenés los partidarios, muchos riquelmitas, que sabés cómo estaban ayer, estaban con el pecho así.
1: Y bueno,
0: no tenés ninguna chance, me decían, ninguna chance. Bueno, tendrán que demostrarlo el domingo. Si Racing no tiene ninguna chance contra Boca, le diremos a Boivoda, no presentes el equipo. Yo creo que se van a ir a enfrentar y me parece que puede llegar a ser parejo si Racing juega como jugó el viernes. Sí es cierto que hoy el favorito es Boca.
1: Sí, por
0: no
1: eso,
0: hay ninguna duda de eso.
2: 95-5.
1: Muchos aparecen después de 3 años y medio, sacar pecho y yo digo, tranquilo, no lo saquen tanto el pecho, tranquilo.
0: Entre el Presti medido, entre el periodista partidario, colega, que está agrandado, hay que decir que Boca está muy bien laburado. Y esto es importante, porque hemos visto durante el ciclo de Riquelme montones de equipos. Sin desmerecer a Úbeda, sin desmerecer a Russo, sin desmerecer a Almirón, sin desmerecer a Martínez, mucho menos desmerecer a Martínez. Después vamos a hablar de Huracán, porque la verdad es que no los entiendo a los hinchas del Globo. Este es un paréntesis que hago, y después vamos a hablar de Globo.
2: Te peleaste mucho con los hinchas de Huracán.
0: No, no me peleé, la verdad que no los entiendo. Digo, si fui una suerte de psicólogo para ellos, bueno, bienvenido. Pero vamos a hablar después del Globo, que le gana a todos los grandes, pero hace una campaña mala para
2: los
0: hinchas.
2: Es la primera vez que veo que te matan porque elogias a un equipo.
0: No se puede creer, pero bueno, lo charlamos después. Pero están muy exigentes los hinchas con los equipos que ganan, imagínense con los que pierden.
2: Claro, es una locura el fútbol.
0: Digo, si Independiente... Prendido fuego con el primer tiempo de Independiente.
2: No, yo banco... paréntesis.
0: 2-1. ¿Verdad?
2: Banco, ustedes lo menosprecian, Michael Jackson. Banco al señor Jackson Viera. Lo quiero decir, Banco al señor Jackson Viera. Independiente mejoró futbolísticamente desde la llegada de Jackson Viera, menospreciado por todos.
0: Vamos.
3: Hi, this is Michael Jackson.
0: Sí, después vamos a hablar del técnico brasileño de Independiente. Pero digo, los hinchas Independiente, después de un primer tiempo lamentable... Terminan ganando, se queja. Los hinchas de Huracán le ganaron a River, le ganaron a Racing, le ganaron a San Lorenzo, eliminaron a Boca. A Boca lo eliminaron antes del Mundial. Antes del Mundial lo eliminaron de los playoffs. A Independiente también le ganaron.
1: Sí.
0: Bueno, le ganaron a todos los grandes, pero mala la campaña. Una vez en 53 años salieron campeones.
1: Bueno, ahí está el punto. Vamos, ¿no? Muchachos, capaz pasa por ese lado. Digo, el contrapunto es ese.
0: Pongámonos donde lo tenemos que poner. Pero volvamos a Boca. Después vamos a hablar de Globo, de Independiente, también de Racing, de San Lorenzo estamos hablando. Pongámonos a hablar de este Boca. Yo lo vi muy laburado el equipo del Vasco. Y cuando digo laburado...
4: Que te haya gustado.
0: Sí, me gustó, Román. Voy a decir algo y varios me van a saltar. Bueno, pero pará. Está San Lorenzo, ¿viste lo que es San Lorenzo? Es San Lorenzo. Jugará con Insúa, que mete al equipo atrás... que hace mal los cambios, que se quedó con uno menos, bien expulsado por el árbitro Araza Insaurralde. Después podemos discutir por qué no echó a Jagger Herrera, ¿no? Porque Jagger Herrera tendría que haber sido expulsado, sin ninguna duda. Y el partido va 0-0. De cualquier modo, Boca está jugando muy bien. Paredes está en un nivel que a mí ayer, después de verlo jugar, digo, che... Está para unos tiritos más en la selección, ¿eh? Porque además juega en la mitad de la cancha con una autoridad. Es cierto que no tenía tanta presión. No lo presionaba Insaurralde, Tripique, no lo presionaron. No lo presionaron. Y cuando vos no

0: presionar a su jugador como Paredes, porque cuando vos lo vas a, lo encimás, ¿qué tiene que hacer Paredes? Tocá para atrás.
1: Exacto.
0: Y no tocó tanto para atrás.
1: No, sacando un taco que fue de otro mundo.
0: Por eso, el tipo caminaba la cancha, porque además no está bien Paredes, por eso dejaba que patee los corners y las pelotas paradas. Primero Blanco, después Velasco, después pateó un tiro de esquina.
1: Sí, pateó un tiro de esquina, exactamente.
0: Pero la pelota parada la agarraban Velasco, Blanco.
1: Y una de costado también pateó.
0: Por eso, pero digo, vos lo tenés a Paredes y si a Paredes no lo presionás y te metés atrás, digo, no sé qué querés. ¿Qué querés ser un jugador de esa categoría? Hay dos jugadores que... Dos, cuento, ¿eh? Después lo pondría en un escalón más abajo, pero se lesionó. Hay dos jugadores que marcan la diferencia del fútbol argentino. Uno es Paredes, de Champions League, y el otro es Correa. Dos tipos que juegan a otra cosa. Sí. Juegan a otra cosa. Paredes juega otra cosa, Correa juega otra cosa. El resto corre. Mm. Y te digo, y Thiago Almada, que todavía no explotó todo lo que tiene que explotar en River, ¿no? Se lesionó, jugó tres minutos sí, el otro día.
2: No tiene pretemporada.
1: Te puedo sumar
0: pero son jugadores diferentes, sí.
1: Que obviamente recién arranca toda esta historia futbolística para él en primera. Leo Flores, acordate.
0: Leo Flores,
1: tiene
0: muy
1: todo bien. El potencial. Le falta un poquito más de o menos de garabatear tanto con la pelota, pero es un jugador de un nivel y de una técnica tremenda y única, así que uh-huh. Anotar a Leo Flores, que tiene su premio, claro, de haber sido convocado selección. Para la selección y que recién arranca su proceso, así que
0: sí.
1: Anotarlo también a Leo Flores.
0: Flores jugó muy bien, Merentiel estuvo errático en el primer tiempo, pero después apareció con gol,
1: pero tiene que estar siempre.
0: Azcacíbar pisó mucho el área, pero falló la esta definición no. También, pero bueno, llega al área, está cerca del gol, es uno de los goleadores de este
2: la
0: ciclo.
2: La Sinfónica del Vasco sí. Toca
0: los
2: bien, ¿eh?
0: Yo le digo una cosa, los laterales son extraordinarios.
2: Sí. Sí.
0: Lozano, yo ya lo había visto, porque había gente, vos también, pero había gente que no ve a Argentino Junior, no miraba a Argentino Junior, me dice Lozano, el Negro Ibarra. Hoy es el Negro Ibarra, Lozano.
1: Sí, sí, la verdad
0: con todo respeto al Negro Ibarra, que fue uno de los mejores laterales de la historia de Boca. Hoy es el Negro Ibarra, el tipo llega al área, pisa y define de zurda. Los dos goles, contra San Pablo y para abrir un partido que no se le abría a San Lorenzo, contra San Lorenzo.
2: Yo creo que merece canción el Vasco ya, ¿eh?
0: Sí, el Vasco.
2: No, y yo llegar, creo que, no, esta semana me parece, porque si no, sí, claro, esta algo. Semana llega la canción del Vasco.
1: Chachoco de...
0: No, esa no va
1: más. Vasco,
0: no,
1: dijeron, y está bien, seguí con la del Chacho, no hay ningún... Para que canción del Vasco.
0: Uy, lo que lo quemó a Poncio la canción, ¿no?
2: Así que esta semanita...
0: Ojo que no aparezca.
2: Digo, seamos justos,
0: si aparece
2: ¿no?
0: la canción del Vasco, este Poncio. ¿Esta es la del Vasco o no?
1: No, Poncio.
2: Bueno, Poncio. Anda preparando, Toto.
0: Muy larga la introducción.
2: Sí, sí, vos sí, anda preparando la del Vasco.
0: Con la banda. A mí me gusta. No, pero pará, porque no. Perdió. Sí, sí, claro. ¿Qué te pensás? Que vamos a contratar. El otro es un hincha de verdad, esto sí ha, pero bueno, no conseguimos quien cantara la canción. ¿Podemos conseguir algún hincha de Boca que cante la del Vasco? Sácamelo, porque sí, estamos hablando
1: no.
0: De Boca.
1: No hay
0: poneme clima de Ceneice. Ceneice.
1: No hay clima.
0: No tanto tachín porque me aturde, pero poneme un poquito de clima de Ceneice. Poneme un poquito de clima de Ceneice porque hay que hablar de Boca. Ahí está. Ahí está. Bájame un poco a la hinchada. Bájamelo a Rafa un poco. Un poquito, bájamelo a Rafa. A Mauro también. Bueno, un Boca que todavía no está para esto, para tirar cohetes.
1: No, hay que ir tranquilo.
0: El Vasco lo dijo, lo vamos a escuchar, Robarrena. Ahí está, bájamelo. Ahí está. No está todavía para tirar cohetes. El Vasco sí tiene algo que es medido, pero yo vi un equipo laburado, que sale bien del fondo, que tiene a Paredes, que es el primer pase, que lo tiene Delgado como un socio en muy buenas condiciones, que por fin logró reemplazar a Aranda, porque Aranda era el generador de juego, y se insertó muy bien Velasco,
1: sí.
0: Un mérito del Vasco recuperar a Velasco.
1: Exactamente, uno de los objetivos que tuvo el Vasco cuando llegó.
0: Lo nombraste a Flores, que también lo puso en primera el Vasco, Merentiel, que puede errar, pero en algún momento aparece y te emboca.
1: Siempre tiene que estar.
0: Los dos laterales que van al frente, meten buenos centros y Lozano le agregó gol.
1: Sí.
0: Los dos centrales, Di Lolo, Jagger, ayer no jugó bien Jagger. Di Lolo,
1: bueno, de hecho lo sacó producto de esa amarilla, ¿no?
0: Sí, sí, ya está.
1: Estaba, si no estaba
0: cantado
1: con todos los números puestos, claro.
0: Pero me parece que hay un mérito acá de Arruabarrena.
1: Sí.
0: Muchos dirán, bueno, pero esta de Román. De Román, que por fin entendió que tenía que contratar un técnico con personalidad. Serio. No quiero demeritar a Úbeda, tampoco quiero decir que a Úbeda le armaba en el equipo. ni a Russo, pero son técnicos con los que podías conversar de otra manera.
3: ¿Vos pensás, Daniel?
0: Claro, exacto. ¿Por qué? Porque Russo, y era una debilidad de Riquelme, y Riquelme de Russo, eran sí, amigos, sí, tenían otro diálogo.
1: Sí, sí, trabajaban permanentemente.
0: Trabajaron juntos muchos años, entonces, a ver, no quiero decir que lo manejaba, no, pero tenía más influencia, tenía otra llegada, otra relación. Con Úbeda, que era un técnico interino, y Úbeda mucho no podía tener margen de maniobra.
1: Te voy a cortar.
2: Lo mismo con Bataglia y con Ibarra.
0: Por supuesto.
1: No sé si es una infidencia, no, pero digo, había tanto diálogo, tan íntimo era el diálogo futbolístico entre Miguel
0: y Román.
1: Y Román, que hasta el propio Úbeda no sabía de qué hablaban.
0: Claro.
1: ¿Está claro cómo era la cosa? ¿La relación futbolística que había entre Russo y Riquelme?
0: Sí.
1: Ni su cuerpo técnico sabía.
0: Y con Almirón se pudrió porque Almirón lo puso a Barco, a pesar de que Riquelme no quería que Barco jugara. Ahora, enfoquémonos desde el diciembre de 2023, que es elegido presidente Román, hasta hoy, 21 de septiembre de 2026, un año antes de que tenga que revalidar su mandato. Yo creo que es por primera vez, a ver si coinciden conmigo, es la primera vez en la gestión de Riquelme como presidente que realmente da la sensación de que es imposible que se le escape, aunque sea un título. Digo, porque tenés 5 chances, 5 balas. Vos podés ganar 1 o 5. ¿Por qué te digo 1 o 5? Ya agarro la tabla de posiciones y paso a leer. En este momento, Boca está, grupo A, quinto, con 17 puntos. Tiene los mismos puntos que Gimnasia de Mendoza y que Independiente. Mejor diferencia de gol que el Rojo. Menor diferencia de gol que el Lobo Mendocino.
1: Obviamente que en esta tabla que vos amás, en esta parte de clausura, está muy lindo lo que decís, pero cuando empiezan los playoffs empieza el campeonato.
0: Está bien, pero para
1: Boca ya lo sabe eso, ¿eh?
0: ¿Tiene chance Boca de ser campeón?
1: Sí, obvio.
0: Listo, perfecto.
1: Pero mostrame la otra tabla.
2: Como tantos otros.
1: Claro.
0: Listo, pero pará. ¿Tiene chance?
1: Sí, obvio. Listo. Claro.
0: Acá vos me decís, bueno, pero pará, también tiene chance Instituto, Vélez, Fecha Justicia, Independiente, Newell's, Lanús. Listo.
1: Empieza el campeonato.
0: Se puede meter Unión, hasta San Lorenzo, exacto, incluso Estudiante, que está más abajo. Listo, perfecto. Pulgar arriba, tenés razón, pero pará. Sí. ¿Cuánto tiene chance de ser campeón de la tabla anual? No todos, ¿eh?
1: Ahí quedan 18 puntos. Esa es la que quiero ver.
0: 18 puntos en juego.
2: 5 equipos.
0: Independiente de Rivadavia, que le está ganando en estos momentos a Barraca Central. Con el gol de Florentín, van 6 minutos del segundo tiempo. Más temprano ganó Aldo Civi, a las 2 de la tarde jugaron plena tormenta. Le ganó con gol de Tomás Fernández a Atlético Tucumán. Lo veo preocupado a Rafa con este tema.
2: Un resultado que, insólitamente, le sirvió a River. Y este también le está sirviendo a River, porque el de Independiente Rivadavia de Barracas, porque mantiene el último lugar en los playoffs.
0: Exacto. Sí, está entrando River por ahora. Después vamos a hablar también de River.
1: Un consejo, Max, no miren la calculadora, piensen para adelante, porque por mirar la calculadora Boca le ha ido como le ha ido. No miren la calculadora, quién entra uno contra el otro.
2: No, denle ya
1: para
2: adelante. Estoy haciendo ese juego que digo de manera insólita.
0: Dijimos, quinto puesto en la zona A, clasificándose a los playoffs.
1: Tranquilo.
0: ¿Qué puede pasar? Cualquier cosa.
1: Exactamente.
0: Tabla anual. Independiente Rivadavia, hasta ahora con 51 puntos con esta victoria parcial. Vélez 48, que ayer le ganó a Tigre con un doblete de Ronaldo Martínez.
2: Sí.
0: Boca 47, está clasificándose a la Copa Libertadores. Y Argentino Junior 47, más 16. Hoy Boca es el equipo que mayor diferencia de gol tiene en la tabla anual. Acá tenemos que contar la prestación de Úbeda. Y, si Boca sale campeón de la tabla anual...
2: Mitad y mitad.
0: Sí. La cucarda se la cuelga el sifón, ¿eh?
1: Como en algún momento...
0: La cucarda se la cuelga el sifón.
1: Claro, como en algún momento Alfaro ayudó para el primer campeonato de la era Riquelme con el fútbol, obvio.
0: Puede ser campeón del torneo clausura y puede ser campeón de la tabla anual.
1: Sí.
0: ¿Estamos? Hasta ahí perfecto. Vamos bien. Juega el cuarto de final con Racing el domingo.
2: Sí.
0: Falta la definición del comité ejecutivo.
1: Ay, mamita mía.
0: Pero mañana va a salir y van a comunicar...
2: Lo que va a hacer ese comité.
0: Van a comunicar que Vélez se quedó afuera en la cancha, que su reclamo por alineación indebida no corresponde. Sin embargo, el Vasco dejó afuera a Valencia para tener 5 extranjeros firmando planilla y no 6, que es lo que hizo contra Vélez en la Copa Argentina. Va a jugar contra Racing el domingo, Rosario.
1: Puedo hacerte una salvedad ahí. Sí. El reclamo sí corresponde. Lo que no corresponde es la sanción que pide Vélez. La sanción que va a tener Boca es económica.
2: Es ¿por qué no corresponde?
0: Es discutible.
2: ¿Quién lo dice?
1: Nadie. El tribunal lo va a decir porque no lo dice. El reglamento
2: podría
1: no lo
2: corresponder
1: dice.
2: Tranquilamente
1: por eso,
2: la sanción
1: en
2: deportiva.
1: El reglamento no lo dice. No aclara qué sanción le corresponde.
2: Participar.
1: No.
0: Habla de sanción económica.
2: Económica y deportiva. Sí. Que puede ser IO.
0: Pero
2: dice, y yo,
1: por eso, igual, hay que analizarlo.
0: Es una discusión que quedó atrás porque...
2: Sí, claro.
0: No, el fútbol es para vivos, dijo Juan Carlos Crespi, y a Vélez lo acostaron, y hoy Vélez se apuró, y sin embargo no tiene el mismo peso que Boca.
1: Y Boca igual no lo hizo de vivo, ¿no? Boca lo hizo de...
0: No.
1: Déjalo así, de
2: bueno, no importa, no importa.
1: Todo lo contrario.
2: Lo hizo.
0: Como tenés el salvaguardo de Michans, que es el presidente del Tribunal de Disciplina, de Boca.
1: Si
0: pero pará, parecería ser que esto le quita mérito a Boca. No, de ninguna
1: para
0: manera.
1: Para nada, porque si
0: Boca
1: lo mereció ganar.
0: Se clasificó en la cancha a los cuartos de final y va a jugar contra Racing el domingo en Rosario, me dicen, ¿eh?
1: Sí,
0: que
1: sí, sí, a mí también. A mí también dilatando una historia que ya está confirmada.
0: Para que no se pierdan los oyentes. Quinto, clasificado por ahora a los playoffs, casi con seguridad va a estar en la instancia definitiva. Tercero, peleando la tabla anual, clasificándose por ahora a la Copa Libertadores. Copa Sudamericana, ya dijimos Copa Argentina, cuarto final con Racing el domingo. Copa Sudamericana acaba de acceder a la semifinal después de ganarle a San Pablo. Va a jugar con Vasco da Gama.
1: Exactamente.
0: Y si sale campeón de este torneo clausura, ¿no? En los playoffs, puede jugar el trofeo de campeones contra el ganador de la Copa Argentina, que podría ser el mismo Boca, ¿no? Hay que ver, entonces ahí tendría que jugar el subcampeón, ¿no? El trofeo de campeones.
1: Ya le pasó a Boca eso, ¿eh?
0: Ya le pasó.
2: Tenía que jugar, Argentina.
0: Si sale campeón Boca del torneo clausura, juega el trofeo de campeones
2: claro.
0: A fin de año.
2: Claro.
0: Si sale campeón de la Copa Argentina, tiene que jugar contra el subcampeón. El trofeo de campeones.
1: No, pero perdón, el trofeo de campeones es campeón de clausura.
2: No,
1: campeón
2: lo juega con Belgrano.
0: Tenés razón,
2: Belgrano.
0: Lo juega con Belgrano.
1: Claro. Lo que vos decís es la Supercopa.
0: Ahí está,
1: que la Supercopa. También la puede jugar el año que viene.
0: No, pero
1: claro.
0: Ese es el año que viene.
1: Exactamente.
0: El trofeo de campeones lo juega con Belgrano.
2: Claro,
1: entonces, claro, clausura, apertura.
0: Y la Supercopa el año que viene jugaría.
1: Ahí sí,
0: pero
1: lo que marcás
0: cinco
1: vos,
0: títulos.
1: Que puede ser con el campeón de la Copa Argentina.
0: Son cinco títulos entonces.
2: Sí,
0: una final con Belgrano que le puede dar otro título. Cinco posibilidades.
2: Cinco, sí.
0: Cinco balazos tiene.
2: O sea, que la quinta surge si gana
0: el torneo clausura. Por eso tiene cinco chances.
2: Sí.
0: Yo hoy veo que es difícil que se le escape al menos una.
2: Preguntarle a la gente.
0: Bueno, por eso quiero saber qué opina la gente.
2: Sí. O en cuál lo ven.
0: La pregunta para la gente es, ¿hoy es el mejor equipo del fútbol argentino? ¿Boca es el mejor equipo del fútbol argentino?
1: ¿Te puedo sumar algo más a lo que decís? El hincha de Boca tiene un entusiasmo con este equipo que no ha tenido... En todos los procesos que vos marcaste recién.
2: No me va a decirte...
1: Es la realidad, ¿eh?
2: Sí.
1: Es la realidad.
0: ¿Tiene con qué? ¿Tiene sustento?
1: Exactamente.
2: Yo te voy a responder con un dato, más allá que lo de Boca es muy bueno.
0: Sí.
2: Y es uno de los mejores equipos. Estudiantes está en semifinales de Copa Libertadores. ¿Eh?
0: Bárbaro, perfecto.
2: No, bueno.
0: También tiene chances Estudiantes.
2: Por eso.
0: De clasificarse, por ahora no está clasificándose. Estudiante tiene 10 puntos.
2: Sí.
0: No está clasificándose en la zona A. En el torneo clausura. En la tabla anual está en el décimo puesto. Se está metiendo en Copa Sudamericana, pero está vigente la Copa Libertadores, semifinales.
1: Claro.
0: Copa Argentina, cuarto de final con Platense. Todavía tiene chances, Estudiante, ¿no? ¿Cuarto final?
1: Sí, cuarto de final.
0: Cuarto final, estamos bien, ¿no?
1: Exacto, sí.
0: Bueno, todavía tiene posibilidades, Estudiantes. Es otro de los mejores equipos del campeonato. Por eso yo pregunto, si Boca es el mejor equipo del campeonato, ¿creen ustedes? Y si creen que hay alguna chance de que no sea campeón, al menos de uno de los títulos.
2: Y al menos uno, creo que.
1: Por ese partido está esperando
0: uno.
1: Atlético Tucumán.
0: Claro. Uno. Al menos un partido. ¿No? Un partido, un título. Al menos un título. Yo creo que es difícil que se le escape al menos un título. Está a dos partidos, tres partidos de ser campeón internacional. ¿Qué más así es el consuelo? ¿Quedaste afuera de la libertad?
2: No.
0: La séptima.
2: Para mí el más importante. De los cinco.
0: La Copa Sudamericana.
2: Sí.
1: Hoy pasó a ser la más importante cuando hace un tiempo atrás.
0: Pero pará.
2: Más allá de que
1: reojo,
2: Boca se armó para otra cosa y que bueno. Y que River y Boca tienen que pelear por la Libertadores. Eso está claro.
0: ¿Es más importante la Copa Sudamericana que el torneo anual?
2: Sí.
1: Mirá, en lo que respecta para Boca.
0: ¿Por qué? A ver.
1: Porque primero, desde lo deportivo, es la chance económica de poder juntar más dinero. Desde lo económico,
0: pero,
1: mejor
0: pero
1: dicho.
0: Boca es acaudalado.
1: Y desde lo deportivo, es un torneo internacional de menor valía que la Copa Libertadores, pero no deja de ser un torneo internacional.
2: Te da posibilidad de jugar, bueno, la Libertadores sí, el año que viene.
1: Y la Recopa.
2: Y la Recopa.
1: La Recopa Sudamericana.
2: Otro
0: ¿y
2: título,
0: por qué no ser campeón
2: más
0: de
2: dinero?
0: Liga? Campeón de Liga no porque es más que, importante que la Copa Sudamericana.
2: ¿Vos querés que te lo.
1: Ahí yo te di la
2: ¿te
1: razón,
2: lo diga
1: ¿eh?
2: O te hago el dibujito?
0: Vos decís porque no juega contra todos.
2: Sí, por lo devaluado que está el fútbol argentino, Dani.
0: El fútbol argentino
2: está devaluado. En otro momento era Copa Libertadores, Liga Argentina.
0: Bueno,
2: sin duda. Después venía la Sudamericana, la Mercosur, lo que
0: está devaluado.
2: Hoy en día es más importante en este fútbol argentino ganar la Copa Sudamericana que el torneo, no tengo duda.
0: Yo te la discuto.
2: Bueno, discutímela. Sí.
0: Porque digo, vos sos el campeón de un torneo de 30 equipos.
2: No. Ah, o sea, vos estás poniendo la tabla anual por encima de los torneos.
0: Ser campeón de liga, hoy ser campeón de liga.
2: Es que no es ser campeón de liga.
0: Es
2: ser campeón de la tabla anual.
0: Y el
2: no, no es ser campeón de liga es jugar contra todo, Dani. Y no jugás contra todo.
0: Pero sos campeón de liga.
1: Pero es ficticio, eso no es que jugás contra todo.
2: Bueno, pero me parece un reconocimiento justo. Me parece un reconocimiento justo porque esto de los playoffs, viste, podés estar primero y después en el primer partido te quedas afuera. Ahora, no es campeón de liga, porque vos no jugás contra los 29 equipos.
0: Sí, es cierto lo que vos decís, Maxi, pero más allá de que no juegue contra los 29...
2: El último campeón de liga fue Vélez.
0: Sí, está bien, pero por más que no juegue contra el resto de... No, o sea, no juegue contra todos los rivales, hay que decir que la tabla anual...
2: Sí.
0: Bueno, te da un premio.
2: Sí, y está claro,
0: y
2: está bien.
0: A ver, a mí me parece que es más meritorio, por más que no juegue contra todos, ¿cuántos partidos jugaste?
1: Igual la meritocracia no es
0: 32 partidos, Juan.
2: 32, sí.
0: 32 partidos. Y tuviste que jugar 32 partidos para ser campeón.
2: No, 34, ¿no? Porque tenés el clásico y el internacional. 34.
1: Dani, ¿cuántos partidos faltan para la tabla anual y terminar la tabla anual?
0: 6 partidos.
1: ¿Boca está a 3 partidos de ser campeón de la Sudamericana?
0: También, sí,
1: entonces,
0: la tiene más a mano.
1: Acortás el camino.
0: También está a 3 partidos de ser campeón de la Copa Argentina.
1: Exactamente. Ahora, salir campeón de la Copa Sudamericana, por más que no me guste, tengo que verlo desde lo económico. No es lo mismo el premio por la Sudamericana que por la Copa Argentina.
0: Bueno, pero la estrella, al hincha le importa el campeonato económico.
1: Sí, al hincha, por eso, al hincha le importa, che, ¿dónde está la estrella? Y está en este torneo internacional. Ah, listo, dame
0: listo,
1: esa estrella.
0: Por eso.
1: A eso le importa, exactamente, coincido con
0: pero
1: vos.
0: Pero desde lo futbolístico me parece que hay sustento.
1: Sí,
0: por lo
1: cual.
0: Que se ve en la cancha. Hay una mejora, porque, a ver, no se puede decir, bueno, jugó contra este San Lorenzo. Sí, jugó contra este San Lorenzo. Jugó contra este San Lorenzo, pero lo ganó bien, con autoridad Boca. Y ya venía en remontada. Y fue a jugar a San Pablo, se trajo un empate. Ya le había ganado el local. Entonces estamos hablando de un equipo que está en evolución.
1: Exactamente.
0: No, está en evolución.
1: Está evolucionando.
0: Y esto se nota. Y además un equipo que no pierde ese 15 partidos.
1: Sí, sí. Pero bueno, está bien. Dentro de...
0: Es más, perdió uno solo en el ciclo Arroa Arena.
1: Exactamente. Pero bueno, hubo vaivenes para llegar a esta evolución. Dentro de esos 15 partidos, acordate del partido con Lanús que jugó muy mal y sin embargo lo gana sobre la hora. El partido con Gimnasia de Mendoza que no fue del todo bueno. Digo, hay situaciones que hacen que mirar solamente los 14 partidos no, a mí no me suma eso. Me gusta saber cómo marcas vos lo de la evolución. Pero hay una identificación, cosa que no pasaba con este equipo, no pasaba hace mucho tiempo. Y lo cautos que son, tanto el técnico como los jugadores. Ayer se le preguntó lo que marcás vos al Vasco Rabarrena y dijo, tranquilo. Yo le pregunté a Milton Delgado, que fue el jugador que habló en rueda de prensa, y dijo, vamos paso a paso, yo sé que el hincha de Boca quiere ganar todo, pero vamos paso a paso. O sea, hay cautela también dentro del grupo de Boca ante esta situación de que pueden ganar todo.
0: Buscame, porque no está acá el audio, en la carpeta de Pan y Circo, el audio del Vasco Rabarrena. Porque acá tenemos el partido de Paredes, fue elogioso con el capitán, habla de Montero y Flores, que se van a ir, ¿no? Montero no va a poder jugar contra Racing. Y habla del partido de San Lorenzo y también del de Racing. Pero escuchá lo que decía el Vasco respecto al tema de la ilusión del hincha.
3: Yo todavía también dije que había que ir con paciencia y estar tranquilo. Nosotros sabemos que el hincha se puede ilusionar, obviamente que es normal, pero nosotros todavía estamos en mitad de temporada, no hemos conseguido absolutamente nada y tenemos que seguir trabajando. Viene una sedilla importante de partidos, las cargas las vamos a manejar viendo los partidos y partido a partido.
0: Bueno, ahí está, el Vasco dijo, estamos a mitad de temporada, no hemos ganado absolutamente nada. El tipo te pone los pies en la tierra y te dice, pará. Nosotros estamos compitiendo, estamos jugando cosas importantes, el hincha se ilusiona y ¿qué le vas a decir al hincha? Si el hincha puro corazón, ¿no? Es el que vive la pasión de este torneo. El Vasco está laburando y está tratando de darle las mejores herramientas posibles a los futbolistas para armar el mejor equipo posible, algo que está logrando, por lo que se ve, ¿no?
1: Sí, sí.
0: Bueno, por supuesto, los hinchas del resto de los equipos, Maxi no la va a dejar pasar, hasta ahora la dejó pasar, vaya a saber uno por qué, van a decir, y pero a Boca lo ayuda, está bien. Hubo algunos arbitrajes polémicos.
2: No voy a entrar en esa, ya está a la vista algunas cosas.
0: Pero...
2: ¿no?
0: Más allá de los arbitrajes polémicos, Boca se sostiene desde su juego, porque tiene herramientas, tiene variantes, uh-huh. Y el equipo está jugando bien, y se nota, el que lo ve en la cancha, se nota que es un equipo que está muy aceitado, ¿no? En el mediocampo, en las triangulaciones, en los centros de los laterales, que tienen un sentido, en cómo se mueve Merentiel. Ayer Merentiel le mete un taco a Ascacíbar, que si no ataja de Becky, el mano a mano, claro, con Ascacíbar, que no estuvo lúcido a la hora de pisar el área, es otra cosa.
1: O la pared que arma Merentiel para quedar mano a mano, bueno, con De Becky, que en vez de romperle el arco la quiso tocar por arriba, ¿no?
0: No, sí, es la octava maravilla, linda. Boca, pero es un equipo que muestra cartas y seriedad, ¿no? Uh-huh. Hay que decirlo.
1: En un fútbol que con poquito... marcas diferencia. Bueno,
0: por eso, pero Boca tiene plantel. Claro. Muchos dicen, no tiene plantel. Tiene plantel Boca.
1: Ha conformado un equipo que es lo que le pedíamos al técnico de Boca de turno.
0: Sale de memoria.
1: Y hoy Boca tiene
0: hoy
1: un equipo. O por lo menos va camino a que ese equipo se sepa cada vez más de memoria.
2: El tema, ¿sabes por dónde pasaría? Si en esto, ¿no? De ir, que podés ganar todo. Si te toca un traspié en alguna de las competencias. ¿Cómo eso, es ver, claro, cómo reaccionaría? Bueno. Para, bueno, está bien, tuve un traspié en una, bueno, voy por la otra. Eso es lo único que...
0: Por eso el partido con Racing.
2: Que está bien la cautela de...
1: Y además, de si ¿te acordás cuando marcábamos qué lindo sería el noviembre que se le puede venir a Boca, sí, sí, con toda la fecha? Pero dijimos, bueno, pero mirá que primero está esto, después... Y eso va partido a partido y encuentro con encuentro. Ahora tenés una final... El próximo domingo.
2: Empiezan las finales.
1: Sí. Otra vez. Después vas a tener la final el 13 de octubre con el partido de ida con el Vasco da Gama, siendo el 20 de la vuelta en Río de Janeiro. En ese interín tenés que seguir sumando puntos para la tabla anual. Porque yo creo que Boca es muy difícil que no entre dentro de los 8
0: del
1: grupo. No me importa
0: estar.
1: Si entra octavo o primero.
0: ¿Qué le queda a Boca? A ver.
1: Boca le queda ahora con Unión.
0: Sí.
1: El próximo domingo, que hablé con un alto dirigente, en teoría no se va a alterar, no llegó ningún pedido oficial para alterar por el partido de Argentina.
0: Ah, porque el rumor...
2: No, pero sí, eso lo van a definir, sí, mañana.
1: Bueno,
2: porque pueden cambiar todo.
1: Este, sí, dirigente me dijo, me parece que acá no, sí, llegó nada y no creo que cambie nada.
0: El, sí, rumor que está instalado desde hoy temprano es que muchos dirigentes ven que hay una fiesta alrededor de la selección argentina.
2: Claro.
0: Porque hay una ventana FIFA muy grande que arrancó hoy, ¿no? Hasta el 6 de octubre.
2: Sí, señor.
0: Entonces, hay tres partidos. Bolivia, el 30 en el Mario Alberto Kempes. Después vamos a decir el precio de las entradas y lo vamos a discutir acá a ver qué les parece.
2: No tuvieron inflación al menos.
0: Sí, es cierto. El 3 de octubre contra Burkina Faso, ¿puede ser en la Bombonera? Por ahora es en el Monumental.
2: Sí. Puede ser, a mí me dicen que es el Monumental.
1: Bueno,
2: ya dos veces.
1: Hoy, hasta hace media hora, un alto dirigente de Boca me dijo, acá no llegó el pedido de nada.
2: Bueno, no. Entonces, me parece que fue un bluff que se tiró para...
0: Entonces, okay, es en el Monumental.
1: Sí.
0: Y el 6 de octubre, contra Benín.
2: El partido.
0: Que claro, que es el partido de Messi.
2: Por la despedida de Messi.
0: Que hoy Messi hace un acting de su despedida, los botines, cambia la camiseta, una camiseta con un número dorado, uh-huh, muchos se le caían las lágrimas, decían, pará, ¿en serio se va a retirar Messi de la selección? Sí, maestro, sí, sí, tiene casi 40 pirulos, ya dio todo.
1: Ya hay una canción también para esa noche.
2: ¿Ya?
1: Sí, ya hay otra canción. ¿Se acuerdan que le dije? No, no, venín, venín, baila conmigo, ya no es más. Ahora es Messi, no te vayas, Messi, venín.
0: Ah, mira vos, Yo te digo que Presti,
1: tranquilamente. Yo le tiro a la hinchada,
2: tranquilamente
1: lo
2: podrían contratar.
0: Le digo a la gente de comerciales de Radio Rivadavia que acá tenemos el mejor jinglero.
1: Claro. Ustedes cuenten.
0: Le tiran unos pesos más, lo arreglamos.
1: No, déjalo ahí entonces.
0: Y hacen una publicidad.
1: Déjalo así.
0: Con Presti que la rompe, Qué inventiva,
4: Paga la plata.
0: Usted podría participar de los Braining Storm,
1: Puede ser.
2: ¿De los qué?
0: Braining Storm, ¿no?
1: Yo por ahora estando
0: esa tormenta de cerebro.
1: En The Oral Deportiva yo estoy feliz y contento. Por ahora acá estoy bien. Y si sirve, mejor.
0: Muy bien,
1: Gracias. Bueno,
0: tipo inteligente.
1: Gracias.
0: Qué tipo inventivo.
2: Creativo.
0: Muy bien. Bueno, como hay una fiesta, justamente, entre ellos Presti está participando, en la ventana FIFA de la selección argentina con tres amistosos, algunos dirigentes dicen, che, pero vamos a perder jugadores. Por ejemplo, a Central pierde a Campás, pierde a Pizarro. No van a poder jugar esta final del sábado en Santiago del Estero.
2: Claro.
0: Sí, forma parte de. Pero vos sos hincha de Central. No, y ¿por qué me tienen que llevar a Campás? Y bueno. No, ¿qué tiene que ver Newell's acá?
2: No, forma parte de.
0: Sí, ganó con un gol de Solari y por eso llovió el otro
2: día. De la falta de previsión, bueno, de organización. Claro, si se sabía que.
0: Por eso.
2: O entonces, sea, que FIFA publica a principio de año, publica. No, es más, los calendarios de FIFA ya están publicados de acá a 2030.
0: Sí.
2: O sea, ellos te publican entre las ventanas, entre mundiales. Entrás a la FIFA, ya tenés todo el calendario, cómo van a ser la fecha FIFA, muchachos.
0: Bueno, pero el rumor entonces era que mañana en la reunión del comité ejecutivo.
2: Sí,
0: después lo que pasa es que se enojan.
2: Se enojan porque River pide. Esperá, porque River habla con el presidente de la liga. Se enojan, pero ¿qué querés? Si a River es el que más jugadores le convocan. Y encima tenés a que van a la despedida Montiel, Acuña.
0: Contémosle a la gente que pidió la postergación del partido con Sarmiento.
2: Ya
0: ¿no?
2: se lo habían pasado para el 7. El tema de cuando se conforma esto, que también se demoró, de que va a ser la despedida de Messi. Por más que no jueguen, pero bueno, tenés ya a Otamendi para ese partido. Que por más que juegue 10 minutos, bueno, tiene que estar afectado ese partido. Después Montiel y Acuña que van a estar en esa despedida. Y al otro día tenía que ir a jugar, o sea, Montiel y Acuña, porque vos tenés que ir a Junín. Tenés que ir el día anterior. Porque se juega a las 7 de la tarde. Entonces por eso River pide el cambio de postergarlo para la siguiente semana. No es que lo pide porque, bueno, vamos de guapo, hacemos lo que queremos, no. Y después, claro, el resto empieza a protestar con justa razón. Bueno, muchachos, pero lo que organizan los torneos, lo que organizan la fecha en AFA, ¿no ven esto?
1: No, ¿sabes lo que pasa, Max? Es imposible tener un calendario coherente con toda la competencia que hay, pero en el fútbol argentino con 30 equipos.
2: Bueno,
1: es imposible.
2: Bueno, entonces bajen los
1: equipos,
2: ¿qué quiere que te diga?
1: Por eso pasan todos estos problemas que hay.
2: ¿Qué quiere que te diga?
1: Es una realidad.
0: Bueno,
2: O no hubieran hecho fecha de interzonales.
0: Justamente
2: lo que
0: quieren hacer los dirigentes, algunos dirigentes van a pedir postergar una semana el inicio de la duodécima fecha.
2: Claro.
0: ¿No? Porque recordemos, este fin de semana se juega una final.
2: Sí, pero van a tener que meter partidos entre semana, Dani, porque no da el calendario.
0: Van a tener que hacer lo que definan en la reunión del comité ejecutivo. Si deciden seguir adelante con la planificación, ya están las fechas, las horas y hasta los canales que televisan los partidos de la duodécima fecha, o, bueno, lo postergan para entre semana y que arranque en ese momento.
1: Es una locura.
0: Porque quieren tener libres, la ventana FIFA para poder contar con los jugadores. Por eso es lo que te decía de Central, que pierda Pizarro, que pierda Campás.
1: Boca pierda Montero.
0: Montero no va a atajar contra Racing. Hay que ver si lo hace Breyo García, después me vas a contar. Bueno, todo esto que está pasando se va a definir mañana en la reunión de ejecutivo. Pero volviendo a Boca.
1: Sí, usted me preguntaba los partidos que le quedan en esta clausura.
0: Unión.
1: Después viaja la docta a visitar a Instituto.
0: Que está muy bien Instituto, ¿eh?
1: Sí.
0: Al margen de los bochornosos arbitrajes que lo favorecen. Porque el otro día fue un escándalo el arbitraje de Herrera. Que Herrera va a dirigir la final. Algunos me decían, pero pará, lo designaron una semana antes. Hoy conocimos que Herrera iba a ser el árbitro.
2: Claro.
0: Lo decían una semana antes, ¿qué? Hoy lo comunican. Hoy comunicaron Herrera con Baliño en el VAR.
2: Encima, claro, y el otro día fue con Paleta. Ah, el tándem.
0: Fue con Paleta
2: letal,
0: A Talleres. A Talleres lo perjudicaron en la cancha de Instituto. Porque los codazos que pegó Luna No, no, muchacho. Dos codazos pegó, cadena perpetua. El primero es un codazo.
1: Una barbaridad.
0: Que ya meritaba la expulsión directa.
2: Lo que
0: directa.
2: Pasa es cuando tienen carta abierta, ¿viste?
0: Bueno, ahí está. Y después se quejan los hinchas de Instituto. No, nadie demerita la campaña de Instituto. Es muy buena la campaña, sí, de Instituto. Pero
2: gran trabajo del traductor.
0: Por supuesto, pero bueno, también cuando vos tenés un buen equipo y te dan una mano, y es mucho más fácil, ¿no? Uh-huh. Como dijo De Felipe, después cortalo a De Felipe, uh-huh, el técnico de Talleres. ¿Eh? Porque la verdad que tenés a De Felipe.
1: Lo pasé, sí.
0: Lo tenés a De Felipe. Quiero escuchar cuando habla de Herrera, ¿eh? Cuando él dice que estuvo de un lado, uh-huh, y estuvo del otro. ¿Lo tenés ese? Escuchémoslo, escuchá lo que decía.
4: ¿Se sintió perjudicado por el arbitraje, no, de Herrera, o no va a hablar del árbitro?
5: Herrera es un crack. Listo, lo dejamos ahí. Dale, uh-huh, otra pregunta.
0: Ahí está, Herrera, uh-huh, es un crack. ¿Eh? ¿Sabés por qué? Porque De Felipe dirigió Central Córdoba, el equipo de Tobillino. Entonces el tipo sabe, y hoy me están garcando, antes me daban una mano, funciona así. Por eso digo.
1: Lamentablemente funciona.
0: Entonces,
1: así.
0: Le toca Unión, este instituto que galopa y es el primero de la zona. Después. Sí.
1: Después en la Bombonera recibe a Talleres, al, sí, equipo de De Felipe.
0: Sí.
1: Viaja a Avellaneda,
0: sí,
1: a visitar a Independiente.
0: Sí.
1: Y las últimas dos fechas de local es con River,
0: sí,
1: y con Defensa y Justicia.
0: Bravísimos son. Yo de estos puntos, pará. Con Independiente, y ahí va a ser un poco más bravo. Depende cómo llegue Jackson.
1: Claro,
0: ¿no?
1: Qué barco, cómo está
0: como
1: Independiente, ¿no?
0: Cómo lleguen los Jackson 5, ¿no?
1: Exacto.
0: Con River.
1: Es un partido aparte.
0: Partido duro. Bravísimo, sí, de local
1: cual,
0: igual.
1: Tal cual, de local, exactamente. Y cierra con Defensa y Justicia también de
0: y
1: local.
0: Y Unión. De local.
1: Unión de local.
0: Talleres de local.
1: Sí.
0: Defensa y Justicia de local.
1: Sí.
0: Y nueve puntitos puede sacar.
1: Sí, sí, sí, por eso.
0: Después con Instituto por ahí te saca un empate. Y con Independiente y River, final abierto.
1: El tema de la tabla anual es que no depende de Boca. Porque hay equipos que tiene arriba.
0: Independiente arriba.
1: Exactamente.
0: Que continúa ganándole a Barraca Central en Luna y Olavarría y es primero.
1: El tema de del clausura es que sí, llegará en la posición que tiene que llegar y arrancará el torneo en serio cuando empiecen los playoffs. Por eso te digo, pero lo que decía Maxi es real, va a tener que ir paso a paso por su estado de ánimo también. Ahora, tiene una final frente a Racing el domingo. Si la pasa, bienvenido será pasar a semifinal, pero el camino continúa porque tiene esa espada de Damocles atrás, tiene esa mochila de Boca de casi 4 años no ganar nada.
0: Bueno, por
1: entonces,
0: eso.
1: Entonces, por eso es importante ir
0: bien,
1: paso a paso.
0: Pero está bien enfocado. Mira,
1: claro
0: el Vasco Arrobarrena habla de San Lorenzo y de Racing. Escuchá lo que dice del partido de ayer y del que viene.
6: Nunca un entrenador está satisfecho. Siempre vas por más. Hoy hemos hecho un partido muy serio. Dominando a un rival complicado, y bueno, esto es partido tras partido. Pasarán una semana y ya tenemos que decir presente ante Racing, Copa Argentina, la posibilidad de llegar a una semifinal, así que va a ser totalmente diferente y nosotros tenemos que estar igual o mejor que hoy para poder pasar a la próxima fase.
0: Bueno. Ahí está, no se va satisfecho y sabe que tiene un partido que lo interpela frente a la Academia el domingo en Rosario. Me dicen lo siguiente, que cuando salga el fallo se comunica que va a ser el domingo, el horario sería 5 de la tarde en Rosario. Esa es la organización.
2: El partido del fin de semana.
0: La organización de la Copa Argentina está trabajando en el partido con Boca en Rosario. Así que Boca Racing en Rosario.
1: Sí, está bien. A esta hora es en Rosario.
2: Sí, ¿y no, por qué había dudas de otro escenario?
1: A mí
0: porque
1: me
0: hoy a la tarde. Sí.
1: Me contaron de que, y acá no sé si me los podrá decir Dani, si se había o no, de que del lado de Racing están viendo la posibilidad de cambiar el escenario por un tema de seguridad interna y que se pase a la cancha de Lanús, al estadio de Lanús. Eso es lo que se había dicho.
2: Seguridad interna, problema de barras.
1: Problema interno de Racing. Eso es lo que me habían contado. De Boca no tenía ninguna novedad.
2: Para enfrascarlos.
0: Y lo que pasa es que vos tenés que ir, vos pensás esto, tenés que ir a Rosario. ¿Por qué ruta vas?
1: Bueno.
0: Por la 9.
1: La 9, no, uno por la 9 y el otro por la 8. Por la 8. Claro, que es más largo.
0: ¿Y a quién manda por la 8?
1: Y si no se sabe todavía si se juega en Rosario. Todavía no dijeron nada.
0: A ver.
1: La gente no sabe dónde tiene que ir el domingo a la cancha.
0: Por eso, pero pará, somos tres gordos de seguridad. ¿Y qué hacemos?
2: Y en Río de Janeiro el año pasado creo que Racing fue por la 8.
0: Bueno, hijo, entonces... Además, yo creo que son las barras en realidad las que tienen que moverse, porque claro, con la camiseta y lo demás, un hincha serio, pero, se sube al auto sin la camiseta y si te toca la ruta 9 vas tranquilo.
1: Exactamente.
0: Ah, después te voy a pasar un video de algo que sucedió hoy durante el partido de los Juegos Odesur en la cancha de Newell, que me parece un papelón. Una locura. Que no puedas ir con la camiseta de tu equipo debajo del buzo a ver un partido de la selección argentina porque vienen dos matones y te la quitan y te pegan. No puede pasar eso, No puede pasar un partido de la selección argentina.
2: No
0: puede pasar de ninguna manera. Se lo voy a pasar a Toto ahora el video que me pasaron hace un ratito.
2: Mirá, acá tengo el recorrido que hizo Racing el año pasado. Desde el centro comercial de Villa Corina, por acceso sudeste, autopista Balbín, luego autopista 25 de mayo, autopista Perito Moreno, General Paz, acceso oeste, seguir por ruta 6, ruta 8 a Pergamino, ruta 32 y ruta 18 con ingreso ahí a la provincia de Santa Fe y de ahí al estadio. Un recorrido bastante largo, ¿no?
0: Sí, larguele. Sí. Bueno, vamos a ir a una tanda, pero antes la consigna para nuestros oyentes al 1150268630. 1150268630, la vía de comunicación de La Oral Deportiva. Nos tenés que contar. Si para vos Boca es el mejor equipo del campeonato.
7: Boca.
0: O tal vez no, vos creés que es otro el mejor equipo del campeonato. El Pincha, por ejemplo.
7: Más o menos.
0: Puede ser, ¿eh? Para mí, el Pinche y Boca hoy son los mejores. Después, vamos a ver cómo termina decantando, pero hoy son los que mejor posicionados están. Y si crees que a Boca no hay chance de que se le escape, no sé, el título. Uno tiene que ganar Boca, después de 3 años y medio. Uno se le tiene que dar, tiene 5 balas, uno se le tiene que dar, ¿no?
8: No lo sé.
0: Sí, Román, dale, jugátela, viejo. Nunca estuviste tan cerca en tu presidencia como ahora. Nunca.
8: ¿Sabés que te quiero mucho?
0: Bueno, no.
2: No, esperá, perdí una gran chance. ¿Sabés cuándo? La Copa de la Liga 24. Después de eliminar a River, pierde la semifinal con Estudiantes.
0: Sí, pero en esta tiene variantes.
2: No, está bien, ahí tenía.
0: Es lo que vos decías antes, Maxi. Si se cae en una, hay que ver cómo reacciona. Sí, se cae en una y tiene 3 más, sí, o exacto, hasta 4.
2: Sí, no, desde ese lugar sí, desde ese lugar sí.
0: Por eso digo.
2: En esa me parece fue la más cerca que sí, tuvo,
1: sacando,
2: ¿no?
1: La Copa 11, Libertadores.
2: No, desde Román Presidente.
1: Ah, sí. De presidente.
0: Solo Román Presidente. Sí, tal cual. No vicepresidente. Román Presidente. Okay, gestión, sí. Diciembre de 2023, sí, hasta claro. Acá.
1: Sí.
0: 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Tanda. Rotativo del aire. Y a la vuelta, Venosi nos cuenta si River mañana va a patear la puerta del comité ejecutivo.
9: Tira bomba.
0: Y yo les cuento qué va a pasar con San Lorenzo. ¿Se presenta convocatoria de acreedores?
2: Apa. Mira. Fuerte.
0: Ya venimos.
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3: A las 9 de la noche, 12 grados la temperatura en Buenos Aires, 58 el porcentaje de la humedad, el cielo está algo nublado.
4: Sin Caputo y con el riesgo país en alza, el equipo económico se reunió con la misión del fondo.
3: Mantuvieron reuniones en el Banco Central. El riesgo país acumula una suba del 20% desde inicios de julio y hoy cerró en el nivel más alto desde mayo. También subió la cotización de la soja, que trae alivio a las cuentas públicas.
4: Alerta en la costa atlántica por el viento. En Monte Hermoso el mar avanzó sobre las calles y generó importantes destrozos.
3: En algunas zonas de la ciudad costera el agua superó los sectores de playa, alcanzó la costanera e incluso llegó a ingresar hasta mitad de cuadra. El Servicio Meteorológico Nacional emitió una alerta naranja que ahora bajó a amarillo por fuertes ráfagas para toda la costa bonaerense.
4: Una menor contó que su tío abusaba de ella. Su madre no le creyó y el colegio hizo la denuncia. Detuvieron al acusado.
3: Se trata de un ciudadano paraguayo de 32 años. Lo apresaron en José C. Paz. La chica relató que los ataques comenzaron en 2022 y ocurrían mientras dormía. Según la investigación, su mamá desestimó el pedido de ayuda y la castigó.
4: Cielo algo nublado en la ciudad de Buenos Aires, 12 grados la temperatura.
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0: Hola, muchacho. Le habla Héctor de San Nicolás de los Arroyos. Qué lindo escucharlo, ¿no? La Oral Deportiva. La verdad que me crié con la Oral Deportiva hace 50 y pico de años atrás, con mi querido viejo, fanático de Radio Rivadavia. Y bueno, yo desde eso lo sigo escuchando. Y es un placer escuchar la Oral Deportiva y bueno, y alguna vez haber jugado al fútbol profesional y que Rivadavia transmitiera un gol mío en cancha Huracán. Le dejo un cariño grande, Héctor de San Nicolás de los Arroyos.
1: ¿Cómo están? Bueno, no creo que, aunque sea un título, tenemos que ganar. Y contenta por el resultado de ayer y porque además el viernes acerté que iba a ganar Boquita. Bueno, Sil, que los saluda como siempre, 553. Un abrazo.
2: Hola, buenas noches, Oral Deportiva, Dani, todo el equipo ahí. Mira, para mí obvio que Boca es el mejor ahora del torneo. Y bueno, por lo menos que ganemos la Copa Argentina y la Sudamericana. Bueno, les mando un saludo muy grande. Mi nombre es Elizabeth, DT6, 585 mis últimos números y ojalá que gane algo.